0: 1-0 a la selección argentina en la final del Mundial de Fútbol 2026. Y así se celebra en estos momentos en España, donde son las 2 de la mañana con un minuto, ya del lunes 20 de julio, tiempo de Madrid. Las calles están repletas. Están repletas, claro, alrededor de la Fuente de Cibeles y otros monumentos, no solo en Madrid, sino a lo largo de España, donde hay fiesta, porque el equipo de Luis de la Fuente lo logró en tiempos extras. Al 106, Ferran Torres marcó el 1-0 ante una Argentina que, hay que decirlo tal cual, no metió ni siquiera las manos. Cero tiros al arco a lo largo de 120 minutos. Lionel Messi y otros 10, en su momento 9, porque Enzo Fernández se hizo expulsar al 90+3. Ni Lionel Messi ni nadie de Argentina pudo con la meta del arquero Unai Simón. Nadie pudo derrocar la defensa de Porro, de Cubarsí, de Laporte, de Cucurella, que a lo largo del Mundial, imagínense, recibieron tan solo un gol. Eso habla del por qué Unai Simón recibió el guante de oro, de por qué Cubarsí recibió el premio al jugador más joven. Una media cancha también de hierro que surtía de balones suficientes a Yamal, a Oyarzabal, a Baena. Al final de cuentas, España tuvo que recurrir a los tiempos extras para ganar el Mundial hoy ante una Argentina que, de plano, insisto, no pudo meter las manos. José Luis Cuevas, el pintor, Javier Rivera, bienvenidos, buena tarde.
1: ¿Cómo estás, Juan Pablo? Qué gusto, Javier. Amigos de Fórmula Noticias, de Fórmula Deportes, de Somos Locales, vaya historia que nos hemos llevado hoy y en general durante los últimos 39 días, pero me atrevería a decir que meses y meses de planeación y de trabajo de todo el equipo de Grupo Fórmula hoy.
2: Sí.
1: Hoy podemos decir que España es sin duda la vigente campeona, la mejor generación, me parece, por encima de algunas otras anteriores.
0: ¿De la de 2010?
1: Me parece que sí, porque cumple el ciclo olímpico, o sea, te cumple ganando los Juegos Olímpicos, compitiendo y ganando la Eurocopa y ganando este Mundial.
0: Y creo que la del 2010, Javi, era una selección con jugadores consolidados en Europa. Ojo, no quiere decir que Yamal no lo sea, que Cubarsí no lo sea, pero son jugadores muy jóvenes. Es decir, esta España pinta para rato. Sin embargo, la de 2010, con el arquero Casillas, con Puyol, con David Villa, era una selección de jugadores ya consolidados y ya conocidos.
3: Sí, sobre todo, como bien lo mencionas, una selección con experiencia, que quizá ese fue su techo futbolístico, con Iniesta y Xavi también en el medio campo. Y lo que tiene esta selección española es que tiene mucho techo por delante, jugadores muy jóvenes. Lamine Yamal, sin duda, es el siguiente heredero al trono en el fútbol mundial. Yo con lo que me quedo es que España gana justamente esta Copa del Mundo, una final que, lamentablemente, para lo bueno que había sido todo el torneo, a mi parecer no se pone esa cereza en el pastel con un gran partido en la final. Fue un partido muy aburrido donde solo una selección quiso buscar el gol, quiso ganar. Argentina creo que apeló al pasado, quiso llevarse hasta los penales este partido, no le salió a la selección argentina, y qué bueno por el fútbol, porque hubiera sido muy injusto que un equipo que no buscó la victoria hubiera levantado al final el trofeo mundial. Así que España, muy merecido, como lo hicieron en 2010, también en tiempos extra se llevan esta Copa del Mundo.
1: Sí, la forma en la que termina ganando esta selección española, hay que darle mucho mérito a Luis de la Fuente. En aquel momento yo recuerdo muy bien, con todo lo que se había vivido con Vicente del Bosque, bien lo menciona Juan Pablo, tenía ya consolidados a jugadores como Sergio Ramos, como Puyol. Recuerdo que Capdevila era uno de los laterales, obviamente lo que pasaba en medio campo. Empezaba esta revolución y esta, digamos, forma de ver el fútbol de diferente manera con Marco Senna. Muy pocos se acuerdan, pero fue el primer naturalizado español que jugaron mundial y fue fundamental en aquel momento para ganar la Euro y posteriormente para que esta selección ganara ese mundial y posteriormente una Euro. Pero eran ya realidades. Aquí yo coincido, salvo Rodri, que me parece es un jugador consolidado, hecho y derecho. Por ahí me parece que hay que darle mérito a De La Fuente. Hablaba hace unas semanas en el España-Uruguay. de que no reconocíamos, o la prensa en general, a Mikel Oyarzabal. No es centro delantero y jugó en esa posición y lo hizo muy bien. Y también tuvo la capacidad Luis de la Fuente de decir: no me funciona Pedri, sí, vale millones porque está en el Barcelona, pero voy a poner a Fabián Ruiz, ¿no? Claro. Y terminó pasando.
0: España es campeón del mundo. Francisco Villalobos desde el estadio Nueva York, Nueva Jersey, donde hace unos momentos la noticia estuvo ahí, incluso con todos los actores, actrices de Hollywood, los mejores artistas del mundo, sí. La presidenta Sheinbaum, los presidentes Carney, Donald Trump, en fin, la noticia está ahí en Nueva York. Francisco Villalobos, buena noche.
2: ¿Qué tal, Juan Pablo? Javier, querido pintor, ¿cómo estás? Aquí tratando de luchar contra el enemigo, pensar que estamos aquí al sol en una posición no muy grata. ¿Por qué? Porque hay que mostrar la catedral que fue el día de hoy aquí el estadio, el MetLife Stadium, el estadio de Nueva York, la casa de los Jets, la casa de los Gigantes, en la final de la Copa del Mundo 2026. España, aún siendo en cuestión de público la minoría, porque fue abrumadora la presencia albiceleste de su público fiel, su público que hasta algunos intentaron cruzar la carretera, o sea, la autopista, para poder llegar a este estadio. Fue un caos la entrada, un verdadero caos catalizado por la presencia, no solamente del presidente Donald Trump, pero también catalizado, por supuesto, por la presencia de la presidenta de México, el primer ministro de Canadá, los reyes de España, el jefe del gobierno español, y obviamente eso hizo que el paso por seguridad haya sido todavía más meticuloso. Fue literalmente idéntico como si fuera el entrar a un aeropuerto. ¿Sí? Tanto los oficiales federales que trabajan en los aeropuertos, como también el servicio secreto, ellos tomaron mando de seguridad, y pues muchos compañeros del gremio se quejaban porque ya estaban literalmente a minutos de comenzar la ceremonia y no podían entrar. Tuvimos la fortuna de poder entrar a tiempo para poder ver las ceremonias. Por supuesto, ahorita Alfredo González está, mi compañero, ahí en la zona mixta y en la conferencia de prensa, donde Scaloni no confirma si se va y se queda, pero sí se fue llorando, compañeros.
0: Si quieres, escuchamos a Lionel Scaloni, pues en lágrimas. Lionel Scaloni, director de Argentina, director técnico de Argentina.
4: Y creo que es mucho que me pueda tomar el tiempo y pensando. Este lugar es maravilloso. Es un lugar soñado. Que mi vida en serie. A decir malo, porque es un sueño más. En mi vida pensé que pensamos todos los chingos como técnicos. Estar en este lugar. Entonces, para seguir, se necesitan un montón de cosas. Sobre todo, volver a los sociales, volver a formar un grupo, volver a ser.
0: Bueno, pues bueno, ahí están las palabras de Scaloni entre lágrimas, Francisco.
2: Así es, Juan Pablo. Y mira, dos cosas rápidamente. Pintor, ¿se dijo o no se dijo que iba a ganar España?
1: Yo siempre confío en ti, en tu sabiduría. Lo que sí es que Alfredo Debes abrazó a Scaloni acabando ese momento.
2: Yo creo que se abrazaron los dos, los devastados que estaban. Y Javier, con todo respeto, gracias, Cometín. Me está echando aquí porras, Cometín, que muy bien. Javier,

0: España sabíamos que era futbolísticamente muy superior a una selección de Argentina que yo no sé ustedes qué piensen, pero su camino fue un poquito engañoso para llegar hasta la gran final. Sufrió demasiado con selecciones que no tendría que haber sufrido. Cuando quiso atacar a España lo puso en predicamentos, pero creo que no le alcanzaba a Argentina para vencer a la que sin duda es la mejor selección del planeta en la actualidad.
1: Bien, Francisco.
2: Oye, ¿y el centro? El centro, compañeros, o sea, de nada, un centro que es una ¿sí? genialidad que hizo Messi. Casi, casi por nada empataba el partido.
3: Sí, correcto.
1: Bueno, Francisco, regresamos contigo en un ratito.
2: Y también con mi compañero amigo Alfredo, ojalá que ya llegue el condenado, ¿sí? Se queda ahí llorando con los argentinos.
1: Con Scaloni, abrazados. Vamos a la pausa, España es campeón del mundo. Hay más de esto y mucho más de aquí a las 8.
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7: Tulum, Quintana Roo, es el único pueblo mágico con una zona arqueológica frente al Mar Caribe. Sus playas blancas y atmósfera sustentable lo hacen destino de moda. Aquí, la historia maya se fusiona con un estilo de vida relajado, cenotes sagrados y selva.
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9: Tarde la población, reforzar la cooperación e incrementar las oportunidades de desarrollo regional, la presidenta Claudia Sheinbaum sostuvo un encuentro con su homólogo de Panamá, José Raúl Mulino, con quien reafirmó el compromiso de fortalecer los lazos bilaterales.
10: Estamos convencidos de que el crecimiento económico adquiere su verdadero sentido cuando se traduce en bienestar para las personas. Vivimos un momento en el que el mundo enfrenta profundas transformaciones económicas y geopolíticas. En este contexto, la cooperación entre nuestros países adquiere una importancia renovada. Hoy reiteramos nuestro compromiso de seguir fortaleciendo los vínculos entre Panamá y México, impulsando proyectos conjuntos que beneficien a ambos pueblos y naciones.
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1: Son las 6:15 p.m. Seguimos en la mesa de Somos Locales. Javier Rivera, José Luis Cuevas, su servidor Juan Pablo Pérez Díaz. Un esfuerzo que ha sido de qué, Pintor, mes y medio. Bueno, digo.
11: 39 días de.
1: Pero antes, la organización larga, claro.
11: Yo creo que desde diciembre.
1: Desde diciembre del año pasado.
11: Comenzamos y qué será, en mayo empezaron a salir las cápsulas que, ¿sí? que fuimos haciendo que se convirtieran en. Pues en ese vínculo con la gente, ¿no? Para irlos metiendo a la atmósfera mundialista.
1: Sin duda, sin duda, ya ha sido un esfuerzo importante. esfuerzo del que hemos formado parte todos en Grupo Fórmula, entre ellos Enrique Acevedo, a quien

0: saludo con mucho gusto y está justo en Nueva York. Estuvo justo hoy en la transmisión de N+ Univisión y pues tienes ahora sí que de primera mano la crónica. Enrique, España es campeón del mundo.
1: ¿Qué tal, Juan Pablo? Pintor, un gusto saludarlos a todos. Pues sí, como bien dices, esfuerzo ya de 104 partidos en total, una extraordinaria cobertura por parte de Grupo Fórmula de todo lo relacionado con este Mundial de Fútbol, sobre todo me parece con lo destacable, ¿no? Que fue la sede en la Ciudad de México, en Monterrey, en Guadalajara, la sede mexicana del Mundial. Y todas las emociones que nos dejó, pues no solamente el trabajo de la selección nacional, sino los partidos que vivimos en los espacios públicos, en todos los rincones del país, escuchando, por supuesto, más que lo que estaba pasando, lo que significaba cada uno de estos partidos y cada una de estas jornadas mundialistas para aficionados en todo el mundo. Y hoy, pues culmina este evento, una gran pausa de verano que me parece nos cayó muy bien a todos, un mundial increíble de muchas emociones y lo raro, ¿no? Que el mundial y que el fútbol sea justo, a veces el fútbol no es muy justo y no recompensa al que mejor hace las cosas en el terreno de juego. La verdad es que hoy España pues borró a Argentina, el estadio era 80-90% Argentina, 10% España, los cánticos de los aficionados argentinos pues no dejaban de sonar cuando algún español empezaba a tratar de apoyar a su selección, pues ahogaba ese apoyo en el mar de porras y de aliento argentino, pero al final pues fue un dominio total de la selección española y el gol que tardó en llegar, que ya empezaba a coquetear con los penales, pero que le da este campeonato a una gran generación de futbolistas españoles.
0: Así es, Enrique, te saludo con mucho gusto de este lado, José Luis Cuevas. Este mundial en lo social, ya hablabas un poco de lo que terminó por generar ahí en el estadio. El argentino vive el mundial de una manera especial, el fútbol en general. El español ni se diga, lo complicado que fue llegar a la sede. Encontramos alrededor de todo ello que cuando Argentina estaba prácticamente en la lona, salía el público argentino a levantarlos y esa sensación de que lo podía ganar en cualquier momento sin merecerlo, ¿no?
1: Total, en realidad nunca perdieron la esperanza, incluso con el gol y con la desventaja numérica por la expulsión de Enzo Fernández, la gente siguió apoyando de manera incondicional a su selección. No tuvieron mucho que alentar porque pues no hubo tiros a gol en los primeros 90 minutos, Pintor, tú lo viste muy bien.
2: Sí.
1: El dominio español de la pelota, lo que hizo Rodri, entiendo, ya fue nombrado jugador del torneo, el capitán de la selección española, un trabajo modesto, de bajo perfil, pero extraordinario en la cancha, sobre todo en la fase final. Y un fútbol, yo no había tenido la oportunidad de ver a esta selección española en vivo. Soy muy aficionado al fútbol, nacido en la televisión. Ver en vivo la manera en la que juega esta selección es un espectáculo total y hoy lo coronan con este campeonato.
0: Y por último, Enrique, también pues el tema político, que es indiscutible en la final de la Copa del Mundo, una imagen de la presidenta Sheinbaum, enseguida de Mark Carney, primer ministro de Canadá, de Donald Trump, de Gianni Infantino participando. Yo no pensaba, y cuando se anunció que la presidenta iba, yo no sabía y no lo pronosticaba que iba a estar ahí en primera fila en el protocolo de entrega. Incluso le tocó darle el balón de oro a Rodri, Enrique.
1: Sí, bueno, decir que la invitación del presidente Trump para que asistieran tanto el primer ministro Carney como la presidenta Sheinbaum, pues de alguna forma obligaba a la presidenta a tomar una decisión sobre si quería pasar sin representación México, ¿no? Como sede mundialista, como país, como gobierno en la final, o si estaría presente la presidenta. Afortunadamente, esto es una opinión completamente personal, creo que tomó la mejor determinación. Era importante que México tuviera esta representación, que estuviera la presidenta del país ahí al lado de Carney y de Trump, los presidentes de las otras dos sedes. Y sí, la premiación, Trump ahí un poco incómodo con, como hace que sucedan las cosas.
2: Quería salir en la foto.
1: Quería en la foto, los jugadores españoles como que sí, como que no lo saludaban. Pero yo creo que, como bien dices, hay un componente político. Todo lo que la FIFA hizo, como lo hizo el propio Infantino y la manera en la que él buscó acercarse a Trump para la realización de este mundial, al final habrá muchos saldos. Es el mundial comercialmente más exitoso de la historia, deja una fortuna para FIFA por mucho, pero sacrifica también algunas cosas en lo deportivo, y en lo político. Pues terminamos con esta foto, ¿no? De una Norteamérica que empezó el mundial mucho más dividida de lo que lo termina.
2: Sí. Enrique Acevedo, gracias por estos minutos.
1: A ustedes, un abrazo.
2: Gracias,
1: un
2: abrazo. Es Enrique Acevedo desde Nueva York con las reacciones, Javi.
3: Sí, los festejos también continúan en nuestro país, quizá en menor cantidad, pero sin duda en puntos importantes de la Ciudad de México. Hay presencia de la comunidad española y en la Fuente de Cibeles, en la Colonia Roma, en la Ciudad de México, está nuestro compañero Ulises Soriano. Ulises, buenas tardes, ¿cómo van los festejos de la selección española, de la comunidad española en nuestro país? Y sin duda también debe haber algunos compatriotas apoyando la victoria de la selección ibérica.
4: Muchachos, muy buenas tardes, qué gusto saludarles. Este punto de la Ciudad de México, esta glorieta, es una fiesta total donde la Furia Roja se ha dado cita, y sin duda alguna es tan importante señalar que esto ha transcurrido con saldo blanco. Sin embargo, las más de 1,000 personas que se han dado cita en este punto, pues han celebrado, bailado, festejado, cantado, incluso hecho a Messi pues decirle que ha llorado, y pues como tú puedes ver, Juan Pablo,
2: y nos despedimos.
0: El último juego.
2: Esta imagen pasará a la historia. Es
4: y por supuesto, la gente está muy feliz, está muy emocionada de estar en este punto del paseo de esta glorieta de las Cibeles. Incluso hay varios españoles que han tomado pues un lugar en estos postes y se han subido, están toreando al aire, a los drones. Esto es una fiesta bastante importante. Incluso niños que han llegado hasta este punto acompañados de sus padres de familia están gritando que viva España, le han gritado también a Messi, y por supuesto ha sido una fiesta pues bastante sana en este punto, donde también elementos de la Secretaría de Seguridad Ciudadana han hecho el decomiso de diversas latas de cerveza y las han tirado a los camellones, sobre todo para evitar el comercio y por supuesto evitar la venta. Sin embargo, la fiesta aquí es muy poderosa, es muy importante, y sin duda alguna el día de hoy nos queda claro que el fútbol ha triunfado, pero también ha triunfado lo que corresponde a la ciudadanía, que hoy se ha vuelto y se ha volcado hasta esta glorieta de las Cibeles. Juan Pablo, la información bien que te tengo con las imágenes de Uriel Rivas hasta este momento.
2: La imagen que acabamos de ver es histórica. El último vuelo, Ulises, en estas transmisiones de Somos Locales, ahí en la Fuente de Cibeles, en la Roma, en la Ciudad de México, fuente que emula la colocada pues en Madrid, España. No te nos vayas, Ulises, porque yo pensé que la fiesta estaba menos candente, pero por lo que veo, va para largo, señores. Somos mexicanos, estamos buscando pues dónde haya pachanga.
0: Enhorabuena a todo el equipo de Fórmula Noticias. No lo hemos dicho quizá mucho, pero habla del profesionalismo que se tiene, también de la emoción que termina por cubrir algo diferente a lo convencional. Y bueno, ¿qué te digo? Volar para Ulises debe tener más horas vuelo que cualquier piloto, que me digas,
3: Sí, se fueron varias veces que volaron a Ulises. Nosotros también, Andrea Meraz, la pudimos ver ahí volando. Antonio, Alberto Campos. Creo que, sin duda, más allá, creo que de la gente que está festejando.
2: Que decisivo lo sí, voló, claro, sí, lo vimos también. Cuando Inglaterra, tú estabas todavía en las entrevistas, lo volaron, claro. Y creo que lo volaron incluso ingleses.
3: Sí, también ahí estuvo con gente inglesa. Yo creo que los festejos también, más allá de que estén celebrando la victoria de la selección española, la gente está celebrando que finaliza la Copa del Mundo en nuestro país, que se hizo un buen ambiente y que había que cerrar con broche de oro, sin duda, lo que fue esta Copa del Mundo, que fue una fiesta, y en nuestro país creo que se lleva la estrellita de las tres sedes como la que mejor ambiente en el Mundial.
2: Sin duda, y lo vamos a extrañar hoy. Hoy domingo yo salí de mi casa junto con mi esposa y decidí ponerme el jersey de México. Se lo puso ella. Y vimos a muchas personas, hay varios compañeros del staff que hoy traen el jersey de México. Creo que y voy a llorar.
0: Es que creo que es como una
2: especie de nostalgia de
0: sí.
2: Ya se acabó, sí. Quién sabe hasta cuándo nos vuelva a tocar. La mayoría, ustedes tuvieron la fortuna de ir al estadio, pero quienes no, creo que fueron días muy emocionantes cuando jugaba México desde que amanecía hasta el triunfo, hasta el domingo de hace 15 días.
0: Sí, la verdad es que parece que fue ayer esa historia de nos vamos al estadio para la inauguración, sí. Y la verdad es que te echas el cassette atrás y te das cuenta que fue intensidad total, fueron 3 horas de sueño en promedio lo que tenías las primeras 2 semanas. Te veía, me tocó ver a compañeros aquí a las 6 de la mañana haciendo ya los noticieros y cerrándolos también. Entonces habla también de mucho profesionalismo, porque es muy fácil, conozco uno que otro, no aquí, pero que se enferman durante el mundial para no ir a trabajar.
2: Pausa.
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25: El pez dorado. Tener peces en casa aporta una sensación de tranquilidad inigualable. El pez dorado es la especie más popular gracias a su resistencia y brillantes colores. Observar su nado pausado en un acuario bien cuidado ayuda a reducir el estrés y embellece cualquier rincón.
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25: Los humanos comparten aproximadamente el 60% de su ADN con los plátanos, algo sorprendente desde el punto de vista genético.
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25: El alfabeto de Hawái solo tiene 12 letras en total, 5 vocales y 7 consonantes para formar todas sus palabras.
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25: La letra J es la única que no aparece en la tabla periódica de los elementos químicos del mundo.
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0: Pues hoy no le robaron a Leo, no le robaron a Lionel Messi. También quedó 1-0, como aquella vez contra Alemania. Y tampoco hoy, tampoco llegó el bicampeonato. Lionel Messi no pudo tener un solo tiro a puerta en 120 minutos. El mejor jugador del mundo, porque así lo es, de 39 años, concluyó su etapa en mundiales hoy con los pies amarrados. No pudo llegar el 10 al arco español. Argentina, desde mi punto de vista, y lo he dicho antes, la albiceleste sin Leo. No es mucho en la cancha. Y hoy no quisieron jugar para Leo. No tuvo un solo tiro al arco en 120 minutos. Y hay una mala noticia para Argentina. Es el último mundial de Leo. Ya no habrá más pulga. No habrá más extraterrestre. No habrá más Leo Messi ni Maradona. Enzo Fernández no es Leo. Julián Álvarez no es Maradona. McAllister no es Messi. Ni el Colorado es el próximo Lionel. Y esa es una mala noticia. Ya no habrá más Leo ni Diego en próximos mundiales. Y eso significa que vendrán años complicados en la cancha. Y eso significa que necesitarán trabajar en su humildad. Sí, tal cual. Porque la celeste sin Leo no funciona. Y Argentina sin los triunfos de la selección, ¿qué le digo? Se vuelve loca. Son las 6:32. Rafael Puente Jr., Rafael Puente del Río, gracias por tu tiempo, Rafa. Buena tarde. España campeón.
1: Así es, con el gusto de saludarte, Juan, a ti y a todo tu auditorio. Sí, digno campeón además, ¿no? La realidad es que hubo un solo equipo en la cancha, impuso sus condiciones de principio a fin y a partir de la paciencia y del insistir y nunca desistir, terminó con justicia encontrando el gol de Ferran que los catapultó a ser campeones del mundo por segunda vez.
2: Hola Rafa, ¿cómo estás? Te saluda José Luis Cuevas de este lado. Sin duda, hablar de España es hablar de ese equipo que en 2008, con aquella Eurocopa, dejó de ser el ya merito para convertirse en una realidad ganando una Eurocopa y después encarrilándose un Mundial. Desde entonces hay un método de trabajo que hoy, independientemente si era Oyarzábal o Ferran, se sabía que cualquiera podía hacer el gol. Si era en este caso Alex Baena o en este caso también Nico Williams por el costado de la izquierda. ¿Qué es lo que rescatas de esta selección española que se pudiera aplicar en el fútbol mexicano para emular lo que ellos hicieron y en algún momento también eran el llamerito?
1: Pues sin duda la paciencia, ¿no? Porque mira, si bien encontraron vía una histórica camada esa seguidilla de éxitos que los catapultó a Euro, Mundial, Euro, los siguientes procesos mundialistas, es decir, hablamos del 2014, del 2018, del 2022, España pasó sin pena ni gloria y se mantuvieron fieles a su esencia, a su identidad, a su estilo. Y eso sin duda es plausible, ¿no? Yo siempre he pensado que si hay un biotipo físico con el cual nos podemos, de los que están en la élite, asemejar, pues creo que hay dos parecidos, ¿no? El tema de Argentina y el tema de México, ¿no? Entendiendo que si bien ahora tiene esta influencia de un par de futbolistas de raza negra como es Lamine Yamal y Nico Williams, la realidad es que el común denominador de los futbolistas españoles físicamente pues tienen una estructura, digamos, similar a la del común denominador del mexicano, y creo que a partir de construir una identidad que los distingue y que privilegia el balón por encima de cualquier otra cosa, pues hoy están cosechando una segunda Copa del Mundo. Pero repito, lo más relevante es que en esos periodos donde los éxitos no llegaron, se mantuvieron pacientes, y convencidos de que el camino era ese.
3: Rafa, muy buenas tardes, te saluda Javier Rivera. Preguntarte desde tu experiencia como técnico, ¿interpretas que la selección española no dejó jugar a Argentina o fue una decisión de Scaloni y quizá cuidar su portería, llevarse el partido hasta los penales, apelar a la calidad del Dibu Martínez desde los 11 pasos? ¿Fue Argentina quien no quiso jugar o España fue quien la obligó a no poder jugar?
1: Pues mira, para poder emitir un juicio con certeza sobre ese planteamiento que haces, habría que escuchar, ¿no? Lo que les indicó. Yo soy un convencido, lo que sí tenemos acceso es a los mensajes que mandan los entrenadores. Y hoy el mensaje de Scaloni tampoco es que haya sido un mensaje tan conservador. De hecho, prescindió de Paredes, puso, obviamente buscando dinámica, y hablo del once inicial, puso a Nico González para que seguramente le asistiera a Tagliafico en esa doble marca que iban a intentar hacer sobre Lamine Yamal, puso a Rodrigo de Paul, estaba Messi en la cancha, estaba Julián. Yo creo que más bien pasa por esta capacidad que tiene España de dominarte a partir del balón, de quitártelo y de prácticamente monopolizarlo como lo hizo contra Francia y como lo terminó haciendo hoy contra Argentina. Y conforme va transcurriendo el juego y España se va adueñando de la pelota, la va monopolizando, pues evidentemente te somete y te hace plantear un juego pues muy complicado, ¿no? Tan es así que Argentina no fue capaz de generar o no generó absolutamente nada hasta que lo perdía ya, y entonces pues por lógica tuvieron que adelantar líneas, y aún así tampoco fueron tan claros, generaron ese disparo desviado de Simeone, pero en el balance general pues un partido muy pobre de Argentina, ¿no?
4: Rafael Puente del Río, gracias por estos minutos.
1: Muchas gracias a ustedes, buenas tardes y abrazo para todos.
4: Gracias, abrazo, es Rafael Puente del Río, los apuntes, el análisis de España, campeón del mundo. Y vamos en estos momentos hasta Madrid, España, donde son las 2 de la mañana con 37 minutos ya del lunes 20 de julio. Vamos justo a la calle de Alcalá, ahí en el Paseo de Recoletos y Paseo del Prado en Madrid, España. Allá se encuentra Julio César Ruiz, periodista español que trabaja para el medio de comunicación El Español. Te escuchamos. ¿Madrid?
5: Apenas escuchamos porque hay mucho ruido aquí en la Plaza de Cibeles en Madrid. Estamos en el epicentro de la celebración de la segunda vez que España consigue ganar un mundial. Estamos aquí con españoles, pero también con mexicanos. Y esto, Juan Pablo, ¿qué te sientes? Esto es una fiesta, esto es una celebración, esto es felicidad. Por segunda vez en nuestra historia hemos conseguido ganar un mundial. O sea, estoy lleno de personas celebrando. ¡Vamos! ¡Vamos, España! Mucha gente, ni siquiera podemos caminar.
4: Ahí son las imágenes de la Plaza de Cibeles que nos llegan desde Madrid, España. Es Julio César Ruiz. Tiene algunos problemas para escucharnos. Presume ahí, claro, el jersey de España. Tiene que ser, hay que estar orgullosos. Julio César, no sé si nos estás escuchando. Son las casi 3 de la mañana. ¿Piensan amanecerse o cómo está el asunto?
5: Hola, Juan Pablo. Apenas te puedo escuchar. Solo muy pocas palabras que decir. Simplemente esto es una fiesta. Se va a alargar hasta el amanecer aquí. Son ya prácticamente las 3 menos cuarto de la mañana. Mañana es lunes, mañana trabajamos, pero ¿qué más da? ¿Qué importa? ¡Somos campeones del mundo! ¡Viva España! ¡Viva!
4: ¡Eso! ¡Gracias! Es, híjole, mira, tremenda no, fiesta.
6: ¡Qué postal, eh!
5: México, un beso enorme para México, un país que también amamos aquí en Madrid. ¡Muchas gracias!
4: Sin duda, Julio César Ruiz, gran participación. Es Julio César Ruiz, periodista del Español.
6: Allá
4: desde
6: no
4: Madrid,
6: alguien
4: España.
6: Quiere volar, ¿verdad? Por
4: no, yo creo que no, yo creo que aún no, pero... Llega. Pero, a ver, de pronto cuando estás en el periodismo deportivo o no deportivo, dicen, tienes que ser neutro. No, a ver, esta cosa sobrepasa.
6: Sí, no.
4: Es campeón del mundo tu país. Te tienes que poner
6: ¿sabes qué pasa? Es que al final...
4: Y decir, somos campeones.
6: Creo que entendemos muy bien el negocio del periodismo deportivo.
4: Sí.
6: Las mesas de debate, de análisis, los que terminan por dinamitarlas, pero en el fondo se dedican a esto, nos dedicamos a esto porque queremos que le vaya bien a la selección a la que le vamos, donde nacimos,
4: sí,
6: ¿no?
4: Sí, sí, sí.
6: Lo que pasa que no vende quizá tanto presumirlo, te conviertes en porrista o matraquero, ¿no? Pero es un hecho que una vez analizando y cuando ves que el equipo responde en la cancha, creo que se vale esto. FIFA no te permite, ¿eh?
4: No puedes entrar al partido,
6: partido con un jersey. Incluso, me tocó ver un par que les quitaron por lo mismo.
4: Incluso en las ligas, por ejemplo, te puedo decir en la Liga Mexicana del Pacífico, que es una liga de muchísimo menor calado que de lo que estamos hablando, tampoco, es decir, si es una regla como común en las ligas o en la prensa deportiva. Una fiesta total, Javi, en Madrid. 16 años tuvieron que pasar 2010 y decía yo, oye, qué rápido se fue el tiempo, porque siento yo que lo de Villa, Puyol e Iker Casillas fue antier, 16 años.
3: Sí, los veíamos ahí en un palco especial a esos jugadores en específico apoyando a la selección española. Yo estoy totalmente de acuerdo, si yo estuviera en el lugar de este compañero ahí en España, sin duda también traería mi playera de la selección mexicana. Muy pocas veces puedes vivir Copa del Mundo, un título mundial, y simplemente nosotros, ¿no?, que estuvimos cubriendo por primera vez una Copa del Mundo en nuestro país, no nos había tocado ni 70 ni 86.
4: Sí, era una emoción
3: particular. Nos contaban muchas cosas, conocemos a gente como Raúl Orbañanos, que te cuenta cientos de historias de lo que él había vivido en las Copas del Mundo anteriores, y por primera vez vivirlo en carne propia, me parece que es en lo personal lo que más destaco de este Mundial. Regresando al tema de la selección española, como lo señaló Rafa Puente, fueron años oscuros en la selección española donde pasaban sin pena ni gloria, pero creo que ahí está la clave, darle la oportunidad a técnicos que conozcan el fútbol español. Luis de la Fuente estuvo desde selecciones menores dirigiendo a la selección española, y del otro lado también Lionel Scaloni comienza su proceso en selecciones menores. No por nada ningún técnico se ha coronado con un país que no sea el suyo en una Copa del Mundo.
4: Javier Rivera, José Luis Cuevas, nos vemos en una hora más o menos.
6: En una hora, Juan Pablo, gracias.
4: Nos vemos por acá. Vamos a la pausa, es breve. España es campeón del mundo, no se vaya.
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9: 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Informó Aide Rivera. 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
11: Derek Maltz, exdirector de la Administración para el Control de Drogas, DEA, exigió la rendición de cuentas de los funcionarios y políticos ligados a los cárteles del narcotráfico. Esto en el marco de la sentencia que se le dictará a Ismael El Mayo Zambada este lunes en Nueva York. La Dirección de Protección Civil y Bomberos de Nuevo Laredo informó que el río Bravo podría alcanzar su nivel máximo este domingo, pues continuará registrando un incremento en su caudal. La autoridad aclaró que no existe riesgo de desbordamiento que represente una amenaza para la población. La Secretaría Anticorrupción y Buen Gobierno sancionó a comercializadora Hermanos del Valle con una multa de 171 mil pesos y una inhabilitación temporal, debido a que la empresa presentó información falsa durante un procedimiento de contratación con la Secretaría de Cultura. Informó Amy Arriaga. 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

0: 6:45, tiempo del centro de la República. A propósito del Mundial, hemos hablado del Mundial desde que inició el espacio, claro que teníamos que hacerlo así. España, campeón del mundo. Platicábamos ayer de una propuesta de farmacias similares de Fundación Dr. Simi que tiene que ver con la rehabilitación de canchas. Platicábamos ayer al respecto y hoy nos acompañan en el estudio de Grupo Fórmula para ampliar esta información. Está con nosotros Astrid García Gallegos, ella es directora de Fundación Simi. Astrid, ¿cómo estás?
1: Qué gusto, Pablo. Muy bien, muy contenta de platicar de estas iniciativas y bueno, de lo que viene ahora, después de que cerró el Mundial.
0: Y está con nosotros también Shanique Aspe, embajadora de farmacias similares.
2: Eso, presente, maestro. Yo muy feliz, emocionada, contenta de vivir el cierre del Mundial, porque venimos de celebrar, ¿eh? Sí, nosotros celebramos en grande.
0: Y sigue la fiesta, veíamos las imágenes de las Cibeles aquí, pero en Madrid, y es una locura. En ambas glorietas. Y está con nosotros Raúl Gutiérrez, el potro, quien ya sabe lo que se siente ser campeón del mundo. ¿Cómo estás, Raúl?
3: Muy bien, bienvenido. Muy bien, contento de estar aquí y sobre todo apoyando estas iniciativas que son fantásticas y que son en base a nuestro querido deporte, ¿no? Que es el fútbol.
0: A ver, Astrid, platícanos de esta propuesta que vino antes del Mundial, se desarrolló durante el Mundial y ahora están abiertas las bases para que todas y todos apunten a la cancha de su colonia.
1: Sí, pues muy contentos porque Dr. Simi siempre ha promovido el deporte como parte de la salud física y emocional. Y el licenciado Víctor González Herrera el otro día decía, Shanique, muy emocionado, después de ver un gol estando en el estadio, dijo, vamos a seguir apoyando las canchas. Ya veníamos de haber remodelado 10 de la mano de Fundación Televisa y ahora van 10 más. Por cada gol, una cancha. Así es que estamos muy contentos, estamos invitando a la comunidad a que postule su cancha. Hay ciertos requisitos y bueno, pues vamos a estar trabajando duro en esta propuesta.
2: Oigan, y yo, perdón que meta mi cucharota, pero es que algo que me encantó es que justamente tuvimos la oportunidad de ir con Adela Micha y es que esta iniciativa se realizó después del primer juego de México, que fueron 2 goles que metimos con Sudáfrica. Y entonces, a raíz de eso, fueron las 8 canchas por los siguientes 8 goles que metió México. Pero, como don Víctor nos está viendo, que le mandamos un saludo, un abrazo muy grande.
0: Saludos,
2: Víctor. Y Víctor dijeron, no, a ver, espérate. No, bueno, no, vamos a meter 2 canchas más. Entonces, no solamente eran 8, ahora ya son 10. Sí. Y esta iniciativa está increíble porque es para fomentar el deporte. Nos queda claro que en México nos encanta el fútbol y qué mejor manera que pues dándole vida nuevamente a una cancha que tal vez no tiene esas posibilidades, una colonia que está vulnerable. Hoy es la oportunidad y el doctor Simi quiere hacer historia.
0: Ahora, Potro, este Mundial dejó entre tantas reflexiones la oportunidad de ver a una nueva camada de jugadores mexicanos, una camada de jóvenes. Tú eres especialista en trabajar con los jóvenes. ¿Sabes de lo esencial que es la cancha del barrio, la cancha de la colonia? De ahí salen de pronto grandes jugadores.
3: Claro, además digo, viviéndolo en carne propia, ¿no? Yo, como siempre digo, como jugador, yo fui producto de la calle. O sea, después te ibas a probar a los diferentes equipos, pero tu primer lugar donde tienes ese contacto y donde empiezas a enamorarte del fútbol, pues es en la cancha con los amigos. Y que este tipo de iniciativas se presenten, digo, uno que lo vivió, yo viví en Santo Domingo, en el Pedregal de Santo Domingo, cuando se estaba iniciando, ¿no? Entonces nos íbamos, no sé, al terreno de Limpi en ese tiempo a jugar cascarita, ¿no? Entonces imagínate si hubiéramos tenido la oportunidad de promover
0: barrida, tipo de canchas. Una barrida en la cancha de asfalto.
3: No, ojalá hubiera habido asfalto. En ese tiempo era el terregal, las piedritas y a darle. Entonces, creo que este tipo de acciones pues, obviamente hablan increíble de las iniciativas que ha tenido Dr. Simi en todos los aspectos que ha tratado de apoyar, que eso es increíble. Y creo que para toda esta gente que promueva su cancha desde su lugar, eso, hijo, es invaluable.
2: Oye, y justamente me encanta lo que está mencionando Potro, porque en algún momento hemos tenido la oportunidad de hablar de la importancia de que se fomente el talento desde pequeño, ¿cierto?
3: Claro.
2: O sea, ¿cómo a qué edad? Ahí yo ya aquí, pero pues aprovechando para inspirar a las personas que nos están viendo, ¿cómo a qué edad puede un niño empezar a tomar con más seriedad el tema del fútbol?
3: Bueno, hay diferentes etapas. Yo creo que al final, de los, ¿qué te puedo decir? De los 6 a los 8 o 9 años se trata de jugar, jugar y que te enamores del deporte, que los entrenadores vean en el juego, le despierten el amor al niño por el fútbol. Después, cuando ya se va volviendo un poquito más especializado, te puedes hablar que son de los 11, 12, 13 años. Ahí es donde ya el niño pues empieza a dar cuenta que juega bien, que lo escogen sus compañeros y demás.
0: Y a los 17 ya pueden ser campeones del mundo.
3: Imagínate, claro que sí. Sí.
0: Incluso desde antes. Astrid, la invitación está abierta, me imagino, a toda la República Mexicana, donde sea que nos estén escuchando. Pueden inscribir a través de la página del Dr. Simi, de la fundación del Dr. Simi, su cancha, y a participar.
1: Algo muy importante es que hay ciertos requisitos.
0: Sí.
1: Deben ser comunidades de más de 3,000 habitantes, que la comunidad se comprometa también a cuidar sus espacios, y que de la mano de la fundación trabajemos también con los niños, con los jóvenes, y estamos llevando un acompañamiento muy importante. Invitamos a todos, está en el territorio nacional. Les comentaba que ya llegó el viernes 2, las dos primeras canchas propuestas en Cancún, Quintana Roo y en Chiapas. Así es que estamos muy contentos.
3: Muy bien,
2: pero no quiero ser aguafiestas, pero nada es para siempre, entonces hay que invitar a las personas hasta el 31 de este mes, que es el mes mundialista, para
0: 11
2: que...
0: días ya, 11,
2: sí,
0: 12 días.
2: Entonces hay que aplicarse, mandar correo y decir por qué su colonia tiene que ser la ganadora.
0: Mandarle, creo que evidencia también, una foto.
1: Eso, mandarle evidencia de cómo está hoy en día la cancha, y además también decir cuáles son las necesidades. Hay que revisarlo, y en un comité evaluador vamos a determinar las 10 canchas próximamente. El 15 de agosto lo estaremos dando a conocer en la página de Fundación.
0: Muy bien, pues estaremos muy atentos a que se llegue ese día. Raúl, ahora sí que el niño que tiene la ilusión de patear la pelota en cancha de tierra, en cancha de pasto, en cancha de sintético, lo hace, pero qué mejor que una alfombra nueva.
3: Claro, o sea, por supuesto. Además, te digo, creo que esta oportunidad es valiosa. ¿Por qué? Porque no solo, te digo, hoy las canchas son multidisciplinarias, ¿no? Entonces, estás hablando de fútbol, pero ¿quién dice que no está el próximo beisbolista, el próximo basquetbolista, ayer, voleibolista, ¿no?
0: Sí, ayer platicábamos de esto y decía yo, a ver, en la cancha, la señora va y le da la vuelta en la mañana.
2: Sí.
3: Claro.
0: A media mañana llega la clase de yoga.
2: O de aeróbics.
0: O de zumba, exactamente. No, zumba es en la tarde, como a las 5. Es decir, es una... No, no solo los niños y las niñas que quieren jugar fútbol se benefician, sino la comunidad en general.
2: Pues es que al final es fomentar el deporte, tener esos espacios que realmente necesitamos en nuestro país. Y me encanta porque creo que el Dr. Simi fue la estrella de este mundial. Todos lo vimos en todas las redes sociales, repartiendo amor, recogiendo basura en el Ángel, después de las celebraciones. Y qué bonito dejar esta semilla de conciencia, decir, creo que el mexicano realmente ama el fútbol. Y vamos a dejar huella, vamos a hacer de nosotros una gran selección. Y confío, y aquí tenemos un especialista que ya me dijo que pinta para que el siguiente mundial sí dejemos todavía, pues no sé.
0: Una mayor
3: mejor
0: huella.
3: Sí, una mejor huella de lo que hemos venido haciendo. Y creo que estos jóvenes que hoy se están proyectando con selección nacional, bueno, son ese mejor ejemplo, ¿no? Ojalá que todo este proceso que ahora empieza Rafa Márquez, bueno, sea tan exitoso como esto que estamos promoviendo del Dr. Simi.
1: Gracias. Y algo muy importante, Juan Pablo, es que cada que remodelemos una cancha estaremos invitando a una leyenda, a algún futbolista, para que también sea inspiración. Inspiración para los niños. Hoy en día hemos remodelado en otro momento canchas, y bueno, el licenciado González Herrera, muy comprometido en fomentar esta alegría por el fútbol, por el básquetbol. En el caso de la colonia Simi llegó Shaquille O'Neal. Hace unos días estuvo con nosotros el capitán España en una cancha. Entonces, se vuelve aspiracional para los niños.
0: Sin duda. Astrid García Gallegos, directora de Fundación Simi, gracias. Gracias por acompañarnos. Shanique, embajadora.
2: Oye, antes, por favor, como buena embajadora, ya sabes que el Dr. Simi no puede venir sin dar un regalo.
0: Okay.
2: Así que esto...
0: Y yo encantadísimo, ya llevo mi colección de...
2: A ver,
0: creo que es 13 doctores Simi.
2: Acuérdate que
0: 14.
2: El doctor Simi que te toca tiene un mensaje muy especial.
0: Ahí está. Mira, el Simi reportero. Bueno, mira.
2: Ese no lo tenías.
1: Ay,
2: ya ves, uno más para
0: se
2: la colección.
0: Se suma a la colección, gracias. Don Víctor, saludos a don Víctor que nos está viendo, nos está escuchando. Gracias a los tres, Potro. Gracias, un gusto.
3: Encantado.
2: Muchas gracias.
0: Gracias. Ya sabe usted que a esta hora de la tarde nos vamos del 103.3, nos vamos de Telefórmula. Me quedo hasta en punto de las 8 de la noche por el 104.1 en el centro del país y otras tantas estaciones a lo largo y ancho de la República Mexicana. Hay información que retomar mañana. Ismael El Mayo Zambada será sentenciado en Estados Unidos. También la actualización, la última actualización del estado judicial del exgobernador de Baja California, Ernesto Rufo, arrestado a finales de la semana. Vamos a la pausa y regresamos con esto. Antes, entonces, la página es Fundación.
1: www.fundaciondoctorsimi.org.mx.
0: Inscriba su cancha. ¿Cuál es el proceso? ¿Te inscribes y participas en un...?
1: En una selección, con un comité evaluador.
0: Perfecto. Bueno, pues ahí está. Lo primero es inscribir su cancha, mandar evidencia, cumplir con los requisitos. Y que viva el fútbol y que viva el Mundial.
2: ¡Eso!
0: España.
2: Así
0: es. Campeón del mundo. Pausa.

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5: El yogur natural es una opción nutritiva y refrescante para los días soleados. Al ser un alimento con alto contenido de agua y proteínas, ayuda a mantener el cuerpo saciado e hidratado. Sus probióticos cuidan la salud intestinal, que puede verse afectada por los cambios de temperatura. Combinarlo con frutas acuosas potencia sus beneficios hidratantes, creando una merienda perfecta.
0: Información sorprendente.
5: El hielo seco no se derrite, sino que se convierte directamente en gas en un proceso químico llamado sublimación directa.
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6: Bosque de Białowieża, Polonia y Bielorrusia. Este es el último vestigio del bosque virgen que alguna vez cubrió la gran llanura europea. Białowieża es famoso por albergar la población más grande de bisontes europeos, una especie que estuvo al borde de la extinción. Sus árboles antiguos y grandes cantidades de madera muerta permiten la existencia de hongos y aves carpinteras únicas. Es un ejemplo invaluable de cómo lucían los paisajes naturales en Europa antes de la intervención humana masiva.
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0: Bienvenidos a todos, yo soy Jimena Córdoba, la chica Simi, y los invito a quedarse en el Simi Noticiario Semanal de Farmacias Similares. Tenemos un programa cargadito de información y excelentes noticias, como esta. Los nuevos Simi peluches del Dr. Simi, inspirados en la saga Toy Story, son todo un éxito entre coleccionistas y fans de la película. De acuerdo con datos de Forbes, las empresas que implementan estrategias de co-branding, como esta, pueden generar hasta 30% más de ingresos anuales derivado de dichas colaboraciones. La línea que transformó al icónico Dr. Simi en el Dr. Simi Woody Fan y Dr. Simi Buzz Lightyear Fan ha tenido tanto éxito que ya se están contemplando nuevas alianzas en temas de entretenimiento. Y aquí les daremos la exclusiva en tanto comenzamos nuestra misión con este reportaje.
1: En la ciudad de Oaxaca, la Fundación Maika se ha erigido como un faro de cuidado, respeto y apoyo. Desde hace 6 años para las personas de la tercera edad que merecen un trato digno en esta etapa crucial de sus vidas. Esta institución tiene como misión el de ser un lugar seguro, saludable y cálido para todos sus residentes.
2: Muchas veces los familiares andan con la cruz de andar buscando en muchos lugares porque tienen que salir, tienen una enfermedad, otro enfermo, y no tienen dónde dejar a sus adultos mayores. Un lugar seguro y además que los cuiden.
3: Nosotros nos encargamos de apoyarlos en las actividades de la vida diaria. Nos referimos a esta parte de el baño, corte de uñas, corte de cabello, las movilizaciones, la terapia ocupacional, la terapia física, que son muy importantes en ellos.
1: Bajo la dirección de José Luis y Maika, fundadores, este refugio ha logrado establecer un estándar en la atención y cuidado de los adultos mayores en situación de vulnerabilidad. El compromiso de esta institución va más allá de ofrecer refugio. Se enfoca en enriquecer la vida de sus residentes mediante actividades físicas y recreativas.
2: Te puedo decir que tenemos adultos mayores con sarcopenia, como ya había mencionado, diabetes, hipertensión, ¿sí? Cuando tienen sarcopenia tienen pérdida de la fuerza muscular, ¿no? Y se pierde el músculo, entonces ya no es la misma capacidad, ¿no? Y eso les imposibilita que empiecen, que caminen. Hay adultos mayores que tienen esquizofrenia, pero están tranquilos, ¿no? Demencias vasculares, ¿no? También nos canalizan del DIF algunos.
1: La señora Melesia es familiar del señor Arnulfo de 80 años, quien desde hace un año vive en este refugio. Ella nos platica cómo Fundación Maika la ha apoyado para que su suegro tenga una mejor calidad de vida.
4: Aquí en esta casa, esta estancia de los abuelos, le han prestado un buen servicio, cuidado. Mi suegro llegó con llaguitas. ¿Por qué? Por lo mismo de que, pues como nosotros trabajamos, pues no le dedicábamos el tiempo suficiente a mi suegro.
3: Escogemos al personal que realmente le guste el cuidado, porque no todos están capacitados para este cuidado del adulto mayor. Y vemos que ellos se encariñan mucho con nuestros residentes y le dan un cuidado, pues es su familia, ¿no? Al final de cuentas, todos nos volvemos como una pequeña familia en fundación.
1: Oaxaca figura entre las entidades con mayor proporción de personas adultas mayores no económicamente activas. De ahí la importancia de este tipo de instituciones, ya que es de las pocas que existen en esta ciudad y que hoy atiende a 24 personas mayores de 60 años.
2: En Oaxaca no tenemos un hospital para adultos mayores. Nosotros solamente tenemos un espacio o dos para atender alguna urgencia mínima y de ahí lo canalizamos a los hospitales.
3: Debemos de ser muy empáticos con los adultos mayores, ¿no? Que vamos a llegar en algún momento a esa edad. Que debemos de darles un trato digno, debemos de saberlos escuchar.
1: Fundación Maika ha logrado seguir caminando gracias a las aportaciones voluntarias de la comunidad, empresas privadas, patrocinios y por el apoyo simbólico de una cuota mínima con la que colaboran los familiares de los beneficiarios. Uno de sus donatarios es la Fundación del Dr. Simi, que les ayuda con despensas de forma periódica, medicamentos y otros apoyos esporádicos.
2: Ha sido muy difícil, Ha sido un largo caminar. Creo que el esfuerzo de todos y cada uno de las personas que han venido a aportar su granito de arena nos ha impulsado en el día a día. Llevamos 5 años de ese apoyo invaluable del doctor Simi. La verdad es que nos ayudan con despensa, medicamentos y algunos otros, pues en ocasiones han sido en seres domésticos, láminas. Y si no fuera por apoyos como el de la Fundación Simi, creo que es parte de ese engranaje, de ese motor, ¿no? Que es como ese aceitito del motor que nos hace caminar día a día.
1: El trabajo que hace Fundación Maika es fundamental para el desarrollo y bienestar de todos estos abuelitos. Sigamos apoyándolo. Si deseas donar, puedes hacerlo en la siguiente cuenta.
5: Gracias, doctor Simi.
0: Las escuelas sociodeportivas dieron por finalizadas las actividades del ciclo 2025-2026. Este programa, en el que colabora Fundación del Dr. Simi, Fundación Grupo Bafar y Fundación Real Madrid, apoya a niños, niñas y jóvenes de entornos vulnerables mediante actividad física, trabajo en equipo, educación y valores. La iniciativa apoya mensualmente a más de 500 niños con alimento, despensas y uniformes en las sedes de la Ciudad de México, Estado de México, Mérida y Chihuahua. Vamos con los detalles de estas clausuras.
6: El deporte, la cultura y la educación son el motor que transforma realidades. Hace más de 3 años, Fundación del Dr. Simi se integró al programa Escuelas Sociodeportivas de Fundación Grupo Bafar y Fundación Real Madrid, un modelo que busca la formación de valores, el desarrollo académico y el bienestar familiar de niños de primarias y secundarias públicas.
7: Donde buscamos que los chicos, a través de la buena alimentación, de la salud emocional, de la salud física, haciendo deporte, y además también teniendo un acompañamiento con diferentes actividades artísticas y la música, puedan fortalecer su personalidad y que crezcan sanos y fuertes estos chicos.
6: Las escuelas sociodeportivas están ubicadas en Chihuahua, Ciudad de México, Estado de México y Mérida. Simi Televisión asistió al cierre del ciclo 2025-2026 en las instituciones beneficiarias del centro del país. La primera parada fue a favor del niño, donde 145 alumnos concluyeron con éxito sus actividades. Durante la clausura, presumieron con orgullo los avances logrados en el año, desde habilidades en fútbol y básquetbol hasta los desafíos de creatividad en música y juegos de destreza.
8: Se están atreviendo a intentar lo que antes no intentaban, es decir, a tocar la flauta, la melódica, a jugar básquetbol, y sobre todo creo que esta resolución de conflictos que hace que los deportes y los talleres los obligan a poner en práctica estas habilidades sociales de convivencia.
9: La verdad es que Ali se ha mantenido mucho más activa, veo que su destreza y su motricidad han mejorado demasiado y a ella le encanta.
10: Quiero agradecer estas oportunidades que nos dan con este beneficio que tienen para poder desarrollar nuevas habilidades, como es la música, es el deporte, y bueno, que los tengan ocupados y lejos de situaciones que no deben de estar los niños.
6: La siguiente parada fue la Escuela Sociodeportiva de Colonia Simi Ecatepec, donde 58 niños alcanzaron la meta de graduarse. A diferencia del perfil netamente deportivo, aquí los alumnos organizaron presentaciones de canto y danza inspiradas en la cultura oaxaqueña. Además, demostraron su madurez académica con exposiciones enfocadas en la importancia de la buena alimentación y el manejo saludable de emociones.
11: He visto que le ha ayudado, pues, en su desarrollo físico. Igual ha aprendido a socializar más, a compartir, a respetar.
12: Me gusta mucho la idea porque es una colonia de bajos recursos en donde los niños no tienen la posibilidad de tener donde puedan jugar y todo eso. Les ayuda mucho porque ya no piensan estar en el celular nada más.
6: Pero el talento no se desarrolla con el estómago vacío. Y aquí es donde el corazón de la Fundación del Dr. Simi se vuelve una pieza fundamental. Además del entrenamiento, la Fundación asegura que cada alumno reciba alimentación adecuada durante el ciclo escolar. Y el apoyo no se queda en las aulas, sino que se extiende a sus hogares, aligerando la carga de decenas de familias que reciben paquetes alimentarios.
13: A veces sí necesitamos ese empujoncito, tanto económico como ahorita con la escuela. Sí nos ha ayudado mucho. Por ejemplo, mi hija que después de la escuela viene para acá, súper bien. Ah, aparte de que en el comedor, pasa al comedor por parte de Fundación.
9: Muchas gracias, doctor Simi. No tiene la idea de cómo nos ha ayudado a todos.
6: Con un total de 203 vidas transformadas directamente en estas dos sedes, las escuelas sociodeportivas demuestran que cuando la iniciativa privada, las fundaciones y las familias se unen a favor de la niñez mexicana, hay esperanza de una sociedad sana y

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8: Pelé contra Suecia, 1958. Con solo 17 años, Pelé asombró al planeta en la gran final. Controló el balón con el pecho, le hizo un sombrero espectacular a un defensor y definió de volea. Ese día nació oficialmente el rey del fútbol.
0: Conoce más.
8: Las huellas dactilares de los koalas son muy parecidas a las de los humanos. Incluso podrían confundirse, ya que tienen patrones similares.
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8: El chocolate es tóxico para los perros porque contiene teobromina, una sustancia que su organismo no puede procesar con facilidad.
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10: Víctor González, Dr. Simi, nos comparte un mensaje poderoso. Ayudar es vivir. Y por ello, al utilizar su cuerpo como lienzo, porta un tatuaje con la misión de reafirmar que nuestro motor debe ser el servicio a los demás. Que cada uno lo viva ayudará a sobreponernos ante la adversidad, como a él le ha permitido enfrentar su difícil enfermedad. Si quieres hacerte un tatuaje, pregunta en la Simicasa. Ellos te recomendarán dónde hacértelo.
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10: Víctor González Herrera, presidente ejecutivo de Grupo Por un País Mejor, llegó al set de la primera temporada de Mentes Únicas, Conversaciones sin Filtro, serie donde 30 periodistas neurodivergentes, principalmente personas en el espectro autista, entrevistan a figuras del deporte, entretenimiento, negocios y medios de comunicación.
12: Nos encanta que el Dr. Simi se haya vuelto un símbolo a nivel ya internacional de amor, prácticamente un símbolo de amor, de bondad, de generosidad. La gente relaciona al Simi con esto y sin importar si eres de América Latina, Estados Unidos, de Asia.
10: Mentes Únicas, programa patrocinado por Farmacias Similares, está disponible en la plataforma de Claro Video y próximamente en el canal de YouTube de Mentes Únicas, donde también podrán ver las charlas.

0: Estás con Eugenio Derbez, Anaí, Marta de Baile, Jordi Rosado y Juanpa Zurita. Ya que hablamos de reporteros neurodivergentes, la Simicasa Museo abrió sus puertas a los protagonistas del programa Mentes Únicas, que disfrutaron un recorrido por las salas del museo que muestra la vida y obra de Víctor González, Dr. Simi. Vivieron la experiencia inmersiva de Simi Planeta y en época mundialista también momentos de fútbol.
1: Conocí mejor la historia de Don Víctor, que ya había empezado a leer en el libro. Y a mí lo que más me gustó fue la parte de Simi Planeta, porque me encanta la naturaleza y está muy padre.
2: Gracias, doctor Simil, por invitarnos al Museo de Simicasa. Muchísimas gracias.
0: Y ya que andamos por la Simicasa Museo, no nos movemos porque ahí atestiguamos esto. Así es, la llegada del Dr. Simi al mundo financiero, de la mano de Story, que lanza la tarjeta de crédito del Dr. Simi, herramienta financiera que permitirá a millones de personas hacer sus compras no solo en farmacias similares, sino en diversos establecimientos.
3: Otra estrategia más para juntos, Story y farmacias similares, dar acceso a este producto que va a ser de beneficio a millones de personas, esperemos. Hemos posicionado ya 5,000 tarjetas, apenas hemos empezado, estamos en un proceso de hacer varias cosas que queremos mejorar.
0: Con esta alianza, los beneficios se traducen en soluciones reales, porque al usar la tarjeta, el usuario obtendrá varios descuentos: 25% en su primera compra, 2% en todo el mundo Simi y hasta 10% mensual en la farmacia, si en el mes anterior la tarjeta se utilizó en otros establecimientos.
4: Estamos demostrando que la innovación no siempre consiste en inventar algo completamente nuevo. A veces consiste en conectar dos ideas que siempre debieron estar juntas: la salud de calidad y, por otro lado, el acceso a los servicios financieros de calidad.
0: La plataforma integral de servicios financieros de Story, en la que ya confían 5 millones de clientes, combina tecnología y, sobre todo, inclusión financiera.
3: Cualquiera puede acceder a una tarjeta, a un crédito financiero y también a la posibilidad también de tenerla. Uno puede ahorrar. Lo que queremos también hacer es educación financiera, no solamente es dar créditos, sino también vamos a estar educando a la gente que, pues, muchas veces no, la mayoría de las veces no, muchos mexicanos no tienen acceso al crédito.
0: ¿Alguien dijo tatuajes? ¿Qué tal esto? Es el primer intento del Guinness World Records por la reunión más grande de personas con el mismo tatuaje de un personaje ficticio, que congregó a 145 similovers en la terraza Virreyes del Hotel Camino Real Polanco, México. El récord, que persigue marketing digital, es un reconocimiento que celebra el amor y la fidelidad de los miles de similovers que decidieron llevar en su piel a uno de los íconos más queridos de México y Latinoamérica. Todos están invitados a sumarse al grupo de Simi Tatuados y ser parte del club de los Simi Lovers. Pero lo más importante es sumarse al segundo intento y hacer historia, ya que, de alcanzarse, este sería el primer Guinness World Records de su tipo a nivel mundial.
5: Los invitamos a que vengan. Si tú tienes un tatuaje del Dr. Simi, no importa el diseño, les enseño el mío, que yo apenas me lo hice. Si tú tienes un tatuaje del Dr. Simi y eres colaborador, busca al equipo de marketing digital para que te demos las bases del siguiente intento que vamos a hacer.
0: Esperen, ¿creen que eso es todo y exageramos? Entonces vean esto: la publicación en Instagram que se hizo viral. Sin duda, el Dr. Simi tomó la televisión británica. Con la alianza de Fundación del Dr. Simi, CONADE, Mujeres Sin Reglas y Fundación Televisa, somos campeonas, la cancha es nuestra. Celebró dos ediciones simultáneas en la Ciudad de México. Con ánimo deportivo, más de 200 mujeres de entre 25 y 50 años de las alcaldías Iztapalapa y Milpa Alta disfrutaron sesiones de Zumba y Cardio Box para trabajar su fuerza, agilidad y resistencia, así como una sesión de danza jaca que les ayudó a liberar estrés.
6: Muy creativo, tenemos muchas actividades aquí que no en otras comunidades o delegaciones no las tenemos. Muy, muy, muy padre.
7: A mí me fascinó ahorita lo que hicieron de reconocer las emociones. Está, o sea, bonito. ¿Por qué? Porque a veces nosotros se nos olvida cada emoción que tenemos. A veces reprimimos a los niños, no llores, pero no, es una emoción. O sea, nosotros también debemos de aprender a sacar nuestras emociones. Y el deporte es lo mejor que puede haber para que un niño no caiga en drogadicción. Porque ahí uno saca todo. Entonces, a mí estos eventos me fascinan, en serio me fascinan.
0: En el Deportivo Tlacho Xicomulco en Milpa Alta y la Secundaria Técnica número 37 en Iztapalapa, las participantes también tuvieron meditaciones guiadas y pláticas motivacionales. Pero las sorpresas no se hicieron esperar. En Iztapalapa, las campeonas recibieron la visita de las pioneras del 71, la primera selección de fútbol femenil y subcampeona de la Copa del Mundo de la categoría en 1971. Así, Fundación del Dr. Simi refuerza su compromiso con el empoderamiento femenino. Seguimos deportivos y nos vamos al 19º medio maratón de la Ciudad de México, donde la marca X-Gear dijo presente. Con stands de degustación, X-Gear acompañó a los 35,000 atletas que recorrieron 21 kilómetros en Paseo de la Reforma. Entre batucada y ejercicios de estiramiento, los deportistas disfrutaron waffles de proteína, smoothies y paletas preparadas con suplementos deportivos de la línea exclusiva de Farmacias Similares.
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0: X-Gear acompañó a los deportistas en la entrega de kits y nos vemos en el maratón de la ciudad, porque detenerse jamás.
10: Promover políticas públicas y acciones sociales que derriben las barreras y promuevan igualdad de oportunidades para las personas con discapacidad es una asignatura pendiente que la periodista Bárbara Anderson analiza a detalle en su sección Similitudes.
11: Muchas gracias, Jimena, y bienvenidos a Similitudes, este espacio semanal dedicado a la discapacidad y la inclusión. Yo quiero arrancar con una pregunta que parece sencilla. ¿Cuántas lenguas se hablan en México? La respuesta oficial son 68 lenguas indígenas más el español. Pero hay una más que durante siglos estuvo fuera de esta lista y que hoy, en pleno 2026, sigue peleando por el lugar que se merece, como es la lengua de señas mexicana. La historia de la comunidad sorda en el mundo es, en realidad, una historia de batallas, porque durante décadas existió una guerra silenciosa entre dos grandes corrientes, los oralistas, que defendían que las personas sordas debían aprender a comunicarse con la voz, y los manualistas, que argumentaban que el gesto, la seña, era una lengua completa y legítima en sí misma. Y no era un debate académico, detrás de él estaba el derecho de millones de personas a comunicarse. Y el punto de inflexión llegó en 1960, cuando el lingüista William Stokes publicó un estudio que demostraba que la lengua de señas, en este caso la lengua de señas americana, tenía su propia gramática, su propia sintaxis, su propia semántica, igual que cualquier lengua oral. Las lenguas de señas son lenguas completas y son lenguas vivas. En México ese reconocimiento llegó en 2005, cuando la Ley General para la Inclusión de las Personas con Discapacidad reconoció oficialmente la lengua de señas mexicana como parte del patrimonio lingüístico de este país. ¿Cuántas personas usan la lengua de señas mexicanas? Desafortunadamente, el dato exacto no existe, pero con datos del censo pasado del INEGI se registraron 1.3 millones de personas sordas o hipoacúsicas y los especialistas estiman que alrededor de 300,000 personas utilizan la lengua de señas mexicana como su lengua principal. Una comunidad más grande que muchas familias lingüísticas indígenas completas en nuestro país. Pero, sin embargo, es muy invisible para la mayoría. Y acá les dejo un dato extra. En un país donde hay, vimos recién, casi 300,000 señantes, tenemos solo 40 intérpretes certificados en lengua de señas mexicana y el número no ha crecido desde el 2009, porque desde entonces existe un diferenciado burocrático entre el CONADIS y la instancia de la SEP que certifica a los profesionales. Lo cierto es que no hay ninguna carrera universitaria formal y la capacitación de los maestros para comunicarse con estudiantes sordos no es obligatoria en nuestro país. El presupuesto para educación especial lleva años en descenso. Muchísimas gracias por acompañarme en este espacio de Similitudes y nos vemos el próximo domingo.
10: Ya regresamos después de una breve pausa, así que no se muevan.
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16: Bacalar, Quintana Roo. 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Antiguo refugio de piratas, hoy ofrece paz, cenotes profundos y estromatolitos milenarios. Es un paraíso natural de belleza tranquila y única.
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17: La cobaya. 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Se comunican mediante pequeños sonidos cuando están felices o tienen hambre. Son animales herbívoros que disfrutan mucho del contacto humano, siendo una opción excelente como primera mascota para los pequeños.
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10: Seguimos en el Siminoticiario Semanal con una noticia que le va a interesar a usted, pero más a sus peques, que estoy segura están ya de vacaciones. A más de un año de la inauguración de Vuela México por el Mundo, el primer simulador de realidad virtual de su tipo en México y Latinoamérica, el Dr. Simi se apunta un éxito más con Aventuras y Mi Planeta, nueva travesía que invita a los visitantes a recorrer alguno de los ecosistemas más representativos del país sin salir de la capital. La experiencia combina diversión, conciencia ambiental y tecnología de última generación para acercar a los niños, jóvenes y adultos a la riqueza natural de México mediante un recorrido virtual cargado de efectos especiales y escenarios espectaculares. El proyecto forma parte de las iniciativas impulsadas por Simi Planeta, movimiento que desde hace más de 7 años promueve acciones relacionadas con la conservación ambiental y la protección de los recursos naturales, como esta que les presento a continuación.
0: Las lluvias de este 2026 dejan un escenario favorable. Más agua, menos sequía y mejores condiciones para el campo. Aunque a veces complican la rutina diaria, la lluvia es indispensable para la vida en México. Así lo explica Alejandro García Jiménez, subgerente de pronóstico meteorológico del Servicio Meteorológico Nacional.
20: Es indispensable para el ciclo hidrológico, para la vida en México, para los ecosistemas, para la agricultura, para alimentarnos, para los niveles de presas que después van a abastecer ciertas regiones del país. Entonces, es sumamente importante tener condiciones de lluvia de manera generalizada en el país.
0: En solo 6 meses, México cambió de panorama. La sequía retrocedió a niveles mínimos y gran parte del país muestra señales claras de recuperación.
20: Este año ha sido bastante lluvioso el inicio, el primer semestre, y justamente eso se ha visto reflejado en los niveles de sequía. Actualmente tenemos solamente el 2.1% del territorio nacional con algún grado de sequía. No tenemos ni extrema ni excepcional, entonces estamos en condiciones bastante óptimas.
0: Este escenario positivo se debe a un inicio muy activo de la temporada de lluvias. Junio fue especialmente húmedo.
20: Ha sido un junio muy lluvioso. De hecho, en lo que va del año, tenemos una anomalía positiva del 50%, que quiere decir que si comparamos este periodo de los primeros 6 meses contra lo que normalmente ocurre en nuestro país, tenemos un 50% más de precipitaciones que han ocurrido.
0: Las lluvias son esenciales, mantienen los ecosistemas, recargan los mantos acuíferos y sostienen la agricultura.
20: Es muy fácil asociar la parte de las lluvias, sobre todo las intensas, a un caos, ¿no? General. Pero realmente en México las lluvias son el motor fundamental de la vida. Tenemos un gran privilegio de estar entre dos cuencas oceánicas, la del Atlántico y del Océano Pacífico. Y uno de los principales beneficios que tenemos de las lluvias, evidentemente, es la recarga de los mantos acuíferos, pero también de la agricultura, porque cerca del 75% de la agricultura en México es de temporal. Es decir, que depende de que llueva en estos meses para que pueda haber cosechas.
0: Los bosques funcionan como una esponja natural que ayuda a absorber el agua y reducir riesgos.
20: ¿Por qué? Las áreas verdes y los bosques funcionan como una gran esponja. Entonces, si llueve mucho, van a absorber bastante esta agua, se va a ir hacia el subsuelo y después va a estar recuperando estos mantos acuíferos. ¿Qué pasa si nosotros ya no tenemos estas áreas verdes? Pues bueno, toda esta agua va a escurrir por la superficie, tenemos el riesgo de que se generen corrientes fuertes de agua. Entonces, es muy importante mantener todos estos ecosistemas que son nuestros bosques y nuestras selvas.
0: Para aprovechar los beneficios y reducir riesgos, es clave evitar acciones que agravan inundaciones.
20: Lo más directo que podemos hacer, evidentemente, es no tirar basura en las calles para evitar que se colapse el drenaje, que se tape.
0: El Servicio Meteorológico Nacional mantiene información actualizada para que la población se mantenga preparada durante todo el año.
20: En general, la regla de oro es no intentar cruzar ninguna corriente de agua, ¿no? Porque solemos subestimar la fuerza que tienen estas corrientes. Entonces, cuando tenemos unas precipitaciones muy extremas, puede haber el incremento de los cauces, de ríos, de arroyos, el reblandecimiento de la tierra. Esto puede generar deslaves en las carreteras. Pero yo creo que algo muy importante es mantenerse informados a través de los oficios oficiales como del Servicio Meteorológico Nacional y seguir estas recomendaciones locales.
0: Fundación Simi Planeta te invita a cuidar tu entorno. No tirar basura para mantener limpias las coladeras son acciones que ayudan a que la lluvia sea un beneficio y no un riesgo. Este 2026 nos recuerda que el agua es vida y su futuro también depende de nosotros, porque juntos decimos, sí, mi planeta es primero.
21: Estoy en la granjita TYH en Jilotepec, Estado de México, y es muy interesante este proyecto porque se está apostando por la sostenibilidad. ¡Hola, chiquitín! Y también por el rescate de muchos seres. En esta granjita has hecho todo un esfuerzo de rescate. ¿Cuántos años tienen existiendo y por qué decidieron hacer este lugar de refugio y un verdadero santuario?
22: Pues mira, el proyecto inició en 2011 como un refugio para perros en el Estado de México, muy cerca de la Ciudad de México. En ese entonces no había un lugar que pudieran llegar a salvo animales que venían de muchísimo maltrato, de una situación de vulnerabilidad altísima, y así nace Casa de Medio Camino. Pero queríamos buscar una mejor vida para estos animales y en 2013 se nos da la oportunidad de irnos al campo, igual Estado de México, y esto nos abre las puertas a otras especies, porque lamentablemente no solo perros y gatos son víctimas de maltrato. Hay otras especies como burros, como cerdos, borregos. Entonces decidimos hacer un santuario antiespecista. Nuestro eslogan es por una cultura más animal, y es eso, el que recordemos que nosotras también somos animales, que compartimos este mundo con todas las otras especies y que podemos coexistir con respeto. Y además, si tú vas a añadir a alguien como miembro de tu familia, que seas responsable y que sepas que es una vida la que tienes en manos, ¿no? Y también si vas a rescatar y a lo mejor llegan aquí a un santuario o a un refugio, también ayudes a esas, ese rescate es el principio de un vínculo de por vida. Aquí no hay energía eléctrica, tenemos paneles solares, también procuramos recolectar lluvia, porque el agua, pues como sabemos, cada vez es más escaso y hay que tener esta conciencia. Y también usamos mucho material reciclado para nuestras instalaciones. Él se llama Ferdinand, de cariño Ferdi. Él llegó hace 5 años, es rescatado de la industria láctea. Y pues aquí ha podido crecer, ser un toro feliz, un toro libre. Es muy juguetón, pesa 500 kilos, o sea, media tonelada. Y es un bebote y aquí pues va a estar el resto de sus vidas, porque un toro puede vivir hasta 30 años.
1: Hey, con ustedes Avena, el líder de los gatitos.
22: El mejor líder.
1: Todos los seres vivos son seres sintientes, así que es muy importante cómo los tratamos, cómo los respetamos y cómo podemos hacer la diferencia con nuestra propia vida.
22: Está este, que es un cuento de antiespecista, está escrito por Colette, que es escritora mexicana, y además es interactivo porque trae para que coloren y al mismo tiempo están creando conciencia sobre el respeto hacia los animales.
1: Bastante sociables, saben que aquí pueden encontrar un refugio para estar más tranquilos, ¿no?
22: Así es, pero nos costó. Al principio no eran así, llegaron con mucho miedo. Por ejemplo, Aurora llegó de un accidente donde se volteó el camión que la llevaba al matadero. Entonces, su experiencia con humanas era muy fea. Pero a través del tiempo vio que está en un lugar seguro y pues ya confía, le gustan las caricias y le encanta que le den fruta y verdura.
1: Te felicito porque es un proyecto muy complejo y necesitamos cambiar nuestra perspectiva de vida y nuestro estilo de vida para ser más empáticos con todos los demás seres vivos y coexistir en este planeta.
22: Así es.
10: Y si de buenas recomendaciones musicales hablamos, ¿quién mejor que Radamés Núñez para poner en el radar los éxitos del momento? 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
2: Hola familia de Simi Televisión, de regreso con las mejores recomendaciones musicales. Soy Radamés Núñez y el día de hoy, y aprovechando que este mes los Tigres del Norte se presentan en concierto, hagamos un pequeño recorrido por su gran carrera. Los Jefes de Jefes son considerados uno de los grupos más importantes de la música regional y del género norteño. Se formaron a finales de la década de 1960 en Rosa Morada, Mocorito, Sinaloa. Está integrado por los hermanos Hernández, Jorge, Hernán, Eduardo y Luis, además de Oscar Lara. Empezaron cantando en festivales locales y pequeños eventos comunitarios. Después viajaron a Estados Unidos en busca de mejores oportunidades. Y fue en San José, California, donde lograron consolidar su carrera. El nombre, Los Tigres del Norte, fue sugerido por un productor y el término del norte hace referencia a su proyección musical en el norte de México y Estados Unidos. El éxito internacional llegó en la década de 1970 con canciones como Jefe de Jefes, Golpes en el Corazón y La Puerta Negra, entre otras. Los Tigres del Norte han vendido más de 40 millones de copias en todo el mundo y tienen múltiples premios, además de Grammys, Latin Grammys, y recibieron una estrella en el Paseo de la Fama de Hollywood. Y han sido homenajeados por universidades y centros culturales debido al valor sociológico de sus canciones. Ellos son los Jefes de Jefes, los Tigres del Norte, a quienes escuchas en simiradio.fm. Yo soy Radamés Núñez y nos vemos por aquí la próxima semana con más recomendaciones musicales a través de Simi Televisión. Y nos escuchamos en simiradio.fm.

0: Nos espera una gran sorpresa después de este corte. Ya regresamos.
1: Al regresar, le tenemos una charla realizada por Flor Rubio. 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
8: La selección española de fútbol se convirtió en campeona del mundo tras vencer 1-0 a su similar de Argentina en la final disputada en Nueva Jersey. Ferran Torres apareció al minuto 106 para darle el segundo título mundial a su equipo. Y al respecto dijo Luis de la Fuente, entrenador de la Furia Roja.
9: La liga es justa. Y a la gente que trabaja, que le pone empeño, que se le cae y se levanta y sigue otra vez peleando, al final la vida le devuelve siempre, le da algo. Y Ferran, estoy feliz de que haya sido hoy el goleador. Va a pasar a la historia, ha pasado ya a la historia, pero se lo ha ganado y se lo merece. Gracias.
10: ¿A quién queda?
8: Soy Alberto Campos y en Grupo Fórmula somos locales.
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0: La manera tan fraternal como Flor Rubio trata a sus invitados da como resultado entrevistas hermosas, como la que tenemos hoy en el Simi Noticiario Semanal.
1: Con una larga trayectoria en medios de comunicación, Luz Blanchet comenzó como conductora de televisión en el programa Clásicos, transmitido por Telehit. También fue conductora de programas como Domingo Azteca, Festival de Viña del Mar, Consejo de Mujer y Gente con Chispa, entre otros. Se formó como diseñadora gráfica en la Universidad Iberoamericana y su trabajo en diseño fue expuesto en el Museo Franz Mayer y publicado a nivel internacional en el libro Lo Mejor del Diseño Gráfico de Latinoamérica y el Caribe. Actualmente es la titular de Simi Noticiario Semanal, que se transmite a través de Simi Televisión. Recibamos a Luz Blanchet en Ayudar es Vivir.
0: Luz Blanchet está con nosotros. Bienvenida, pasa.
11: ¿Y ese es mi cue?
0: ¿Cómo estás?
11: Bien, ¿y tú, mi
7: mi Florecita.
0: Siéntate, por favor. Ay, querido público, no sabe cómo la hemos perseguido para este programa.
7: Un placer.
0: Gracias, Florecita. Gracias, de verdad. Teníamos muchas ganas de conversar contigo aquí en Ayudar es Vivir.
7: No, yo más.
0: Además de reconocer tu trayectoria y todo el trabajo que has hecho en medios.
7: ¡Ay, qué linda nota!
0: ¡Somos compañeras!
7: Somos compañeras. Sí.
0: Somos compañeras aquí en Simi Televisión y compartimos eso desde hace un buen tiempo, Luz.
7: Chica Simi, ahí estamos, mira. Ah, ¿verdad? Ahí estamos, sí.
0: ¿Cómo ha sido este tiempo en Simi Televisión, Luz?
7: No, feliz de la vida. Qué gozada, ¿verdad? O sea, no hay a ti te ha de pasar que no hay persona con la que no platiques, que te ven que eres como vocera del equipo Simi. O sea, por lo menos cada semana alguien me dice, yo quiero estar ahí, yo quiero estar con Doctor Simi. ¿No te pasa?
0: Claro, claro.
7: O sea, y lo único que queda decir es, o sea, cuando les platico que voy a platicar, por ejemplo, contigo y así a Radio Fórmula y demás, les digo, es que a mí me impacta como cada semana hay algo nuevo que decir de lo que viene haciendo Doctor Simi, ¿no? Uh-huh. O sea, Doctor Simi, don Víctor González y Víctor González Herrera y demás, y toda la fundación y demás, y el equipo, que es que es imparable. O sea, es impresionante y a mí me llena el alma, se los digo de verdad, y a ti te ha de pasar también, el ser parte de una imagen que todo tiene bien. O sea, que es todo, o sea, no conoces a alguien que pueda hablar algo malo,
0: no,
7: ¿sabes?
0: No, no, no.
7: Entonces dices, híjole, qué fortuna, qué honor y responsabilidad. Tú sabes que tengo una gorda con necesidades, ¿no?
0: Sí.
7: El empatar en valores me parece importantísimo. La parte económica que siempre ayuda, ¿no? Me ha permitido también ayudar a mi otra hija que no está estudiando en México. O sea, todo el extra que a mí me ha dado Dr. Simi, sí me ha permitido dar un impulso bastante significativo a mis hijos. Y luego, o sea, te empapas más de toda la conciencia que crea el propio don Víctor, ¿no? Que va a todos los eventos y tú y yo lo hemos visto, de cómo se puede sentir súper mal, ¿no? Y llega el señor, que todo el mundo está de que no creemos que venga, la verdad es que esta mañana se sentía súper mal, no sé qué, y ¡paz! Aparece, ¿no?
0: Y nos hace sentir a todos súper bien.
7: O sea, ¿no? Como esa ida, ¿te acuerdas cuando fue a la Villa de Guadalupe y demás? O sea, es que es ejemplar el hombre. Y la manera como crea conciencia a la sociedad en general de cómo incluir, cómo buscar equidad a las personas con discapacidad. Yo digo, pues a mí también me toca el alma, ¿sabes?
0: Y te veo emocionada, te siento muy emocionada.
7: No, es que sí emociona. A mí sí me emociona estar con Doctor Simi, de verdad.
0: Pero también eres mamá. Y las mamás requieren mucho tiempo para poder realizar sus actividades. ¿Cómo lo has logrado, Luz? Tú eres madre de tres, tuviste triates.
7: Así es, sí, ya son adolescentes, tienen 19.
0: Pero cuando eran bebés, Luz, porque has trabajado toda la vida. Tengo recuerdo de tu trabajo profesional de siempre. Y no es lo mismo que te cuiden un bebé a que te cuiden tres, de la misma edad los tres. O sea, ¿cómo le hacías? ¿Cómo te multiplicabas? ¿Quién te ayudaba?
7: Fíjate
0: porque nunca te vi tampoco mucho públicamente con los niños.
7: Sí, fue mucho tiempo en casa. Como nacieron muy prematuros, su salud seguía súper delicada todavía los primeros meses que me los llevé a la casa. Tenían tanques de oxígeno, estuve mucho tiempo en terapia intensiva. Pues cuando me los llevé a la casa, pues era mucho rollo de medicinas muy delicadas que no podían... O sea, le dabas una mal y era o una medicina para el corazón o era una medicina para los pulmones. Entonces, tenía yo ahí una enfermera que me ayudaba. Todo, las terapias. Yo les empecé a dar terapias cuando tenían... Y eso porque el que haya tenido preeclampsia, que haya nacido 27 semanas, que hayan tenido hemorragia cerebral, dos de ellos y así, shalala, es que iba a haber ahí un rollo neurológico comprometido, ¿sabes? Y ningún médico me dijo, oye, vas a necesitar terapias de esta y esta. Yo, hasta que una vecina mía, Marta, me dijo, oye, Luz, O sea, porque aparte a la gente le da penita decirte, ¿no? Y uh-huh. lo entiendo porque te enfrentan a una realidad que es muy dolorosa, ¿no? Entonces me dijo, hay una doctora que está en Cuernavaca que te puede ayudar porque yo creo que lo vas a necesitar. Y yo dije, pues igual y tienes razón, porque cuando son chiquitos hay muchas cosas que no se notan, ¿sabes? Sí,
10: no lo puedes ver en ese momento.
7: No distingues, o sea, empiezas a ver cositas raritas, pero pues no sabes. Digo, la ventaja de que tenía tres es que aquí hay una que no hace lo que hacen los otros dos, o lo hace uh-huh. diferente, ¿sabes? Uh-huh. Pero cuando es un hijo que viene uno a la vez, es más difícil todavía. Y sí se los platico a ustedes para que lo que sientes, si hay algo que te está vibrando, hazle caso a esas corazonadas, porque el tiempo es valiosísimo para empezar a tomar terapias, ¿no? Y a mí ni siquiera me lo recomendaron los médicos. Uh-huh. Ahorita ya hay médicos con más conciencia, ¿no? Y entonces era levantarme a las 4 de la mañana para dar estas terapias, para poderme ir a trabajar y luego regresar.
10: Cuando miras hacia atrás todo lo que implicó para ti, todos esos cuidados, todo ese amor, toda esa entrega.
7: Eso ha valido la pena. Ha valido la pena, y te digo algo, nunca ha sido algo que me pese, ni mucho menos, ni que nos pese a los tres, porque en esto estamos en paquete, uh-huh. ¿sabes? Y y somos una familia súper feliz, súper agradecida con la vida, con mucho esfuerzo, pero haber tenido la oportunidad de poderles ir dando lo que hemos ido necesitando, ¿no?
10: Pues, vivimos en una sociedad sí. en donde necesitamos hablar y compartir, y tú eres una mujer que nació para ello, y la experiencia que te ha tocado vivir, si logras compartirla, no debe importarte lo que opine una o dos personas con mala voluntad. Lo que te debe importar es el legado y la aportación
7: pues sí.
10: que puedes dar con lo que tú has vivido, porque tienes el respeto, tienes el cariño y tienes el apoyo de toda la gente que te quiere.
7: Sí, sí, sí, ¿no? Y
10: en eso tienes que pensar. Eres una mujer admirable, Luz. Donde llegas, eres luz. Te lo digo, cada domingo que vas a la estación de radio conmigo, me encanta verla porque irradias luz.
7: Adorada la.
10: Y eso es tu vida. Y ojalá un día te decidas, sin importar que dos o tres opinen de la forma incorrecta, te aseguro que la mayoría opinará de la forma correcta, porque somos más los buenos que los malos.
7: Estás diciéndomelo en un momento súper importante de mi vida, Flor. Ya luego te platicaré por qué, pero de esas veces que sientes que alguien está hablando a través de ti, ¿sabes? Sí, sí lo estoy haciendo y sí lo voy a hacer, y justamente estoy moviendo algunas piezas en mi vida. Te estoy contando cosas que nunca pensé contar, menos el día de hoy, ¿no? Estoy moviendo algunas piezas en mi vida justamente para entregarme al 100 justamente a este libro, que a la primera que se lo debo es a Aitana, ¿sabes? O sea, le debo el homenaje a ella.
10: Claro,
7: ¿sabes?
10: Claro.
7: O sea, debo el demostrar que su vida ha valido la pena más de lo que ella imagina. Y este movimiento de piezas implica soltar algunas cosas de mi trabajo que ahorita estoy haciendo y que se están acomodando, y está costándome trabajo hacerlo, pero justo por la prioridad que le estoy dando a este proyecto.
10: Se va a acomodar, estoy segura. Y voy a estar ahí acompañándote, que la vida me permita, te lo digo, el honor de poder acompañarte en este proceso, querida.
7: Ayer es una dorada.
10: De verdad, porque acercarme a ti, acercarnos, que nos permitas acercarnos a ti de esa manera, nos hace quererte más.
7: Claro que te voy a invitar, claro que ahí estarás.
10: Y ahí estaremos honrando a tu hija y honrándote a ti como la gran madre que estoy segura eres.
7: Eres una dorada, Florecita.
10: Démosle un aplauso, por favor, a Luz Blanchett. Te agradezco profundamente. Esa es la familia Simi. Esa es la familia Simi. Que nos apoyamos, que nos queremos, que nos abrazamos, que estamos unidos. Justamente por eso, por una causa de amor, por una causa de ayudar a los otros. Y estoy segura que esto que estás emprendiendo ahora va a ayudar a muchas otras familias y a muchas otras madres.
7: Y otra cosa que va para ti, que sé que estás pasando ahorita tal vez por un momento complicado, ¿ok? Hay quien me ha preguntado, porque saben que te conozco, y no me queda más que hablar maravillas de ti y que la gente sepa que el gran ser humano que eres, y que luego a nuestras espaldas no sabemos lo que se dice o lo que se hace, ¿ok? Pero frente a ti quiero decirte y reconocerte también la gran persona que eres y que la gente averigüe antes de hablar y que sepan que eres ejemplo de fuerza y que eres ejemplo de integridad, mi querida Flor.
10: Gracias, Lu. Ya nos vamos. Qué rápido se pasó el tiempo en el Simi Noticiario Semanal. Yo soy Jimena Córdoba y me encantará volvernos a ver la próxima semana en este espacio informativo de Farmacias Similares. Hasta entonces, sea feliz y solidario. Paz y amor.
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26: El encendedor de bolsillo se inventó antes que los cerillos, facilitando la creación de fuego de una manera mucho más rápida.
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26: El corazón de un camarón se encuentra ubicado en su cabeza, cerca de su sistema digestivo y otros órganos vitales.
25: El apunte del día.
26: Mario Götze contra Argentina 2014. En el tiempo extra de la gran final en el Maracaná, Götze ingresó desde el banquillo para decidir el torneo. Controló un centro con el pecho y sin dejar caer el balón, realizó un tiro cruzado para darle el campeonato a Alemania.
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32: La selección española de fútbol nos ha demostrado que la paciencia, el trabajo y el método puede llevarte a ser campeón del mundo. Cuando todo esto comenzó, el lejano año del 2008 con Luis Aragonés al mando, dejó fuera de aquella Eurocopa a Raúl González, un ícono prácticamente de la selección, a Morientes. ¿Y cómo se la iba a jugar con el Niño Torres y con David Villa? ¿Cómo se la iba a jugar con una defensa inexperta? ¿Cómo iban a tener naturalizados en aquella selección? Al final, a Alemania lo derrotaron en la gran final y con ello comenzó a crecer una burbuja que les ha durado bastante, ganando el Mundial del 2010 y ganando el Mundial posteriormente 16 años después. Pero en el 2012, con aquella Eurocopa, ya con Vicente del Bosque, tanto en el Mundial del 2010 como en la Eurocopa del 2012, el equipo de España, sin duda alguna, demostró capacidad. Llegó el 2014 y con ello el método no falló, pero no estaba en el momento correcto. No tenían quizá la generación de futbolistas esperada. Y la selección de España se terminó yendo fracasada del Mundial del 2014. Contrario a ello, en 2018, también con entrenador en turno que ya había dado a conocer Julen Lopetegui, que iba a dirigir al Real Madrid, la Real Federación Española de Fútbol decidió cesarlo porque había que esperar tiempos. Y ahí el Mundial del 2018 volvió a ser un fracaso y el 2022 volvió a ser un fracaso. Pero algo no cambió, y es que el método, lo que hemos visto con España desde principios de los años 2000, ha sido una constante evolución. Se han convertido en una liga respetada en todo el mundo, se han convertido en una selección competidora y se han convertido sin duda en una de esas selecciones que hoy pueden decir que, a pesar de no tener a jugadores superlativos, consolidados, muchos de ellos en sus equipos, puede hablar que su método les ha dado un nuevo título mundial, con un entrenador que no tiene quizá los blasones que otros, pero el conocimiento que muchos quisieran tener. Luis de la Fuente entiende perfectamente al joven porque es formador por naturaleza, porque los puso a competir y los hizo en un ciclo olímpico ser ganadores, porque los llevó a la Eurocopa y demostró que con Nico Williams y con Lamine Yamal este equipo podía caminar por un sendero de éxito. Y porque cuando en 2026 se dio cuenta que Nico Williams no estaba, no dudó en poner a Alex Baena. Porque se dio cuenta que Pedri no era el del Barcelona, no dudó en poner a Fabián Ruiz. Porque se criticó demasiado, ¿por qué poner a Unai Simón si tienen a Raya, el arquero del Arsenal? Y al final, me parece que demostró valía el técnico Luis de la Fuente. Y España, con un método que arrancó con Cabo Verde y con un partido donde Bosiña fue la figura, España demostró mucha capacidad, calidad y paciencia. Lo que hace falta en muchos lados, incluido el fútbol mexicano, creer en un proyecto, en un método y llevarlo por el sendero de la victoria como lo ha hecho. Porque dejaron en el camino, jubilaron a Cristiano Ronaldo y a Portugal, congelaron a Mbappé y a Francia. ¿Y qué les digo? Han retirado a Lionel Messi y Argentina ahora busca un nuevo ídolo. Soy José Luis Cuevas y el día de hoy así comenzamos Fórmula Deportes. Antes de saludar en la mesa a Javier Rivera, me gustaría ir hasta donde está la noticia, donde está sin duda alguna los festejos. Me refiero al estadio del equipo de los Mets, ya estoy diciendo cualquier cosa, de los Jets, donde se encuentra el señor Francisco Villalobos, donde se encuentra Alfredo González, y donde les quiero reconocer todo su profesionalismo, su valía y sobre todo la gran experiencia que han podido vivir y transmitir para Grupo Fórmula. Adelante, compañeros.
0: ¿Cómo estás, Luis? Qué gusto saludarte. Exactamente, muchas gracias, te lo agradezco.
1: Qué bonito habla nuestro líder.
0: Qué bonito habla el líder.
1: Qué bonito tan padre. O sea, en vez de pintor, sería ser el analista.
0: El analista pintor. ¿Cómo te dice Becerra?
32: Artista del deporte, señor.
0: El artista, sí.
1: El artista. Imagínate. The artist.
0: No, muchas gracias, Luis. La verdad es que hemos tenido 39 días prácticamente de Copa del Mundo cubriendo tanto en la Ciudad de México como en Guadalajara, como en Monterrey, en Houston, en Dallas, en Arlington, en todos lados aquí en Nueva York. La verdad es que ha sido una experiencia inolvidable, ha sido increíble. Y con este señor que me trajo por carretera por todo el país, increíblemente.
1: ¿Cómo estás? Aún con las críticas y burlas y bullying de Eric, del señor Bura, que bien le queda eso, pero sí. Dios mío, qué bonitos paisajes viste.
0: Sí, cómo no.
1: Los hoteles de 5 estrellas, porque no es Katy, ¿qué?
0: escatimamos.
1: Exactamente, con los costos. Y bueno, pues gracias a ti, José Luis, por tu apoyo, a todo el equipo también en México, porque sin ustedes en México, lo que hacemos aquí en Estados Unidos no sale al aire. Así que aquí estaban todos, compañeros.
0: Exactamente, porque somos locales, porque en Grupo Fórmula decidimos echar la casa por la ventana en cuanto a lo deportivo, y al final nos alcanzó justo para esto, para una gran final de Copa del Mundo, Luis.
32: Va a ser una noche, un programa de celebración total. Si bien es cierto, vamos a hablar del campeón España y de las formas, creo que vale mucho la pena tirar el cassette atrás y recordar todo lo que ha sido, sin duda, esta campaña de Somos Locales. Javier Rivera, ¿cómo estás? Buenas noches.
2: Pintor, Alfredo, Francisco, compañeros, amigos de Fórmula Deportes, pues sí, la verdad, fueron mes y medio que se vio en la programación de Grupo Fórmula. Creo que sí hay que destacar todo el trabajo que se realizó por toda la empresa, el staff, compañeros, reporteros, de verdad, muchísima gente estuvo trabajando. El trabajo se vio durante mes y medio, pero créame que más de 3 meses quizá estuvimos planeando, y afortunadamente salió todo muy bien. Ya solo me espera ver, ya lo único que pido, ya vi a Beto Campos volar, ya vi a Ángel Ricalde con espuma en la cara, ya vi muchas cosas. Solo espero que Francisco Villalobos cargue Alfredo González, y con eso me voy servido.
32: Correcto, yo también me puedo ir en paz después de ese momento. Le vamos a pedir a la audiencia que se quede, porque eso va a pasar en los últimos minutos. No me importa qué suceda después con el señor González, pero lo tienen que cargar. Por cierto, gracias a toda la gente que deja sus comentarios a través del WhatsApp 56 59 49 13 97. Puede dejar ahí sus comentarios, aquí tenemos el teléfono para leerlos. Y también, desde luego, recordarle a toda la audiencia que en esta ocasión este programa de Fórmula Deportes, este especial de Somos Locales, está pasando por todas las frecuencias de Grupo Fórmula, así que únase a la conversación, lo puede ver en YouTube, en Telefórmula, y desde luego escuchar en las diferentes frecuencias de Grupo Fórmula, de Radio Fórmula. Pues vámonos de lleno, compañeros, hay que ir sin duda con el que sabe, el que ha visto 12, ya 13 Copas del Mundo, Raúl Orbañanos, que tiene una visión de lo que ha sido este mundial y esta gran final.
3: Se jugó la final de la Copa del Mundo, ganó el que tenía que ganar. Con todo respeto para los argentinos, no puede ganar un equipo un mundial en la final tirando una sola vez a puerta con todo y tiempo extra. No puede ganar un equipo de esta manera. Argentina salió desde el inicio pues a jugar un partido en donde ya de antemano me parece que sabía que su única oportunidad era ir al tiempo extra de los penales, porque se tiró muy atrás, demasiado atrás. Un equipo como España, que pasea el balón por todos lados, los acabó fundiendo. También hay que decir que Argentina llegó mal ya a la final, ¿eh? Tuvo partidos de tiempo extra, pero era mejor España. España es un gran equipo. Para mí, en este momento, España es la mejor selección que existe, y qué bueno por el fútbol que se lleva a la Copa del Mundo. Argentina, fiel a su estilo, ensució mucho el partido, pero bueno, finalmente los españoles sacan el encuentro, y de esta manera tenemos campeón del mundo por segunda vez a España. España es una auténtica potencia del fútbol mundial, y pensar que durante mucho tiempo le costó mucho trabajo, pero a base de trabajo, a base de crear futbolistas, han logrado ser una auténtica potencia. Bien por España.
32: Ahí está Raúl Orbañanos, gracias por este comentario. Sí, me parece que esto es muy cierto. Yo escuchaba demasiado análisis en relación a no sé si es disculpa, Argentina físicamente ya no estaba. Lo pudimos escuchar con Scaloni, lo vamos a escuchar más adelante. Ya no estaba Argentina, pero ni física ni futbolísticamente, muy superior a España, por donde se le quiera ver. Javier, no sé cuál fue tu óptica de este partido. Obviamente también el estadio, el ambiente va a ser especial, lo que nos comenten allá en Nueva York, pero creo que no hubo en ningún momento peligro de que Argentina lo pudiera ganar, salvo en el desborde final, ¿no?
2: Sí, fueron, ¿qué se puede decir? Los últimos minutos finales por parte de Argentina, que puso en peligro a la selección española, pero como bien lo mencionas, el trámite del partido nunca nos hizo pensar que Argentina pudiera dar la sorpresa. Si podría ser así, quizá por alguna individualidad por parte de Lionel Messi, pero el astro argentino estuvo muy apagado, no hizo prácticamente nada. Rodri lo mantuvo bien atado ahí en el medio campo. Creo que también tuvo que ver un poco el clima para que el espectáculo no fuera tan bueno a comparación de lo que habíamos visto en toda la Copa del Mundo. Creo que no se cierra con broche de oro este Mundial debido al poco nivel futbolístico que se mostró en esta final, pero estoy totalmente de acuerdo también con Raúl Orbañanos. Ganó justamente quien tenía que ganar. Argentina ya rogaba porque se fueran a los penales ahí a apelar al Dibu Martínez. Sin embargo, afortunadamente para el bien del fútbol, España justamente se lleva esta Copa del Mundo y Messi se despide ya, finaliza su carrera mundialista con las manos vacías.
32: Sí, las formas son importantes porque creo que terminamos viendo un equipo argentino que no supo perder, pese a que Scaloni dice que su equipo supo perder, ya lo vamos a debatir al volver. Porque sin duda creo que Paredes nos deja ver pues eso que no está del todo bien en lo deportivo y sucede con Argentina muy a menudo. Hacemos pausa y ya volvemos. España es campeón del mundo.

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17: Isaac del Toro sigue brillando en el Tour de Francia. El ciclista mexicano firmó otra gran actuación al terminar tercero en la etapa 15, solo por detrás de Remco Evenepoel y Tadej Pogačar. Con este resultado, del Toro recuperó el maillot blanco que distingue al mejor ciclista joven de la competencia y se mantiene entre los protagonistas de la clasificación general. A sus apenas 22 años, el baja californiano continúa consolidándose como una de las grandes revelaciones del ciclismo mundial y mantiene viva la ilusión de México en la carrera más importante del calendario.
18: Estamos de regreso, qué bueno que sigue con nosotros a través de Grupo Fórmula. Somos locales en Fórmula Deportes. Les saluda y le reitera a José Luis Cuevas el saludo, Javier Rivera. Hemos vivido, creo que, una final. Yo en lo personal esperaba más goles, un gol tempranero pudo haber ayudado al espectáculo. Creo que en ningún momento vimos sufrir a España, en gran medida, creo, porque creo que juegan de memoria, ¿no? Estos españoles, y lo fuimos viendo como en la fase grupal, sin ser espectaculares, cómo han ido mejorando.
19: Sí, sobre todo la manera en que empezaron la Copa del Mundo con ese empate, no recuerdo si fue ante Cabo Verde o Congo, una de esas dos selecciones con la que no pudieron arrancar con victoria este Mundial. Eso quizá nos hizo dudar un poquito de la selección de Luis de la Fuente, sin embargo, después se destaparon y comenzaron a jugar como bien lo han hecho a lo largo de los últimos años, porque también recordar que son campeones olímpicos, campeones de la última Eurocopa. No es para nada sorpresivo el resultado de esta Copa del Mundo, después de haber ganado a Francia, creo que ahí es donde ya se convierten en los candidatos naturales, y del otro lado Argentina, creo que también traía un trayecto ahí de dos tiempos extras, mentalmente estaban agotados, físicamente también, y creo yo que también no se enfrentaron a las mejores selecciones, no estuvieron nunca enfrentando a un rival de nivel, y sufrieron además ante selecciones como Egipto y Cabo Verde, eso nos hacía creer que Argentina futbolísticamente no estaba

0: para nada bien y que le iba a costar un mundo ganarle a España como al final lo vimos.
1: Allá en Nueva York, ¿cómo han vivido este partido, compañeros, tomando en cuenta que ustedes estuvieron ahí en muchos años? Hoy lo platicaba con mucha gente, entre ellos con el jefe de jefes, y no jefe Luis Vázquez, y hablábamos de que ha sido sin duda una cobertura histórica por donde se le quiera ver. Grupo Fórmula estuvo presente en un lugar de palco de Copa del Mundo y me imagino que fue un ambiente muy especial para ustedes.
2: Ni que se diga, o sea, un privilegio, un honor, o sea, de estar representando, independientemente de ser la plataforma digital número uno de todo el santo país, pero también a ustedes, compañeros, y por supuesto como mexicano, como reporteros mexicanos de este lado de la frontera. Y o sea, lo sorprendente que España hace este gran logro de convertirse campeón mundial una vez más, por primera vez en su historia, sin un solo seleccionado del Real Madrid.
3: Exactamente, Cucurella se coló después de la convocatoria como jugador del Real Madrid, pero oficialmente pues la convocatoria ya se había dado. Bueno, el equipo español logra su segundo título en la historia después del conseguido en 2010. Sí, yo creo que poco espectacular en cuanto a goles, ya lo decías, Luis, pero sí, me parece que un meneo tremendo y absoluto que le pegaron a Argentina. Yo coincido también con Raúl Orbañanos. La verdad es que no podía ser campeón un equipo que no disparó a portería en 90 minutos. Es increíble lo que estaba pasando con Argentina. Sí, se mermó el tema físico, se mermó el tema que estaban cansados mentalmente, y España infinitamente superior.
2: Y nunca, compañeros, nunca Argentina tocó balón, por lo menos en pasto, en la ciudad de Nueva York, desde que llegaron tarde aquella noche. No sé si en el hotel hicieron algún tipo de ejercicio o algo por decirlo, pero nunca pudieron entrenar por el tema del clima, por el tema del humo, por el tema de llegar tarde, lo que tú quieras y mandes. Pero sí, o sea, la diferencia física era más que evidente en ese partido.
3: Exactamente. ¿Les parece? Escuchamos a Luis de la Fuente, técnico campeón con España, que ya lo hizo en la Eurocopa, ya lo hizo en la Nations League, y está convertido en un nuevo, no sé si nuevo Pep Guardiola.
2: Héroe nacional.
3: O héroe nacional. Luis de la Fuente, técnico español.
4: Esa condición nace de las buenas personas que son. Hace tiempo parece que la gente se sorprendía que al fútbol, además de gente talentosa, brillante y mucha capacidad para jugar al fútbol, pudieran jugar también buenas personas. Pues esto demuestra que es posible. Y que la gente buena, solidaria, generosa, con valores, que son capaces de formar un auténtico equipo, que hemos jugado con las mejores selecciones del mundo, pero nosotros éramos el mejor equipo del mundo y lo hemos demostrado. Pues ese equipo se forma con buenas personas, gente solidaria, gente, insisto, con valores y principios que anteponen el bien común al bien particular. Y con esas personas se puede viajar cómodamente y seguro, que es lo que hacemos, elegir personas que se integren dentro de ese colectivo. E insisto, así, no es consejo ni nada, es una, estoy pensando en alto, perdón. Así se viaja mejor y se viaja más seguro.
2: Y esa bondad que habla del técnico campeón del mundo comienza con, por ejemplo, por la persona, una persona creyente, un hombre de familia, un hombre que se forjó estos chavos desde las fuerzas infantiles, juveniles, etcétera, etcétera. Y o sea, creo que dentro de ese crecimiento también les inculcó buenos valores a este señor, que sí refleja ser una buena persona.
3: Exactamente. Algo que señalar ustedes allá en el estudio de Luis de la Fuente: me parece el mejor técnico en el mundo actualmente, y además esto que destaca es importantísimo. Son buenas personas, tienen buenos valores, y eso es algo que de pronto se ha perdido un poco con algunos futbolistas profesionales que de pronto viven en una burbuja, ¿no, compañeros?
1: Sí, creo que lo señala todo. Yo no sé si lo vamos a colocar como el mejor entrenador en este momento. Sí es campeón del mundo. Creo que la efusividad, nos lleva por ese camino. Yo, más que un gran estratega, creo que es un gran gestor, es un padre para muchos chavos que hemos visto que han podido forjarse en la selección, y creo que es el mejor ejemplo, más allá de haber sido futbolista profesional, es el mejor ejemplo de por qué se debe de preocupar más el entrenador en turno o el directivo en turno en tener a mejores formadores, porque él es un formador y se convierte en guía para el profesional y los ha guiado a Juegos Olímpicos, en Eurocopa y en Mundial. Creo que eso es lo que yo destacaría, el apostarle todo a un entrenador que entiende el tema de la formación.
0: Sí, no hay mejor técnico que conozca las bases de del fútbol donde va a dirigir, y sobre todo que sea del país donde estará dirigiendo. No por nada nunca un entrenador se ha coronado con una selección que no sea la de su país. En toda la historia vemos a Carlo Ancelotti, te puede ser campeón con el Real Madrid, con el Milan, con cualquier equipo a nivel de clubes, pero le das la selección brasileña, no conoce la idiosincrasia del futbolista brasileño, no sabe cómo manejarlo, y vemos lo que vemos en esta Copa del Mundo. Así que creo que ahí es una lección para muchas selecciones a nivel mundial, darle cualquier combinado nacional a un tipo que de verdad conozca las bases y haya estado mucho tiempo desde categorías menores conociendo el fútbol. Del otro lado también está Lionel Scaloni, que nunca dirigió en primera división, pero sí dirigió selecciones menores en Argentina, y es donde están estos dos técnicos en la final de la Copa del Mundo. Así que esperamos que al menos la selección mexicana ya creo tomó un poco esta lección con Rafa Márquez, que demás selecciones importantes también se vayan guiando por este camino.
1: Sí, ¿qué les parece si escuchamos a Scaloni, compañeros, antes de ir a corte? Es un programa especial, sin duda, pero también lo que ha hecho Scaloni, campeón y subcampeón del mundo, es algo muy relevante. Lo escuchamos.
5: Y creo que es mucho que me pueda tomar el tiempo y pensando, este lugar es maravilloso, es un lugar soñado que mi vida en serie a decir padre, porque es un sueño más en mi vida, pensé que pensamos todos los chicos como técnicos. Estar en este lugar. Entonces, para seguir se necesitan un montón de cosas. Sobre todo volver a los CEAS, volver a formar un grupo como este. Que difícilmente se vuelva a formar.
2: Llorar, hombre, porque no es llorar, fuiste tú, ¿verdad?
3: Sí, seguramente fui yo. No, pero es que dice, me duele en el alma. Me duele en el alma, obviamente, que haber perdido, pero también le duele en el alma, decía Lionel Scaloni, volver a comenzar un nuevo proyecto que sea tan exitoso como este, ¿no? Porque yo creo que al final, aunque no se haya conseguido el título, creo que sí es exitoso este ciclo. Se consiguió el primero, el segundo ya no.
2: Les cuesta trabajo perder los argentinos.
3: Sí, no, bueno, pero la verdad es que es válido, compañeros.
1: Sí, totalmente de acuerdo. Ya platicaremos sobre el futuro de Scaloni y de Argentina, porque la vida sin Messi va a ser muy complicada a partir de este momento. Hacemos una pausa y regresamos para seguir platicando de este campeonato de España, el subcampeonato de Argentina, aquí en Fórmula Deportes, donde somos locales.
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17: El agua de coco es considerada una bebida isotónica natural por excelencia. Contiene minerales clave como sodio, potasio y magnesio, que ayudan a reponer los nutrientes perdidos por el calor. Es más efectiva que muchas bebidas deportivas para hidratar profundamente el organismo. Beberla bien fría es una forma deliciosa de refrescarse y recuperar energía tras realizar actividades físicas.
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17: El Sol es tan grande que dentro de él podrían caber 1,000,000 de planetas como la Tierra de forma muy holgada.
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17: El sonido no puede viajar en el vacío del espacio porque no hay moléculas de aire para transmitir las vibraciones.
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17: El desierto del Sahara fue una selva tropical hace miles de años, antes de sufrir un cambio climático drástico.
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2: Continuamos aquí desde la ciudad de Nueva York, aquí en el Somos Locales, compañeros. Y bueno, o sea, toda historia, toda emisión tiene una crónica,
3: sí,
2: de diferentes áreas, diferentes momentos, diferentes reseñas. Y aquí este verdadero poeta del periodismo deportivo nos ha preparado la siguiente crónica de lo que ha sido esta Copa del Mundo, que es en México, Estados Unidos y Canadá. Quizás, como bien mencionan los compañeros ahí en la mesa, la última vez que se va a vivir una Copa Mundial latinoamericana en muchos años, después de la del 2030, aunque seamos un partidito allá en Sudamérica.
20: Toda Copa del Mundo termina de la misma manera. El balón deja de rodar, el silencio vuelve a ocupar las tribunas y las ciudades recuperan poco a poco el pulso de la normalidad. Pero hay algo que nunca abandona el estadio y esas son las historias, mismas que sobreviven al marcador y encuentran refugio en la memoria de quienes las vivieron. Y esa memoria del 2010, hoy la volvemos a sentir. Nuevamente unos españoles han tocado la gloria, han levantado la segunda Copa del Mundo para su país y, como bien lo dijo Rodri, el capitán Balón de Oro, hicieron que esta generación fuera inolvidable. Y si este mundial tuvo un corazón, ese latió en México. Aquí, el fútbol volvió a confundirse con la identidad. Cada plaza fue una grada, cada avenida una celebración y cada partido un pretexto para abrazar a un desconocido como si fuera un viejo amigo. Porque el mexicano no entiende el fútbol únicamente como competencia, lo entiende, sí, como una pertenencia. Es como una fiesta que no necesita permiso para comenzar. Al norte, Estados Unidos y Canadá ofrecieron el escenario perfecto. La arquitectura, la tecnología y la precisión construyeron una organización ejemplar. Pero entre el concreto y la perfección logística, por momentos pareció faltar ese desorden irrepetible que solo provoca la pasión cuando se desborda. Tres países compartieron el mundial, cada uno lo vivió en un idioma distinto. Y entonces llegó la transformación. Por primera vez, 48 selecciones ocuparon el mismo horizonte. El mapa del fútbol se expandió y con él aparecieron nuevos acentos, nuevos héroes y nuevas maneras de soñar. Porque cuando el mundial abre sus puertas, también ensancha la esperanza. Y ahí apareció Cabo Verde, una nación diminuta en el mapa, pero inmensa en dignidad. Custodiada por Bocinha, el arquero de 40 años que desafió al calendario con la serenidad de quien entiende que la edad jamás podrá medir el tamaño de una ilusión. Su aventura terminó, pero su legado apenas comenzó. También Paraguay encontró su lugar entre las páginas inolvidables. Frente a Alemania, resistió la tormenta y escribió una victoria que recordó una de las verdades más antiguas del fútbol. La historia intimida, pero nunca juega. Y desde el norte de Europa emergió una nueva potencia. Noruega dejó de ser una promesa para convertirse en una gran certeza. Con Erling Haaland como estandarte, rompió pronósticos, derrotó a Brasil y confirmó que el futuro del fútbol ya dejó de esperar turno. Entre tambores, remos y el rojo inundando cada estadio, Noruega se adueñó del sentimentalismo mundialista. Hay generaciones que anuncian cambios y otras que simplemente llegan para cambiarlo todo. El mundial terminó. Le dijimos adiós a grandes exponentes como Cristiano Ronaldo, Luka Modric, a Guillermo Ochoa, Manuel Neuer y a un Neymar que ya se iba retirando de a poco. Quedaron las fotografías, las voces roncas de tanto cantar, las camisetas cargadas de recuerdos y la certeza de que durante un mes el planeta volvió a latir al compás de un mismo balón. Porque las copas del mundo encuentran dueño. Las historias, en cambio, pertenecen para siempre a quienes las han soñado.
2: Despediste condenado a Ronaldo y hoy a Messi. ¿Qué de toda esta reseña que viste, los partidos que te tocó, con cuál te quedas? ¿Cuál es la memoria que te quedas? Y esto ya me puedo jubilar de esto contento y satisfecho.
3: Yo creo que los dos partidos de España, el que vimos en Arlington y el que vimos aquí. La realidad es que ha sido una selección de época. Lo decía Rodri en la conferencia previa a esta final de Copa del Mundo, decía, queremos convertir a esta generación en inolvidable. ¿Por qué? Porque tienen talento, porque son unos exponentes increíbles de esa generación española que cree todavía de pronto en el tiki-taka, pero también cree en un fútbol un poco más vertical, un poco más ofensivo. Y creo que eso es con lo que me quedo, con Kylian Mbappé siendo un futbolista extraordinario. Un jugador que se pone en los libros de la historia como el máximo anotador. Me quedo con esa hambre, con ese ímpetu todavía de Lionel Messi a los 39 años, a pesar de perder una Copa del Mundo, estar en pie firme, ser un futbolista determinante. Yo creo que vimos sus últimos partidos con la selección argentina, pero creo que, y obviamente lo de México, ¿no? Lo que platicábamos en el reportaje. Creo que no, nos deja ese sentido de pertenencia. Yo nunca había visto a una afición tan entregada y una afición tan unida. Entiendo que el Mundial fue en México también, pero jamás los había visto tan unidos.
2: Qué cosa que le pregunté más una, ¿eh? Una, ¿qué te quedas? Me dice como toda la receta. O sea, es el calibre de Mundial que tuvimos.
3: Sí, exacto.
2: Afortunadamente, compañeros. ¿Y ustedes allá?
1: Sin duda, creo que lo que señalan es muy cierto, compañeros. Creo que por donde se le quiera ver este Mundial fue diferente. Para muchos y en gran momento lució lejano por las circunstancias que sabemos. Creo que así como en su momento hemos hablado mal de las cosas que se hacen mal a nivel corporativo en la FIFA. También hay que decirlo, que a nivel corporativo, a nivel prensa, fue un mundial que permitió de alguna manera que se pudiera comunicar de mejor forma. Sí, el tema de los derechos es punto y aparte y lo entendemos perfectamente. Y cada vez, aunque tengas los derechos, tienes que pagar más y más por tener un espacio en el estadio, por tener un lugar para transmitir y cualquier cantidad de situaciones. Pero lo que es un hecho es que este mundial se ha convertido en el más visto de la historia, se ha convertido en el mundial que ha llegado a más personas, que ha tenido más aficionados. Hoy mandaba la FIFA las cifras, fueron más de 6,800,000 aficionados que estuvieron en los estadios, lo que nos deja ver el nivel de importancia que tiene este torneo en el mundo, y creo que en gran medida fue porque entendieron que los medios de comunicación eran fundamentales para poder transmitir e interesar en 104 partidos, ¿no?
0: Sí, creo que nunca me había tocado vivir una Copa del Mundo en mi propio país. Creo que sí, nos queda marcada ya este mundial a muchos de nosotros. Afortunadamente, creo que se recupera también la identidad con la selección mexicana. Estoy totalmente de acuerdo con Alfredo. Pocas veces habíamos visto a una afición tan entregada, a una selección mexicana tan ilusionada con un equipo mexicano. Creo que yo es con lo que me quedo, la entrega que tuvimos en nuestro país y sobre todo la fiesta. También el ambiente sin duda único que se vivió en la Ciudad de México, en Monterrey, en Guadalajara. A diferencia de, sinceramente, lo que se vivió en Canadá y Estados Unidos, no digo que haya estado mal, pero sí con quizá un poquito más tranquilo, más aburrido, no traen la fiesta del mexicano. Entonces yo me quedo con lo que se vivió por las calles de nuestro país, más allá del resultado deportivo, lo que se vivió en los alrededores de la Ciudad de México.
1: Sí, hay cuestiones por mejorar, Alfredo. Tú estuviste ahí. Sí. A mí en lo particular el show inicial y el del medio tiempo me pareció que es ajeno al fútbol. No sé cómo lo sintieron ahí. Yo la verdad es que creo que no debemos de perder la esencia de lo que es el juego, las pausas de hidratación. No sé qué piensen allá.
3: Yo te voy a decir una cosa. Creo que tiene razón en ese sentido. Creo que de pronto se hizo un medio tiempo como si fuera de Super Bowl. Y yo sí vi a mucha gente que no le interesó en lo absoluto. La gente yo la veía en los pasillos comprando refrescos, comprando comida, comprando otro tipo de cosas, inclusive yendo a la tienda, a la FIFA Store, porque realmente no le estaba interesando en lo absoluto.
2: ¿Pero sabes por qué? Porque fue un intento de un halftime show del Supertazón sin serlo.
3: ¿Sí?
2: La producción de los halftime shows de los Supertazones son años luz, sí, de la producción que vimos acá. Los artistas, con excepción de Shakira, que qué bueno que fue la verdadera Shakira la que apareció el día,
3: sí,
2: de hoy.
3: Sí.
2: años luz en cuestión de quién sale en los supertazones, y por eso yo creo que no hubo desinterés. Pero también, o sea, meter a Tom Cruise a dar un discurso
3: motivacional,
2: o sea, nadie lo peló.
3: Sí, sí. Nadie lo peló. Y además, el otro día, déjenme nada más darles un apunte. El otro día platicábamos en estas mesas que armábamos en la mañana con Manuel Feregrino, platicábamos en el mismo estudio fuera de cámaras con Ciro Gómez Leyva, y nos decía, no crean que este mundial de 48 selecciones estuvo mal. ¿Por qué? Porque ha sido el más espectacular. Y sí, coincido. La verdad es que hemos tenido unas historias fantásticas y además muchos goles, mucha pasión, muchas, insisto, historias como la de Cabo Verde, que si hubiéramos tenido 32 selecciones no hubieran clasificado a la Copa del Mundo. Entonces yo me quedo también con esa parte, que nos abramos un poco a estos nuevos tiempos y que no nos quedemos tan conservadores en el tema de no, ya no tantas selecciones. Yo creo que también es importante que algunas que no tienen un pedazo de pastel, que tengan un poquito, ¿no?
2: Y llenaron los estadios.
3: Todos.
2: Sí. A los precios exorbitantes, ridículos, abusivos, hasta el Cabo Verde con República del Congo contra Arabia Saudita y sí, Houston, se llenó.
3: Sí, exactamente.
1: Sí, fue Cabo Verde Arabia, que era de $7. Me acuerdo que se tenía por ahí alguna oferta en algún momento y terminó por ser un gran espectáculo y un buen partido. Vamos a hacer una pausa y vamos a regresar para darle conclusiones de lo que ha sido esta Copa del Mundo que ha podido vivir aquí a través de Grupo Fórmula. Ya volvemos.
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22: Este mundial nos está confirmando que el modelo de negocios del deporte tiene que terminar de cambiar. Y es que el partido ya no es el producto en sí, es simplemente el insumo, la materia prima de todo lo que viene después. Fíjate, el partido en México-Inglaterra en el Reino Unido tuvo 9.1 millones de espectadores, lo cual es tremendo. ¿Pero qué pasó después? Las plataformas de BBC Sport registraron 330 millones de visualizaciones. Una sola entrevista, la de Harry Kane, tuvo 65 millones de visualizaciones. Los highlights, casi 6 millones. En fin, esto generó que hubiera 15 millones de usuarios únicos en la app y el sitio de BBC Sports. Entonces, ¿dónde quedaron los 9.1 millones de espectadores de televisión? Como dije, eso solo fue el inicio. Y es que durante décadas el deporte ha vivido con un modelo de consumo lineal. El partido empezaba, terminaba y ahí moría el asunto.
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23: El conejo es una mascota dócil, ideal para quienes buscan un compañero silencioso pero sociable. Requieren una dieta rica en heno y espacio para saltar libremente. Su naturaleza curiosa y sus largas orejas los convierten en animales encantadores que conquistan a niños y adultos.
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24: La presidenta Claudia Sheinbaum destacó el legado de cooperación por el trabajo conjunto de México, Canadá y Estados Unidos para realizar el Mundial de Fútbol. Felicitó a España por su triunfo en el que entregó el Balón de Oro a Rodrigo Hernández Rodri, el capitán de la selección española, por ser el mejor jugador del torneo. La gobernadora de Baja California, Marina del Pilar, rechazó haber sostenido reuniones secretas en Panamá con autoridades extranjeras. Reiteró que nunca entregará información que ponga en riesgo la seguridad y soberanía nacional y denunció una campaña basada en audios manipulados que buscan minar su gestión. Al menos 33 personas, en su mayoría mujeres y niños, fueron halladas muertas en el norte de Sudán, quienes habrían muerto de sed. En mayo, el autobús en el que viajaban de Toulouse a Aldaba se averió en medio del desierto. Informó Amy Arriaga. 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
25: Las buenas noticias llegan desde los clavados. Las hermanas mexicanas Mía y Lía Cuevas se proclamaron campeonas en la prueba de trampolín sincronizado de 3 metros durante la Copa México de Clavados, celebrada en Zapopan. Las mexicanas superaron a la pareja de China para quedarse con la medalla de oro y confirmar el gran nivel que atraviesan de cara a los próximos compromisos internacionales. Una actuación que reafirma el presente y el futuro de los clavados mexicanos en la escena mundial.
1: Estamos de regreso y es momento de comenzar a sacar conclusiones. Una Copa del Mundo de 104 partidos, 48 selecciones. Ya vimos alrededor de todo ello lo que nos ha señalado Alfredo González en el reportaje, donde creo que vemos a nuevas caras para afrontar el fútbol. Mbappé y Haaland se confirman como los jugadores, creo yo, que van a hacer que la rivalidad crezca y que se conviertan sin duda en imanes. Lamine Yamal me parece que también es uno de esos chicos que va a levantar la mano para poder ser un jugador determinante y diferente, pero también es un hecho que en este mundial vimos una gran cantidad de goles de Lionel Messi que nunca hubiéramos esperado. Su mejor participación había sido hace 4 años con 7 goles. Se le había cuestionado mucho la cantidad de penales en aquel mundial, pero en este mundial particularmente nos demostró su valía. Hay quien dice, el propio Scaloni lo dijo en la conferencia previa, que ya era el mejor de todos los tiempos. Y también me parece que la historia coloca en su lugar a cada uno. Y a Mbappé, eso que hizo en el Mundial de Rusia en su momento, y lo que hizo hace 4 años metiendo 3 goles en la final pese a perderla, creo que lo coloca ahí ya en un lugar donde históricamente puede ponerse como uno de los máximos, el máximo goleador, evidentemente, pero uno de los máximos goleadores en un solo mundial. Ahí está Jos Fontaine, lo platicábamos ayer, en 6 partidos hizo 13 goles, lo de Coxis también, marcando 11 goles en aquel mundial en el 54, lo de Müller en México 70, y ahí está Kylian Mbappé con 10 goles, aunque con un partido más este, ¿no? Hablar ya de 8 juegos, y lo de Eusebio en el 66 que puso en el mapa a la selección de Portugal. Creo yo, en ese sentido, no sé qué pienses tú, Javi, pero Mbappé no lo hemos dimensionado como quizá Messi en su tercer mundial tampoco, ¿no? Hasta que el retiro es cuando te pones a analizar el lugar que ocupan.
0: Sí, en unos años creo que vamos a valorar en justa medida lo hecho por Kylian Mbappé. Hizo que a Messi le durara una semana el récord de máximo goleador en la historia de los mundiales. Parecía que el argentino al menos iba a mantener por 4 años con el máximo goleador. Sin embargo, Mbappé, con el partido de ayer, que también creo yo tiene mucho que ver qué instancia se jugó en el partido ante Inglaterra, que Mbappé pueda conseguir esta marca, bien merecida, no hay que demeritarla, pero creo que sí tiene mucho que ver este partido, pero supera ya a Lionel Messi, 21 goles ya en Copas del Mundo por 20 del argentino. Hace 12, 13 años pensábamos que la marca de Miroslav Klose jamás iba a romper, y poco a poco lo hemos visto en otros deportes, que la marca de Bolt no se iba a romper, de Phelps, y vemos nuevos deportistas que llegan a romper ese tipo de marcas. No sé cuánto va a tardar, pero Mbappé creo que le va a durar mucho, sobre todo también porque 2 o 3 mundiales le quedan en buen nivel. Fácil, creo que 30 goles iba a marcar en las Copas del Mundo.
1: ¿Y qué me dices de Kane, que obviamente está en otra latitud, pero son 14 goles, que hasta hace 2 mundiales hablábamos de que la máxima era de 15, de 16 con Ronaldo y con Klose, y ahí está ya Harry Kane con 14 unidades igualando al bombardero Müller. Sin duda, son goleadores. Es un tema de punto y aparte lo que han demostrado tanto Mbappé como Messi. Vamos a ver dónde se terminan colocando al final de la historia. Hay procesos que terminan. Scaloni me parece que va a terminar con Argentina, pese a que él habla de resetearse y ver si se mantiene o no. El tema de Deschamps también me parece que ha finalizado. Y hay que ver, hay quien dice que Zidane va a ser el nuevo entrenador de la selección francesa. Y Francia está ahí constantemente peleando en las semifinales y finales. Así que me parece que tenemos un mundial para disfrutar dentro de 4 años, y también dentro de 4 años seguramente con el formato similar, aunque con estas sensaciones de jugarlo en diferentes partes del mundo. Y bueno, aquí en Grupo Fórmula estamos dando un cerrojazo a lo que fue esta campaña de Somos Locales, una campaña que comenzó desde la planeación, que fueron meses de trabajo de mucha gente que usted no ve, pero que hizo posible que este mundial para Grupo Fórmula fuera un éxito. No sin dejar de lado, desde luego, a la gente que ha confiado en nosotros, al licenciado Jaime Azcárraga por la confianza, desde luego a Carlos Herrerías por creer en este proyecto, y desde luego por la constante y el constante apoyo de Mario Ávila, que nos ha permitido plasmar lo que Fórmula Deportes alguna vez comenzó siendo un sueño. Esto es el recuento de Somos Locales. Fueron 39 días de intensa actividad, meses de planeación y un sueño llamado Somos Locales. En Grupo Fórmula el Mundial se vivió diferente.
5: ¿Cuál fue mi impresión? Pues es algo divertido, algo interesante, me gusta la adrenalina que se manejó con el equipo de aquí de Fórmula.
1: No solo fue la planeación y la ejecución, tampoco la cobertura en estadios, festejos y uno que otro vuelo.
9: Imagínate cargar
1: el músculo del deporte, es cargar. Vivir un mundial en nuestro país era un reto que apelaba al profesionalismo de más de uno.
10: Los especiales que tuvimos durante toda la cobertura de los partidos de México, salías a las calles, también estaba en la euforia del mundial, los enlaces que tuvimos con todos los reporteros, no solo aquí, sino en Estados Unidos, en Canadá, todo. Siento que sentía ser parte de, aunque estemos lejos de las sedes.
11: Con presencia en más de 50 partidos de los 104, desde la inauguración y hasta la gran final, fuimos aquellos los que pasamos del sí se puede al y sí sí.
12: Un ambientazo que se está viviendo en las afueras del Estadio Ciudad de México. La selección mexicana dirigida por Javier Aguirre ha llegado a su casa para lo que puede ser una noche histórica del equipo mexicano.
11: Los que gracias al reportero y al camarógrafo fuimos al Ángel, los que hicimos redacción, pantallas, fanfest, los que sufrían en producción porque no entraba la llamada para un enlace. Este triunfo es de todos, conductores, analistas, reporteros, camarógrafos, editores, staff.
13: Ay, estuvo muy divertido, me lo pasé increíble. Fuimos al Ángel y mira, a gusto.
14: Con un ojo al gato y el otro al garabato, viendo a la selección mexicana y sacando la chamba.
11: La gente hecha en Grupo Fórmula está construida de una madera muy especial. Es la del espíritu combativo, la que busca a toda costa la excelencia, la que hace de una oportunidad la vida entera. Hoy no festejo los goles, festejo el orgullo, el profesionalismo y la oportunidad de haber coincidido aquí. Porque cuando todo esto termine, cuando se apaguen las luces y salgas del aire, te puedes ir contento y orgulloso a casa.
13: Fue una sensación muy diferente, ya que jamás había vivido un mundial.
11: El mundial terminó, pero siempre, siempre recordarás que en el 2026 fuimos locales.
1: Pues ahí está, compañeros, no sé qué les parezca allá en Nueva York, una pequeña semblanza de lo que ha sido mucho trabajo de la gente, insisto, los operativos, los del piso 6, sí, piso 7, espectacular en ventas, sin duda alguna, piso 8 con la gente en recursos humanos, capital humano, piso 9 ni se diga con los jefes, pero el piso 6 sin duda hizo de esta atmósfera algo muy especial, compañeros.
2: Y no olvidemos, Tonatiuh Pérez Valle en Houston, Joel Graham Bell allá en Arlington, Juan Pablo Rodríguez el Jarocho, y en lo personal, allá en casa, quien mantiene los pilares de oro y plata, Lucy Franco, que también aportó a esta causa. ¿Por qué? Porque ¿cómo se llama? Sola. Sin ella no se voy a ver por unos de este lado hacer esta chamba.
1: Y Cometín.
2: Por supuesto.
1: Cometín
0: fue el alma de Somos Locales.
3: Tal cual, te lo juro, te lo juro que tal cual, porque es un chamaco con un alma increíble. La verdad es que no le hace de jamón en ningún momento. Te aguanta todo, es increíble.
0: Ya
3: no
0: quiere regresar, se escucha Alfredo.
1: Yo ya veo a Alfredo listo para hacer esa niñera que tanto ha soñado.
2: Déjame decirte algo, o sea, es increíble, porque mira, Cometín tiene autismo, pero lo que tiene realmente algo que le tengo que reconocer aquí al señor, es de que no lo trata como un niño como autista, no lo trata como un niño diferente, lo trata como un niño. Y él reacciona como un niño. Cometín ha estado despierto desde las 6 de la mañana. Se echó todo el santo día en la camioneta, en la unidad móvil. Ahí está. Ya se fueron todos los policías que estaban aquí. Y el chavito, sin hacer la de tos, en su computadora.
3: Nótese que el señor Villalobos hace lo que quiere,
1: sí,
3: ¿no?
1: Sí, es correcto.
3: Reacciona donde quiere.
1: Va por Cometín, estoy casi seguro.
3: Tenemos un minuto,
1: tenemos un minuto.
2: Córrele, güey.
1: Así que ve por Cometín, por favor, porque así tenemos que despedir el programa. También pero agradecerle, obviamente, a todo el staff que estuvo ahí. Ahí está, sí, el buen Cometín.
3: ¿Estás bien o mal?
1: Pintando, dile,
3: hola,
1: dibujando.
3: Dile, hola, chicos. Dile, hola, chicos.
1: Bueno, hola, chicos. Dice Cometín que no molesten en esos momentos.
3: ¡Ey!
1: Ahí está.
3: Dile, eso. Dile. ¡Messi!
1: No, por ¡Messi! Pues esta imagen creo que al final es lo que representamos todos nosotros. Yo estoy muy contento, muy agradecido, feliz porque este trabajo ha salido gracias a grandes esfuerzos. Alfredo González hoy tenía un encuentro con la historia muy importante desde allá, particularmente en Nueva York. Francisco Villalobos, ni se diga, Humberto Estebarré en Los Ángeles. Y toda la gente que usted no vio, pero que estuvo trabajando desde acá, insisto, muy, muy fuerte para que saliera todo bien. Y pues nos quedan 30 segundos, Javier Rivera, por los que ya no están, pero también por los que vienen. Un mundial diferente.
0: Sí, sin duda esperemos que se siga repitiendo este tipo de historias. Y aquí estaremos siempre, como bien lo dices, cubriendo la noticia, no siendo parte de.
1: Correcto, pues así nos despedimos. Gracias a todos, buenas noches. Esto fue Grupo Fórmula, Somos Locales, y este es el mensaje que queríamos darle a todos ustedes. Cometín, tienes nueva mamá. Nos vamos, gracias. Buenas noches.
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18: Tequila, Jalisco. Rodeado de inmensos campos de agave azul, este destino es la cuna de la bebida nacional. El paisaje agavero, patrimonio de la humanidad, invita a recorrer destileras históricas. Es un lugar donde el sabor y la tradición mexicana se celebran.
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19: Los pulpos tienen 3 corazones que bombean sangre azul por todo su cuerpo para sobrevivir en las profundidades del mar.
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27: ¿Qué tal, amigos? ¿Cómo están? Los saludamos con mucho gusto en este domingo 19 de julio de 2026. Estamos aquí en Fórmula Taurina en compañía del matador Alejandro Silvetti. Alejandro, buenas noches.
28: Buenas noches, mi Beto, y buenas noches a todo el auditorio de Fórmula Taurina desde aquí, desde Santander, España, listos para esta maravillosa feria.
27: Qué gusto saludarte, Alex, desde Santander, como cada domingo aquí en la segunda cadena nacional de Radio Fórmula 104.1 de FM y 1500 de AM. En el hilo del toreo, precisamente la Feria de Santander.
28: Una entrevista con Óscar Fernández Sánchez, un extraordinario periodista taurino que nos hizo el favor de entregar una maravillosa entrevista.
27: Tendremos el resultado de la actuación de Ignacio Garibay en Santander y hablaremos también de la actuación de mañana lunes de Diego Silvetti en Santander.
28: Como de costumbre, el comentario semanal de nuestro compañero y amigo Álvaro Sánchez.
27: Presentaremos la 25ª cápsula de Raúl Reyes.
28: y los resultados de todos los festejos celebrados el día de hoy en Azayanca, Tlaxcala, en Tecla, en Cachuchí, en la República Mexicana. Poca actividad por la lluvia y por la final del fútbol. Nos encuentran en las redes sociales, en X y en Facebook, como arroba Fórmula Taurina, y les recordamos que todos y cada uno de los capítulos de Fórmula Taurina los pueden ustedes encontrar en la plataforma de Spotify.
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27: En El Hilo del Toreo vamos a hablar de la Feria de Santander. Alejandro, tú te encuentras allá en Santander, una feria siempre con mucha categoría, muy bien organizada José María Garzón y por ¿cuántos años llevas yendo allá a la Feria de Santander, Matador?
28: Fíjate que 15 años exactamente los que estaría cumpliendo mi sobrino Diego el próximo mes de agosto, que tomó la alternativa en Gijón, y desde hace 15 años empezamos a ir allá a Santander. Nos enamoramos de esa tierra preciosa, es un lugar extraordinario, con un clima que no tiene nada que ver con el verano europeo, sobre todo este verano tan caliente que ha habido en toda Europa. Pero Santander pues es un puerto que da hacia el Cantábrico, que tiene una temperatura totalmente distinta, pero una temperatura así muy caliente, que tiene que ver con una feria que poco a poco ha ido consolidando de manera extraordinaria José María Garzón, que la tiene desde hace casi, creo que 9 o 10 años ha tenido con la plaza, y poco a poco pues, la ha ido pues consolidando, haciéndola más potente, más fuerte, más importante, ¿no? Porque inclusive en este año pues termina igual que el año pasado por llevar unos cartelazos. Lleva nada más y nada menos que Dos Tardes Amorante de la Puebla, lleva obviamente a Rocarrey, pues todas las figuras españolas. Va una corrida de Victorino Martín, lo que también indica mucho la importancia de la feria, y que actualmente está anunciada y catalogada como la Feria del Norte, ¿no? Y creo yo que poco a poco se ha convertido en una de las más importantes del norte de España.
27: Estoy viendo el cartel donde un toro cornivuelto emerge del mar en esta Feria del Norte de Santander, donde efectivamente hay un clima más templado, más fresco, en comparación con el resto de la muy calurosa península ibérica y del resto de Europa en este verano. Qué interesante esta feria, como de costumbre. Qué bueno que estás por allá, Matador. ¿Y cuál es tu opinión sobre el encierro de la Quinta? A priori, ¿cuáles son los antecedentes de esta ganadería que va a lidiar Diego Silvetti el día de mañana ahí en Santander?
28: Pues mira, es una ganadería que tiene, fíjate lo que les voy a decir, mucha injerencia aquí en México, ¿eh? Porque vamos a decir que hay ganaderías mexicanas que han traído de lo de Santa Coloma, de lo que tienen, creo yo, más definido actualmente aquí en España, en esa línea que antiguamente fue mexicana de lo que se trajo primero, de lo que se importó primero. Pues la vuelta a refrescar y a buscar la posibilidad de traer sangre de lo mismo que había en México y trayéndolo de España, pues ha sido varias puntas de lo de Escudero Calvo, que tenía el maestro Paco Camino, algunas otras pues que no tienen tanto el prestigio, Sánchez Fabrés y algunas otras que no tienen tanto el prestigio en España. Pero a mí me parece que de lo que todavía queda de Santa Coloma y de esa parte extraordinaria que tuvimos aquí en México, yo creo que lo más definido y lo que tiene más presencia e importancia en los carteles españoles, indudablemente que es lo de la Quinta, que es una ganadería que tiene cartel, que va prácticamente a todas las ferias de España y que sigue manteniendo un cartel extraordinario, ¿no? Yo le he visto ya varias corridas aquí en Santander, una de ellas impresionante, en donde tuve la oportunidad de ver indultar a un toro de ellos por manos de Miguel Ángel Perega, y es una ganadería de, hombre, en todo el tipo, cárdena, clara, muy, muy fina, muy bien hecha, muy bajo en los toros, y que tienden, sobre todo en esta feria, en donde no está, vamos a decir, la exigencia del torote ese grande que de repente les gusta aquí en la parte del norte de España, ¿no? Todo lo que es Pamplona, Bilbao, todas esas plazas echan un toro que es impresionante de su tamaño y de su presencia, ¿no? Pero sin embargo, Santander, teniendo una categoría distinta, porque no es una plaza de primera aquí en España, pues te permite traer un toro, como decimos nosotros, pues más para los toreros, ¿no?
5: Correcto, correcto. Qué interesante. Diego ya lleva varias semanas preparándose allá en España para esta corrida y qué interesante encabezando el cartel el día de mañana, lunes, en esta corrida de la Quinta, alternando con Román y con Samuel Navalón. Por otra parte, Matador, le quedan 30 corridas a Morante de la Puebla de aquí a octubre. Ha sido una cantidad enorme de corridas. Yo pensé que iba a torear menos en esta reaparición de Morante de la Puebla. ¿Y qué te parece la doble presentación de Morante ahí en Santander?
28: Mira, yo quiero entender que aquí hay un mensaje de una magnífica relación que tienen tanto el maestro Morante con José María Garzón, ¿no?
5: Claro.
28: Hay que echar un poquito la película para atrás y darte cuenta que la reaparición de Morante después del anuncio que hace en octubre pasado en Madrid, pues termina por conseguir la reaparición José María en Sevilla, en el cartel inaugural de la temporada sevillana en lo que a corridas de toros se refiere, porque torea la del Domingo de Resurrección. Y además triunfa de manera extraordinaria, ¿no? Pero hay una gran relación y creo yo además un mensaje muy bueno de parte del maestro de que va a tirar del carro, porque pues es lo que hemos hablado en otras ocasiones, ¿no? Tú con esa estatura de alternativa, con los años que tiene, con lo que se está arrimando Morante, que esa es otra cosa que hay que tener muy presente, ¿no? De la actitud, de la manera, de la forma, de todo lo que está haciendo, y él pues le está dando la cara toda la temporada, y meterte en agosto, septiembre y lo pueda quedar de octubre y esta parte de julio, pues termina pues dando la cara en 30 tardes, ¿no? Lo que quiere decir que sigue siendo y será, hombre, mano a mano con Roca Rey, los que tiran del carro aquí de la temporada española, junto con Alejandro Talavante y otros toreros muy importantes, pero yo creo que estos tres son los que actualmente pueden tener pues esa etiqueta, ¿no?
5: No deja de ser raro, ¿no, Matador? Que un torero de arte, que pues, los toreros de arte han toreado menos corridas por año, pero en el caso de Morante llama la atención que incluso después de la retirada de octubre del año pasado, esté toreando tanto, ¿no crees, allá en España?
28: Mira, yo quisiera un poquito separar el concepto de torero de arte ya al maestro Morante, ¿no? Porque tiene ya otra etiqueta, tiene otra connotación muy distinta en cuanto a la manera de arrimarse, en cuanto a la manera en que mata a los toros, en cuanto a que sí acepta hacer muchos compromisos. Y yo creo que él sigue siendo un torero de arte, obviamente en su expresión y en su manera, pero de todos los que ha habido, yo creo que este es el más regular, el más valiente y el que ha tenido la espada más, sí, sí, más acertada de todos ellos, porque ya ves que esa etiqueta que se les pone de toreros de arte, pues es para separarlos del resto, ¿no? Y yo creo que aquí el maestro Morante ha tenido una manera tan especial de dar la cara y de ir, pues, hombre, moldeando este final de su carrera, no podemos pensar de otra manera, en una actitud y en una manera de ponerte delante de los toros que lo hace separarse de todo lo demás.
5: Totalmente de acuerdo, es un torero de arte que no es intermitente, es el torero de arte con más regularidad de la historia, yo creo. Y Matador, que tengas mucha suerte, nos conectaremos la próxima semana, que disfrutes la gran feria de Santander y mucha suerte mañana, lunes, con la actuación de Diego en la Plaza Santanderina.
28: Muchísimas gracias, ya estaremos muy pendientes de todo lo que pase por aquí para compartirlo con todo el auditorio, y más adelante tú mismo darás el resultado de la actuación de Nacho Garibay aquí en Santander el día de hoy.
5: Por supuesto, Alex, mucha suerte por allá. Vamos a una pausa y volvemos con Óscar Fernández.

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13: Los ojos de las avestruces son más grandes que sus propios cerebros, lo que les da una visión muy aguda.
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15: Esta noche aquí en Fórmula Taurina, una institución del periodismo taurino, Óscar Fernández. Óscar, nos da mucho gusto saludarte el día de hoy.
16: A mí también, querido Beto y Alejandro, me da mucho gusto y muy buena noche.
15: Al contrario, Óscar, qué gusto nos da saludarte. ¿Cómo fue que despertó en ti la vocación periodística?
16: Mira, de edad muy temprana, yo creo que tendría unos 7 años, primero o segundo de primaria, yo enrollaba un ejemplar de Jueves de Excelsior y luego me dice mi maestra de ese año que como que yo estaba transmitiendo básquetbol ahí en la escuela, en la primaria. Bueno, pero entonces mis tíos me llevan muy, muy chiquito a la Plaza de Toros San Pedro, primero como simple espectador, niño, y luego empiezo a escuchar al tío Carlos en XCW y de ahí para Real.
15: El tío Carlos, legendario locutor de aquella época. ¿Y tu gusto por los toros cómo comenzó, Óscar?
16: Comenzó porque mis abuelos vivían en la calle San Pedro, a unos 300 metros del Coso San Pedro. Yo fui el sobrino y nieto mayor. Entonces, mis tíos, hermanos de mi papá, ambos ya fallecidos, me empezaron a llevar a la plaza cuando tenía menos 7 años. Y mi presentación fue terrible porque fue una cornada de Chucho Ruiz ahí en la Plaza de Toro San Pedro. Me impactó, pero ese fue el inicio, la cercanía de la plaza, primero como niño, como aficionado y luego como periodista.
15: Y aparte de la cornada que te tocó ver, cuéntanos un poco acerca de la primera impresión que te llevaste al entrar a la Plaza de Toros y ver una corrida.
16: Fue de gran impacto por la preciosidad de los ternos de luces, mano a mano de Chucho Ruiz, y quizá te acuerdas de Memo Rivero, fue novillero. Bueno, entonces, pues Guillermo se quedó con los 4 novillos de Presillas después de la cornada de Chucho. Me impactó, me encantó todo el entorno del público, de la afición, pero también el drama, porque Chucho estuvo a punto de perder la vida.
15: ¿Cuántas décadas, para poner en contexto la entrevista, Óscar, llevas ejerciendo el periodismo taurino?
16: El periodismo taurino más o menos del año 1960, porque en 58 empecé en una estación de radio XLK con un programa deportivo, se llamaba Impacto Deportivo. Pero 2 años después se compra esa radiodifusora, yo pensé, adiós, y nada, la gran sorpresa, el nuevo dueño, don Edmundo Llamas Félix, me invita, me da un turno en cabina y

0: pues de ahí en adelante ya empieza la actividad periodística. Antes de los toros, Beto y Alejandro, mi pasión y mi conexión y transmisión fue el rey de los deportes, el béisbol, desde el Parque Deportivo La Encantada, 1960.
1: 1960 y estamos en 2026, una larga, larga trayectoria. ¿Cuál consideras, Óscar, que es la principal dificultad al narrar una corrida de toros?
0: Bueno, yo creo que es, yo lo siento, muy complicado porque hay tantas facetas enormes en todos aspectos, desde ubicar al auditorio, el que te está escuchando sobre todo, decirle dónde se desarrolla la faena, conocimiento de todo, desde los ternos, las encornaduras, las pintas, la ubicación. Hubo un productor, don Juan Francisco Valdivia, que nos ayudó mucho porque dijo, precisen con claridad dónde se desarrolla la lidia para que la gente que los esté escuchando se ubique, se traslade a la plaza de toros en donde usted está ante un micrófono. Y la objetividad, la seriedad, la emoción, bueno, pues yo creo que eso ya cada quien lo va adquiriendo, pero sí la lectura permanente de libros, de textos, de revistas, pues para irse metiendo en esta apasionante faceta de la crónica taurina radiofónica.
2: Así es, don Óscar. En primer lugar, una gran felicitación para la gente que hemos estado metidos tantos años en la fiesta de los toros. Decir el nombre tuyo, de Óscar Fernández, en Zacatecas y en el mundo taurino, pues es evocar una institución de muchísimos años, de una ética, unos valores y unos principios impolutos, impecables, de una carrera intachable. Y la verdad, mi querido Óscar, en primer lugar felicitarte por ese homenaje que te acaban de hacer allá en tu tierra. Pero como bien creo yo, decir tu nombre, la fiesta de toros y el estado de Zacatecas, pues es juntar tres emociones, una profesión, una actividad preciosa del periodismo que has llevado en tu vida, indudablemente que son merecidísimos estos 60 y tantos años de trayectoria y ese homenaje que te han rendido a ti.
0: Pues agradezco tus palabras, Alejandro, y además el apellido Silvetti para un servidor es una enorme trascendencia y de recuerdos. ¿Por qué? Porque tu papá, amigo personal de muchos años, de el licenciado Genaro Borrego Suárez del Real, papá de nuestro amigo Genaro, por él lo conocí, lo traté, lo vi muchas veces en callejones. Y también un dato que lamentablemente quizá no puedo darlo con contundencia. Mi primera visita a la Plaza México, siendo un niño joven o un adolescente, fue una tarde dominical, fuimos al fútbol a Ciudad Universitaria y luego de ahí nos dijimos, pues vamos a los toros. Y me parece, eso lo revisaré más adelante, Alejandro, creo que esa tarde impresionante que conocí la Plaza México, estuve en el cartel, tu papá.
2: Fíjate, nada más que recuerdo.
0: Así es.
1: ¿Con qué locutores taurinos famosos te tocó transmitir, Óscar?
0: Bueno, mi primer contacto contigo en Televisa fue cuando nos saludamos. Yo era corresponsal, yo fui corresponsal desde 1975 en la Dirección General de Noticieros Televisa. Ahí fue nuestro primer contacto y cuando me presento, corresponsal en Zacatecas, me dices, he estado hace poco en una ganadería y ahí conocí al gitano. O sea, a Genaro Borrego. Ese fue el primer contacto contigo. Hice un jueves taurino inolvidable, recordando Torrecilla por su aniversario de la presentación en el Viejo Toreo. Entonces, pues imagínate esos recuerdos, esas evocaciones y los compañeros del micrófono, queridísimos a algunos. El Pajarito Salas en San Luis Potosí, ¿sí lo recuerdas, Beto?
1: Y cómo no, el Pajarito Salas, claro.
0: Juan Antonio Barrón en Aguascalientes, y compañeros de Televisa. Bueno, mis primeras transmisiones, recuerdo Julio Victoria, Ricardo Torres, Díaz de León, pues para mencionar, y los de provincia, en cada ciudad, pues había el cronista de casa.
1: Por supuesto. ¿Qué tanto sientes que ha cambiado, Óscar, la tauromaquia mexicana, la fiesta mexicana, de tus inicios a la actualidad?
0: Mira, lamento, por ejemplo, si me lo permites muy rápido, Alejandro y Heriberto, en la parte de la radio, evocar aquellos años inolvidables de la XW, las noches sabatinas, en donde se daban boletos, y luego Paco Malgesto, a quien seguí muchos años a través de la radio. Zacatecas llegó muy tarde a la televisión, y bueno, el maestro Alameda, ya en la parte de la televisión, Malgesto y Alameda y el tío Carlos, tres voces inconfundibles en la crónica. Y más adelante, bueno, pues Juan Antonio de Labra y luego Giraldez, para mencionar algunos. Cuando me preguntas del cambio, indiscutiblemente que ha habido profundos cambios. El nuevo aficionado se ha visto envuelto en toda esta situación de la actitud de los antitaurinos. La radio como que se alejó también, se olvidó un poco para dar paso a otra actividad de transmisiones, y esto fue un golpe importante. Yo lo siento, yo era importante tarde de domingo, era tarde de toros.
1: Totalmente, totalmente de acuerdo. Es cierto que ha habido un cambio. Y en Zacatecas, ¿qué tan blindada está la tauromaquia?
0: Mira, sentimos que siendo una tierra del toro bravo, hemos tenido algunos problemas, afortunadamente se han resuelto. La preocupación, querido Alejandro y Heriberto, y lo digo con libertad, como ha sido siempre la política editorial de Fórmula Taurina, oye, nos preocupa porque este domingo, es domingo 19, pues esto es increíble, increíble, que no hay nada, nada de información, cuando el día 5 de septiembre, Beto y Alejandro, la Monumental de Zacatecas cumple sus bodas de oro. 50 años de su apertura, Manolo Martínez, Antonio Lomelín, Manolo Arruza, con 6 de Torrecilla. Falta un mes y medio, no sabemos nada, no hay carteles, no hay ninguna información de la empresa Don Bull Production, que tiene la plaza desde hace 3 años.
1: ¿Cuántas empresas te ha tocado ver pasar a lo largo de los años en la plaza de Zacatecas, la Monumental de Zacatecas?
0: Recuerdo con mucho cariño a Víctor Hugo Jaques, 4 años, 4 seriales con carteles de lujo, con entradones, con ambiente. También estuvo Alfaga, estuvo José Antonio Enríquez, un personaje de Zacatecas, estuvieron otros empresarios, también Santa Julia, me parece que es otra empresa importante, y Zacatecas Tierra de Toros fue una empresa 13 años, encabezada por el ganadero de Boquilla del Carmen, nuestro querido amigo don Manuel Fernando Sescos. Ha sido la época más, pienso yo, la más importante, por los años en que estuvieron al frente de la plaza.
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4: El Monte Everest es la montaña más alta del mundo, pero su cima estuvo bajo el océano hace millones de años.
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1: Esta noche aquí en Fórmula Taurina, Óscar Fernández. ¿Cuál es tu opinión sobre esta postura antitaurina en la que se quiere imponer un pensamiento único que desafortunadamente ha derivado en una ley que impide que de momento se den corridas de toros a la usanza española, Óscar, en la Plaza México?
0: Totalmente desafortunada, absurda, torpe, ha merecido el rechazo de los taurinos, de una simulación de una fiesta tan nuestra, tan auténtica, cuando han pasado 500 años de darse toros por primera vez, y que es increíble que se pretenda legislar, pero además imponer un criterio de algo que totalmente es absurda, la política de tratar de crear o de imponer o de legislar en una fiesta que tiene sus raíces, que tiene toda una serie de elementos que la hacen apasionante y única. Y yo decía, Heriberto y Alejandro, haz de cuenta que en el béisbol de repente digan, no, pues ya quiten las bases por bolas, ya no hay strike, ya no hay bolas, ya no hay elevados, no sé, absurdo, y el rechazo absoluto de los aficionados que queremos llamamos esta fiesta.
1: Totalmente de acuerdo, una ley aberrante que impide que la fiesta continúe en la Ciudad de México. ¿Cuál consideras, Óscar, que es el torero zacatecano más importante de la historia?
0: Mira, hemos tenido muchos matadores de toros. Lamentablemente no puedo señalar que haya una figura del toreo. El primer matador de toros zacatecano, podemos decir, pues fue, con alternativa, nacido en esta tierra, es Guillermo Suárez del Real. Tiene un hijo matador de toros, Andrés Suárez del Real, y pues tú lo sabes, familiares muy cercanos de ese extraordinario hombre de campo que fue don Manuel Ibargüengoitia de San Antonio de Triana. Y hemos tenido a Jesús Enríguez, a Jorge Carmona, torero que en su momento nos hizo alentar muchas esperanzas, pero aquella noche que te vi jueves taurino en la México, terrible cornada que puso en riesgo la vida de Jorge, y pues es de los toreros que también pudieron haber sido una figura del toreo zacatecano.
2: Oye, Oscar, perdóname, oye, Oscar, fíjate que haciendo esa reflexión que te pregunta Beto, Zacatecas, creo yo principalmente que se define mucho más en el aspecto de cooperación, de participación dentro de la fiesta de los toros por su campo bravo ganadero, ¿no? Zacatecas ha sido pues nada más y nada menos que la cuna de las ganaderías más importantes que este país ha tenido, ¿no? El apellido Yaguno, no solamente ellos, sino tantas otras familias dedicadas 100% a la cría del toro de Lidia, y definitivamente que han sido un pues un estandarte y una tierra que además no me la puedo imaginar ni siquiera sin toros, pero creo yo que ha tenido una aportación única y extraordinaria en la historia taurina de México, ¿no?
0: Totalmente de acuerdo, porque es evocar y recordar a tantos hombres, desde los hermanos don Antonio y don Julián Yaguno, pero a partir de ahí, todas las familias muy relacionadas con ellos, que han mantenido el esfuerzo, la lucha cotidiana, las adversidades de nuestro campo, sujeto a condiciones climatológicas, pero siempre con una pasión y con una afición, siempre echados para adelante.
1: Sí, totalmente. Como bien dice Alejandro, se distingue más Zacatecas por su campo bravo que por sus toreros, que los ha habido e importantes, pero no ha habido una figura importante zacatecana a nivel nacional, digamos, o internacional en la historia del toreo en México. Matador, adelante con las preguntas rápidas.
2: Don Oscar, para que el público de Fórmula Taurina que nos escucha pueda conocerte en un examen rápido que le llamamos aquí de preguntas y respuestas rápidas, te pregunto, ¿para ti quién ha sido el mejor periodista taurino?
0: El tío Carlos.
2: ¿La mejor corrida de toros?
0: Ay Dios, híjole, difícil, pero bueno, la despedida del Calecero.
2: ¿La máxima figura del toreo que tú hayas visto?
0: Manolo Martínez.
2: La mejor ganadería del mundo.
0: San Mateo.
2: El toro más bravo que has visto.
0: Turronero de Chucho Cabrera, lidiado en el Coso San Pedro.
2: La mejor faena que viste en tu vida.
0: Una de Curro Girón en un aguacero y en un lodazal en la Monumental de Zacatecas.
2: El mejor empresario taurino.
0: Zacatecano Víctor Hugo Jaques.
2: La mejor crónica que has oído, leído o visto en tu vida.
0: Una del maestro Alameda, no puedo precisar la fecha, pero me impactó. Yo creo que también ello coadyuvó a adentrarme en este apasionante mundo de los toros. El maestro Fernández Valdemoro.
2: Si volvieras a nacer, ¿qué harías?
0: Volver a ser periodista.
2: La emoción más grande que tú has sentido en una plaza de toros.
0: La más grande cuando conocí la Plaza Monumental México y eso que ingresamos por el tendido allá arriba de Sombra General.
2: Tu mejor crónica.
0: Ellos, una faena, bueno, como crónica completa, creo que una faena de Manolo Martínez en la Monumental, en una tarde domingo, no recuerdo la fecha, pero esa me dejó una huella con una corrida de Valparaíso, de don Valentín Rivero Azcárraga.
2: Qué bien, don Oscar, pues con eso se define mucho tu vida taurina, los tiempos, la parte que tú has participado, lo que has hecho, lo que has sumado, lo que has multiplicado por el estado de Zacatecas, por tu afición tan grande y por tener entregado una vida completa a los micrófonos, a las crónicas, a todo lo que has entregado tu vida en favor de la fiesta de los toros. Un pilar fundamental, un hombre que es ejemplo de ética, valores y principios periodísticos y taurinos, indudablemente merecedor de este homenaje extraordinario que te han cumplido y que nosotros de manera muy sencilla compartimos con todo el auditorio de Fórmula Taurina. Enhorabuena, mi querido Oscar.
0: Gracias, Alejandro. Gracias, Beto. Les agradezco infinitamente ese detalle y pues aquí seguimos en la brega periodística y taurina sobre todo.
1: Enhorabuena, enhorabuena, Oscar, y con esta disección sintetizada en las preguntas de Alejandro y tus respuestas hemos captado toda tu larga trayectoria, siempre honesta y conocedora. Gracias, Óscar Fernández, que te vaya muy bien.
0: Un saludo, muy buena noche.
1: Ha sido un enorme gusto saludar al querido amigo, corresponsal, periodista taurino, cronista Óscar Fernández Sánchez desde el estado de Zacatecas, el estado donde nació, el estado que tanto quiere. Mencionó ahí en la entrevista que él realizó un jueves taurino para el noticiero 24 horas, efectivamente, aquellos mini reportajes que presentábamos cada jueves en los años 90 en el noticiero que conducía el maestro Jacobo Zabludovsky. Uno de esos jueves taurinos, uno de esos reportajes precisamente sobre la fiesta en Zacatecas, lo realizó Óscar Fernández, una pluma limpia, una pluma incorruptible, conocedora, y realmente ha sido un placer platicar con él el día de hoy, sobre todo por esa coyuntura que ya mencionábamos hace un momento con Alejandro Silvetti, de estas casi 7 décadas que lleva en el periodismo taurino, con una conducta llena de verticalidad, una conducta ejemplar por parte de Óscar Fernández, y ojalá que pronto se den a conocer los planes para la Feria de Septiembre de Zacatecas, porque efectivamente estamos ya a mediados de julio y pronto se sabrá quiénes van a torear. Ya nos anticipaba cuántas corridas va a haber Óscar, pero claro que es importante que el público de Zacatecas en la Feria de Septiembre no se pierda del gusto por los toros y pueda disfrutar de las corridas de la Feria Septembrina allá en el estado de Zacatecas. Así que un abrazo fuerte para Óscar Fernández desde la Ciudad de México y que sean muchos años más de esta atinada y profesional labor periodística.
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1: Los elefantes son los únicos mamíferos terrestres que no pueden saltar. Esto debido a su enorme peso y su estructura ósea.
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1: La ninfa es una cacatúa pequeña, conocida por su distintiva cresta y manchas anaranjadas. Son aves muy afectuosas que disfrutan posándose en el hombro de sus dueños. Su capacidad para silbar melodías completas las convierten en una de las mascotas aladas más carismáticas.
0: Caminando por México.
3: Izamal, Yucatán, conocida como la Ciudad Amarilla. Todas sus fachadas están pintadas de este color, creando una armonía visual impresionante. Destaca el convento franciscano construido sobre una pirámide maya. Es un cruce vivo entre la época prehispánica, colonial y la modernidad.
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1: Las hormigas no tienen pulmones y respiran a través de pequeños orificios en sus costados, llamados espiráculos.
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1: Diego Armando Maradona contra Inglaterra, 1986. Arrancando desde su propio medio campo, Maradona eludió a 6 jugadores ingleses con un control celestial antes de anotar el gol del siglo. Esta obra de arte inmortal definió la genialidad argentina en el Mundial de México.
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1: El ojo del calamar gigante es del tamaño de una pelota de baloncesto, permitiéndole ver en las profundidades más oscuras.
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1: El cerebro humano genera más impulsos eléctricos en un día que todos los teléfonos del mundo juntos en ese mismo lapso.
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4: La Fiscalía de Nuevo León cateó propiedades relacionadas con el cantante Arnulfo Jr., donde aseguró armas, presunta droga, motocicletas y otros objetos como parte de la investigación por el feminicidio de Pamela Yajaira, quien pese a presentar quemaduras en 90% de su cuerpo, identificó a sus presuntos agresores antes de morir. El equipo argentino de antropología forense registró de 2010 a mayo de 2026 2.529 reportes de migrantes no localizados en la ruta Centroamérica-México-Estados Unidos, llamado el Corredor de la Muerte. Hasta junio pasado recuperó e identificó los cuerpos de 482, de los cuales 200 son mexicanos. La jefa de gobierno, Clara Brugada, reconoció la labor de Héctor Díaz Polanco como presidente de Morena en la Ciudad de México. Destacó su carrera como fundador del partido, así como su visión profunda y transformadora en el Instituto Político.
0: 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Continuamos con el final de la faena de Fórmula Taurina. Comentauro por Álvaro Sánchez.
5: En la población jalisciense de Ojuelos, por ser región ganadera, han colocado la escultura de un toro. Son cosas que no entienden quienes están en contra de la tauromaquia. La brava ganadería se preserva en esos suelos haciendo taurina Ojuelos. Impulsa la economía cuidando la ecología. Aparte, es sensacional que en un distribuidor vial tenga el toro una escultura, lo cual en sí es cultura, aunque los antis vean mal.
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7: El 25 de enero de 1998, dentro de la temporada grande 97-98 en la Plaza México, el diestro de Azcapotzalco, Eulalio López el Sotoluco, le cortó las orejas y el rabo al toro Venadito de la ganadería de Vicky de la Mora, un toro pastueño al que toreó con tersura y temple, aguantando mucho en una labor muy torera. Una faena que le brindó a un gran impulsor de la fiesta brava, don Antonio Ariza, la voz de Juan Antonio de Labra.
8: El toro le va paso a paso y alcanzó el Sotoluco a aguantar y a darle el muletazo natural. Y ahí en el mismo terreno, sin moverse un ápice, consume un pase de pecho muy emotivo. Vuelve a templar Lalo, dejándole otra vez más la muleta en el hocico para tirar de él, ayudarle en el último tiempo del pase levantando el engaño. Y ahí mismo para darle el forzado de pecho y poner de pie al público.
7: Dejó una estocada hasta la empuñadura. Consiguió los máximos trofeos y su consagración. Fue el rabo 112 en la historia de esta plaza.
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0: ¿Qué pasó? ¿Qué pasó en el ruedo? 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
9: Después de las dos orejas que cortó el día de ayer en la plaza de Alapardo, el matador mexicano Héctor Gutiérrez ha conseguido un lugar para por fin confirmar su alternativa el próximo día 30 de julio, el penúltimo día de este séptimo mes del año en la Plaza de las Ventas de Madrid. Una consecución muy importante para Héctor Gutiérrez. Confirmar por fin su alternativa en el coso titular del mundo. Todavía no se conoce el cartel, pero como resultado de su excelente puntuación en la Copa Chenel, se ganó un lugar para torear en las ventas. La trayectoria de Héctor Gutiérrez ha sido muy interesante, con una administración un tanto diferente a lo normal, por momentos cambiando de apoderados, administrándose de una manera muy personal, de acuerdo a sus intereses, a su forma de pensar, a su filosofía taurina. Y Héctor Gutiérrez, no cabe duda que es un torero que tiene fondo, que tiene solera, que tiene una forma muy elegante, de calidad, de interpretar el toreo. Es un torero, no cabe duda, que de buen corte, que tiene valor sereno, que ha sufrido fuertes cornadas como una que recibió en la monumental Plaza de Toros México, pero poco a poco ha hecho un esfuerzo enorme, un esfuerzo lleno de mérito Héctor Gutiérrez, y por consiguiente resulta a todas luces merecida su confirmación de alternativa en la Plaza de las Ventas. Han pasado muchísimos años desde que un mexicano abrió por última vez la puerta grande de la Plaza de las Ventas en los primeros años 70, estamos hablando de Eloy Cavazos, y después de Eloy han transcurrido muchísimos años, décadas enteras, y ningún torero mexicano, matador de toros, ha logrado abrir la puerta grande, es decir, no ha cortado por lo menos dos orejas para salir a hombros por la puerta grande de Madrid. Así que se abre una nueva oportunidad para un mexicano. Han desfilado muchos mexicanos entre Eloy y Héctor Gutiérrez y ninguno ha logrado la hazaña de abrir la puerta grande de la Plaza de las Ventas en la calle de Alcalá. Así que se abre una nueva oportunidad, se vuelve a encender la luz de la esperanza, en este caso para un torero de Aguascalientes de excelente calidad, un torero sobrio y valiente, que no torea para la galería, que no hace alardes falsos o artificios, sino que torea con la mayor pureza y autenticidad posibles. Así que Héctor Gutiérrez estará el 30 de julio en la Plaza de Toros de las Ventas de Madrid.
0: Mexicanos en España.
9: Los novilleros mexicanos López Ortega e Ignacio Garibay están dando de qué hablar, están triunfando de manera continua en ruedos españoles y han sido anunciados para actuar en el ciclo de la Vid de Oro en la primera quincena del mes de septiembre en la Plaza de Toros de Arganda del Rey. Dos novilleros mexicanos con proyección. No cabe duda que Garibay particularmente ha tenido una temporada magnífica con muchos triunfos. Y desde luego que siguiendo la trayectoria de su padre, el matador Ignacio Garibay, también su madre, Claudia Quijas, ha sido un impulso muy importante en la carrera de este joven moreno de rasgos morunos, igual que su padre, que está toreando con buenas bases técnicas, que está avanzando en un medio competido como es España. No cabe duda que es importante para los novilleros mexicanos desenvolverse en los ruedos peninsulares, porque hay mucha competencia, porque el toro exige mucho, porque nadie se puede rezagar, porque si te rezagas te comen el mandado. De tal manera que mucho mérito que estos dos mexicanos, López Ortega y Garibay, estén anunciados en la feria septembrina de la Vid de Oro en la Plaza de Toros de Arganda del Rey, allá en España. El matador mexicano Luis David Adame salió a hombros hoy en Cachuchí, en el estado de Hidalgo, cortó dos orejas. Diego San Román cortó una, Emiliano Gamero dio una vuelta al ruedo en la plaza de El Carmen ante un lleno en Cachuchí con toros de San Miguel de Mimiahuapam. El rejoneador Emiliano Gamero, vuelta al ruedo y ovación. Luis David Adame, ovación y dos orejas. Diego San Román, ovación y una oreja. Los forcados de Juriquilla fueron ovacionados después de pegar al primer toro de la jornada en esta plaza tan bonita, en un lugar tan taurino como es Cachuchí, en el estado de Hidalgo. Mientras tanto, en Tetla, en Tlaxcala, en la plaza Raúl González, se dio la novillada de feria sin picadores. Un cuarto de entrada con ejemplares de Atlanga, Magdalena González y San Pedro, destacando el segundo, premiado con arrastre lento, vuelta al ruedo para el tercero. Jesús García, ovación. Raúl Ibarra, dos orejas. Antonio Peláez, dos orejas y rabo. Y Jesús Meléndez, vuelta al ruedo en la novillada celebrada el día de hoy domingo allá en Tetla. El día de ayer se realizó la corrida de toros en Altzayanca, en Tlaxcala, un lugar que tiene tradición taurina, un lugar donde se organizan los festejos con regularidad, se organizan de manera correcta las funciones taurinas en Altzayanca, Tlaxcala, y ayer encabezó el cartel Juan Pablo Sánchez, que fue cortó una oreja en su primer toro y fue silenciado en su segundo turno. Dos orejas para Gerardo Rivera, oreja en su primero, oreja en su segundo, y Sebastián Ibelles escuchó ovación en su lote en esta corrida que se celebró el día de ayer en Altzayanca, allá en Tlaxcala.
10: Pues se nos ha acabado el tiempo y hemos llegado al término de este domingo, de esta revista taurina. Muchísimas gracias por escucharnos, amigos, y suerte siempre. ¡Ale!

0: El público salió toreando. 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
4: El Monte Everest es la montaña más alta del mundo, pero su cima estuvo bajo el océano hace millones de años.
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0: ¿Sabías que Charles Darwin, el científico que cambió para siempre nuestra forma de entender la vida en la Tierra, probablemente era intolerante a la lactosa? ¿Que se casó con su prima, tuvo 10 hijos y pasaba sus días encerrado en casa, enfermo, escribiendo cartas? Hoy no vamos a hablar de Darwin de los libros de texto. Hoy vamos a conocer a Charles, al ser humano detrás de la teoría. Charles Darwin nació en 1809 en Inglaterra y vivió durante la época victoriana, un tiempo de esplendor científico, pero también profundamente religioso y conservador. Darwin era parte de ese mundo. No fue ningún rebelde social. Venía de familia acomodada, con recursos suficientes para dedicarse a investigar sin preocupaciones económicas. Uno de los grandes retos hoy es ver a ese Darwin más humano, entender su contexto, porque la gente del siglo XIX tenía otras ideas, otras lógicas. Y aquí viene un dato que rompe mitos. Cuando Darwin se subió al barco Beagle, no tenía idea de qué era la evolución.
1: Y cuando se bajó tampoco.
0: Fue hasta 2 años después, entre septiembre y octubre de 1837, que su pensamiento dio el gran salto. Las especies sí cambian, pero guardó esa idea durante 20 años, hasta que en 1858 recibió una carta de un joven llamado Alfred Russel Wallace, quien desde Indonesia le contaba que había llegado a las mismas conclusiones. Esa carta lo sacudió y lo obligó a publicar por fin El origen de las especies en 1859. Después del viaje, Darwin se casó con su prima Emma Wedgwood y tuvo 10 hijos. Estaba enfermo crónicamente y casi no salía de casa, pero escribió cartas. ¡Miles de cartas!
1: Se conservan más de 15.000,
0: dirigidas a amigos, familiares, médicos y científicos de todo el mundo. En ellas habla de sus problemas económicos, de sus días buenos y malos, del dolor por la muerte de su hija Annie, que falleció a los 10 años y que, según se cuenta, era la que más quería. Durante años se especuló que Darwin había contraído el mal de Chagas en Sudamérica o que padecía males psicosomáticos, pero un análisis detallado de sus cartas,
1: realizado por el médico Mike Dixon y el historiador Gregory Radic,
0: concluyó algo mucho más sencillo: era intolerante a la lactosa, una condición común que explica muchos de sus síntomas. Dato para cerrar con orgullo. Las ideas de Darwin llegaron a México en francés alrededor de 1870, de la mano de Santiago Sierra, hermano de Justo Sierra, quien las publicó en el periódico El Libre Pensador bajo el seudónimo Eleuteros. En nuestro país, el darwinismo no generó grandes debates biológicos, pero sí encendió discusiones políticas y filosóficas entre los pensadores del siglo XIX. Así que la próxima vez que pienses en Darwin, no imagines solo al sabio con barba blanca en un retrato. Piensa en un padre de 10 hijos que escribía cartas sin parar,
1: que le dolía el estómago después de tomar leche
0: y que necesitó 20 años de dudas para publicar la idea más poderosa de la biología. Porque la ciencia no la hacen dioses, la hacen personas de a pie. Con información del doctor Juan Manuel Rodríguez Caso, de la Facultad de Ciencias de la UNAM. Les saluda Mónica Genis.
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0: Muy buenas noches. Gracias por estar con nosotros una vez más en La Hora Nacional, el espacio donde cada domingo compartimos historias, cultura, ciencia, música y acciones que construyen un mejor país.
1: Hoy haremos un recorrido por lo que dejó el Mundial Social, la reactivación de espacios deportivos, la participación de miles de familias, las actividades culturales y la convivencia dentro y fuera de las canchas. Además, conoceremos por qué México fue reconocido como un gran anfitrión de este evento que puso el deporte al servicio de la comunidad.
0: También llegamos a la última entrega de nuestras estampas del Mundial. Estas crónicas nos hicieron revivir las historias, las emociones y todos los momentos de esta fiesta deportiva. La verdad fue una gran experiencia para millones de personas en todo el país.
1: Y por supuesto, no puede faltar la Chilanguía, con las mejores recomendaciones de la Ciudad de México.
0: Además, conoceremos una nueva aplicación para teléfonos celulares que nos permitirá recibir alertas sobre lluvias intensas, ciclones y huracanes, así como las acciones para proteger a la población en esta temporada.
1: Y les tenemos un tema muy importante. México dio un paso histórico para proteger a las y los actores de doblaje frente al uso de la inteligencia artificial. Les vamos a contar en qué consisten estas reformas que conocen y reconocen la voz humana como una expresión artística, única, y establecen medidas contra su clonación digital sin autorización.
0: Además, conoceremos la historia de Leonila Vázquez Rodríguez, una científica mexicana que abrió camino para nuevas generaciones en la investigación nacional. Todo esto y mucho más en la primera parte de La Hora Nacional.
1: Los Choclok son una banda veracruzana que ha encontrado una forma muy original de mezclar los sonidos tradicionales con propuestas contemporáneas. Vamos a verlos y escuchar su propuesta musical.

0: Cuando hablamos del Mundial Social, nos referimos a algo que fue mucho más allá de los partidos de fútbol. La idea fue llevar este deporte a las comunidades, escuelas, barrios y espacios públicos, con actividades que dejaran un legado después de la competencia.
1: En total se impulsaron más de 5.000 actividades culturales, deportivas, educativas y turísticas en todo el país.
0: Uno de los grandes objetivos fue recuperar espacios para que niñas, niños, jóvenes y familias tuvieran lugares dignos para practicar deporte. En este proceso se contempló la construcción y rehabilitación de miles de canchas. El gobierno de México reportó 4.208 recuperaciones de canchas y rescate de espacios públicos como parte del Mundial Social.
1: Y algo muy importante fue que el fútbol llegó a las escuelas. Con los mundialitos y copas deportivas se buscó que la competencia tuviera un sentido formativo, promover la actividad física, el trabajo en equipo, la disciplina y la convivencia.
0: Hubo mundialitos y copas en distintas categorías, como la Copa Escolar Nacional, la Copa CONADE, la Copa Paralímpica, la Copa Barrio, la Copa Edad de Oro y la Copa Trabajadores.
1: Además, el IMSS tuvo una participación muy especial acercando el deporte a sus derechohabientes y a distintos sectores de la población.
0: Se realizaron actividades como el Mundialito Femenil IMSS, Fútbol Sin Correr y Fútbol IMSS T21, dirigido a personas mayores de 14 años con trisomía 21 o síndrome de Down. Esto ayudó a mostrar que el fútbol puede ser una herramienta de inclusión, salud y convivencia.
1: El Mundial Social también fue una invitación para conocer México. Con las herramientas digitales de turismo, se buscó que visitantes nacionales e internacionales descubrieran la riqueza cultural, gastronómica y natural del país.
0: La estrategia contempló la aplicación Conoce México, con 250 rutas turísticas y actividades como las Fiestas México 2026 para poder mostrar nuestras tradiciones.
1: Y eso es lo interesante, que el Mundial Social no se quedó solamente en una cancha. Hubo arte urbano con más de 10.000 murales.
0: Sí, también actividades de salud como Vive Saludable, Juega Feliz, copas de robótica, encuentros culturales y acciones comunitarias que buscaron que la fiesta del fútbol estuviera en todo México. Hoy presentamos la última entrega de nuestras estampas del Mundial. Cada semana recorrimos distintos lugares de México y el mundo para contar historias de aficionados, comerciantes y familias en este gran evento deportivo.
1: Más allá de los resultados en la cancha, estas crónicas mostraron cómo el fútbol es un punto de encuentro entre personas de diferentes edades, culturas y nacionalidades. Este cierre resume una celebración que unió a todo el país.

0: Y con esta última estampa llegamos al final de un recorrido que nos permitió revivir los momentos que hicieron de la gran fiesta del fútbol una experiencia inolvidable. Los goles quedarán en las estadísticas, los campeones en los libros de historia, pero hay recuerdos que no caben en un marcador o en un estadio, porque se quedan para siempre en el corazón de la gente. México abrió sus puertas al mundo y el mundo respondió con una enorme sonrisa. Miles de visitantes caminaron por nuestras calles, probaron nuestra comida, aprendieron nuestras palabras y descubrieron que este país no solo se visita, se siente. En redes sociales se volvieron virales decenas de videos de aficionados extranjeros agradeciendo la hospitalidad mexicana. Uno de los más compartidos fue el de un aficionado ruso que resumió su experiencia con una frase que emocionó a millones. México no se explica, se siente. Una frase que terminó convirtiéndose en el reflejo de lo que vivimos durante estas semanas. También vimos escenas imposibles de olvidar. La lluvia nunca fue obstáculo. En plazas, fan zones y calles enteras, miles de personas decidieron quedarse. Cantaron bajo el agua, abrazaron a desconocidos, compartieron impermeables, banderas y sonrisas. Porque cuando rueda un balón, a veces desaparecen las diferencias y solo queda una emoción compartida. La fiesta también tuvo héroes inesperados. Un pequeño pato blanco con la camiseta verde bien puesta conquistó a México y después al mundo. Merlín dejó de ser solamente la mascota de una familia trabajadora de la Ciudad de México para convertirse, sin proponérselo, en el símbolo más entrañable de esta celebración. Lo vimos caminar entre aficionados, posar para fotografías, recorrer Paseo de la Reforma, llegar al Ángel de la Independencia y hasta convertirse en protagonista de notas internacionales, sin campañas publicitarias, sin reflectores planeados, solo con la espontaneidad que distingue a los mexicanos. Pero la verdadera protagonista fue la gente. Los mundialitos en las escuelas, los voluntarios que orientaron a visitantes de todos los continentes, los comerciantes que recibieron a cada turista con una sonrisa, los cantantes, DJs y músicos que llenaron de alegría plazas y calles. Los mexicanos que demostraron que la hospitalidad también puede convertirse en una forma de representar a un país. Durante varias semanas vimos un México orgulloso de su cultura, de sus tradiciones y de su capacidad para hacer sentir en casa a quien venía de lejos. Quizá por eso muchos visitantes aseguraron que aquí encontraron algo más que fútbol. Encontraron calidez, comunidad. Hoy termina esta celebración, pero queda algo mucho más importante. La certeza de que cuando México recibe con el corazón abierto, deja una huella imposible de borrar.
1: Como cada semana llega la Chilanguía con las mejores recomendaciones de la Ciudad de México. Una de ellas es la exposición Tepito en la Cancha, que muestra la relación entre el barrio Bravo y el fútbol como parte de su identidad cultural y comunitaria.
2: También les vamos a hablar de la exposición El Gesto y lo Invisible en el Palacio de Bellas Artes y de otras actividades para ir en familia. Vamos a la información que nos prepararon Germán Gastelum y Orlando Abad.
0: Una ruta completa para el fin de semana.
3: Arrancamos con una de las exposiciones más potentes del circuito alternativo, Tepito en la Cancha. Es una mirada al barrio como territorio simbólico del deporte y la vida comunitaria.

0: perspectiva que explora el movimiento corporal y la acción como formas de resistencia estética en el arte contemporáneo internacional.
1: En el máximo recinto cultural del país, el Palacio de Bellas Artes, la programación de julio incluye la temporada 80 Movimientos, un ciclo dedicado a la danza contemporánea, folclórica y multidisciplinaria que reúne compañías de distintos estados del país en una celebración del cuerpo como expresión escénica.
0: Y para quienes buscan cine de autor, la Cineteca Nacional continúa con ciclos internacionales y retrospectivas que permiten revisitar obras fundamentales del cine mundial, además de estrenos recientes en un espacio clave para la cultura cinematográfica de la capital y de todo el país.
1: A ver, ¿de dónde agarramos tanto tiempo? Porque se oye. Otra más. Esta es imprescindible. Es el Museo Universitario de Arte Contemporáneo, el MUAC, donde las exposiciones actuales exploran cruces entre arte, tecnología y crítica social con las instalaciones que invitan a la participación activa del público y a la reflexión sobre el presente. Así, cerramos esta chilanguía del 19 de julio con una ciudad que no se detiene y que sigue ofreciendo arte, memoria y movimiento en cada esquina. ¿Nos escuchamos en la próxima?
0: ¡En la próxima!
2: En la temporada de lluvias y huracanes es importantísimo estar informados. Para esto se presentó una aplicación para dispositivos móviles que va a mandar alertas sobre fenómenos meteorológicos de riesgo y también va a dar recomendaciones de protección civil directamente a la población. Vamos con una cápsula sobre esta app.
3: Este año y el próximo se espera que el fenómeno del Niño sea de mayor intensidad, de acuerdo con los estudios. Recuerden que en meteorología, en el clima, no se puede decir exactamente qué va a pasar, sino es la probabilidad de que ocurra algo, sobre todo de acuerdo a los estudios previos. Entonces, espera que este año y el próximo sea muy intenso el fenómeno del Niño, que es el calentamiento del océano Pacífico principalmente. ¿Qué consecuencias puede tener para el país? Que haya lluvias más intensas, particularmente en el norte de México, hacia finales del año. Y también la probabilidad de que haya más ciclones, incluso más intensos. Si van a llegar a la costa o no, no se puede saber hasta unos días antes. Entonces, ¿qué es? Bueno, eso es por un lado. Y además, probablemente sequía el próximo año en el centro del país. Esas son las probabilidades. ¿Qué tenemos que hacer? Pues alertar a todos los estados de la República, a toda la gente, a todas las mexicanas y mexicanos de esta situación. Y Laura, como coordinadora de Protección Civil, lo que está haciendo es instalar puestos de mando en todos los estados primero que tienen costa, particularmente en el Pacífico, y después ya irá hacia el centro del país. Y vamos a seguir informando. El objetivo es que en 2 meses más o menos tengamos listo el alertamiento telefónico, para que se pueda informar a toda la gente, a todas las mexicanas y mexicanos, y particularmente en ciertas zonas, en acuerdo con las compañías telefónicas, un alertamiento. Por ejemplo, naranja, la probabilidad de que haya más lluvia es mayor, toma tus precauciones. O roja, de plano, viene un ciclón, toma tus precauciones, no salgas de tu casa, en fin. Esto va a estar en 2 meses, está trabajando. Pero la verdad es del año pasado, tiene sus complicaciones técnicas, pero esperamos que en 2 meses esté listo, ya lo informaríamos. Y también para que todas y todos tengan esta información científica que se puede traducir en algunos riesgos para la población.
2: Oigan, con estas lluvias tan intensas hay algo que es muy importante recordar. Hay muchas cosas que nosotros mismos podemos hacer para ayudar a prevenir encharcamientos y también inundaciones.
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2: Cuidar nuestra ciudad también significa cuidar los espacios que compartimos y cada acción, por pequeña que parezca,

0: refresca, suma.
1: En temporada de lluvias, la prevención también empieza con todos y cada uno de nosotros. Siguiendo con el tema, hoy les traemos información importante para prevenir desastres por la temporada de lluvias y huracanes. Es muy importante monitorear tormentas tropicales, frentes fríos, lluvias intensas y otros fenómenos que pueden afectar distintas regiones del país. Tener información a tiempo puede hacer una gran diferencia.
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1: Los actores de doblaje y actrices de doblaje son el alma de nuestras historias por su capacidad para transmitir emociones y cultura. Su labor es un pilar de nuestro entretenimiento.
4: Por eso la nueva ley de cine en México es histórica. Ahora protege la voz como un derecho humano y de identidad. Este blindaje impide que sus voces sean replicadas o usadas por inteligencia artificial sin que haya un permiso expreso. Y esto asegura que el trabajo siempre sea de los humanos.
1: Y para platicar sobre esto nos acompañan esta noche, va a estar muy divertido, por cierto, las actrices y actores de doblaje y locutores, háganme el honor de presentarse.
5: Hola, ¿qué tal? Yo soy Elsa Cobian y uno de mis personajes es Pablo de Backyardigans. Hola, ¿cómo están, amigos?
6: Hola, soy Aurora Mijangos y uno de mis personajes es Tapsi de Bananas en Pijamas.
7: Hola, soy Desiree Hernández y soy locutora comercial.
8: Hola, soy Mario Arbizu y soy la voz de Skipper, el jefe de los pingüinos de Madagascar.
9: Hola, ¿qué tal? Yo soy Moisés Iván Mora y soy la voz de Rigby en Mucho Más, de McLovin, de Scott Pilgrim, de Temor Intensamente, de Eddie, hay algunos más, y algunos más.
10: ¡Wow! Mi nombre es Mark Winslow y soy la voz de Giyu Tomioka en Demon Slayer, Sonic, Phineas, Hirohamada, varios más también.
1: ¡Qué maravilla! Nos encantaría platicar de sus personajes, sí, pero hoy tenemos un tema que creo que es muy importante, que es precisamente esta protección de su voz, de su imagen.
6: Bueno, nos aprobaron el artículo 29 en la Ley de Cine y Audiovisuales, que habla sobre la protección del lenguaje, y no solamente es el español, sino todas estas lenguas indígenas en nuestro cine nacional, y que será hecho por artistas, intérpretes y ejecutantes. De ello, eso la verdad es que es un gran logro y está siendo algo histórico, no solamente para nuestro país, sino para otros países que están volteando a ver que sí se puede hacer, que
8: inspirador
6: sí se logró.
8: Para otros países.
6: Y eso la verdad es que nos tiene súper contentos.
4: El problema principal era que alguien pudiera tomar sus voces icónicas y clonarlas para no tener que pagar a ustedes, poder simplemente correr un programa que replicaría sus voces. Y ahora, con esta ley, están protegidos.
7: Así es, estamos poniendo en la mesa un tema tan importante como el consentimiento. O sea, la voz es parte ya de la identidad, forma parte de la imagen de un artista y por lo tanto no puede ser tomada sin el consentimiento expreso e informado de la persona que posee esa imagen, la voz y la imagen. La fortuna de esto es que nos protege como intérpretes, pero también protege a muchos actores, modelos que están en cámara para que también su imagen no pueda ser replicada sin permiso.
1: Estamos hablando nada más de compañías o personas que de repente dicen, voy a agarrar la voz de Phineas y Ferb y voy a hacer un video. ¿Están protegidos ahí también?
8: Por supuesto, sí, la aplicación de la ley es general, de uso general. No pueden, es que soy fan y aquí hice un videito contigo. Pues sí, pero está rompiendo la ley.
10: Y de hecho el problema aparte creo desde ahí, desde que se puede tener esta libertad de poder usar la voz para lo que sea, ¿no? No nada más las compañías, sino las personas tienen el acceso a la imagen o la voz de todos nosotros al final que nos dedicamos a esto. Y gracias a eso es que se buscó hacer esta ley, ¿no?
8: Exacto.
10: Para poder proteger desde el punto de vista de un fan o desde el punto de vista de una productora que lo han hecho, ¿no? Hace un par de años me parece que hubo una productora que toda una serie y todos, bueno, varios proyectos estaban utilizando inteligencia artificial para hacerlo. Entonces buscamos frenarlo desde ahí.
0: ¿Tú quieres decir algo, Moisés?
9: Sí, que también esta ley nos protege del mal uso de la IA. O sea, estamos hablando ahorita de cosas de contraprestación, de derechos que no sea perpetuidad, pero también el mal uso desde...
0: Robo de identidad.
9: No quiero hablar de términos legales, mucho menos, pero sí, imagínate que usen tu voz para algún tipo de robos, secuestro, extorsión.
8: Lo hacen ya, ¿no?
9: Todo ese tipo de cosas. Entonces es bien importante.
8: Sí, nos defiende no solo el gremio de actores, sino también a la gente de a pie, por supuesto, en este tipo de temas de seguridad.
9: Así es.
4: Eso es importantísimo, porque de repente uno ve estas cosas y no piensa que también nos benefician a los ciudadanos, ¿no?
11: A todos.
4: Sí.
11: Estamos muy agradecidos con la presidenta Claudia Sheinbaum, porque ella es la que nos apoyó y le dio el impulso que necesitábamos para que llegara a ser aprobada, tanto en la Cámara de Diputados como de Senadores.
4: Oigan, equipo, pues muchísimas gracias por haber venido a la Hora Nacional.
11: Gracias.
0: Esta es la última vez y ya quedaron de venir individualmente a platicar sus trayectorias.
11: Claro,
0: ¿okay?
11: Sí.
8: Un gusto.
11: Gracias.
0: Un aplauso muy grande porque es un gran logro. Felicidades.
9: Gracias a ustedes.
0: Y un aplauso para ustedes porque aquí están cada domingo.
4: Hoy conoceremos la trayectoria de Leonila Vázquez Rodríguez, una científica mexicana que contribuyó al desarrollo de la investigación nacional y abrió oportunidades para que más mujeres participaran en disciplinas científicas.
1: Su historia muestra que la ciencia también se construye con perseverancia, innovación y compromiso social. Recordarla es reconocer el talento mexicano y lo importante que es impulsar nuevas generaciones de científicas e investigadoras.
12: Leonila Vázquez García fue una destacada bióloga, investigadora y docente que dedicó su vida al estudio de los insectos en México, principalmente de las mariposas. Gracias a sus aportaciones, se consolidó como una de las mayores científicas mexicanas del siglo XX. Nació el 17 de enero de 1914 en Ciudad Jiménez, Chihuahua. Realizó sus estudios básicos en la Ciudad de México y, más adelante, ingresó en la Escuela Nacional Preparatoria. En 1932, Leonila ingresó al departamento conocido como Sección de Ciencias, de la Facultad de Filosofía y Letras en la UNAM. Dos años después, se integró al recién creado Instituto de Biología. Ahí colaboró en el Laboratorio de Entomología, dedicado al estudio de los insectos, bajo la mentoría del maestro Carlos Christian Hoffmann. En 1946, se convirtió en doctora en Ciencias Biológicas por la Facultad de Ciencias con su tesis Estudio monográfico de la psíquide de México. Esta obra se convirtió en un referente para el estudio de las orugas de Saquito. Tras el fallecimiento de su maestro Hoffmann en 1942, Leonila asumió la jefatura del Laboratorio de Entomología y trabajó en la reconstrucción de la colección de insectos del Instituto de Biología. Realizó prácticas de campo en diversas partes del país, junto con otros investigadores como la bióloga Elia Bravo, especialista en cactáceas. A lo largo de su carrera científica, Leonila se concentró en los lepidópteros, mariposas, polillas y palomillas. En México, identificó al menos 20 especies de orugas de saquito. También investigó a la mariposa monarca y, al lado de Elia Bravo y por petición de la Secretaría de Educación Pública, realizó investigaciones sobre la grana cochinilla, por su uso ancestral como tinte para los textiles. Leonila impartió clases desde nivel secundaria hasta posgrado, en la UNAM y en el IPN. Además, participó en publicaciones de divulgación y realizó estancias de investigación en prestigiosas instituciones en el extranjero. Tras más de 6 décadas de entrega a la ciencia y la educación, la doctora Leonila Vázquez García falleció en la Ciudad de México el 30 de enero de 1995 a los 81 años. Su legado es importante para las futuras generaciones dedicadas al estudio de los insectos, así como un impulso para la formación de mujeres científicas. Su nombre perdura en la taxonomía de diversas especies, como Litomóxides leonivázquez, honrando sus contribuciones.

0: Y ahora que ya conocimos la historia de la científica mexicana Leonila Vázquez Rodríguez, vale la pena recordar que la ciencia, la cultura y la comunicación tienen algo en común. Cuando se comparten, enriquecen la vida de todos.
1: Y con esta idea cerramos nuestra primera media hora. Pero antes te queremos mandar saludos a todos los que nos acompañan cada semana. Gemes Electrificaciones en Toluca, Andrés Moreno en Zacatecas, Andrea Ramírez en la Ciudad de México, Paulina Ortega y Alicia BFG.
0: También saludos para José Luis Hernández Álvarez, Gerardo Domínguez, Verónica Muñoz Centeno, Iván Juárez, Cecilia Godínez y Blanca Estela Pérez Montaño.
1: A Patricia Paredes en Canadá, Carlos Alberto Ruiz Martínez, Sergio Ponce en Washington y Elizabeth Martínez aquí en la Ciudad de México.
0: Muchísimas gracias por acompañarnos, por escucharnos y por ser parte de la comunidad de La Hora Nacional. Recuerden que estamos en YouTube, estamos en Facebook, estamos en Instagram, TikTok, X y Spotify.
1: También nos pueden contactar en un número que es, apúntenle, 55 34 83 42 39, o mandarnos un correo a lahoranacional@segob.gob.mx. Que tengan una excelente semana, y para los que siguen con nosotros hacemos una pausa y ahorita regresamos con más.
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0: Ya estamos de regreso para la segunda parte de la Hora Nacional, hoy 19 de julio. ¿Y saben qué? Preparamos para ustedes una serie de temas muy interesantes.
1: Sí, y les vamos a platicar sobre un tema del que cada vez escuchamos más, las alergias. ¿Cuáles son sus principales síntomas? ¿Qué tipos existen? ¿Cuáles son los tratamientos disponibles?
0: Además, les traemos recomendaciones para que estas vacaciones no se conviertan en una mala experiencia. La Policía Cibernética nos va a dar consejos para evitar fraudes en línea cuando estamos a punto de comprar boletos de avión, reservar hoteles o comprar paquetes turísticos.
1: Y hablaremos de las oportunidades que existen para que más mujeres puedan acercarse a las herramientas tecnológicas, desarrollar nuevas habilidades y aprovechar la tecnología para su crecimiento personal y profesional.
0: En nuestros flashazos de bienestar conoceremos una estrategia importante para la detección del VIH. Son pruebas rápidas, gratuitas y accesibles que ya están disponibles en unidades de salud de primer nivel. Esto acerca la prevención y el diagnóstico oportuno a más personas.
1: Y como siempre, tenemos musiquita. Hoy escucharemos a los Choclok, un grupo veracruzano que combina sonidos tradicionales como la jarana con diferentes ritmos contemporáneos, creando una propuesta única.
0: Además, en nuestra sección de cultura hablaremos de la obra de teatro Cosas que pienso los domingos, que habla sobre la búsqueda del éxito y también un poco sobre la validación en la sociedad actual. Todo esto y más en la segunda parte de la Hora Nacional. Las alergias afectan a millones de personas en todo el mundo y, de acuerdo con especialistas, su incidencia ha aumentado en las últimas décadas. Se calcula que entre el 20 y 30% de la población presenta algún tipo de enfermedad alérgica, por lo que realmente son un problema de salud pública.
1: Y en el Día Mundial de las Alergias, hoy queremos conocer más sobre estas condiciones, cuáles son las más frecuentes, cómo se diagnostican y qué tratamientos existen. Y para esto nos acompaña hoy el doctor Guillermo Velázquez Sámano, jefe del Servicio de Alergias del Hospital General de México, Eduardo Lisiaga. Doctor, bienvenido una vez más a la Hora Nacional.
2: Muchas gracias.
3: Las enfermedades alérgicas, como bien se dijo, es un problema de salud pública en México. Hasta el 40% de la población mexicana padece una reacción alérgica. ¿Cuáles y cómo son las manifestaciones clínicas de una enfermedad alérgica? Alergia en los ojos, que se llama conjuntivitis alérgica. En la mucosa nasal se ve afectada por una alergia, rinitis alérgica. El asma bronquial, que es otra de las enfermedades muy frecuentes. En la piel, la alergia cutánea, caracterizada por ronchas, que es también muy frecuente, asociado con el escritura sobre la piel, que se llama dermografismo, o a alguna persona se le hincha el labio y ese es un angioedema. Es demasiado molesto que causa trastornos en la salud del enfermo alérgico.
0: Doctor, ¿y por qué algunas personas nos dan alergias y otras de plano no?
3: Bueno, la alergia hay que empezar a decir que es un fenómeno hereditario. Tenemos genes implicados en la respuesta alérgica. Entonces hay marcadores. Siempre hemos escuchado la palabra atopia, y la atopia quiere decir la capacidad de un organismo a producir unos anticuerpos que son específicos de un antígeno. Es una predisposición genética que tiene el individuo a desarrollar esta enfermedad alérgica.
1: ¿Las estaciones del año tienen que ver en la época?
3: Por supuesto. Tenemos, por ejemplo, la conjuntivitis primaveral o el asma que se presenta durante el inicio de la primavera porque, por ejemplo, en la Ciudad de México tenemos una gran cantidad de polen. Aquí estamos cerquita del bosque de Chapultepec, donde hay una gran cantidad de árbol de fresno y produce abundante polen. Noviembre, diciembre, enero y febrero. Y entonces viene la conjuntivitis o viene una rinitis alérgica o una asma bronquial.
1: Claro.
3: El contacto con ese polen.
1: Que hay unas que sí pueden ser mortales, ¿no? Las personas, por ejemplo, que tienen alergia a los cacahuates, por ejemplo.
0: A los crustáceos.
1: A los crustáceos.
3: Ácaros del polvo doméstico, a la cucaracha, antígenos de la cucaracha, por ejemplo, que sí presentan una reacción anafiláctica, sobre todo con los alimentos, la fruta, los alimentos secos, que se llama dieta mediterránea, por supuesto que te van a ocasionar una anafilaxia y se muere el paciente.
0: Si uno sospecha que tiene alguna alergia, ¿qué se puede hacer?
3: ¿Quién debe de tratar una enfermedad alérgica? El médico especialista en alergia. Para esto se necesita una preparación sólida. Esa es la persona que está capacitada para manejar un cuadro de una reacción alérgica. Llámese como se llame, tiene que estar bien preparado con esa solidez en los conocimientos para poder manejar esta reacción o estas respuestas alérgicas. No, pues, el médico especialista en alergia e inmunología clínica.
0: Perfecto saber para ir a un médico especialista si uno sospecha.
1: ¿Alguna página de internet, alguna red social donde podamos aprender un poquito más de todo esto?
3: Bueno, en el Hospital General tenemos bastante información referente a todas las enfermedades alérgicas, por supuesto.
1: Doctor Guillermo Velázquez, muchísimas gracias por visitarnos aquí en la Nacional.
0: Gracias.
3: Gracias a ustedes por invitarnos.
0: Y a todas las personas que nos siguen aquí cada semana en la Hora Nacional, muchas gracias también.
1: Las vacaciones de verano ya están a la vuelta de la esquina y miles de familias tienen ya prácticamente las maletas listas, pero junto con las ofertas de viajes, hospedajes y boletos de avión, también aumentan los intentos de fraude por internet. Por eso, antes de reservar, conviene verificar que todo sea seguro.
0: Un anuncio con precios demasiado bajos o una página que parece confiable pueden terminar convirtiéndose en una verdadera pesadilla. Para saber cómo proteger nuestro dinero y tener unas vacaciones sin problemas, está con nosotros el policía segundo, Edmundo Daniel Silva, de la Policía Cibernética de la Secretaría de Seguridad Ciudadana de la Ciudad de México. ¿Cómo está, oficial? Bienvenido a la Hora Nacional.
2: Muchas gracias por la invitación y muy, muy bien.
1: Cuéntanos, ya viene la temporada vacacional y justamente como decíamos, ¿no? Puede haber mucho listillo que hagan páginas de internet falsas y que estén engañando a la gente. ¿Cuáles son los fraudes más comunes que están relacionados con los paquetes turísticos, con boletos de avión, con hospedaje?
2: De manera general, abarcan varios temas, por ejemplo, hoteles, vuelos, principalmente estos paquetes que reservan todo en uno, como suelen ser un precio un poco más que lo normal. Es ahí donde ellos ofrecen supuestamente un buen descuento, donde lanzan ofertas increíbles, y es ahí donde podríamos encontrar nuestra primera bandera roja que tendríamos que levantar alguna sospecha si llegáramos a ver algo así.
1: Que sea demasiado bueno para ser cierto.
2: Sí, claro.
1: Ahí tenemos que empezar a ver si hay una bandera roja, como dice.
2: Efectivamente, esa sería la primera señal de advertencia, y precisamente esta unidad cibernética les invita a la ciudadanía, a las personas, marcar a nuestra área, a la policía cibernética, previa a realizar el depósito, porque muchas personas ya nos marcan cuando ya realizaron el depósito, e inclusive ellos mismos se convierten en inspectores, en detectives, y ya se dan cuenta de que cayeron en un fraude y hasta ese momento nos marcan. Hay personas, hay víctimas que incluso nos llegan a marcar cuando están ya fuera del hotel, en su destino de vacaciones, pero pues prácticamente ahí quisieran arreglar todo el problema cuando se pudo haber evitado mucho antes.
0: ¿Cómo podemos verificar que, por ejemplo, una agencia de viajes o un sitio web o una plataforma de hospedaje son legítimos y que no nos estén estafando?
2: Hoy en día ya 2026 es muy difícil. La verdad es que estos ciberdelincuentes sí utilizan buenas técnicas. Esto se le conoce como phishing, la suplantación de páginas a través de internet. Ya llegan a utilizar una muy buena calidad en sus imágenes, cuidan algunos detalles, a lo mejor en la ortografía, llegan inclusive a comprar estos protocolos de seguridad como el HTTPS, que es el candadito cerrado, el candadito verde.
1: Sí, eso claro. Sí está ya grave.
2: Sí, ya. Ya
1: era lo que uno se fijaba antes, bueno, yo al menos.
2: Sí, hace décadas era una gran recomendación, incluso que nosotros dábamos a la ciudadanía, el decir, si la página tiene un candado verde, es segura, podemos realizar nuestra compra. Por ahí del 2015 para la fecha, ya esto ya no puede ser una buena recomendación, porque los ciberdelincuentes incluso ya pueden comprar este protocolo para darle mayor credibilidad a su página falsa. Hoy en día tenemos que irnos a datos muy técnicos, como por ejemplo la fecha de creación del dominio, en dónde se encuentra registrada, por ejemplo, si es un hotel aquí en México, obviamente por lógica su servicio tiene que estar dentro de nuestro país, no en el extranjero, la fecha de creación, que tenga las mejores instalaciones físicas, eso lo podríamos buscar inclusive hasta en Google Maps, donde podamos encontrar una oficina para reclamos, para futuras quejas, porque incluso si llegáramos a colocar los contactos de esa página y vemos que es falso, ¿no? Si yo busco esa dirección y no me aparece ninguna oficina, pues obviamente estaríamos hablando de una página falsa.
0: ¿Cuáles son las redes sociales de la policía cibernética? En caso de que la gente tenga dudas, de que igual y siente que está a punto de cometer un error, ¿cómo podemos ponernos en contacto con ustedes?
2: Nosotros principalmente proporcionamos el número telefónico, que es el 55-52-42-51-00, en la extensión 5086, 55-52-42-51-00, extensión 5086. Las 24 horas del día, precisamente para este tipo de alertas, porque a veces estamos en la madrugada, a veces pensamos que en la noche vamos a encontrar un mejor descuento, y precisamente esta línea de atención telefónica se hace precisamente en casos como este tipo de las vacaciones por fraude.
0: Pues muchísimas gracias por haber venido a la Hora Nacional a platicarnos de estas cosas.
2: No, de qué, gracias a ustedes por la invitación. Muchas gracias.
1: Y gracias a ustedes por seguir con nosotros. Por favor, quédense aquí.
0: Hoy vamos a platicar de una iniciativa que se llama Laboratoria, que por el crecimiento tecnológico y los desafíos en materia de inclusión de mujeres, tiene mucha relevancia, particularmente por su formación y empleabilidad de talento femenino en tecnología.
1: Está con nosotros Úrsula Quijano, ella es directora para México de Laboratoria. Ha participado en la expansión de programas de formación tecnológica dirigidos a mujeres en América Latina y en la adaptación de estrategias educativas ante las transformaciones del mercado laboral digital y el impacto de la inteligencia artificial en el empleo. Úrsula, bienvenida a Lora Nacional. Qué gusto que estés acá con nosotros.
4: Cha, Leos, al contrario, qué gusto. Para mí es un honorazo estar aquí.
0: Oye, pues platícanos un poquito sobre el diagnóstico que están haciendo en Laboratoria de la participación de mujeres en la industria tecnológica, no solo en México, pero creo que también hacen toda la TAM, ¿no?
4: Claro, sí. A ver, Leos, les platico sobre todo qué es Laboratoria. Pues llevamos 11 años trabajando en 11 países en la región. Por supuesto, México es uno de nuestros principales geografía. Y la realidad es que siempre hemos estado trabajando en el sector tecnológico, buscando que mujeres desempleadas y subempleadas tengan acceso a un mejor empleo. Entonces, imagínense que por 11 años lo único que hemos hecho es hablar con el sector tech para entender justamente cómo colocar a estas mujeres. Y la realidad es que, a ver, el diagnóstico todavía es complejo. Porque menos del 30% de las mujeres están en puestos tech. Y cuando hablas de inteligencia artificial, menos del 20%.
1: Claro, y en esta época es bajísimo.
4: Sí, es bajísimo y también, por ejemplo, lo ves desde la educación. O sea, una de cada tres mujeres está estudiando carreras STEM.
1: Este modelo educativo de Laboratoria, ¿cómo responde a estos cambios en el mercado laboral?
4: Es muy interesante, Cha, porque nosotros históricamente siempre lo vimos con tres grandes pilares. O sea, uno es la autoconfianza, un tema también sobre todo de upskilling. O sea, ¿cómo tienes también esta credencial adicional? ¿Cómo creas estas habilidades que tú también puedes tener más técnicas? Y la otra parte, el capital social. Es una competencia muy encarnizada y la realidad es que ya no tienes que ser técnico o técnica para hacer cosas en inteligencia artificial. Claro. Entonces, la realidad es que también estás entrando en un mercado muy saturado de talento. O sea, en algún momento como que sientes, ¡ah! Tengo el síndrome del impostor. Pero la realidad es que también nosotros en estos 11 años hemos trabajado entendiendo también hasta la situación de las mujeres. O sea, cómo realmente son mujeres y somos mujeres que llevamos tiempo sin estar en el mercado laboral, pero que hay pequeñas cosas que tienes que hacer, como crearlo en grupo, etcétera, para asegurarte que puedes transformar tu vida y puedes tener una historia de movilidad social.
0: Pero la pregunta es, ¿qué aptitudes o habilidades técnicas, digamos, tenemos que tener ya para poder dar este salto y entrar a este sector?
4: Totalmente. ¿No? A ver, uno clarísima que se está hablando muchísimo es el pensamiento crítico. O sea, esta capacidad de discernir, o sea, esta capacidad de realmente tú cuestionar a la inteligencia artificial. Así que, sin lugar a duda, ese es un tema importante en el cómo te relacionas con la inteligencia artificial. Si estás realmente tú cuestionando la información que te arroja. Entonces, ese es uno importantísimo, Leo, sin lugar a duda. Y la otra parte, sin lugar a duda, también tiene que ver en cómo revisas y qué tan diligente eres en cuanto, por ejemplo, al uso responsable. Entonces, hay un concepto bien bonito que se llama el humano en el círculo. O sea, como que literalmente que siempre pensemos que cuando hay alguna decisión que tengas que tomar, aún aprovechando inteligencia o no, tienes que tener un humano en el centro.
1: ¿Qué onda con las empresas, con las grandes empresas privadas? ¿Cómo reducen esta brecha?
4: A ver, sin lugar a duda, hay una conversación ahorita interesante, porque todas las grandes empresas la están utilizando y están hablando de utilizarla, pero la adopción es poca. O sea, porque uno podría pensar que, a ver, yo estoy usando inteligencia artificial, pero ¿qué tanto te está reduciendo tu carga laboral en media hora, tres horas, en una semana? La pregunta que tengo es ¿cuántos nos sentimos así? En buen plan. O sea, y como que alzamos la mano si dices, oye, yo también estoy haciendo esa chamba y ahorita ya tengo cinco agentes conmigo trabajando. Entonces, sí hay un tema también muy importante como de parálisis y de preocupación de que las personas dentro de las empresas todavía no sabemos qué tanto nos está ayudando. Y es el trato de también tener estos espacios seguros, o sea, de realmente tú dejar que la gente se equivoque.
0: ¿Cómo podemos, siendo mujeres quizá que estamos buscando una oportunidad laboral en el mundo de la tecnología, acercarnos a Laboratoria?
4: Laboratoria tiene un programa espectacular que se llama Activa tu Carrera. O sea, imagínense que en seis semanas llevan justamente todo el tema de empleabilidad. Wow. Después tienen un tema de upskilling increíble, de análisis de datos o de fundamentos de inteligencia artificial. Y en todo ese trayecto vemos justamente el tema de cómo desarrollas tu capital social. Entonces ahí literalmente es buscarnos en laboratoria.la. Tenemos convocatorias cada dos meses. Tenemos grupos de 150 mujeres. Vamos a llegar a 1,500 este año. Y pues la verdad es que es algo espectacular. Literalmente hay becas del 100% en el programa.
1: Laboratoria.la.
4: Exacto.
1: Esa es la página de internet.
4: Exacto.
1: Y redes sociales.
4: Igualmente, laboratoria.la.
0: Muchas felicidades y muchas gracias por haber venido.
4: Gracias a ustedes por el espacio.
1: Gracias. Al contrario, gracias. Muchísimas gracias. Gracias. Y gracias a ustedes, por favor, no se vayan.
5: Flashazos del bienestar.
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1: Los Choclocks son una banda con más de 15 años de trayectoria y se han presentado en escenarios muy importantes de México y del mundo. Ellos combinan sonidos tradicionales con letras que reflejan preocupaciones sociales, culturales y ambientales.
0: Sí, nos da mucho gusto que nos acompañen hoy en cabina para platicarnos un poquito más de su historia, su propuesta musical, los proyectos que traen, qué viene para la banda. ¿Cómo están? Qué gusto tenerlos aquí. Si nos pueden ayudar, por favor, presentándose y contándonos qué instrumento tocan.
7: Claro que sí, gracias por el espacio. Nosotros somos los Choclocks del sur de Veracruz. Mi nombre es Jacobo, alias El Nipón, y estoy en la voz.
8: Yo soy Oscar Luis, toco el saxofón.
9: Yo soy David, toco trompeta.
10: Yo soy Carlos Nava y toco guitarra.
1: Bienvenidos a la hora nacional. Pero faltan varios más, ¿no? Los Choclocks son un grupo grande, digamos.
7: Sí, somos una orquesta de 2 integrantes.
1: De 12 integrantes.
7: Un equipo de fútbol, ¿no?
1: Oigan, y cuéntenos un poco el origen de esta banda. Son del sur de Veracruz, de Cozoleacaque.
7: Así es.
1: Veracruz.
7: Sí. Bueno, la banda se formó en el sur de Veracruz, en Cozoleacaque. Por ejemplo, Carlos es de Chinameca, Veracruz, que es una ciudad conurbada también ahí con Cozoleacaque, ¿no? Todo se dio de forma muy orgánica hace ya 17 años. Pues el son jarocho, que es nuestra música tradicional, siempre ha estado muy presente. Sabes, los fandangos, también somos muy fiesteros, entonces la música iba nunca falta, ¿no? Y desde muy pequeños, nuestros padres fueron amigos, también son amigos, entonces siempre fue como andar tocando en un sitio, en otro, en casa de otro compañero.
1: ¿Sus papás eran músicos también?
7: Algunos.
1: ¿Son músicos?
7: Algunos sí. O tal vez, ajá, no nuestros padres, pero sí tíos o amigos, ¿no?
1: Corrían la sangre.
7: Sí, claro. Y siendo una ciudad tan pequeña que todavía conserva como muchos elementos de pueblo, uh-huh, pues nos conocemos todos, ¿no?
0: Claro.
7: Desde las generaciones más viejas hasta las nuevas.
1: ¿Y siempre fueron 12? ¿Cómo fue la evolución del grupo?
8: De hecho, el primer ensayo creo que llegamos como 16, ¿no? Sí, es que
1: era un partido de algo más bien,
8: sí,
1: ¿no?
8: Exacto. A lo que dice Nipón, como la mayoría tocábamos son jarocho, entonces era de que, ah, bueno, que la jarana primera, ¿no? Que es la más chiquita, la jarana segunda, que es la mediana, y la jarana tercera, que es la más grande, ¿no?
1: Sí.
8: Entonces estaban las tres jaranas en el grupo, y luego que el requinto, pero al principio creo que Chopo, el acordeonista, todavía ensayaba con el acordeón de juguete que él tenía con el que empezó. Ya luego, bueno, sus papás le compraron otro acordeón y ya sonaba, ¿no?
0: Es que sí, además estamos hablando de hace 17 años. Ustedes sí eran unos jovenzuelos.
8: Sí, yo tenía 13 años, era el más chico.
0: Oigan, sí. Y digo, tiene sentido lo que mencionó Cha, que es que en ese inicio eran mucho más como un proyecto de son jarocho como tal. Pero ahora los Choclocks son algo más, son una mezcla. Platíquenos un poquito como de su sonido.
10: Como dicen, empezamos todos siendo jaraneros y justo en juntarnos a tocar, de repente las influencias que escuchábamos en ese tiempo era como mucho reggae, mucho ska, mucha cumbia. Y ahí fue como las ganas de intentar, ¿no? Hacer otros ritmos a partir del son jarocho, ¿no? Cada quien con sus influencias pues aportó algo y se fue haciendo como el sonido de la banda.
1: Claro.
10: ¿No? Por así decirlo.
1: ¿Qué planes vienen para los Choclocks?
9: Ahorita lo que estamos trabajando más pues es en el nuevo disco. Está próximo a salir, aún no sabemos cuándo, pero estamos trabajando en eso. Ya está grabado, ya nada más estamos en proceso de sacarlo y estamos un poco ansiosos.
1: Es que la gente cree que es fácil hacer un
9: eso.
1: Disco y no es mucha nada. Chamba. Y más cuando son tantos ponerse
9: claro,
1: de acuerdo,
9: sí,
1: eso
9: sí,
1: debe
9: sí.
1: tomar mucho tiempo, ¿no?
9: Y bueno, creo que parte de la relación que tiene como esto que se está hablando también tiene pues una conexión con el nombre del tour que estamos haciendo ahora, ¿no? Que se llama ¿De dónde venimos? Y que creo que eso va a estar muy reflejado en el nuevo disco, ¿no?
1: ¿Redes sociales, muchachos?
8: Bueno, nos pueden encontrar de todos lados ahí como los Choclocks.
0: Con K.
8: Con K, sí, sí, es que luego hay una pequeña confusión porque ponen CK. Entonces ahí solo con K, los Choclocks, con K, muchas gracias.
0: No, en todas las redes.
8: Sí, así es.
0: Buenísimo. Oigan, pues muchas gracias, que la gente lo siga. Gracias por habernos visitado, platicado con nosotros. Y sí,
1: mucha suerte con ese nuevo disco.
7: Muchas gracias por el espacio y aquí estamos a la orden. Somos los Choclocks y arriba México.
1: Eso es todo. Eso. Y arriba la hora nacional, no se vayan, por favor.
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1: La obra Cosas que pienso los domingos es una puesta en escena que trata con humor y nostalgia las cosas que nos preguntamos los domingos en esos momentos de pausa, con distintas reflexiones personales íntimas y muy cercanas al espectador.
0: Hoy nos acompaña parte del elenco para platicar sobre esta obra y cómo es la experiencia de llevarla al escenario. Muy bienvenidos, Juan Manuel Vergara y Diana Oscanga Horta. ¿Cómo están?
11: Ay, muy felices de estar aquí. Muchas gracias por la invitación.
0: Gracias por recibirnos. Muy uniformados también para la gente que nos está viendo en tele o en redes sociales.
11: Es que ya nos mensajeamos para decir, oye, ¿qué te vas a poner tú? Ah, bueno, hay que combinar así, así.
0: Claro. Un elenco que está en sincronía.
1: No, importantísimo. Y qué casualidad que para las personas que nos están escuchando en radio, hoy sea domingo, ¿no? ¡Qué difíciles son! ¡Qué buen tema! ¿Cómo surgió todo esto?
12: Esta obra nace de la mente del maravilloso autor Adrián Madrigal. Él justo se pone a reflexionar muchas cosas los domingos y de ahí sale esta idea de un personaje que se llame así, Domingo, que piensa muchas cosas y empieza a escribir cartas y empieza a escribir pensamientos sobre problemáticas que tiene en su día a día y que aparte son problemáticas que podemos compartir en cualquier momento porque hablamos del amor, hablamos del trabajo, hablamos del desempleo, hablamos de cómo la situación sociopolítica del mundo nos afecta y no podemos hacer nada, pero al mismo tiempo podemos hacer algo, pero no sabemos qué. Y entramos en esta crisis dominguera.
1: Ay, sí.
0: O sea, nos está describiendo a todos, siento.
11: Sí.
0: Pero, a ver, ¿cómo ponen esto en contexto de la obra? O sea, ¿cómo pasan estos pensamientos por la mente de Domingo y se aterriza esto, pues, en una historia que ustedes cuentan en escena?
11: El plano general justo es por qué la gente siente melancolía o tristeza o como frustraciones los domingos. Okay. Y en el atardecer.
0: Ajá.
11: Y concretamente la obra sigue la historia de Domingo, que es un escritor. Él sueña y quiere cambiar el mundo con lo que él mejor sabe hacer, que es escribir. Y poco a poco se va dando cuenta con la vida laboral real, que es muy difícil, no es imposible, pero que es muy difícil. Y empieza a desilusionarse sobre tal vez su profesión, un poco sobre la vida, y empieza a platicar sobre la depresión, cuando a veces no te das cuenta que estás deprimido, que necesitas ayuda o simplemente alguien que escuche tu historia.
0: ¡Qué fuerte!
1: Sí, sí, durísimo.
0: Contemporáneo y actual, importante. Sí.
1: Oigan, por lo general esta pregunta la hacemos al final, ¿no? De cuándo se presenta la obra, qué días, qué horas, etcétera, etcétera. Pero creo que ahorita es pertinente hacerla antes, justamente porque si se presentan en domingo debe ser un día especial y difícil, ¿no?
12: Sí. Nos vamos a presentar todos los domingos de julio a las 4:00 p.m. en el Foro Silvia Pasquel.
1: O sea, nada más los domingos.
11: Nada más los domingos.
1: ¡Híjole!
0: ¡Qué meta! Todo muy...
1: Sí, ¿qué tal, eh? En el Foro Silvia Pasquel, en la colonia Condesa.
11: Esa avenida Juan Escutia, si no estoy equivocado.
1: Sí, justamente. Oigan, pues qué tema, ¿eh? Porque sí, los domingos son muy difíciles.
0: Oigan, ¿y cuáles son sus redes sociales y las de la obra para que la gente esté pendiente de cualquier cosa?
12: Pueden seguirnos en @produccionesLunaEscarlata.
11: Y ahí está toda la información también de la obra. Yo, mi Instagram, y en todos lados estoy como @juan_Vergara.
12: Y yo estoy como Diana_Uscanga_oficial2F.
0: Además de ustedes dos, ¿hay alguien más en escena? ¿Se involucran más personajes?
11: No.
12: Bueno, de hecho, solo es él en escena. Yo soy la directora.
0: Ah, padrísimo.
12: Entonces, hay voces que intervienen, pero que veamos en escena, nada más está este maravilloso actor.
0: Y como en términos de escenografía, que es como su casa donde hace todas estas reflexiones.
11: Sí, su cuarto.
0: Literal,
11: la escenografía es su cama, su escritorio y un perchero. Y a partir de ahí se crea el mundo, exteriores, la ciudad, antros, se crea un poco de todo.
0: Me encanta, súper simple, pero a la vez que abarca tantas cosas que pasamos, creo que todos.
1: Totalmente, pues muchísimas gracias por habernos visitado aquí en La Hora Nacional, se los agradecemos muchísimo, y además que sea domingo, si no fuera por ustedes y La Hora Nacional, no sé qué haríamos, la verdad.
11: Sí, sí, sí, y ahora les digo, ¿ustedes qué piensan los domingos?
0: Fíjate que yo me aliviano, la verdad es que yo no lo sufro tanto, pero
1: yo sí lo sufro, sí.
0: ¿Sí?
1: Sí.
0: Cuéntenos.
1: Hasta el programa, hasta que estamos aquí, se me quita.
12: Sí, ¿cuál es tu pensamiento recurrente de domingo?
1: Que ya llegue la hora nacional, por favor.
12: Amén.
1: Muchísimas gracias, chicos. Un gusto y un honor tenerlos por acá.
11: Muchas gracias.
1: Igualmente un gusto y un honor tenerlos por acá. No se vayan, por favor.
13: Claro que sí, gracias por el espacio. Nosotros somos los Choclos del Sur de Veracruz. ¿Cómo duele?

0: Hoy nos vamos con una frase del escritor Eduardo Galeano. Mucha gente pequeña, en lugares pequeños, haciendo cosas pequeñas, puede cambiar el mundo. Esto quiere decir que cada acción cuenta y que juntos podemos transformar nuestro entorno.
1: Gracias por acompañarnos en esta hora nacional. Esperamos que la información, las historias y todo lo que compartimos les haya gustado.
0: Que tengan una excelente semana con muchísima salud y muy buenos momentos.
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1: Bienvenidos a este subprograma
2: Estilo de Vida.
1: Yo soy su amigo Gerardo Medina. Me da muchísimo gusto que nos acompañen el día de hoy a través de su casa Grupo Fórmula, abriendo la conversación. Y para compartir conmigo este espacio, la gratísima compañía de Miriam Díez.
2: Hola, ¿cómo están? Bienvenidos, un abrazo para todos.
1: Y dándole nuevamente la bienvenida, que se tuvo que ausentar por unos cuestiones familiares, Marquito Silva.
3: Muchísimas Yerrito, gracias. Yerrito, de nuevo cuenta aquí con todos ustedes. Gracias a toda la gente maravillosa por estar aquí con nosotros, por acompañarnos, por siempre estar al pendiente de este espacio que es extraordinario. Y no sabes qué bonitos mensajes, Jerry, de mucha gente tan linda, que de repente me las encuentro en distintos lugares. Te escucha mucha gente el programa. Entre ellos hay que mandarle un mensaje muy cálido también al asistente Jaime Azcárraga, el señor Azcárraga, porque él nos escucha también todos los días.
1: Le mandamos un abrazo enorme. Muchísimas gracias por hacernos la diferencia. Mm-hmm. Muchísimas gracias por esa gentileza que tiene de estar con nosotros. Y bueno, pues vamos a platicar el día de hoy sobre un tema que es un poquito fuerte, es cáncer de cabeza y cuello.
3: Ay, hace rato estamos hablando de eso.
1: Cáncer de cabeza y cuello. Lo que pasa es que tengo un familiar, Aurelio, que le está creciendo un tumor. Entonces, en el INER le están haciendo los estudios y que no hay reactivos para hacerle la prueba de tiroides.
3: ¿Cómo crees?
2: ¿Por qué te crees lo de la operación? ¿Te acuerdas que me preguntó?
1: Que se lo vaya a hacer a cualquier laboratorio.
2: No habían reactivos.
1: O sea, y no me permito hablar mal del INER, que para mí es lo máximo.
3: Gracias.
2: Pero se está quedando ¿Qué hacen
1: los laboratoristas si llegan y les dicen, pues mire, tengo tomógrafo, delineador nuclear de neutrón, de protones y data, pero no tengo reactivo para hacer la prueba de la tiroides?
2: Es.
1: Esa vaya y sácase la donde pueda.
2: O con los medicamentos que me preguntabas, pues si antes te los daban, pues sí, pero ya no tienen.
1: Y deja que esto llegue incluso a donde tienen los pacientes de VIH, que ahí tienen una unidad de VIH en el INER, que cuesta 14,000 pesos la caja cada mes.
3: ¿Quién puede pagar eso? ¿Verdad?
1: Nadie.
3: Es la verdad, imposible.
2: Yo no sé, de verdad.
1: Pero bueno, entonces vamos a hablar. Entonces, a raíz de eso, le dije, vamos a ver todos los síntomas que puedes presentar. Digo, para mí que es
3: como alerta.
1: Para mí como que es un bocio con quiste.
3: Bocio con quiste. Es lo que te iba a decir.
1: Yo creo que haciéndote una tiroidectomía ya quieras. Pero ¿por qué? Porque hay muchas características muy específicas del cáncer. Uh-huh. Entonces, por eso lo vamos a platicar el día de hoy, porque habrá muchas personas que tengan el problema de bocio simple o bocio nodular. O que tengan algún quiste.
3: Uh-huh. Yo conocí una persona, Jerry, que fíjate que tenía bocio nodular, es esta parte, pero muy grande, Jerry. O sea, les hace una bola bastante prominente, pero muy grande, que ya el tamaño casi de la, pues del cuello. Y tú te quedas sorprendido y dices, ¿cómo? Y sí son, como, bueno, en aquella ocasión ya no se lo pudieron operar porque era una persona ya mayor, muy mayor.
1: Pero no era cáncer. Exacto. Es a lo que vamos, ¿no? Entonces, vamos a dar los síntomas que pueden presentar tanto en cáncer de tiroides como en cáncer de cabeza y cuello. Sí. Y bueno, el diagnóstico del cáncer de cabeza y cuello a menudo comienza con un examen de la zona de la cabeza y el cuello.
2: Claro.
1: Que pueden ser normalmente las de imanología, ¿no? Que es la tomografía computarizada, la resonancia magnética, ¿no? Esas son las que más se ocupan. Y otras pruebas pueden incluir estudios por imágenes y un procedimiento para extraer algunas células para realizar pruebas. Esto se llama biopsia, ¿no? Uh-huh. Vamos a hacer una pequeña biopsia. Y cuando decimos pequeña, debe ser pequeña. Realmente lo menos invasiva que pueda. Entonces, las pruebas utilizadas para el diagnóstico pueden depender de la ubicación del cáncer. Entre los tipos de cáncer de cabeza y cuello están los que comienzan en la boca.
3: Ay, en la torre.
1: En la garganta. Uh-huh. En los senos paranasales, que nosotros llamamos también las zonas del tejido blando, y las glándulas salivales.
2: Ah, mira.
1: Ahora, hay mucho cáncer hoy en día de lengua, hay mucho cáncer de garganta, hay mucho cáncer de glándulas salivales y maxilar por la práctica del sexo oral.
3: ¿También por eso da, Jerry?
1: Sí, da porque cuando ahí? Tú tienes relaciones sexuales, uh-huh. hay un virus que se transmite a través de las relaciones sexuales, que es el de los virus de transmisión sexual, que se llama virus del papiloma humano.
3: Okay.
1: Este virus del papiloma humano requiere muy poco para infectarse a través de las mucosas.
3: Okay.
1: Y muchas personas que tienen el hábito dentro de sus relaciones sexuales, que son sanas, y mientras todo esto no afecte a la otra persona, pues no tiene nada de malo. Lo malo es que la persona tenga alguna enfermedad de transmisión sexual. Y una de estas enfermedades de transmisión sexual son precisamente las del virus del papiloma humano. Y virus del papiloma humano genera una gran cantidad de cánceres de garganta. Esto ya no lo había dicho el doctor Armando Félix, sí, que estaba en Radioncología del Centro Médico Siglo XXI, que le mandamos un saludo a Armando, mi querido amiguito Armando Félix, uno de los mejores radioncólogos de México. Y me decía, precisamente por esta práctica, ¿no? Porque muchas veces no consideran que puede afectar en otras zonas, en otras áreas. El hecho de que no tengan las crestas de gallo desarrolladas, o que no haya la formación del racimo, no quiere decir que no esté.
2: Claro, claro.
1: Incluso por eso se recomendaba hacer el sexo oral con condón. Pero mucha gente decía que le parecía muy inadecuado, que no les gustaba, que les desmotivaba, etcétera. Pues hoy en día, con tanta cosa que hay.
2: Claro.
1: Porque como les digo, ya no nada más es el VIH, ¿no? Es VIH, sífilis, gonorrea, chancro, virus del papiloma humano, herpes genital. Y así nos podemos ir condiloma. Nos podemos ir con un chorro de transmisiones.
3: Oye, ¿para eso no hay vacunas, Jerry?
1: Sí, hay vacunas para algunas, algunas.
3: Ok.
1: Por ejemplo, para el virus del papiloma humano, hay más de 100 cepas de virus del papiloma humano.
2: Y solo algunas son
1: Solamente hay dos vacunas para el que producen cáncer.
3: Okay.
1: Y entonces no todas las cepas.
3: No.
1: Entonces sí hay que tener cuidado, ¿no? Entonces vamos a ver de qué se trata. Miren, el examen de la zona de la cabeza y el cuello. Aquí un profesional de atención médica, usted tiene que ser un especialista, uh-huh. no a los que ponen ahí de residentes ni de pasantes. O sea, un especialista puede examinar la zona de la cabeza y el cuello en busca de llagas u otros problemas. Algo que es muy característico es la presencia de llagas. Y el profesional de atención médica puede palparte el cuello en busca de bultos o hinchazón. Uh-huh. ¿Para qué es esto? Para ver el interior de la boca. Aquí fíjate que se puede utilizar una luz y un espejo. Hay una especie como de camarita larga. No sé si la han visto ustedes.
2: Sí, mi otorrino me hace eso.
1: Que te mete por la nariz la camarita. Y que te la mete por el oído. Y que te la mete por la boca. Y que no se siente nada.
3: Ah, ¿no?
2: No sé, porque te pone un spray antes.
1: No, pero sin el spray tampoco se siente
2: nada.
1: A
2: mí sí me pongo.
1: Es como, haz de cuenta que estás jugando a meterte uno de esos alambritos por la nariz.
3: Y ahí está.
1: O un alambrito por la boca.
3: Ah, ok.
1: No hay ninguna molestia. Okay. Y es muy específico para ver las imágenes.
2: Se puede ver qué tienes, claro.
1: Para ver las imágenes, ¿no? Entonces, para ver el interior de la garganta, por eso se introduce esta pequeña cámara. La cámara que te están metiendo, que puede llegar hasta donde no lastime tu área, por ejemplo, la tráquea o esto, porque ya no estamos haciendo una endoscopía.
2: Exacto.
1: O sea, estamos nada más haciendo una auscultación. Permite transmitir imágenes para que busquemos los signos de cáncer. Para ver el interior de la nariz. Puede pasar por una pequeña cámara a través de las fosas paranasales y las nasales,
2: ¿no? Así es.
1: Entonces, no, a mí yo me quedé impactado cuando me la metieron al oído izquierdo, limpio, precioso, y del otro, parece que me van a sacar a la anaconda del Amazonas. De este lado, sí, de este lado se me hizo mucha cerilla.
3: Ah, mira.
1: ¿Y sabes cuál es una de las cosas malas, de los que no lo saben? Que cuando se meten el cotonete,
2: la apachurran. La ponen para adentro y la apachurran.
1: La meten y la presionan hasta que te tienen que sacar con instrumental.
2: Eso.
1: La cerilla.
2: Normalmente te tienes que hacer tu limpieza pues cada 2 años, una cosa así, ¿no? Depende. Pero sí es importante que te lo cheques.
1: Así es. Vámonos un pequeño corte y regresamos volando con ustedes en su programa
2: Estilo de Vida.
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5: Enzimas digestivas. El sistema digestivo produce enzimas digestivas de forma natural para ayudar a transformar los alimentos en sustancias que el propio cuerpo pueda absorber y utilizar nutrientes como los carbohidratos, las proteínas, las grasas, las vitaminas y los minerales de los alimentos. Las enzimas digestivas son generadas en su mayoría por el páncreas, en pequeñas cantidades desde el intestino y la saliva, en específico para ayudar a descomponer los hidratos de carbono, las grasas y las proteínas de los alimentos, de modo que nuestro cuerpo pueda absorber los nutrientes a través de la barrera intestinal y llegar al torrente sanguíneo para que lleguen al órgano que los necesite. Vamos a una breve pausa y regresamos a su programa Estilo de Vida.
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6: Explorando la naturaleza.
12: La taiga es el bosque boreal más extenso de la Tierra, cubriendo gran parte del norte de Rusia. Compuesta principalmente por coníferas como pinos y abetos, este ecosistema está adaptado a inviernos extremadamente fríos y veranos cortos. Es un refugio vital para especies como el tigre de Siberia y el oso pardo. Además, sus suelos congelados almacenan enormes cantidades de carbono, siendo fundamentales para mitigar el calentamiento global actual.

0: Everest es la montaña más alta del mundo, pero su cima estuvo bajo el océano hace millones de años.
1: Regresamos con Grupo Fórmula, abriendo la conversación.
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3: Y ya estamos nuevamente con ustedes aquí en su programa
4: Estilo de Vida.
3: A través de esta su casa, Grupo Fórmula, abriendo la conversación. Bueno, les decía yo a ustedes, hay estudios por imágenes. Los estudios por imágenes permiten ver el interior del cuerpo. Yo amo ya los nuevos tomógrafos.
5: Sí, como va evolucionando la ciencia.
3: Porque antes te metían como en un ataúd.
5: Ay, y era horrible, dicen que
3: era una cosa espantosa. A mí me tenían que
5: anestesiar.
6: Ay, ¿sabes que mi mamá se quedó adentro porque se fue la luz?
5: Ay, qué terrible.
3: Con los viejos.
6: Y mi mamá le tenía pánico a lo encerrado, a lo claustrofobia tenía ella. Pegaba unos gritos.
3: Yo podía tomarme dos clonazepanes y aún así me quería levantar.
5: Con todo y eso.
3: No, una vez me tuvieron que anestesiar. Y ahora ya llegas, es un aro inmenso.
6: Ajá.
3: Que tienes como 1.5 metros de cada lado. Y como 2 metros para arriba.
5: Ay, qué lindo.
3: Dices, qué maravilla. Y hasta sientes cómo te va echando el aire. Te sientes la Rosa de Guadalupe.
6: Ay, ¿no? Ay, qué. Y tú vas pasando así.
3: Ya no tienes ninguna.
6: No, ya no.
3: O sea, ya no te meten en nada feo. Ya.
6: Eso está padre.
3: Sí. Y yo pensé que nada más los laboratorios de punta los tenían. No, fíjate que ahora que fui a hacerme mis estudios de la garganta, uh-huh, por lo de mi buenita, le dije al médico, méteme al tomógrafo para ver si no tenemos algún problema en uh-huh, en las partes de atrás. Uh-huh. Porque yo tenía como adenoides, sentía algo raro. Me dice, no tienes nada. Una maravilla. En 5 minutos ya te hicieron el estudio, te sentaste,
6: sí,
3: pasaste,
6: padrísimo,
3: te acostaste, saliste.
6: Está padrísimo.
3: Y económico.
5: Ah, sí, es económico, es lo que te iba a preguntar.
3: Porque ahorita
5: está,
3: una tomografía debe dar ahorita por ahí de los 2.800 pesos. Y antes las tomografías eran de 5 o 6.
6: Sí, carísimas,
3: pesos,
6: eran, ¿no?, muy caras.
3: Porque el equipo era obsoleto. Uh-huh. Era muy, muy, muy, muy, muy caro. Y pues así, pues las computadoras viejas también como eran, ¿no?
6: Sí.
3: O sea, un monstruo, ¿no? Ahora con un celular haces más cosas que con una computadora,
6: sí,
3: de
6: aquel cierto.
3: Entonces ya se ha avanzado mucho, de veras. Los tomógrafos y los equipos para hacerte los tags y todo esto están maravillosos. Entonces por eso se hacen estas pruebas de imágenes, que donde puede observarse el tamaño y la ubicación del cáncer. Algunos estudios por imágenes empleadas para el cáncer de cabeza y cuello son las tomografías computarizadas, uh-huh, las resonancias magnéticas y las tomografías por emisión de positrones.
6: Uh-huh. Positrones.
3: Hay un tomógrafo que genera algo que se llama emisión de positrones. Que de hecho yo me acuerdo, no sé si todavía se ocupe, pero hace añísimo se ocupaba, donde estaba Armando precisamente, algo que se llama delineador nuclear de protones.
6: Delineador, ni idea.
3: Nuclear de protones, donde te tatuaban una zona para que en vez de quemarte toda la zona,
6: ay, nada
3: se
6: más
3: aplicara directamente.
6: Ay,
3: sobre,
6: oye, qué bendición.
3: Y el movimiento era mínimo. El movimiento sobre la aplicación de la radiación al cáncer era mínimo. Pero ya ha avanzado muchísimo. Al rato va a haber portátiles.
6: Pues
3: te va a llegar
6: quiera,
3: el médico a darte la terapia a tu casa y te va a dar toda tu terapia. Ojalá, ¿no?
6: Ojalá, Dios quiera.
3: Bueno, entonces, se tiene que hacer una extracción de una muestra del tejido para análisis.
5: Uh-huh.
3: Una biopsia, para los que no lo saben, es un procedimiento en el que se extrae una muestra de tejido para analizarla en un laboratorio. La forma en que se recolectan las células dependen de la ubicación del cáncer.
6: Es cierto.
3: Porque si el cáncer es de fácil acceso, un médico puede cortar parte del tejido con una herramienta de corte. Así se llaman, herramientas de corte, como las que se ocupan para las biopsias del Papa Nicolau.
6: Uh-huh.
3: Bueno. A veces una aguja puede atravesar la piel y penetrar en el cáncer para extraer algunas células también. Y hay herramientas especiales que pueden recolectar células del interior de la garganta o de la nariz. Ahora, la muestra del tejido obtenido en la biopsia se manda a un laboratorio para su análisis. Estos laboratorios sí se tardan varios días en darte el resultado, porque no son el tipo de laboratorio que se encuentre en el laboratorio de estudios clínicos comunes que nosotros conocemos. Uh-huh. ¿No? Ahora, los estudios pueden revelar si las células son cancerosas.
5: Uh-huh.
3: Hay otras pruebas especiales que proporcionan más detalles sobre las células cancerosas. Por ejemplo, pueden estudiarse las células en busca de indicios de una infección por el virus del papiloma humano.
6: Ya, okay, específicamente, oye, está muy bien.
3: Que es lo que te decía, que
6: ¿sí?
3: muchas personas

0: tienen problemas de cáncer de cuello y cabeza, garganta y fosas paranasales, es por la transmisión del virus del papiloma humano. Entonces, su equipo de atención médica puede utilizar esta información para elaborar un plan de tratamiento. Uh-huh. Ahora, el tratamiento de cáncer de cabeza y cuello, a menudo implica cirugía para extirpar el cáncer.
1: Uh-huh. Pues sí, como pulmón.
0: Pero ¿qué es lo más práctico, eh?
1: Pues es lo más seguro.
2: Exacto.
0: Y lo más práctico.
1: Sí.
0: Porque estás luchando con miles, si no millones, de células cancerígenas cuando puedes tú extirpar toda la zona afectada y nada más comenzar a tratar donde pudo haber un barrido, ¿no?
1: Así es.
2: Así es.
0: Entonces, otros tratamientos pueden incluir la radioterapia. Ya no es tan agresiva como antes, que parecía que ibas a entrar a los hornos de Hitler.
1: Ay, sí, te quemaban. Y además te quemaban muchas otras partes.
0: No, ahora ya es muy específica y encuentran perfectamente, tatúan donde van a ponerte la radioterapia, la quimioterapia, que tampoco ya es tan agresiva como antes. Antes entrabas a la quimioterapia y te volteabas de cabeza.
1: Ay,
0: y
1: no, mi pobre papá hasta, hace 25 años le tocó.
0: Luzbel peleándose con Lucifer.
1: Híjole, sí.
0: No, ya la quimioterapia es más noble, e incluso ya hay quimioterapias orales de casa. Te dan tus pastillas para que te las tomes tú en tu casa.
1: Sobre todo cuando el cáncer es de origen hormonal, te lo encapsula y en algunos casos hasta sale.
2: Mira.
1: O te pueden operar después de que lo encapsula.
0: Bueno, y entonces aquí, como dice sabiamente Miriam, te los van a encapsular. Entre los tipos de cáncer de cabeza y cuello están los que comienzan en la boca. Luego, la garganta. En la boca, concretamente, lo demás se ubican es en la lengua.
1: Uh-huh. Pues también por fumar, ¿verdad?
0: Sí. También cáncer de lengua y tráquea por fumar. En la garganta, en los senos paranasales y las glándulas salivales. Ahora, hay que hacer la cirugía cuando es posible. Sí, porque además, cuando es posible, también digo, cuando hay quirófano, cuando hay médico, cuando hay exámenes, cuando te pueden
2: con todo
0: pasar.
2: Para poder hacerla.
0: Si no te crece al triple, porque ya te dieron la cita dentro de 4 meses.
1: ¿Qué te estaba diciendo?
0: Que ya está pasando incluso en hospitales que eran un prestigio a nivel de América Latina. Por favor, queridísimo gobierno, no le den en la madre al sistema de salud que tenemos.
1: Híjole,
0: que es
1: la verdad.
0: Extraordinario. Uh-huh. O sea, un INER, un Instituto Nacional de Cancerología, un GEA González, un pediatría, uno de oncología, un 20 de noviembre, o sea, un JOCO. O sea, todas estas instituciones que tanto trabajo nos ha costado a los mexicanos tenerlas y que nos dan una seguridad de que podemos tener una posibilidad de vida digna entrando a estos hospitales.
2: Mm-hmm, es cierto.
1: Que son de especialidades también.
0: O sea, a cuidarlos y a seguirlos protegiendo y a seguirlos impulsando. Entonces decía que cuando los cirujanos utilizan herramientas de corte para extirpar todo el cáncer, también extraen una pequeña cantidad del tejido sano que rodea al cáncer. Mm-hmm. O sea, no nada más van a quitar el tejido canceroso, sino una pequeña cantidad de tejido sano que rodea
1: al cáncer. Por si las moscas, para que no vayan.
0: Y este margen de tejido sano ayuda a garantizar la eliminación de todas las células cancerosas.
2: Ay, bendito sea Dios, qué bueno. Qué bueno. No, es que imagínate.
1: Para que no se vaya, porque a lo mejor una ya empezó a extender y ni siquiera sabes que ya está dañada. Mm-hmm. Entonces mejor quitan toda un área circundante a donde está el cáncer.
0: Ahora, en ocasiones el cáncer se propaga a las estructuras cercanas y no se puede eliminar.
2: Esto es algo
0: bien duro.
2: También.
0: Hay veces que las células cancerosas se propaga o se corre a estructuras cercanas y allá no se puede eliminar. Entonces, en el lugar donde se está corriendo estas células cancerosas, el tratamiento puede comenzar con otras opciones como la radioterapia y la quimioterapia.
1: Sí.
0: O sea, en vez de extirpar, porque es tanta la estructura de tejido que se está abarcando, que pues se tendría que hacer una carnicería espantosa en el quirófano. Entonces empieza con la quimio y la radioterapia. Algunas operaciones de cáncer de cabeza y cuello pueden afectar tu capacidad para comer o hablar.
2: Fíjate, no, sí, pues es que no.
0: Pues esto es normal, sobre todo si estamos hablando de cáncer de tráquea, de cáncer de lengua, de garganta. Vamos a un pequeño corte y regresamos volando con ustedes aquí en su programa
3: Estilo de Vida.
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3: Ácido alfa lipoico. El ácido alfa lipoico es un antioxidante que se produce de forma natural en el cuerpo. También se puede ingerir en alimentos y en suplementos. Es considerado como el antioxidante universal, ya que es tanto soluble en agua como soluble en aceite. Algunos de sus beneficios son brindar protección al cerebro y también ser útil en ciertas enfermedades del hígado, como la neuropatía diabética. El ácido alfa lipoico reduce los síntomas de neuropatía diabética, principalmente dolor, entumecimiento en extremidades inferiores y ardor. En la dieta de diabéticos tipo 2, aumentó un 30% los niveles saludables de insulina, incrementando notablemente la utilización de glucosa en la sangre. Para el caso de los diabéticos en particular, es un nutriente que mejora notablemente su calidad de vida. Vamos a una breve pausa y regresamos a su programa Estilo de Vida.
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8: Taxco de Alarcón, Guerrero. Construido sobre laderas, este pueblo es famoso por sus minas de plata y su arquitectura barroca. Sus estrechos callejones blancos convergen en la espectacular Santa Prisca. Es el lugar ideal para comprar joyería fina y admirar paisajes de montaña hermosos.
4: Cuida lo que comes.
9: Cítricos y electrolitos. Las naranjas, toronjas y limones no solo aportan vitamina C para fortalecer tus defensas, también son excelentes hidratantes. Sus jugos naturales ayudan a equilibrar los electrolitos perdidos a través del sudor durante los días calurosos. Beber agua con rodajas de cítricos es una alternativa saludable a los refrescos azucarados, manteniendo tu energía alta y tu cuerpo muy bien hidratado.
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11: La Fiscalía General de la República detuvo en Ensenada, Baja California, al exgobernador panista de ese estado, Ernesto Rufo Apple. Está acusado de delincuencia organizada y contrabando de combustibles. Su caso está relacionado con una empresa llamada Ingemar, que él fundó.
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0: Y estamos nuevamente con ustedes en este programa
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0: Fíjense que la cirugía reconstructiva puede ayudar a sustituir los huesos y los tejidos extirpados durante una operación.
1: ¿Ah?
0: Porque como hablamos de que algunas operaciones del cáncer de cabeza y cuello afectan tu capacidad para comer y hablar.
1: Claro.
0: Porque estamos tocando directamente tejidos que están involucrados con la deglución, con el habla, con el etcétera. Habla. Bueno, los doctores pueden trabajar para minimizar este riesgo. Es donde se emplea la cirugía reconstructiva.
1: Claro.
0: Tanto de huesos como de tejidos. Y los especialistas en rehabilitación pueden ayudarte a recuperar la capacidad de comer y de hablar. Sobre todo cuando se trabaja en el área de Broca.
1: Hasta me estoy imaginando lo que dices de las paranasales y todo esto, también para respirar. Porque debe de faltarte el aire.
0: Es una cosa horrenda. Uh-huh. Yo creo que de las cosas más espantosas que pueden existir en la vida es que no te puedas
1: respirar.
0: Que no puedas respirar.
1: Sí, a mí la respirada y la quemada, esa me da mucho miedo. La quemada. Gente que muere quemada, hay pobres.
0: No, es que es una cosa espantosa. Fíjate que yo tenía una conocida que tenía ya muy, muy, muy, muy desarrollada la fibrosis pulmonar. Porque una cosa es el EPOC, la enfermedad pulmonar obstructiva crónica, y otra cosa es la fibrosis pulmonar, la pérdida de los tejidos. Y ella llegaba a un momento en que no podía respirar y que se ponía cianósica, y bueno, no sabemos, es qué cosa más espantosa, lloraba, gritaba, del pavor que le daba de que moría asfixiada.
1: Y todavía, como te pones más inquieto, quieres respirar más rápido y el corazón te palpita más rápido y todo lo haces al revés.
0: Y entonces ella dijo, no, yo le voy a decir a un doctor que me anestesie y ya no despertar. Estás loca. Es que ha de ser más fácil dormirte que morir asfixiada. Fíjate cómo la gente va pensando en esas
1: cosas. Te vas haciendo, ¿no?, tú solo tus jarakiris mentales también.
0: Y ella la atendieron en los Estados Unidos y recuperó gran capacidad de su pulmón. De uno, del pulmón izquierdo, donde es el derecho, no, del pulmón derecho, donde están los tres lóbulos. Uh-huh. Porque es que el izquierdo tiene dos lóbulos. Uh-huh. Pero ella iba pensando que un cirujano la anestesiara y te pases de la anestesia, por favor, y yo aquí me quedo tú, rico, maravilloso.
1: Pues es que con el miedo que te nos da el sufrir para morir,
0: que nadie,
1: ¿no?,
0: le hizo caso, tenía que haber sido hacer la eutanasia suya.
1: Claro, claro. Pero como tú dices, mira, a veces no llegamos con el médico adecuado que nos pueda decir, oye, pues tienes esta y esta opción, ¿no? Entonces siempre hay que consultar a dos o tres médicos sobre lo que tú tienes, no creer nada más en el primero, ¿no?
0: Es que, mira, no puedes dejar tu vida a las expectativas, la expertise y la experiencia de una sola persona.
1: Así es.
0: Siempre va a haber alguien que pueda opinar, una segunda o una tercera.
1: Así es.
0: Opinión que puedan ayudarte a complementar las ya existentes.
1: Así es.
0: Y sacarte adelante. Todos nos vamos a morir.
1: Así es, eso sí hay que tenerlo en cuenta, ¿verdad?
0: Es un hecho, ¿no? Todos nos vamos a morir. Pero vamos a morirnos bien, ¿no?
1: Pues sí, la verdad es que sí.
0: Ahogados, asfixiados.
1: Sí, hay que buscar de qué manera podemos tratar
0: Yo te voy a decir por qué tengo tanto miedo a morir asfixiado. Porque mi abuela murió asfixiada.
1: ¿De qué le pasó?
0: Ella tenía Alzheimer.
1: Ay,
0: y dejó de respirar.
1: ¿Se le olvidó?
0: Dejó de respirar y comenzó a tener borbotones de sangre por la boca. Se le desorbitaron los ojos.
1: Se le olvidó respirar.
0: Y dices, güey, o sea, lo que ha de haber sufrido con esto. Y eso te da cierta conciencia de que debemos de luchar por nuestra calidad de muerte.
1: Claro. Sí, porque no sé quién, pues el fin de semana este estábamos hablando de que, ay, si tú te cuidas mucho y ese ejercicio, duermes tus horas y no sé qué, dice, todos nos vamos a morir aunque no hayas disfrutado del todo la vida, ¿eh? Y le dije, mira, sabes que a lo mejor tienes toda la razón del mundo, todos nos vamos a morir, pero yo lo que espero es tener una expectativa de vida de calidad y no de fregada porque no dormiste, porque toman como chacuacos, porque fuman y se desvelan, porque no comen bien, pues van a terminar con cosas que tú mismo te estás provocando. ¿Es la verdad?
0: Sí. Y uno solito se provoca los daños.
1: Sí.
0: Que el día de mañana te estás aventando contra la pared. ¿Cómo es posible que haya sido tan estúpido?
1: Pues sí, es la verdad.
0: O sea, fíjate, yo tenía un conocido que él es arquitecto. Y algo que aprendió en las obras fue a inhalar resistol.
1: Órale.
0: Así de ese tamaño, ¿eh? No me expliques por qué traían los... Yo lo entendería los carpinteros.
1: Claro.
0: Lo entendería en los,
1: claro, claro.
0: Taxidermistas. Pero bueno, yo creo que ocupaban ellos para alguna cosa el resistol. Pero vio que alguien lo estaba inhalando. Y él se listó fácil. Se vio, es que rico huele.
1: Sí, pero te pones unas pasadas.
0: No sé, yo no lo olí. O sea, yo me acuerdo que se ocupaba el resistol 5000 para poner el congolium en las casas. Y que en el piso de las casas de ustedes se ponía el linoleum, ¿no?
1: Sí.
0: Entonces ocupaba el resistor 5000 para ponerlo en todo el piso y después ponías el linoleum. A mí me dolía horrendo la cabeza.
1: La cabeza.
0: Era espantoso lo que me dolía la cabeza. Bueno, él, para no hacerse el cuento largo, pues lo hizo. No era un drogadicto de esquina ni un niño con el chemo, pero sí lo hacía de vez en cuando. Entonces, es que huele muy rico y no te das el pasón. 3 horitos después, comenzó a convulsionarse.
1: ¿Sí?
0: Comenzó a convulsionarse. Le comenzaron a dar convulsiones.
1: Imagínate tú.
0: Y entonces, pero además él no se atrevía a decirle al médico lo que había hecho.
1: Lo que estaba haciendo.
0: Le daba vergüenza.
1: Pero lo hacía.
0: Más por una cuestión social. Que por una cuestión de salud.
1: Por supuesto.
0: Hasta que le dijo el doctor, dice, es que trae usted el cerebro hecho pedazos. O sea, ¿con qué se droga?
1: Algo está haciendo.
0: ¿Con qué se droga? Y me acuerdo que me contó que le dijo, no, es que fíjese que ahí donde yo trabajo es que dejan abiertos los... No, no, no los dejan abiertos. Usted se lo pone en la nariz.
1: Claro.
0: Dice, porque para que tenga este daño...
1: Es que lo está haciendo directamente.
0: Y luego me decía él, oye, yo veo a los que lo han hecho tanto tiempo y no se les nota. No se les nota. Tú no vives con ellos. Y al día de hoy, él sigue convulsionando. O sea, al día de hoy, él sigue convulsionando.
1: Imagínate.
0: O sea, ¿qué necesidad tenías tú de darte en la torre?
1: De andarle buscando los...
0: Por una estupidez, por 5 minutos claro. De aguera que huele, etcétera.
1: Claro, claro.
0: Para estar ya convulsionando.
1: Hacemos cosas que sabemos que nos pueden hacer mal, pero las seguimos haciendo jugando a la ruleta rusa.
0: ¿Sabes qué? Retamos a nuestro organismo.
1: Así es.
0: Nos atrevemos a retar a nuestro organismo.
1: Así es. Mira, una de las cosas de la fumada que yo decía, pues hay gente que fuma toda su vida un montón y no tiene ni tos. ¿No? Uh-huh. Pues son privilegiados, no son todos, ¿no?
0: Pero no tienen ni tos, como Martín Díaz. Pero tienen una enfermedad reumática espantosa producto del tabaquismo.
1: Exacto. O sea, un cáncer en otro lado que es por el tabaquismo.
0: A él no se le fregó el pulmón, creo yo, pero trae un problema de reumatismo y de degeneración articular brutal por el tabaquismo.
1: Sí.
0: Como las personas que toman alcohol.
1: Así es. Piensas que a ti no te va a dar, que a ti no te va a pasar nada. Nos justificamos por un placer... que es, y por una necesidad de una dependencia que no queremos aceptar y corregir. Eso es verdad. Nosotros mismos nos provocamos las enfermedades, la mayoría. Uh-huh. No duermas bien, no te alimentes bien, no hagas buen ejercicio y te estás condenando a que tu sistema inmunológico caiga y no funcione como deba de funcionar.
0: Entonces, pues hay que tener cuidado.
1: Así es.
0: Porque es muy fácil perder la salud.
1: Sí.
0: Es muy fácil en un abrir y cerrar de ojos perder la salud, ¿no? Entonces, bueno, decíamos que los especialistas en rehabilitación te pueden ayudar en estos casos a recuperar parte de la capacidad de hablar, parte de la capacidad de comer, de deglutir. Ahora, existe la radioterapia. La radioterapia para tratar el cáncer se hace con intensos rayos de energía. La energía puede provenir de rayos X, protones u otras fuentes. Fíjate que yo el otro día que me fui a hacer una placa de rayos X para el dentista, precisamente, que me dice, te haces una panorámica. Y yo me quedé pensando en María Curie, porque cuando nosotros íbamos en la escuela...
1: ¿Te acuerdas?
0: Sí, cuando nos tocó ver a nosotros los rayos X en la Facultad de Medicina, me tocó acordarme de Marie Curie y ella murió de cáncer.
1: Claro, porque fue la que descubrió los rayos X.
0: Pero siendo ella, nunca utilizó un delantal de asbesto, nunca se protegió.
1: No.
0: Siempre hizo sus experimentos con el material.
1: Yo creo que no sabían todo lo que podía pasar.
0: Y todos sus huesos tenían cáncer.
1: ¿No viste el documental que hasta sus papeles, sus estudios
0: tienen
1: de eso,
0: radioactividad?
1: ¿Tienen radioactividad?
0: No se pueden tocar. Pero vámonos a un pequeño corte y regresamos volando con ustedes en su programa
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3: Ácido alfa lipoico. El ácido alfa lipoico es un antioxidante que se produce de forma natural en el cuerpo. También se puede ingerir en alimentos y en suplementos. Es considerado como el antioxidante universal, ya que es tanto soluble en agua como soluble en aceite. Algunos de sus beneficios son brindar protección al cerebro y también ser útil en ciertas enfermedades del hígado, como la neuropatía diabética. El ácido alfa lipoico reduce los síntomas de neuropatía diabética, principalmente dolor, entumecimiento en extremidades inferiores y ardor. En la dieta de diabéticos tipo 2, aumentó un 30% los niveles saludables de insulina, incrementando notablemente la utilización de glucosa en la sangre. Para el caso de los diabéticos en particular, es un nutriente que mejora notablemente su calidad de vida. Vamos a una breve pausa y regresamos a su programa Estilo de Vida.
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0: Y ya estamos nuevamente con ustedes en su programa
1: Estilo de Vida.
0: Y bueno, hay la radioterapia así de fuertes.
1: Sí.
0: Puede provenir de rayos X. Entonces, cuando se aplica la radioterapia a un paciente con cáncer, es específicamente sobre zonas que sabemos que necesitamos nosotros destruir.
1: Así es.
0: O sea, los rayos X van a destruir el tejido.
1: De las células que están alocadas.
0: Y durante la radioterapia, pues vamos a acostar sobre una mesa al paciente, mientras una máquina se mueve a su alrededor.
1: Uh-huh.
0: Y la máquina dirige la radiación a puntos específicos de su cuerpo.
1: Uh-huh.
0: Ahora, ¿se puede dar radiación después de una cirugía para destruir las células cancerosas que puedan quedar? Ay, Marquito me trajo un chocolate. Muchísimas gracias, Marquito. Eres un encanto.
2: Es delicioso el chocolate. A mí me encanta el chocolate caliente y espesito.
0: Ay, qué rico.
2: Y luego de que es abuelita.
1: Cállense, que yo tengo que bajar todavía.
2: Ay, bueno, está súper bien, Miriam. Ya no te sucedió.
1: No, hombre, traigo una panza de...
2: No, hombre.
0: Bueno, estábamos en el cáncer.
2: Exacto.
1: Sí, vámonos.
0: Después hablamos de tu lonja.
1: Ok.
0: Entonces, la máquina dirige la radiación a puntos específicos del cuerpo.
1: Uh-huh.
0: ¿Se puede dar radiación, les decía a ustedes, después de una cirugía para destruir las células que pueden quedar? Si la cirugía no es una opción, Uh-huh. Entonces el tratamiento puede iniciar con radioterapia.
7: Okay.
0: Hay algo que se llaman VIDARS en cáncer, que es ¿en qué VIDARS estás? ¿No?
1: Y ¿en qué VIDARS?
0: VIDARS.
2: Yo nunca había escuchado el término.
1: No, yo tampoco.
2: VIDARS, ¿cómo que no?
0: Cuando te hacen la mamografía y que te sale algún tumor. VIDARS 3, VIDARS 2.
2: Okay, uh-huh.
0: Pero cuando ya estás en un VIDARS 5, un VIDARS 6.
2: Uh-huh.
0: Pues usted ya ni quimio, ni radio, ni operación, ni nada.
2: Ay, la torre, ya estás fuera de...
0: O sea, se ha extendido tanto, se ha difuminado de una manera tan agresiva. Por eso es importante que tengan la prevención.
1: Claro.
0: Que vayan a tiempo, que no les dé claro. miedo. A mí me da miedo que me duela hasta las muelas.
1: Sí, a mí también, pero...
0: Yo mejor voy a hacerme mis tomografías, mis resonancias, mis estudios, mis químicas, mis biometrías, mis exámenes de orina. Todo.
1: Claro.
2: A tiempo.
0: Hasta la del VIH.
1: Todo de una vez.
0: Pues por si las dudas.
2: Claro.
0: ¿No?
1: Todo junto.
0: Porque yo tengo conocidos que se han infectado en transfusiones.
2: Sí, exacto.
0: Que la sangre segura, nada. Sí. La última vez que hicieron una operación con mi suegra ahí en el American British Cornwall, el doctor Fugat,
2: uh-huh.
0: dijo: vamos a hacerle su examen a tu suegra.
2: Uh-huh.
0: Y entonces yo tuve que firmar un consentimiento donde dice, aunque tiene una efectividad del 98% de sangre segura, existe la posibilidad de verse infectados por hepatitis B, hepatitis
1: claro.
0: C, VIH, y te pones a poner.
2: No.
0: Hay un 2% de posibilidades.
2: Qué cruel, siete nomás.
1: Pues es que acuérdense de aquel anuncio de hace 80,000 años cuando el SIDA estuvo muy fuerte,
2: uh-huh.
1: que te decía, había un para conectar en la luz, ajá. Y cómo se iba otro.
2: Sí,
1: tú no sabes si la pareja que tú tuviste, uh-huh. cuántas parejas sexuales claro, tuvo y previo. ¿Cuál de ellas
0: Deja,
1: tuvo
0: tú
1: algo?
0: Tú no sabes en un hospital, como a mí me pasó
1: o
0: con
1: la
0: hepatitis.
1: En un hospital, tampoco lo sabes.
0: A mí me pasó con la hepatitis, que me dijeron, no seas absurdo, ¿cómo te la vamos a pegar? Y pum, que me la pegan. Entonces, pues sí, o sea, hay que tener cuidado. Entonces, la quimioterapia va a tratar el cáncer con medicamentos muy potentes. A veces la quimioterapia se utiliza al mismo tiempo que la radioterapia. Por un lado, la radioterapia va a estar destruyendo tu tejido, y por otro, la quimioterapia va a ir matando las células sanas que rodean al cáncer.
2: ¿Sí?
0: O sea, mucha gente piensa que cuando te dan la quimioterapia y que te dan la radioterapia, solamente trabajan sobre las células cancerígenas.
2: Ajá, es lo que yo siempre pensé.
0: No.
2: Que nada más directo a
0: esta es tu célula cancerígena. Para el público que no me ve, pero bueno, imagínese.
2: Una ruedita.
0: Aquí estamos con la tapa del chocolate.
2: Uh-huh.
0: En medio hay una ruedita, ¿no?
2: Ajá,
0: esta también es tu célula cancerígena. Uh-huh. Bueno, pues cuando se te está dando la quimioterapia, la radioterapia, por ejemplo, se tienen que matar todas estas células que están wow. alrededor de la célula cancerígena.
2: Que son las que se están protegiendo de cierta manera, ¿no?
0: No.
2: ¿No?
0: Son las que le dan de comer a la célula cancerígena.
1: De esas se alimenta. Es como cuando se va a quemar alguna parte de algún lugar que van a sembrar,
2: uh-huh, uh-huh.
1: Bueno, antes deben de dejar como unas zanjas, porque uh-huh. si no, o en las épocas que hay mucha sequía, uh-huh. el cómo se prepara para que no se extienda es dejar precisamente uh-huh. todo lo que lo pueda alimentar, el fuego que se haga más grande. Es lo mismo, pero en...
0: Lo mismo, aquí vas a matar todas estas células sanas
1: para que no...
0: Al mismo tiempo que atacas al cáncer, para que ninguna de estas células cancerígenas pueda brincar, alimentarse, hacer la fagocitosis de estas células
1: sanas. Y que se siga corriendo.
0: Entonces, al no encontrar tejido vivo, por apoptosis muere.
2: Ok. Sí, ya tiene que alimentarse.
0: Exacto.
2: Claro, ok.
0: Entonces,
2: okay.
0: Les decía que al mismo tiempo de la quimio se puede utilizar la radioterapia, ¿no? Oye, yo haciendo mi imagen. Lo hubiéramos hecho para tele mejor, porque yo aquí no
2: lo puedo hacer también toda mi explicación. Para como más gráfico ahí también.
0: Sí, lo hacemos el jueves en tele.
2: Uh-huh.
0: Entonces, cuando se usan al mismo tiempo la quimioterapia para ayudar a la radioterapia, funciona mejor.
2: Uh-huh.
0: Si el cáncer se disemina a otras partes del cuerpo, se puede utilizar la quimioterapia para controlarlo.
2: Uh-huh.
0: Ahora hay algo que se llama terapia dirigida. La terapia dirigida utiliza medicamentos que atacan sustancias químicas específicas dentro de las células cancerosas. La terapia dirigida, les vuelvo a repetir, utiliza medicamentos que atacan sustancias químicas específicas dentro de las células cancerosas. ¿A qué nos referimos? que hay forma de atacar cierta parte de la composición de una célula cancerosa de pulmón, de una célula cancerosa de médula espinal, de una célula cancerosa de garganta, atacando la estructura de la célula cancerosa con una sustancia química. A eso se le llama terapia dirigida. Va dirigida a esa célula en especial, a esa parte de la estructura de esa célula. Uh-huh. ¿Sí? Mediante el bloqueo de estas sustancias químicas, los tratamientos dirigidos pueden destruir las células cancerosas. En el cáncer de cuello y cabeza se puede aplicar una terapia dirigida cuando el cáncer se disemina a otras partes del cuerpo. Uh-huh. ¿No? Ahora, también está la inmunoterapia que le dieron a tu mamá, miren.
1: Así es.
2: ¿Ahí cómo estuvo lo de tu mami?
1: A ella le dieron son unas pastillitas, uh-huh, que lo que te hacen es que te van encapsulando el cáncer. No sé, casi le cayó el pelo, nunca le dio vómito, nunca le bajó la presión, nunca nada, nada. Porque mira que mi pobre papá sí la sufrió, pero ella ni eran inyectadas ni eran nada. Lo único que era, sí tenía que ir a que le inyectaran no sé qué cosa de calcio, porque eso te descalcifica mucho. Pero lo demás, nada, ¿no? Nada.
0: Pues bueno. Ahora, tenemos un minuto nada más y ya acabamos el programa. Este programa. Bueno, vamos a seguir con el siguiente programa, con la siguiente hora de
2: cáncer. Sí.
0: La inmunoterapia es un tratamiento con medicamentos que ayudan al sistema inmunológico a destruir células cancerosas. El sistema inmunológico combate las enfermedades atacando los gérmenes y otras células que no deberían de estar en el cuerpo. Las células cancerosas sobreviven. Las células cancerosas sobreviven porque se ocultan del sistema inmunológico.
1: Pues sí, ahí vienen.
0: Entonces, al ocultarse del sistema inmunológico, la inmunoterapia ayuda a las células del sistema inmunológico a encontrar y destruir las células cancerosas. Quizás sea una opción para todo tipo de cáncer de cabeza y cuello, porque se disemina a otras partes del cuerpo y funciona muy bien. Vámonos un pequeño corte y después del himno nacional regresamos con ustedes aquí hablando de cáncer de cabeza y cuello en este su programa
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3: Vamos a una breve pausa y regresamos a su programa Estilo de Vida.
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13: 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Por eso, hoy nos acompaña el cocinero tradicional de Campeche, Rafael Meneses, para preparar nuestro propio jamón artesanal en casa.
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15: Bienvenidas y bienvenidos a Revista del Consumidor Radio. Hoy nos acompaña el cocinero tradicional Rafael Meneses, pilar de la cocina mexicana del estado de Campeche, para preparar la tecnología doméstica del mes, jamón artesanal. Bienvenido, chef. Gracias por aceptar la invitación.
16: Muchas gracias por la invitación. Y para empezar con esta tecnología, los ingredientes que vamos a necesitar son 2 kilogramos de lomo de cerdo o pierna, 200 mililitros de agua muy fría, 150 mililitros de concentrado de apio licuado y colado, 45 gramos de sal de mar, 25 gramos de miel, 4 gramos de pimienta blanca y 1 gramo de laurel molido. También ocuparemos un rollo de papel film, hilo de algodón o pabilo grueso, una jeringa de cocina de 20 mililitros, un termómetro de sonda o digital, una bolsa resellable de grado alimenticio y un recipiente hermético con capacidad de 2 kilogramos. Comenzamos licuando el apio con poca agua, colamos y dejamos enfriar. Para preparar la salmuera, disolvemos el jugo del apio, sal de mar, miel, agua fría y las especias hasta disolver completamente. Ponemos la carne en una charola o topper e inyectamos la mezcla por toda la pieza, en espacios de 2 a 3 centímetros. Masajeamos la carne amasándola o golpeándola en un tazón frío durante 30 minutos hasta que absorba el líquido y se sienta pegajosa. La idea es distribuir toda la salmuera para evitar que se reproduzcan microorganismos. Lo refrigeramos en un recipiente hermético durante 24 a 32 horas. Para su formado y compresión, lo moldeamos de forma cilíndrica con las manos, hacemos nudos con el hilo cada 2 o 3 centímetros y vamos a envolver 10 veces con el papel film hasta que quede compacto y firme. Para la cocción calentamos el agua entre 78 y 80 grados Celsius. Sumergimos la pieza y colocamos un poco de peso encima para evitar que flote y cocinamos aproximadamente por 2 horas. Retiramos únicamente cuando el centro del jamón marque de 70 a 72 grados Celsius. Una vez pasado el tiempo, lo llevamos inmediatamente a un baño de agua con hielo durante 30 minutos para el choque térmico y así cortar la cocción. Lo colocamos en una bolsa hermética y en un recipiente para llevarlo a refrigeración de 12 a 24 horas. Le retiramos el plástico y cortamos en rebanadas. Si quieres que tu jamón tenga un color más intenso, puedes añadir 5 mililitros de jugo de betabel concentrado a la salmuera. Y ojo, nuestra receta es 100% casera y no tiene conservadores sintéticos, por lo que su vida útil es de solo 5 días en refrigeración. Además, para que no se oxide con el aire, solo rebana la porción que te vayas a comer en el momento. Fresco, natural y directo a la mesa. Anímense a prepararlo y cuéntenos en nuestras redes sociales cómo les fue. Además, les invitamos a ver el proceso de preparación en nuestro canal de YouTube Profeco TV. Soy el cocinero tradicional Rafael Meneses López y fue un gusto cocinar con ustedes en Revista del Consumidor Radio.
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1: Muy buenas noches, bienvenidos a este su programa
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1: Yo soy su amigo Gerardo Medina, me da muchísimo gusto que nos acompañen el día de hoy a través de esta su casa Grupo Fórmula, abriendo la conversación. Y para compartir conmigo este espacio, la maravillosa compañía de Miriam Díez.
3: Hola, ¿cómo están? Bienvenidos, un abrazo muy grande para todos y espero que este programa les sirva mucho.
1: Y Marquito Silva.
4: Yerrito, muy contento de estar de nueva cuenta con todos ustedes aquí en Estilo de Vida.
1: Y bueno, el día de hoy quiero empezar el programa saludando a mi querida Becky Sanders, que fue al evento.
3: Sí.
1: Te mando muchos besos, Becky.
4: Besitos,
1: te ubico perfectamente bien, mi amor. A Cristina Lizalde también le quiero mandar un abrazo y un beso. Y una amiguita nueva que se integró con nosotros en la última plática, que se llama Sara Montiel.
3: Me dijo, ese nombre nunca se te va a olvidar. Le dije, no, te lo juro que nunca. No.
1: De los rostros más hermosos que ha tenido Europa.
3: Ajá.
1: De las mujeres así más hermosas. Es. Fíjate que Sara Montiel, hablando de un poquito de banalidades, Sara Montiel era una persona muy humilde que siempre intentó superarse. Y a lo mejor los jóvenes no van a captar mucho de lo que voy a dar de información, pero cuando ella llegó a Estados Unidos tenía mucho problema, sobre todo para los diálogos y para los guiones, porque ella sabía leer y escribir lo menos.
4: ¿Cómo crees?
1: Era una época de la posguerra, Marco.
4: Claro, bueno, sí.
1: Entonces no había escuelas, no tenían posibilidad de tener a todos los niños estudiando. Muchas tuvieron que salir adelante entre balazos y entre bombas.
3: Sí.
1: Entonces, ella no sabía leer y escribir. Entonces ella todo se lo memorizaba.
3: Increíble, ¿no?
1: Y había un gran escritor americano que fue después, se volvió más famoso por ser el abuelo de Mary Hemingway.
3: Que por él.
1: Que por él mismo. Entonces, era el señor Hemingway, que escribió Por quién doblan las campanas.
3: Preciosa.
1: Ernest Hemingway, se llamaba él. Premio Nobel de Literatura. Uno de los más grandes premios Nobel de Literatura que tiene Estados Unidos. Y era tan hermosa Sara Montiel que el que le enseñó a leer y escribir a Sara Montiel
4: no sé que había sido
1: fue
4: él.
1: Ernest Hemingway.
4: Okay.
3: Para que veas.
1: Y Ernest Hemingway.
3: Ahí sí tuvo que aprender.
1: Ernest Hemingway aprendió español porque vivió en Cuba un tiempo. Cuando la maravillosa Cuba.
4: Sí, que era maravillosa. Ahí era un paraíso en ese tiempo, Cuba.
1: Cuando Cuba
4: casinos
1: tuvo.
3: Era de España,
4: ¿no?
3: pertenecía a España.
1: Claro. El de los primeros sistemas, por ejemplo, ferroeléctricos, de comunicación.
4: Sí, porque fueron pioneros en muchas cosas.
1: Luz, teléfono,
4: sí, claro.
1: Era Cuba.
4: Sí, es cierto.
1: Era Cuba, y después México.
4: Uh-huh.
1: Entonces, sí, a Sara Montiel le enseñó a leer y escribir Ernest
4: Hemingway.
3: Y nuestra amiguita sí se llama. Y no se me olvidó.
1: No sé cuál es la película que tanto me están diciendo que dijo alguien que vino del grupo de Alcohólicos Anónimos a mencionar. Yo no vine
4: Enrique
1: a ese
4: Go.
1: Programa.
3: Sí, pero no me acuerdo qué película dijo
1: algo, Enrique,
3: que era de Alcohólicos Anónimos, no me acuerdo.
1: Entonces, no sé cuál es la película. No soy gacho, pónganse. Qué egoísta, no nos quiere contar. No vine, mis amores. Le mando un beso enorme a Enrique Gou.
3: Yo
1: también,
3: sí vine, pero no me acuerdo cómo se llamaba la película.
1: Que nos hizo la gentileza de venir al programa, Enriquito. Pero no sé qué película dijo.
4: No te preguntamos.
1: Bueno. Estábamos hablando nosotros del cáncer de cuello y cabeza, que es un tema muy amplio. Yo creo que cáncer de tiroides nos va a dar para el día de mañana también, porque no vamos a terminar. Y es importante que sepamos cómo se manifiesta.
3: Sí, porque en cuanto sepamos que estamos sintiendo algo diferente, hay que aprender a escuchar nuestro cuerpo. Si lo aprendemos a escuchar, le pones atención y vas a acudir rápidamente a una consulta médica, a que te hagan estudios, y esto puede salvar tu vida, Ger.
1: Así es. Y vamos a hablar de los cuidados paliativos. Los cuidados paliativos, que son un tipo especial de cuidados médicos, que te ayudan a sentirte mejor cuando tienes una enfermedad grave. Ahora, si tienes cáncer, los cuidados paliativos pueden ayudar a aliviar el dolor y otros síntomas.
3: Uh-huh.
1: Porque si hay algo que es el pavor de las personas con cáncer, es el dolor.
3: Sí.
1: Hay que saber que muchas veces las personas que tienen cáncer no encuentran forma de bloquear el dolor. Sobre todo cuando se ataca las terminales nerviosas, las neuritis. Fíjate que un equipo de profesionales médicos que son los encargados de los cuidados paliativos son los mejor y mayormente indicados para decirte qué es lo que debes de hacer.
3: Los médicos del dolor.
1: Porque muchas veces se van a la recomendación de uno, a la recomendación de otro, a la recomendación del otro, y lo único que hacen es ir fortaleciendo el organismo para llevar cualquier otro tipo de tratamiento. Te vuelves inmune, para que me entiendan. Entonces, específicamente tienen que estar muy capacitados. Son equipos que pueden incluir médicos, personal de enfermería, neurólogos, ¿verdad? Endocrinólogos. Y el objetivo consiste en mejorar la calidad de vida del paciente y de la familia.
3: Psicólogos también, aunque no lo creas, también los ponen.
1: Sí, porque esta es una enfermedad que destruye al paciente y destruye a la familia.
3: Así es.
1: Yo les voy a contar una anécdota muy triste, pero muy real. Resulta que yo tenía una amiga, Zaira, que su papá le dio cáncer. Ay. Íbamos a la escuela. Y entonces el papá lo atendían en Pemex.
4: En la unidad de cuidados intensivos
1: de Pemex. Cuando el hospital de Pemex era.
4: Era el hospital de Pemex.
1: El hospital de Pemex.
4: Casi, casi como los del ejército, que tienen una calidad de médicos y de atención. No, el hospital de Pemex todo, era. Una cosa bárbara, ¿eh?
1: Bueno, al día de hoy, Alfamanta sigue teniendo el hospital de Pemex. Sí, y bueno, entonces le dijeron al señor, dice, fíjese que pues nosotros ya llegamos hasta aquí con usted. Porque de eso que te estoy hablando, pues imagínate, 1982. Hace 43 años.
3: Ay, ya se oye, híjole, yo todavía lo siento como se.
1: Te lo digo porque fue la fecha cuando salimos de prepa.
3: Sí.
1: Hace 42 años. Y entonces le dijeron al señor, pues puede haber esto y esto y esta opción. ¿Te acuerdas que antes había muchas opciones por fuera?
3: Sí.
1: Pero muchas opciones que de personas que pues nomás sangraban al paciente y no le hacían nada y terminaban casi en recurso criminal, ¿no? Entonces el señor le dijeron, bueno, voy a hacerlo. Y entonces le dieron una oportunidad a unos médicos que venían y le decían, ¿puede usted durar de 3 a 6 meses más? Para que usted disfrute de su familia. Y entonces le dice él, ¿y cuánto me va a costar? Es que eso no debe importarle, ¿no? No, sí me importa. ¿Cuánto me va a costar? Porque yo le voy a llenar a usted la bolsa vendiendo mi casa, vendiendo mi coche.
3: Dejando desprotegido
1: dejando a mi esposa sin techo, a mis hijos sin una cama, para que me disfruten 6 meses más y me lloren toda la vida. Entonces, ¿sabe qué? Si esto se sale de mis posibilidades, te agradezco mucho.
4: Claro, qué bueno, qué sabio.
1: No lo voy a tomar.
3: ¿Qué te estaba diciendo?
4: Me estaba haciendo un comentario con respecto a lo mismo de una persona que conoce ella, que tenía que tomar una determinación de esa magnitud.
3: Así dijo, es, ¿no? Y dijo, ¿no?
4: Lo mismito que te estás diciendo.
1: Pues él se murió a los 3 meses.
4: Fíjate nomás, aparte, como que ya.
1: No, pero es que le estaban ofreciendo de 3 a 6.
3: Pues no.
1: Y de cualquier manera se murió a los 3. El abuelito de mi pareja. Desde la primera vez que nos dijeron que ya se iba a morir, pasaron 7 años a que se muriera. 7 años a que se muriera. O sea, nadie es Dios para decirte lo que vas a durar. Nadie es Dios para decirte lo que vas a durar. Y él sí decidió mejor dejar a su familia con su coche.
4: Y protegido.
1: Con su casa. Con sus muebles. Con un poquito que quedaba de dinero.
3: Con un techo seguro.
1: Y con su pensión. Y la señora, vieras cómo lo adora al día de hoy. Lo adora, lo ama. De esas viudas que son viudas fieles para toda la vida. También era amiga de Tommy Torres, que le mando un saludo a Tommy. Y es una solución que, de veras, está en tus manos tomarla.
4: Es cierto.
1: Está en tus manos ser un cobarde y querer salir. O darte cuenta de que la vida es un evento que no puedes controlar.
4: Claro. Es cierto.
1: Nadie tiene la culpa de que estés enfermo, ni tú tienes la culpa de irte a morir.
4: No.
1: Lo que tenemos nosotros que hacer es garantizarnos emocional, afectivo y mentalmente la mejor de las condiciones al final.
3: Así es. Ya cuando te dicen eso, o sea, de 3 a 6 meses, no te está diciendo que si tomas un tratamiento, sí pueden controlarlo y desaparecerlo, ¿no? Eso ya es otra opción que tú tomarás según como la veas.
1: Pero vamos a un pequeño corte y regresamos volando con ustedes en su mamá.
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5: La GABA es un neurotransmisor que actúa como un tranquilizante natural en el cerebro. Ayuda a reducir la ansiedad, mejorar el sueño y promover la relajación. Algunos suplementos la contienen para apoyar el equilibrio emocional. Beneficios del selenio. Actúa como antioxidante y defiende contra el estrés oxidativo. Ayuda a aumentar la inmunidad, mejora el flujo sanguíneo, reduce el riesgo de enfermedades cardíacas, puede ayudar a aumentar la longevidad, reduce los síntomas del asma y puede aumentar la fertilidad. Vamos a una breve pausa y regresamos a su programa Estilo de Vida. 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
6: El Amazonas es la selva tropical más grande del mundo y una pieza clave en la regulación del clima global. Extendiéndose por 9 países, alberga una biodiversidad inigualable, con miles de especies de plantas y animales aún por descubrir. Actúa como un gigantesco sumidero de carbono, absorbiendo toneladas de dióxido de carbono. Sin embargo, enfrenta amenazas críticas debido a la deforestación y la minería ilegal, poniendo en riesgo el equilibrio del planeta.
5: Caminando por México.
6: San Miguel de Allende, Guanajuato. Aunque ahora es ciudad, conserva su esencia mágica con calles empedradas y su icónica parroquia neogótica de cantera rosa. Es un centro artístico internacional lleno de galerías, festivales y una luz especial que enamora a pintores y viajeros del mundo.
5: Cuida lo que comes.
7: Piña para la digestión. La piña es una fruta tropical excelente para las épocas de calor extremo. Contiene bromelina, una enzima que facilita la digestión, algo fundamental cuando el calor ralentiza nuestro metabolismo. Gracias a su gran porcentaje de agua y potasio, ayuda a prevenir la retención de líquidos. Disfrutarla fría ayuda a bajar la temperatura interna del cuerpo de manera rápida y efectiva.
5: Territorio animal.
7: La cobaya. También conocida como cuy o cuyo, la cobaya es un roedor muy tranquilo y expresivo. Se comunican mediante pequeños sonidos cuando están felices o tienen hambre. Son animales herbívoros que disfrutan mucho del contacto humano. siendo una opción excelente como primera mascota para los pequeños.
8: Datos relevantes.
7: Los pulpos tienen tres corazones que bombean sangre azul por todo su cuerpo para sobrevivir en las profundidades del mar.
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7: La letra J es la única que no aparece en la tabla periódica.

0: también hablan con el médico. ¿Qué medicamento le estás dando? Uh-huh. ¿Con qué le contesta el dolor? Le estás dando para presión arterial. Porque la vida es algo que tú quieres atesorar hasta el último momento.
1: Es cierto.
0: Pero yo siempre he dicho, vale más la calidad de muerte.
1: Es cierto, también otra
0: vale razón. Más una buena calidad de muerte que una mala prolongación de la vida.
1: Es cierto.
0: Sí. O sea, si tú vas a morir en buenas condiciones, si tú vas a morir sin dolor, si tú vas a morir de manera digna, si tú vas a morir disfrutando hasta el último de tus momentos, de un chocolate, de tu familia, de una rebanada de pan, de un programa de televisión, de un rato de risa, disfrútalo. Pero si te van a torturar, te van a hacer tratamientos invasivos, te van a tener en una unidad de terapia intensiva. O sea, ahí es cuando tú tienes que aprender a valorar hasta dónde quieres jugar a Dios.
1: Es cierto, sí, es cierto.
0: Hasta dónde quieres jugar a ser Dios y alargar tu existencia.
1: Es cierto.
0: Porque una cosa es vivir y otra cosa es alargar la existencia.
2: Claro.
0: Y hay muchas personas que dicen, yo si caigo en una terapia, en una cama de terapia intensiva, me quita del oxígeno. A mí me lo han dicho familiares. No hemos tenido necesidad, se han muerto solitos.
2: Pero pues sí, porque los médicos de una u otra manera pues tienen que preservarte tu vida por obligación en un hospital.
0: Pero estás alargando el ciclo, el ciclo natural.
2: Así es.
0: Es muy difícil hablar de esto, porque estamos hablando incluso de aspectos legales.
2: Así es.
0: En donde no se le permite ni siquiera al paciente opinar.
1: No, nada. Y ahí muchos cuando están en gravedad, ya incluso son familiares cercanos que deciden.
0: Pero tú puedes firmar donde no autorizas que se alarguen estos procesos.
1: Voluntaria,
0: La muerte voluntaria.
1: La muerte voluntaria.
0: Tú puedes firmar un documento donde no autorices a tus familiares
2: a que te alarguen la vida.
0: O sea, no te están haciendo nada malo.
2: Te están alargando y prolongando el sufrimiento, es la neta.
0: Simple y sencillamente no te están salvando.
1: No te están salvando.
2: Pero ya no tienes expectativa de vida, ya viene el proceso natural de fallecer. Entonces, ¿para qué te alargas todavía 5 días más de agonía o 10 días o un mes? O sea, bueno, cada quien tiene sus pensamientos, ¿no? Porque no nos podemos meter. Nosotros pensamos de esa forma.
0: Porque digo que es muy difícil y que hay muchos aspectos legales en los que a veces ni siquiera el mismo paciente puede opinar. Pero yo digo, yo Gerardo, prefiero una muy buena calidad de muerte que una mala extensión de la vida.
1: Yo también.
2: Fíjate, mi tía tenía 96 años cuando murió. Pero fíjate qué chistoso. Ella estaba bien de todo. Lo único que pidió, de repente dijo, ya no quiero comer. Por favor, no me metan nada. Déjenme en paz.
1: Así. Estaba cansada.
2: A la semana se murió. No quería comer. Le dejábamos la comida, el agua. No quería. Se levantó, medio levantó para tratar de ir al baño. Pues ya estaba muy débil. Y se desmayó. Entonces ya le bajó mi otra tía le bajó el colchón para que durmiera abajo y no se fuera a caer o lo que sea. Y entonces, pues hay que llevarla a un hospital, le decíamos, ¿no? Y ella de nada. Entonces ya con 96 años, ya no quiso. Ya no quiso seguir.
1: Sí, dijo, ya me retiro, ya. Ya,
2: ya se cansó.
1: Ya viví lo que tenía que vivir, se cansó.
2: Se cansó, claro. Y dijo, ya. Y una semana y ya murió. Yo sentí horrible de que no la llevamos a algún lado, siquiera que la vieran, pero
1: era su decisión,
2: ¿no?
1: Claro.
0: Debemos invitar a gente que hable sobre la eutanasia.
2: Sí.
0: Personas que hablen sobre la eutanasia y sobre el derecho de la muerte digna.
2: Pues sí, la verdad, sí.
0: Que no es muerte asistida. Son cosas completamente distintas.
2: Sí, claro.
0: ¿No? De una muerte digna.
2: Y a un tanatólogo también sería padre, ¿verdad? Que entre los dos se apoyaran, se dijeran.
0: Es
2: eso,
0: que fíjate que
2: para que comprendiéramos el
0: tanatólogo,
2: proceso.
0: El tanatólogo es el que te ayuda a entender el proceso de la muerte.
2: Exacto.
0: Pero los que hablan sobre la eutanasia, que no está legislada en México, no está autorizada en México.
1: No sé por qué.
0: Pues porque es muy difícil hablar.
2: Es que también mucha gente puede abusar de eso, Marqui.
0: Es muy difícil hablar en un país donde el culto a la muerte. Nosotros somos un país que genera un culto a la muerte.
1: Tenemos culto a la muerte.
0: Claro. Hable sobre acelerar la pérdida de la vida.

0: Es cierto.
1: O sea, es muy difícil y es muy... O sea, es que estás hablando del derecho de una persona a continuar viviendo o no, y estás hablando del derecho de otra persona a quitarte el derecho de continuar viviendo.
2: Así es,
1: o no.
2: Decidir.
1: O sea, son cosas completamente distintas. Una cosa es que tú tengas el derecho.
2: Así es.
1: A saber si quieres continuar viviendo o no. Y que además no te lo dan aquí. La legislación en México no te lo da.
2: No te la da.
1: No está permitido. Y otra muy distinta es que haya un tercero que decida sobre tienes derecho a seguir viviendo o no.
2: Y tú no sabes, a lo mejor, híjoles, es que tanta gente tan maluca también, muy mala.
1: Sí, muchos que han de decir.
2: Que van a aprovecharse y pues van a empezarse a echar a quién sabe cuánta gente, ¿no? No, hombre, qué miedo.
1: De que digan, oye, es que 3 días más aquí en el hospital y nos quedamos sin la herencia, ¿no?
2: Exacto.
1: Pues ya de una vez échesela, ¿no?
2: O algún rollo que traiga, tú qué sabes, de delincuencia y esas cosas, a ver, aviéntenselo a este güey para que no hable. Pues tú sabes, ¿para qué te metes?
1: Pues sí,
2: es que todo tiene dos caras, Marky.
1: Es algo muy complicado. Por eso digo que debemos de invitar a alguien que hable sobre eutanasia, sí. Y ya tienen que hablar sobre tanatología. Sobre tanatología teníamos
2: a Claudia. La hermana de Víctor Trujillo.
1: Claudia Trujillo.
0: ¿Sabes quién también es muy bueno para eso? Pero extraordinario, que a mí me tocó platicar con él, el padre José Jesús Aguilar.
1: Ay, pero José ya se hace mucho del rogar para venir a los programas.
0: Ah, yo voy a decir, va a ser.
1: Cuando lo invitamos para el de Semana Santa, nomás nos dio la
0: vuelta. Es que andaba afuera.
2: No estaba en México. No,
1: bueno, pues ya entre Croacia y Israel. Mal, ya ahorita, yo creo que tiene mucho tiempo ahorita, ¿no?
2: Estaba en Israel y no creo que ahorita vaya.
1: No creo que esté haciendo muchas excursiones ahorita.
0: Exacto, sí, ¿no? Tú lo vas a decir. Hoy ya hablo.
2: Y ahorita no es Semana Santa, así que ni Navidad ni nada. Ahorita
1: yo no estoy porque diario me manda la Santa Misa.
0: Ay, sí, diario.
2: Sí, a mí también.
1: Diario nos manda la Santa Misa. Entonces dile que si quiere venir a platicarnos sobre
2: sobre
1: eutanasia, no.
2: Perdón,
1: sobre la muerte.
2: Sobre la muerte.
1: Sobre el
2: tanatología,
1: misterio.
2: Sobre el misterio de la muerte. Ese sería bien bonito que nos... Con una persona que tiene tantos estudios y tanta experiencia y eso
1: es
2: no
1: tan
2: contar.
1: Divertido para hablar.
2: Sí, también. Tiene,
1: sabe. Así que digas que se toma muy en serio las cosas.
2: Sabe comunicar las cosas.
1: Sí. Pero bueno.
2: ¿Le vas a decir?
1: Bueno, vamos a esperar que venga el padre José Jesús, a quien le mando un beso enorme. Entonces, podemos recibir atención paliativa al mismo tiempo que recibimos tratamientos intensos contra el cáncer. Por ejemplo, cirugía, quimioterapia, radiación. Y preguntarle al equipo de atención médica si los cuidados paliativos son la opción más adecuada para uno.
2: Claro.
0: Eso es importante.
1: O sea, todo tiene que estar supervisado por un cuerpo profesional.
2: Así es.
1: Nada de que es que, fíjate que el compadre de mi amiga es médico partero y él dijo que eso. No. O fíjate que vinieron unos chinitos que vendían unos imanes y nos dijeron. No, tampoco.
2: A mí me tocó saber de unos que venían de Cuba y te vendían la cola de alacrán o el veneno de alacrán.
1: Pero de alacrán azul.
2: De alacrán y la cola de la serpiente cascabel.
1: Nada de eso está comprobado. Nada de eso está realmente comprobado. Pero para que ni lo tomen como opción.
2: Así es.
1: No está comprobado. Pero sí hay mucha gente que en esta urgencia de encontrar una solución a los problemas.
2: De todo.
1: Bueno, te paras de cabeza y te avisas al Popocatépetl.
2: Y de pestañas también, sí.
1: Bueno, entonces, cuando los cuidados paliativos se usan junto con todos los otros tratamientos, las personas que tienen cáncer pueden sentirse mejor y vivir más. O sea, no es lo mismo que te den tu quimio, tu radiación, tu tratamiento de nutrición, tus cuidados paliativos, todo lo que te tengan que dar, tu hormonoterapia, etc. Y que todos en conjunto trabajen para permitirte tener una buena y digna calidad de vida.
2: Así es.
1: Mientras tu cuerpo tenga la posibilidad de seguir soportando la enfermedad. Que eso es lo que debemos entender. Ahora, los ensayos clínicos son estudios acerca de tratamientos nuevos. Estos estudios permiten probar los tratamientos más recientes. Quizás se desconozcan los posibles efectos secundarios. ¿Qué es lo que les quiero decir? Tengo muchos amigos, no nada más para cáncer, para artritis reumatoide en grados finales, etcétera, donde los dicen que si quieren participar de un protocolo. Entonces, ¿qué es un protocolo? Es sacar una droga nueva probarla con humanos enfermos del padecimiento uh-huh. y ver si les funciona, si no les funciona, si viven, si mueren o si les dolió más. O sea, todo uh-huh. eso lo van a ir registrando. Las personas tienden a confundirlo y piensan que los protocolos son parte de un tratamiento ya comprobado que les va a ayudar a curarse. No. Son parte de tratamientos que se van a probar con estos enfermos para ver si pueden funcionar o si no tienen alguna reacción secundaria. Vamos a un pequeño corte y regresamos volando con ustedes en el programa
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0: Vamos a una breve pausa y regresamos a su programa Estilo de Vida.
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3: Las huellas dactilares de los koalas son muy parecidas a las de los humanos. Incluso podrían confundirse, ya que tienen patrones similares.
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2: 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Explorando la naturaleza.
4: Ubicada en Queensland, la selva de Daintree es uno de los ecosistemas más antiguos del mundo, con más de 180 millones de años de existencia. Este bosque tropical es único porque se encuentra directamente en la Gran Barrera de Coral. Alberga una mezcla fascinante de flora primitiva y fauna exótica, como el casuario. Su valor histórico y biológico es tan inmenso que ha sido declarada Patrimonio de la Humanidad por la UNESCO.
2: Caminando por México.
4: Taxco de Alarcón, Guerrero. Construido sobre laderas, este pueblo es famoso por sus minas de plata y su arquitectura barroca. Sus estrechos callejones blancos convergen en la espectacular Santa Prisca. Es el lugar ideal para comprar joyería fina y admirar paisajes de montaña hermosos.
2: Cuida lo que comes.
3: El poder de la sandía. La sandía es la reina de la temporada, pues contiene más de un 90% de agua. Su consumo ayuda a reponer líquidos de forma deliciosa y natural. Además, es rica en licopeno, un antioxidante que protege tu piel del daño solar. Consumirla fresca en rebanadas o en ensaladas garantiza una hidratación inmediata mientras disfrutas de su dulce sabor.
2: Territorio animal.
3: El hurón. Los hurones son mascotas extremadamente energéticas y juguetonas. Tienen un cuerpo flexible que les permite explorar cada escondite de la casa. Son muy sociables y crean vínculos muy fuertes con sus dueños, aunque requieren una supervisión constante debido a su naturaleza traviesa y curiosa.
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0: Ya estamos de regreso en Estilo de Vida.
5: Y ya estamos nuevamente con ustedes en su programa Estilo de Vida. Entonces, pregúntenle a sus médicos si pueden participar en estos ensayos clínicos. Porque muchas veces los grandes laboratorios buscan hospitales
6: como experimentación.
5: Para experimentar. Uh-huh. Y la gente, dentro de su afán de sentirse mejor, etcétera,
6: cuando ya no tienen más alternativa, dicen,
5: participa,
6: pues va, ¿no?,
5: de ellos viendo si puede mejorar. Pero no es que estén ni siquiera en el mercado. O sea, no es que estén ni siquiera al mercado. Uh-huh. Apenas los van a probar con los enfermos a ver si funcionan.
6: Son protocolos, sí, que se siguen.
5: Entonces, hay nuevos tratamientos, intervenciones y estudios que tratan de controlar este tipo de afecciones. Y como va avanzando la ciencia, pues no nos extrañe que haya implantes el día de mañana que destruyan por completo las células cancerígenas y que haya podas de tumores. Y
6: sí, hay muchos estudios. Muchos
5: cada
6: estudios.
5: Cada vez estamos más avanzados. Adiós,
6: sí,
5: gracias.
6: Sí.
5: Ahora, hay estrategias para afrontar el problema y apoyarnos. Las personas que se enfrentan a una enfermedad grave como el cáncer suelen decir que sienten miedo y preocupación por el futuro. Para los que nos han dicho que ya lo tuvimos, se siente horrendo. te entra una depresión espantosa.
6: Te asustas.
5: Pues, sientes que ya se te acabó el mundo. No sabes cómo sacar la cabeza del hoyo. Comienzas a pensar en lo que vas a dejar atrás. Comienzas a pensar en que si vas a tener recursos para continuar. O sea, son tantas cosas con las que te enfrentas.
6: Es una angustia
5: te dicen,
6: espantosa.
5: ¿Tiene usted cáncer?
6: Ay. Es una desilusión
5: espantosa. Y ahí es cuando nosotros debiéramos de aprender a encontrar la forma de vivir con la enfermedad, ¿no? No de morir con la enfermedad. Uh-huh. O sea, hay muchas personas que, para que me entiendan, si a mí la enfermedad me va a robar la alegría, me va a robar el futuro, me va a robar mis esperanzas, me va a robar mis ideas, me va a robar mi familia, ya me mató.
7: Sí, es cierto.
6: Te roba la esperanza, cuando te roba la esperanza.
5: Ya me mató. Claro. Pero si esta enfermedad, pese a lo dura que sea, me permite compartir, disfrutar, ver, reír, dormir, gozar, pues aprendes a vivir junto
6: por
5: a la
6: supuesto.
5: Enfermedad. Y tiene un término, tu vida, y tiene un término, la enfermedad. Ambas sí. cosas tienen
7: tiene
5: un término.
7: Claro.
6: Y que sepas, como tú bien dices, ¿no? A qué es lo que vas a afrontar para que pongas en orden un poco tu vida y hagas lo que se te dé la gana de hacer en ese tiempo, porque todos tenemos un tiempo de caducidad, claro. Pero nadie nos dice mañana, no. Pero al que ya le están diciendo en 5 días o en 1 mes o en, pues, con permiso, ¿verdad? Como dices, yo me voy de viaje y en vez de pagarles a todos, le pago a una enfermera por si me caigo, pero me voy, ¿no?
5: Fíjate,
6: o sea, puedes hacer muchas cosas, ver a tus hijos, ver a tu familia, ver amigos, la persona que amabas, aquel que nunca le pudiste decir algo. Muchas cosas que te van a alimentar tu alma, y quieran o no, de verdad, eso es parte de tu recuperación para tu despedida.
5: Fíjate que Shalamit Greiber, que es una señora que habla maravilloso, dice que no tienes que tener todo resuelto para tener la paz.
6: Exacto.
5: O sea, no tienes que tener todo resuelto para tener la paz. La paz la puedes tener simple y sencillamente porque la deseas.
7: Uh-huh. Qué bonito es eso.
5: Y también dice que no necesitas estar roto para permitirte sanar. Uh-huh. Porque muchas personas quieren caer hasta el fondo para levantarse. Mientras no se sienten que ya pisaron fondo, no quieren aceptar que pueden tener muchas oportunidades de salir adelante.
6: Sí, es cierto.
5: Y yo siempre les he dicho a las personas que están muy enfermas, porque a mí me ha tocado estar en casos de gravedad 2 veces, les digo, mira, así como estás ahorita, hay alguien dentro de 2 años que está diciendo, disfruta este momento. Alguien dentro de 2 años te va a estar gritando que disfrutes este momento. Y me dicen, ¿quién? Tú, cuando dentro de 2 años te des cuenta que ya no puedes pasear, que ya no puedes comer, que ya no puedes levantarte, que ya no puedes reírte, que ya no puedes ir al cine, que ya no puedes tomarte tu refresco, que, o sea,
6: claro.
5: Dentro de 2 años tú mismo te vas a gritar cómo no disfrutes ese momento.
6: Claro.
5: Quítate el miedo y aprende a vivir con lo que tienes. Ya perdiste lo más valioso, ¿verdad? La oportunidad de continuar lo que tú querías. Disfruta lo que tienes.
6: Es cierto.
7: Hay gente que incluso, bueno, ese día que estamos en Hermosillo, me preguntó una señora, porque ya ves que Jerry ha compartido varias veces todas las enfermedades que lo han invadido a lo largo de la vida, y decía, ¿de dónde saca tanta resiliencia y no perder la fe? Que era lo que me decía. Uh-huh. Entonces, por eso quiero que yo, ese día se me olvidó decirle, compartirle como eso, pero ella me preguntó allí en Hermosillo, ¿y tú qué le dirías, Jerrito? ¿Qué es lo que pregunta ella?
5: ¿A quién?
7: A esta señora de Hermosillo. ¿De dónde sacabas tanta fortaleza,
5: pues,
7: y no perder la fe con tantas enfermedades que habías padecido a lo largo de tu vida?
5: No, es que mira, cuando tú aprendes a enfrentar el dolor, que eso te pasa a ti, eso te ha pasado a ti, ya no huyes del dolor.
6: Ya le quieres agarrar por los cuernos.
5: O sea, cuando tú aprendes, y esto se los digo a los pacientitos de cáncer, por ejemplo, ¿no? Cuando tú aprendes a permitirte sentir el dolor, ya no huyes del dolor. Lo atraviesas nada más. Y eso no es ser valiente, ¿eh? Porque no te vas a ser valiente para vivir algo que tienes que vivir a fuerzas. O sea, te va a doler, sí. ¿Qué puedo hacer? Nada. Entonces, ¿qué hago? Nada.
6: No sé.
5: Entonces, cuando te permites tú ya dejar de huir del dolor, cuando te atreves tú a atravesarlo, cuando lo atraviesas, cuando lo integras a tu vida, entonces ya no es que seas valiente, es que eres resiliente. O sea, eso te da la oportunidad de continuar en la condición que te encuentres, encontrando el mejor momento.
6: Fíjate.
5: Encontrando el mejor momento.
6: Yo no sé si ustedes, aquí en la Ciudad de México, por el área de... por Televisa Chapultepec, por ese mercado de artesanías que hay por ahí atrás, todos los domingos y me parece que los sábados se reúne gente mayor a bailar tangos y salsa y todas esas cosas, gente muy mayor. Y un día caminando por ahí me encontré a un señor con su pareja, pero que ya no tenían piernas, sino tenían, estaban en una como tablita con rueditas, bailando.
7: Fíjate, no, es que...
6: Y yo dije, híjole, o sea, el señor, cuando yo le dije, señor, ¿cómo le hace? Me dice, mira, a mí me amputaron mis piernas hace como unos 10 años. Y me deprimí mucho, hasta que lo que acaba de decir Gerardo, que es algo bien cierto, dice, todos los días después de eso, me acordaba yo de cuando iba a correr, porque él era además maratonista, me iba a correr, lo que sentía con el viento, y yo quise volver a sentir que era eso, y no me lo impidieron, sin dinero y sin nada, y mira, mi hijo me hizo una madera, no sé qué era, con rueditas abajo, y aprendí a irme moviendo, y aprendí a correr con mis brazos, y a volver a sentir el viento conmigo, y desde entonces lo hago diario. Entonces, lo que hice fue tener fuerza en mi abdomen y en mis brazos, para poder bailar y llevar a mi compañera. Uta, me quedé.
5: Es que fíjate que como en todas las enfermedades, o todos los procesos dolorosos, ¿verdad? Como por ejemplo tú cuando tienes algún proceso doloroso, ¿no? Aprendes a sostenerte solo. No porque no necesites a nadie, sino porque aprendiste que te tienes a ti.
6: Exacto.
5: O sea, si tú necesitas de alguien para sostenerte en un proceso de dolor, es porque no te tienes a ti. Y el día que esos que te sostienen te son, no vas a tener nada.
6: Y te deprimes y sí te vas a...
5: Por eso tienes que tenerte a ti primero, antes que a los demás. Vamos a un pequeño corte y regresamos volando con ustedes en el programa
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0: Vamos a una breve pausa y regresamos a su programa Estilo de Vida.
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12: La Odisea no solo es la nueva película de Christopher Nolan, es el relato que dio origen a gran parte de las historias que seguimos contando casi 3000 años después. Con Matt Damon, Anne Hathaway, Tom Holland y Zendaya, la película sigue a Odiseo en un viaje de 10 años para regresar a Ítaca después de la Guerra de Troya, enfrentando monstruos, dioses y, sobre todo, las consecuencias de las decisiones que marcaron su vida. Lo más sorprendente es ver a Nolan dejando de lado los rompecabezas narrativos para concentrarse en contar una historia profundamente humana sin perder esa grandeza visual que solo él sabe construir. Todo fue filmado con la nueva generación de cámaras IMAX y cada imagen parece estar pensada para verse en la pantalla más grande posible. Al final entiendes que el verdadero viaje nunca fue contra los monstruos, sino descubrir si todavía queda algo de ti cuando por fin logras volver a casa.
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14: El drama de las desapariciones forzadas en México tiene un origen, una historia y tantos códigos como significado. Desde la frontera norte, Natalia Mendoza, antropóloga radicada en Altar, Sonora, se adentra en el desierto para explicar desde su nacimiento la mayor crisis de justicia padecida por nuestro país. El extravío de los signos, libro integrado por 5 ensayos, ofrece una completa narrativa de la transformación de la delincuencia en territorio sonorense para explicar la escalada de brutalidad contagiada al resto del país y que tiene su expresión más cruda en la siniestra mecánica generada por los grupos criminales que emplea a la desaparición para establecer una relación de zozobra y terror con las familias de sus víctimas. Natalia Mendoza recorre los últimos 20 años para explicar cómo un puñado de bandas traficantes de marihuana mutaron en una insaciable maquinaria de la muerte, devoradora de jóvenes nacidos en un ambiente hostil y sin esperanza.
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15: Este mundial nos está confirmando que el modelo de negocios del deporte tiene que terminar de cambiar. Y es que el partido ya no es el producto en sí, es simplemente el insumo o la materia prima de todo lo que viene después. Fíjate, el partido en México-Inglaterra en el Reino Unido tuvo 9.1 millones de espectadores, lo cual es tremendo. ¿Pero qué pasó después? Las plataformas de BBC Sport registraron 330 millones de visualizaciones. Una sola entrevista, la de Harry Kane, tuvo 65 millones de visualizaciones. Los highlights, casi 6 millones. En fin, esto generó que hubiera 15 millones de usuarios únicos en la app y el sitio de BBC Sports. Entonces, ¿dónde quedaron los 9.1 millones de espectadores de televisión? Como dije, eso solo fue el inicio. Y es que durante décadas el deporte ha vivido con un modelo de consumo lineal. El partido empezaba, terminaba y ahí moría el asunto.
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0: Ya estamos de regreso en Estilo de Vida.
5: Y ya estamos nuevamente con ustedes en este programa
6: Estilo de Vida.
5: Y bueno, nos pusimos muy
7: reflexivos
5: en el corte. Uh-huh. Pero ya lo compartiremos con ustedes. Vamos a hacer un programa sobre el por qué tenemos que aprender a amarnos. Uh-huh. Para nosotros. Poder sanar. ¿Por qué tenemos que aprender a amarnos para poder sanar? Porque muchas personas confunden las cosas. Muchas personas confunden las cosas y tenemos que sanarnos a nosotros mismos, pero desde adentro. Uh-huh. Desde adentro, no tanto físico. No tenemos por qué hablar ni de medicamentos, ni de nutrimentos, ni de vitaminas, ¿verdad? ¿Por qué elegimos nosotros el sufrimiento como un método de sanación? Okay. Muchas personas piensan que para poder sanar interiormente tienes que sufrir.
6: Sí, no, ¿eh?
5: Entonces, eso no.
6: Sí, no.
5: El origen emocional es solamente abandono.
7: Uh-huh. Es cierto.
5: Es solamente abandono. Uh-huh. Y son creencias aprendidas desde la infancia.
7: Sí, es cierto, eso es cultural. Tienes razón.
5: Son creencias, primero los demás, tú puedes sola, a veces, no te quejes.
6: A veces hasta aparecen competencias de ver quién sufre más, por Dios, ¿no?
5: O sea, tenemos culpabilidad cuando nos damos permiso de descansar y cuidarnos.
6: Sí,
7: aparte, sí es cierto.
6: Claro. Uh-huh.
5: Entonces, identificarnos con el dolor, eso no lo puede decir un tanatólogo, está mal. Uh-huh. Eso no se vuelve parte de tu identidad. No es natura sufrir.
7: No, pues no.
5: No es natura sufrir. Uh-huh.
7: Es cierto. Sí.
5: Entonces, eso es. Y por ejemplo, el estigma y la vergüenza también son cosas que uno mal aprende también en el camino. La crítica, por ejemplo, que cuando falleció mi abuela, yo inauguré ese de una discoteca, no sé si se acuerda, Miriam. Y me dicen, ¿por qué? Porque de ahí comen muchas personas. Claro.
7: Sí, es cierto, no podías caer.
5: Y yo no podía dejar de inaugurar Índigo esa vez. Uh-huh. Y digo, además, una responsabilidad que yo adquirí y es un proyecto que yo tenía. Y no por ir a llorar
7: Valente, ¿no?
5: a un velorio con mi abuela, ni iba a ser mejor persona, ni iba a ser más responsable.
7: Claro, tú tenías ese compromiso, tenías que sacarlo adelante.
5: Y es que mira, la vergüenza, la pena y la vergüenza son cosas que mal nos han enseñado. Tú, por ejemplo, tú ves a un niño. Por ejemplo, tú ves a un niño de los que han tenido bebés, ¿verdad? Lo sientas en la silla y se bate toda la cara con la comida y se hace. Sí. Y luego se zurra en el pañal y cómo se le sale todo por afuera. Y no sé cómo le hagan, ¿eh? No sé cómo le hagan, pero se zurran. Y tú te le acercas al niño y el niño te ríe, hasta te da los brazos. Ajá. Le vale gorro estar cagado, le vale gorro estar todo lleno de comida, le vale gorro estar horrendo. Claro. Pero ¿qué pasa? Que tú le vas enseñando al niño después. Uh-huh. Eso está mal.
7: Ah, es cierto. Le vamos
5: ¿Por qué te veces. Hiciste? Límpiate la cara. Uh-huh. No seas cochino. O sea, lo que era algo tan natural, uh-huh, lo volviste malo.
7: Es cierto.
5: Pervertiste a un niño. Uh-huh. Entonces no hay que permitir que perviertan a nuestro niño interior. Es que lo que hace es como, una vez se lo dijeron a Silvia Pinal, ¿cómo llegó con un vestido floreado al funeral de su hija? Dice, okay. ¿Qué quería que hiciera? Dice, me acaban de decir que se murió mi hija, que me fuera a cambiar a la casa primero.
6: Mm-hmm.
5: Para que usted esté contento y pueda abrir la bocota, pues, y no diga una estupidez. Mm-hmm. Entonces, sí hay que tener... Eso, tenemos que hablar de eso y vamos a hacer un curso sobre eso. Se llama Curso de Manejo de Emociones. Hace muchos años que no lo doy.
7: Ahí sí estaría padrísimo. Claro.
5: Pero sí, siempre está padre, porque ahorita lo daríamos ya a otro nivel y a otro público.
7: Sí, tu experiencia, tu crecimiento.
6: ¿No? Mira, no es por nada, pero ya cuando vas teniendo más de edad, el cómo visualizas la vida es otra forma de... Otra forma totalmente diferente. Y como los sentimientos, es como si estuvieras remontando los valores en otro lugar. Quitas el que para ti era lo máximo y dices, no, pues la verdad es que vale gorro, ¿no? O sea, y pones otro que a lo mejor para ti no era. Es como volver a hacer un rompecabezas de tus valores, de tus emociones, de tus pensamientos. Y poner lo que realmente tiene el sentido y el valor de la vida con el respeto y el amor a ti mismo y hacia los que quieres. Claro. Eso es importantísimo.
5: Pues bueno, fíjense que las personas que se enfrentan a enfermedades graves como el cáncer suelen decir que sienten mucho miedo y preocupación por el futuro.
6: Sí, claro. Sí, claro.
5: Pero con el tiempo pueden encontrar maneras de hacer frente a los sentimientos. Como con cualquier duelo, con cualquier pérdida. Y puedes encontrar consuelo siguiendo algunas estrategias. La primera es, haz todas las preguntas que tengas acerca de tu enfermedad.
7: Ok.
5: O sea, entre más conozcas tu enfermedad, más sabrás a qué no debes tenerle miedo.
6: Es cierto.
5: Porque el conocimiento nos hará libres. Uh-huh. O sea, tú no solamente le puedes tener miedo a lo que no conoces. A lo que te es incierto. Uh-huh. Porque incluso hasta la presencia de una persona, yo ya sabré si tú, cuando te enojas, sueltas un puñetazo. Entonces yo ya no tengo miedo, tengo precaución.
7: Es cierto.
5: Y ya sabré qué acción tendré contra tu puñetazo. Uh-huh. Pero si yo no sé cómo vas a reaccionar y no sé si vas a explotar, te vas a enojar, me vas a golpear, me vas a arrastrar o me vas a dar un abrazo, tengo miedo.
7: Sí,
5: o sea, el miedo se hace presente ante el desconocimiento. Uh-huh. Entonces, hagan todas las preguntas que tengan acerca de su cáncer. Estas preguntas en su próxima cita médica tienen que ser su cuestionario que tengan llevar ahí hechecito. También pueden pedir a los doctores algunos recursos confiables donde pueden obtener más información.
6: Claro. Mientras más conozcas, más sabrás cómo enfrentarte.
5: Ahora, algo que puede ser muy útil es que alguien te acompañe a las consultas médicas. Uh-huh. Para que te ayude a recordar la información que estás recibiendo, porque hay un momento en que te bloqueas.
6: También. Y ya no quieres oír más porque tienes... Es que es un proceso. Es como el proceso de la muerte que tiene sus fases del duelo. Uh-huh. Igual cuando te enteras de una enfermedad que sabes que de alguna manera... pues es difícil de librar, aunque sí se puede. O sea, también hay que ponerle esto, que también hay que muchos que sí la libran y la libran, ¿eh?
5: Yo les voy a decir que el 90% de las personas que tienen cáncer normalmente sobreviven al padecimiento.
6: Así es, o sea, pero el susto de cuando te dicen la palabra, dices, pues ya a lo que me voy a enfrentar va a haber dolor.
5: Es como Aurelio que me le digo, si lo llegas a tener, no va a pasar nada. Vas a tener que llevar tratamientos un poco largos, un poco molestos. Pero vas a salir adelante y te vas a reír como muchas personas.
6: Así es.
5: Y te va a volver a crecer tu pelito y te vas a volver a sentir bien. Y vas a pedir que te hagan cirugía del cachete para que quedes más guapo.
6: Claro.
5: Y no va a pasar nada.
6: Y hay incluso cánceres que los operan y lo quitan de raíz y no te tienen que hacer nada.
5: Pero...
6: depende.
5: De acuerdo a que tengas el ánimo de tomar el toro por
7: también,
5: su cuerpo.
7: Eso es cierto.
6: Exacto.
7: Es lo primero.
5: Cuando tú permites que por no molestar te calles.
6: O por miedo.
5: Ese silencio.
6: Sí.
5: Esa pena, ese miedo, son los que te matan.
6: Así es. Por no preguntarle al doctor.
5: Ahora, puede ser útil también informarte de qué tipo de cáncer tienes. Porque no todos los cánceres son iguales.
7: No.
5: ¿Verdad? Y hay opciones de tratamiento disponibles que logran hacer que te sientas más cómodo para poder tomar decisiones sobre la atención médica.
6: Así es.
5: Incluso
6: es
5: a mí importante. Me ha tocado ver que les han dicho, oiga, mire, es que aquí no tenemos tal o cual aparato, por ejemplo, en el Instituto Nacional de la Nutrición, canalizaron a una amiga mía al Instituto Nacional de Cancerología. Y claro. Ella, no, es que yo me siento muy bien en este hospital. No, no, señora, es que la opción la tiene
6: allá
5: el otro hospital. Pero es que aquí ya conozco, o sea,
6: pues sí.
5: Llega un momento en que te bloqueas de una manera tan absurda.
6: Que todo te da miedo.
5: Hasta que la mamá le dijo, es que no te están preguntando, te están diciendo lo que tienes claro. Que hacer. Punto. Y ese chiquear a veces en nuestros miedos
7: ajá.
5: Es lo que nos da en la torre, ¿no?
7: Sí, claro.
5: Entonces, bueno, sigan en contacto con sus familiares y amigos cuando tengan este tipo de problemas, porque el diagnóstico de cáncer también puede ser estresante para su familia. A lo mejor ustedes no saben lo que están sufriendo los familiares.
6: Uy, se siente horrible cuando te dicen que la persona que amas tanto, tu papá, tu mamá, tu esposo, tú o tu hijo,
5: lo tiene.
6: Tú, bueno.
5: Entonces, sus amigos posiblemente preguntarán si hay algo que les puede ayudar para todo esto, ¿no? Y piensen en algunas tareas con las que pueden ustedes integrarse, como el cuidado de su hogar, o permanecer en el hospital, o simplemente estar presentes cuando quieran en alguna charla.
6: Uh-huh.
5: No. Y algo que es bien importante, busquen con quién hablar.
7: Exacto.
5: Busquen con quién hablar.
6: Eso
5: no,
6: es básico.
5: No terminamos el programa, nos falta muchísimo, desde la preparación de la consulta hasta qué se puede hacer y todo este rollo. Lo vamos a ver el día de mañana. Así que no nos despedimos. Pero Marquito, muchísimas gracias.
7: Un verdadero placer, Jerrito.
5: Miriam, muchas gracias.
6: Un beso para todos.
5: Y nos vemos mañana aquí en este su programa Estilo de Vida. Quiero invitar a todos mis amigos de Nuevo Laredo a que me manden un mensaje. Vamos a estar de visita por su localidad a fines de julio, pero quiero saber cuántos de ustedes nos podrían acompañar. Así que todos los que puedan estar interesados en estar en nuestra próxima reunión de Nuevo Laredo, mándenme un mensaje al 5523354774, 5523354774 y contemos con su muy agradable presencia.
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20: Las ratas se ríen cuando les hacen cosquillas, aunque emiten sonidos de alta frecuencia que el oído humano no puede escuchar sin equipos especiales.
21: Información sorprendente.
20: La Torre Eiffel puede ser 15 centímetros más alta en verano, debido a la expansión térmica del hierro bajo el sol.
21: Datos relevantes.
20: La miel es el único alimento natural que nunca se echa a perder, debido a su baja humedad y acidez.
21: Explorando la naturaleza.
22: El Amazonas es la selva tropical más grande del mundo y una pieza clave en la regulación del clima global. Extendiéndose por 9 países, alberga una biodiversidad inigualable, con miles de especies de plantas y animales aún por descubrir. Actúa como un gigantesco sumidero de carbono, absorbiendo toneladas de dióxido de carbono. Sin embargo, enfrenta amenazas críticas debido a la deforestación y la minería ilegal, poniendo en riesgo el equilibrio del planeta.
21: Territorio animal.
20: El perro es considerado el mejor amigo del hombre y la mujer por su lealtad incondicional. Estos caninos poseen un olfato prodigioso y una capacidad asombrosa para entender las emociones humanas. Brindan seguridad, compañía, amor y alegría, convirtiéndose en un integrante esencial y muy querido de la familia.
21: Caminando por México.
23: San Cristóbal de las Casas, Chiapas. Ubicado entre montañas y niebla, este pueblo destaca por su arquitectura colonial y vibrante herencia indígena. Sus mercados llenos de textiles coloridos y cafés regionales crean una atmósfera bohemia única. Es el corazón cultural del estado, donde la tradición palpita.
21: Cuida lo que comes.
20: El yogur natural es una opción nutritiva y refrescante para los días soleados. Al ser un alimento con alto contenido de agua y proteínas, ayuda a mantener el cuerpo saciado e hidratado. Sus probióticos cuidan la salud intestinal, que puede verse afectada por los cambios de temperatura. Combinarlo con frutas acuosas potencia sus beneficios hidratantes, creando una merienda perfecta.
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4: Muy buenas noches, bienvenidos a este su programa
5: Estilo de Vida.
4: Yo soy su amigo Gerardo Medina, me da muchísimo gusto que nos acompañen el día de hoy a través de esta su casa Grupo Fórmula, abriendo la conversación. Y para compartir conmigo este espacio, la maravillosa compañía de Miriam Díez.
6: Hola, ¿cómo están? Bienvenidos, un abrazo muy grande para todos y espero que este programa les sirva mucho.
4: Y Marquito Silva.
7: Yerrito, muy contento de estar de nueva cuenta con todos ustedes aquí en Estilo de Vida.
4: Y bueno, el día de hoy quiero empezar el programa saludando a mi querida Becky Sanders, sí, que fue al evento.
6: Sí.
4: Te mando muchos besos, Becky.
7: Besitos,
4: te ubico
7: Becky.
4: Perfectamente bien, mi amor. A Cristina Lizalde también le quiero mandar un abrazo y un beso. Y una amiguita nueva que se integró con nosotros en la última plática, que se llama Sara Montiel.
6: Me dijo, ese nombre nunca se te va a olvidar. Jamás. Le dije, no, te lo juro que nunca. No.
4: De los rostros más hermosos que ha tenido Europa.
6: Ajá.
4: De las mujeres así más hermosas. Es. Fíjate que Sara Montiel, hablando de un poquito de banalidades, Sara Montiel era una persona muy humilde que siempre intentó superarse. Y a lo mejor los jóvenes no van a captar mucho de lo que voy a dar de información. Pero cuando ella llegó a Estados Unidos, tenía mucho problema, sobre todo para los diálogos y para los guiones, porque ella sabía leer y escribir lo menos.
7: ¿Cómo crees?
4: Era una época de la posguerra, Marco.
7: Claro, bueno, sí.
4: Entonces no había escuelas, no tenían posibilidad de tener a todos los niños estudiando. Muchas tuvieron que salir adelante entre balazos y entre bombas.
6: Sí.
4: Entonces, ella no sabía leer y escribir. Entonces ella todo se lo memorizaba.
6: Increíble, ¿no?
4: Y había un gran escritor americano que fue después, se volvió más famoso por ser el abuelo de Mary Hemingway.
6: que por él mismo.
4: Entonces era el señor Hemingway, que escribió Por quién doblan las campanas.
6: Preciosa.
4: Ernest Hemingway, se llamaba él. Premio Nobel de literatura, uno de los más grandes premios Nobel de literatura que tiene Estados Unidos. Y era tan hermosa Sara Montiel que el que le enseñó a leer y escribir a Sara Montiel fue Ernest Hemingway.
7: Okay.
6: Para que veas.
4: Y Ernest Hemingway.
6: Ahí sí tuvo que aprender.
4: Ernest Hemingway aprendió español porque vivió en Cuba un tiempo. Cuando la maravillosa Cuba.
7: Sí, que era Cuba. Ahí era un paraíso en ese tiempo, Cuba.
4: Cuando Cuba
7: casinos,
4: tuvo.
6: Era de España, pertenecía a España.
4: Claro. El de los primeros sistemas, por ejemplo, ferroeléctricos, de comunicación.
7: Sí, porque fueron pioneros en muchas cosas.
4: Luz, teléfono,
7: sí, claro.
4: Era Cuba.
7: Sí, es cierto.
4: Era Cuba. Y después México.
7: Uh-huh.
4: Entonces, sí, a Sara Montiel le enseñó a leer y escribir Ernest
7: Hemingway.
6: Uh-huh. Y nuestra amiguita así se llama. Y no se me olvidó.
4: No sé cuál es la película que tanto me están diciendo que dijo alguien que vino del grupo de Alcohólicos Anónimos a mencionar. Yo

0: vine a ese programa.
1: Sí, pero no me acuerdo qué película dijo algo que era de Alcohólicos Anónimos, no me acuerdo.
0: Entonces no sé cuál es la película, no soy gacho, porque sea, qué egoísta, no nos quiere contar. No vine, mis amores, le mando un beso enorme a Enrique Gou.
1: Yo
0: también,
1: sí vine, pero no me acuerdo cómo se llamaba la película.
0: Que nos hizo la gentileza de venir al programa, Enriquito. Pero no sé qué película dijo.
2: ¿No te preguntamos?
0: Bueno, estábamos hablando nosotros del cáncer de cuello y cabeza, que es un tema muy amplio. Yo creo que cáncer de tiroides nos va a dar para el día de mañana también, porque no vamos a terminar. Y es importante que sepamos cómo se manifiesta.
1: Sí, porque en cuanto sepamos que estamos sintiendo algo diferente, hay que aprender a escuchar nuestro cuerpo. Si lo aprendemos a escuchar, le pones atención y vas a acudir rápidamente a una consulta médica, a que te hagan estudios, y esto puede salvar tu vida, Ger.
0: Así es. Y vamos a hablar de los cuidados paliativos. Los cuidados paliativos, que son un tipo especial de cuidados médicos, que te ayudan a sentirte mejor cuando tienes una enfermedad grave. Ahora, si tienes cáncer, los cuidados paliativos pueden ayudar a aliviar el dolor y otros síntomas. Porque si hay algo que es el pavor de las personas con cáncer, es el dolor.
1: Sí.
0: Hay que saber que muchas veces las personas que tienen cáncer no encuentran forma de bloquear el dolor. Sobre todo cuando se ataca las terminales nerviosas, las neuritis. Fíjate que un equipo de profesionales médicos que son los encargados de los cuidados paliativos son los mejor y mayormente indicados para decirte qué es lo que debes de hacer.
1: Los médicos del dolor.
0: Porque muchas veces se van a la recomendación de uno, a la recomendación de otro, a la recomendación del otro, y lo único que hacen es ir fortaleciendo el organismo para llevar cualquier otro tipo de tratamiento. Te vuelves inmune, para que me entiendan. Entonces, básicamente tienen que estar muy capacitados. Son equipos que pueden incluir médicos, personal de enfermería, neurólogos, ¿verdad? Endocrinólogos. Y el objetivo consiste en mejorar la calidad de vida del paciente y de la familia.
1: Psicólogos también, aunque no lo creas, también los ponen.
0: Sí, porque esta es una enfermedad que destruye al paciente y destruye a la familia.
1: Así es.
0: Yo les voy a contar una anécdota muy triste, pero muy real. Resulta que yo tenía una amiga, Zaira, que su papá le dio cáncer.
2: Ay.
0: Íbamos en la escuela. Y entonces el papá lo atendían en Pemex.
2: En la unidad de cuidados intensivos de
0: Pemex. Cuando el hospital de Pemex era.
2: Era el hospital de Pemex.
0: El hospital de Pemex.
2: Casi, casi como los del ejército, que tienen una calidad de médicos y de atención.
0: No, el hospital de Pemex era.
2: Una cosa bárbara, ¿eh?
0: Bueno, al día de hoy, Alfamata sigue teniendo el hospital de Pemex. Sí, y bueno, entonces le dijeron al señor, dice, fíjese que pues nosotros ya llegamos hasta aquí con usted. Porque de eso que te estoy hablando, pues imagínate, 1982. Hace 43 años.
1: Ay, ya se oye, híjole, yo todavía lo siento como se.
0: Te lo digo porque fue la fecha cuando salimos de prepa.
1: Sí.
0: Hace 42 años. Y entonces le dijeron al señor, pues puede haber esto y esto y esta opción. ¿Te acuerdas que antes había muchas opciones por fuera?
1: Sí.
0: Pero muchas opciones que de personas que pues nomás sangraban al paciente y no le hacían nada y terminaban casi en recurso criminal, ¿no? Entonces el señor le dijeron, bueno, voy a hacerlo. Y entonces le dieron una oportunidad a unos médicos que venían y le decían, ¿puede usted durar de 3 a 6 meses más? Para que usted disfrute de su familia. Y entonces le dice él, ¿y cuánto me va a costar? Es que eso no debe importarle, ¿no?
1: No, sí me importa.
0: ¿Cuánto me va a costar? Porque yo le voy a llenar a usted la bolsa vendiendo mi casa, vendiendo mi coche.
1: Dejando a
0: mi esposa sin techo, a mis hijos sin una cama, para que me disfruten 6 meses más y me lloren toda la vida. Entonces, ¿sabe qué? Si esto se sale de mis posibilidades, le agradezco mucho.
2: Claro, qué bueno, qué sabio.
0: No lo voy a tomar.
1: ¿Qué te estaba diciendo?
2: Me estaba diciendo Miriam. Me estaba haciendo un comentario con respecto a lo mismo de una persona que conoce ella que tenía que tomar una determinación de esa magnitud.
1: Así es,
2: dijo,
1: y
2: ¿no?
1: dijo, ¿no?
2: Lo mismito que tú estás diciendo.
0: Pues él se murió a los 3 meses.
2: Fíjate nomás, aparte, como que ya.
0: No, pero es que le estaban ofreciendo de 3 a 6.
1: Pues no.
0: Y de cualquier manera se murió a los 3. El abuelito de mi pareja. Desde la primera vez que nos dijeron que ya se iba a morir, pasaron 7 años a que se muriera. 7 años a que se muriera. O sea, nadie es Dios para decirte lo que vas a durar. Nadie es Dios para decirte lo que vas a durar. Y él sí decidió mejor dejar a su familia con su coche.
2: Sí, protegida.
0: Con su casa, con sus muebles, con un poquito que quedaba de dinero.
1: Con un techo seguro.
0: Y con su pensión. Y la señora, vieras cómo lo adora al día de hoy. Lo adora, lo ama. De esas viudas que son viudas fieles para toda la vida. También era amiga de Tommy Torres, que le mando un saludo a mi Tommy. Y es una solución que, de veras, está en tus manos tomarla.
2: Uh-huh, es cierto.
0: Está en tus manos ser un cobarde, sí, y querer salir, o darte cuenta de que la vida es un evento que no puedes controlar.
2: Uh-huh, claro. Es cierto.
0: Nadie tiene la culpa de que estés enfermo, ni no. Tú tienes la culpa de irte a morir.
2: No.
0: Lo que tenemos nosotros que hacer es garantizarnos emocional, afectivo y mentalmente la mejor de las condiciones al final.
1: Así es. Uh-huh. Ya cuando te dicen eso, o sea, de 3 a 6 meses, no te está diciendo que si tomas un tratamiento, sí pueden controlarlo y desaparecerlo, ¿no? Eso ya es otra opción que tú tomarás según como la veas.
0: Pero vamos a un pequeño corte y regresamos volando con ustedes en su programa
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4: La GABA es un neurotransmisor que actúa como un tranquilizante natural en el cerebro. Ayuda a reducir la ansiedad, mejorar el sueño y promover la relajación. Algunos suplementos la contienen para apoyar el equilibrio emocional. 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Actúa como antioxidante y defiende contra el estrés oxidativo. Ayuda a aumentar la inmunidad, mejora el flujo sanguíneo.
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8: El drama de las desapariciones forzadas en México tiene un origen, una historia y tantos códigos como significado. Desde la frontera norte, Natalia Mendoza, antropóloga radicada en Altar, Sonora, se adentra en el desierto para explicar desde su nacimiento la mayor crisis de justicia padecida por nuestro país. El extravío de los signos, libro integrado por 5 ensayos, ofrece una completa narrativa de la transformación de la delincuencia en territorio sonorense para explicar la escalada de brutalidad contagiada al resto del país y que tiene su expresión más cruda en la siniestra mecánica generada por los grupos criminales que emplea a la desaparición para establecer una relación de zozobra y terror con las familias de sus víctimas. Natalia Mendoza recorre los últimos 20 años para explicar cómo un puñado de bandas traficantes de marihuana mutaron en una insaciable maquinaria de la muerte, devoradora de jóvenes nacidos en un ambiente hostil y sin esperanza.
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10: La Odisea no solo es la nueva película de Christopher Nolan, es el relato que dio origen a gran parte de las historias que seguimos contando casi 3000 años después. Con Matt Damon, Anne Hathaway, Tom Holland y Zendaya, la película sigue a Odiseo en un viaje de 10 años para regresar a Ítaca después de la Guerra de Troya, enfrentando monstruos, dioses y sobre todo las consecuencias de las decisiones que marcaron su vida. Lo más sorprendente es ver a Nolan dejando de lado los rompecabezas narrativos para concentrarse en contar una historia profundamente humana sin perder esa grandeza visual que solo él sabe construir. Todo fue filmado con la nueva generación de cámaras IMAX y cada imagen parece estar pensada para verse en la pantalla más grande posible. Al final entiendes que el verdadero viaje nunca fue contra los monstruos, sino descubrir si todavía queda algo de ti cuando por fin logras volver a casa.
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0: Y ya estamos nuevamente con ustedes en este programa
1: Estilo de Vida.
0: Y bueno, estábamos hablando de los paliativos, ¿no? Fíjense que los especialistas en cuidados paliativos trabajan contigo, con tu familia.
2: Sí.
0: Con el equipo de atención médica. O sea, nada más llegan y te tratan a ti, te tratan al paciente, no. También hablan con el médico. ¿Qué medicamento le estás dando? ¿Con qué le contesta el dolor? ¿Qué le estás dando para presión arterial? Porque la vida es algo que tú quieres atesorar hasta el último momento.
2: Es cierto.
0: Pero yo siempre he dicho, vale más la calidad de muerte. Más una buena calidad de muerte que una mala prolongación de la vida.
2: No es cierto.
0: O sea, si tú vas a morir en buenas condiciones, si tú vas a morir sin dolor, si tú vas a morir de manera digna, si tú vas a morir disfrutando hasta el último de tus momentos, de un chocolate, de tu familia, de una rebanada de pan, de un programa de televisión, de un rato de risa, disfrútalo. Pero si te van a torturar, te van a hacer tratamientos invasivos, te van a tener en una unidad de terapia intensiva. O sea, ahí es cuando tú tienes que aprender a valorar hasta dónde quieres jugar a Dios.
2: Es cierto, sí, es cierto.
0: Hasta dónde quieres jugar a ser Dios y alargar tu existencia.
2: Es cierto.
0: Porque una cosa es vivir y otra cosa es alargar la existencia.
1: Claro.
0: Y hay muchas personas que dicen, yo si caigo en una terapia, en una cama de terapia intensiva, me quita del oxígeno. A mí me lo han dicho familiares. No hemos tenido necesidad, se han muerto solitos.
1: Pero pues sí, porque los médicos de una u otra manera pues tienen que preservarte tu vida por obligación en un hospital.
0: Pero estás alargando el ciclo, el ciclo natural.
1: Así es.
0: Es muy difícil hablar de esto porque estamos hablando incluso de aspectos legales.
1: Así es.
0: En donde no se le permite ni siquiera al paciente opinar.
2: No, nada. Y hay muchos cuando están en gravedad, ya incluso son familiares cercanos que deciden.
0: Pero tú puedes firmar donde no autorizas que se alarguen estos procesos.
2: Voluntaria,
0: La muerte voluntaria. Tú puedes firmar un documento donde no autorices a tus familiares
1: a que te alarguen la vida.
0: O sea, no te están haciendo nada malo.
1: Te están alargando, prolongando el sufrimiento, es la neta.
0: Simple y sencillamente no te están salvando.
2: No te están salvando.
1: Pero ya no tienes expectativa de vida, ya viene el proceso natural de fallecer. Entonces, ¿para qué te alargas todavía 5 días más de agonía o 10 días o un mes? O sea, bueno, cada quien tiene sus pensamientos, ¿no? Porque no nos podemos meter. Nosotros pensamos de esa forma.
0: Porque digo que es muy difícil y que hay muchos aspectos legales en los que a veces ni siquiera el mismo paciente puede opinar. Pero yo digo, yo Gerardo, prefiero una muy buena calidad de muerte que una mala extensión de la vida.
2: Yo también.
1: Fíjate, mi tía tenía 96 años cuando murió. Pero fíjate qué chistoso. Ella estaba bien de todo. Lo único que pidió, de repente dijo, ya no quiero comer. Por favor, no me metan nada. Déjenme en paz.
2: Así. Ya estaba cansada.
1: A la semana se murió. No quería comer, le dejábamos la comida, el agua, no quería. Se levantó, medio levantó para tratar de ir al baño, pues ya estaba muy débil. Y se desmayó, entonces ya le bajó mi otra tía le bajó el colchón para que durmiera abajo y no se fuera a caer o lo que sea. Y entonces, pues hay que llevarla a un hospital, le decíamos, ¿no? Y ella de nada. Entonces ya con 96 años ya no quiso seguir.
2: Sí, dijo, ya me retiro, ya. Ya,
1: ya se viví cansó.
2: Lo que tenía que vivir, se cansó.
1: Se cansó, claro. Y dijo, ya. Uh-huh. Y una semana y ya murió. Uh-huh. Yo sentí horrible de que no la llevamos a algún lado, siquiera que la vieran, pero...
2: Era su decisión.
1: Pero era su decisión, ¿no?
2: Claro.
0: Debemos invitar a gente que hable sobre la eutanasia.
1: Sí.
0: Personas que hablen sobre la eutanasia y sobre el derecho de la muerte digna.
1: Pues sí, la verdad sí.
0: Que no es muerte asistida. Uh-huh. Son cosas completamente distintas.
1: Sí, claro.
0: ¿No? De una muerte digna.
1: Y a un tanatólogo también sería padre, ¿verdad? Que entre los dos se apoyara, se dijeran. Y
0: es
1: eso,
0: que fíjate que.
1: Para que comprendiéramos el
0: tanatólogo,
1: proceso.
0: El tanatólogo es el que te ayuda a entender el proceso de la muerte.
1: Exacto.
0: Pero los que hablan sobre la eutanasia, que no está legislada en México, no está autorizada en México.
2: No sé por qué.
0: Pues porque es muy difícil hablar.
1: Es que también mucha gente puede abusar de eso, Marqui.
0: Es muy difícil hablar en un país donde el culto a la muerte. Pues nosotros somos un país que genera un culto a la muerte.
2: Rendimos culto a la muerte.
0: Este, claro. Hable sobre acelerar la pérdida de la vida.
2: Es cierto.
0: O sea, es muy difícil y es muy... O sea, es que estás hablando del derecho de una persona a continuar viviendo o no, y estás hablando del derecho de otra persona a quitarte el derecho de continuar viviendo.
1: Así es,
0: o no.
1: Decidir.
0: O sea, son cosas completamente distintas. Una cosa es que tú tengas el derecho...
1: Así es.
0: A saber si quieres continuar viviendo o no, y que además no te lo dan aquí, la legislación en México no te lo da.
1: No te la da.
0: No está permitido. Y otra muy distinta es que haya un tercero que decida sobre tienes derecho a seguir viviendo o no.
1: Y tú no sabes, a lo mejor, híjoles, es que tanta gente tan maluca también, muy mala.
0: Sí, muchos que han de decir.
1: Que van a aprovecharse y pues van a empezarse a echar a quién sabe cuánta gente, ¿no? Hombre, qué miedo.
0: De que digan, oye, es que 3 días más aquí en el hospital y nos quedamos sin la herencia, ¿no?
1: Exacto.
0: Pues ya de una vez échesela,
1: ¿no? O algún rollo que traiga. ¿Tú qué sabes de delincuencia y esas cosas? A ver, aviéntenselo a este güey para que no hable. Pero tú sabes para qué te metes.
0: Pues sí, es.
1: Es que todo tiene dos caras, Marqui.
0: Es algo muy complicado. Por eso digo que debemos de invitar a alguien que hable sobre eutanasia. Sí. Y ya tienen que hablar sobre tanatología. Sobre tanatología teníamos
1: a Claudia. La hermana de Víctor Trujillo.
0: Claudia Trujillo.
2: ¿Sabes quién también es muy bueno para eso, pero extraordinario, que a mí me tocó platicar con él? El padre José Jesús Aguilar.
0: Ay, pero José ya se hace mucho del rogar para venir a los programas.
2: Ay, yo voy a decir, va a ser.
0: Cuando lo invitamos para el de Semana Santa, nomás nos dio la vuelta.
2: Es que andaba afuera.
1: No estaba en México.
0: Bueno, pues ya entre Croacia y Israel. Ya, yo creo que tiene mucho tiempo ahorita, ¿no?
1: Estaba en Israel y no creo que ahorita vaya.
0: No creo que esté haciendo muchas excursiones ahorita.
2: Exacto, tú lo vas a decir. Hoy ya habla.
1: Y ahorita no es Semana Santa, así que ni Navidad ni nada. Ahorita
0: yo lo estoy porque diario me manda la Santa Misa.
2: Ay, sí, diario.
1: Sí, a mí también.
0: Diario nos manda la Santa Misa. Entonces dile que si quiere venir a platicarnos sobre este.
1: Sobre.
0: No, sobre eutanasia, no.
1: Perdón, sobre.
0: Sobre la muerte.
1: Sobre la muerte.
0: Sobre el
1: tanatología, sobre el misterio de la muerte. Ese sería bien bonito que los. Con una persona que tiene tantos estudios y tanta experiencia y eso
0: es
1: no
0: tan divertido para hablar.
1: Sí, también. Tiene,
0: sabe. Así que digas que se toma muy en serio las cosas.
1: Sabe comunicar las cosas.
0: Sí. Pero bueno.
1: ¿Le vas a decir?
0: Bueno, vamos a esperar que venga el padre José Jesús, a quien le mando un beso enorme. Entonces, podemos recibir atención paliativa al mismo tiempo que recibimos tratamientos intensos contra el cáncer. Por ejemplo, cirugía, quimioterapia, radiación. Y preguntarle al equipo de atención médica si los cuidados paliativos son la opción más adecuada para uno.
1: Claro.
2: Eso es importante.
0: O sea, todo tiene que estar supervisado por un cuerpo profesional.
1: Así es.
0: Nada de que, es que, fíjate que el compadre de mi amiga es este médico partero y él dijo que eso. No. O fíjate que vinieron unos chinitos que vendían unos imanes y nos dijeron, no, tampoco.
1: A mí me tocó saber de unos que venían de Cuba y te vendían la cola de alacrán o el veneno de alacrán. O
0: pero no sé de alacrán qué. Azul.
1: De alacrán y la cola de la serpiente cascabel.
0: Nada de eso está comprobado. Nada de eso está realmente comprobado. Pero para que ni lo tomen como fusión.
1: Así es.
0: No está comprobado. Pero sí hay mucha gente que en esta urgencia de encontrar una solución a los problemas.
1: De todo.
0: Bueno, te paras de cabeza y sí. Te avisas al Popocatépetl.
1: Y de pestañas también, sí.
0: Bueno, entonces, cuando los cuidados paliativos se usan junto con todos los otros tratamientos, las personas que tienen cáncer pueden sentirse mejor y vivir más. O sea, no es lo mismo que te den tu quimio, tu radiación, tu tratamiento de nutrición, tus cuidados paliativos, tu todo lo que te tengan que dar, tu hormonoterapia, etc. Uh-huh. Y que todos en conjunto trabajen para permitirte tener una buena y digna calidad de vida.
1: Así es.
0: Mientras tu cuerpo tenga la posibilidad de seguir soportando la enfermedad. Que eso es lo que debemos entender. Ahora, los ensayos clínicos son estudios acerca de tratamientos nuevos. Estos estudios permiten probar los tratamientos más recientes. Quizás se desconozcan los posibles efectos secundarios. ¿Qué es lo que les quiero decir? Tengo muchos amigos, no nada más para cáncer, para artritis reumatoide en grados finales, etcétera, donde los dicen que si quieren participar de un protocolo. Entonces, ¿qué es un protocolo? Es sacar una droga nueva, probarla con humanos enfermos del padecimiento y ver si les funciona, si no les funciona, si viven, si mueren o si les dolió más. O sea, todo eso lo van a ir registrando. Las personas tienden a confundirlo y piensan que los protocolos son parte de un tratamiento ya comprobado que les va a ayudar a curarse. No. Son parte de tratamientos que se van a probar con estos enfermos para ver si pueden funcionar o si no tienen alguna reacción secundaria. Vamos a un pequeño corte y regresamos volando con ustedes en el programa
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0: Vamos a una breve pausa y regresamos a su programa Estilo de Vida.
1: 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Explorando la naturaleza.
2: Bosque Nuboso de Monteverde, Costa Rica. Este santuario biológico es uno de los bosques más famosos de Centroamérica debido a su constante neblina y su increíble biodiversidad. Situado en la división continental, el Bosque Nuboso permite la existencia de miles de especies de orquídeas, insectos y aves icónicas como el quetzal. Es un laboratorio vivo para científicos que estudian el cambio climático, ya que su ecosistema depende directamente de la humedad de las nubes que lo atraviesan.
1: Caminando por México.
2: San Miguel de Allende, Guanajuato. Aunque ahora es ciudad, conserva su esencia mágica con calles empedradas y su icónica parroquia neogótica de cantera rosa. Es un centro artístico internacional lleno de galerías, festivales y una luz especial que enamora a pintores y viajeros del mundo.
1: Cuida lo que comes.
3: Piña para la digestión. La piña es una fruta tropical excelente para las épocas de calor extremo. Contiene bromelina, una enzima que facilita la digestión, algo fundamental cuando el calor ralentiza nuestro metabolismo. Gracias a su gran porcentaje de agua y potasio, ayuda a prevenir la retención de líquidos. Disfrutarla fría ayuda a bajar la temperatura interna del cuerpo de manera rápida y efectiva.
1: Territorio animal.
3: La ninfa es una cacatúa pequeña, conocida por su distintiva cresta y manchas anaranjadas. Son aves muy afectuosas que disfrutan posándose en el hombro de sus dueños. Su capacidad para silbar melodías completas las convierten en una de las mascotas aladas más carismáticas.
1: Datos relevantes.
3: La miel es el único alimento natural que nunca se echa a perder debido a su baja humedad y acidez.
1: Conoce más.
3: Las huellas dactilares de los koalas son muy parecidas a las de los humanos. Incluso podrían confundirse, ya que tienen patrones similares.
1: Información sorprendente.
3: La Torre Eiffel puede ser 15 centímetros más alta en verano, debido a la expansión térmica del hierro bajo el sol.
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4: Y ya estamos nuevamente con ustedes en su programa
5: Estilo de Vida.
4: Entonces, pregúntenle a sus médicos si pueden participar en estos ensayos clínicos. Porque muchas veces los grandes laboratorios buscan hospitales
6: como experimentación.
4: Para experimentar. Y la gente, dentro de su afán de sentirse mejor, etcétera,
6: cuando ya no tienen más alternativa, dicen,
4: participa,
6: pues va, ¿no?
4: Participa de ellos viendo si puede mejorar. Pero no es que estén ni siquiera en el mercado. O sea, no es que estén ni siquiera al mercado. Apenas los van a probar con los enfermos a ver si funcionan.
6: Son protocolos, sí, que se siguen.
4: Entonces, hay nuevos tratamientos, intervenciones y estudios que tratan de controlar este tipo de afecciones. Y como va avanzando la ciencia, pues no nos extrañe que haya implantes el día de mañana que destruyan por completo las células cancerígenas y que haya podas de tumores y...
6: Sí, hay muchos estudios. Muchos
4: cada
6: estudios.
4: Cada vez estamos más avanzados. Años,
6: sí,
4: gracias.
6: Sí.
4: Ahora, hay estrategias para afrontar el problema y apoyarnos. Las personas que se enferman a una enfermedad grave como el cáncer suelen decir que sienten miedo y preocupación por el futuro. Para los que nos han dicho que ya lo tuvimos, se siente horrendo. te entra una depresión espantosa.
6: Te asustas.
4: Primero. Sientes que ya se te acabó el mundo. No sabes cómo sacar la cabeza del hoyo. Comienzas a pensar en lo que vas a dejar atrás. Comienzas a pensar en que si vas a tener recursos para continuar. O sea, son tantas cosas con las que te enfrentas.
6: Es una angustia
4: te dicen,
6: espantosa.
4: ¿Tiene usted cáncer?
6: Es una desilusión. Es
4: espantosa. Y ahí es cuando nosotros debiéramos de aprender a encontrar la forma de vivir con la enfermedad. ¿No? No de morir con la enfermedad. Uh-huh. O sea, hay muchas personas que, para que me entiendan, si a mí la enfermedad me va a robar la alegría, me va a robar el futuro, me va a robar mis esperanzas, me va a robar mis ideas, me va a robar mi familia, ya me mató.
7: Sí, exacto.
6: Te roba la esperanza,
4: Ya me mató. Claro. Pero si esta enfermedad, pese a lo dura que sea, me permite compartir, disfrutar, ver, reír, dormir, gozar, pues aprendes a vivir junto a la enfermedad. Y tiene un término, tu vida, y tiene un término, la enfermedad. Ambas cosas tienen
7: un término, claro.
6: Y que sepas, como tú bien dices, ¿no? A qué es lo que vas a afrontar para que, pues, pongas en orden un poco tu vida y hagas lo que se te dé la gana de hacer en ese tiempo, porque todos tenemos un tiempo de caducidad, claro. Pero nadie nos dice mañana, no. Pero al que ya le están diciendo en 5 días o en un mes o en, pues, con permiso, ¿verdad? Como dices, yo me voy de viaje y en vez de pagarles a todos, le pago a una enfermera por si me caigo, pero me voy, ¿no?
4: Fíjate,
6: o sea, puedes hacer muchas cosas, ver a tus hijos, ver a tu familia, ver amigos, la persona que amabas, aquel que nunca le pudiste decir algo. Muchas cosas que te van a alimentar tu alma, y quieran o no, de verdad, eso es parte de tu recuperación para tu despedida.
4: Fíjate que Shalamit Graver, que es una señora que habla maravilloso, dice que no tienes que tener todo resuelto para tener la paz.
6: Exacto.
4: O sea, no tienes que tener todo resuelto para tener la paz. La paz la puedes tener simple y sencillamente porque la deseas.
7: Uh-huh. Qué bonito es eso.
4: Y también dice que no necesitas estar roto para permitirte sanar. Uh-huh. Porque muchas personas quieren caer hasta el fondo, uh-huh, para levantarse. Mientras no se sienten que ya pisaron fondo, no quieren aceptar que pueden tener muchas oportunidades de salir adelante.
6: Sí, es cierto.
4: Y yo siempre les he dicho a las personas que están muy enfermas, porque a mí me ha tocado estar en casos de gravedad 2 veces, les digo, mira, así como estás ahorita, hay alguien dentro de 2 años que está diciendo, disfruta este momento. Alguien dentro de 2 años te va a estar gritando que disfrutes este momento. Y me dicen, ¿quién? Tú, cuando dentro de 2 años te des cuenta que ya no puedes pasear, que ya no puedes comer, que ya no puedes levantarte, que ya no puedes reírte, que ya no puedes ir al cine, que ya no puedes tomarte tu refresco, que, o sea,
6: claro,
4: dentro de 2 años tú mismo te vas a gritar cómo no disfrutes ese momento.
6: Claro.
4: Quítate el miedo y aprende a vivir con lo que tienes. Ya perdiste lo más valioso, ¿verdad? La oportunidad de continuar lo que tú querías. Disfruta lo que tienes.
6: Es cierto.
7: Hay gente que incluso, bueno, ese día que estamos en Hermosillo, me preguntó una señora, porque ya ves que Jerry ha compartido varias veces todas las enfermedades que lo han invadido a lo largo de la vida, y decía, ¿de dónde saca tanta resiliencia y no perder la fe? Que era lo que me decía. Uh-huh. Entonces, por eso quiero que yo, ese día se me olvidó decirle, compartirle como eso, pero ella me preguntó allí en Hermosillo, ¿y tú qué le dirías, Jerrito? ¿Qué es lo que pregunta ella? ¿No?
4: ¿A quién?
7: A esta señora de Hermosillo. ¿Que de dónde sacabas tanta fuerza?
4: Pues es que
7: no perder la fe con tantas enfermedades que habías padecido a lo largo de tu vida.
4: No, es que mira, cuando tú aprendes a enfrentar el dolor, que eso te pasa a ti, eso te ha pasado a ti, ya no huyes del dolor.
6: Ya le quieres agarrar por los cuernos.
4: O sea, cuando tú aprendes, y esto se los digo a los pacientitos de cáncer, por ejemplo, ¿no? Cuando tú aprendes a permitirte sentir el dolor, ya no huyes del dolor. Lo atraviesas nada más. Y eso no es ser valiente, ¿eh? Porque no te vas a ser valiente para vivir algo que tienes que vivir a fuerzas. O sea, ¿te va a doler? Sí. ¿Qué puedo hacer? Nada. Entonces, ¿qué hago? Nada.
6: No sé.
4: Entonces, cuando te permites tú ya dejar de huir del dolor, cuando te atreves tú a atravesarlo, cuando lo atraviesas, cuando lo integras a tu vida, entonces ya no es que seas valiente, es que eres resiliente. O sea, eso te da la oportunidad de continuar en la condición que te encuentres, encontrando el mejor momento.
6: Fíjate.
4: Encontrando el mejor momento.
6: Yo no sé si ustedes, aquí en la Ciudad de México, por el área de... por Televisa Chapultepec, por ese mercado de artesanías que hay por ahí atrás, todos los domingos y me parece que los sábados se reúne gente mayor a bailar tangos y salsa y todas esas cosas, gente muy mayor. Y un día caminando por ahí me encontré a un señor con su pareja, uh-huh, pero que ya no tenían piernas, sino tenían, estaban en una como tablita con rueditas, uh-huh, bailando.
7: Fíjate, no, es que...
6: Y yo dije, híjole, o sea, el señor, cuando yo le dije, señor, ¿cómo le hace? Me dice, mira, a mí me amputaron mis piernas hace como unos 10 años. Y me deprimí mucho, hasta que lo que acaba de decir Gerardo, que es algo bien cierto, uh-huh, dice, todos los días después de eso, me acordaba yo de cuando iba a correr, porque él era además maratonista, me iba a correr, lo que sentía con el viento, y yo quise volver a sentir que era eso, y no me lo impidieron, sin dinero y sin nada, y mira, mi hijo me hizo esa... como una madera, no sé qué era, con rueditas abajo, y aprendí a irme moviendo, y aprendí a correr con mis brazos y a volver a sentir el viento conmigo, y desde entonces lo hago diario. Entonces, lo que hice fue tener fuerza en mi abdomen y en mis brazos para poder bailar y llevar a mi compañera. ¡Uta, me quedé!
4: Es que fíjate que como en todas las enfermedades o todos los procesos dolorosos, ¿verdad? Como por ejemplo tú cuando tienes algún proceso doloroso, ¿no? Aprendes a sostenerte solo. No porque no necesites a nadie, sino porque aprendiste que te tienes a ti.
6: Exacto.
4: O sea, si tú necesitas de alguien para sostenerte en un proceso de dolor, uh-huh, es porque no te tienes a ti. Y el día que esos que te sostienen te suelten, no vas a tener nada.
6: Y te deprimes y sí te vas a...
4: Por eso tienes que tenerte a ti primero, antes que a los demás. Vamos a un pequeño corte y regresamos volando con ustedes en el programa
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9: Beneficios de consumir el factor de transferencia. 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
3: La lengua de una ballena azul pesa lo mismo que un elefante adulto, siendo el músculo más grande del mundo.
1: Fórmula del conocimiento.
3: Un caracol puede dormir durante 3 años seguidos si las condiciones del clima no son favorables para su supervivencia natural.
1: 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Explorando la naturaleza.
2: Ubicada en Queensland, la selva de Daintree es uno de los ecosistemas más antiguos del mundo, con más de 180 millones de años de existencia. Este bosque tropical es único porque se encuentra directamente en la Gran Barrera de Coral. Alberga una mezcla fascinante de flora primitiva y fauna exótica, como el casuario. Su valor histórico y biológico es tan inmenso que ha sido declarada Patrimonio de la Humanidad por la UNESCO.
1: Cuida lo que comes.
3: Cítricos y electrolitos. Las naranjas, toronjas y limones no solo aportan vitamina C para fortalecer tus defensas, también son excelentes hidratantes. Sus jugos naturales ayudan a equilibrar los electrolitos perdidos a través del sudor durante los días calurosos. Beber agua con rodajas de cítricos es una alternativa saludable a los refrescos azucarados, manteniendo tu energía alta y tu cuerpo muy bien hidratado.
1: Caminando por México.
2: Bacalar, Quintana Roo. Famoso por su Laguna de los Siete Colores, este pueblo caribeño cautiva con sus aguas cristalinas de distintos azules. Antiguo refugio de piratas, hoy ofrece paz, cenotes profundos y estromatolitos milenarios. Es un paraíso natural de belleza tranquila y única.
1: Territorio animal.
3: El hámster. Estos pequeños roedores son perfectos para espacios reducidos. Son animales nocturnos que disfrutan haciendo ejercicio en su rueda y almacenando comida en sus mejillas. Aunque su vida es corta, ofrecen una gran oportunidad para enseñar a los menores la responsabilidad sobre el cuidado animal.
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4: Y ya estamos nuevamente con ustedes en este programa
6: Estilo de Vida.
4: Y bueno, nos pusimos muy
7: reflexivos
4: en el corte. Uh-huh. Pero ya lo compartiremos con ustedes. Vamos a hacer un programa sobre el por qué tenemos que aprender a amarnos. Uh-huh. Para nosotros. Poder sanar. ¿Por qué tenemos que aprender a amarnos para poder sanar? Porque muchas personas confunden las cosas. Muchas personas confunden las cosas y tenemos que sanarnos a nosotros mismos, pero desde adentro. Uh-huh. Desde adentro, no tanto físico. No tenemos por qué hablar ni de medicamentos, ni de nutrimentos, ni de vitaminas, ¿verdad? ¿Por qué elegimos nosotros el sufrimiento como un método de sanación? Okay. Muchas personas piensan que para poder sanar interiormente tienes que sufrir.
6: Sí, no, ¿eh?
4: Entonces, eso no. Sí, no. El origen emocional es solamente abandono.
7: Uh-huh. Es cierto.
4: Es solamente abandono. Uh-huh. Y son creencias aprendidas desde la infancia.
7: Sí, es cierto, eso es cultural. Tienes razón.
4: Son creencias, primero los demás, tú puedes sola, a veces, no te quejes.
6: A veces hasta aparecen competencias de ver quién sufre más, por Dios, ¿no?
4: O sea, tenemos culpabilidad cuando nos damos permiso de descansar y cuidarnos.
6: Sí,
7: aparte, sí es cierto.
6: Claro.
4: Entonces, identificarnos con el dolor, eso no lo puede ser un tanatólogo. está mal. Uh-huh. Eso no se vuelve parte de tu identidad. No es natura sufrir.
7: No, pues no.
4: No es natura sufrir.
7: Uh-huh. Es cierto.
4: Sí. Entonces, eso es. Y por ejemplo, el estigma y la vergüenza también son cosas que uno mal aprende también en el camino. La crítica, por ejemplo, que cuando falleció mi abuela, yo inauguré ese de una discoteca, no sé si se acuerda, Miriam. Y me dicen, ¿por qué? Porque de ahí comen muchas personas.
7: Claro. Sí, es cierto, no podías caer.
4: Y yo no podía dejar de inaugurar Índigo esa vez. Uh-huh. Y digo, además una responsabilidad que yo adquirí y es un proyecto que yo tenía. Y no por ir a llorar
7: Violente, ¿no?
4: a un velorio con mi abuela, me iba a ser mejor persona, ni iba a ser más responsable.
7: Claro, tú tenías ese compromiso, tenías que sacarlo adelante.
4: Y es que mira, la vergüenza, la pena y la vergüenza son cosas que mal nos han enseñado. Tú, por ejemplo, tú ves a un niño. Por ejemplo, tú ves a un niño de los que han tenido bebés, ¿verdad? Lo sientas en la silla y se bate toda la cara con la comida y se hace. Sí. Y luego se zurra en el pañal y cómo se le sale todo por afuera. Y no sé cómo le hagan, ¿eh? No sé cómo le hagan, pero se zurran. Y tú te le acercas al niño y el niño te ríe, hasta te da los brazos. Ajá. Le vale gorro estar cagado, le vale gorro estar todo lleno de comida, le vale gorro estar horrendo. Claro. Pero ¿qué pasa? Que tú le vas enseñando al niño después. Uh-huh. Eso está mal.
7: Ah, es cierto.
4: Le vamos ¿Por qué te hiciste? Límpiate la cara. Uh-huh. No seas cochino. O sea, lo que era algo tan natural, uh-huh, lo volviste malo.
7: Es cierto.
4: Pervertiste a un niño. Uh-huh. Entonces no hay que permitir que perviertan a nuestro niño interior.

0: nada, pero ya cuando vas teniendo más de edad, el cómo visualizas la vida es otra forma de... otra forma totalmente diferente. Y como los sentimientos, es como si estuvieras remontando los valores en otro lugar. Quitas el que para ti era lo máximo y dices, no, pues la verdad es que este vale gorro, ¿no? O sea, y pones otro que a lo mejor para ti no era. Es como volver a hacer un rompecabezas de tus valores, de tus emociones, de tus pensamientos, y poner lo que realmente tiene el sentido y el valor de la vida, con el respeto y el amor a ti mismo y hacia los que quieres. Claro. Eso es importantísimo.
1: Pues bueno, fíjense que las personas que se enferman a enfermedades graves como el cáncer suelen decir que sienten mucho miedo y preocupación por el futuro.
0: Sí, claro. Sí, claro.
1: Pero con el tiempo pueden encontrar maneras de hacer frente a los sentimientos, como con cualquier duelo, con cualquier pérdida. Y puedes encontrar consuelo siguiendo algunas estrategias. La primera es, haz todas las preguntas que tengas acerca de tu enfermedad.
2: Ok.
1: O sea, entre más conozcas tu enfermedad, más sabrás a qué no debes tenerle miedo.
0: Es cierto.
1: Porque el conocimiento nos hará libres. Uh-huh. O sea, tú no solamente le puedes tener miedo a lo que no conoces, a lo que te es incierto. Porque incluso hasta la presencia de una persona, yo ya sabré si tú, cuando te enojas, sueltas un puñetazo. Entonces yo ya no tengo miedo, tengo precaución.
2: Es cierto.
1: Y ya sabré qué acción tendré contra tu puñetazo. Pero si yo no sé cómo vas a reaccionar y no sé si vas a explotar, te vas a enojar, me vas a golpear, me vas a arrastrar o me vas a dar un abrazo, tengo miedo.
2: Sí,
1: o sea, el miedo se hace presente ante el desconocimiento de. Entonces, hagan todas las preguntas que tengan acerca de su cáncer. Estas preguntas en su próxima cita médica tienen que ser su cuestionario que tengan que llevar ahí hechecito. También pueden pedir a los doctores algunos recursos confiables donde pueden obtener más información.
0: Claro, mientras más conozcas, más sabrás cómo enfrentarte.
1: Ahora, algo que puede ser muy útil es que alguien te acompañe a las consultas médicas. Para que te ayude a recordar la información que estás recibiendo, porque hay un momento en que te bloqueas.
0: También. Y ya no quieres oír más, porque tiene. Es que es un proceso. Es como el proceso de la muerte, que tiene sus fases del duelo. Igual cuando te enteras de una enfermedad que sabes que de alguna manera, pues es difícil de librar, aunque sí se puede. O sea, también hay que ponerle esto, que también hay que muchos que sí la libran y la libran, ¿eh?
1: Yo les voy a decir que el 90% de las personas que tienen cáncer normalmente sobreviven al padecimiento.
0: Así es, o sea, pero el susto de cuando te dicen la palabra, dices, pues ya a lo que me voy a enfrentar va a haber dolor.
1: Es como Aurelio, que le digo, si lo llegas a tener, no va a pasar nada. Vas a tener que llevar tratamientos un poco largos, un poco molestos. Pero vas a salir adelante y te vas a reír como muchas personas.
0: Así es.
1: Y te va a volver a crecer tu pelito y te vas a volver a sentir bien. Y vas a pedir que te hagan cirugía del cachete para que quedes más guapo.
0: Claro.
1: Y no va a pasar nada.
0: Y hay incluso cánceres que los operan y lo quitan de raíz y no te tienen que hacer nada.
1: Pero
0: depende.
1: De acuerdo a que tengas el ánimo de tomar el toro por
2: también,
1: su fuerza.
2: Eso es cierto.
0: Exacto.
2: Es lo primero.
1: Cuando tú permites que por no molestar te calles.
0: O por miedo.
1: Ese silencio.
0: Sí.
1: Esa pena, ese miedo, son los que te matan.
0: Así es, por no preguntarle al doctor.
1: Ahora, puede ser útil también informarte de qué tipo de cáncer tienes, porque no todos los cánceres son iguales.
2: No.
1: ¿Verdad? Y hay opciones de tratamiento disponibles que logran hacer que te sientas más cómodo para poder tomar decisiones sobre la atención médica.
0: Así es.
1: Incluso a mí me ha tocado ver que les han dicho, oiga, mire, es que aquí no tenemos tal o cual aparato, por ejemplo, en el Instituto Nacional de la Nutrición, canalizaron a una amiga mía al Instituto Nacional de Cancerología. Y claro. Ella, no, es que yo me siento muy bien en este hospital. No, no, señora, es que la opción la tiene
0: allá,
1: el otro hospital. Pero es que aquí ya conozco, o sea,
0: pues sí.
1: Llega un momento en que te bloqueas de una manera tan absurda.
0: Que todo te da miedo.
1: Hasta que la mamá le dijo, es que no te están preguntando, te están diciendo lo que tienes claro. Que hacer. Punto. Y ese chiquear a veces nuestros miedos.
2: Ajá.
1: Es lo que nos da en la torre, ¿no?
2: Sí, claro.
1: Entonces, bueno, sigan en contacto con sus familiares y amigos cuando tengan ese tipo de problemas, porque el diagnóstico de

0: cáncer también puede ser estresante para su familia. A lo mejor ustedes no saben lo que están sufriendo los familiares.
1: Uy, se siente horrible cuando te dicen que la persona que amas tanto, tu papá, tu mamá, tu esposo, tu hijo,
0: lo
1: y
0: tiene.
1: tú, bueno.
0: Entonces, sus amigos posiblemente preguntarán si hay algo que les puede ayudar para todo esto, ¿no? Y piensen en algunas tareas con las que pueden ustedes integrarse, como el cuidado de su hogar, o permanecer en el hospital, o simplemente estar presentes cuando quieran abrir alguna charla. No, y algo que es bien importante, busquen con quién hablar.
2: Exacto.
0: Busquen con quién hablar.
1: Eso es
0: No,
1: básico,
0: no
1: ¿eh?
0: terminamos el programa, nos falta muchísimo, desde la preparación de la consulta hasta qué se puede hacer y todo este rollo. Lo vamos a ver el día de mañana, así que no nos despedimos. Pero Marquito, muchísimas gracias.
2: Un verdadero placer, Yerrito.
0: Mire, muchas gracias.
1: Un beso para todos.
0: Y nos vemos mañana aquí en este su programa, Estilo de Vida. Quiero invitar a todos mis amigos de Nuevo Laredo a que me manden un mensaje. Vamos a estar de visita por su localidad a fines de julio, pero quiero saber cuántos de ustedes nos podrían acompañar. Así que todos los que puedan estar interesados en estar en nuestra próxima reunión de Nuevo Laredo, mándenme un mensaje al 5523354774, 5523354774, y contemos con su muy agradable presencia.
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1: El bosque templado lluvioso valdiviano es un ecosistema único en Sudamérica, caracterizado por su aislamiento geográfico entre la cordillera de los Andes y el Océano Pacífico. Es famoso por sus milenarios alerces, árboles que pueden vivir más de 3.000 años. Este bosque nuboso alberga especies que no se encuentran en ningún otro lugar del mundo, funcionando como una isla biológica de clima templado, rodeada de paisajes áridos y glaciares.
0: Cuida lo que comes.
2: Las verduras de hoja verde, especialmente la lechuga, son una fuente de agua importante para tu dieta diaria. Incluir ensaladas frescas en el almuerzo permite hidratarse mientras consumes vitaminas esenciales. La lechuga aporta magnesio y potasio, minerales que se pierden fácilmente al sudar. Es un alimento ligero que evita la fatiga térmica y mantiene tu sistema digestivo funcionando correctamente.
0: Caminando por México.
1: Tulum, Quintana Roo, es el único pueblo mágico con una zona arqueológica frente al Mar Caribe. Sus playas blancas y atmósfera sustentable lo hacen destino de moda. Aquí, la historia maya se fusiona con un estilo de vida relajado, cenotes sagrados y selva.
0: Territorio animal.
2: La cobaya. También conocida como cuy o cuyo, la cobaya es un roedor muy tranquilo y expresivo. Se comunican mediante pequeños sonidos cuando están felices o tienen hambre. Son animales herbívoros que disfrutan mucho del contacto humano, siendo una opción excelente como primera mascota para los pequeños.
0: Datos relevantes.
2: El Monte Everest es la montaña más alta del mundo, pero su cima estuvo bajo el océano hace millones de años.
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2: Los humanos comparten aproximadamente el 60% de su ADN con los plátanos, algo sorprendente desde el punto de vista genético.
0: Información sorprendente.
2: Los astronautas no pueden eructar en el espacio porque no hay gravedad para separar el líquido del gas en el estómago.
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5: Cinco de la mañana con 30 minutos tiempo del centro de México. Gracias por estar con nosotros esta mañana de lunes, el lunes 20 de julio de 2026. A nombre del equipo que hace posible este espacio informativo, Adriana Romero, Claudia Arellano, Rogelio Miguel, Álvaro López y Ricardo Díaz, les saluda Juan Manuel de Anda. Estamos transmitiendo en vivo a través del 103.3 de FM, el 970 de amplitud modulada, y en todas las plataformas de Grupo Fórmula, en streaming a través de YouTube, en el canal de Grupo Fórmula Oficial. Les recuerdo mis redes sociales con mucho gusto. Usted me puede seguir a través de X. Ahí me encuentra como arroba Juan M. de Anda, en Facebook Juan Manuel de Anda y en Instagram como Juan Manuel de Anda G. Tenemos información importante que se ha generado en las últimas horas y que estaremos compartiendo con usted en la próxima hora y media. Bueno, pues nos vamos a los detalles de la información y establecemos comunicación con mi querido Beto Campos, porque ayer la selección de fútbol de España se proclama campeona del Mundial 2026 al vencer 1-0 a su similar de Argentina. Mi querido Beto, te saludo. ¿Cómo viste pues este partido intenso? Y bueno, pues al final del día, pues repito, la selección de España se convierte en la campeona del mundo. Te saludo, buen día.
6: ¿Cómo estás, Juan? Muy buenos días. Así es, la selección española de fútbol ha conseguido su segundo título de Copa del Mundo. Como bien destacas, venció el día de ayer en la final a la selección de Argentina disputada en Nueva Jersey, un partido en donde prácticamente el equipo de la Furia Roja fue superior, teniendo jugadas muy claras dentro del partido, teniendo 11 remates al arco. En uno de ellos fue el gol de Ferran Torres al minuto 106, después de una buena asistencia de Nico Williams, quien asistió de cabeza, y posteriormente el futbolista del Barcelona impactó la pelota de primera intención para marcar el único tanto del encuentro. Destacar que Enzo Fernández se fue expulsado en el 90+3 cuando estaba finalizando la segunda mitad, y así también habrá que resaltar que durante este partido, durante los 90 minutos y posteriormente posteriormente lo que fueron los tiempos extras, la selección de Argentina no logró disparar una vez al arco. Unai Simón tuvo una tarde muy tranquila, sin lugar a dudas, y vamos a escuchar las palabras de Luis de la Fuente, técnico de la selección española, que ha sido un entrenador que nunca ha dirigido en primera división dentro de una liga. Ha tomado a la selección española ya hace algunos años, tiene 38 partidos sin perder, y esto fue lo que dijo después de haber conseguido su primer título con la selección española.
7: La vida es justa, que a la gente que trabaja, que pone empeño, que se le cae y se levanta y sigue otra vez peleando, al final la vida le devuelve siempre, le da algo. Y Ferran, me estoy feliz de que haya sido hoy el goleador. Va a pasar a la historia, ha pasado ya a la historia, pero se lo ha ganado y se lo merece. Gracias.
6: Parte de lo que ha comentado Luis de la Fuente, técnico de la selección española, que ha conseguido su primera Copa del Mundo. Desde luego, insisto, un entrenador que nunca ha dirigido en primera división en alguna liga, y bueno, ahora termina consumando un título más con la selección española, Juan.
5: Sí, oye, mi querido Beto, ¿cómo viste a la selección de Argentina? No muy conectada, ¿no? Messi por ahí, algunos chispazos de su genialidad, pero pues, ¿tú qué viste? ¿Cansancio, hartazgo? ¿Qué fue lo que ocurrió?
6: A lo largo de los partidos que tuvo Argentina dentro de esta etapa final de la Copa del Mundo, me parece que fue más por empuje que sacó los partidos más allá de una idea futbolística, y en esta ocasión no le alcanzó porque se topó un equipo que se ha consolidado como la mejor defensa dentro de esta Copa del Mundo. Un solo gol recibido a lo largo, insisto, dentro de ese torneo, que fue ante la selección de Bélgica. Así es que Argentina, vaya que le batalló. Lionel Messi estaba desesperado prácticamente porque no lo dejaron hacer nada, tanto Pau Cubarsí como Laporte. Ambos jugadores españoles prácticamente anularon a la selección de Argentina el día de ayer.
5: Definitivamente la figura de Argentina pues no fue Lionel Messi, sino fue el Dibu Martínez, ¿no? Que bueno, pues tuvo varias atajadas y esto permitió que no cayeran más goles.
6: Totalmente de acuerdo, era cuestión de tiempo que la selección española marcara el gol, en este caso que llegó en los tiempos extras, pero insisto, a lo largo de los 90 minutos y tiempos extras, la selección argentina no pudo concretar un solo disparo al arco. Tuvo una tarde, insisto, muy tranquila, Unai Simón.
5: Perfecto, mi querido Beto, pues muchísimas gracias, nos escuchamos un poco más tarde porque bueno, pues ya reanudamos, ¿no?, de manera normal la sección deportiva prácticamente al finalizar este espacio. Te mando un abrazo y estamos pendientes.
6: Saludos, buen día.
5: Fuerte abrazo, Beto Campos, con la información deportiva, y vámonos hasta los Estados Unidos con Francisco Villalobos, corresponsal de Grupo Fórmula, porque bueno, pues él estuvo justo en el estadio allá en Nueva York, en donde se llevó a cabo esta final de la Copa del Mundo. Francisco, ¿cómo estás? Buen día, te saludo.
8: Gracias, querido Juan Manuel, ¿cómo estás? Buenos días. Que conste que hay récord escrito y de audio y de video en todas las plataformas de Fórmula Deportes y Grupo Fórmula, que este servidor era de los pocos, salvo Raúl Orbañanos, que apostaban por España por llevarse el campeonato mundial el día de ayer aquí en la Gran Manzana, ciudad de Nueva York. ¿Cómo estás, hermano? En el estadio de la casa de los Jets y los Giants de Nueva York, entre la selección nacional de Argentina y de España, en el cual mostró el por qué España llegó a esas instancias, un equipo de fútbol español que tan solo ha recibido un solo gol en toda la justa deportiva, y ese gol se le anotó Cabo Verde en el primer partido del Mundial. Con ese empate 1-1 que sonaron las alarmas allá en la madre patria, que España iba a ser un paupérrimo mundial, y mira nomás lo que logra. Uh-huh. Un solo gol en contra de España en todo el mundial, incluyendo la final, en el cual Argentina, con el mejor jugador de todos los tiempos, le cuesta quien le cueste, Lionel Messi en la delantera, no pudieron penetrar la defensa española, llevándose el partido a la largue, a tiempos extras, y fue hasta que Torres, en el minuto 106, conmocionó a la Argentina y a todos sus fanáticos, que prácticamente llenaron los 86,600 lugares de este MetLife Stadium, que era predominantemente argentino. Triste final para Lionel Messi, pero mira, o sea, triste porque no llegó a levantar su segunda copa. Pero yo pienso que las lágrimas del héroe argentino, querido Juan Manuel, eran más por el hecho de que sabía que este capítulo se acababa en su carrera, y que muy probablemente vimos los últimos minutos en cancha de Lionel Messi como seleccionado argentino. Eso hay que tenerlo en cuenta, en perspectiva, independientemente que no haya habido muchos goles en este partido, independientemente de que el halftime show haya sido paupérrimo, independientemente de que disfrutamos como todo mundo abuchó a Donald Trump e Infantino cuando salieron a la cancha a presentar la Copa del Mundo y las medallas ganadoras, junto también con la presidenta de México, por supuesto, que hizo el viaje, y también el primer ministro de Canadá, y también la familia real española estaba ahí presente en la cancha haciendo lo propio, haciendo una gran representación, y en términos generales, concluyendo así una Copa Mundial que, si no fue la mejor de la historia, definitivamente sí fue diferente, sí fue bastante buena, nos unió como país durante un mes y medio, me refiero a México, y también a nivel global, de que el fútbol no reconoce ni religiones, ni plataformas políticas, ni lenguajes, ni nada por el estilo. El balón une, sea la cancha del Estadio Azteca o sea la esquina de tu casa, por esos instantes que estás compitiendo junto a tus amigos o junto al cuate que te cae gordo, pero estás jugando fútbol con él, tienen algo en común, querido compañero. Sí, sí. Gracias por esta oportunidad a todos mis compañeros de Fórmula Deportes y, por supuesto, a ti, Juan Manuel. Fuerte abrazo.
5: Un fuerte abrazo, mi querido Francisco Villalobos. Y bueno, pues también una de las copas del mundo más caras de la historia. Pues la verdad es que sí, los boletos para las entradas a los estadios, pues por las nubes, y también la derrama económica que va a dejar en las tres sedes, tanto Estados Unidos, México y Canadá, pero también la FIFA, que se va a llevar una muy buena tajada. Por cierto, nos comentaba justamente Francisco Villalobos de la presencia de la presidenta Claudia Sheinbaum allá en el estadio de Nueva York. Estuvo, pues sí, junto a su homólogo estadounidense Donald Trump y el primer ministro de Canadá, Mark Carney. También, ya nos los comentaba Francisco, estuvo el rey de España, Felipe VI, y su esposa, la reina Leticia. La presidenta Claudia Sheinbaum le entregó el Balón de Oro a Rodrigo Hernández Rodri, quien recibió el reconocimiento como el mejor futbolista de este certamen. Y después, bueno, pues publicó en sus redes sociales una felicitación a la selección española, y también se refirió a México como una de las sedes más exitosas de este Mundial 2026. Enrique Hernández, tú tienes información al respecto. Buen día.
9: Fue la tarde-noche del viernes cuando la presidenta Claudia Sheinbaum recibió la invitación del presidente Donald Trump para acudir a presenciar la final del Mundial 2026 a Nueva York. En Playa del Carmen, Quintana Roo, la presidenta encabezaba la entrega de escrituras del programa de vivienda para el bienestar. Ahí anticipó ajustes en su gira, como lo fue la presentación del plan integral para combatir el sargazo, que será anunciado en los próximos 15 días. Al término de este evento, en entrevista, la primera mandataria confirmó que había recibido la invitación del presidente norteamericano para acudir a Nueva York.
10: Recibí una invitación del presidente Trump para ir el domingo a la final del mundial. Y tomé la decisión de sí asistir, porque pues es una invitación directa del presidente de los Estados Unidos. Va a estar también el primer ministro Carney. Y mañana voy a grabar un mensaje con más detalle para todos y todos. Pero es una... Mañana en la tarde. Mañana en la tarde.
11: ¿Cuándo?
10: El lunes en la mañana. Sí. Ya apartamos los boletos.
12: Estará ya.
10: Bueno, mañana grabamos un mensaje para informar con más detalles.
9: La presidenta confirmó que ya tenía todo listo para viajar a Nueva York. También confirmó que su salida estaba programada para el sábado 18 por la tarde. Delta Airlines tenía una salida programada para Nueva York a las 15:30, pero las condiciones climáticas fueron retrasando la salida. Esta pasó a las 18:40. Finalmente el vuelo se canceló hasta nuevo aviso, toda vez que no había condiciones para un vuelo seguro. Finalmente fue el sábado en el municipio de Benito Juárez, en Cancún, Quintana Roo, donde se confirmó que la presidenta viajaría en una aeronave de la Fuerza Aérea Mexicana. La primer mandataria arribó a Nueva York la noche del sábado, donde fue recibida por la comunidad mexicana en Estados Unidos, donde le llevaron mariachis, incluso flores. La presidenta aceptó esta invitación, pues como países anfitriones era importante el acercamiento con los mandatarios de Estados Unidos y Canadá. La presidenta de México compartió el palco principal con el presidente de Estados Unidos, Donald Trump, con su esposa Melania Trump, el primer ministro de Canadá, Mark Carney, junto con su esposa, los reyes de España, Felipe VI y Leticia, Pedro Sánchez, presidente español, y el presidente de la FIFA, Gianni Infantino. La presidenta regresó la noche del domingo a nuestro país.
13: Para Grupo Fórmula, Enrique Hernández Montes de Oca.
5: Muchísimas gracias, Enrique, por tu información. Y bueno, regresamos ya a la cruda realidad. El día de hoy, allá en la Corte Federal de Brooklyn, en Nueva York, tendrá lugar la audiencia en la que Ismael El Mayo Zambada va a escuchar su sentencia por diversos delitos relacionados con narcotráfico. Y vámonos justamente hasta Nueva York. Allá está Javier Risco, enviado especial de Grupo Fórmula. Javier, cuéntanos cómo pinta la situación en este momento, a unas horas o a unos minutos de que se dé a conocer la sentencia en contra del Mayo Zambada. Te saludo, buen día.
14: ¿Qué tal, Juan Manuel? Qué gusto de verdad estar en tu espacio. Pues por acá son las 7 de la mañana con 44 minutos. A las 10:30 de la mañana se prevé que inicie esta audiencia en donde le leerán, como lo acabas de decir, la sentencia a Ismael El Mayo Zambada. El narcotraficante, el líder criminal tal vez más importante de las últimas décadas, señalado así por Estados Unidos, porque incluso ellos han puesto ya un precio de su red financiera, de su red económica, de su poderío económico en 15,000 millones de dólares. Eso habla, insisto, del poder que tenía en México, en Estados Unidos y por supuesto en el mundo. El 25 de agosto pasado, cuando tuvimos la oportunidad de estar en la primera audiencia donde se declaró culpable Ismael El Mayo Zambada, habló de su historia criminal. Y también el propio juez Brian Cogan le hizo saber que fuera consciente que si se declaraba culpable, los cargos que le señalaban era de cadena perpetua, a lo cual dijo: estoy consciente, y asumió ese castigo por parte de la justicia y por parte de los cargos que tiene en Estados Unidos. Así que hoy hoy lo que tenemos que saber es el futuro de hacia dónde o dónde pasará esa cadena perpetua, porque no va a salir de la cárcel de Estados Unidos Ismael El Mayo Zambada. Lo que ha solicitado la defensa es un trato digno y es un trato de una cárcel que tenga los servicios médicos que él solicita. Sería una cárcel de mediana seguridad. Eso no lo decide el juez Brian Cogan, lo decide justamente la Oficina de Servicios Penitenciarios de Estados Unidos. Ellos son los que dirán hacia dónde se dirige, pero lo que pide la defensa es eso, una cárcel en donde pueda atenderse la salud de Ismael El Mayo Zambada. Lo que dicen por su parte los fiscales es que sí hay que tener eso en cuenta, pero dice, no podemos perder de vista que se trata de un criminal de alto riesgo y de alta peligrosidad. Así que bueno, pues hoy esperaremos qué es lo que sucede, qué es lo que dice la defensa, cuál es la sentencia por parte del juez Brian Cogan, y también estamos muy al pendiente de saber si es el momento o si se dirá algo acerca de su extracción el 25 de julio de 2024, que ha estado en boca de todos en las últimas dos semanas en México, sobre si existió una participación del FBI, bajo qué condiciones fue llevado a Estados Unidos. No sabemos si es el momento o el lugar en donde van a hablar de esto, pero también es algo de lo que estaremos al pendiente. Por parte de los fiscales, se acaba de anunciar hace unos minutos, Juan Manuel, que darán una conferencia de prensa a las 11:30 de la mañana después de que se conozca la sentencia, Juan Manuel.
5: Muy bien, oye, Javier, ha despertado mucho interés esta audiencia de Ismael El Mayo Zambada. ¿Hay presencia de mucha prensa?
14: Hay sobre todo presencia de medios latinos, Telemundo, Univisión, por supuesto. Hay un par de... No tiene la presencia mediática que tuvo, por ejemplo, la audiencia de Nicolás Maduro, que digamos, por las condiciones en las que se llevó su detención en Venezuela. Tuvimos la oportunidad de estar aquí en enero, justamente en la primera audiencia, y era, había una fila, una fila de 150 personas. Ahorita estamos nada más en realidad prensa mexicana, sobre todo alrededor de 20, 25 periodistas formados para entrar directamente a la sala principal de la audiencia.
5: Perfecto, Javier, pues te aprecio mucho que nos hayas tomado la comunicación para informar al auditorio de este espacio informativo, pues justamente sobre la sentencia en unas horas más que será dictada contra Ismael El Mayo Zambada. Te agradezco muchísimo y te mando un fuerte abrazo.
14: Un fuerte abrazo, Juan Manuel, un privilegio siempre. Hasta
5: gracias.
14: Luego.
5: Gracias. Javier Risco, enviado especial de Grupo Fórmula allá a Nueva York, en donde, bueno, pues ya lo adelantaba, en unas horas se estará dictando la sentencia a Ismael El Mayo Zambada. Ya está prácticamente por descontado el hecho de que será cadena perpetua, y bueno, como bien lo comentaba Javier Risco, bueno, pues lo que se tendrá o lo que tendremos que esperar y saber será si va a pasar sus últimos días en una prisión de máxima seguridad o pues en un hospital, también de una forma apresado, pero en un hospital o en la prisión de máxima seguridad. 10:30, decía Javier Risco, será esta audiencia. Y vámonos con Ulises Soriano, porque bueno, pues después de 40 horas de audiencia, una jueza dictó prisión preventiva en contra del exgobernador de Baja California, Ernesto Rufo Apple, y 7 personas más por su presunta participación en el contrabando de más de 15 millones de litros de combustible, con un, ya le habíamos adelantado desde la semana pasada, un daño estimado de 4,000 millones de pesos al erario nacional. Ulises, cuéntanos, buen día.
11: Juan Manuel, muy buenos días, qué gusto saludarte. Te comento que tras más de un día de audiencia, la Fiscalía General de la República obtuvo de un juez la medida cautelar de prisión preventiva para 8 personas investigadas por su probable participación en los delitos de delincuencia organizada y contrabando de hidrocarburos. Durante la audiencia, el Ministerio Público Federal presentó cerca de un centenar de datos de prueba para sustentar la imputación en contra de Ernesto Rufo Apple, exgobernador de Baja California, así como de otras 7 personas más. Como medida cautelar, Ernesto Rufo, así como Ricardo N., José N., Juan N., Luis N., fueron enviados al Centro Federal de Readaptación Social número 1, conocido como el Altiplano, en Almoloya de Juárez, en el Estado de México. En tanto, José María N. y Guillermo N. permanecerán en prisión domiciliaria por motivos de salud, mientras que Adriana N. fue internada en el Centro Penitenciario de Nezahualcóyotl Sur. La defensa de los imputados solicitó la duplicidad del término constitucional, por lo que será en los próximos días cuando un juez determine si son vinculados o no a proceso. De acuerdo con la Fiscalía General de la República, la investigación está relacionada con el esquema de contrabando de hidrocarburos, que consistía en introducir combustible al país mediante declaraciones falsas o incompetentes en las aduanas para evadir el pago de impuestos. El día de ayer, al filo de las 10 de la mañana, el traslado se llevó a cabo desde la Fiscalía Especializada en Materia de Delincuencia Organizada en el Paseo de la Reforma número 75. Desde ahí, una Black Mamba de la Secretaría de Seguridad y Protección Ciudadana, fuertemente custodiada por elementos de la Secretaría de Marina, hicieron el traslado desde la Ciudad de México hasta el altiplano. Juan Manuel, que sea un muy buen día para todos. Mi reporte.
5: Muchísimas gracias, Ulises, por tu información. Un hecho lamentable ocurrido este fin de semana allá en Zacatecas. 10 hombres que fueron encontrados sin vida. Esto fue en los municipios de Morelos, Pánuco y Zain Alto. Y fíjese, se trata de 6 empresarios que están vinculados con los sectores de la construcción, la minería y los espectáculos. En su mayoría son de Fresnillo, de este municipio allá en Zacatecas. Las otras víctimas son funcionarios municipales y también algunos actores políticos. El fiscal general de Zacatecas, Cristian Camacho Osnaya, informa que una de las líneas de investigación es la presunta red de colusión y extorsión entre autoridades del municipio de Fresnillo y grupos criminales, y también adelantó el fiscal que podría llevarse a cabo una investigación financiera. Lamentable esta situación ocurrida ya en el estado de Zacatecas. Y bueno, vámonos ahora con Óscar Zúñiga, porque a partir del 22 al 24 de julio estará en nuestro país el representante comercial de los Estados Unidos, Jamison Greer. Esto para continuar con las conversaciones bilaterales sobre la revisión del tratado del T-MEC. Óscar Zúñiga, tú tienes la información. Adelante, buen día.
12: Gracias, Juan Manuel. El próximo miércoles 22 de julio llegará a México el representante comercial de Estados Unidos, Jamison Greer, y un equipo de funcionarios estadounidenses para continuar las discusiones bilaterales relacionadas con la revisión conjunta del T-MEC-USMCA. Dichas negociaciones se realizarán en nuestro país del 22 al 24 de julio con el equipo que encabeza el secretario de Economía, Marcelo Ebrard. Durante dicha reunión bilateral, el representante comercial Greer y el secretario Ebrard discutirán una serie de temas que incluyen acero y aluminio y productos derivados, automóviles, seguridad económica, trabajo, agricultura y servicios de pago electrónico. El enviado estadounidense también se reunirá con la presidenta Claudia Sheinbaum en Palacio Nacional para discutir el progreso en las negociaciones relacionadas con la revisión conjunta del tratado comercial. Reconoce Estados Unidos la colaboración de la Secretaría de Economía durante varios meses para reforzar las relaciones comerciales y económicas bilaterales entre nuestros países y garantizar que los beneficios de este acuerdo alcancen a los fabricantes, agricultores, ganaderos, trabajadores de servicios y empresas de todos los tamaños de ambos lados de la frontera. Juan Manuel, el reporte.
5: Muchísimas gracias, Óscar, por tu información. Vámonos con Laura Cardoso, porque bueno, todo parece indicar que las lluvias nos darán un poco de tregua, pero también va a incrementarse la sensación de calor. Esto debido a que, de acuerdo a lo que dice la Comisión Nacional del Agua, estaría entrando la canícula, este fenómeno, la canícula. Laura, te saluda, adelante, buen día.
15: Juan Manuel, muy buen día, y algunas regiones del país ya comenzaron a experimentar los efectos de la canícula. Se trata de un fenómeno climático que provoca una disminución de las lluvias, menor nubosidad y una mayor sensación de calor. El Servicio Meteorológico Nacional informa que esto ya se observa en zonas del noreste y oriente de México, así como en las costas del Pacífico Sur. La canícula suele presentarse con mayor frecuencia en la vertiente del Golfo de México, la Yucatán, algunas regiones del centro del país y el Pacífico Sur. El Servicio Meteorológico aclaró que la canícula no afecta por igual a todo el territorio nacional, ni significa que se registren las temperaturas más altas del año. Se trata de un periodo de menor lluvia dentro de la temporada de lluvias, lo que favorece una mayor radiación solar y aumenta la sensación térmica. Las cifras muestran el cambio en el comportamiento de las lluvias. Por ejemplo, durante el primer semestre de este año, México acumuló casi 8% más lluvias que el promedio histórico. Sin embargo, del primero al 15 de julio, la lluvia disminuyó casi 9% respecto al promedio climatológico. Las autoridades destacan que no es posible determinar con precisión cuánto durará esta canícula, ya que su intensidad y duración cambian cada año. Ante el incremento en la sensación de calor, lo que sí recomiendan es mantenerse hidratado, evitar la exposición prolongada al sol y seguir los pronósticos oficiales. Es el reporte. Feliz inicio de semana para todos.
5: Gracias, Laura. Un fuerte abrazo. Y bueno, la temperatura aquí en la capital de la República para este lunes estará oscilando entre 13 a 15 grados como mínima y entre 26 a 28 como máxima. En este momento el termómetro marca 14 grados. Y el programa Y No Circula para el día de hoy, para el lunes, aplica para todos los autos con engomado color amarillo y terminación de placas 5 y 6 y que tengan holograma de verificación 1 o 2. Bueno, pues la final de la Copa del Mundo ofreció por primera vez un espectáculo de medio tiempo, pues muy al estilo del Super Bowl. ¿Qué le pareció? Pues estuvo BTS, Madonna, Justin Bieber y también Shakira. Bien, nos despedimos en este momento del auditorio que nos escucha de nuestras estaciones hermanas en el interior de la República y que ahora continúan con su programación habitual. Aquí en la capital de la República regresamos después de una pausa.

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1: El corazón del colibrí late más de 1000 veces por minuto cuando vuela para mantener su metabolismo extremadamente rápido.
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2: Bosque de Arashiyama, Japón, ubicado a las afueras de Kioto. Este famoso bosque de bambú es un símbolo de la relación espiritual entre la cultura japonesa y la naturaleza. Aunque es más pequeño que otros bosques mencionados, su importancia cultural y estética es global. El sonido del viento meciendo las cañas de bambú es considerado por los visitantes como una experiencia meditativa única. Representa la gestión sostenible de los recursos y la belleza del orden natural en Asia.

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2: Señalan autoridades que el brote de ciclopoliomielitis registrado en Estados Unidos no representa un riesgo para la salud en el estado y tampoco para el país. La violencia en los espacios públicos es un problema social y de salud, señalan especialistas. Balnearios estiman una importante afluencia en este periodo vacacional de verano. Se han diversificado para poder atraer a visitantes. Concluye el registro de Pase Olín. Más de 15.000 estudiantes avanzaron hacia el apoyo para el transporte.
3: Esto representa un máximo histórico.
4: A donde llegaron los cuerpos de emergencia.
5: Prácticamente la mitad de los estudiantes.
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2: Muy buenos días. Gracias por acompañarnos en Noticias Morelos en esta mañana. Mañana de lunes, inicio de semana ya. 20 de julio de este 2026, así los días transcurren de una manera pues rapidísima, ¿eh? Ya estamos a 20 de julio en este séptimo mes. Yo soy Tere Flores y le invito a que nos acompañe en los próximos 60 minutos, una hora en donde le estaré dando cuenta de los hechos más relevantes que se han registrado en las últimas horas en el estado, en el país y por supuesto en el resto del mundo. ¿Cómo estarán las condiciones climáticas? ¿Qué es lo que se está pronosticando de acuerdo al Servicio Meteorológico Nacional para el día de hoy? De acuerdo a lo que se está dando a conocer para este lunes, se espera una temperatura máxima de 34 grados y una mínima de 21 grados. Actualmente está despejado, se tiene 0% de precipitación, un viento de 2 kilómetros por hora, una humedad del 82%, la calidad del aire es buena. Durante todo el día no se esperan precipitaciones, hasta con un 20% a partir de las 5 de la tarde únicamente, pero estará mayormente despejado. Y se espera una temperatura máxima de 34 grados y una mínima de 21 grados Celsius. Y si usted va a viajar hacia la Ciudad de México, hoy no circulan aquellos que tengan engomado color amarillo, terminación de placa 5 y 6, engomado color amarillo, terminación de placa 5 y 6. El hoy no circula se aplica en la zona metropolitana del Valle de México desde las 5 de la mañana hasta las 22 horas. Mientras tanto, es momento de dar inicio con este espacio informativo. Se ha señalado por parte de las autoridades de salud que el brote de ciclosporiasis que se registra en los Estados Unidos no representa un riesgo para la salud pública en México. Mi compañera Silvia Lozano nos tiene todos los detalles.
6: Gracias, Tere. Auditorio, efectivamente el director del Instituto Nacional de Salud Pública, Eduardo Lascano Ponce, afirmó que el brote de ciclosporiasis registrado en Estados Unidos no representa un riesgo para la salud pública en México debido a que no existe transmisión activa en el país. Lo anterior, pues luego de que el gobierno de México emitió ya un aviso preventivo de viaje hacia Estados Unidos por este brote que afecta a 34 entidades de ese país asociado con el consumo de alimentos como frutas y verduras contaminadas. Al respecto, Lascano Ponce explicó que la ciclosporiasis es una enfermedad causada por un parásito, pero que en México se mantienen los protocolos de vigilancia epidemiológica para detectar oportunamente cualquier caso. Indicó que las principales medidas de prevención consisten en el lavado y desinfección de frutas y verduras y también el lavado frecuente de manos. Escuchemos parte de lo que dijo en entrevista el director del Instituto Nacional de Salud Pública, Eduardo Lascano.
7: Son parte de los brotes epidemiológicos que existen en muchas ocasiones. Efectivamente es una enfermedad producida por un parásito, pero que en el entorno de México no es un riesgo actualmente para la salud. Porque no hay transmisión de ese parásito en forma abierta, pero sí hay que mantener los hábitos de limpieza de manos, de limpieza de frutas y verduras y como tradicionalmente se realiza.
8: ¿Se puede manejar como una alerta sanitaria en México todavía?
7: Pues siempre el gobierno de México pone en alerta para estar pendientes de si...
6: Mencionó que en caso de presentarse brotes de enfermedades diarreicas, el sector salud cuenta con protocolos para su atención, los cuales incluyen la hidratación de los pacientes, el seguimiento epidemiológico correspondiente. Reiteró que hasta el momento no existe una situación de alarma en México, pero las autoridades sanitarias permanecen en vigilancia para prevenir los casos. Hasta aquí mi reporte, Tere.
2: Muchas gracias, Silvia, por la información. Es esta bacteria que genera intensa diarrea y de acuerdo a lo que se ha informado por parte de las autoridades en nuestro país, no representa un peligro. Y por lo que, bueno, de todas maneras están alertando a las autoridades para que se tomen las precauciones. Mientras tanto, en otros temas y en más noticias, ante el suicidio que se registró recientemente de un policía en León, se ha señalado por parte de las autoridades de Cuernavaca, quienes han afirmado que se trabaja en un plan de contención de emociones y capacitación también, por supuesto. Ya se ha venido trabajando y se busca evitar este tipo de hechos. Mi compañera Silvia Lozano nos tiene todos los detalles.
6: Tere Auditorio, así es, pues ante el suicidio de un policía vial en León, Guanajuato, la síndica Paula Trade Hidalgo informó que en Cuernavaca trabajan en la contención de las emociones de los policías, sobre todo cuando enfrentan situaciones de riesgo. En entrevista dijo que a veces hay una profunda depresión, tristeza, estrés en los trabajadores y tienen como obligación acercar las herramientas no solamente a los policías, sino a todos los empleados de la comuna capitalina. Reveló que hay una constante capacitación, aunque admitió que no es suficiente porque cada vez aumentan estas situaciones de crisis. Anunció que presentarán proyectos dirigidos para los trabajadores, aunque admitió que en Cuernavaca se le da seguimiento, acercamiento pues a los elementos policíacos para evitar daños en su salud mental. Escuchemos parte de lo que dijo en entrevista Paula Trade.
9: En donde nos tratamos de acercar con cada uno de ellos, de buscarles algún espacio en donde puedan ser atendidos, pero no es suficiente, no es la óptima para mi parecer. Y creo que debemos, no nada más a partir de este incidente, sino de todas las estadísticas y todos los números que nos marcan, que cada vez son más estos suicidios, estos episodios de ataques de pánico y de crisis que han tenido muchas personas. Estamos nosotros buscando, y apenas antier tuvimos una reunión con asociaciones en donde se dedican a ayudar también a apoyar a las...
6: Y es que el suicidio de policías en México es una crisis silenciosa que ha cobrado la vida de al menos 110 uniformados desde el 2017, con un promedio de 15 a 30 casos anuales. Es mi reporte, Tere.
2: Muchas gracias por la información. Mientras tanto, la directora del Instituto de la Mujer, Lorena Castillo, ha admitido que es constante el acoso callejero contra mujeres de 19 a 24 años, pero hay sanciones. Pero, sin embargo, las mujeres no denuncian. Mi compañera Silvia Lozano con todos los detalles.
6: Gracias, Tere Auditorio. Efectivamente, la directora del Instituto de la Mujer de Cuernavaca, Lorena Castillo Castillo, admitió que es constante el acoso callejero contra mujeres de 19 a 24 años de edad, pero no hay sanciones porque lamentablemente no denuncian. En entrevista, la funcionaria municipal reveló que atendieron 99 casos de denuncias por violencia, pero el 80% correspondió a féminas que no continuaron con el proceso. Aclaró que sí existen sanciones en Cuernavaca contra el acoso callejero, pero ante la falta de denuncias, pues no pueden actuar, pero trabajan en mejorar los entornos con mayor iluminación, limpieza, con murales de paz, que suman ya 16 para prevenir estos actos. Escuchemos lo que dijo en entrevista Lorena Castillo.
10: Exacto, no.
11: No ha habido ninguna sanción porque no regresan a denunciar. Pero les decía que de los 99 casos que tenemos, el 80% son mujeres y no han regresado a denunciar. Y eso no se persigue por oficio y es complejo, es una falta administrativa. Sin embargo, yo insisto, el hecho de que sepa que existe un espacio así, inhibe.
10: ¿90 casos en qué periodo?
11: Del primer punto violeta que pusimos en 2023 a la fecha.
10: Pero
11: son muchos,
10: sobre todo de qué edades las chicas.
11: 19, 24.
6: Anotó que tienen identificadas 10 colonias como focos rojos de mayor riesgo para las mujeres, lo anterior tras la inauguración de un mural en la explanada del Instituto Nacional de Salud Pública y de un corredor seguro en Santa María Aguacatitlán para prevenir pues la violencia contra las mujeres. Hasta aquí mi reporte, Tere.
2: Muchísimas gracias por la información, a pesar de que se castiga, pues no se denuncia. No existen denuncias y no existen sanciones en contra de estos pues, de estas personas que cometen este tipo de acoso en las calles. Mientras tanto, desde el Instituto Nacional de Salud Pública se ha afirmado que la violencia en los espacios públicos es un problema social y también de salud. Mi compañera Silvia Lozano nos tiene todos los detalles. Vamos a escuchar precisamente el reporte de mi compañera Silvia Lozano en torno a esto que se ha señalado por parte de las autoridades en torno a pues este problema que se llega a presentar en las calles y en donde pues finalmente este tipo de acoso que se recibe en las calles pues es precisamente un problema de salud. Vamos a escuchar lo que se ha señalado por parte de las propias autoridades. Mi compañera Silvia Lozano nos tiene todos los detalles.
6: Lascano Ponce afirmó que la violencia en los espacios públicos es un problema social y también de salud. En entrevista señaló que está comprobado científicamente que la violencia urbana en los espacios públicos y comunitarios es un grave problema. Indicó que para prevenirla, investigadores proponen rescatar espacios públicos, mejorar la iluminación y fortalecer el tejido social. Mencionó que es una responsabilidad de las autoridades municipales, estatales y federales recuperar estos espacios que ha ganado la delincuencia. El especialista insistió pues que la transformación del entorno físico tiene un impacto directo en la reducción de los índices delictivos. Escuchemos lo que dijo en la entrevista Eduardo Lascano Ponce.
12: Cuando se mejora el entorno urbano, ya se ha probado científicamente que desalienta y disminuye importantemente la violencia. El Instituto Nacional de Salud Pública, consciente de este compromiso, ha colocado 10 luminarias en la calle Pino, paralela a nuestra institución, pero ya vimos que no es suficiente, entonces vamos a poner 20 luminarias, porque se necesita un espacio bien iluminado, porque son callejones de riesgo. Y una...
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28: Territorio animal.
29: El conejo es una mascota dócil, ideal para quienes buscan un compañero silencioso pero sociable. Requieren una dieta rica en heno y espacio para saltar libremente. Su naturaleza curiosa y sus largas orejas los convierten en animales encantadores que conquistan a niños y adultos.
28: Cuida lo que comes.
29: El poder de la sandía. La sandía es la reina de la temporada, pues contiene más de un 90% de agua. Su consumo ayuda a reponer líquidos de forma deliciosa y natural. Además, es rica en licopeno, un antioxidante que protege tu piel del daño solar. Consumirla fresca en rebanadas o en ensaladas garantiza una hidratación inmediata mientras disfrutas de su dulce sabor.
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2: Continuamos con más de Noticias Morelos a través de Radio Fórmula 106.9 FM en esta mañana, cuando ya son las 6:16. Gracias por mantenerse informado a través de Noticias Morelos. Mientras tanto, se ha señalado por parte de las autoridades que habrá multas, a quienes impongan rejas en avenidas o comercios, que aparten lugares y pongan topes a modo. Mi compañera Verónica Vacas con toda la información.
30: Gracias, Tere, te saludo de nueva cuenta a ti y a tu auditorio. El alcalde de Cuernavaca dijo y fue enfático en referir que aquellos arbitrarios que coloquen rejas en vías de comunicación, en calles o avenidas, sin que que corten la circulación, van a recibir multas y sanciones, pero también aquellos comercios que aparten lugares, que instalen topes a modo, lo van a recibir también. Esto ante quejas tan en Colonia Delicias, en la Antonio Varona, en varias localidades en donde pues cada quien hace lo que se le da su gana y coloca aparta lugares, coloca topes solo para que los clientes puedan detenerse y ver que ahí pueden comprar. Escuchamos lo que dijo al respecto el alcalde José Luis Uriostegui Salgado.
31: Debe requerir para que se retiren y se aseguren y evitar que las vuelvan a colocar.
32: ¿Se ha retirado en este momento de la administración o en este año se ha retirado rejas que
31: hayan colocado? Sí, hemos retirado muchas. Subida a Chalma, las calles 1 y 2, los vecinos colocaron algunas rejas hacia el área de Delicias. En fin, sí tenemos como obligación procurar que la movilidad sea adecuada y que no se obstaculice.
30: Oiga, alcalde, y también en este tema de que se imponen estas rejas, también hemos visto que hay tiendas de supermercado que instalan topes a su modo. ¿Ahí también se les haría un exhorto?
31: Bueno, necesitamos ver cuáles son. Ponen obstáculos para apartar los lugares.
30: Y es que el bando de policía y buen gobierno, Tere, señala que este tipo de acciones no se pueden colocar, sobre todo en avenidas. Ya ocurrió en Delicias que pues quieren cerrar casi toda la zona por el tema de la seguridad, pero tampoco pueden hacer eso porque es una alternativa vial en algunas de las calles de esta localidad. Pero bueno, ya el alcalde lo dijo, habrá multas y sanciones para quienes estén de arbitrarios. Es el reporte.
2: Muchas gracias por la información, es lo que se ha señalado por parte de las autoridades. Mientras tanto, El diputado Daniel Martínez Terrazas mantiene recorridos en colonias de la capital. El diputado y coordinador del grupo parlamentario del PAN, Daniel Martínez Terrazas, recorrió puerta por puerta la ayudantía de Chipitlán junto con la regidora Paz Hernández Pardo, saludando a las familias y escuchando también, por supuesto, de primera mano las necesidades. Se ha señalado que cada visita

0: que el compromiso no está en una sola visita, sino en regresar, escuchar y dar seguimiento a las inquietudes de la ciudadanía, fortaleciendo así el trabajo comunitario y el desarrollo de Cuernavaca. Mientras tanto, en otros temas y en más noticias, se ha señalado que se ha puesto en operación dos nuevas líneas telefónicas de atención a víctimas. Las personas víctimas de delito y de violaciones a los derechos humanos podrán acceder de manera más ágil a los servicios de asistencia, atención y reparación integral, con el compromiso de poder acercar los servicios institucionales a la ciudadanía y poder garantizar una atención más oportuna. La Comisión Ejecutiva de Atención y Reparación a Víctimas del Estado de Morelos ha puesto en marcha y ha puesto en función dos nuevas líneas telefónicas destinadas a brindar orientación, asistencia y acompañamiento a personas víctimas del delito de violaciones a sus derechos humanos. A partir de esta estrategia, la ciudadanía podrá comunicarse al 777-202-6060, se los repito, 777-202-6060, correspondiente a la Unidad de Reparación Integral y Derechos de la Verdad, así como al 777-202-4962, 777-202-4962 de la Unidad de Asistencia de Atención y Violación, en un horario de atención de lunes a viernes de 8 de la mañana a 5 de la tarde. La habilitación de estos canales responde a la necesidad de poder fortalecer los mecanismos de atención institucional y facilitar el acceso de las víctimas a los servicios que ofrecen la comisión mediante una comunicación directa y cercana y eficiente que permita atender sus necesidades de forma inmediata. Asimismo, esas herramientas contribuyen a brindar una atención integral con enfoque humanista mediante el diseño de estrategias, planes de acción y acompañamiento personalizados que favorezcan el acceso efectivo a la asistencia, protección y reparación integral, considerando las circunstancias particulares de cada persona y su entorno familiar. Asimismo, se refrenda este compromiso de colocar a las víctimas en el centro de las políticas públicas, fortaleciendo acciones que garanticen el respeto de sus derechos, el acceso a la justicia y la recuperación de su proyecto de vida. Se mantiene un trabajo coordinado con las instituciones de los tres órdenes de gobierno para poder consolidar procesos de atención más sencillos, accesibles y eficaces que permitan a las personas en situación de víctima recibir el acompañamiento necesario durante todo el proceso. Mientras tanto, la designación de la nueva titular de la Comisión Ejecutiva de Atención y Reparación a Víctimas está detenida en el Congreso del Estado y será hasta el otro periodo ordinario o extraordinario cuando se apruebe. Mi compañera Silvia Lozano nos tiene todos los detalles.
1: El auditorio, efectivamente, la designación de la nueva titular de la Comisión Ejecutiva de Atención y Reparación a Víctimas está detenida en el Congreso y será después de un periodo ordinario de sesiones o extraordinario cuando se determine si existen las condiciones para someter este nombramiento a votación. Así lo informó el presidente de la mesa directiva, Isaac Pimentel. En entrevista, el diputado explicó que las aspirantes no acreditaron los requisitos establecidos en la convocatoria, entre ellos demostrar que no militan en algún partido político y cumplir con toda la documentación requerida para ocupar el cargo. Indicó que corresponderá a la comisión permanente, en coordinación con los líderes de las distintas fracciones, analizar pues este tema y definir si el proceso puede continuar, por lo que hasta ahora no existe una fecha para concretar esta designación. Detalló que la Junta Política y de Gobierno devolvió al Poder Ejecutivo estas observaciones detectadas en los expedientes con el propósito de que sean revisadas y se verifique el cumplimiento de los requisitos de las integrantes de la terna para la Comisión de Atención y Reparación a Víctimas. Escuchamos lo que dijo en la entrevista Isaac Pimentel.
2: Vamos a iniciar los trabajos ahorita que regresemos de vacaciones, que si están en la permanente, y se tomará una decisión ahí junto con los coordinadores si hay condiciones o no, y se tendrá que ver, y si no, hasta septiembre.
3: ¿Ya habían analizado los tres perfiles?
2: Faltaban algunas documentaciones, la Junta Política regresó al Ejecutivo.
0: Es lo que pues se ha dado a conocer por parte de pues los propios legisladores, quienes han señalado que esta designación se estará llevando a cabo en el próximo periodo ordinario o extraordinario, cuando se dé esta aprobación. Mientras tanto, en más noticias y en otros temas, solo el 10% de los centros de salud de la entidad carece de consulta médica durante los 7 días de la semana. Así lo han revelado las autoridades de salud. Mi compañera Silvia Lozano con todos los detalles.
1: Gracias, Tere Auditorio. Efectivamente, de acuerdo con el secretario.

0: de Salud Mario Ocampo, solo el 10% de los centros de salud en la entidad carecen de consulta médica durante los 7 días de la semana. En entrevista dijo que la consulta ya está disponible los 7 días, incluso adelantó que se trabaja en proporcionar la atención médica a las 24 horas. Indicó que el sistema de salud de Morelos implementó la estrategia para que los centros también abran los fines de semana en turnos matutinos y vespertinos. Dijo que se logró una alianza con la Secretaría de Salud e INS Bienestar para ampliar la consulta los 7 días de la semana y reducir la saturación en los centros de salud, pero solo se lleva un avance del 90%, aunque reconoció que existía déficit de personal en los centros de salud, pero INS Bienestar ya contrató médicos y enfermeras para cubrir esta atención médica. Escuchamos lo que dijo en la entrevista Mario Ocampo.
1: En algunos lados, el objetivo va por fases, por pasos. Primero, el primer paso es que haya atención en todos los centros de salud de lunes a viernes, turno matutino. Ese es el primero. El segundo paso es que exista atención ya de lunes a domingo en turnos matutinos, porque recordemos que en algunos casos hace falta algo.
2: Es pues lo que se ha dado a conocer por parte del titular de la Secretaría de Salud, en donde ya prácticamente se da esta atención durante toda la semana. Recuerde que usted en esta mañana se puede poner en contacto con nosotros a través de las redes sociales en X y en Instagram. Nos encuentra como @RadioFórmulaAmor, mientras que en YouTube y en Facebook como Radio Fórmula Morelos, y por supuesto vía WhatsApp en el 777-560-3306. Hacemos una pausa, ya continuamos con lo que se publica en la prensa escrita de circulación a nivel nacional.
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12: Esto dicen las primeras planas a nivel nacional. Reforma.
2: ¿Qué es lo que se está publicando en la prensa escrita de circulación a nivel nacional en este 20 de julio del 2026? Va FGR tras gasolineros. Acusan lavado de dinero y defraudación fiscal. Implican también a coahuilenses en comercialización de huachicol. La red de huachicol en la que se involucra al exgobernador Ernesto Rufo Appel supuestamente importó más de 2.137 millones de litros de diésel y gasolina en forma ilegal durante el 2025. Y uno de sus destinatarios finales era un grupo de gasolineros de Torreón, Coahuila, cuyos dueños están ahora procesados por lavado de dinero y defraudación fiscal. Mandan a Rufo al altiplano. El exgobernador de Baja California, Ernesto Rufo, fue ingresado al penal de máxima seguridad del altiplano, acusado de delincuencia organizada y contrabando de combustible. Además, también se está publicando a justo Aurelio Rivera. Le aseguraron 15 autos de alta gama, dinero y joyas por un valor de 145 millones de pesos. Es también lo que se está publicando a través de la primera plana de El Reforma. Cae operador de la barredora. El empresario justo Aurelio Rivera Parrazales, quien fue detenido en Mérida, Yucatán, ya quien le incautaron bienes valuados en 145.2 millones de pesos, presuntamente operaba para el cártel del noreste y tenía ligas con la organización delictiva La Barredora. Lo vinculan a Rutilio, el exgobernador de Chiapas y actual cónsul de México en Miami. Rutilio Escandón tendría ligas con el empresario justo Rivera Parrazales, quien fue arrestado en Yucatán, reportaron fuentes locales. Además, también se está publicando a través de la primera plana de del Reforma, 1-0 España contra Argentina. Olé, campeón. La Roja se seduce y también conquista, cautiva el balón y a millones de aficionados, pero estaba escrito que tendría la Copa del Mundo, olé. En el mundial más grande de la historia, el primero en tres países y con 48 selecciones, España demostró a Argentina 1-0, destrozándolo en una dramática final que definió en tiempos extras. Lloró Lionel Messi por la derrota y lloraron también miles de españoles en el estadio de New Jersey por este segundo título de la Copa del Mundo. También el adiós de Messi. Ahora sí, acabaron las páginas de Lionel Messi en el Mundial. A sus 39 años de edad, el argentino se despidió entre lágrimas y la afición luego de disputar su sexto Mundial. Con el mejor, la presidenta Claudia Sheinbaum entregó el trofeo del Balón de Oro al mediocampista español Rodrigo Hernández Rodri por ser el mejor jugador del Mundial 2026. También se está publicando, no es España, es México, por lo que termina también, se celebra también, se canta, también se grita, también se baila y también se bebe. El Ángel de la Independencia se volvió a llenar, pasó de la Reforma, se cubrió una vez más de espuma en el aire, reinaron los gritos, los cantos, las banderas ondeando y también las personas lanzadas. La Ciudad de México vivió su última celebración mundialista. Esta vez no fue por un triunfo de la selección mexicana, no se celebraron los goles de Quiñones ni tampoco las atajadas de Rangel. Se celebró por el simple hecho de festejar la final de lo que fue una excusa de este torneo mundialista. Mientras tanto, es lo que se publica a través de El Reforma el día de hoy.
12: El Universal.
2: El Universal, ¿qué es lo que está publicando en su primera plana el día de hoy? Rufo, líder de una organización criminal, FGR, lo acusa de recibir 18 millones de pesos por huachicol. El ex gobernador era un dirigente dentro de una organización criminal. Continúa turismo legislativo en la Cámara de Diputados, cuesta al erario 5.6 millones de pesos. También Zacatecas investiga conclusión y extorsión de funcionarios en multihomicidio, 8 de 10 murieron por estrangulamiento. Gobierno de Fayad en Hidalgo otorgó contratos por 23 millones de pesos a empresa de operador del cártel del noreste, adquirió equipo médico. Marina del Pilar niega reunión en Panamá. Escuchar no significa negociar, dice la gobernadora. También se está publicando a través de la primera plana de El Universal. Ronald Johnson destaca presencia de Sheinbaum y Trump en final de Mundial, refleja su sesión sin precedentes, asegura Citlali Hernández y el hijo de Calderón. Intercambian insultos en redes. Tu padre es el ser menos querido en México. Y él, pues, se contesta. Anticorrupción sanciona a 34 servidores públicos, impone inhabilitación de hasta 20 años y multas de 1.8 millones de pesos. Penas de hasta 70 años y un registro nacional de menores en orfandad. En esto consiste la nueva ley contra feminicidio. PAN pide frenar cacería de brujas contra opositores, exigen procesar a morenistas vinculados con la delincuencia. Es lo que se publica. Además, buscan desaparecidos en Sierra Guadalupe, Ajusco y Tláhuac. Héctor Díaz Polanco renuncia a la presidencia de Morena en la Ciudad de México, seguirá en el Consejo Nacional del Partido. Colectivo localiza tambos con restos calcinados y una fosa clandestina. Hallazgo moviliza a autoridades en Reynosa. Zacatecas refuerza seguridad con más de 400 elementos desplegados. Despliegan operativo tras hallazgo de 10 cuerpos. Mi hija merece justicia. Madre de Dafne Zapata convoca a marcha afuera de la academia militarizada donde murió su hija. Es lo que se está publicando a través de El Universal, a través de su primera plana.
3: El Financiero.
2: El Financiero, ¿qué es lo que está publicando el día de hoy? Gusta el desempeño del TRI a la mayoría de los mexicanos, según una encuesta. Revisión del T-MEC. Washington prepara visita a México. El camino de Ismael El Mayo Zambada a Estados Unidos, desde su captura hasta la cadena perpetua. También por tierra y aire buscan al M4. Secretaría de Seguridad anuncia la captura del líder del cártel de Jalisco Nueva Generación. Empresas en la Bolsa Mexicana de Valores tuvieron balances modestos durante lo que se está publicando. Santiago Nieto ve condiciones para poder alternancia en Querétaro. España es campeón del mundo 2026. También Nueva Esperanza respalda a Nieto rumbo al 2027. Es lo que se publica a través de la primera plana del Financiero.
3: La Jornada.
2: La Jornada, ¿qué es lo que está publicando en su primera plana el día de hoy? España aplasta el sueño de Argentina y vuelve a reinar el Mundial al ganar 1-0. Sheinbaum felicita a España por ganar el Mundial y presume unidad de países anfitriones. Así fue la ceremonia de clausura del Mundial, con filas interminables por controles de seguridad. También se está publicando a través de la Jornada. Estados Unidos finaliza novena oleada de ataques contra Irán, informa el Comando Central. Buque arde en el estrecho de Hormuz, no precisan causas. Agencia Británica de Seguridad Marítima es lo que señala. También miles de colonos israelíes marchan hacia Gaza para exigir asentamientos en dicho territorio. Dictan prisión preventiva a Ernesto Rufo y 7 cómplices por caso de huachicol ferroviario. También se está publicando, inhabilitan y multan a 34 servidores públicos de Profeco, Pemex, Guardia Nacional, Economía, Banco del Bienestar y otras dependencias. Inhabilitación de hasta 20 años y sanciones económicas superan los 1.8 millones de pesos. Canciller Roberto Velasco sostiene breve encuentro con Marco Rubio durante final del Mundial. Embajador Johnson destaca alianza sin precedentes entre Sheinbaum, Trump y Carney tras el Mundial 2026. Empresa de Rufo trianguló recursos por más de 3,000 millones de pesos. Jueza de Estados Unidos ordenó a la ICE corregir trato inhumano a migrantes. Es lo que se publica a través de La Jornada. Además, lentes inteligentes, moda que vulnera la privacidad del usuario y también de su entorno. Vacaciones de verano dejarán una derrama económica a México por 883,000 millones de pesos. Es lo que se publica a través de La Jornada.
13: Estas fueron las primeras planas a nivel nacional.
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2: En información a nivel local, Observatorio Turístico prevé alcanzar un 45% de ocupación hotelera durante este verano.
15: Gracias, Tere, te saludo de nueva cuenta a ti y a tu auditorio. El secretario de Turismo, Daniel Altafi Valladares, informó que ya el Observatorio Turístico tiene una proyección de lo que será las vacaciones de verano 2026 en cuanto a la ocupación hotelera, que se pretende sea del 45% a este periodo de lo que va del 15 de julio al 31 de agosto, que es los días que se desplegará este operativo desde vacaciones de verano. En este contexto, Tere, Daniel Altafi, pues dijo que se prevé la llegada de al menos 1,600,000 visitantes, y en el caso de la derrama económica puede llegar casi a los 2,000 millones de pesos. Agregó que habrá eventos tractores que tienen que ver con el turismo de naturaleza y el turismo deportivo, que se estarán llevando a cabo en agosto y que sin duda podrían traer un número importante de visitantes. Escuchemos lo que dijo al respecto el encargado de la política turística en el estado.
16: Los 45% de ocupación, y que también en el caso de los visitantes puedan llegar a 1,600,000, y en el caso de la derrama económica pueda estar llegando casi a los 2,000 millones. Vamos a estar pues generando todo el levantamiento y censo que hace el observatorio en los puntos estratégicos, Parador Parres, Pueblos Mágicos, zonas arqueológicas, la información que nos proporcionan los hoteleros. La muestra crece en ese sentido y cada día más hoteleros están depositando la confianza de sumar sobre todo sus números de ocupación, y bueno, pues es así como se está construyendo esta gran data, que es estatal, eso es importante que se mencione, y que bueno, pues va en el sentido de que los visitantes pues también se dividirán en turistas y en visitantes que vienen incluso a comer nada más y a regresar.
17: ¿La prueba de fuego para Visit Morelos?
15: Tere, si bien las vacaciones de verano son importantes, por lo regular, pues la llegada de visitantes se dispersa entre los fines de semana, entre semana, pero no es tan grande como suele ser en Semana Santa o en diciembre. No obstante, pues las cifras del observatorio, con base en el periodo anterior, prevén un aumento del 5% en cuanto a la ocupación, la derrama y la llegada de turistas. Es el reporte, Tere.
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18: Hay que terminar de cambiar. Y es que el partido ya no es el producto en sí, es simplemente el insumo, la materia prima de todo lo que viene después. Fíjate, el partido en México-Inglaterra en el Reino Unido tuvo 9.1 millones de espectadores, lo cual es tremendo. ¿Pero qué pasó después? Las plataformas de BBC Sport registraron 330 millones de visualizaciones. Una sola entrevista, la de Harry Kane, tuvo 65 millones de visualizaciones. Los highlights, casi 6 millones. En fin, esto generó que hubiera 15 millones de usuarios únicos en la app y el sitio de BBC Sports. Entonces, ¿dónde quedaron los 9.1 millones de espectadores de televisión? Como dije, eso solo fue el inicio. Y es que durante décadas el deporte ha vivido con un modelo de consumo lineal. El partido empezaba, terminaba y ahí moría el asunto.
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19: Ciudadanos convocaron a asociaciones y organizaciones civiles, así como a partidos políticos, a una manifestación pacífica para este lunes a las 18 horas frente al edificio de la FGR en Tijuana, Baja California, en contra de la detención de Ernesto Rufo, exgobernador de la entidad. La Secretaría Anticorrupción y Buen Gobierno habilita en la plataforma Data Buen Gobierno la sección de contrataciones públicas para dar a conocer datos relevantes de las adquisiciones con la finalidad de asegurar la transparencia en las contrataciones públicas federales. Las mujeres familiares de presos de Ecuador sufren una pena extendida al asumir la mayor parte de la carga económica y de cuidados derivada del encarcelamiento, además de enfrentar estigmatización y violencia. Así lo detalla en informe el Comité Permanente por la Defensa de los Derechos Humanos. Informó Amy Arriaga. 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
2: Continuamos con más de Noticias Morelos a través de Radio Fórmula 106.9 FM en esta mañana de lunes. Mientras tanto, Morelos estará generando una importante derrama estimada de 624 millones de pesos con la Gran Escapada 2026. Participaron 117 establecimientos de la entidad en la Estrategia Nacional de Promoción Turística. Cuernavaca, Tepoztlán y Jojutla concentraron, por supuesto, la mayor participación del estado. Morelos registró una derrama económica estimada de 624 millones de pesos durante la segunda edición de la Gran Escapada 2026. El Buen Fin del Turismo, iniciativa nacional orientada a incentivar los viajes, el consumo local y la promoción de los destinos del país. En la entidad participaron 117 establecimientos, principalmente de los sectores de alojamiento, alimentos y bebidas, así como centros de convención, reuniones y salones de eventos. El sector de turismo, Daniel Altafio Valladares, ha señalado que estos resultados reflejan la confianza del sector en la estrategia de promoción impulsada de manera coordinada entre el gobierno del estado y la iniciativa privada, y confirma el potencial de Morelos como un multidestino. Se ha señalado que cuando se suman esfuerzos con el sector turístico se generan más oportunidades para poder atraer a visitantes, fortalecer el consumo de servicios y llevar los beneficios del turismo a empresas, trabajadoras y trabajadores y familias de distintas regiones del estado. Los municipios con mayor participación fueron Cuernavaca, Tepoztlán y Jojutla, mientras que los segmentos predominantes correspondieron al turismo de naturaleza y aventura, turismo familiar y turismo de salud y bienestar. Las promociones ofrecidas por los establecimientos participantes oscilaron entre el 15 y el 60% de descuento, ampliando las opciones para que más personas conocieran y disfrutaran de la oferta turística del estado de Morelos. Mientras tanto, balnearios estiman una importante afluencia durante este periodo vacacional de verano. Se han diversificado para poder atraer a sus visitantes. Mi compañera Silvia Lozano con todos los detalles.
20: Gracias, Tere Auditorio. Así es, la Asociación de Parques Acuáticos y Balnearios de Morelos esperan un 100% de afluencia para este periodo vacacional de verano, a pesar de las lluvias. En entrevista, Víctor Manuel Castro Serrano, presidente de APABAN, dijo que el clima caluroso ayuda para que aumente la llegada de visitantes a los balnearios. Aseguró que durante el Mundial sí recibieron turismo asiático y les fue bien. Confían continuar con esa misma afluencia durante este periodo vacacional de verano. Escuchemos lo que dijo en la entrevista Víctor Manuel Castro Serrano.
21: Pues se está hablando también de que va a ser mucho calor, que va a haber a veranear mucho, esperemos que sean los días de vacaciones, y pues que la gente venga con confianza. Aún así, con lluvias, pues los riesgos son mínimos. En los balnearios sí podemos estar, los que tenemos hospedaje, campamentos, diversiones, se pueden divertir con todo el lluvia.
20: ¿Y cuál es la expectativa de cuánto incremente?
21: Pues esperemos que se nos llene. Esa es la expectativa más grande que tenemos, pero vamos a esperar.
20: ¿Y cuáles son los retos? ¿Qué es lo que se necesita mejorar para precisamente atraer más visitantes?
21: Mira, yo creo que hay muchas cosas. Después de la pandemia, creo que nos dejó una lección muy clara, que tenemos que renovarnos, tenemos que aprender a ser nuevamente balnearios.
20: Admitió que para ser competitivos se han tenido que diversificar, es decir, han invertido para también ofrecer hospedaje, organizar bodas y han ampliado sus servicios. Hasta aquí mi reporte, Tere.
2: Muchas gracias por la información. Mientras tanto, se ha señalado por parte de las autoridades que se garantiza esta atención de servicios esenciales en áreas de administración y procuración de justicia laboral durante el periodo vacacional. Será del 20 al 31 de julio que se estarán suspendiendo labores en diversas áreas. Algunas dependencias mantendrán guardias para la atención de servicios prioritarios. El Servicio Nacional del Empleo Morelos continuará brindando atención en su horario habitual, a fin de informar oportunamente a la ciudadanía y brindar certeza sobre la atención institucional durante el primer periodo vacacional 2026. La Secretaría de Desarrollo Económico y del Trabajo dio a conocer que del 20 al 31 de julio se llevará a cabo la suspensión de labores en diversas diversas áreas de administración y procuración de justicia laboral, conforme al calendario oficial, reanudándose las actividades ordinarias el lunes 13 de agosto. Al respecto, el titular de la dependencia de la Secretaría de Desarrollo Económico y del Trabajo, José Víctor Sánchez Trujillo, señaló que si bien durante este periodo se suspenderán labores en algunas áreas, se establecieron guardias para poder garantizar la atención de servicios esenciales y evitar afectaciones a las personas usuarias, por lo que exhortó a la ciudadanía a tomar las previsiones necesarias y consultar previamente la disponibilidad de los servicios. Por su parte, la subsecretaria del Trabajo y Previsión Social, Ana Samantha Davis Sánchez, informó que permanecerán cerrada la Junta Local de Conciliación y Arbitraje, sus juntas especiales 1 bis, 2, 3 y 4, al ser únicas instancias que no contarán con guardia durante el periodo vacacional. Precisó que el Tribunal Estatal de Conciliación y Arbitraje mantendrá guardias de 9 a 2 de la tarde exclusivamente para la ratificación de convenios y renuncias. Asimismo, el Centro de Conciliación Laboral del Estado de Morelos conservará guardias únicamente en su sede de Cuernavaca en un horario de 9 de la mañana a 1 de la tarde para la ratificación de convenios fuera del juicio, mientras que las sedes regionales de Cuautla y Jojutla permanecerán cerradas. De igual forma, la Procuraduría Estatal de la Defensa del Trabajo brindará atención en un horario de 9 de la mañana a 5 de la tarde, solo para asesoría jurídica y laboral. Por su parte, la Dirección General de Inspección del Trabajo tendrá suspensión de términos legales durante dicho periodo, sin embargo, continuará ofreciendo atención al público en un horario de 8 de la mañana a 3 de la tarde. El compromiso es poder garantizar que aún durante el periodo vacacional las personas trabajadoras y empleadoras cuenten con atención en aquellos servicios que por su naturaleza requieren continuidad. Se está invitando a la ciudadanía a informarse y programar con oportunidad los trámites que deseen realizar. Finalmente, se ha señalado por parte de las autoridades y se ha informado que el Servicio Nacional del Empleo continuará brindando atención de manera normal en todas sus oficinas, conservando su horario habitual durante el periodo vacacional. Mientras tanto, concluyó el registro del Pase Olín. Más de 15,000 estudiantes avanzaron hacia el apoyo para el transporte. El 29 de julio se publicarán los resultados del proceso de validación y posteriormente se iniciará la entrega de las tarjetas a las y los beneficiarios. Más de 15,000 estudiantes de la Universidad Autónoma del Estado de Morelos, Campus Chamilpa y Ciencias de la Salud, la Universidad Politécnica del Estado de Morelos, la UPEMOR, así como de los institutos tecnológicos de Cuautla y Zacatepec, concluyeron su registro al programa Pase Olín, con el cual se avanza a la etapa de validación para poder acceder al apoyo económico destinado al transporte durante los últimos dos bimestres del 2026. El titular de la Agencia de Transformación Digital del Estado de Morelos, Samuel Rivera Muciño, ha destacado que la plataforma digital permitió realizar el trámite de manera ágil, segura y desde cualquier lugar, sin filas ni traslados innecesarios, además de ofrecer un proceso accesible y transparente para las y los estudiantes. Con el cierre del registro, inicia la revisión y dictaminación de las solicitudes para integrar el padrón de personas beneficiarias. Los resultados se darán a conocer el 29 de julio en el portal oficial morelos.gob.mx, donde cada aspirante podrá consultar su estatus con el folio generado durante su inscripción. Una vez concluida esta fase, comenzará la entrega de las tarjetas Pase Olín y la dispersión del apoyo económico, con el propósito de contribuir a que el costo del transporte no represente un obstáculo para la permanencia de las y los jóvenes en la educación superior. La Agencia de Transformación Digital ha invitado a conservar su folio de registro y mantenerse atentos a los canales oficiales para conocer los resultados y el calendario de entrega de sus tarjetas. En más noticias y en otros temas, se fortalecen autoridades y ciudadanía con la construcción de paz en la región oriente de Morelos. La Mesa Regional para la Construcción de Paz y Seguridad en la Región 5 se realizó en Atlatlaucan con el objetivo de fortalecer la coordinación interinstitucional y dar seguimiento a las estrategias de seguridad y prevención. Se llevó a cabo la Mesa Regional para la Construcción de Paz y Seguridad de la Región 5 en la Casa de la Cultura del municipio de Atlatlaucan, con la participación de autoridades de los tres órdenes de gobierno que integran este mecanismo de coordinación. Durante la sesión, el director general de Atención Ciudadana de la Secretaría de Gobierno, Braulio Olivar Hernández, reiteró el compromiso de mantener un trabajo conjunto para poder impulsar acciones orientadas a la prevención de las violencias, el fortalecimiento de la seguridad y la promoción de una cultura de paz que favorezca la reconstrucción del tejido social en los municipios que conforman la región. Las y los integrantes de la mesa regional coincidieron en que la construcción de la paz requiere la suma de esfuerzos entre instituciones y ciudadanos. ciudadanía mediante la promoción de valores como el respeto, solidaridad, inclusión y la sana convivencia, elementos fundamentales para poder consolidar entornos seguros y también, por supuesto, pacíficos. Como parte de las actividades comunitarias, niñas y niños del equipo de fútbol infantil Chinelos, junto con madres y padres de familia y personas adultas mayores y autoridades participantes, elaboraron de manera colectiva una maqueta en donde, bueno, finalmente se ha consolidado entornos más seguros y también, por supuesto, más pacíficos, y se busca la participación comunitaria y el compromiso también, por supuesto, de las autoridades. Mientras tanto, reconoce la Secretaría de Seguridad y Protección Ciudadana a 50 servidoras y servidores públicos del sistema penitenciario de Morelos. Valoraron el esfuerzo de manera especial de Mirna N., Alba Georgina N. y Domingo Carlos N. por sus 32, 31 y 27 años de servicio respectivamente. Se realizó una carrera atlética de 4 kilómetros con la participación de 172 trabajadores. En el marco del Día del Personal Penitenciario, la Secretaría de Seguridad y Protección Ciudadana, a través de la coordinación del Sistema Penitenciario del Estado de Morelos, entregó reconocimientos a 50 servidoras y servidores públicos por su dedicación y compromiso durante sus años de servicio en la reinserción social. Durante el evento, Josué Israel Molina Díaz, coordinador del Sistema Penitenciario en Morelos, destacó la experiencia y el profesionalismo del personal como una pieza fundamental para un sistema penitenciario basado en el respeto a los derechos humanos y la legalidad, donde además se reconoció de manera especial a estos tres trabajadores por sus más de 32, 31 y 27 años de servicio respectivamente. Por lo pronto, el tiempo se nos terminó. Gracias por habernos acompañado en Noticias Morelos. Yo soy Tere Flores. En nombre de la directora, la maestra Claudia Cervantes, le damos las gracias. Que tenga usted excelente lunes, excelente semana, y recuerde que todavía hoy tenemos una cita en punto de las 3 de la tarde, y mañana lo espero a las 6 de la mañana.
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4: Las ratas se ríen cuando les hacen cosquillas, aunque emiten sonidos de alta frecuencia que el oído humano no puede escuchar sin equipos especiales.
3: 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Tequila Jalisco. Rodeado de inmensos campos de agave azul, este destino es la cuna de la bebida nacional. El paisaje agavero, patrimonio de la humanidad, invita a recorrer destileras históricas. Es un lugar donde el sabor y la tradición mexicana se celebran. Información sorprendente.
4: El desierto del Sahara fue una selva tropical hace miles de años, antes de sufrir un cambio climático drástico.
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4: Los elefantes son los únicos mamíferos terrestres que no pueden saltar. Esto debido a su enorme peso y su estructura ósea.
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7: ¿Qué tal? Bienvenidos. Son las 7 de la mañana de este lunes 20 de julio del año 2026. Soy Azucena Uresti y estas son las noticias. Esta mañana Ismael El Mayo Zambada escuchará su sentencia en la Corte Federal del Distrito Este de Nueva York, en Brooklyn, donde se perfila que el juez Brian Cogan le imponga cadena perpetua sin posibilidades de libertad condicional. La audiencia, que está prevista a las 8:30 de la mañana, tiempo del Centro de México, marcará el cierre del proceso judicial contra el histórico cofundador del cártel de Sinaloa, de 76 años de edad, quien en agosto del 2025 se declaró culpable de encabezar una empresa criminal continua y de conspiración como parte de el acuerdo con la fiscalía, donde aceptó la cadena perpetua y el decomiso de 15,000 millones de dólares. Según los fiscales, Zambada dirigió durante décadas la estructura del cártel de Sinaloa junto con el Chapo Guzmán, ordenó secuestros y actos de violencia, pago de sobornos a funcionarios mexicanos para operar con impunidad y supervisó el tráfico de cocaína, fentanilo, heroína y metanfetaminas hacia Estados Unidos. En su declaración de culpabilidad, El Mayo admitió responsabilidad en conductas criminales, 85 conductas criminales, y reconoció que su organización movió al menos 1,500,000 kilos de cocaína, en su mayoría territorio estadounidense. Su defensa, encabezada por el abogado Frank Pérez, quien hace unos minutos llegó ya a la corte, pidió que por su estado de salud y su edad cumpla la sentencia en una prisión federal con atención médica especializada. Sin embargo, la fiscalía pidió al juez tomar en cuenta los riesgos de seguridad que aún representa el ex líder criminal. El exgobernador de Baja California, Ernesto Rufo, se encuentra desde ayer en el penal del Altiplano, luego de una audiencia que se prolongó por más de 32 horas, donde se le dictó prisión preventiva por su presunta participación en los delitos de delincuencia organizada y contrabando de hidrocarburos. Junto al panista de 74 años, fueron vinculados a procesos 7 acusados más por los mismos delitos. 4 de ellos fueron enviados en medio de un fuerte dispositivo de seguridad a la misma prisión con él. 2 más recibieron prisión domiciliaria y una mujer fue trasladada al Ceferezo de Nezahualcóyotl. Verónica Rufo, hija del exmandatario, acusó que su padre fue trasladado a más de 2,000 kilómetros de su casa, que permaneció incomunicado, y exigió respetar la presunción de inocencia.
8: Mi padre jamás ha tenido un señalamiento en su contra. Esa es la persona que hoy recibe un trato indigno y humillante, sin poder siquiera poder hablar con su familia. Mi papá nunca se escondió. Mi papá nunca dejó de dar la cara. Lo detuvieron en su casa, en su tierra, donde siempre ha estado. Y desde el primer momento ha dicho que está dispuesto a aclarar cada señalamiento ante la autoridad.
7: También pidió a las autoridades que su padre tenga un proceso justo y transparente, apegado a derecho.
8: Nosotros creemos en la ley y por eso mismo exigimos que se cumpla para él como para cualquier mexicano. La presunción de inocencia, el debido proceso y un juicio con pruebas, no una condena política anticipada.
7: En un comunicado, el presidente nacional del PAN, Jorge Romero, reiteró su apoyo al exgobernador, acusando al gobierno federal de utilizar un distinto rasero contra la oposición. Y aunque reconoció que Rufo debe responder a los señalamientos en su contra, exigió respetar el debido proceso, cuestionando que no se aplica el mismo rigor a políticos de Morena. Romero acusó además que la detención del exgobernador ocurre en medio de una crisis en la cual políticos morenistas son vinculados con el crimen organizado, por lo que reclama que el gobierno inició una cacería de brujas contra la oposición. A la defensa de Ernesto Rufo se sumó el expresidente Vicente Fox.
9: Qué gran tarea de Ernesto Rufo como candidato y como promotor de sueños para todos nosotros. Y qué grande fue el gobernador Rufo con los resultados concretos en todo su gobierno. Por esto, hoy se comete una gran injusticia. Hoy se comete una gran injusticia por Morena. Desconocen que ellos están en el poder porque fueron gentes como el Maquío, como Rufo, como tantos otros que abrimos los espacios de la democracia en este país para que Morena pudiera estar en el gobierno.
7: Por su parte, integrantes de Somos México, partido del que Rufo es consejero, se manifestó fuera del centro de gobierno de Baja California para exigir su liberación. Califican la detención como arbitraria y aseguran que el operativo fue desproporcionado. Hoy hay una nueva convocatoria por parte del diputado panista César Damián para exigir la liberación del exgobernador. La concentración es a las 6:00 p.m. frente a las instalaciones de la Fiscalía General de la República en la zona Río de Tijuana. En un nuevo video difundido en sus redes sociales, la gobernadora de Baja California, Marina del Pilar, insiste en que las conversaciones con presuntos intermediarios de Estados Unidos fueron manipuladas y sacadas de contexto y que todo derivó de un asunto de carácter estrictamente personal, la cancelación y posterior tramitación de su visa.
10: Los asuntos que hoy se comentan corresponden a un tema estrictamente personal, la cancelación y la posterior tramitación de mi visa de turista. Las conversaciones que se han difundido ocurrieron durante el 2025 y se dieron en ese contexto. Quiero decirlo con absoluta claridad. Como cualquier persona que enfrenta una decisión de carácter migratorio, busqué conocer sus motivos y explorar las vías legales e institucionales para atender ese procedimiento. Eso fue todo.
7: Marina del Pilar negó haberse reunido con autoridades de Estados Unidos en Panamá. Sin embargo, el nuevo mensaje llega después de los audios en los que se le escucha hablar de una posible reunión en ese país con sus supuestos contactos del FBI y el Departamento de Seguridad de Estados Unidos.
10: La agenda del gobierno del estado se ha mantenido en el ámbito institucional y quiero ser igualmente clara. No he sostenido reunión alguna en Panamá con autoridades de otro país. Cualquier versión que afirme que ese encuentro ya ocurrió es falsa. Como mujer mexicana y como gobernadora, siempre defenderé nuestra soberanía. Mi compromiso con nuestro gran país no admite dudas.
11: Señora gobernadora, le quiero comentar que la primera reunión sería a finales de agosto y sería en Panamá.
12: Ah, caray.
13: Department of Homeland es quien y junto con el Department of State son los que otorgaron la reunión y que sea en Panamá.
12: Okay. Bueno, pues ¿cómo le damos seguimiento? ¿Pueden ir mis abogados conmigo? ¿Cómo sería ahí la dinámica?
13: Lo único que le quería comentar es de que la primera reunión ya está autorizada en Panamá. ¿Por qué? Lo que pasa es de que no quieren que haga una situación de un que vean ya tengo un riesgo ya en Estados Unidos, hacer la cita en Estados Unidos o ya sea en México. Quieren hacerla en un lugar ¿cómo le llaman?
7: Bueno, la gobernadora también dijo que jamás entregaría información que representara un riesgo a la soberanía o a la seguridad, pero en el audio compartido por Héctor de Mauleón aseguró a los intermediarios de Estados Unidos que compartiría lo que escuchara en las mesas de seguridad.
10: Quiero ser clara. Mi disposición de escuchar no significa negociar. Nunca existirá compromiso alguno. Nunca habrá una entrega de información. Y nunca habrá una sola decisión de mi parte que ponga en riesgo la seguridad y la soberanía de México, como ha sido hasta ahora.
12: Carlos, es una orden de extradición. Estoy dispuesta siempre a hablar de todo que yo pueda saber, cómo apoyar, cómo cooperar. Yo les voy a decir lo que yo he escuchado y lo que he escuchado en las mesas de seguridad, que tampoco es que lo escuche en otras partes.
7: La muerte de Dafne Zapata, de 13 años de edad, ha causado conmoción. La menor originaria de Ciudad Mante ingresó el lunes 13 de julio al campamento de verano de la Academia Militarizada de Marina Donetsk, ubicado en Ciudad Madero, Tamaulipas. Un día después, su madre recibió un video enviado desde la academia donde Dafne aparecía con lesiones en el rostro y decía que se había caído, pero que estaba bien.
0: Hola, mami, me caí. No me voy a subir a tus estados, estoy bien, porque no ando modo reina.
1: Aquí ya va la bebé prima. Saluda, mamita.
0: Hola, mami, me caí. No me voy a subir a tus estados, estoy bien, porque no ando modo reina.
7: La versión que la academia dio a la familia fue que Dafne se había desvanecido durante una actividad física que presentó una baja de presión que fue revisada por un médico, pero que podía continuar. Sin embargo, el jueves 16 en la noche, la encargada del área femenil, identificada como Sargento Estrellita, volvió a llamar a la madre para decirle que Dafne tenía tos, que había sido llevada a valoración, pero poco después le informaron que se había desvanecido mientras se bañaba y que estaba muerta. El director de la academia, Jorge Luis Ponce, negó dolo, descuido o negligencia.
2: No tengo palabras para consolar a esta madre de familia. Nunca nos había pasado ni un rasguño en 36 años, ¿sí? Entonces, pues no sabría qué decirle. Lo único que sí le puedo decir a la señora es que puede contar con nuestro apoyo en lo que necesite.
14: Ella habla de gastos,
2: podemos apoyarla, gastos. Claro que sí, porque realmente no hubo dolo, no hubo descuido, no hubo negligencia. La niña aparentemente traía una dolencia que el doctor que nos atendió no supo detectar. Nuestra enfermera que tenemos aquí también no le vio nada raro, pero de repente se desvaneció en la regadera bañándose y ya no despertó.
7: La familia denunció que durante los 4 días que Dafne permaneció en la academia no le permitieron comunicarse directamente con ella, que solo recibieron reportes por teléfono y que al ver el cuerpo observaron golpes. Durante el funeral, la madre de la jovencita dijo que el resultado de la necropsia fue que murió por asfixia.
15: Muerte corporal. Tenía exceso de agua en sus pulmones donde me las sumergieron. Coincide en lo que dijeron los alumnos que vieron cómo le metían su cabecita, la golpeaban de más y la aislaban. Infinidad de cosas. Quiero prisión preventiva para estas personas.
7: Este fin de semana se reportaron en México 133 asesinatos, un promedio de 44 por día. Los estados con más ejecuciones: Sinaloa con 13, Guanajuato 12, Zacatecas con 10, además del Estado de México y Guerrero con 9 homicidios. El sábado en Zacatecas, 10 hombres fueron asesinados y abandonados en las carreteras de los municipios Pánuco, Morelos y Zain Alto. Vamos a revisar, por supuesto, esta información cuando regresemos del corte.
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7: De esto y más le estaremos informando. Gracias por estar con nosotros. Bienvenidos y muy buenos días.
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7: Son las 7:15 y bueno, pues el exgobernador de Baja California, Ernesto Ruffo, ha pasado su primera noche en el penal del Altiplano, a donde fue trasladado ayer después de una audiencia que se prolongó por más de 32 horas. Se le ha dictado prisión preventiva, se le acusa de delincuencia organizada y contrabando de hidrocarburos. Su abogado está en la línea, su abogado Fernando Gómez Montt, a quien le agradezco mucho que pueda conversar con nosotros esta mañana. Buenos días, abogado.
23: ¿Cómo estás, Azucena? Buenos días a ti y a tu auditorio.
7: Gracias. ¿Cuál es la situación de su cliente, abogado, el día de hoy después de la audiencia?
23: A ver, primero, esta es una audiencia que sigue, estamos en receso. Ajá. Apenas se le han venido imputando a nuestro cliente una serie de hechos de la importación de combustible y apenas nos vamos imponiendo de eso, apenas vamos a empezar a estudiar para alegar y presentar pruebas en las próximas horas. Entonces, esto es solo el inicio de lo que se llama una imputación, es decir, donde el gobierno, la fiscalía dicen, con estas evidencias te vengo a plantear estos hechos de los cuales te considero sospechoso.
7: Ahora, la fiscal general de la República mencionó que tenían pues muchas pruebas que podían llevar a señalar como culpable a Ernesto Ruffo. ¿Qué pasó durante estas 30, 32 horas de audiencia, abogado?
23: Bueno, primero, este es un caso que se abre ante la opinión pública mediante una conferencia de la titular de la Fiscalía, doña Ernestina Godoy, donde se hace toda una presentación de un caso articulado del cual se tienen grandes evidencias y concatenación de quién sabe cuántas cosas. Hoy por hoy esta defensa no escuchó dentro de lo que se le presentó en las horas pasadas, nada que se parezca a lo que se dijo en la conferencia de prensa. El primer debate fue si se debía hacer la audiencia pública o no. Nosotros, tomando la voz primero que todos los otros colegas, pedimos, solicitamos que fuera frente a la opinión pública, que era importante que este fuera una audiencia llevada a cabo ante la sociedad mexicana a través de los medios de comunicación.
7: Correcto.
23: Se nos dijo que eran temas muy delicados de seguridad nacional por implicar aduanas y que había información delicadísima que no podía ser diseminada así. Y entonces nosotros dijimos, nosotros no sabemos qué tienen, pero de lo que nosotros vamos viendo, no tenemos ningún inconveniente mientras nos presentan su caso, pues que esto esté abierto ante la opinión pública. No, pidieron que fuera cerrado. Al final la juez, que dijo que había tenido acceso a las constancias antes por haber librado el orden de aprehensión, entendía que sí había diligencias que podían comprometer temas de seguridad nacional y lo negó. Hoy por hoy, después de todas las horas donde nos presentaron miles y miles y miles de documentos, o sea, donde hicieron mención a miles y miles de documentos, tu servidor no escuchó nada de un tema que pudiera justificar en realidad la necesidad de sigilo por ser temas de seguridad nacional. Yo no escuché nada de eso, nada de eso, y se determinó que la audiencia estuviera cerrada. Hoy yo creo que los medios podrían seguir, esta audiencia va a reanudarse mañana, a alguna hora en la tarde, pues seguir insistiendo que se reconsidere ese tema y que se lleve esto abierto a la opinión pública, pero
7: claro,
23: así están las cosas. Después de eso, pues ha venido una retahíla de miles de documentos que se mencionan, que se nos presentan en nuestro caso, donde no se ve de ninguna manera cómo se trata de vincular al señor Rufo a una operación de transportación de combustible que llevaba una empresa distinta contratada para eso, bajo la supervisión de agencias aduanales, que son los que son responsables de que eso sea conforme a la ley, y en el cual dicen que él conocía de estas operaciones. No han presentado un solo documento más allá de que él es accionista de la empresa que tenía los permisos para importar gasolina, en donde se señale por qué él tendría conocimiento de lo que supuestamente dicen que fue el internamiento de miles y miles de litros de combustible, de lo cual él no era responsable, él solo era cliente de ese transportista. Y, él, y nadie cuestiona que para lo que él pidió el transporte, que eran litros de combustible, de los cuales él tenía permiso para importar. Todo lo otro lo está haciendo un tercero, al margen de lo solicitado y para lo cual era cliente de la empresa de la cual es accionista el señor Rufo. Y no entendemos por qué dicen que el señor Rufo tenía conocimiento de eso. No conozco un solo elemento más allá del ser accionista, del cliente de esta empresa transportadora, nos señale que él conocía de toda esta otra operación

0: tratan de repente de encontrar una investigación en donde dicen que el señor Rufo conocía de estas cosas, la verdad, sin ningún sustento serio hasta donde yo tengo conocimiento ahorita, que haga la menor inferencia en ese sentido. Están metiéndolo muy forzado. ¿Para qué y por qué? Esa es chama de ustedes, ¿no, mija?
1: ¿Qué porcentaje de acciones tiene Ernesto Rufo en esta empresa, Ingemar, abogado?
0: Como 30%. De lo que dice, de lo que dicen que tiene, como 30%. Apenas estamos revisando los documentos, pero de ninguna manera ni tiene el control ni la mayoría para decidir sobre lo que hace esa empresa.
1: Una jueza de carrera había negado ya órdenes de aprehensión que justamente decía
0: estaban... Te digo una cosa, Susana, yo sobre esa especie no he visto ningún documento que me lo explique, entonces... Todavía no tengo ni claridad que eso haya sucedido, ni en qué contexto se dio.
1: Todo este tema de que cambiaron a una jueza del acordeón y tal, usted todavía no tiene conocimiento.
0: En las horas en donde se nos ha bajado la información, yo no vi nada en ese sentido. ¿Cuál? A este momento, pero es una brutalidad de información, a este momento yo no lo tengo.
1: Dice el gobierno que, bueno, es el líder, su cliente, de la más grande red de contrabando de combustible detectada hasta el momento, abogado.
0: Hoy lo que te puedo decir es que no hay ningún documento que seriamente sustente esa teoría del caso, y este es un posicionamiento que nos toca revertir a nosotros en la defensa, pero del cual yo no he visto ningún sustento, ni tantito cercano a la veracidad o la verosimilitud, y menos con certeza. Hoy por hoy no hay nada que sostenga eso.
1: ¿Por qué no le dieron por su edad prisión domiciliaria? ¿No lo solicitaron?
0: Sí, claro. Ajá. A ver, aquí son 8 detenidos, de los cuales... arriba de los 70 años hay como 4 o 5. Tengo que decir que por humanidad, cuando menos, a los 2 más mayores, arriba de 85 años, que se ve que están en un gran estado de vulnerabilidad, sí les van a permitir defenderse desde su casa. La prisión. Nosotros lo solicitamos, siendo ya la edad un tema que así lo autoriza, y se nos fue negando, alegando temas de posibilidad de fuga, que como siempre son amparados al sospechosismo de la fiscalía. Esta es una batalla que hoy comienza, pero no ceja, también es un esfuerzo en el que podemos nosotros insistir y salir en las próximas horas y días. Pero te digo, se intentó y solo lo consiguieron contra los 2 mayores, que cuando menos ya es un acto de humanidad mínimo en este asunto. Y los demás, pues hasta ahora tendrán que seguirse presentando y defendiendo desde internados en centros de...
1: Correcto. En el altiplano, en el caso de... Bueno, en el caso de Ernesto Rufo y algunos otros de los señalados.
0: Así es.
1: O sea, se le negó este beneficio a su cliente.
0: Sí.
1: Sí. Abogado, es el abogado de Ernesto Rufo, Fernando Gómez Montt. Ingemar, para entenderlo rápido, todos contexto, empresa de la que Ernesto Rufo tenía el 30% de las acciones, ¿es una intermediaria?
0: No, a ver, ellos son gente que tiene un permiso de importación, contratan una empresa transportadora para que traigan combustible que están deseando importar, y esa empresa transportadora transporta mucho más cantidades y cosas y combustible, que no es ni inferido, ni encargado, ni responsabilizado, ni pagado por Ingemar. No, hasta ahorita no tenemos ninguna sola evidencia en ese sentido, y de repente dicen que está involucrada por ser cliente de una empresa de transportes de Monterrey, Crimson, de la cual sí son materia de la acusación, pero no han detenido a nadie a este momento.
1: ¿Cuál es esta empresa de transporte, abogado?
0: Crimson es una empresa, de lo que me dicen, fue recomendada, autorizada, o ya había sido veteado, checada por el gobierno federal en la administración anterior.
1: A ver, digamos como para entenderlo todos, Ingemar solicitaba que trajera esa empresa 1 litro de combustible y esa empresa pues le rellenaba con 3 más. Sin declarar.
0: Pues no le rellenaba, aparentemente traía mucho más combustible, pero ni a cargo, ni a petición, ni en beneficio de Ingemar. O sea, aquí es donde está forzado todo, pero bueno. Oye, Azucena, yo tengo que...
1: Me lo dijo, abogado. Sí. ¿Qué espera para mañana? ¿Qué se puede terminar? ¿Ya la liberación de su cliente o su vinculación?
0: A ver, no me toca a mí estar haciendo especulaciones, a nosotros nos toca acabar de analizar las evidencias, empezar a generar algún discurso de defensa en este sentido. Vienen horas en donde cada uno de los 8 detenidos tendrá que tener intervención para refutar el caso que pretende plantear el gobierno federal. Yo hoy por hoy lo que te puedo decir es no he visto un solo un documento serio donde se presuma siquiera que el señor Rufo Apple sabía que

0: empresa de la cual era el accionista y no mayoritario, uh-huh, estaba en tenor o conocimiento de que de lo que había pedido que se importara, se importara más. Bien. Este es, el contrabando es un hecho material. Se meten cuestiones contrarias a la ley. Aquí, de lo que nos dicen es que tratándose de aprovechar de los permisos legítimos de nuestros clientes, el transportador quiso meter miles y miles de petróleos. Pues ese es un tema del importador, de la gente aduanal que hizo su persona. Correcto. Pero no del cliente.
1: Bien. Bueno, ya me lo había dicho que tenía poquito tiempo.
0: De manera muy forzada están presentando las cosas y hay que estar atentos.
1: Ojalá que podamos hablar en la semana, abogado. Gracias. Muy amable por tomarnos la llamada. Gracias. El abogado Fernando Gómez Montt, abogado de Ernesto Rufo, quien nos dice que está en receso la audiencia que inició el fin de semana y que se retoma el día de mañana. Regresamos.
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1: Son las 7:30 a.m. en una hora aproximadamente iniciará la audiencia donde se le dictará sentencia al Mayo Zambada allá en la Corte de Distrito Este de Nueva York, en Brooklyn. Él se le va a imponer cadena perpetua. Lo importante también será saber en qué condiciones. Alejandro Rincón, allá en Nueva York. ¿Cómo estás, Alejandro? Buenos días.
15: Qué gusto verte, Azucena, y también a todos quienes nos acompañan a esta hora en la que nos conectamos con ustedes desde el exterior de la Corte Federal para el Distrito Este de Nueva York, en donde, como tú lo mencionabas, Azucena, pues estamos ya muy cerca del inicio de esta audiencia de sentencia en la que muy probablemente veremos, como tú también lo referenciabas, Azucena, pues la entrega de una cadena perpetua para el Mayo Zambada, lo que pues naturalmente sí estamos esperando igualmente saber si será una, dos o tres cadenas perpetuas que pudiera llegar a suceder, y sobre todo si finalmente logra darse también a esa imposición de una multa de 15,000 millones de dólares, como lo ha solicitado la fiscalía en el reporte previo a la sentencia, Azucena.
1: Bueno, pues ahí estamos a la espera. Básicamente, Alejandro, como tú dices, bueno, pues obviamente el Mayo Zambada no va a salir de prisión. Lo que está peleando el Mayo y su defensa es que lo envíen a un lugar donde pueda recibir atención médica especializada. Tiene 76 años, si mal no recuerdo, el Mayo Zambada, y no quiere pasar el resto de su vida, los años que le queden, en las condiciones en las que está el Chapo, por ejemplo.
15: Correcto, ese es un elemento muy importante y finalmente también nos revela los esfuerzos pues de la defensa para atenuar en algún nivel pues las condiciones en las que permanecerá recluido el Mayo Zambada. Recordando adicionalmente que pues en general el tiempo de prisión en los Estados Unidos pues responde a condiciones muy duras en general, independientemente del lugar donde esté ser recluido, y justamente pues por la edad avanzada del Mayo Zambada, también pues por las condiciones de salud que pues ha presentado, digamos, o pues por su historia física personal, pues también requiere de una u otra forma algún tipo de atención a nivel médico. Lo otro importante también para tener en cuenta, Azucena, es que pues en el transcurso de esta jornada no solo tendremos esa entrega de la sentencia, sino esperaremos también que se den declaraciones de parte del Departamento de Justicia, específicamente lideradas por Joseph Nocella, que es el fiscal federal para el Distrito Este de Nueva York, a cargo pues de este ente judicial, y también veremos otras importantes declaraciones de parte de la DEA, el FBI, de otras entidades del gobierno de los Estados Unidos, y con ello pues también se enviará un mensaje muy importante a la región, a Azucena.
1: ¿Cómo sucedió en aquella gran conferencia que dieron tras la sentencia con el Chapo Guzmán, por ejemplo?
15: Exactamente, y eso también nos revela, Azucena, pues la dimensión y la importancia que el gobierno de los Estados Unidos y su Departamento de Justicia están dando al procedimiento de hoy. Es decir, no toda sentencia, no todo proceso criminal deriva en este tipo, digamos, de esfuerzos de enviar mensajes al público. Esto nos sirve además también para recordar, Azucena, un elemento muy importante que tiene que ver con las acciones actuales de la administración Trump, que pues en un contexto más amplio y regional tienen un esfuerzo de gobierno completo en múltiples niveles para seguir avanzando en la lucha contra el narcotráfico, y es en ello en lo que se inscribe también este procedimiento que tendremos hoy en esta sede judicial. Es decir, Estados Unidos y su gobierno hoy continuarán enviando un mensaje muy importante del propósito y de su prioridad, que es el de continuar combatiendo las estructuras de crimen transnacional y específicamente pues las estructuras de narcotráfico, Azucena.
1: Ahora, el Mayo se declaró culpable, aceptó los cargos y no sé cómo esto va a suceder, pero acepta un decomiso o un pago de 15,000 millones de dólares, Alejandro.
15: Sí, esto es muy interesante por subrayarlo, Azucena, porque en este tipo, digamos, de casos, y específicamente cuando se trata de narcotraficantes del perfil del Mayo Zambada, sucedió también en su momento con Joaquín El Chapo Guzmán. Uno de los principales retos que tiene la justicia es el determinar cómo hacer que exista un nivel, digamos, de compensación por los daños que se han cometido a través de la acción criminal continuada, y este caso específico incluye pues el determinar si hay alguna multa que pueda resarcir en algún nivel el daño que se ha hecho por cuenta de la industria criminal continuada, que pues hace parte, digamos, de los delitos imputados a el Mayo Zambada en este caso particular. Y dicho ello, las autoridades muchas veces tienen un reto en poder establecer cuál es la verdadera, digamos, riqueza o cuál es el nivel de fondos derivados de esa industria criminal. Y el hecho solo de que la Fiscalía Federal de los Estados Unidos para el Distrito Este de Nueva York determinen que la multa debería ser 15,000 millones de dólares, nos deja ver que la industria criminal continuada o la empresa criminal continuada a la que, pues digamos, se le atribuye responsabilidad al Mayo Zambada, tiene que ser una industria de unos volúmenes de miles, millones de dólares, que son superiores incluso a la multa. Entonces, obviamente, por eso esta cifra es que nos literalmente nos hace abrir los ojos y nos llama enormemente la atención, porque no es una cifra cualquiera. 15,000 millones de dólares te pone un poco en la dimensión no solo de la gravedad de los delitos, sino también del volumen de dinero que maneja pues obviamente con naturaleza criminal, una empresa pues como son los cárteles mexicanos.
1: Ahora, en este contexto del entramado del Mayo y la entrega o la extracción desde México a Estados Unidos, ¿qué se sabe o qué va a pasar con Joaquín Guzmán López, el ahijado que se lo llevó, y del piloto, el Jando, este señor que estuvo en México y lo llevaron allá? ¿Qué tenemos sobre eso, Alejandro?
15: Mira, Susana, esto es muy importante también tenerlo en cuenta porque, pues, a la larga, la entrega de la sentencia hoy no significa que se den concluidos, digamos, otros procesos de investigación y también de fiscalización de otros casos que están ligados a este proceso judicial. Recordarles además que para esta tribunal, por ejemplo, la causa contra el Mayo Zambada, el personaje número uno que arrancó esta causa fueron los Beltrán Leiva. Uh-huh. Es la misma causa que incluye al Chapo Guzmán. Es el mismo, digamos, proceso judicial, y es en ese contexto que estos elementos adicionales, el piloto y otras personas que hacen parte de este proceso, pues finalmente siguen estando allí siendo parte, digamos, del propio proceso de la fiscalía. Aun cuando no tenemos precisiones adicionales sobre qué pasará o cuál será el futuro inmediato de ellos, lo que sí es importante es tener en cuenta que esto hace parte de un proceso mucho más amplio, que no se ha cerrado, que hoy sí es un hito para el contexto general. Recuerden que Ismael Mayo Zambada es el coacusado número 5 dentro de esta gran causa, que pues es la gran causa de los Beltrán Leiva. Y de esto, pues, consecuentemente nos indica que muy probablemente pues tendremos que hacer un seguimiento adicional para continuar determinando pues cuál va a ser el futuro de estos elementos adicionales en un caso que pues continúa, Azucena.
1: Muy bien, Alejandro, pues muchas gracias. Cualquier novedad regresamos contigo de inmediato allá a Nueva York. Gracias, Alejandro Rincón.
15: Okay. Un buen día para todos, hasta la próxima.
1: Gracias, gracias, buenos días. Y bueno, pues un fin de semana tremendamente violento en Zacatecas. 10 hombres fueron asesinados, abandonados en carreteras en los municipios de Pánuco, Morelos, Isaín Alto. Omar Hernández, ¿cómo estás? Buenos días, Omar.
16: Buenos días, Azucena. 480 elementos están buscando a los responsables de este multihomicidio. 10 personas, que es un hecho muy... tiene sus particularidades porque ninguno de ellos hasta el momento tenía antecedentes criminales. Es decir, no eran estas ejecuciones que se habían observado en la entidad, también personas colgadas, pero que tenían relación con células delictivas antagónicas. Estamos hablando de empresarios, funcionarios de gobierno y hasta un bombero. 3 helicópteros están participando activamente en esta búsqueda, pero hasta el momento, hasta esta hora, no se tiene conocimiento de alguna persona detenida relacionada con estos hechos. El fiscal del estado, Cristian Paul Camacho, dio un avance de las investigaciones donde habló de la mecánica del asesinato, del origen también de las personas, de las víctimas. Si te parece, vamos a escucharlo.
1: Adelante.
17: El caso de 8 víctimas, la causa de muerte obedeció asfixia por estrangulamiento. Los 2 restantes fue por motivo de impacto producido por proyectil de arma de fuego. Se han recabado diversos datos de prueba, los cuales nos orientan que las principales líneas de investigación obedecen a posibles actos de extorsión y colusión de servidores públicos, por lo que la presente investigación deberá llevarse de manera muy exhaustiva, muy profesional e incluso abierta a una investigación financiera.
1: Sí,
16: de esta manera, también las autoridades dieron a conocer que 5 de las víctimas presentaban en el examen de necropsia el consumo de sustancias ilícitas. No dieron a conocer específicamente de cuáles, y pues así se está desarrollando este avance de las investigaciones. Hoy a las 11 de la mañana habrá otra conferencia de prensa para dar a conocer lo que en estas horas se ha investigado, pero como te repito, a pesar del amplio operativo, 480 elementos y 3 helicópteros buscando a los responsables, no hay detenidos hasta esta hora, Azucena.
1: Omar Hernández, en Reforma, en Templo Mayor, dice que hay varias cuestiones que llaman la atención, por supuesto. En este caso, el primero, que entre las 10 personas asesinadas había 5 empresarios, 2 funcionarios municipales, un exalcalde y un ganadero, que no eran sicarios o que no pertenecían a una banda criminal, como tú mencionabas ya. El segundo es que dejaron una manta dirigida al Señor de la Noche y la Federación. Se pregunta aquí, Templo Mayor, ¿acaso se tratará del Batman de la 4T, Omar García Harfuch? Y también recuerdan que la presidenta estuvo hace unos días en Zacatecas recibiendo justamente quejas de empresarios sobre extorsiones del crimen organizado.
16: Sí, es una situación que desafortunadamente en la entidad los empresarios de todos los niveles han señalado, incluso hace algunas semanas el obispo de la entidad dio un recorrido por los negocios del centro histórico y de otros municipios atendiendo esta solicitud, la más demandada por el sector empresarial. Vamos a ver, porque en el mensaje de ayer de las autoridades no se especifica si ellos eran víctimas de la extorsión, si eran parte de una red de extorsión o cuál es la situación de estas personas que fueron asesinadas, pero tal como lo comentas, no eran, pues como iniciamos esta participación, pues integrantes de alguna célula delictiva en activo, como normalmente se habían desarrollado este tipo de asesinatos, Azucena.
1: Bueno, pues dice, el asunto estaba focalizado, las quejas de empresarios sobre extorsiones del crimen organizado, sobre todo en las minas, y las quejas empresariales fueron detalladas y el gobierno aparentemente estaba tomando cartas en el asunto. Pues esa seguramente es una línea de investigación de las autoridades que hoy van a actualizar el estatus a las 11 de la mañana.
16: Así es, a las 11 de la mañana hay conferencia de prensa encabezada por el gobernador, que hasta el momento tampoco se ha pronunciado.
1: Correr, pues sí. Gracias, Omar. Cualquier novedad volvemos contigo. Gracias.
16: Estamos al pendiente. Buen día.
1: Gracias, Omar Hernández, corresponsal en Zacatecas. Vamos al corte y al regresar la presidenta pues está explicando el por qué fue el domingo, sí, a la final del Mundial allá en Nueva York. Vamos a regresar con ella.
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22: La Gran Muralla China mide más de 21.000 kilómetros de largo, atravesando montañas y desiertos en el Gran Oriente.
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24: El drama de las desapariciones forzadas en México tiene un origen, una historia y tantos códigos como significado. Desde la frontera norte, Natalia Mendoza, antropóloga radicada en Altar, Sonora, se adentra en el desierto para explicar desde su nacimiento la mayor crisis de justicia padecida por nuestro país. El extravío de los signos, libro integrado por 5 ensayos, ofrece una completa narrativa de la transformación de la delincuencia en territorio sonorense para explicar la escalada de brutalidad contagiada al resto del país y que tiene su expresión más cruda en la siniestra mecánica generada por los grupos criminales que emplea a la desaparición para establecer una relación de zozobra y terror con las familias de sus víctimas. Natalia Mendoza recorre los últimos 20 años para explicar cómo un puñado de bandas traficantes de marihuana mutaron en una insaciable maquinaria de la muerte, devoradora de jóvenes nacidos en un ambiente hostil y sin esperanza.
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26: El meteorológico confirmó que algunos estados del país ya presentan la condición de la canícula, un periodo que se relaciona con el calor. Abarca alrededor de 55 días, iniciando a mediados de julio y concluyendo a principios de septiembre. El gobierno de la Ciudad de México, encabezado por Clara Brugada, reforzó los operativos del programa La Noche es de Todos, del jueves 16 al sábado 18 de julio, en las alcaldías Azcapotzalco, Benito Juárez, Coyoacán, Miguel Hidalgo y Tlalpan. Se clausuraron 2 establecimientos por irregularidades y 2 personas fueron detenidas. La ONG venezolana Comité por la Libertad de los Presos Políticos exigió una evaluación técnica independiente de la infraestructura de la cárcel Rodeo 1 en el estado Miranda, Venezuela. Esto luego de los sismos del 24 de junio. Informó Amy Arriaga. 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
1: Las 7:45. Bueno, pues la presidenta Claudia Sheinbaum estuvo en la final del Mundial. Ayer, a invitación del presidente de Estados Unidos, Donald Trump, estuvo ahí pues en el palco de honor, por supuesto, con el presidente de Estados Unidos, el de la FIFA, el primer ministro de Canadá, Mark Carney, saludó al rey, a los reyes de España, el rey Felipe VI y a la reina Leticia. Y ahora hace este comentario de la presidenta.
0: ¿Qué día nos fuimos? El sábado, ¿va? En la noche. Hasta el viernes, la única invitación que había recibido para ir era de la FIFA. Y estaba valorando ir o no ir, pero había pensado pues, no asistir. Y el sábado tuvimos una conversación telefónica con Trump. Y ahí fue donde me dijo, me invitó personalmente. Me dijo, Claudia, ¿vas a venir? Y le dije, bueno, si usted me invita, presidente Trump. Dijo, sí, estás invitada. Ven, vas a estar sentada ahí junto a nosotros. Y entonces dije, bueno, pues hay que ir porque ahora sí que, como dice el dicho, lo cortés no quita lo valiente. Entonces tomé la decisión de ir rápido con el equipo a ver un boleto. Eso fue el viernes fue la llamada. Para poder conseguir un boleto para ir a Nueva York. Estaba yo en Cancún, entonces la idea era viajar de manera directa. Entonces,
3: fíjate qué día fue, el lunes, ¿qué?
0: Compramos un boleto de
3: 13, el día que entró, ¿verdad?
0: Cancún a
3: sí,
0: Nueva
3: es el
0: York,
3: 13 porque directo, el día estuvo el reinado.
0: Me acompañaron 5 compañeros, iban conmigo. Entonces había boletos.
3: 13, ¿verdad?
4: Estamos hoy.
0: Y el sábado en la tarde cayó un aguacero tremendo.
3: El lunes, con
0: tormentas eléctricas en Nueva York.
3: 13 de julio.
0: Entonces, salí a las 3 de la tarde el vuelo, o a las 5 de la tarde.
3: Sí, porque el día sol reinó.
0: 3 de la tarde había que estar en el aeropuerto. Y nos avisan como a las 2 que se cancela el vuelo. Por motivos de lluvia. Entonces estuvimos buscando, pues ya. Por la misma razón, pues ya no había vuelos. Entonces ya tomé la decisión, hablamos con el general secretario para usar el avión de la Defensa Nacional. Y ya fuimos, llegamos como a las 2 de la mañana. Muchas gracias de verdad a todas las paisanas y paisanos que nos esperaron afuera del hotel. Y temprano nos fuimos al estadio. Ahí pues tuve oportunidad de hablar con algunos secretarios del gobierno del presidente Trump, que también estaban ahí. Los de comercio, el embajador Greer y el secretario Lotnick, igual con el secretario Rubio. Pues fueron momentitos en realidad. Y ya después con el presidente Trump y el primer ministro Carney, realmente fueron pocos momentos, pero sí tuvimos alguna oportunidad para pues poder comentar el tema comercial. Con Canadá tienen otros temas también, el tema de seguridad, porque Canadá pertenece a la OTAN. Entonces ellos también platicaron de eso. Recuerden que el día de hoy inicia esta segunda ronda de conversaciones sobre la revisión del tratado y pues esperamos poder completar algunos acuerdos esta semana. Esta semana recibo al embajador Greer aquí en la ciudad. Viene, no sé si el miércoles o el jueves. Y pues esencialmente fue eso.
1: Bueno, es lo que dice la presidenta. Dice que llegó hoy como a las 2 de la mañana. Y bueno, pues ahí está su experiencia en la participación ayer en el Mundial, donde entregó premios y etcétera. Bueno, Dafne Zapata. Dafne Zapata, una niña de 13 años de edad, murió. Ella es originaria de Ciudad Mante, estuvo en un campamento de verano de la Academia Militarizada de Marina Doenitz, ubicado en Ciudad Madero. La llevaron ahí y Cuatro días después le avisaron a su mamá que la jovencita, que la adolescente, estaba muerta. En la línea está Alejandra Zapata, la madre de Dafne, a quien le agradezco mucho, nos tome la comunicación. Y antes que todo, Alejandra, nuestro más sentido pésame, nuestras condolencias por lo que pasó con tu hija. Gracias, Alejandra.
5: Hola, muy buenos días, Azucena. Yo soy Alejandra Quintos.
1: Alejandra Quintos, la madre, sí, claro, de Dafne Zapata.
5: Claro que sí. Gracias. Y Dafne Zapata Quintos es mi hija, la que hoy no hay detenidos, no hay respuesta de gobierno del estado, de gobierno federal. No hay respuesta porque los que estaban ese día en la academia siguen libres. Uh-huh. Siguen libres. No hay respuesta. La respuesta que necesitamos, no más feminicidios. Tenía mi hija 13 años. 13 años, muerta, ahogada, torturada, signos de violencia. No quiero entorpecer la investigación. Quiero nada más justicia por todos los niños que han sufrido, adolescentes, jóvenes, hombres y mujeres en academias militarizadas, sean públicas, privadas o de gobierno. Todos, alzan la voz, todos los que tenemos un familiar que se nos ha muerto en condiciones poco devastadoras, no más mujeres dañadas, maltratadas, ni siquiera era una mujer, era una niña. Así una es. Niña de 13 años.
1: Así es, una niña de 13 años de edad a quien pues llevaste como pues muchos padres de familia a un campamento de verano. Ella entra a este campamento el 13 de julio y te cambia la vida, Alejandra, te cambia la vida por completo.
5: Sí, me cambia la vida, claro, es mi única hija. Yo soy madre soltera. Yo, mi hija es deportista. Practica gimnasia, practica boxeo en academias particulares de aquí de Ciudad Mante. Yo no radico en Madero. Me enteré de este campamento porque ofrecía actividades recreativas de esparcimiento como rappel. Mira, y ahí están las imágenes que yo les hice llegar. Y me dicen, ya lo voy a expresar así. Mi hija ingresa, fíjate bien. Me preguntaban que por qué salía con una corona. Te voy a esclarecer por qué sale con una corona. En la misma academia, mira, ahí la llevo contenta, llena de vida, y me mandan ese video al tercer día. Uh-huh. Yo decía que era el segundo día. No, es al tercer día, me lo entregan. Me mandan ese video donde, bueno, ya no me quiero hacer bolas porque ando a esa máquina. Claro. Les estoy tomando esta entrevista, les voy a decir por qué. Porque quiero que llegue a todas las últimas instancias, porque no había, yo hice una transmisión en vivo, no había ahí, yo no vi policías, yo no vi protección civil, yo no vi medios de comunicación, marqué al 911 y me colgaron dos veces la llamada en lo que yo viajaba de Ciudad Mante a Madero, porque son 3 horas de distancia. Yo recuerdo que ella, voy, la dejo contenta el lunes 13 de julio, porque el día 10 de julio ella entrega esta corona, porque 2 años fue reina de la academia de gimnasia, donde ella practicaba gimnasia, ella practicaba boxeo. Para ser reina no nomás calificaban, ahora sí que belleza, bonitura, ¿sabes qué calificaban? Que desempeñaras bien tus ejercicios, que no tuvieras faltas, que tuvieras respeto a tus institutrices. Entonces, el día 10 yo tomo la decisión pues de que le hagan una sesión de fotos, porque yo soy comerciante también, modelé mis vestidos, y como es la última corona, y sí fue su última corona después de 2 años, viene, ve a sus compañeritas, y le entrega la corona a Emma. Va a la corona y le digo, bueno, al fotógrafo, llevé unas modelos, vamos a tomar unas fotos aquí en el Teatro del Seguro de Ciudad Mante, Tamaulipas, y en otras locaciones para que quede de publicidad para mis vestidos y para que mi hija tenga siempre ese recuerdo de esta última coronación. Practicaba boxeo, entonces yo ya le había dicho a ella, mira, para que hagas algo, porque siempre hace actividades, una niña muy proactiva, sí es introvertida, pero es muy proactiva. Ella quería ser veterinaria, tiene aquí sus animalitos, el perrito llora por ella, porque mi hija se dormía con este perrito que está aquí, se llama Zeus. Me le quitaron todas las ilusiones, la torturaron, la ahogaron. Yo, me hablan ese miércoles, me dicen, yo decía que era martes, pero yo traigo la cabeza así.
1: Sí, claro.
5: Uh-huh. Entra el lunes, ella nomás iba al campamento por un mes, pero de lunes a viernes. Tenía que ir a lunes a viernes y sábado y domingo regresaba acá a su ciudad. Yo, me pintaron todo como un mundo de caramelo. Aquí somos rectos, pero la niña va a aprender autonomía, a lavar su ropita sola, a hacerse un huevito. Yo dije, no, no, no, o sea, va a preparar sus alimentos, va a andar bien fajadita. Y yo dije, no, pues sí, sí, sí, o sea, se ve genial. Yo revisé, el día 8 viajé para Madero y revisé yo las instalaciones, vi todo. Vi que tenía laboratorios, aulas, baños en cada dormitorio separado, varonil de femenil. La institutriz Estrellita me hizo una entrevista previa, porque no cualquier alumno puede entrar ahí, que no te hubiera, me preguntó que si mi hija no fumaba vapeo, que si mi hija no se drogaba, que porque ellos, pues lo que querían era disciplina y honor, que más de 30 años los respaldaban, que me ofrecía no nada más el campamento, que me ofrecía la educación secundaria para que ella tercer año lo hiciera ahí. Le dije, es que yo la secundaria, usted me está diciendo que me cobra una mensualidad de 50,000 pesos. Yo no tengo 50,000 pesos. Le digo, yo soy comerciante, yo vivo al día. Le dije, pero vamos viendo cómo se siente la niña en el campamento y lo puedo retomar. Aquí siempre va a estar segura. Aquí, no, mire. Aquí, yo, mire, no me he pintado el pelo. Alejandra, recuerdo mucho que me dijo eso.
1: Perdóname,
5: no.
1: Podemos detenernos ahí, déjame.
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11: Autoridades del gobierno del estado de Morelos arrancaron este operativo vacacional verano 2026 para poder recibir a visitantes con seguridad y hospitalidad. En el banderazo del arranque, la gobernadora Margarita González Arabia convocó a ser promotores de la primavera de México y compartir todo lo bueno que ofrece la entidad a visitantes y turistas.
12: Creo que es algo que se ha venido construyendo paulatinamente. 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
14: Continuamos con Ciro Gómez Leiva por la mañana.

0: 8 de la mañana saludamos a las personas que a partir de este momento se suman a nuestro programa a través de Telefórmula. Bienvenidos, buenos días. Y a quienes han estado con nosotros desde hace una hora, quienes ya escucharon el reporte en vivo de Javier Risco antes de la audiencia del Mayo Zambada allá en Nueva York, quienes ya escucharon aquí al abogado que defenderá a Ernesto Rufo, que ya está defendiendo a Ernesto Rufo, el abogado Fernando Gómez Montt, a quienes escucharon al Pareja López ahí renegar un poco de la selección argentina, a todos los que han estado con nosotros desde hace una hora en Radio Fórmula, en YouTube, en las plataformas digitales. De nueva cuenta, muy buenos días. Deyanira, buen día.
1: Hola, Ciro, muy buen día. Vamos con un resumen de la información. No veo ningún elemento serio que justifique la vinculación a proceso de Ernesto Rufo. No hay ningún documento que señale que Ingemar o el exgobernador hayan tenido conocimiento o se beneficiaran de lo que hacía la transportadora Kevinson, aseguró por la mañana Fernando Gómez Montt, abogado de Ernesto Rufo. Dijo que hasta el momento no hay ningún detenido de la empresa transportadora.
2: El señor es un tercero, es un cliente de esa empresa. No tiene que ver nada con todo el tema material, del hecho material de la transportación. Se trata de toda una cadena sin presentar ningún documento serio que así lo justifique. Hoy por hoy lo único que te puedo decir es que en esa materia no hay nada, nada, nada, nada que implique el menor conocimiento o beneficio de la operación en favor de esta empresa por lo que hizo la transportadora. ¿Sí me explicó?
0: Sí. No ves ningún elemento serio que justifique la imputación.
2: Yo a esta fecha no he visto un solo documento. Nada, después de todo esto nada más veo una tumba de miles y miles de fojas y de menciones y de documentos que se nos señalan, pero ninguno que diga o que se, ni cercanamente que induzca a que esto existe.
1: El presidente Trump me marcó el viernes para invitarme a la final del Mundial y tomé la decisión de ir porque lo cortés no quita lo valiente. Fue un buen ambiente de mucha cordialidad y todos fueron muy respetuosos, aseguró esta mañana la presidenta Sheinbaum. Dijo que durante el evento tuvo oportunidad de hablar brevemente de temas comerciales con el presidente de Estados Unidos y el primer ministro de Canadá y también de saludar al rey y al presidente de España. En media hora comenzará la audiencia donde el juez Brian Cogan dictará sentencia en contra de Ismael El Mayo Zambada. Se espera que El Mayo sea sentenciado a cadena perpetua después de que hace una semana se declaró culpable de narcotráfico. La defensa ha solicitado que por los graves padecimientos médicos del Mayo, la pena pueda ser cumplida en un penal con el equipo médico necesario. Al terminar la audiencia, la Fiscalía estadounidense ofrecerá una conferencia de prensa. 133 personas fueron asesinadas en México durante el fin de semana, de acuerdo con cifras preliminares publicadas esta madrugada por la Secretaría de Seguridad y Protección Ciudadana. Los estados más violentos, entre viernes y domingo, fueron Sinaloa, donde se registraron 13 homicidios dolosos, y Guanajuato, donde las autoridades reportaron 12 asesinatos. Y en estos momentos, el dólar interbancario se cotiza en 17 pesos con 48 centavos.
3: Manuel. Bueno, y está reportando Pemex, Ciro, que la tarde de ayer se registró una lluvia torrencial atípica que provocó la inundación de los drenajes de la zona norte de las instalaciones de la refinería Salamanca. Derivado de esta situación, se presentó una ignición, ocasionando un conato de incendio. Fue sofocado de inmediato por personal contra incendio de la refinería. Durante las labores del control del incidente, un trabajador sufrió una lesión menor, por lo que fue trasladado para recibir atención médica oportuna. Su estado de salud se reporta fuera de peligro y la refinería opera de manera normal. Si todo lo está reportando, ahora reporta todo, afortunadamente, Pérez.
0: Ahora sí.
4: Ahora sí reporta todo.
0: No como en los tiempos del señor Rodríguez.
4: Exactamente. Víctor Rodríguez, sí.
0: Víctor Rodríguez. Bueno, vamos a pausa, regresamos a ver qué, con lo que dijo hace unos momentos la presidenta Sheinbaum sobre su experiencia ayer en Nueva York, Nueva Jersey.
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22: 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Son capaces de aprender trucos e incluso imitar algunas palabras. Necesitan interacción social constante y una jaula espaciosa con juguetes para mantener su mente siempre activa.
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0: Ocho con nueve, Sofía.
25: Buen día, Ciro. Buen día, Manuel. Cuenta la presidenta cómo fue su viaje a Estados Unidos, cómo tomó la decisión. Dice que hasta el viernes por la mañana la única invitación que había recibido para ir a la clausura era de parte de la FIFA. Estaba valorando si ir o no. Había pensado no asistir, pero el viernes le marcó el presidente Trump y le preguntó, le dijo, Claudia, ¿vas a venir? Así dice la presidenta. La presidenta le dijo, bueno, si usted me invita, presidente. Y él le dijo, sí. Si estás invitada, ven, vas a estar sentada junto a nosotros.
0: Because you are a very beautiful woman.
25: Así que tomé la decisión.
0: ¿No dice así, Trump? ¿No dice así?
4: Sí, sí, sí.
0: She's a very beautiful woman.
25: Así que tomé la decisión de ir, dice la presidenta, porque dije, lo cortés no quita lo valiente, no. Dice la presidenta.
4: Eso dijo.
25: Y ya empezaron a ver el tema de los boletos. La presidenta estaba en Cancún ese fin de semana. Compraron boletos comerciales directo para volar a Nueva York, pero pues ya sabemos que fueron cancelados por el tema de las lluvias allá en Nueva York. Y por eso terminaron yéndose en un avión de la Secretaría de Defensa.
0: ¿Cómo debe ser? Sí. Decíamos, no sé cuál es tu opinión, Manuel, pero yo discrepo de muchos compañeros periodistas que han criticado la asistencia de la presidenta Sheinbaum. Y era mejor que haberse quedado aquí, no haber estado ahí. ¿Qué hizo la presidenta Sheinbaum? Acto de presencia más que suficiente, punto. Estar donde. Ayer, domingo 19 de julio, la presidenta de la República de México tenía que estar en un lugar, que era el estadio de fútbol de Nueva Jersey, Nueva York, en la final del Mundial, junto a los presidentes de los otros dos países sede. Ahí tenía que estar, y ahí estuvo. Y lo hizo muy bien. Sí. Creo yo, no entiendo la crítica. Es que no estuvo en la inauguración. La inauguración no fue porque no quiso que la bucharan y quedara esa imagen. Y es que Trump y las amenazas y lo que dice México. ¿Y? Manuel.
4: No, yo la verdad cuando me enteré que iba a Nueva York, Ciro, que aceptaba la invitación, me sorprendí gratamente. No pensé que se fuera a animar, qué bueno que lo hizo bien además, porque pues ahora sí que quedarse, como para qué quedarse de este lado, y además teniendo la invitación y decir, no, es que me invitaron, pero yo preferí no ir para tener bajo perfil.
0: Porque
4: no.
0: Los domingos los paso
4: sí,
0: con familia.
4: Los paso con mi familia, sí. Yo termino mis giras a mediodía y después me voy a descansar. No, yo creo que estuvo bien, Ciro, yo creo que lo hizo bien, tomó una buena decisión y gana la presidenta, ¿no? Gana, entre otras cosas, porque está en el lugar donde debe de estar. Gana porque está con el presidente de los Estados Unidos, con el primer ministro de Canadá, no se diga con el rey de España, el presidente de España. Gana porque además, de acuerdo con algunas crónicas, y creo que ya le entró al tema, también la presidenta platica con funcionarios de los Estados Unidos a nivel del más alto nivel, digamos, del más alto nivel, que son las conversaciones que ella debe de tener aprovechando esas oportunidades, ¿no?
0: Conversaciones que probablemente no vayan a servir de
4: a lo mejor
0: nada,
4: no.
0: Pero es un acercamiento que pudo tener. Ahí tendría que haber estado la presidenta ayer y ahí estuvo. Y sí dijo que conversó con Trump.
25: Sí, justamente sí, la presidenta. De hecho, dice que llegó antes, dice, nos fuimos temprano al estadio, tuve oportunidad de hablar primero con algunos secretarios del presidente Trump, con el embajador Greer, con Marco Rubio, con el secretario Lutnick.
0: Con Marco Rubio.
25: Dice, fueron
0: Marco,
25: unos
0: perdón,
25: momentitos.
0: Paréntesis. Con Marco Rubio, 3 días después del discurso brutal de Marco Rubio en esta cumbre contra el terrorismo, contra la... El terrorismo de la izquierda radical. ¿Sí? ¿Qué más?
25: Después que habló también con el presidente Trump, con el primer ministro de Canadá, dice, fueron pocos momentos, pero tuvimos oportunidad de tocar los temas comerciales. Recuerda la presidenta que esta semana, hoy, inicia la segunda ronda de conversaciones del Tratado Comercial y esperemos concretar acuerdos. Viene el embajador Greer, miércoles o jueves, todavía no está definido, y dice, esencialmente fue eso, todos se portaron muy respetuosos, muy agradable, un ambiente de mucha cordialidad. Igual con el rey de España, el presidente de España, un buen ambiente, un buen partido. Y ya después le entra a la parte de la premiación, dice la presidenta, ya después bajamos a dar los premios. Argentina, pues evidentemente estaba triste, así pasa en estos momentos. El que gana está feliz, el que pierde está triste.
0: Presidenta, el que pierde, los que pierden,
25: está triste. Dice, fue un buen momento, es un ejemplo de coordinación de los tres países. Y ya cuenta que regresó ayer en la noche, una espera de 3 horas para salir del aeropuerto porque había muchos vuelos, dice la presidenta.
0: Y qué bueno, además, que voló en un avión del Estado mexicano, segura, cómoda, y qué bueno. Y además, pues estuvo en el centro del mundo, exposición mundial, esa ceremonia, no sé, ya le pediremos luego a nuestros amigos que manejan las audiencias en televisión, pero ayer millones y millones de personas en todo el mundo vieron a una jefa de Estado en su lugar y muy bien, ¿no? Sí. Impecablemente vestida para el momento, sonriente todo el tiempo, educada, ¿no? Y la vieron no sé cuántos decenas, si no es que cientos de millones de... Yo creo que cientos de millones, ¿eh? 200 millones, 300 millones de personas en... Porque eso lo han de haber visto en Australia,
4: sí, seguro.
0: Lo han de haber visto en Asia y en países de África, no se diga en toda Europa, no se diga en América Latina, por no hablar de los mercados gigantescos de México y Estados Unidos. Y algún canadiense por ahí ha de haber visto ahí el partido.
4: Algunos de los perdidos canadienses.
0: Estaban viendo el hockey o alguno de sus deportes.
4: Sí, pues ya, pero pues ahí estaban presentes.
0: Hasta algún canadiense debe haber visto el juego.
4: Y me sorprendió más, Ciro, y qué bueno, ¿eh? Porque yo pensé que a la premiación solamente iba a participar Donald Trump. El que hayan invitado a Claudia Sheinbaum, el que hayan invitado al resto, me pareció un buen detalle también.
0: Pues
4: de todo el protocolo.
0: Resto, ¿no? Solo fue el rey de España, ¿eh?
4: Sí, sí, sí, la presidenta, por supuesto.
0: Por eso la presidenta.
4: Sí, sí, sí.
0: La presidenta Trump, presidente Carney de Canadá, sí, la presidenta Sheinbaum y el rey de España.
4: Sí,
0: ya.
4: Sí, sí.
0: Luego estaba el presidente de la Federación Española, el presidente de la Federación Argentina y punto.
4: Pero me pareció muy bien que también que estuviera ahí, que le tocara también
0: de hecho, participar. Pedro Sánchez lo dejaron en el palco.
4: Pues sí, lo dejaron, ese no, no participó.
0: No,
4: pues
0: no van a bajar dos representantes españoles.
4: Ya habían ganado, Ciro, ¿ya para qué?
0: Y el jefe de Estado, si bien Pedro Sánchez es el presidente del gobierno, el jefe del Estado español.
4: Es el rey.
0: Es el rey, por eso bajó un rey también. Y además, otra de las muchas cosas que deja este Mundial, que yo creo que ha sido lo mejor en términos de imagen y en términos de ánimo que le ha pasado a este país en un buen rato, es una fiesta, es un entretenimiento, puede ser una distracción. Está él, con qué sencillez, con qué facilidad. Se acabó la tensión de tantos años con la corona española, ¿no? Vino el rey a un partido de Guadalajara, lo recibió la presidenta. Nadie hizo un gran espectáculo de eso. Y ayer ya se volvieron a encontrar en el palco y ya nadie hablaba del perdón. Ahí estaba la reina, estaba Pedro Sánchez, que con Pedro Sánchez nunca han tenido problema.
4: Hombre.
0: Pero estaba el rey y era de lo más natural. Bien, creo que muy bien, muy, muy bien por la presidenta Sheinbaum, por haber estado ahí. Ya lo que pase hoy es otra historia. Ya se acabó el Mundial, presidenta.
4: Ya se acabó.
0: A lo que sí. Clara Brugada, jefa de gobierno, ya se acabó el Mundial. Ya se acabó el Mundial,
4: pues por eso estamos en el tema Rufo, Ciro.
0: Pues no sé si estemos por eso en el tema Rufo, pero aquí estamos. ¿Algo más, Sofía?
25: Nada más. Están presentando hoy en Palacio Nacional. Están anunciando que van a hacer 3 foros nacionales y 3-4 foros nacionales para crear la iniciativa para regular el uso de celulares y redes sociales en niños, niñas y adolescentes. Esto que había hecho la presidenta, después del Mundial lo vamos a empezar a trabajar. Termina el Mundial y tal cual empiezan a trabajar con este tema, a presentar este tema. Son varios foros donde van a crear la iniciativa.
0: Muy bien.
25: ¿Y
0: ya se fue?
25: No, ahí están con las presentaciones todavía. Sí. No han empezado las preguntas.
0: ¿Tú te pusiste hoy la roja?
25: Sí.
0: ¿Por el Toluca o por España?
25: Por las dos. Mencionan las dos.
0: Eso. ¿Viste el partido?
25: Vi el partido.
0: ¿Coincides con el pareja o no?
25: Sí.
0: ¿En qué?
4: A ver. ¿En qué?
0: Cae.
4: Sí, no, pero nada más por no quedarse callada.
25: ¿Qué? Tal cual. ¿Me repite la pregunta?
4: ¿Me explica la pregunta?
0: Tiene que ser. ¿Podría repetirme la pregunta? Pero más despacito. Bueno, manda pausa en... Mientras tanto.
25: Hacemos una pausa y regresamos. Tenemos todavía más aquí por la mañana. Hoy, el último día de cobertura del Mundial, tenemos aquí sorpresas en el estudio. Volvemos.
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15: 8:24 vamos a tener más del Mundial un poco más adelante.
16: Sí, señor.
15: Es nuestro último programa ya del Mundial.
16: Ya no hay
15: más. Nos despedimos del pareja por lo que hace el Mundial. El lunes regresará aquí en su horario con su sección de tantos años con nosotros. Vamos a hablar en unos momentos con Ciro Procuna, vamos a hablar con Enrique Burak y ya. Y terminamos el Mundial, ¿no?
16: Y ahí se acaba, Ciro.
15: ¿O le seguimos?
16: No, pues ya no habría ni materia. Ya no habría ni materia.
15: Vendrían los análisis. A ver si alcanzamos a transmitir las imágenes. Ya debe estar la selección de España recorriendo las calles.
16: Yo pienso que ya sí.
15: De Madrid. Iban. Sí, ahí están. Eso. ¿Quieres saber alguien con mejor vista? Es Cibeles. Es la plaza de Cibeles. Todavía no se ve mucha gente. Es lunes, verano, 30 y tantos grados. Pero seguramente va a haber. Va a haber gran fiesta hoy en las calles de Madrid. Bueno. Y nosotros regresamos a nuestros temas. Miriam, a mediados de semana presentamos aquí. Presentaste tú, porque tú fuiste la que trajiste esa imagen de un tipo golpeando salvajemente a una mujer en un hotel, porque pues según esto la mujer no le había reportado algo de unos mensajes de WhatsApp. Estuvo aquí la mujer con nosotros al día siguiente de que presentamos esas imágenes. Estuvo su abogado. Supimos quién era el personaje, de nombre Miriam, buenos días, ¿cómo se
17: buenos
15: llama
17: días,
15: el golpeador?
17: Se llama Octavio Jorge Cortés Jiménez.
15: Cortés Jiménez, supimos que tenía causas por asuntos inmobiliarios en Sinaloa y así terminamos la semana. ¿Qué trabajaste, qué encontraste el fin de semana, Miriam?
17: Pues mira, dos cosas. La principal en el seguimiento con la víctima y sus abogados que estuvieron aquí el jueves. Ellos me dijeron ayer, confirmado hasta la tarde de ayer, Ciro, 8 de la noche, es que no tuvieron información de la Fiscalía de la Ciudad de México. No les habían reportado ningún avance en la investigación. No les habían dicho ya, o ellos desconocen totalmente, Ciro, si ya se judicializó la carpeta de investigación, es decir, si ya se solicitó ante un juez.
15: Tendría
17: la orden de aprehensión en contra.
15: De la
17: pues tendría que notificarles efectivamente a la víctima, tiene derecho de saber. Toda vez ellos me dicen.

0: que fue un hecho notorio, es público, hay un video, es claro que la persona está cuando va a la fiscalía al siguiente día que lo presentamos aquí, me dice sí, se le informa a la víctima en este tipo de situaciones, siempre se informa.
1: ¿Y tú le preguntaste a la fiscalía?
0: No hemos visto con la fiscalía, vamos a prescindir.
1: Sí, ¿en qué va esta investigación? ¿En qué va este expediente? ¿Tú sabes algo?
2: No, señor. No hemos obtenido información.
1: ¿Se judicializó o no?
2: No hemos tenido información de parte de la fiscalía. La semana pasada tuvimos el último contacto, lo reactivamos, señor, simplemente para saber con ellos si hay alguna novedad que puedan apoyar informativamente hablando.
1: Bueno, se lo preguntamos al aire, ¿en qué va esta investigación? Ojalá la respuesta no sea la mexicanísima.
3: Estamos investigando.
1: La fiscalía dice que está investigando.
0: Pues bueno, es que sí, esa fue la respuesta que les han dado. Lo único que les dijeron al abogado es que estaban investigando. Es que estaban investigando, integrando la carpeta de investigación. Ese era el compromiso que tenían con ellos desde la semana pasada, toda vez de que pasaron casi 15 días y no se había hecho ningún acto de investigación, no se había hecho nada sobre la denuncia de la víctima, sobre esta golpiza, esta humillación, ¿no? Y todas las ofensas que tuvo, la agresión en total que tuvo este huésped. Repetimos el nombre, Octavio Jorge Cortés Jiménez. Ahora vamos a la segunda parte de esta historia. Cuando presentamos el video, Ciro, nosotros ya sabíamos de que había, estaba señalado en Sinaloa por más de 60 personas que habían sido defraudadas por la venta de departamentos. Esto es en Mazatlán, en la Torre Triana. Una vez que las víctimas de este sujeto, esto es por un fraude, lo reconocen plenamente, empieza la presión, obviamente, en la Fiscalía de Sinaloa, porque nos decían, nosotros tenemos por lo menos 18 denuncias penales por fraude genérico que no han procedido, no se les ha movido absolutamente nada. Hay antecedentes, me decían ellos, de denuncias, de demandas en el carácter civil y administrativo en contra de él y la empresa que él encabeza. Me decían, hay 138 y efectivamente hicimos una búsqueda de estas denuncias y nos salen 138 hasta la semana pasada en contra de él y el grupo inmobiliario que él encabeza, que es Grupo Universal Inmobiliario y de Industrias SADCB. Y sobre esto se le preguntó el fin de semana a la fiscal del estado de Sinaloa, le preguntan los compañeros reporteros, y vamos a escuchar parte de lo que dijo sobre este procedimiento.
4: Tenemos asuntos referente o denuncias recibidas, carpetas de...
1: Pues no.
0: No. Bueno, parece que se para ahí la... Lo que dice la fiscal es que ya tienen ahí alrededor de 18 carpetas de investigación, de las cuales ya 3 se judicializaron y están en espera de que se les dé turno de la audiencia para que puedan imputar la acusación. Ella reitera que es por fraude genérico.
1: A ver, vamos a escuchar, ya tenemos a la fiscal. ¿Es la fiscal de Sinaloa?
0: La fiscal de Sinaloa.
1: A ver.
4: Tenemos asuntos referente o denuncias recibidas, carpetas de investigación en trámite referente a un grupo inmobiliario como tal. Sin embargo, hemos nosotros judicializado 3 de estas carpetas que tenemos en investigación. Ya estamos en la espera de la celebración de la audiencia inicial para la formulación de imputación y tenemos otras carpetas en investigación inicial también.
5: ¿El empresario en calidad de qué se encuentra ahorita en este momento?
4: Le digo, prácticamente es relativo a un grupo inmobiliario. Entonces, nosotros ahorita estamos en lo que es la investigación en algunas carpetas. 3 ya están judicializadas y estamos ahorita en la parte de la espera de la formulación de imputación. Hasta este momento, pues las personas que se incluyen dentro de lo que es la investigación o las judicializaciones están en calidad de indiciados.
6: ¿Desde cuándo iniciaron las carpetas fiscales?
4: Tenemos del 2025 y de este año, 2026.
6: Porque se habla de que tiene ya años
4: Pues las denuncias que tenemos nosotros formalizadas son 2025 y 2026.
5: ¿Cómo cuántas?
4: Tenemos, son aproximadamente 18 carpetas que tenemos. de investigación o denuncias y tenemos ya en judicialización y las que están en trámite.
3: ¿Por qué delito?
4: Por el delito de fraude.
1: Bueno, ahí están carpetas de e indiciados. Sale, eso Sinaloa, la historia del fraude que inmobiliario que para nosotros es la historia secundaria. ¿Eh?
0: La historia primaria es
1: alguien no tuvo empacho y se sintió con derecho de si podía matar a una mujer.
2: Claro.
1: En un hotel de la Ciudad de México, hace, ¿esto fue qué? ¿La última semana de junio?
0: 29 de junio a las 7:30 de la noche.
1: Hace 3 semanas en la Ciudad de México. Y del tipo no se sabe nada, a pesar de que está perfectamente
0: identificado
1: quién es y lo que hizo. Testimonio de la víctima aquí al aire, explicación del abogado. Y pregunta, ¿por qué no ha dado la autoridad con él? ¿Por qué no ha dado con él? Que además coincidió, y esta sí es una coincidencia, el día que presentaste aquí, Miriam, tu trabajo, el video que conseguiste, la presidenta Sheinbaum anunció que enviaría al Congreso una iniciativa para endurecer, ¿no?, las acciones contra el feminicidio, y al día siguiente el abogado de esta mujer nos dijo que había elementos suficientes para solicitarle a la autoridad la imputación por feminicidio en grado de tentativa.
2: Correcto.
1: Sin embargo, pasaron ya 3 semanas de los hechos y el tipo, pues quién sabe en dónde está. El tipo de nombre otra vez.
0: Él se llama Octavio Jorge Cortés Jiménez. Recordemos, el hotel es el Park Life Parador Santa Fe.
1: Bueno.
0: Donde se registraron los
1: hechos.
0: Pues
1: a seguirle, Miriam.
0: Le seguimos porque...
1: Y le dejamos abierta la pregunta a la Fiscalía General de la Ciudad de México. ¿Cuál es en este momento la situación jurídica de este señor? ¿Siguen investigando? ¿Siguen armando carpetas? ¿Ya se judicializó el caso para saber en calidad de qué se encuentra este agresor?
0: No, y seguirle, porque si bien ese es el segundo caso Sinaloa, viene, se deriva, lo ven el video y las víctimas están allá. Sí. Ahora sí, parecería que va adelantada Sinaloa con unas carpetas viejas,
1: pero, es otra historia,
0: pero
1: es
0: lo
1: otra
0: que historia. Nosotros nos sí, interesa, Ciro, para allá sí. voy, es qué pasó con esta denuncia que puso la víctima de manera inmediata después de la agresión. Esa no prosperó, no ha prosperado.
1: Ya pasaron 3 semanas, hoy 3 lunes, la agresión fue hace 3 lunes. ¿En dónde está el agresor? Pregunta la autoridad de la Ciudad de México. Hacemos una pausa, 8:35, volvemos.
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13: Información sorprendente.
14: La orina de los gatos brilla bajo la luz ultravioleta debido a que sus componentes químicos naturales la hacen fluorescente.
13: Explorando la naturaleza.
3: Bosque Nuboso de Monteverde, Costa Rica. Este santuario biológico es uno de los bosques más famosos de Centroamérica debido a su constante neblina y su increíble biodiversidad. Situado en la división continental, el Bosque Nuboso permite la existencia de miles de especies de orquídeas, insectos y aves icónicas como el quetzal. Es un laboratorio vivo para científicos que estudian el cambio climático, ya que su ecosistema depende directamente de la humedad de las nubes que lo atraviesan.
12: Cuida lo que comes.
15: El tomate es mucho más que un ingrediente. Es una cápsula de hidratación natural. Compuesto mayoritariamente por agua, es ideal para preparar sopas frías como el gazpacho o ensaladas frescas. Aporta vitamina A y C, fundamentales para reparar la piel tras la exposición solar. Consumirlo regularmente durante tiempos de calor ayuda a mantener muy estables los niveles de hidratación interna.
12: Territorio animal.
15: El hámster. Estos pequeños roedores son perfectos para espacios reducidos. Son animales nocturnos que disfrutan haciendo ejercicio en su rueda y almacenando comida en sus mejillas. Aunque su vida es corta, ofrecen una gran oportunidad para enseñar a los menores la responsabilidad sobre el cuidado animal.
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16: Andy Burnham, quien el pasado viernes fue elegido como el nuevo líder del gobernante Partido Laborista de Reino Unido, se convirtió en el nuevo primer ministro británico. Afirmó que su compromiso es hacer que la política funcione. Es el séptimo premier en una década. El gobernador de Puebla, Alejandro Armenta, impulsa la modernización del campo con la entrega de 159 apoyos por un monto de más de 975 mil pesos para productores de Tehuacán, Atexcal, Caltepec, Talcotepec de Benito Juárez y Zapotitlán, además de la adquisición de 1.800 equipos para reactivar 200 mil hectáreas. Una explosión e incendio se registraron la noche de este domingo en la refinería Antonio M. Amor de Pemex en Salamanca, Guanajuato. La Coordinación Municipal de Protección Civil de la localidad reportó que no hubo personas lesionadas y el fuego fue controlado. Informó Amy Arriaga. 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
1: 8:39, bueno, yo lo digo con un poco, aquí sí, con un poco de nostalgia. Hoy terminamos también un espacio que tuvimos por poco más de 40 días en este programa. Contigo, Ciro Procuna, qué gusto.
18: Ciro.
1: Que estés hoy con nosotros aquí.
18: Gracias.
1: En el estudio. Bueno,
18: Ciro, bienvenido.
1: No sabes. Gracias. Cómo hemos disfrutado esta experiencia, estos días de acompañamiento, de análisis que has tenido con nosotros. Y cuando recordemos este mundial, además de que creo que nosotros lo vamos a recordar con mucha alegría, el mundial en sí, te recordaremos siempre como parte de... Padrísimo este mundial. Y qué gusto hoy en tu última colaboración aquí, que hayas venido al estudio, así que bienvenido y te escuchamos. compañero. Porque tienes mucho que platicar.
18: El gusto ha sido todo mío, Ciro, muchas gracias Manuel, me he sentido muy bien en este espacio, siempre bienvenido y con la oportunidad de platicar lo que nos dejaba el Mundial, que era mucho lo que nos dejaba día a día, ¿no? Y hoy que se escribió el capítulo final, pues por supuesto que vale la pena dedicarle un buen tiempo, porque creo que no nada más gana España, también gana el fútbol. Ganó el equipo que quiso jugar al fútbol, que puso los argumentos para ganar el partido. España debió definirlo en los 90 minutos de tiempo regular. Argentina salió en principio a neutralizar al rival y después esperar que saliera una de Leo Messi o que pudieran conseguir alguna anotación, pero creo que fueron generándose una serie de adversidades para el equipo argentino que los llevaron a apostar a ningún otro camino más que el de la tanda de penales. Yo creo que firmaban los penales desde el arranque del segundo tiempo. Y lo fueron orillando a ese límite todas las cosas que fueron pasando. Se les lesiona a Lisandro al minuto 42, después se lesiona al Cuti Romero al minuto 71, su otro defensa central.
1: Los dos centrales.
18: Le expulsan a Enzo Fernández al 90 más 2. todo lo que le daba Argentina o lo que le quedaba a Argentina era apostarle a eso. Estoy seguro que en la cabeza de Scaloni habría tenido algún plan para ser un poco más agresivo, para meter a Lautaro, para intentar algo más conforme el juego se hiciera largo y si se mantenía el empate. Pero las adversidades lo llevaron a ir quemando cambios y entonces eso también lo orilló a mantener ese camino conservador. En el primer tiempo extra le anularon un gol totalmente válido a Nico Williams. España se mantiene firme en su misma postura, no se desespera. Yo no sé qué vio el árbitro Vincic, que además pita antes de que el balón rebase la línea de gol, lo cual imposibilita al VAR, le impide intervenir para alguna revisión. No hay falta de Mikel Merino. Y el gol llega de parte de Ferran Torres al 107. Yo, conforme avanzaba el segundo tiempo extra, pensaba, vamos a ver una película igual a la de Johannesburgo. Fue en el 116 el gol de Andrés Iniesta. Eso le da nombre a la etiqueta de vinos que después comercializó. Pues fue el 107 el de Ferran, con una gran asistencia de Nico Williams, sacando con un gesto técnico muy forzado, muy complicado, sobre la línea de meta, un cabezazo que deja descolocado al Dibu Martínez. Solo así lo iban a derrotar, ¿no? Creo que España redujo a su mínima expresión al equipo argentino con sus argumentos futbolísticos. España se dedicó a jugar de principio a fin y así es campeón. Me dio mucho gusto por eso, porque ganó el fútbol. Después de esa anotación, Argentina tuvo para empatar. De hecho, hay un disparo de Messi que va al rostro de Mikel Merino. La que salva a Pau Cubarsía, primer palo.
19: Esa.
18: Con una sangre fría que no es propia de alguien de 19 años de edad. Y el tiro de Simeone, fueron las más claras que tuvo Argentina.
19: ¿Qué tal si hubiera acabado 3-1 el partido?
20: ¿Qué tal, señor, Argentina?
18: ¿Te imaginas? Pero yo no recuerdo, no sé si ustedes, haber visto una final más desequilibrada. Porque el 0-0, la prórroga, el minuto 107 para el primer gol, a cualquiera le podrían hacer pensar que fue un juego parejo, pero nada más alejado de la realidad. Sí. Fueron 20 remates de España, 12 en dirección a portería, 11 atajadas de Emiliano Martínez. El Divo atajó más balones ayer que Unai Simón en todo el Mundial. En todo el Mundial, 66% de posesión. Argentina disparó a portería por primera vez al minuto 117. Así de superior fue el equipo español. Y nos deja un campeón incuestionable, ¿no? Incontestable, porque España dominó a Portugal, dominó a Bélgica, dominó a Francia, y aquí haciendo un poquito de historia, jubiló a Cristiano, le ganó a la selección que tenía la cuota de calidad más alta, como la francesa, y ahora también le gana a Argentina.
19: Claramente.
18: Con toda claridad, efectivamente, permitiendo un solo gol, 7-0, ambos récords en la historia de Copa del Mundo.
19: En la época del fútbol, en que un Bayern Múnich-París termina 5-4, en que es común que un Barcelona-Madrid termine 4-3, en esa época a España le metieron un gol en 8 juegos.
18: Y no nada más es un gol, lo poco que le llegaban, en una métrica un poco más a fondo, te dice ese número de goles esperados, 0.3 goles esperados para la portería de España durante toda la Copa del Mundo. Eso lo dice todo, ¿no? Pero no es nada más el portero o los centrales, es todo el aparato defensivo, porque es cuando no tienes el balón en tu poder. Es cómo te activas para recuperar el balón tras haberlo perdido. Y muchas veces son los mediocampistas o los delanteros los primeros en ir a recuperar el balón en campo rival, ¿no? Me encanta la historia de Luis de la Fuente como piloto de este equipo, porque
19: tipo educado, decente.
18: Sí. Un tipo que no nada más hace grupo, también mete mano en la parte táctica. También hay pizarra en este título. Si recuerdan el primer partido contra Cabo Verde, que se fue invicta, dicho sea de paso, en 90 minutos contra los dos finalistas. Contra Cabo Verde, el lateral derecho era Llorente, metió mano y metió a Porro. El atacante por derecha era otro, tenía que jugar Lamine Yamal. Y se entendieron muy bien Porro y Yamal. De ahí nace la combinación del gol.
19: Sí.
18: Es Lamine profundizando por la derecha, apoyándose en Porro, Porro metiendo el centro a Nico, remate posterior de Ferran. Hay también mano del entrenador en la presencia de Dani Olmo como generador de fútbol, ¿no?
19: Y luego de Fabián, sacando a Pedri, ¿no?
18: Hombre, sí. Pedri en la banca, Yamal sin anotar gol. Podrías pensar que esos eran los grandes motivos para que España fuera campeón, pero terminan con un papel secundario en algunos casos. Y algo muy importante, no eres campeón del mundo solamente con tus 11 titulares. Dependes también de que tus relevos estén en perfecto estado de revista cuando son necesitados.
19: De Mikel Merino y de Ferran.
18: Mikel Merino definió dos partidos anteriores, Ferran definió el de ayer. Nico, viniendo de la banca, le pone el pase para gol. No había sido utilizado Zubimendi en toda la Copa del Mundo. Cuando se lesiona Rodri, tiene que estar listo para entrar a una final de Copa del Mundo. Entonces, los suplentes también hacen parte de esta historia, ¿no? Una parte muy importante. Me da mucho gusto por España, de verdad. Ganó quien más lo mereció. Y no fue el Mundial de Lamine, fue el Mundial de España como colectivo. Eso es fascinante.
19: Y el jugador más valioso es un, ¿cómo le dicen ustedes? Un centrocampista, un medio centro.
18: Sí, un mediocampista.
19: Sí. Ya había ganado un Balón de Oro.
18: Con el Manchester City.
19: Alguna vez.
18: Y que está de regreso y que lo quiere el Madrid. Vamos a ver
19: lo si quiere lo el Madrid.
18: Sí, eso.
19: Madrid quiere todo.
2: Quiere todo el Madrid.
18: No tuvo un solo representante el Madrid en selección nacional. Compró a Cucurella.
2: Cucurella, claro. Ya empezó el Mundial.
18: Vamos a ver, porque no hay más que buenas sensaciones con este equipo español. Solamente tres de los que iniciaron superan los 30 años de edad. Hay una base joven. Lamine Yamal y Pau Cubarsí se convierten en los jugadores 3 y 5 en haber levantado la Copa del Mundo más jóvenes, a los 19 años y días, solo superados por Pelé, número 1, número 2, Giuseppe Bergomi, número 3 ahora en esa lista, Lamine Yamal, el 4, Kylian Mbappé, y el 5, Pau Cubarsí, defensa central. Ahí hay líderes en la defensa y en el ataque para rato, más lo que se vaya generando. Y algo más, si queremos buscarle al fútbol español, son campeones vigentes de Europa, del mundo, a nivel varonil y femenil. Y sus entrenadores están en los mejores banquillos del mundo. Luis Enrique, bicampeón de Europa con el Paris Saint-Germain, con Mikel el Arsenal, Arteta. Mikel Arteta, campeón y subcampeón de Europa.
19: Y Guardiola, y luego un montón que andan por ahí.
18: Y Unai Emery, y acaba de tomar el Liverpool otro entrenador español, que es Andoni Iraola, y Xabi Alonso acaba de tomar al Chelsea. Te encuentras entrenadores españoles en los mejores banquillos del mundo. Todo eso es el fútbol español hoy más dominante que nunca.
19: Digamos, qué bueno que ganaron el Mundial.
18: Pues sí, eso termina ilustrándolo, ¿no? Eso termina ilustrando este gran momento del fútbol español. Con una figura, insisto, como Luis de la Fuente, que estaba en el desempleo, estaba en el paro. Bien. Llevaba más de un año sin conseguir un banquillo. Cuando vio casi un anuncio de ocasión, tras seguir su rutina de preparación de cada día, mientras desayunaba, vio que la federación buscaba un entrenador para las selecciones juveniles. Y coincidió que su padre deportivo estaba en la federación. Le llamó, pasó un proceso de entrevista y lo terminó consiguiendo.
19: Oye, ¿te acuerdas
18: de
19: la decencia del otro entrenador del España campeona, la del 2010?
18: Vicente
19: también,
18: del Bosque.
19: El personaje, claro. Otra escuela, otro estilo, otra generación, pero también era el hombre bueno, el decente, respetuoso.
18: Que es un
19: Vicente
18: principio
19: del Bosque y ahora de la Fuente.
18: Que es un principio que pregona Luis de la Fuente. Primero que nada, buenas personas.
19: Claro.
18: Y después vamos a lo siguiente, ¿no? Aparte, él conoce a todos estos jugadores. Él empieza en juveniles, la sub-19, la sub-21, y a todos estos jugadores los había entrenado en ese proceso. A Mikel Merino, Unai Simón, Oyarzábal, Fabián, Rodrigo, llevaban juntos desde el 2015. Sabía qué personas estaba tratando y ahí está en buena medida la base de este éxito ahora en la cumbre del fútbol mundial.
19: Oye, le decía, qué bueno, felicidades por España, ¿eh? A ver si podemos ver algunas imágenes de cómo están las cosas.
18: Tú estabas desde el principio con España, me acuerdo muy bien.
19: Sí, yo dije, a mí este mundial, yo tengo dos equipos, México y España.
18: Bien.
19: ¿No? Qué gusto que haya ganado España. Y le decía al pareja, para mí es muy emocionante ver un equipo como el de Argentina. Puedes decir que ayer defensivo, que son cancheros y que a veces son cómo se matan en la cancha, ¿no? Y finalmente el talento que tienen, el talento defensivo, el juego que dio ayer Tagliafico, ¿se llama? Uh-huh,
18: sí, Nicolás Tagliafico.
19: ¿Qué jugadores tan emocionantes?
18: En corazón no les gana nadie.
19: ¿Qué saber jugar a Argentina? Y sacábamos cuentas, ¿eh? De los últimos 4 mundiales han estado en 3. Que me digan si...
2: En 3 finales.
19: En 3 finales. Sí, son 16 años. Y en los últimos 16 años hay un mejor equipo que este, ¿no? Me remito a los hechos. Finalistas en el 14, en el 22 y en el 26. Y en el 22 ganaron.
18: Sí, de Argentina. Lamenté mucho las lágrimas de Messi al final.
19: ¿Eh?
18: ya quedará para la valoración de cada quien. De lo que yo he visto, no me tocó ver a Pelé, de lo que yo he visto, el mejor, Leo Messi. Sus lágrimas durísimas al final y Scaloni también al final, llorando, anuncia que se va de la selección. Scaloni es un antes y un después en la selección de Argentina. Antes de Scaloni llevaban casi 20 años sin ganar absolutamente nada. Copa América del 93 hasta que levantan otra vez la Copa América en 2021.
19: Imagínate.
18: Porque traían un desorden a nivel Federación Argentina de Fútbol. Habían tenido 8 entrenadores en un lapso de 13 años, en la etapa Messi. Entonces, aún teniendo al mejor jugador del mundo, no eran capaces de dar con la tecla del seleccionador ni de cómo confeccionar un equipo en torno a Leo Messi. Uh-huh. Con Scaloni hay un antes y un después. Les va a costar trabajo, porque no solo es Scaloni, es Messi. Y el Chiqui Tapia tendrá otras cosas que atender que tienen que ver con su gestión. Y ahí es la columna vertebral. Presidente de Federación, entrenador de la mayor y tu buque insignia y capitán, mejor jugador que no estarán más o que tienen gran, temas que atender.
19: Gran mundial, tocayo.
18: Sí, una
19: maravilla. Y divertido, padre, emocionante.
18: Yo me quedo.
19: Bonito.
18: Yo me quedo, si me permites, también con el privilegio de estar con ustedes en este espacio.
19: Gracias.
18: Por supuesto. El mensaje que manda la selección nacional, más allá de este o aquel partidos, el mensaje con el que yo me quedaré es cómo fue capaz de unirnos como mexicanos. Ahí está el ejemplo. Vi a los de Pumas, a los de Chivas, a los de Cruz Azul apoyando al mismo.
19: A los de este partido, a los del otro, a los de todos. Sí.
18: Quedémonos con eso. Más allá de que no se llegue a los cuartos de final, hay otras lecturas competitivas, deportivas. Pero mensaje a nivel país, ese me parece poderosísimo. Y todos lo vivimos, todos lo palpitamos.
19: Estamos muy contentos, ¿no? Porque sí. Si algo trajo este mundial, las elecciones, que estábamos muy contentos.
18: Así es, sí, claro. Hombre, 4 triunfos consecutivos.
19: Sí.
18: Perdón que hable en primera persona. Me había tocado narrar juegos de la selección en mundiales, en Japón, en Alemania, en Corea. Nada como ver a tu selección en tu país. Eso supera todo.
19: El juego en Guadalajara contra Corea, qué cosa, ¿no? Y todo el ambiente previo, bueno, tú estuviste en el estadio, en el México-Inglaterra.
2: Inglaterra, qué cosa de impresión, ¿no? Estar ahí, el apoyo total, pese a ir perdiendo, por ejemplo, jamás bajó la afición las manos. Y fue muy impresionante, ¿no? Muy, muy emocionante estar ahí. La verdad que sí, una gran experiencia.
18: Sí, y ese mensaje que nos manda como mexicanos, ¿no? Me parece poderosísimo. Al margen de otras lecturas, yo, por ejemplo, me quedo también. Cuando voy a la parte deportiva, sí me quedo con esa mala sensación de que una vez más la oportunidad estuvo ahí.
2: Ahí estuvo.
18: Ahí estuvo la oportunidad. Sí. Hace falta aprender a tomarla, arrebatarla si es necesario y no soltarla. Porque ya lo vi en el 98 en Montpellier con los alemanes, ya lo vi contra los búlgaros en el 94, con Maxi Rodríguez en el 2006, y tantos.
19: Con el Nueva Penal 40 años. En el 14.
18: Sí. Entonces, hay algo que sigue haciendo falta. Ojalá este relevo que se da de Javier Aguirre a
19: Rafa Márquez.
18: Rafa Márquez, por fin un relevo terzo en selección mayor, surte efecto. Sí,
19: ojalá se dé. Vamos a tener que hacer una pausa y al regresar los minutos finales, sí, ¿no? Para despedir. Gracias. Esta, para nosotros, inolvidable experiencia con Ciro Procuna. Es el tercer mundial que lo hacemos con un especialista en el 2018. Tuvimos con la muy joven, entonces estaba formando su carrera, Marion Reimers. El mundial pasado con Cristian Martinoli. Y contigo, ha sido muy, muy especial. No, y estamos muy agradecidos contigo. Así que hacemos una pausa. Gracias. Y al regresar nos despedimos. ¡Chin, ya! De Ciro, pues sí, Procuna, que me imagino te vas a tomar un descanso, ¿no? ¿O no? Después, bueno, a ver, ahora agosto, nos cuentas. Agosto, ahora agosto, nos cuentas. Y a ver si podemos ir a Madrid también y ver imágenes de cómo están celebrando el triunfo. Volvemos.
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19: Nueve de la mañana. A ver, tenemos imágenes de cómo están las cosas en Madrid. Son las 9:17, son las 5:00 p.m. No, todavía es muy poca gente. ¿Qué es
36: poca, Cibeles? Pero sí sigue llegando. Ahí ahora estamos viendo otro tiro de la imagen.
19: Ahí estaríamos, Manuel.
36: Sí, pero,
19: el Mundial fue en México. Sí, poca gente todavía, ¿no? La selección todavía llegó hace un par de horas al aeropuerto de Barajas. Según la información, iban
36: a la Casa Real,
19: pues seguramente ahí les van a hacer una comida, qué sé yo, los va a recibir el rey, que ya celebró con ellos ayer en la cancha.
36: Estaba muy contento, se abrazaron
19: el rey, Ahí estarán un rato y supongo que, pues ya sea tarde, será el recorrido del Palacio Real. Recorrerán, yo creo que por el Paseo del Prado, por toda esa zona de Madrid para llegar a la Plaza de Cibeles y ahí tendrán la gran fiesta, que es el lugar donde celebra el Real Madrid, como es campeón.
18: En la Plaza de las Cibeles, sí. Tienen mucho que celebrar. No nada más la consecución del título, también... Hombre, este equipo trae 38 juegos consecutivos sin perder. Se dice fácil, una temporada larga en España son 38 partidos. Entonces,
36: un año.
18: Imagínense una temporada completa sin perder y midiéndote ante selecciones de primer orden, ¿no?
19: Como Francia, de Mbappé y todos ellos.
18: Sí, sí, sí, como lo que ofreció ayer Argentina, que fue poco en lo futbolístico, pero mucho en cuanto a corazón. Si algo tienen es garra, es casta, es espíritu competitivo. Y eso fue lo que los mantuvo a flote en ese partido hasta el segundo tiempo extra, ¿no? Sí. Pues deja un gran sabor de boca para España, evidentemente, por los rivales a los que derrotó, por la cuota futbolística y porque el argumento fue ese, fútbol, y con fútbol ganaron. Jamás se subió España a ese juego rudo, no, al límite del reglamento que estaban proponiendo los argentinos. Su solución vino por la parte futbolística y así se ganan los partidos.
19: Pues qué gusto. Felicidades a España, felicidades al fútbol, felicidades a México, felicidades a todos los que hicieron posible este Mundial. Este Mundial fue un éxito.
36: Sí, fue un éxito
19: para
36: total,
19: los organizadores, fue un éxito para los gobiernos, fue un éxito para el gobierno, fue un éxito para la sociedad, fue un éxito. Fue un gran momento. Ya se acabó. Se acaba. Y de nueva cuenta, muchísimas gracias, Ciro Procuna, por habernos acompañado desde, pues creo que empezamos esto el día previo, el 10 de junio, haber estado siempre aquí. Tu profesionalismo, tu conocimiento, nos llama mucho la atención cómo preparas cada colaboración. Nunca, ¿no? Dejaste contestarnos una pregunta con precisión. Y además nos divertimos mucho y la pasamos muy bien. Ojalá coincidamos algún día pronto en un nuevo proyecto. Gracias de nuevo.
18: Me dará mucho gusto, por supuesto. El agradecido soy yo, en verdad. Mira, alguna vez se lo comenté a Enrique Burak hace algunos años que me invitó a su video podcast. El noticiero que llevo mucho tiempo escuchando es precisamente el de ustedes.
19: Bien.
18: Los felicito.
19: Muchas
18: y no
19: gracias.
18: Podía ser de otra forma
19: muchas
18: porque
19: gracias.
18: En verdad aprecio su valor, su rigor periodístico. Este país necesita de voces autorizadas, de voces con esas características, y la de este programa es una voz necesaria en este país. Los admiro por eso y les
19: muchas
18: agradezco
19: gracias.
18: De verdad
19: muchas
18: la oportunidad.
19: Gracias.
18: Yo soy el agradecido por haber
19: podido
18: platicar con ustedes todo
19: maravilla.
18: Este tiempo de lo que más me gusta.
19: Maravilla.
18: Me encanta el fútbol.
19: Sí.
18: Me decía ayer mi esposa, que le mando un beso, me decía, me siento como tú el día que termina el Super Bowl. Digo, sí, pero el Super Bowl pasan 6 meses y no ves nada de fútbol americano. Aquí hay fútbol todo el tiempo, ¿no?
19: Sí,
18: sí, pero para el Mundial, y sí, el Mundial es único.
19: Qué gusto.
18: 4 años.
36: Efectivamente.
19: Qué gusto. Gran recuerdo para por la mañana. Siempre
36: por supuesto que
19: serán
36: sí.
19: Estos 40 días
18: gracias.
19: Contigo, Ciro Procuna.
18: Gracias.
19: Gracias.
18: Ciro.
19: Y ojalá
18: gracias.
19: Nos veamos pronto en algún nuevo proyecto. Muchas
18: bien.
19: Gracias.
18: Gracias.
19: Muchas gracias a Ciro Procuna. Gracias al equipo de ESPN, que también estuvo cerca de todo esto. Son las 9:05, hacemos pausa y le seguimos,
36: pero
19: queda mucho más. Volver.
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0: 9:09, Lourdes, buen día.
1: Ciro, buenos días, esta es la información. No veo ningún elemento serio que justifique la vinculación a proceso de Ernesto Rufo. No hay ningún documento que señale que Ingemar o el exgobernador hayan tenido conocimiento o se beneficiaran de lo que hacía la transportadora Kevinson, aseguró por la mañana Fernando Gómez Montt, abogado de Ernesto Rufo. Dijo que hasta el momento no hay ningún detenido de la empresa transportadora.
2: El señor es un tercero, es un cliente de esa empresa. No tiene que ver nada con todo el tema material, del hecho material de la transportación. Se trata de toda una cadena sin presentar ningún documento serio que así lo justifique. Hoy por hoy lo único que te puedo decir es que en esa materia no hay nada que implique el menor conocimiento o beneficio de la operación en favor de esta empresa por lo que hizo la transportadora. ¿Sí me explicó?
0: Sí. ¿No ves ningún elemento serio que justifique la imputación?
2: Yo a esta fecha no he visto un solo documento. Nada. Después de todo esto nada más veo una tumba de miles y miles de fojas y de menciones y de documentos que se nos señalan, pero ninguno que diga o que se, ni cercanamente que induzca a que esto existe.
1: El presidente Trump me marcó el viernes para invitarme a la final del Mundial y tomé la decisión de ir porque lo cortés no quita lo valiente. Fue un buen ambiente de mucha cordialidad y todos fueron muy respetuosos, aseguró esta mañana la presidenta Sheinbaum. Dijo que durante el evento tuvo oportunidad de hablar brevemente de temas comerciales con el presidente de Estados Unidos y el primer ministro de Canadá y también de saludar al rey y al presidente de España. Hace unos minutos comenzó la audiencia donde el juez Brian Cogan dictará sentencia en contra de Ismael El Mayo Zambada. Se espera que en mayo sea sentenciado a cadena perpetua después de que hace una semana se declaró culpable de narcotráfico. La defensa ha solicitado que por los graves padecimientos médicos de El Mayo, la pena pueda ser cumplida en un penal con el equipo médico necesario. Al terminar la audiencia, la Fiscalía estadounidense ofrecerá una conferencia de prensa. En estos momentos el dólar interbancario se cotiza en 17 pesos con 46 centavos.
3: Bueno, y se informa, Ciro, por parte de Omar García Harfuch, dos cosas. Ahora vamos a los detalles, pero para no dejar el tema de Ernesto Rufo, se está convocando a una manifestación esta tarde simplemente para protestar de alguna manera la detención de Ernesto Rufo. Rocío Galván, nuestra compañera allí en Tijuana, siempre atenta a esto. ¿De qué se va a tratar, Rocío? Te escuchamos.
0: Buen día, Rocío.
4: ¿Qué tal, Ciro? ¿Qué tal, Manuel? Pues es una convocatoria de protesta pacífica para exigir la libertad inmediata y transparencia en la investigación, el respeto a los derechos humanos y el debido proceso del exgobernador Ernesto Rufo Appel. Esto va a ser hoy, lunes 20 de julio, a las 6 de la tarde, frente a las instalaciones de la delegación de la Fiscalía General de la República. Esta invitación, Ciro, Manuel, comenzó a circular el fin de semana. Está dirigida a asociaciones civiles, organizaciones sociales, partidos políticos, líderes de opinión y personas que en lo individual quieran manifestarse. El objetivo, además de protestar por la detención del exgobernador el pasado jueves en Ensenada, es denunciar la forma en que se realizó esta aprehensión. Y bueno, pues es uno de los objetivos también denunciar la detención y sobre todo las formas indignas que se llevó a cabo. Y también están pidiendo a quienes vayan a esta manifestación que lleven un escrito, un texto breve exigiendo la libertad inmediata y el respeto a los derechos humanos y al debido proceso. Las organizaciones pidieron a los asistentes concentrarse de forma pacífica, portando mantas, pancartas y voces unidas, y allí durante la protesta planean la entrega de estos escritos, cartas, amparos ciudadanos o peticiones dirigidos a la Fiscalía General de la República. Es lo que tenemos en esta información. Se hace mucho énfasis en que sea una concentración pacífica y respetuosa. Y el hashtag es Libertad para Rufo, Justicia para Baja California.
0: Bueno, muchas gracias. Esto es entonces 6 de la tarde, tiempo allá de Tijuana.
4: De Tijuana, en la zona 7 del río, de ustedes.
0: A las 7 de acá. Muchas gracias, Rocío.
4: Feliz semana.
0: Gracias. ¿Ha dicho algo la presidenta de Ernesto Rufo?
5: No ha llegado hoy el tema a Palacio Nacional. Básicamente han estado hablando de la iniciativa o de los foros que anunció hoy el secretario de Educación sobre el tema de redes sociales y sobre la final ayer, toda la conversación, todo lo que se dio.
0: ¿Ha dicho algo más de la final?
5: Pues le han preguntado de qué habló con el presidente Trump, tanto en la llamada como ya en el estadio. Dice la presidenta que básicamente hablaron de, dice, no se trata de tener una reunión formal en medio de un partido de fútbol, de aranceles o de otros temas. Sí le dije que tenemos varias cosas pendientes, que ojalá nos podamos llamar o vernos, dice la presidenta. Dice que habló con el primer ministro de Canadá sobre el tema comercial, sobre estuvo por allá el canciller Roberto Velasco. Dice que habló con el rey de España sobre lo bien que juega España, y después platica cómo fue esta entrega del premio al Balón de Oro a Rodri ya en la cancha.
0: ¿Cómo fue? Pues la vimos todos, sí, dice, hombre, pues pasa y le entrega un premio, una medalla, no sé qué era, pues cómo fue.
5: Y también explica por qué están circulando unos videos donde los argentinos, digamos, no la saludan con tanto gusto. Entonces, por ahí hay algunos tweets que dicen que qué falta de respeto, que estaban frustrados.
0: Y la
5: presidenta aprovecha para justificar. No lo justifica, más bien dice, pues ellos estaban concentrados en
0: como
5: en
0: si
5: su
0: no
5: tema.
0: Lo hubiéramos visto todos eso. Pues, ¿cómo iban los argentinos? Acababan de perder la final del Mundial, hombre. ¿Qué querían? A ver, se publica La Silla Rota. Saludos a los amigos de La Silla Rota. Jorge Cisneros dice, antes de que comenzara la final del Mundial, la presidenta Sheinbaum tuvo conversaciones con altos funcionarios del gobierno de Estados Unidos. Habla Mark Rubio, de Jared Kushner, ¿no?, que es de los principales consejeros, el yerno de Trump. Dice, fuentes de ambos gobiernos informaron a La Silla Rota que se acordó colocar una mesa en el palco del estado de New Jersey, en el que Sheinbaum, Trump y Carney observaron el partido. Antes de que comenzara el juego, la presidenta conversó con los funcionarios de Estados Unidos, al igual que con Carney, el rey de España, de Pedro Sánchez, etcétera. Y dice, tanto Rubio como los otros interlocutores estaban acompañados de sus colaboradores. Por el lado mexicano, solo el canciller Roberto Velasco. Sí, ¿verdad? Solo fue él. ¿No fue Omar?
3: No.
0: ¿No?
3: No.
0: No. Dice, a lo largo de la plática, Rubio permaneció en la mesa, más allá del tema específico que se tratara, ya fuera comercial o de seguridad. Luego platicó con Lutnick, responsable de la política de aranceles de Trump, quien ha defendido También participó en las pláticas Jameson Greer, representante comercial. Bueno, pues eso es lo que dice, ¿no? Nada más.
3: Lo que platicábamos hace rato, señor, ¿no?
0: Sí, las personas
3: con las que habían tenido pláticas la presidenta.
0: De La Silla Rota. ¿Qué más, Sofía?
5: Y ya es que están empezando justo a preguntarle a la presidenta, están planteando la pregunta, pero va enfocada un poco en el tema de cómo se restituyó en su momento el permiso de importación de esta empresa a través de un amparo, y le preguntan si esto se va a revisar, y dice la presidenta que sí, que es parte de lo que se está revisando en esa investigación, pero está apenas en ese tema, pero ya llega el tema de Ernesto Rufo a la mañanera.
0: A ver, en este momento.
5: Sí.
0: Ah, venga, vamos a escuchar.
6: Y la otra que dice, no traigo combustible, traigo otro producto, y ese otro producto no paga IEPS. Entonces, pues es un fraude al fisco. Son los dos mecanismos de lo que se ha dado en llamar el huachicol fiscal. Y esta empresa importaba de las dos maneras, con las dos irregularidades, reportando menos o reportando que traía otro combustible o otro producto que no era combustible. Entonces, imagínense, se dan cuenta tanto aduanas como las autoridades de seguridad del gobierno de México, de que vienen estos ferrotanques hace un año prácticamente, los abandonan en Coahuila, los ferrotanques, los abandonan porque saben que van a investigarlos, y a partir de ahí se hace toda la investigación. Y la empresa que los importa, pues es Ingemar, o sea, no tiene, es directo. Ahora el asunto es, ¿cuántas veces habían importado este tipo de, a través de estos mecanismos? Y también, ¿a dónde lo venden? O sea, ¿cómo es que entra al mercado como combustible si fue reportado por importación de que no era combustible? A partir de esto es que viene toda una reglamentación en la Secretaría de Energía, donde ya tiene que venir toda la trazabilidad. ¿Vendes combustible? ¿De dónde lo obtuviste? Esto era difícil hacerlo en el periodo del presidente López Obrador, esta normatividad extrema, pues porque Pemex, recuerden que estaba dividido en muchas subsidiarias. Entonces,
0: bueno, ayuda. Vamos a tener que hacer una pausa. Suponemos que pues la presidenta está diciendo la información que le pasaron sus colaboradores. Ojalá sí investigaran Tabasco, ojalá sí investigaran Sinaloa, ojalá sí investigaran a la gobernadora de Baja California, ojalá sí investigaran Zacatecas, pero esos estados no los investigan así. Vamos a pausa, volvemos.
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8: 9:24, Sofía.
9: Ciro tuitea, Arturo Ángel, última hora, Ismael El Mayo Zambada morirá en una cárcel de Estados Unidos a las 11 a.m. hora de Nueva York. El juez Brian Cogan lo sentenció a prisión de por vida. La violencia debe acabar en México, nadie ganará esta guerra, ha dicho Zambada en un mensaje antes de recibir la condena. Esto es parte de lo que escribe Arturo Ángel hace unos minutos, dice que va a seguir publicando, entonces pendientes de lo que siga reportando de la audiencia.
8: Entonces, porque seguramente Arturo estaba ahí adentro, ¿no?
10: Seguramente.
8: Pero sí, ya sí logró sacar esta comunicación. Nos había dicho Javier Risco que habría una conferencia de prensa, dijo si a las 9:30 debe estar por comenzar, pero entonces podemos informar, tomamos como fuente, es una fuente absolutamente confiable, uh-huh, al periodista Arturo Ángel, que El Mayo Zambada, como se esperaba, tampoco es sorpresa aquí, ha sido condenado a cadena perpetua, es un hombre de 74 años, y lo que él pedía, no sé si vaya a haber información al respecto, o si esa información se dé después de esta audiencia, es que en vez de pasar el resto de sus días en una cárcel de máxima seguridad, pudiera hacerlo en otro lugar donde tuviera la asistencia médica que requiere. Y bueno, una por una, las grandes leyendas, las grandes figuras de los grupos criminales mexicanos van acabando en Estados Unidos con cadenas perpetuas, ¿no? O con sentencias que los van a tener de por vida.
10: El resto de su vida, ¿no?
8: El Chapo Guzmán, El Mayo Zambada, en fin, podemos hacer una larga lista y seguramente ese será el destino de la mayor parte de las personas que en el último año han sido enviadas a los Estados Unidos, ¿no? Hay todo un mensaje también en esto.
10: Sí, correcto.
8: Sigan con lo suyo, a lo mejor les permite generar un capital, una riqueza, un poder, pero al final van a pasar sus días en una cárcel, muchos de ellos en cárceles durísimas de alta seguridad en Estados Unidos.
10: Eso, 76 años.
8: 76 años,
10: sí. El Mayo Zambada.
8: Sí, cuando te dictan cadena perpetua a los 76 años, pues si le hubieran dictado 22, pues sí, hubiera sido más o menos lo mismo, ¿no?
10: Más o menos lo mismo, sí. Sí, y bueno, de alguna forma también lo que quiere el gobierno de los Estados Unidos, que ya lo manifestó días atrás, es quitarle todo el dinero que pueda de alguna forma a Ismael El Mayo Zambada. No sé cuáles son los mecanismos en todo caso para estimar, porque ha hecho una estimación muy alta de dinero que puede tener Ismael El Mayo Zambada para asegurarlo, para quitarle ese dinero. No lo sé, no sé cómo se hace ese mecanismo, pero también de alguna forma decirle sí, te detengo.

0: Tenemos, sí, te encarcelamos, sí, para el resto de la vida, te quitamos la posición de poder que tenías y encima de todo te vamos a quitar todos los elementos de dinero que puedas haber juntado, ¿no?
1: Bueno, nada más nos sale más información de Nueva York.
0: Se está dando la conferencia ahorita, ¿verdad? Se está dando la conferencia ahorita, estoy atento, Ciro, a la conferencia de prensa de la Fiscalía.
1: Debería empezar en 3 minutos. Sí. Antes...
0: Ahí está Javier.
1: Sí. Está Javier. Javier Risco, te escuchamos, Javier, de nueva cuenta, buenos días.
2: Hola, ¿qué tal, Ciro? ¿Cómo estás? Acaba de terminar hace unos minutos la audiencia de Ismael El Mayo Zambada en la Corte de Brooklyn. En este momento están haciendo un recuento justamente las autoridades de Estados Unidos de lo que acaba de suceder ahí adentro, pero es oficial, Ciro, lo que ya sabíamos, ha sido sentenciado a cadena perpetua Ismael El Mayo Zambada de la mano del juez Brian Cogan, este juez que ha seguido todos los casos del narcotráfico en nuestro país, llevando a cabo el caso del Chapo Guzmán, de Genaro García Luna. Sin embargo, bueno, pues ha sido una audiencia, Ciro, muy reveladora, sobre todo del estado de salud de Ismael El Mayo Zambada. Lo vimos mucho más cansado, con mucha más afectación que la vez que lo vimos el 25 de agosto pasado, cuando fue su primera presentación y cuando se declaró culpable frente a Estados Unidos. Ha ocupado el tiempo justamente de la corte también para hacer una lectura de lo que él, o por lo menos le quería decir al juez Brian Cogan. A las 10 de la mañana con 50 minutos, el narcotraficante más buscado por Estados Unidos y también más valuado en 15,000 millones de dólares, dijo ante el juez: me permito estar ante usted porque he sabido que he causado el daño, me hago responsable, no me sometió a juicio porque no niego la verdad, sé que lo que hice está mal, no hay justificación con lo que hice. Acepto la sentencia y no quiero compasión. Lo que quiero decir es que lo siento, es lo que acaba de decir Ismael El Mayo Zambada. Crecí pensando que la violencia era normal, sin embargo, la violencia debe acabar en México y en otros lugares. Se lleva vidas, destruye familias y aumenta la muerte. Nadie gana en este tipo de guerras, es lo que ha dicho Ismael El Mayo Zambada frente al juez Brian Cogan. A las otras generaciones, es lo que dice Ismael El Mayo Zambada, escojan otro camino. No hay nada en la violencia ni en el crimen. No puedo cambiar lo que hice, pero sí puedo reflexionar en los días que me quedan de vida sobre lo que hice y la violencia y el daño que causé. Esas fueron las palabras de Ismael El Mayo Zambada frente al juez Brian Cogan, el cual, como te he dicho, ha sido sentenciado ya a cadena perpetua. Sin embargo, algo importante que ha dicho Frank Pérez, el abogado, es que no cooperó, no enjuició a nadie, no señaló a nadie frente a las autoridades, que no ha tenido la oportunidad y que no lo hizo. No cooperó con las autoridades, no brindó información en eso. Era algo que le quedaba muy claro al propio Frank Pérez y lo dijo frente al juez. Frank Pérez, el abogado de El Mayo Zambada. Y también importante decir, Ciro, que la petición por parte de la defensa era otorgarle, digamos, un servicio médico en una prisión de acuerdo a los padecimientos que tiene. El propio juez Brian Cogan ha dicho que tiene una enfermedad cognitiva y que tendría que tratarse y que él mismo iba a hacer esa recomendación al Buró de Prisiones de Estados Unidos para que se tomara en cuenta. Esto es lo que ha pasado, Ciro, hace unos minutos, insisto, está ocurriendo en este momento.
1: Sí, sí.
2: La conferencia por parte de todas las autoridades. Estaba Terry Cohn, el responsable de la DEA, a 8 metros de Ismael El Mayo Zambada, justo al lado de donde estábamos. Y bueno, pues ha sido un juicio muy esperado también, pero bueno, ha quedado claro también que Ismael El Mayo Zambada no saldrá nunca más de la cárcel en Estados Unidos, Ciro.
1: Muchísimas gracias. Gracias por este doble reporte, Javier Risco. Te mandamos un abrazo. Muchas gracias.
2: Un abrazo grande, Ciro y Manuel.
0: Gracias.
2: Aquí estamos, Javier. Por supuesto.
1: Moisés, buen día.
3: Ciro, Manuel, buenos días. Sale el comunicado de prensa de la Fiscalía Este del Distrito de Nueva York. Dice: Ismael El Mayo Zambada García fue sentenciado hoy por el juez federal de distrito Brian M. Cogan en un tribunal federal de Brooklyn a cadena perpetua sin posibilidad de libertad condicional por su papel como uno de los principales líderes de una empresa criminal continua, el Cártel de Sinaloa, una de las organizaciones de narcotráfico más violentas y poderosas del mundo, y por violaciones de la ley de organizaciones corruptas e influenciadas por el crimen organizado. Zambada García se declaró culpable el 25 de agosto de 2025 y admitió haber sido uno de los principales líderes de la empresa criminal Continua, así como el cargo relacionado con la ley RICO. Como parte de su acuerdo de culpabilidad, el tribunal ordenó en la sentencia de hoy el decomiso de 15,000 millones de dólares. Entre varios fiscales trabajadores de la DEA, donde está incluido también Terry Cole, dicen: Ismael Zambada García pasó casi 4 décadas envenenando a comunidades estadounidenses para obtener miles de millones de dólares en ganancias y ordenando el asesinato de cualquiera que se interpusiera en su camino. Hoy ese capítulo se cierra definitivamente. Hoy el narcotraficante El Mayo fue sentenciado a cadena perpetua, lo que marca el fin de su dominio sobre el cártel de Sinaloa, uno de los cárteles de drogas más violentos y letales de la historia. Nunca volverá a provocar una masacre, corromper a funcionarios públicos ni introducir drogas mortales a nuestras comunidades, destruyendo a los estadounidenses y a sus familias. La sentencia de hoy envió un mensaje claro a todos los cárteles y a todos los líderes terroristas extranjeros. No importa qué tan poderosos se vuelvan ni cuánto tiempo logren evadir la justicia, la DEA no dejará de perseguirlos. Durante décadas, Ismael El Mayo Zambada García ayudó a dirigir el cártel de Sinaloa, ahora designado como organización terrorista extranjera, alimentando la violencia, corrompiendo instituciones públicas y traficando fentanilo hacia los Estados Unidos, donde se ha convertido en un arma de destrucción masiva.
1: Se acabó.
4: Se acabó.
1: Gracias,
4: esa historia.
1: Gracias, ¿de qué
4: sirve?
1: Gracias.
4: La historia del Mayo sirve finalmente con una condena a cadena perpetua. Con eso termina pues otra de las historias, como bien decías, de los narcotraficantes que terminan siendo, por la razón que sea, específicamente en el caso del Mayo Zambada, por la razón que sea, rindiendo cuentas ante las autoridades de los Estados Unidos, no ante autoridades mexicanas.
1: Sí.
4: ¿No?
1: Y sentenciado ya a cadena perpetua. Y aquí seguimos sin saber quién se lo llevó, cómo se lo llevó. Ya sabemos a por qué se lo llevaron y a qué se lo llevaron.
4: Así es.
1: Pero quién lo sacó de México, y quizá no lo sepamos nunca.
4: Nunca.
1: Está la propia versión de él, está la de Joaquín Guzmán López, ahora la que empieza a armar la autoridad mexicana. Cadena perpetua para El Mayo Zambada, 76 años. 76 años él, lo que viva. Lo pasará en una cárcel de Estados Unidos. 9:35, volvemos.
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11: El Amazonas es la selva tropical más grande del mundo y una pieza clave en la regulación del clima global. Extendiéndose por 9 países, alberga una biodiversidad inigualable, con miles de especies de plantas y animales aún por descubrir. Actúa como un gigantesco sumidero de carbono, absorbiendo toneladas de dióxido de carbono. Sin embargo, enfrenta amenazas críticas debido a la deforestación y la minería ilegal, poniendo en riesgo el equilibrio del planeta.
6: Caminando por México.
11: Tequila Jalisco. Rodeado de inmensos campos de agave azul, este destino es la cuna de la bebida nacional. El paisaje agavero, patrimonio de la humanidad, invita a recorrer destileras históricas. Es un lugar donde el sabor y la tradición mexicana se celebran.
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12: El país con más islas en el mundo es Suecia, contando con más de 200.000 en todo su territorio.
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12: Los elefantes son los únicos mamíferos terrestres que no pueden saltar. Esto debido a su enorme peso y su estructura ósea.
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13: De acuerdo a la Secretaría de Seguridad Federal, durante el fin de semana se registraron 133 homicidios dolosos. Según los datos proporcionados por fiscalías estatales y dependencias federales, las entidades con más asesinatos fueron Sinaloa con 13 y Guanajuato con 12 muertes violentas. Rafael N., empresario farmacéutico, fue vinculado a proceso en el caso de los ataques armados en la vía Atlixcáyotl, Puebla. El juez resolvió continuar el procedimiento penal en su contra por los delitos de tentativa de homicidio, lesiones, daño en propiedad ajena y ataques peligrosos. Al menos 12 personas fueron detenidas por la policía de Buenos Aires, Argentina, durante el desalojo de aficionados de las inmediaciones del obelisco, quienes se congregaron en apoyo a la Selección Nacional de Fútbol. El operativo derivó en disturbios y se requirió carros hidrantes, balas de goma y gases lacrimógenos.
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11: Continuamos con Ciro Gómez Leyva por la mañana.

0: escuchando a Ana Mena. Ella es una cantante española, Ciro, y la escuchamos porque va a ser una de las cantantes que van a estar en el festejo de esta tarde noche allá en Madrid con la selección de España. Ellos estarían siendo recibidos en estos momentos, de acuerdo con la agenda que se dio a conocer por los Reyes de España. Esta reunión se estaría dando a las 5:30 de la tarde. Habría empezado hace unos 10 minutos. Después se van a reunir con el presidente de España, con Pedro Sánchez, y a las 7 de la tarde, 11 de la mañana, hora del centro de México, va a comenzar el desfile de la selección española para dirigirse a la Plaza de las Cibeles. Tienen programado llegar ahí más o menos a las 7 de la tarde noche y comenzar el festejo ya de los seleccionados con todos los asistentes a este festejo. Ciro, la música va a empezar a partir de las 6 de la tarde, ya en unos minutos más, y bueno, tienen contemplado terminar hasta las 11 de la noche, así es que bueno, lo que está sucediendo allá en Madrid en estos momentos por este festejo.
1: Bueno, muy bien. Entonces ya no nos va a tocar ver las imágenes de la gran fiesta allá en Madrid, 24 horas después del título. Por cierto, a ver, tenemos la portada del Clarín, diario más importante de Argentina, y es sus 8 columnas, una fotografía, su nota principal, su portada, una fotografía de Messi llorando ya con su medalla de subcampeón. Y dice Clarín, que suelen ser muy críticos con todo, incluida con su selección, entregaron todo, nada que reprochar. El mensaje que le manda Argentina al mundo, ¿no?
2: Y la embajada, Ciro, de España en México, que también por separado ya en lo que tiene que ver con los españoles, esto es lo del Clarín, dice: agradecemos a la presidenta Sheinbaum su felicitación a España por la victoria del Mundial. Agradecemos también a todo el pueblo mexicano el apoyo que ha mostrado nuestra selección. México ha sido una gran y excelente sede mundialista. Enhorabuena.
1: Bueno, podemos regresar con lo del Clarín para preguntarte, Enrique Burak, nada que reprochar a esta Argentina, a la de ayer. ¿Cómo viste la final?
3: Los saludo con mucho gusto. Sí. Pues es un equipo que se entregó y vamos, dando todo lo que tenía de acuerdo a sus posibilidades. Sí. Era un equipo que no nada más es de los más veteranos en el Mundial, prácticamente 30 años de edad en cuanto al promedio, sino que también el desgaste que traían en las piernas, y eso me parece que es algo muy importante señalar, porque 16avos pasas, vamos, sobre el equipo de Cabo Verde, pero te vas a tiempo extra, son 120 minutos.
1: Contra Cabo Verde.
3: Te vas contra Egipto en octavos de final, y bueno, sí, fue el regreso, es espectacular en los últimos instantes, pero también tuvieron que ampliarse a fondo. Y luego viene el partido de cuarto de final contra Suiza, donde también te vas a tiempo extra, y son 120 minutos en ese juego.
1: Contra tres equipos, y se van a enojar algunos de nuestros radioescuchas, pero tres equipos que distaban de estar en la élite, ¿no?
3: Sí,
1: Cabo
3: sí.
1: Cabo Verde, Egipto, aunque nos digan que ha ganado no sé cuántas veces el título de África, y la propia Suiza, ¿no?
3: Sí, la propia Suiza,
1: que no es la élite de selecciones europeas.
3: De acuerdo, pero también es cierto, el partido de Egipto, pues sí, ensuciado por decisiones arbitrales. Sí. El partido de Suiza, una expulsión que a mi entender está bien aplicada sobre Moló. Sí. Pero bueno, también al límite el conjunto de Argentina. Y luego el partido contra Inglaterra, que también fue al límite, ¿no?
1: Pero el partido de Inglaterra, los últimos 25, 30 minutos de Argentina fueron espectaculares.
3: Fueron espectaculares.
1: Contra Inglaterra. Van a decir que se defendió, que se equivocó. Era Inglaterra.
3: Sí, de acuerdo. Sí. Un error grave de estrategia de parte de Inglaterra. Porque una cosa es que te echen para atrás y otra cosa es que tú te eches para atrás. Y bueno, el día de ayer también tenían un día menos de descanso que el equipo de España. Y el calor y la humedad en Nueva Jersey era fuerte el día de ayer. Entonces, todo esto de alguna otra forma minó a los argentinos, y España tiene este toque de balón. O sea, fue 65-35 la posesión de balón el día de ayer. Y así como lo hizo España contra Francia, en donde movía el balón de un lado a otro y estaban corriendo alrededor de los franceses, bueno, pues ayer pasó lo mismo con el conjunto de Argentina, que pues conscientes de sus debilidades, de sus vulnerabilidades, pues decidieron colocar a Nico González en la primera parte, que inclusive lo sacan para el segundo tiempo, quiere decir que no funcionó de acuerdo a lo que pensaba Scaloni, y vienen las lesiones y también los cambios que tienen que realizarse, y el equipo de España que nunca perdió la paciencia, o sea, nunca se salió de su esquema, y en realidad debieron haber terminado el partido en los primeros 90 minutos, porque dejaron ir un par de oportunidades clarísimas. La estadística es bárbara en cuanto a los tiros, 22, y en cuanto a los tiros a puerta, 12-0. España con muchísimos méritos es campeón del mundo.
4: Pero como le decíamos al Pareja y a Ciro Procuna, la estadística que cuenta decía 0-0.
3: Pues sí, 0-0, sí, y sí, también sí. En una
4: lo,
3: de esas...
4: Demás es rollo, ¿eh?
3: Simeone mete ese tiro en los últimos instantes, sí, sí, y sí, te vas a penaltis, que era por lo que estaba apostando a la selección de Argentina.
4: No sé qué decía la estadística, la única que importa era 0-0.
3: Exacto, y luego en una de esas te meten el gol del empate y en penaltis tienes a Martínez ahí como portero, sí, y sí, no sabes sí, qué es lo que hubiera pasado. Pero también el clásico partido... ¿cuántas veces hemos visto estos juegos donde van 0-0-0? Un equipo domina. Sí, sí, sí. Viene un contragolpe, gol, y gana el equipo que había sido dominado. No sucedió ayer con el equipo
4: España
3: de Argentina.
4: España ayer era Egipto, España ayer era el equipo... Argentina, el equipo que estaba jugando a no
3: esperando,
4: perder.
3: Esperando. Sí. Y también veíamos esas lágrimas de Messi, y me acordé lo que sucedió hace 10 años en ese estadio. Cuando en la Copa América Centenario el equipo de Argentina pierde en penaltis en contra de Chile, Messi tira el primer penalti, lo falla, y después de ese partido Messi dijo, me voy de la selección. Y estuvo fuera un tiempo, y regresó finalmente, y bueno, pues ha hecho un trabajo sensacional. Por fin se presentó para él el título hace 4 años en Qatar en el 2022, y ahora pues seguramente es también el adiós para Lionel Messi de la selección argentina de fútbol. Lo veremos con el Inter de Miami jugar 1 o 2 años más, y después dirá adiós el que para muchos es el mejor jugador de la historia.
4: ¿Quién sabe?
3: No, ya otro mundial, yo creo que ya. A los 43 años, yo lo veo complicado.
4: ¿Viste a Djokovic a los 39 jugar 5 horas?
3: Sí, pero Djokovic hace cuánto tiempo que ya no gana un título de Grand Slam. O sea, ya cuando enfrentas a los Sinner, cuando vas contra los Alcaraz, donde ya tienes diferencia de edades de 15, 16 años.
4: Aparte de los Sinner y los Alcaraz, ¿quién le gana a Djokovic?
3: De acuerdo.
4: Y aparte
3: pero
4: de,
3: ya no llegas más allá.
4: De España, ¿quién le gana a Messi en una final? Yo me esperaba.
3: Bueno, vamos a ver. Tendrá que venir una renovación en el equipo de Argentina. Prácticamente, como decía, 30 años de edad en promedio. Tagliafico. Y bueno, Martínez puede durar más porque es portero. Messi, 39 años. Yo no lo veo llegando a los 43 en otro Copa del Mundo.
4: Pero mejor me espero.
3: La próxima edición del Mundial, que va a ser Portugal, España, Marruecos. Y bueno, van a jugar un partido en Uruguay, en Argentina y también en Paraguay. Porque, pues, y a ver si es con 48, con 64. Y de lo que dejó el Mundial, yo no tenía muchas expectativas, sobre todo en la primera fase, porque es 48 equipos se me hacían demasiados. Pero sí debo decir que gracias a 48 equipos tuvimos una historia de Cabo Verde, que bueno, independientemente de Argentina, quiero decir, de España, que gana el Mundial, Cabo Verde para mí es la segunda gran historia de este Mundial. Y también hablar acerca de la selección mexicana... Pues bueno, ni modo. De la selección mexicana de fútbol, a ver qué hacemos con esto, ¿no? Ojalá este capital que se tiene no se eche a perder. No quiero irme tan atrás en la historia, pero bueno, 70 bazas por primera vez a la segunda ronda, sí, no sí, va a ser sí, un 74. Sí. El 86, gran mundial, llegas al quinto partido, cachirules para el 90. Creo que se hizo un buen grupo, se da una sucesión tersa en la selección mexicana de fútbol, se va Javier Aguirre, buen trabajo de Javier, una base de jugadores interesante, pero no llegaste más lejos. Ahora que llegue Rafa Márquez, ojalá y la selección mexicana de fútbol pueda seguir creciendo y dar ese paso hacia adelante.
4: Que es entrar
3: como
4: a
3: en su
4: élite.
3: Momento lo hizo España, como en su momento lo hizo Argentina, ¿por qué México no puede hacerlo? O sea, sabemos que hay gran infraestructura y los equipos y los presupuestos y ha habido también mucho desorden
4: porque
3: a lo largo
4: no
3: de las décadas en
4: talento,
3: la selección mexicana de fútbol.
4: No tenemos el talento.
3: Y pues,
4: nunca lo hemos tenido.
3: Pues, y lo que pasa es que muchas veces se ha desperdiciado. Porque
4: nunca hemos tenido el talento de 10 jugadores, 15 jugadores en un mismo momento de clase mundial, como si tienen Argentina, Francia, España.
3: Pero estamos hablando también.
4: Nosotros nunca lo hemos tenido.
3: Lo que hizo Francia. Francia en su momento, cuando iba a hacer el mundial. Francia no fue al mundial de 94. Y bueno, pues se pusieron a trabajar, generaron una escuela, una academia, y bueno, fueron campeones en el 98 y de ahí para adelante. Lo que ha sucedido con Argentina, con España. México, bueno, ha sido campeón mundial sub-17 dos veces. Cuando se fue por primera vez con Chucho Ramírez como entrenador, bueno, hicieron una labor seria, profunda, de búsqueda de talentos. De acuerdo, sub-17, y muchas veces esos jugadores no llegan, no nada más en México, en cualquier parte del mundo, no llegan a las selecciones mayores. Pero son trabajos intercortados, son labores y trabajos que se realizan de manera independiente, cada quien por su lado. Entonces, bueno, si es el deporte más popular en México, es el más jugado, ojalá haya un buen trabajo de buscadores, de formadores. Y pues ya, ¿para qué hablamos de la liga?
4: Pero gran evento el Mundial, ¿no?
3: Fue un muy buen
4: evento. Muy divertido, que es...
3: Sí. Me encuentro mucha gente que dice, bueno, ¿y ahora qué voy a ver?
4: Sí, por todos lados. Pero qué divertido, qué emocionante, qué gran evento es el Mundial.
3: Sí.
4: Yo ya le había perdido fe porque varios de los Mundiales anteriores habían sido hasta aburridones, ¿no?
3: Sí. Hasta feones.
4: Sí, el de Brasil, el de Rusia.
3: Este favorece también la cuestión de los horarios. No. Entonces eso me cayó bien.
4: Y la maravilla de que se haya jugado en México y en Estados Unidos, ¿eh? Todos esos elementos del show que le metió Estados Unidos en los estadios, las pantallas, cómo presentaban a los jugadores. No me meto a la parte del medio tiempo, pero todo ese componente de espectacularidad que le mete Estados Unidos y que también le metió México. Qué maravilla para la televisión, para seguir los partidos en televisión.
3: Sí, bueno, digo, Infantino está obsesionado con la NFL. Y bueno, pues el show de medio tiempo y los anillos ahora para los campeones y la conferencia de prensa en donde permitieron la que fueran fanáticos cobrando esos 81 dólares por persona.
4: La transmisión, las transmisiones.
3: Esas son muy buenas.
4: El avance que hubo en la transmisión de fútbol comparado con los partidos de la Champions, que de por sí son una maravilla. Yo creo que fue un gran evento.
3: Un gran evento. Tienen que mejorar el arbitraje. Sí. Tiene que mejorar el arbitraje.
4: Y cambiar ese criterio, ¿no? De la ventaja en los fuera de lugar y esas cosas.
3: Sí.
4: Hacerlo
3: sí.
4: Más.
3: O sea, hay cosas que son.
4: Y tú lo dijiste, y quizá copiarle al tenis. El tenis, los grandes torneos, siempre un jugador participa un día antes que el siguiente, pero en la semifinal ya se igualan. Las semifinales se juegan el mismo día.
3: Sí.
4: En Roland Garros, en US Open, en Wimbledon. Aquí sí, un día de diferencia creo que contó.
3: Yo también lo creo.
4: Sí.
3: También lo creo. Y sobre todo con el desgaste que traes.
4: No debe ser muy difícil de igualar, ¿no?
3: Pues no, a lo mejor quieres tener un día un partido y al otro otro.
4: Pues son dos partidos, uno lo tienes.
3: Sí, pero dejas un día sin partido y pues a lo mejor están pensando en eso.
4: Qué gusto, Enrique. Creo que llevamos 50 mundiales juntos.
3: No, más, ¿no?
4: Sí, 55 mundiales. Qué gusto haber compartido este. Qué bueno que ganó España, ¿no? Por el fútbol, por la decencia del equipo. Y felicidades a los argentinos, y a los franceses, y a los ingleses. Qué equipazos.
3: Claro, claro.
4: Y a los mexicanos, a esta selección.
3: Sí, México, insisto, tienes un capital ahora. Hay que aprovecharlo.
4: Ojalá. ¿No? Gracias, señor Burak.
3: Gracias.
4: Nos vemos en 4 años.
3: Gracias, pásela bien en la inauguración del Mundial que va a ser en Uruguay, yo creo.
4: Creo que en Paraguay, sí. Me decían ayer unos amigos argentinos. No, fíjate, importa.
3: Eso no. Oye, lo entiendo. Por ahí está la sede de la Conmebol, pero nada más.
4: Tenemos 4 años para checar ese dato, hombre. Gracias. Nos vemos mañana, Enrique.
3: Mañana
4: que
3: nos
4: la
3: vemos.
4: Vida vuelve a ser.
3: Hablar acerca del Torito, de Isaac del Toro. ¿Qué carrera en el Tour de Francia? Tercer general. Pero tercero general.
4: En extenso sobre eso y otros
3: temas. Exactamente.
4: Gracias, Enrique.
3: Gracias, buen día.
4: Gusto, Manuel.
5: Bueno, en Mazatlán, Sinaloa, personal de pues las corporaciones federales detuvieron a Janero Van N., un ciudadano estadounidense. La detención fue posible gracias a los mecanismos de cooperación internacional e intercambio con información con la DEA. Este individuo, requerido por autoridades de los Estados Unidos por tráfico de estupefacientes en Michigan, está vinculado al cártel de Sinaloa, la facción de los Chapitos.
4: Deyanira.
6: 9:54 por la mañana. Ismael El Mayo Zambada fue sentenciado a cadena perpetua por narcotráfico. Acepto la sentencia. No quiero compasión. Lo que quiero decir es que lo siento. La violencia debe acabar en México. Nadie gana en este tipo de guerras, declaró El Mayo antes de recibir su condena. La sentencia del Mayo envía un mensaje claro a todos los cárteles y a todos los líderes terroristas extranjeros. No importa qué tan poderosos se vuelvan, la DEA no dejará de perseguirlos. Aseguró en un comunicado el director de la DEA, Terrence Cole. Agregó que el Mayo ayudó a dirigir el cártel de Sinaloa, alimentando la violencia, corrompiendo instituciones públicas y traficando fentanilo hacia Estados Unidos. En estos momentos, el dólar interbancario se cotiza en 17 pesos con 52 centavos.
4: Bueno, y queda el caso de Ernesto Rufo, lo que nos dijo aquí su defensor Fernando Gómez Mont. En fin, la entrevista de Gómez Mont está en nuestras redes sociales. Sino. Y aquí estamos ya, al día siguiente del Mundial.
7: Se acabó, Ciro. A lo que sigue.
4: Bueno, y aquí estuvimos también con muchos otros temas también durante el Mundial. Gracias por su acompañamiento. Los dejamos con imágenes. Está llegando la selección de España al Palacio Real. A Eva Rodri con el entrenador de La Fuente. Tranquilos los españoles, tranquilos.
7: Pues sí.
4: Tranquilos. Gracias, gracias al equipo por la mañana. Se quedan con Chumel Torres. Buen inicio de semana. Pásela muy bien.
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13: Morelos listo para este verano 2026 para poder atraer a más visitantes durante la temporada vacacional. La estrategia promoverá la oferta turística del estado en coordinación con el sector empresarial, en donde se proyecta la llegada de 1,683,364 visitantes y una derrama económica superior a 2,043 millones de pesos. A través de visitmorelos.mx podrán conocer la oferta turística del estado y poder planear su viaje. La promoción está enfocada en 5 segmentos prioritarios, que es turismo recreativo, con énfasis en parques acuáticos y temáticos, turismo cultural, turismo comunitario, además de turismo de la naturaleza y turismo de bienestar.
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18: 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El 29 de julio se publicarán los resultados del proceso de validación. Posteriormente se estará iniciando la entrega de las tarjetas a las y los beneficiarios de la Universidad Autónoma del Estado de Morelos, Campus Chamilpa y Ciencias de la Salud. Los resultados se estarán publicando en morelos.gob.mx, donde cada aspirante podrá consultar su estatus con el folio generado durante su inscripción.
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33: No son horas, señora bonita, en un ambiente mundialista y especial. Me la acompaña como cada día Chumel Torres. Hoy tengo el honor de estar acompañado por el señor Raúl Orbañanos.
5: Chumel, qué placer, hombre.
33: Y el deshonor de estar con Gabriel.
3: ¿Cómo no? Como con mis... Vamos, el nuevo Orbañanos.
33: El Orbañanos 2. ¿Sabes qué? Dios da y Dios quita. Entonces, ¿sí? Es el balance, ¿sí? Hay que estar balanceado.
3: El yin y el yang.
33: El yin y el yang. Don Raúl, ¿qué nos pasó? Espera el día de hoy?
5: No, encantado la vida.
33: ¿Qué padre,
5: oye, ¿cómo le haces para llegar tan prendidito? Tan
33: es whisky y luego Bacardí y luego ya lo demás es de agua mineral y es lo que me mantiene.
5: Eso es lo que tomaba James Bond, ¿eh?
33: Ahí está. Sí. Hoy nos espera un fiestón.
5: Un fiestón, sí, ya. Fíjate que conozco gente que se animó a ir al estadio desde las 6 de la
33: mañana.
5: Todos
33: los compañeros de la barra de la mañana allá, también se animaron. No, pero ya anda ahí varias.
5: Estaba yendo a Ciro, Ciro todavía gente. No puede llegar.
33: Ciro todavía no puede llegar, no. Don Joaquín ya está, acampó ahí. También la Marión y todos, muchos o compañeros. Sea,
5: los únicos
33: somos los únicos, tú y yo. Ajá, los únicos que estamos aquí somos usted y yo, mi señor. Ahí está también Pintor allá afuera del estadio.
5: No, ya está en el Azteca, el Pintor.
33: Ya está. A ver, ¿lo podemos enlazar?
5: Sí.
33: A ver, échamelo, Pintor, ¿cómo estás?
34: ¿Cómo están, Chumel, Raúl? Qué gusto saludarlos.
33: Aquí chambeando, ¿y tú?
34: Dentro. Pues está bien, digo, ¿sí? Más que a veces, en ocasiones, tocan sí lo veo, las sí buenas lo veo. De este lado.
33: Muy bien, Pintor. ¿Cómo se siente allá? ¿Qué te cuenta la banda?
34: Pues mira, la verdad es que la gente está muy ilusionada. Hemos visto por ahí un par de sudafricanos. Y párale de contar.
33: No le digas, son mis camarógrafos, así. Lo que pasa es que se asolean mucho.
34: No, porque estos eran, digamos que, de otro tipo de estilo. Okay. Ya te lo estaré mandando, pero...
5: Eran de Veracruz,
33: son tabasqueños, Pintor, así son, hombre, pero son buena onda.
34: Hay de todo un poco. Sí te voy a decir que hay prácticamente hay gente con su playera de Perú que viene porque compró
33: boletos
34: para la inauguración. Y hay de todo un poco, ¿no? Pero o sea, la gente está realmente motivada, la mayoría obviamente con la playera verde.
33: Oye, Pintor, siento que hoy sí le va a caer toda la banda de cualquier selección, pues que es el primer juego, ¿no? O sea, la inauguración y primer partido, siento que eso va a estar, o sea, va muy heterogéneo, pues.
34: Sí, es que al final del día, estar en una inauguración es estar como en un Super Bowl. Te puede gustar o no la NFL,
33: pero la fiesta,
34: tienes
33: la fiesta.
34: La oportunidad, hay que estar, ¿no? O la Fórmula 1. Creo que
5: disfrútenlo.
33: Pásenla padre, muchachos. Desde aquí les mandamos un abrazo, ojalá, y les deseamos lo mejor en este día. Y seguimos aquí. Ustedes no se preocupen, aquí seguimos chambeando.

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0: Laurita Cardoso anda por allá, tenemos en enlace. Laura, ¿cómo estás?
1: ¿Qué tal? ¿Cómo están, Chumel? Y todos los que están allá en el estudio, los saludo con gusto. Ustedes van a decir que solo me gusta la fiesta y la verdad es que sí.
2: La verdad es que sí, Laura, o sea,
1: porque
2: por
1: aquí
2: favor.
1: Está la gente bonita, aquí está la gente que viene a apoyar la afición. Llegamos desde las 6 de la mañana y a esa hora empezaron a llegar los primeros aficionados. Se abrió la puerta a las 8 de la mañana, esta puerta que está al frente de donde estoy, y después empezó este río de gente, bueno, que ahorita ya no está tan nutrido, pero que hace rato estaba completamente nutrido. Ha habido batucada y como ves toda la gente está animada aquí en el estadio, viene ya con una expectativa y la expectativa es que gane México, como lo ves. Mira, oye,
3: ¡viva México, cabrones! 3-0, 3-1.
1: Nadie ¿cuál es el plan nada. Después?
0: Mira, está Ricky Moreno.
3: No te puedo
4: decir. Perdón, a ver, México va a ganar 100%. ¡Viva México, cabrones!
0: Gracias, Ricardo Moreno. El micrófono.
1: No fueron a la escuela.
0: ¿Eh? Es que déjalos en paz, hombre, también tú. ¡Viva
2: Laura, ¿cuál es tu pronóstico?
1: Oye, es que... 2-1, favor México.
2: ¡Vámonos!
0: Vamos metiéndole ya a la quiniela, órale.
2: Apuntada, ya
0: apuntada,
2: la quiniela.
0: Apuntada.
1: Sí,
2: oye, Raúl, también se estrena. Perdón, también se estrena formato. Formato mundialero, son más partidos, son más equipos.
5: Sí,
0: varios países.
5: Pero ¿sabes qué es algo que me gustó mucho que decidió FIFA que no existía? A la hora de los himnos, ustedes recuerdan que en la Copa del Mundo los equipos salían, los 11 que iban a jugar, ponían el himno de su país, etcétera, las banderas que salían en las pantallas. ¿Ah? Bueno, ahora las banderas van a estar en el círculo de medio campo y van a estar, no los 11, los 20 y tantos de cada equipo.
0: Ay, qué chido, claro.
5: Oye, es que
0: claro,
5: tú eras...
0: Claro, claro, por supuesto.
5: Como dice mi amigo Bricio, el tambor también es tropa, ¿no? O
0: sí,
5: sea,
0: ay, qué estás, bueno.
5: Eres suplente... Y no salías nunca. Fui al mundial, de veras fui.
0: Sí, oye, ahora, y aparte no, lo que...
5: No, lo que siente en ese momento.
0: Y el mindset te cambia, o sea, estar totalmente. Ahí, o sea... Ah, qué buen formato ese.
5: Ese es de lo mejor que he hecho, FIFA.
0: De lo mejor.
5: Sí.
0: ¿Son 14 partidos aquí?
5: 13.
0: 13 partidos acá. Sí. Son 68 en Estados Unidos y el resto... No están tan emocionados en Estados Unidos como nosotros, fíjate.
2: Pues porque no tienen gran tradición.
0: Les falta.
2: Nos lo hubieran mandado todo para acá, güey. Nada más querían ahí estar de protagonistas ahí... payaseando, pero ¿o tienen gran tradición?
5: Mira, ya tenemos otro en el estadio que
0: te digo, nomás tú y
5: también
0: yo
5: fue chambear.
0: Todos están allá, digo.
5: Qué bárbaro.
0: Los jefes son hologramas, o sea. ¿Eh? A ver, vamos a ver cómo está Jaime Núñez, otro que tampoco está en la oficina. Échale.
6: Querido Chumbel, querido Raúl Orbañanos, yo ya me recuperé del dolor interno que traigo por mis Pumas. Rápidamente me recuperé y ya me encuentro adentro, en la explanada del estadio Azteca. Aquí andamos ya.
0: ¿Cómo está, güey? Está atacado,
6: ver,
0: ¿no?
6: Está padrín. Mira, caminas esta última milla. Yo caminé desde Periférico, la parte de Periférico, la caminas y desde el primer momento que entras a la zona, esta cero que le llaman, los organizadores, el gobierno de la Ciudad de México... dispuso unas pequeñas plataformas donde ya sientes el mundial. Hay chinelos, hay mariachis, hay tambora, hay banda, hay gente de todo el mundo. Ahora sí ya estás viviendo el mundial. Caminas, está muy claro, muy señalizado, entrada A, entrada B. La entrada B es la que te mandan directamente desde esa zona a la parte de Calzada de Tlalpan. Y la entrada, Raúl Chumel, la hice exactamente en 5 minutos.
2: Oye,
6: nada,
2: Jimmy,
6: que ver con lo que ocurrió, con México Portugal.
2: Jimmy, te habla Gabrielito Mimi. Oye, ¿cuál es la oferta gastronómica en el lugar? Por si llego a pie con la panza de farol, ¿puedo atacarme ahí algunas quequitas, alguna cosita?
0: Un sopesuki, ajá.
6: Con la panza de farol puedes llegar con... Hay platitos de fruta, que estoy viendo uno directamente.
0: Por favor, Jaime, por favor, ¿cómo vas a poner
2: como fruta, güey? No. Dame algo más pesadito, Jimmy, dame otras opciones.
0: Él piensa que la cochinita es legumbre.
6: Hamburguesas.
0: ¿Eso?
6: Burritos. Pasta la francesa. Boneless. Crispy chicken sandwich.
0: Dale.
2: Entonces está todo puesto.
0: Ya, todo puesto.
5: Oye, Jaime.
6: Tacos de canasta. Tacos de... Eso sí, estos árabes, estoy viendo tipos orientales, no sé cuál sean.
0: Ah, son mis favoritos.
6: Y de todo, hay una muy buena oferta, porque gastronómica, ¿saben qué? Hay bastante,
5: Oye, Jaime, antes de que se corte, ¿estás en la esplanada todavía? En el
6: Ya estoy adentro, estoy en la parte de afuera, Raúl, entrando donde esté este sol gigantesco de Estadio Azteca, pero si está en la parte de afuera, ya estoy en la parte de mi estadio, donde ya estás, yo ya hice mi ticket con pasé mi boleto por estas máquinas. Eso hay que destacarlo, Raúl. Yo tuve la oportunidad de venir a la inauguración del México-Portugal, hice una hora en esa fila.
5: Yo también.
6: Ahorita hice 5 minutos.
5: Perfecto.
0: Qué bien.
5: Ahí vamos.
0: Exacto. Gracias, Jaime.
6: No se tarden.
0: Fruta, dice el señor.
2: No, pues, ¿cuál? Por favor. ¿En qué dimensión?
0: Voy a llegar al estadio. Me da un
2: un jugo verde,
0: un
2: por favor.
0: Un jugo verde y
2: pero en Unicel, ¿por qué voy a ingresar al estadio?
0: ¿Cómo está el Betabel?
5: al cubetero, ¿verdad?
0: ¿Verdad?
5: Al cubetero. ¿Me traes Betabel, por
0: favor?
5: Sí,
0: me traes esta berenjena con la... No, por favor. Una hora hicieron en...
5: Una hora, sí. Yo fui al México-Portugal. Yo hice más de una hora y media
0: en la pura llegada.
5: En el gusano, pues, para entrar. Iba caminando.
0: Oye.
5: Pero ahora nos dice Jaime que está muy bien.
0: Es que sí le metieron bastantes cuerpos de seguridad. Bueno. O sea, a mí lo que me estuvieron diciendo mis cuates que están allá, dice, estaba todos los policías así de que, o sea, pues es que tienes que hacerlo, güey. O sea, que no se te salga de control eso.
5: Sí, yo viniendo para acá, vi mucha gente de verde. Yo
0: ¿Sí?
5: Le dije a mi chofer, mira qué cantidad de playeras de la selección. Me dijo, son soldados, señor.
0: Son militares, señores. Exacto.
2: Oye, Maru Rojas también anda por allá.
0: Y ahí está el tema del operativo. Maru, ¿cómo estás?
7: ¿Qué tal? Estoy aquí con las imágenes de Miguel Ángel Brígido en el puente que da a División del Norte, cruza Tlalpan. Pero aquí se está llevando a cabo un operativo especial porque se acercan los maestros de la CENTE. A mis espaldas, uno de los autobuses de donde bajaron estos elementos que ya rebasan el número del millar. Y aquí están haciendo base para empezar a marchar. Lo va a panear Miguel Ángel Brígido para que veas la cantidad de elementos. Yo no sabía que teníamos tantos policías en la Ciudad de México.
0: No, es que nunca los sacamos. Era los granaderos que no existían, ¿te acuerdas? En otra sección. Oye, y se ve el despliegue además, fuerte, ¿no?
7: Bastante, y en estos momentos están como acomodando para enfrentar lo que venga, porque ya comienzan también a ahorita como va a panear Miguel Ángel Brígido, comienzan a verse ya el acercamiento de sirenas hacia las espaldas. Justo, ve nada más la cantidad de patrullas. Yo creo que cuando necesitas que te orienten, ya ves que sí tenemos policías.
2: Oye, Maru, si voy de aquí para allá, ¿cómo le hago? ¿Por dónde me meto?
0: Las opciones de llegada para la gente que nos está escuchando.
7: Tren ligero, fíjate que venían muchos fifís y les decía, tres ligeros, si no, van a llegar muy cansados. Y se me quedan viendo como, ¿qué es el tren ligero? Sí, el tren ligero es de Tasqueña al Estadio Azteca, te dejan la puerta. Y ya a la altura del Hotel Real del Sur, ya no pasas ni caminando. Están los bloques de cemento y hay dos camiones tipo tanquetas, que no hay manera de que un ser humano pase por ahí. Por eso la gente está pasando por aquí, por División del Norte. Todavía caminando se puede, pero si
2: Oye,
7: se acerca...
2: Maru, ¿se puede llegar por atrás, de la gente, por la Avenida del Imán y todo este asuntacho ahí por Gran Sur, algo así?
7: Sí, por ahí sí. Pero por Tlalpan ya está completamente cerrado, incluso a los peatones, a 2.5 kilómetros.
0: ¿A 2.5 kilómetros? Lo que decías ahorita, de la caminada.
7: Sí, nada de que una milla, sí.
0: No, están diciendo que
7: una milla.
0: No, señor. Mira, la verdad es que yo a mí se me hace bien. O sea, que los policías estén ahí presentes para que pase, que no pase cualquier cosa.
5: Sí,
0: es una fiesta familiar, va toda la gente, compró un boleto carísimo para que... Sí, la verdad es que a mí estos partidos...
5: ¿Sabes la cantidad de gente que viene del interior de la República?
0: Tanto.
5: Y de fuera, digo, qué bueno que puedan llegar al estadio y disfruten, ¿no?
0: Y la neta es eso, o sea, porque pues si para poder garantizar la seguridad de unos y de otros, tienes que poner al chotilla ahí para que se cuadre la gente, a mí se me hace bien. Porque había banda ahorita que estamos no solo en el Estadio Azteca, sino ahorita la gente que está llegando al FanFest en el Zócalo.

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10: Parque Nacional Redwood, Estados Unidos. Situado en la costa de California, este bosque

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0: Somos Locales, tengo aquí al señor Arturo Bricio, tengo aquí tal señor Raúl Orbañanos y a la señorita Gabriela Mimí. Muchachos, nos están presumiendo ahorita, porque esta gente así es. La verdad es que a nosotros no nos sacan a nada. Gabriel y yo acabamos programa y nos meten en las mazmorras de Grupo Fórmula, pero nos están contando estos señores que van a diferentes partidos del Mundial, ¿va? ¿Tú vas a...?
1: Yo voy a ir a ver México, Corea y España, Uruguay.
0: Ese te tengo mucha envidia. España,
1: si quieres, te doy.
0: Voy a hacerme pasar aquí por el hijo menor. Exacto. Raúl Chumel Orbañanos Jr., ¿no? A ver si me dejan pasar.
2: ¿Tú, Arturo? ¿Hijo tú más bien andarías ahí por sobrino mayor?
0: Permíteme, estoy hablando con el señor. ¿No te ven expulsado a ti, niño? Aquí al aire. Don Arturo, ¿usted a cuáles juegos vas?
3: No, yo voy a estar en las mazmorras como ustedes.
0: ¡Ah, aquí, sí!
2: Oye, ¿no te tocó pintar alguna inauguración de Mundial?
3: La inauguración de 94.
2: ¿Y expulsaste?
3: Expulsé al de Richie Verde.
2: ¿En inauguración?
3: Lo que pasa es que entró muy acelerado, le dio una patada sin balón y lo boté. Jugó dos minutos en el Mundial.
0: ¡Arturo, también!
2: ¡Qué gacho! Oye, ¿y en el Mundial también aplica que después de expulsión el siguiente juego no lo jueguen?
3: Por lo menos un partido.
2: Toma.
3: En este caso a Marco le echaron dos. Entonces jugó dos minutos en el Mundial, desgraciadamente.
0: Gracias a ti.
2: Te recuerda con mucho cariño.
0: Te ama.
3: Tengo nexos con el pueblo boliviano.
0: Oye, Arturo, ¿alguna vez alguien se te fue...? Bastante, siempre te lo hacen de jamón, claramente, pero alguien que se haya excedido o que haya pasado alguna cosa ahí de
3: ¿una lesión o algo de ese tipo?
0: Sí, o sea, que te ha dicho, ahorita saliendo vas a ver, no sé qué.
3: Ah, digo, hay diálogos fuertes en la cancha sobre todo en aquellos tiempos, no quiero hablar como adulto mayor, pero como que había códigos, ¿no? Lo que pasaba en la cancha, se quedaba en la cancha, al siguiente partido te dabas un apretón de manos y a jugar. Eso ha cambiado, creo yo, ¿no? Pero nunca hubo nada así fuera de lo común, no lo recuerdo, por lo menos.
1: No, ¿cómo no, Arturo? El día que le mentaste a la madre a Simeone.
0: Oye, me encanta que ya se sabe entonces. Arturo, no fijamos, por favor.
2: No te hagas, Arturo.
0: No te hagas, Arturo.
2: Si le contaste a Raúl, cuéntanos a todos.
3: Pero fue ya...
0: Compártelo con la clase, Arturo.
3: Fue después de los 90 minutos. Fue el partido de cuartos de final en Francia 98, Argentina-Holanda, un juegazo. Entonces, sacan el partido a los argentinos con un golazo, que el gol del Mundial fue, de Bergkamp. Y entonces termina el partido, los jugadores de Argentina en su mayoría se despiden de mí, estaban eliminados Verón, Batistuta, en fin. Y cuando voy ya rumbo al vestuario con mis asistentes, oigo una voz que me dice, mexicano tal por cual, nos robaste. Como todos los de tu raza, eres un ladrón.
0: ¡Ah, canijo, neta!
3: Entonces me volteo y...
0: ¿Y quién era el Batistuta que se dijo eso?
3: No, era el Cholo Simeone.
2: ¿Qué hijo de Batistuta?
0: ¿Qué hijo de Batistuta hijo de te dijo
3: pero
0: eso?
3: Pero entonces yo lo encaro y él no se esperaba que yo girara, lo encaro y efectivamente, como dice el señor Bañanos, le proferí una sonora mentada.
0: ¿Así?
3: El problema fue que la cámara me hace un close-up prácticamente, ¿no?
2: Se ven los labios.
3: No, pero terrible. Y cuando
0: ¡exacto! Voy a hacer recrear el momento. Échame close-upcito, rápido, así de... así de...
2: Va. ¡Chumel, ratero!
3: Oye, pero ahí no acabó la anécdota. Cuando termina el Mundial, ya regreso yo a México y me recibe algo de prensa y mi familia. Entonces, claro, mis hijos estaban chiquitos, saludo a mi esposa Isela, Arturo, a Gaby y la Andrea, la más chiquita, que es una embustera, está chiquitita, la cargo y me dice, papi, vi que le dijiste un señor.
0: ¡No! Ese ejemplo le está...

0: No,
1: dando a
0: no,
1: tus
0: no, no,
1: hijos,
0: no, no,
1: güey.
2: Con esa boquita así,
0: con esa
2: vas.
0: Boquita, sí, exactamente.
1: Con esa boquita pitaste a Zidane. A Zidane.
0: Así fue la anécdota con el señor Simeone.
1: Se estaba haciendo pato de ahí, no quería salir.
3: Oye, Raúl, échate tú una anécdota. Exacto, de no, transmisión.
1: A mí le ha pasado
3: de inauguración.
1: ¿A quién, a mí?
3: Sí, de inauguración.
1: No, yo casi no cometo errores.
3: ¡Ay, por
1: qué bárbaro!
3: Hay dos Chumeles Torres
1: dos
3: aquí.
1: Chumeles. Y yo pensé que era el ególatra del grupo Fórmula. Casi no cometo errores. No, hay dos joyas hoy. Casi no cometo errores. Y por favor, ahorita me mandas el clip de... Yo no compro boletos. ¡Hala! Tampoco no, güey. No. ¿Alguna vez te pasó algo? Pon tú que no vino la inauguración, pero sí de algún análisis que hiciste y de repente llegó un jugador y... ¿Qué te pasa?
4: A mí me reclamó un árbitro nada más en
1: fútbol. Vamos a decirle a Abricio para que la gente no,
4: no
1: sepa.
4: No, no,
1: para
4: no,
1: ocultar Arturo, identidades. No, no. O Arturo
4: un
1: B.
4: Un árbitro sí me reclamó en una ocasión. Ajá. En un avión. En un avión. No voy a decir su nombre porque se enojaría Edgardo Codesal.
1: Exacto. Y no está bien que se enoje don Edgardo.
4: Pero este.
1: Ya quedó en el pasado. Sí,
4: claro.
1: O sea,
4: exacto. Ya, y ya. En el avión me dijo, ¿por qué dijiste esto y esto y esto y esto? Le dije, porque es lo que pienso. O sea, ya. Es que, ¿por qué dices que no merezco ir al Mundial? Entonces le dije, porque yo pienso que tú vas al Mundial porque tu suegro es el que maneja a los árbitros.
1: Oh, Raúl también. Todo,
4: pero muy decentemente se lo dije.
1: Siento ahora, que no estuvo tan decente.
4: No le dije...
1: No fuiste, no hiciste un Bricio.
3: No, el ya conocido Bricio, el tradicional Bricio.
1: Oye, cacho, ¿por qué crees que no merezco? Pues porque no, güey.
3: Sí, pero... Qué bueno, que... hiciste bien, no. Tú hiciste bien.
0: Pero como dicen los políticos, fue con todo respeto.
1: Es que ahora que lo pienso... Ustedes en el tema futbolístico, nosotros en el tema político, pero a nosotros nos pasa así de, oye, ¿por qué me criticaste? Pues porque te cacharon en video, güey. ¿Me entiendes? Como, no, yo no soy así. Eso dicen todos.
4: Ahora, pero en este jueguito, desde luego, Arturo siendo árbitro, yo siendo futbolista y ahora comentarista, yo creo que sería bueno ver quién tiene el récord mundial de mentadas de madre, porque te mentan la madre. La mejor que me han dicho aquí en las redes sociales. Te la voy a decir.
1: A ver.
4: Un día que me mandaron. Ajá. Cada vez que respires.
1: No, que hagan muchas.
3: Desde entonces respiro lo menos posible, ¿verdad?
1: Por eso aguantas tanto el aire. Y desde entonces mi carrera como buzo.
3: Terminó.
1: Y por eso aguantas 4 minutos sin respirar. No, creo que a ustedes sí les llegan las mentadas como a nadie, ¿no?
3: Aquí, ¿quién será más?
0: Pero, mira,
3: ¿El árbitro o el comentarista?
0: No. Mira,
3: ¿y tú qué te toca hacer las
0: dos? Te voy a decir cuál es el tema. La gente piensa que en la cancha es un mentadero de madres y no es así.
1: No.
0: Pero la gente, sobre todo en nuestros países, el árbitro representa la autoridad. Mm. Y por ello... No importa quién arbitre, en cuanto sacas la cabecita por el túnel, la gente te mienta la madre es personal, ¿no? Entonces hay que entender que así es esto, ¿no? Pero obviamente cualquier decisión, porque además el fútbol tiene ese contenido de pasión.
3: Sí.
0: Tú piensas que el árbitro le está robando a tus colores.
1: Sí.
0: Cualquier decisión, entonces bueno, pues nada.
1: Oye, a mí me pasó cuando yo estaba chiquitillo, que estaba viendo el mundial justo con mi papá, y de repente le hacen una falta a México, y mi jefe, ¡ah, mira, el árbitro no lo vio bien, no sé qué! Y yo absorbiendo... las lecciones de mi padre, así, yo chiquitillo. Y de repente México le da una faltota y no la marcan. Le digo, papá, pero él también lo hizo mal. Sí, pero está bien. Y dije, ¡ah, ok! O sea, ahí dije, ¡ah, ok! Estamos aquí. Antes de cerrar esta transmisión tan padre, quisiera nada más que dejarnos con un mensajito de cada uno antes de cerrar la transmisión. Don Arturo, ¿qué espera usted de este Mundial y qué mensaje tiene para la selección y la afición?
0: Mira, espero una fiesta impresionante que va a tener lugar... 13 partidos en México, pero va a ser realmente... Es cada 4 años, es el evento, ¿no? Creo que la selección está motivada, muy bien dirigida y con talento, ¿no? Entonces yo espero que México califique en primer lugar. ¿Y por qué quedarnos en el quinto partido? ¿Por qué no pensar que la selección tiene con queso para poder llegar más adelante, ¿no?
1: Don Raúl.
4: Yo lo que le digo a la gente es que disfrute el Mundial y que México gana.
1: Muchísimas gracias por acompañarnos. Yo les digo que disfrutemos de este mes de paz, este mes de todo el mundo está emocionado, todo el mundo trae la misma playera. Aprovechemos este espíritu para que cuando se termine, tratar de recordarlo un poquito. Esto fue nuestra transmisión, somos locales, le agradezco a todos los que estuvieron allá, al equipo que estuvo rifándose tanto en la calle como en cabina. Nosotros ya nos vamos, ahora sí. Y mandando ahí un saludo a todos los que están viendo el partido, se quedan ustedes con el señor Mario Ávila, ¿verdad? No, ¿con quién viene?
3: Aquí está ya don Juan Becerra.
1: No, aquí está Juan Becerra.
3: Mira, qué bueno que también le tocó chambear para variar un poquito.
1: Le tocó chambear, fíjate.
4: Es del grupo.
1: Ajá, es del grupo, sí. No, es que nunca viene, pero por eso no lo reconocí. Nosotros ya nos vamos. Muchas gracias por acompañarnos mañana en punto de las 10 de la mañana. ¡Abras!

0: información sorprendente.
1: La orina de los gatos brilla bajo la luz ultravioleta debido a que sus componentes químicos naturales la hacen fluorescente.
0: Territorio animal.
1: Las tortugas de tierra o agua son mascotas que destacan por su longevidad y calma. Requieren cuidados específicos de temperatura y luz ultravioleta para mantener sano su caparazón. Son ideales para personas que aprecian la observación y buscan un compañero de vida muy duradero.
0: Caminando por México.
2: San Miguel de Allende, Guanajuato. Aunque ahora es ciudad, conserva su esencia mágica con calles empedradas y su icónica parroquia neogótica de cantera rosa. Es un centro artístico internacional lleno de galerías, festivales y una luz especial que enamora a pintores y viajeros del mundo.
0: Cuida lo que comes.
1: El yogur natural es una opción nutritiva y refrescante para los días soleados. Al ser un alimento con alto contenido de agua y proteínas, ayuda a mantener el cuerpo saciado e hidratado. Sus probióticos cuidan la salud intestinal, que puede verse afectada por los cambios de temperatura. Combinarlo con frutas acuosas potencia sus beneficios hidratantes, creando una merienda perfecta.
0: Conoce más.
1: El primer animal que viajó al espacio exterior fue la perra Laika, lanzada por los rusos en 1957.
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1: Los humanos comparten aproximadamente el 60% de su ADN con los plátanos, algo sorprendente desde el punto de vista genético.
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3: Por encabezar un grupo dedicado al tráfico de drogas hacia Estados Unidos, Ismael El Mayo Zambada fue sentenciado a cadena perpetua y un decomiso de 15 mil millones de dólares. Antes de recibir la condena, Zambada afirmó que la violencia debe acabar en México. Nadie ganará esta guerra. El gobierno de Delfina Gómez entregó la construcción de la unidad deportiva El Picacho en el municipio de Ocuilán, Estado de México, un espacio público que beneficia a 7.800 mexiquenses del sureste de la entidad. En el espacio de Susana Uresti, Fernando Gómez Mont, abogado de Ernesto Rufo, afirmó que no ha visto un solo documento que señale que el exgobernador de Baja California supiera del huachicol fiscal. Aclaró que Rufo Appel solo tiene 30% de las acciones de la empresa investigada por posible contrabando de combustible. Informó Amy Arriaga. 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
5: Estamos de regreso en No Son Horas, el grupo Fórmula. Tengo hoy una de las mejores entrevistas que voy a dar, yo creo, en mi vida. O sea, ya si quieren aquí ya que se acabe y yo me voy a ir bien. El señor Alex Lora, ¿cómo está, señor?
6: ¡Derechito!
7: ¡Con la computadora! ¡Está saliendo el tweet!
5: ¡Ya! Esto fue todo, muchas gracias, señor, que estén bien, gracias, muchas gracias. Oye, Alex, te puedo decir, Alex, perdón porque me van a decir, dile, maestro. Este quisiera decirte maestro, pero.
7: No, bueno.
5: Es que es mucha la trayectoria, son 56.
7: 58 años. El 12 de octubre del 68, ajá, cuando iniciaron los Juegos Olímpicos en México, fue mi primera tocada.
5: ¿Dónde fue esa primera tocada?
7: El equipo de fútbol americano, los Cherokees.
5: Ajá.
7: Ganó el torneo de fútbol americano de las escuelas. Entonces hicieron una fiesta en la colonia del Valle. Y el coach, el maestro
5: Tomás Bay,
7: era hermano de nuestro segundo manager, nuestro.
5: Sí, se iban empezando
7: el güey. Pues dejaban sellar ahí en su casa. Entonces dijo, pues va a haber fiesta de los Cherokees aquí, pues que toque mi grupo.
5: Anímate.
7: Entonces tocamos nosotros y tocó un grupo que era de puros de la Ibero,
5: ajá,
7: en aquella época, pues la Ibero ganó,
5: sí, sí, sí,
7: que se llamaba Pop Music Team.
5: Okay.
7: Tocaban puras rolas de los Beatles. ¿Sabes quién era el cantante?
5: No.
7: Jorge Berry.
5: No manches.
7: Jorge Berry era
5: el periodista. Sí. Cuando era rockero.
7: Y cuando era rockero,
5: oye,
7: se levantaban puras de los Beatles con Pop Music Team.
5: Basta. ¿Y cómo les fue en esa primera tocada?
7: Muy bien.
5: ¿Sí?
7: Sí.
5: Luego te hiciste.
7: La dijiste, raza, este es y mi. Aparte, pues puros.
5: Sí, pura tu banda.
7: Ibero, pura banda. Y,
5: ajá.
7: Sí, les gustaban las de los Beatles, pero
5: sí,
7: también les gustaban las de los Rolling, de los Doors.
5: Claro, güey. Y entonces de ahí dijiste, ¿sabes qué? Yo quiero hacer esto de ya para siempre.
7: Bueno, donde realmente dije de aquí soy,
5: sí,
7: fue cuando fue el Festival de Avándaro.
5: 6-7.
7: 7-1.
5: 7-1.
7: Porque cuando, pues toqué ahí, antes tocaba, ¿verdad?
5: Sí, sí. Tocadas. En fiestas sí, y banda, donde podían.
7: Sí, había banda. Pero ahí, pues para cualquier cantidad de raza, de arriba del escenario, veías como cuando te subes a una peña junto al mar, sí, es sí. Como se ve que el mundo es redondo, ¿no?
5: Se ve la curvatura.
7: Sí, ¿verdad? Pues así veías, pero de gente.
5: ¡Hala! ¿Qué edad tenías tú, Alex, en ese momento?
7: Como 15 años.
5: No mames, morro, morro, güey.
7: Sí. Entonces yo cuando estaba ahí, que viva el rock and roll, que viva el rock and roll, dije, ay, güey, pues sí, no es un sueño, sí es de verdad. ¡Que viva el rock!
5: Ajá, ajá. Oye, y en esos 15 años, porque eso debe ser una marejada para ti, o sea, todavía, obviamente lo recuerdas con mucho cariño, pero... ¿Pensaste que ibas a hacer esto ya para toda la vida?
7: Ah, no, no, bueno, yo cuando empecé a rock and rollear, pues sí quería rock and rollear y todo, pero pues mi mamá me decía, es que de rock and rollero, de músico,
5: te vas a morir de hambre, güey. Sí, sí, sí.
7: Y yo le decía, pero es que yo siento que la música me llama, mamá.
5: Ah, sí.
7: Y me decía, sí, pero...
5: Sí, pero también te llaman la solicitud de empleo, cabrón, ¿sí?
7: De hambre. Ajá. Tienes que estudiar, tienes que tener una profesión, entonces pues, por eso me seguí clavado, pero... En alguna ocasión que me llevaba a la escuela, me dijo, es que ya fui, la invitaron al Terraza Casino, ¿no? Donde tocaba Javier Batis y tocaban los Tequilas.
5: Sí, sí.
7: Y me dijo, no, ya vi lo que te vas a convertir y no quiero.
5: No quiero.
7: Son unos greñudos escandalosos y
5: sí, sí.
7: Tocan horrible.
5: Y andan ahí en la fiesta y metiéndose
7: 15. ¿Por qué mejor no practicas un deporte? Entonces ahí fue cuando nació la... De que el rock and roll es un deporte,
5: mamá. Deporte, exacto. Favorito. Oye,
7: y luego cuando le compuse esa bonita de

0: Ya. De esa letra saco una cosa muy padre que es, pues quizá llegues a ser gobernador. Yo te he visto mover, espérame, no creo que no, tú estudias y se ve que lees, no podrías, exacto, sí, se ve que eres un hombre de cultura, jamás puedes hacer esas cosas, pero te he visto mover masas, güey. Yo te contaba que uno de mis conciertos favoritos ha sido el Tri en el Palomar, y me la pasé auténticamente cabrón, güey, pero sobre todo cabrón porque obviamente están tocando muy chingón como siempre, pero por el feeling de la banda con el que yo tenía enseguida, güey. Eso es un poder que es difícil de sostener o es difícil de manejar para muchas personas. Muchos se vuelven muy loquitos o se van y pierden el piso, ya se creen mucho cuando ven esos mares de los que hablabas tú de gente. Sí. ¿Cómo haces tú para que eso no se te vaya a la cabeza y no te vuelvas loquito y no te pongas pendejo?
1: Pues yo realmente,
0: porque eres un tipo bastante humilde y sencillo, un chingón en lo que haces, pero parte sencillo
1: con la raza, su vibra de ellos, su
0: lo que ellos traen,
1: aprendidez, es lo que a mí me motiva para aprenderme también y para ir para adelante. O sea, tú puedes llegar cansado, con sueño, con hambre, enojado, triste, pero sales ahí, la raza te prende, sí. Te prende. O sea, no es lo mismo, o sea, por ejemplo, aquí ahorita en la calle que pase alguien y me diga ta ta ta ta ta, pues
0: sí, caliente.
1: Me contesto de una forma, ajá, que en una tocada le digo gracias, yo también te quiero mucho.
0: Bueno, exacto.
1: Y aquí ahora esta tocada, por ejemplo, del 25 de julio, en el Palacio, me recuerda cuando mi mamá fue por primera vez a una tocada.
0: ¿Tuya?
1: Sí, o sea, porque mi mamá, pues qué vergüenza para la familia, imagínate, su único hijito ahí y que fuera rock and rollero.
0: Y con los mugrosos
1: y todas sus hermanas, puro abogánster. Uh-huh. Uno fue cónsul de México en Suiza,
0: no,
1: otro fue.
0: No se queda más vergüenza, Alex, la verdad, o sea, ¿no? Ser abogado.
1: ¿Y Alejandrito qué hace? No, pues el güey trabaja, pero pues ¿en qué trabaja? Pues él trabaja.
0: Ajá.
1: Pero pues no, entonces ya cuando fue al Palacio
0: y vio lo que...
1: A los 25 años del Tri, y vio a toda la raza recordándomela a ella muy cariñosamente.
0: Sí, claro.
1: Dijo, no, pues sí, este güey es rock and rollero. Y entonces ya hasta les presumí a sus hermanas, iba a tocar acá, iba a estar allá, iba a estar con Chumel. Está grabando todo desde el cielo.
0: Oye, Bello, fíjate, tengo aquí unas notas de... Dijiste textualmente, a pesar de los chismes, las envidias, la satanización, la prohibición, seguimos aquí tan frescos como hace 55 años. ¿Cuál es el momento que estuvieron?
1: Y con mayor rock and roll que hace 55 años.
0: ¿Y cuál fue el momento que estuvieron cerca de acabar con el Tri? O sea, ¿dónde? ¿O pues qué época?
1: No solo con el Tri, con el rock and roll.
0: Ajá.
1: En el Festival de Avándaro.
0: ¿Eh?
1: El gobierno se espantó. Mm. Porque ese mismo año, el 71, fue la bronca de los halcones, el 10 de julio. Y estaba fresca en la memoria todavía Tlatelolco.
0: Hey, la golpiza.
1: En el 68. Entonces, hicieron su tocadita pensando en jalar banda, porque como era una carrera de coches, y los coches no eran tan populares como ahora,
0: claro,
1: como el Gran Premio y todo, dijeron, ¿qué hacemos para que venga gente? Pues vamos a traernos estos pendejos de la onda chicana, ajá, de la onda chilanga, porque no, el movimiento en ese momento no se le llamaba rock and roll mexicano.
0: ¿Ah, no?
1: Se le llamaba la onda chicana.
0: La onda chicana.
1: Porque los grupos teníamos nombres en inglés.
0: Sí.
1: Nuestras canciones
0: eran covers en inglés.
1: ¿No? Sí, eran originales de nosotros ya.
0: Ah, ok, pero en inglés.
1: En inglés.
0: Ah, güey, no sabes eso.
1: Nos pisan Love Army.
0: Ajá.
1: Three Souls.
0: Entonces dijeron, tráete a los de la onda chicana.
1: Estos pendejos.
0: Y se les sale de control.
1: De gente. Y sí fue.
0: Pero un
1: nada más que
0: de
1: a la hora
0: gente
1: que iban a empezar las carreras al otro día, pues donde iban a correr los coches había raza.
0: Ajá.
1: Entonces ya no hubo carreras.
0: Ya no hubo carreras.
1: Y en el periódico, no te digo cuál, para no quemarlo, porque
0: el que sea, sí.
1: Ya ves que se abre el periódico así, ¿no?
0: Ajá.
1: Aquí así. Aquí en esta parte, la mero frente decía, no hubo carrera de coches, fue de motos. Y luego ya lo abrías así. Y como nosotros fuimos los últimos que tocamos, estábamos nosotros ahí triunfando.
0: Pero voy, güey. Sí, sí, sí.
1: Gente, ¿no? Y decía abajo, musiquetes ridículamente vestidos y drogados incitaban a la juventud a cometer desmanes.
0: Óigame, no somos musiquetes. Sí estamos drogados y tal vez nos vestimos feo.
1: Pero no los incitábamos, ajá, a cometer desmanes.
0: Constantemente.
1: Písanlo. Pero... Uh-huh. A raíz de eso se vino la represión, porque el gobierno dijo, no, es el que cuando estén estos güeyes,
0: sí,
1: juntos,
0: me hagan un desmadre.
1: Sí. Un güey y diga, vámonos sobre Palacio Nacional, sí, muera la anarquía y el mal gobierno.
0: Sí, sí, sí.
1: Entonces dijeron, todo lo que huela a rock and roll es nefasto.
0: Apágalo,
1: para nuestros jovencitos, porque es una música que no tiene nada que ver con nuestra identidad ni con nuestras raíces.
0: Pervierte la
1: y
0: juventud.
1: Y que invita a drogarse, a prostituirse, a suicidarse y a todo lo más nefasto. Uh-huh. Entonces, de fin del 71 a mediados de los 80, cuando ya empezó el movimiento de rock en tu idioma, el rock and roll estaba vetado completamente en México. Y ser rock and rollero era casi casi como ser un narcosatánico.
0: No, hombre.
1: Había tocadas, pero a las orillas de la ciudad, en lo que el maestro Parménides García Saldaña bautizó como los hoyos funkis.
0: Ok.
1: En donde la raza iba y sabía que iba a haber tocada, no sabía ni quién iba a tocar, pero iban, ¿no? Y así sobrevivió el rock and roll de fines del 71 a mediados de los 80s. Cuando ya vino el movimiento de rock en tu idioma, pues ya pudimos salir un poco más a la superficie, hacer llegar nuestra música a un mayor número de oídos. Pero para cuando llegó el movimiento de rock en tu idioma, pues nosotros ya teníamos 16 álbumes grabados de puras rolas originales en español de nosotros, donde retratamos el momento social, histórico y político que se vivió con rolas como Nuestros Impuestos Están Trabajando, Abuso de Autoridad, No Le Hagas Caso a Tus Papás, ADO, Oye Cantinero, Chavo de Onda, No Le Hagas Caso a Tus Papás, Santa Marta.
0: Oye, siempre has hecho una canción por año tratando de retratar la realidad mexa. ¿De qué se trataría la rola de este año?
1: Bueno, ahorita la que cuando sube mi domadora, primero nosotros cantamos.
0: Simón.
1: Y luego sube mi domadora. De hecho, ahora, este día, el 25 de julio, mi domadora y yo cumpliremos 46 años de casados.
0: Cámara.
1: Es lo que siempre yo les digo en las tocadas. Ahorita ya en todas las tocadas que tenemos, sí, estamos festejando. Y es lo que les digo, ¡felicidades a la novia! ¡Y huevos para el novio!
0: Oye, pero resultó ser que el rockero que incitaba los malos valores en los jóvenes tiene 46 años de casado, güey.
1: Y 55 de novios.
0: Ajá.
1: Porque nos conocimos precisamente en Avándaro,
0: sí,
1: en el 71.
0: Sí, exacto. Ajá.
1: Entonces, cantamos una rola nosotros, unas rolas, y luego sube mi domadora y cantamos sus rolas. Y ahorita la que, pues, no podemos dejar de tocar es esa que dice...

0: que es una rola que...
1: Qué bárbara la rola, güey,
0: en
1: sí.
0: En un momento dado, por decirte, acabamos de ir a Chihuahua, sí. Acabamos de ir a Hermosillo, a...
1: toda la frontera. Ahí pega, güey.
0: A Chiapas, y ahí no la habían oído, ¿verdad? ¿Eh? Pero cuando les digo, va la rola, y está con mi domador y todas las chavas, todo el mundo la canta como claro, si fuera las piedras rodantes.
1: Claro, ¿vale? Sí.
0: Y ahora, como es el aniversario número 46, el 25 de julio 25. En el Palacio, vamos a renovar votos una vez más.
1: Qué chico.
0: O sea, el señor...
1: Diego, ah, realmente, güey. ¿Sí? No mames.
0: O sea, nadie en la historia que yo sepa.
1: No.
0: Ha renovado votos en plena tocada.
1: No se para un sacerdote ahí, no, yo creo, jamás.
0: Que nos van a aventar la madre, no la vuelta.
1: No creo, güey. No creo, Alex. No, güey, no. Te van a hacer lo del chifle porque esa es la banda. Pero tu música y tu mensaje es algo que los mexicanos queremos mucho. Creemos mucho. Es incómodo para quien tenga que ser incómodo. Yo me acuerdo que en la mañana te dijo el viejito, el neoliberal, yo lo digo en mi historia, decirle neoliberal a Alex Lora, no mames, cabrón, en fin. Ajá. Obviamente tiene que ser incómodo, obviamente tiene que ser esa mezcla que pero... tiene el tri, que es entre divertido y es un chinga tu madre, güey. O sea, es un chingazo también, porque así es el rock.
0: Es a fuerza, la raza, las chavas y los matrimonios, fans de nosotros, que también son... van a la tocada porque quieren ver la renovación de votos también.
1: No mames.
0: Entonces, a la hora de la tocada, cuando llegue ese momento y salga Monseñora...
1: ¿A quién se le ocurrió eso, Lora?
0: Mi domadora. Van a poner el escenario, todo el escenario, así como un altar.
1: Sí.
0: Y entonces vamos a cantar la...

0: rolón. Que es un rolón.
1: Rolón, güey.
0: Cuando la hicimos estábamos claros que no es la rola de Santana, no es la rola del Tri. Uh-huh. Es la rola de la fe que todos tenemos,
1: sí,
0: con
1: sí,
0: la morenita.
1: Sí. Entonces, sí, sí, sí.
0: 46 años de casados, pues para festejarlo con renovación de votos, que será la 14ª vez que renovamos votos.
2: ¡Órale, güey!
0: En 46 años. Entonces, de entrada, pues va a ser una tocada histórica, ¿no?
1: Todo histórico.
0: Y tenemos programadas como unas 45 rolas
2: para tocar.
0: Yo creo que serán como unas 4 horas, más o menos.
1: ¿Es en el Palacio de los Deportes?
0: Sí, 25 de julio.
1: 25 de julio.
0: Cuando fue el 50 aniversario, toqué 6 horas 40.
2: Madres, güey.
0: Y cuando ya estaba en el camerino con mi hija tomándome un cafecito, me dieron el mensaje: ya está tu chava en el escenario con el mariachi y el pastel.
2: ¿Y tú qué, güey?
0: Pues ahí te voy, güey. Entonces ya llegué, me aventé unas de José Alfredo, unas con el mariachi,
1: sí, sí,
0: de José Alfredo, unas de Chava.
2: ¡Qué
0: Flores,
2: belleza, cabrón!
0: Partimos el pastel, todo fueron 7 horas y 20.
2: Uy.
0: Cuando pasó la tocada, ya sabes que nunca falta. Ajá. Me dice un valedor: oye, ¿por qué no tocaste la de Todo me sale mal? Dices: es que ahora todo me salió bien.
1: Aparte fueron 7 horas y media, cabrón, ya, güey, ¿no? Te voy a cobrar dobles, güey, la chingada. Exacto. Alex, muchísimas gracias por recibirme. Fue un verdadero placer estar acá.
0: Maestro,
1: una auténtica admiración y qué chingón estar enfrente de un ícono para muchos y con todo ese cariño que te tenemos. Nosotros también renovamos nuestros votos para seguir casados con el Tri de México.
0: Muchísimas gracias. Primero, Dios nos preste vida. Seguiremos rocanroleando otros 2,000-3,000 años más. Y trataremos de comunicar más directamente el sentir de la raza en nuestras canciones. No me queda más que darte las gracias por haberme invitado a esta plática y recordarles que rock and roll es un deporte, chamacos. ¡Practíquenlo! ¡Practíquenlo conectándose con su mente!
1: ¡Las rodando se encuentran!

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15: Buenos días a toda la República Mexicana. Los saludo con mucho cariño desde Mérida, Yucatán, a todo México y al sur de los Estados Unidos. Qué gusto estar aquí con ustedes. Especialmente le mandamos un abrazo enorme y con gran cariño a toda la comunidad española que obviamente, como sabemos, están de fiesta, andaban allá celebrando en la Fuente de las Cibeles, celebrando en toda España, celebrando en muchos lugares también de México, donde sabemos que hay una enorme, enorme, enorme comunidad española de gente que nació en España o que son hijos o nietos o sobrinos o que tienen pues ascendencia española. Así que pues felicidades por este segundo campeonato de fútbol, un partido que estuvo buenísimo y estaremos comentando lo futbolístico y lo no futbolístico, lo que pasó antes y después del silbatazo final con la Reimers. Marion Reimers estará con nosotros, periodista y presentadora deportiva, para comentar lo que vimos ayer en un partido en donde España dominó de principio casi hasta el final. Hubo por ahí algunos acercamientos de Argentina, pero fue un partido totalmente cargado para la selección española, que recibe un solo gol en todo el Mundial de Fútbol. España, que también tiene el campeonato femenino, que tiene el campeonato europeo. Estamos viendo un momento increíble a nivel futbolístico de España, así que muchas felicidades y un abrazo con cariño también para toda la comunidad argentina, que pues me imagino que están hoy muy tristes, muy achicopalados, muy deprimidos, así como estábamos los mexicanos hace algunas semanas. Y así es el mundial, solo uno puede ser el campeón. Pero estaremos hablando con la Reimers sobre esto y también estaremos comentando pues muchas otras cosas de hoy, el tema de Shakira, que el tema de Ronaldo y Ronaldinho, Shakira que se veía muy diferente en Estados Unidos que en su presentación en México, que le regaló boletos a la gente, a voluntarios de que ayudaron a Venezuela, que ayudaron en el mundial y que se llevó a los niños de África a bailar con ella y les cumplió la promesa. Apareció por ahí Madonna, aparecieron los Muppets, apareció, bueno, pues una cantidad de personajes muy interesantes en lo que se volvió el primer espectáculo de 30 minutos del medio tiempo. El K-pop también estuvo presente, etcétera, etcétera. Bueno, pues estaremos hablando de todo eso y de lo que sigue y también felicitando a algunos mexicanos que aunque no juegan fútbol han logrado campeonatos muy, muy, muy importantes en estos días y que se les reconoce poco, pero aquí ya saben que nos gusta reconocerlos a todos más allá del fútbol. También más adelante en el programa estará con nosotros Edilberto Peña de León, nuestro querido neuropsiquiatra, hablando no de fútbol, sino hablando de otro tema, de la intuición, cómo la intuición puede salvarte y cómo manejar la intuición. Cuando sientes una corazonada, ¿cómo manejas la razón y la intuición? ¿Cómo puedes equilibrar esas dos cosas? Va a estar muy interesante el tema y también estaremos cerrando el programa ya en la segunda hora, obviamente con Camila Sánchez, que ella ya tiene un par de libros sobre este tema y nos viene a hablar de cómo poder aterrizar algo cuando tienes una idea creativa, pero no sabes cómo implementarla. Mucha gente se queda nada más en la parte creativa y dice, ¿cómo lo implemento? ¿Cómo lo implemento? ¿Por dónde empiezo? ¿Cómo le hago? Pasar de la intención a la acción. Ella tiene dos libros enfocados en esto, donde en forma muy divertida nos propone un sistema para pasar de la creatividad y las ideas a manifestar algo en la vida real. Así que Camila Sánchez, periodista y escritora, estará con nosotros también en el programa. Pero pues obviamente, ahorita con el Mundial calientito, todos queremos hablar de fútbol y de eso vamos a hablar regresando de mensajes aquí en Grupo Fórmula. Así que quédense con nosotros en Telefórmula, Radio Fórmula, radiofórmula.mx, canal de YouTube de Grupo Fórmula y en todas las multiplataformas digitales de Grupo Fórmula. Soy Marco Antonio Regil, una pausa y continuamos, arrancamos con el contenido.
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0: amor, y España es la mejor.
1: Bueno, pues sí, España es la mejor, definitivamente, son los campeones del mundo y el fútbol español está pasando por una temporada maravillosa a nivel femenil, masculino, Europa y ahora en el Mundial. La Reimers está con nosotros, conectada para comentar lo que todos estamos hablando, el gran triunfo de España ayer en el Mundial de Fútbol. Reimers, querida, ¿cómo estás? Buenos días.
2: Marco, qué gusto saludarte, te mando un abrazo a ti, a Gina, a todo el auditorio. ¿Sabes qué? Me encanta cómo arrancas, Marco, porque es verdad, para que un país le vaya bien en un deporte, pues le tiene que ir bien también a las mujeres, ¿no? O sea, yo creo que ya ese análisis lo tenemos que hacer siempre, no podemos decir, ah, es el mejor equipo del mundo, si el 52% de la población parece que no existiera. Yo ya tengo en mente otro formato de mundial, en fin, ya sabes, mis planes de pinky cerebro para conquistar el mundo. Pero sí, en resumidas cuentas, España, campeones del mundo en 2023 con las mujeres, campeones del mundo en 2026 con los hombres, las mujeres finalistas de la Euro, los hombres campeones de la Euro, de la Nations League, y las mujeres también de la Nations League. O sea, es avasallador lo que ha hecho el fútbol español a nivel de selecciones, con un entrenador también, Marco, yo creo que eso hay que destacarlo muchísimo, que nunca entrenó a nivel de clube, el cuate solamente se ha dedicado a entrenar selecciones, y con muchos de esos jugadores desde la sub-19, o sea, los conoce desde chavito, los fue llevando después el campeonato sub-21 de la Euro, la medalla de plata en los Juegos Olímpicos de Tokio. ¿Y por qué funciona esto, Marco? Porque hace unas semanas hablábamos de México, por ejemplo, ¿no? Y analizábamos en tu espacio que tan generosamente nos han permitido estar, ¿qué es lo que le faltaría a México? Yo creo que también hay que premiar más a las personas que tienen vocación de formadores, vocación de profesores, de profesoras, de gente que está dispuesta a trabajar con los más jóvenes e irlos
1: llevando poquito a poco de la mano. Te cortaste, mi querida Reimers, pero estabas comentando que hay que tenerle fe a este tipo de entrenadores que van trabajando desde que los jugadores son muy jóvenes. Ahorita reconectamos con la Reimers. Definitivamente lo que estamos viendo en España no es casualidad, no es que de repente la selección española haya hecho un esfuerzo aislado, sino que es consecuencia de un programa bien establecido con hombres, con mujeres, con jóvenes, que llega a dar frutos en este campeonato mundial, el femenino, ahora el masculino, y en la Copa y en Europa también, campeones de Europa. Reimer, estás de regreso.
2: Ya estoy de regreso, Marco. No sé si alcanzaron a escuchar la parte en donde les hablaba, bueno, de que Luis de la Fuente es un formador. Sí. Yo podré tener cuestiones de él que no me gustaron, como su aplauso irrestricto a Luis Rubiales, cuando en su momento se aferraba a que no iba a dimitir del cargo después de darle un beso no consentido a Jenny Hermoso. Pero bueno, fuera de eso, como formador y su historia con muchos de estos futbolistas, a mí me parece que hay que destacarla. Quiero destacar también que lo que ha hecho Argentina es importante, o sea, es un equipo que llega a dos finales consecutivas, así como lo hiciera Diego Armando Maradona en el 86 y en el 90, con esa dolorosa derrota en Italia ante la selección de Alemania, con un penal pues que para los argentinos sigue siendo muy doloroso y muy dudoso. Pero lo que sí no me gustó, Marco, fue, por un lado, el discurso anti-argentino que imperó en muchos espacios. Creo que no podemos juzgar a un país solamente por lo que hace en el fútbol, pero sí creo que tenemos que destacar que para Argentina una de sus grandes embajadas es el fútbol y el de los varones, porque el de las mujeres ya han invertido poco y nada. Y la actitud de sus jugadores una vez terminado el partido, el írsele al cuello de parte de Leandro Paredes a otros jugadores, queriendo pues, crear ahí un conato de bronca innecesario, a mi parecer. Y después que en la ceremonia de premiación le estuvieran dando la espalda al podio, mientras España estaba levantando el título, me parece, pues no únicamente que está mal, pero pues eso lo podemos discutir de muchas formas, sino pues es poco representativo del gran país que son y de la gran historia deportiva que tienen. Y quizás sí es más sintomático del profundo exitismo que existe al interior del deporte argentino, en donde pues perder es una amargura terrible, como la es para todo el mundo. Y pienso en ese partido por el tercer sitio, en el que todo el mundo decía, es que este es un juego, un partido que nadie quiere jugar. ¿Cómo? ¿Por qué? Si nadie lo quiere jugar, que lo juegue México, ¿eh? Porque si a México lo ponen a jugar por ser el tercer lugar del mundo, yo te lo firmo de aquí al día del juicio final. Entonces yo creo que tenemos que reevaluar mucho nuestra visión del éxito, especialmente, Marco, en el fútbol varonil global. Porque en los Juegos Olímpicos una medalla de bronce en México la celebramos también y en todos lados se celebra. Entonces no entiendo por qué tenemos ahora esta actitud tan pedante con respecto de la derrota. Con toda franqueza lo quiero decir. Yo creo que tenemos que tener una conversación pública muy importante en torno a esta clase de cosas.
1: Sí, hay que saber entender la derrota, hay que saber perder. Esa pelea entre jugadores tras el final del partido fue muy lamentable, muy, muy lamentable. Sí la iniciaron los jugadores argentinos, porque yo estaba viendo repeticiones y todo, pero no sabes cuando llega la cámara si algo antes había pasado. ¿La iniciaron los argentinos?
2: Mira, no tengo yo la claridad, Marco, pero te voy a decir una cosa, y no para contradecirte, sino para abrir quizás otro eje de la conversación. Da igual, porque para mí un futbolista que se desempeña a ese tan alto nivel tiene grandes privilegios, los jets privados, los relojes, la afición que los ama, las campañas publicitarias, la gente que se rinde a sus pies, lo que tú me digas. Pero eso también conlleva grandes responsabilidades. Y una de ellas es la capacidad de desescalar el conflicto. Es decir, puede haberlo provocado alguien más, pero yo lo que quiero poner sobre la mesa es su capacidad de reacción.
1: Sí.
2: De todos lados. Y yo creo que hay una cosa que en el fútbol no hemos puesto sobre la mesa, que es la capacidad de desescalar el conflicto. En lugar de hacerlo que se haga mucho más grande. O sea, sí, hay que educar a la gente a desescalar el conflicto.
1: Tienes toda la razón, porque lo están viendo niños y adolescentes, están siendo un ejemplo, y hay quien dice, algunos cronistas deportivos lamentablemente han dicho, pues así es esto, así es el fútbol, y así es la cultura, y esto no es tenis, y no sé qué tanto, y nosotros aquí en este programa no estamos de acuerdo con esa visión, creemos que el fútbol es precioso, pero no tendría por qué ser así de violento y extraño de repente.
2: Pues yo creo que sí, Marco, es más, te digo una cosa, pienso en que todas las actividades humanas son sujetas a modificación e interpretación. ¿Quién dice que el fútbol es así y el tenis no? O sea, porque bien podríamos decir que en el tenis es normal agarrar de raquetazo cuando alguien no te marcó mal un punto o cuando hizo algo que no te gustó. Lo que pasa es que esas son prácticas culturales y las empezamos a asimilar como normales. Entonces el tejido se hace cada vez más grueso y nuestra capacidad de resistencia se hace cada vez más. Eso sucede con la violencia en nuestro país, que la hemos llegado a normalizar a grados que son preocupantes. Pues pasa lo mismo con el fútbol. Entonces, no, yo no creo que el fútbol sea un territorio propicio en sí mismo para esta clase de cosas, sino porque nosotros le hemos dado la facultad de que así sea. Y está en nosotros también cambiarlo. O sea, es como si tú me dices, pues es que es normal cuando alguien escucha, qué sé yo, una canción de metal, que le rompa a alguien un palo por la cabeza. No, el metal no tiene la culpa. Y fíjate que a mí me gusta mucho el metal y hay gente que le gusta el metal y que es increíblemente pacífica. El argumento me parece que es igual de estéril y de poroso que eso. O sea, es como si tú vienes a decir que una canción te hizo actuar de cierta forma. No, es lo que culturalmente estamos aceptando producto de esa actividad.
1: No, te entiendo perfecto y tienes toda la razón, amiga querida. Oye, el Balón de Oro a Rodri se lo entregó la presidenta mexicana Claudia Sheinbaum. ¿Estás de acuerdo en Rodri como el mejor jugador, el jugador más valioso del Mundial?
2: ¿Sabes qué pasó con la selección de España, Marco? Que es bien interesante, que es una selección que tiene muchos jugadores que quizás no taparon las primeras planas, ¿no? No son Kylian Mbappé, no son Haaland, no son Harry Kane, no son Bellingham, no son Yamal, pero son un equipo con una línea del medio campo que es potentísima, comandada por un tipo que ya había ganado el Balón de Oro con el Manchester City, Rodri, que estuvo en muletas cuando recibió ese premio, que se pudo recuperar de esa tremenda lesión del ligamento cruzado anterior en la rodilla, y que ahora recibe para mí merecidamente ese premio porque hereda de Busquets, por ejemplo, quien también participara en aquella Copa del 2010, pues una posición muy importante, como un metrónomo casi, ¿no? Que es quien marca los tiempos en el medio terreno. Y esa quizás a veces es una tarea más silenciosa que aquella de anotar los goles, pero es indudablemente la que hoy tiene España coronándose por segunda ocasión en su historia como campeona del mundo, por tercera, disculpe usted, porque otra vez yo caigo en el mismo error, también sumando a las mujeres es el tercer título para España.
1: Claro, exactamente. Oye, y ya para despedirnos, yo ya sabía que iba a pasar, lo veía venir, y Trump que no se quita de la foto, y le dicen, quítate, hazte para acá, va el presidente de la FIFA y lo quiere mover, y Trump como niño chiquito se queda en la foto y no se mueve. El
2: es
1: tamaño
2: increíble.
1: Del ego ya es un chiste, ¿no?
2: Pues es indigno, me parece, de un presidente de la FIFA, sí, el tener que corretear. Hay una toma aérea que nos regala la cuenta de Instagram de Front Office Sports, una toma aérea que no es la que se vio en la televisión, en donde Infantino está permanentemente siguiéndolo con la vista y luego se cruza el escenario y me diciendo, ay, señor, venga usted, por favor. Es lamentable, pero el que advierte no traiciona, Marco. Y sí, esto lo vimos el año pasado en el Mundial de Clubes y estaba clarísimo que esto era algo que iba a volver a suceder. Sí. Lo interesante, claro, es que ahora España photoshopeó todas sus imágenes y en ninguna sale el presidente de Estados Unidos.
1: Claro, es obvio. Marion Reimers, gracias, amiga. Te mandamos un abrazo. Felicidades por toda esta Copa del Mundo y nos seguimos escuchando aquí en Grupo Fórmula.
2: Ahí estaremos a la orden, Marco. Un fuerte abrazo con mucho cariño. Que te vaya muy bien.
1: Gracias, la Reimers con nosotros. Una pausa, volvemos con más en Grupo Fórmula. Seguiremos comentando algunos detalles del Mundial, pero sí, Trump como niño chiquito no se quitó de la foto. Es ridículo. Es increíble, aunque lo veíamos venir. Volvemos.
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1: Bueno, pues aquí seguimos comentando el tema del Mundial. Estoy aquí desde Mérida, Yucatán.

0: en este mundial, ¿no, Gina?
1: Pues yo creo que es inevitable separar lo político y lo ideológico de un evento tan grande que además implica a tantos países, a tantas opiniones y aficiones, que naturalmente estamos reunidos por una misma razón, que son los partidos, y es dificilísimo cuando eso sucede separar lo político y la opinión. Yo personalmente creo que todos los mundiales sucede esto y se nos olvida. Lo que pasa es que ahora el mundo está sumamente politizado, polarizado, las redes sociales también habilitan que esas conversaciones se noten más, se exhiban más, el algoritmo de alguna manera también va diseñando lo que tú quieres leer, lo que te hace enojar para que te enojes entonces muchísimo más. Y ese gran detalle algorítmico hace que creamos que son conversaciones totalitarias, pero la realidad es que, pues, que nada es absoluto, y que si bien existe esa parte política, también existe la parte festiva, también lo más importante, pues la parte deportiva. Esa es mi opinión.
0: Sí, estaba muy politizado el asunto por el tema que va más allá de los jugadores y más allá del país o de los países, sino por el tema de la política, porque sabemos perfectamente que, pues, el personaje aquí más controvertido de todo el mundial, además de Infantino, el presidente de la FIFA, era el niño Donald Trump. Sabemos que es muy amigo de Milei, el presidente argentino, y que se lleva bastante mal con Pedro Sánchez, el presidente de España. Pedro Sánchez, que ha estado apoyando obviamente a Palestina, ya ha estado en contra de Israel en este genocidio en Gaza y en contra de Trump, y España es el país europeo que más se le ha puesto de frente a Donald Trump. Y obviamente, pues, Milei, que es uña y mugre con Trump. Entonces se había también politizado, y repito, esto es la política, no tiene nada que ver con los ciudadanos, con la gente, con los jugadores de ambas selecciones. Pero pues ayer no solamente se celebró el triunfo de España ahí en la Fuente de las Cibeles, donde celebra el Real Madrid sus triunfos, sino que también, pues, por ejemplo, en Gaza hay imágenes muy muy muy fuertes de gente en Palestina celebrando el triunfo de España, porque pues habían tomado un poco como bandera también a España, como la selección que lo representaba. Entonces, pues, mucha gente que está en contra del tema de lo que está pasando en Gaza, pues obviamente también estaba apoyando a la selección española y sintiendo que Argentina, el gobierno argentino, repito, el gobierno argentino, no la gente de Argentina, que ahí pues son cosas completamente distintas, era la selección española la que representaba a Gaza. Y ahí vemos a mucha gente en Gaza entre los escombros que ha dejado este genocidio, estos ataques que no han parado de Israel con el apoyo de Estados Unidos. También ayer en Nueva York muchos judíos no sionistas estaban celebrando el triunfo de España, estaban criticando a Israel, los judíos no sionistas, que es un tema muy interesante porque también dentro de la misma comunidad judía hay mucha división en estos temas. En fin, un mundial muy politizado, pues ganó España, celebraron en la Fuente de Cibeles, celebraron en Gaza. En México creo que la mayor parte de la gente estaba apoyando a España, y pues es lo que es, y así termina este mundial lleno de política. Fuera del aire, Gina y yo comentábamos que en la pandemia, que ya nos habíamos dividido mucho, pensamos que después se nos iba a quitar y que nos íbamos a unir, pero estamos más divididos que nunca. La izquierda y la derecha y los extremos y las redes nos están llevando cada vez a lugares más distantes.
1: Sí, yo creo que también la posibilidad de estar constantemente insultando, hiriendo a la persona que está junto, se ha normalizado tanto, y a mí la verdad me llena de profunda tristeza. Creo que disfrutar que el equipo al que no le ibas gane, ¿disfrutar qué? ¿Qué disfrutas? ¿Que esté llorando? ¿Qué disfrutas? De verdad, yo creo que estamos en un momento bien delicado de la humanidad. No me parece ni siquiera interesante rascarle a esos pocos principios de no empatía, porque necesitamos ser más empáticos, necesitamos ser personas más luminosas. Creo que también estos ejercicios deportivos tan grandotes nos dan muchas oportunidades para abrir conversaciones interesantes, bonitas e intensas, y sobre todo explicarle a la gente más joven hacia dónde tendríamos que llevar las conversaciones, porque humanamente estamos llegando a un lugar profundamente desgastante. Sí. Y muy negativo, Marco. O sea, a mí obviamente me encanta el fútbol, me encanta que haya ganado España, me da muchísimo gusto, pero lo otro me deja una sensación de mucha tristeza. Creo que llegamos a lugares donde no era necesario.
0: Tienes razón, porque es muy difícil no engañar.

0: Es difícil no
1: Sí.
0: engancharse. El ego es grande, el ego es poderoso y es difícil no mezclar y separar el fútbol de la política y lo que está sucediendo a nivel internacional. A mí en lo personal me cuesta mucho separar el caso de Donald Trump. Es el reto más grande que tengo porque representa como todo lo que siento en mi corazón y en mi
1: Sí.
0: juicio que está mal. Se encarna en este personaje. Entonces es muy difícil no entrarle, no engancharlos con el ego, pero tienes toda la razón. Hay que hacer el esfuerzo, hay que cobrar conciencia, hay que estar en el presente. Y bueno, pues fue lo que fue. Un mundial lleno de política. De las cosas que podemos celebrar también, pues Kylian Mbappé, gran jugador francés, se lleva la bota de oro en el mundial, es el máximo goleador. Y también pues por Mbappé me da mucho, mucho, mucho gusto porque él y otros jugadores de origen africano han recibido muestras de mucho racismo también en Europa, que ha sido muy triste, y que él sea el campeón goleador que se lleve la bota de oro, a mí en lo personal me dio muchísimo gusto, a pesar de que no llegaron a la final y que también perdieron el partido por el tercer lugar, se queda en cuarto lugar Francia, pero pues qué bueno por Mbappé, ¿no? Un personaje muy querido y muy admirable.
1: No, y también creo que al final este mundial nos dio muchos momentos de grandes ironías. Lo que decías, el racismo que ha sido algo con lo que nos encontramos mundial tras mundial y en las calles y en casi cualquier situación. Y mira nada más quiénes son las grandes figuras de este torneo, que nos deja claro que la migración es un invento político y que realmente no importa, que somos todas las personas igualitas y que sí me parece muy refrescante encontrarme con estos rostros nuevos. También es un certamen donde se despiden grandes figuras, le damos la bienvenida a nuevos astros. Así que bueno, quedan 4 años en los que estaremos preparando otro mundial, disfrutándolo. Quienes vemos el fútbol normalmente, incluso en el mundial, pues estaremos ahí muy pendientes. Quienes únicamente se acercan al fútbol cuando es el mundial, también, qué increíble. Así que bueno, yo digo, me siento como que ya pasaron las posadas, se terminó Navidad, es esta sensación de que ya no vas a ver tanto a los amigos, ya no hay tantos pretextos para juntarte un martes a cualquier hora, pero se vivió de manera divertida. Nos vamos con una gran experiencia en México, así que bueno, pues nos encontraremos en 4 años
0: Sí.
1: más.
0: Nos veremos en 4 años más. De los momentos más hermosos del Mundial, Nico Williams entrega la medalla de campeón a su madre tras ganar el Mundial. Ese fue de los momentos más bellos, hablando de cosas bonitas y cosas positivas. Esas imágenes donde Nico Williams va y le da la medalla a mamá y mamá se pone la medalla. Qué hermoso se debe sentir como hijo darle esa medalla a tu mamita. De
1: No,
0: lo
1: y como
0: más
1: mamá
0: bello de ayer.
1: recibirlo, imagínate.
0: Sí, bueno, claro, recibir. Y aparte en el caso de ellos que son de origen, también son de origen africano, ¿verdad? Son de origen africano y pues me imagino que habrán pasado por una cantidad de cosas muy difíciles. Es un momento precioso del mundial. Y hablando de gente de piel morena, Ronaldo y Ronaldinho se robaron el cariño de la gente en esa entrada con Madonna que hicieron. Me encantó esa entrada, no sé de quién habrá sido idea eso, pero cuando entran manejando los dos con Madonna, dije yo, wow, qué barbaridad. Así aplauso de pie a ese momento del mundial.
1: Quién sabe a quién se le ocurrió, pero fue la mejor idea en años. Y la verdad es que ese mismo tiempo fue un poco raro, medio anticlimático, pero esto de Madonna fue extraordinario. Me encantó ver a esas tres personas, además famosas, exitosas, divertidas, con personalidades muy ligeras. Me encantó, me fascinó.
0: Muy bien. Muy bien, y también le damos un aplauso a Shakira. Pues Shakira cumple la promesa, invita a los Ghetto Kids, que también fue súper emocionante verlos ahí en el show de medio tiempo. Eso fue también de lo más emotivo y lo más hermoso, verlos bailando, plenos, felices, sonriendo. Shakira lo prometió y Shakira les cumplió, Gina. Qué bonito, ¿no?
1: No, porque además Shakira es como de esas figuras que ya amamos ver en los mundiales. Sacó otro hitazo que no ha dejado de dar vuelta en nuestra mente. Y verla ahí, colombiana, bailando, preciosa, profesional, con estos chavitos, la neta, muy bien, muy disfrutable. Y creo que ya junto con Madonna levantaron el evento.
0: Sí, lo levantaron y también le aplaudimos a Shakira porque no solo le cumplió la promesa a los Ghetto Kids, sino también le acabó regalando boletos para su show en Brooklyn a restauranteros y a trabajadores del mundial y a voluntarios que le han seguido ayudando a Venezuela. Así que Shakira, Shakira, 10, 10, 10, 10, 10. Shakira es el ejemplo. Así como de repente dices, oye, Donald Trump encarna todo lo que no, Shakira encarna todo lo que sí. Así que arriba Shakira y felicidades porque le dio un toque precioso al Mundial de Fútbol. Así que celebramos a Shakira.
1: Pues qué intensidad de esa cancha el día de ayer, qué suerte quienes pudieron estar ahí. Y bueno, pues a gozar, a disfrutar, a ver repeticiones y clips que irán saliendo con el paso de los días.
0: Muy bien, bueno, pues hacemos una pausita y volvemos con más. Mucho que hablar del Mundial, pero vamos a cambiar un poco el tema. Volveremos con Heriberto Peña, neuropsiquiatra, para hablar de cómo distinguir a la intuición y a la razón y cómo pueden convivir las dos para lograr lo que quieres. Así que cambiaremos el tema, pero va a estar muy bueno y te puede servir mucho aquí en Grupo Fórmula después de mensajes.
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5: Borneo alberga una de las selvas más ricas y antiguas del sudeste asiático. Es el único lugar del mundo donde conviven orangutanes y rinocerontes de Sumatra en libertad. Sus bosques de dipterocarpáceas son gigantescos y sostienen una red compleja de vida. Lamentablemente, la expansión de las plantaciones de aceite de palma ha reducido drásticamente su superficie, convirtiendo la protección de sus áreas restantes en una emergencia ambiental global.
4: Territorio animal.
6: El perro es considerado el mejor amigo del hombre y la mujer por su lealtad incondicional. Estos caninos poseen un olfato prodigioso y una capacidad asombrosa para entender las emociones humanas. Brindan seguridad, compañía, amor y alegría, convirtiéndose en un integrante esencial y muy querido de la familia.
4: Datos relevantes.
6: Las vacas tienen mejores amigas y se estresan mucho cuando las separan de sus compañeras de establo por mucho tiempo.
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7: La presidenta Claudia Sheinbaum señaló que el objetivo del gobierno mexicano en la segunda ronda de conversaciones del T-MEC es que se logre un acuerdo para que posteriormente solo sea un checklist de lo acordado en el primer año de la revisión, y señaló que mientras Estados Unidos busca ampliar las reglas de origen, su administración busca la rebaja de aranceles.
8: Ellos también quieren que esas reglas de origen digan que una parte muy importante se produce en Estados Unidos, pero pues también nosotros tenemos que cuidar la economía mexicana. Y obviamente nosotros queremos una disminución de las tarifas de los aranceles de lo que le llaman 232, que es el acero y los automóviles. Y en ese diálogo estamos viendo de qué manera podemos llegar a acuerdo.
7: La Canaco capitalina estimó una derrama económica de 22 mil millones de pesos por el Mundial y prevé una entrada de 17 mil millones de pesos por la temporada vacacional y la Fórmula 1. Informó Amy Arriaga. 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
0: ¿Qué dice la neurociencia sobre la intuición? Porque a veces sentimos una intuición, algo que sientes, que no puedes razonar, que sientes, esto como que me late, como que va por aquí, o esta persona no me late, o no va por aquí, no quiero meter. Pero entonces lo empiezas a meter con la razón y empiezas a tener conflictos. Entonces, ¿cómo convivir con la intuición, que puede ser poderosísima, pero también con la razón? ¿Y qué dice la neurociencia sobre esto? Heriberto Peña, nuestro querido neuropsiquiatra, está con nosotros hoy. Bienvenido, amigo, ¿cómo estás?
9: Bien, Marco, gran entrada. Ya nos enmarcaste muy bien el tema. Pero, ¿sabes? Y me voy un brinquito más para atrás. Me voy a los impulsos, porque a veces, y en esta sociedad de poca tolerancia a la frustración y de que debemos de controlar muy bien los impulsos, no le damos suficiente peso a lo que se inventó el impulso. El impulso es un invento de nuestro cerebro para poder sobrevivir, para tener respuestas automáticas en milisegundos que hagan que todo me salga bien. Para eso se determinaron que si luego las utilizo, pues estar muy irritable, de malas, con respuestas automáticas, mentándole la madre a la gente, eso es lo que no es adecuado. Y del impulso es de donde nos viene la intuición. Ese sexto sentido que comentabas tú, que no me late, no me vibra, no lo siento bien. Cuando hemos repetido 1, 2, 3, 4, 10 veces situaciones donde hemos tenido respuestas impulsivas, de repente vamos desarrollando una carreterita de sensaciones, de emociones, de historias relacionadas a esas respuestas. Y eso activa una zona de mi cerebro en milisegundos que se llama hipocampo, que es donde guardamos nuestras memorias, y nos viene ¡pum! Esa señal de, oye, en esta situación o algo similar, tú ya actuaste de esta manera, tú ya lo resolviste así, no respondas, please, espérate. Esa es la intuición. Si lo queremos definir de una forma todavía más avanzada, tendríamos que decir que son nuestros impulsos entrenados, eso sería la intuición.
0: Nuestros impulsos entrenados son la intuición. Impulsos entrenados. ¿Y por qué se presentan así? ¿Por qué se presentan como una sensación y no como un razonamiento? ¿Por qué? Porque a veces incluso puedes pensar, es algo espiritual lo que estoy sintiendo. Estoy sintiendo un llamado, Dios me está guiando, o mi espíritu, mi angelito de la guarda, o lo sagrado que vive en mí me está diciendo algo. Porque se presenta como algo que no puedes razonar y explicar. Y entonces tendemos a darle explicaciones espirituales.
9: Pepe Grillo y el diablito que tenemos en los hombros, ¿no? Ahí nos aparecen. Y es que es justo eso, como es una respuesta a la cual, pues, les voy a romper el corazón, no le debemos de buscar razonamiento. Cuando es de intuición, a mí, por ejemplo, me pasa mucho cuando me dicen padres de pacientes míos adolescentes, oye, doctor, ¿pero qué señales de alerta tengo que ver si mi hijo anda consumiendo drogas, si anda deprimido, si anda ansioso? Hazle caso a tu intuición, hazle caso a ese sexto sentido como padre, que nadie lo conoce mejor que tú entiendes perfectamente qué está pasando con tu hijo y que entonces siéntate y abre la conversación. Igual es acá, no le busquemos, como dicen, glándulas mamarias a los ofidios. Entonces aquí no.
0: ¿Qué fue eso?
9: Es de acuerdo a la clasificación taxonómica de la ciencia.
0: Entonces, eso fue chiste de científico, amigo, muy, muy elevado.
9: Chichis a las hormigas y a las víboras, pero está bien.
0: Ok.
9: El punto es, en la intuición no tenemos que buscarle sentido. Con este cerebro hiperreflexivo que a veces tenemos, tendemos a explicarnos y a sobreexplicarnos. Entonces, ¿qué habrá sido? ¿Habrá sido una comunicación extracorpórea, mi determinismo, lo que yo estoy diciendo que va a pasar? Y no, es esta partecita que te digo que es el hipocampo conectadito con el sistema límbico que tiene que ver con tus vivencias, con tus emociones, y un cachito más arriba que se llama cíngulo anterior, que es el que te da la hiperconciencia de qué está pasando en cada momento, que nos van avisando, oye, esta es la mejor manera de funcionar en este momento, o esto que está pasando, fíjate que lo habías meditado en algún otro momento, porque tendríamos ahora que decías intuición contra razón, no son aparatos separados y desgarrados en mi cerebro, son aparatos interconectados. Razonamientos, cuestiones que me toman minutos, que voy sopesando todos los efectos, consecuencias que pueden tener, si voy teniendo también razonamientos demasiado entrenados, igual que los impulsos, voy generando intuiciones de actuación y de sentimientos de acuerdo a los razonamientos también entrenados. Entonces, cosas que a veces me tardo mucho en meditar, en reflexionar, en saber cuál es la mejor manera de actuar. Pensémoslos cuando hemos estado en la universidad o comenzando algún trabajo nuevo, donde somos lentos, somos hiperreflexivos, nos atoramos, metemos la pata. Después de una, dos, tres, cuatro semanas ya empezamos a trabajar en automático. Es esta cosa de la intuición. Entonces, fíjate cómo podemos entrenar a la razón o podemos entrenar a los impulsos para tener un mecanismo más sencillo, que así nos lo fue determinando nuestro cerebro, que es la intuición.
0: Claro, entonces hay que hacerle caso a la intuición. Esa es la conclusión. Hazle caso a la intuición. De hecho, yo alguna vez, cuando estudié una maestría en psicología espiritual, amigo, en Los Ángeles, lo llevábamos como materia, se llamaba desarrollo de la intuición. Y entonces nos dijeron nuestros maestros, que eran doctores en psicología, nos daban ejercicios para desarrollar y confiar en nuestra intuición. Y nos decían que esto hubiera sido maravilloso que nos los dieran desde que éramos chiquitos, pero nadie nos habla en la escuela regular del tema de la intuición. Y fue muy interesante cómo al ponerle atención a estos, en inglés los gringos le dicen como que lo sientes en el estómago, ¿no? Como gut feeling, como si lo sintieras en las tripas. Hacerle caso a esto, normalmente funciona muy bien. Entonces sí, es algo que nos convendría desarrollar desde pequeños.
9: Sí, y también irnos marcando para qué cosas nos funciona muy bien la intuición y para qué cosas a lo mejor tengo que respirar un poquito más hondo y pensármelo un segundo momento. En situaciones donde ya tengo experiencia, palomita, la intuición es una gran idea. En contextos conocidos, con personas conocidas, con gente de confianza, es una gran idea. Cuando necesito resolver rápido, porque es una cuestión medio urgente, medio de sobrevivencia, es una gran idea la intuición. Pero, por ejemplo, ¿cuándo no es una gran idea? Cuando tengo una relación emocional muy intensa, pensémoslo en relaciones de parejas, amistades, situaciones laborales, donde hay una carga emocional grande, grande, grande, eso me niebla un poquito a la intuición. En decisiones de finanzas, ahí los pongo a recordarse el Buen Fin, el Cyber Monday. Ah, sí, yo no necesito una computadora, pero está buenísima y tiene un chorro de descuento. Me voy a ahorrar 20,000 pesos. Pues no, me estoy gastando algo que no tengo. Sí. Entonces, esas decisiones financieras nunca son una buena idea. Y cuando son situaciones nuevas que llevan mucha complejidad, cuando estoy aprendiendo algo nuevo, cuando es importante, ahí la intuición me sirve para olfatear algunas alertas. Pensémoslo cuando estás conduciendo un auto, ¿no? Estás conduciendo un auto por una colonia o por calles que tú no conoces. Tienes ya el automático de la intuición, de cómo te mueves, cómo espejeas, cómo estás haciendo manejo defensivo, pero ahí necesitas a la razón de: no conozco si hay topes, si hay baches, dónde están los semáforos, la gente, cómo se atraviesa en este sitio. Entonces necesito a la razón que me pone en una alerta un poquito diferente, pero voy utilizando a mi intuición, que es ese automático que me va haciendo conducir mi auto. Ese podría ser un buen ejemplo.
0: Un buen ejemplo, sí. Yo espero que si algún día llego a necesitar una cirugía, mi cirujano confía en la ciencia y no solo en su intuición, ¿no? O sea, hay momentos en donde quieres que, ¿cómo conviven esas dos? ¿Cómo equilibrar nuestra vida, verdad? Entre la mente emocional y la mente racional, y usarlo y sacar lo mejor de las dos cosas.
9: Ahora que pones el ejemplo del cirujano, imaginémonos que en tu corteza cerebral tienes un tumor y que está al ladito de la corteza cerebral donde hablas. Entonces ahí yo le mando llamar, yo neurocirujano, le mando llamar al neurofisiólogo que pone unos electrodos ahí al ladito y estás despierto y te va diciendo que hables, manda un estímulo eléctrico y de repente te quedas mudo. Entonces le va mapeando al cirujano: oye, hasta aquí puedes cortar. Pero el cirujano, súper entrenado, que ha hecho 50, 60, 70 cirugías, ya que le mapearon y le dijeron los límites, él es el que sabe cortar de la manera correcta para que te pueda retirar la mayor cantidad de tumor. Me encantó tu ejemplo para enmarcar de nuevo cómo hacer convivir a la intuición y a la razón. Lo hacemos todo el tiempo, solo falta que hagamos esta disección para que lo meditemos de manera más consciente.
0: Sí, y ese sería el arte, ¿no? O sea, eso podría ser hasta una materia que podríamos llevar desde niños en la escuela, ¿no? Que nos explicaran, oye, a ver, esa es tu mente racional y vas a sentir algo que le decimos intuición, que se siente como una corazonada, como algo en el estómago, como un presentimiento, cómo manejar. Digo, pero es que es ausencia absoluta de educación en esas cosas. Yo recuerdo hace muchos años, una vez saliendo, iba en el viaducto, íbamos a un teatro que teníamos que tomar el eje central en la Ciudad de México. Sí, sí. Y me acuerdo que vi una moto, iba saliendo por la lateral y vi una moto, y en cuanto la vi, me dio mala espina, sentí en el estómago algo raro. Y entonces la moto se fue y yo pude haberme quedado o haberme vuelto a meter al viaducto, no me acuerdo cómo era, pero dije, no, tranquilo, ya se fueron, y no le hice caso a mi intuición. La moto se dio la vuelta a la manzana, llegaron y nos asaltaron. Y entonces, pero en el segundo inmediato en que yo vi esa moto, en el segundo yo lo había sentido. Y luego razoné y dije, no, ya se fueron, no pasa nada, Marco Antonio, nos has perseguido, y madres, nos asaltan. Entonces, ahí es donde uno tiene que hacerle caso a su intuición.
9: Es que lo decías muy bien de las escuelas. ¿Cuántas veces en todos los que nos están escuchando en la escuela te decía la maestra, no importa cómo lo pensaste, el procedimiento para resolver esta ecuación o este problema matemático es de esta manera, no me importa tu intuición? Y sí, varias partes de nuestra educación son contraintuitivas. Nos enseñan de repente a que necesitas reunir el elemento 1, 2, 3, 4, 5 y 6 para poder ejecutar algo. En el ejemplo que nos decías de la moto y el asalto, ahí era de estas situaciones donde mencionábamos donde corre peligro alguna situación relacionada a ti. Esos son los momentos de sobrevivencia donde le tenemos que hacer caso a la intuición. Llega un edificio viejo que está tronando todo el tiempo, pico al elevador, baja un elevador después de 4 o 5 minutos, la puerta se atora y rechina, ¿me voy a subir al elevador o me voy a echar por las escaleras los 3 pisos?
0: No, eso está muy obvia.
9: Ese es un buen ejemplo.
0: Me subo al elevador porque Dios me protege. No, obviamente no.
9: Que son esos pensamientos fantasiosos y mágicos, ¿no? Alrededor de la intuición. Bueno, porque yo decreté que Dios está conmigo, no me va a pasar nada. Ahí está la intuición avisándote.
0: Claro. Oye, estaba leyendo ayer un meme que decía: yo soy muy realista, pero como soy latinoamericano, mi realismo es mágico. Entonces,
9: ese es un superpoder de los latinos.
0: El pensamiento realista mágico. Sí, o sea, hazle caso a tu intuición. Si estás sintiendo algo raro en tu estómago, estás con una persona que te da mala espina, que no te gusta lo que está diciendo, cómo lo está diciendo, pero no le encuentras una explicación lógica y tu cuerpo te está diciendo que algo está raro ahí, hazle caso a tu cuerpo, hazle caso a tu intuición.
9: En esta situación que tú me dices, fíjate los circuitos que platicábamos. Ajá. Esa persona o tiene una sonrisa, o tiene gestos, o habla de una forma en la que seguro alguien que ahorita no puedes recordar, no te fue bien en esa relación, algo salió mal, te lo recuerda el hipocampo, te activa las memorias emocionales, te hace reaccionar como reaccionabas con aquella persona, no con esta, porque esta la acabas de conocer. Esta no tienes historia con esta persona que tienes ahora enfrente. Y ese gut feeling te está diciendo, oye, esos gestos, esa manera de actuar, esa manera de envolverte, pensémoslo, cuando nos quieren vender tiempos compartidos, a mí ya me da el gut feeling todo el tiempo, ¿no? Ya desde que empiezan, sacan la calculadora, mira cuánto gastas en tus vacaciones anualizado por los 80 años que vas a vivir, eres muy tonto si no tomas la oferta. Y te viene el gut feeling de no lo voy a hacer.
0: Sí, ya desde que te invitan al desayuno dices, no sé, no sé, Rick.
9: Eso ya lo viví.
0: Te invito a un desayuno gratis, espérame, no hay nada gratis, no existe. En inglés dicen, there's no such thing as free lunch, no existe algo así como una comida gratuita.
9: No
0: Todo
9: hay.
0: tiene un precio. Bueno,
9: Y
0: entonces.
9: fíjate, no le tenemos que poner ni mal ni bueno. Está la intuición y está la razón. Y la razón, cuando tienes de estas situaciones que platicábamos, que hay que cuidar mucho, pues tenemos unas reglas bien facilitas para cómo darle chance a la razón, ¿no? Tómate 60 o 90 segundos, ¿no? No hay emoción intensa que dure 60 segundos. La verdad es que se va a ir aplacando. Respira, porque a veces no somos conscientes, pero cuando te ponen en una situación de decidir pronto, hasta dejas de respirar. Respira. Otra cosa de educación de las escuelas, dale nombre a la emoción. Me estoy sintiendo raro, el gut feeling. ¿El gut feeling qué es? Es enojo, es miedo, es ansiedad, es frustración. Dale miedo y eso ya le va a dar entorno a la situación. Esto que me están poniendo es como yo quiero ser, tiene que ver con mis objetivos a futuro y pues esta última parte de ser como muy consciente, entrena tus hábitos para poder responder y es como de la razón vas a estar entrenando a tu intuición.
0: Y la intuición se puede entrenar, se puede desarrollar, la puedes practicarlo, puedes hacer un ejercicio consciente para usar esta herramienta, ¿correcto?
9: Correcto, por eso era tan importante, por ejemplo, la materia que te enseñaban a ti. Si a mí me pusieras a hacer el acta curricular en las escuelas, tendríamos que tener una primera materia que es, haz intuición de tus instintos y luego que ya estás como más avanzadito, segundo, tercero de primaria, ya te pondría yo a trabajar en haz intuición de tus razonamientos. Primero, y fíjate qué bonita interacción entre todo, entre tus instintos, tu intuición y tu razón. La verdad es que lo utilizamos todos los días, pero si vamos seccionando, lo hacemos de forma consciente, vemos cómo nos movemos entre todos estos elementos, la verdad es que cada vez nos vamos a sentir más tranquilos tomando decisiones y más seguros.
0: Sí, un día luego platicamos con más tiempo de las cosas mágicas que pasaron en esa clase en el salón, porque sí estuvo poderoso. Ya luego te cuento bien. En otro segmento lo
9: En otro
0: platicamos.
9: tiempo.
0: Se nos acaba el tiempo, amigo. Te mando un abrazo. ¿Dónde te encontramos para consultas y para seguirte y aprender más de ti, amigo?
9: En Cisne México, en todas las plataformas, es el Centro de Investigación del Sistema Nervioso y en el podcast Mente al Cuadrado, ahí nos pueden seguir y ver más de estos temas.
0: Muy bien, Heriberto Peña de León, neuropsiquiatra. Gracias, amigo. Un abrazo hasta Ciudad de México. Gracias. Y nos despedimos de Telefórmula y de algunas estaciones que seguirán con Maxine Goodside en Grupo Fórmula y nosotros en Radio Fórmula en Ciudad de México, Mérida y otras ciudades. Continuamos después de mensajes.

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5: Ante el inicio del periodo vacacional de verano, la Secretaría de Salud hizo un llamado a los padres de familia para que estén al pendiente de sus hijos y refuercen las medidas de prevención para evitar accidentes en el hogar, principalmente con menores de 5 años, ya que durante esta temporada aumenta el número de atenciones en los hospitales por este tipo de incidentes. Así lo reveló el titular de la dependencia, Mario Ocampo.
6: Los menores de 5 años, que son los más susceptibles a accidentes, tratar de cuidar a los más pequeños.
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14: Hoy lunes 20 de julio en Todo para la Mujer. Patty Díaz insiste en que sufrió supuesto maltrato por parte de Alexis Ayala. El elenco de la obra Perfume de Gardenia guarda el luto por el fallecimiento del hijo de Aileen Mujica. Fede Vigevani platicará con nosotros sobre su entrada a la Casa de los Famosos. Con esto y más, continuamos.

0: Bueno, estamos de regreso, ya estamos en nuestra hora de tele. Y fíjense que Patty Díaz, ¿se acuerdan que ella habló de Alexis Ayala y dijo que cuando andaba con él tuvo una mala relación? Y dice que ella no se va a echar para atrás, que eso es lo que ella vivió y por eso lo contó.
1: Es que fueron 5 años de relación, uh-huh. Tampoco fue como un noviazgo tan efímero. Y de hecho vivían en la misma casa.
0: Sí, claro.
1: Tan así que cuando fue el pleito, cuando se separaron, creo que Patty no se quería salir de la casa y Alexis, o sea, en ese momento que fue muy mediática la situación.
0: Sí.
1: Pero sí fue una relación seria, ¿eh?
0: Sí, y de muchos años, de cinco, por lo menos. Bueno, pues eso es lo que dice Patty.
2: Patty Díaz dejó en claro que jamás ha mentido respecto a las declaraciones que hizo acusando a Alexis Ayala de haberla violentado en la época en que fueron pareja, dejando en claro que aunque el actor lo niegue, siempre ha dicho la verdad.
3: En la vida todos vemos, tenemos una perspectiva diferente, ¿no? Ese es el existencialismo, desde tu perspectiva tú ves, pero yo no puedo inventar algo tan grave. Yo no puedo, no me lo permitiría. Entonces, yo no traté de atacar absolutamente a nadie. Yo lo único que hice es contar mi historia, lo que yo viví, lo que yo sentí, lo que yo hice, lo que yo pueda transmitirle a alguien que haya sido afectada. Nada más, porque con una sola persona que lo haya visto y que haya ido a hacer una denuncia o haya reflexionado de que haya vivido violencia doméstica, con eso es suficiente, porque uno quiere ayudar a alguien con algo que tú estás aportando. No es llamar la atención. ¿Qué estás dando a la sociedad? ¿Qué le puedes ofrecer? No soy alguien que sea exhibicionista o que hable cosas que no son reales. Lo estoy haciendo porque habló lo afectada que estaba mi persona, mi interior, ¿no? ¿Qué se puede sentir? ¿Dolor? No, porque es un dolor que se supera. Pero indignación, como que no se vale hablar de las demás personas. Y yo siempre dije, una cosa es ser víctima y otra cosa es hacerse la víctima. Cerradísimo y sanadísimo.
4: ¿Crees en el karma para ti?
3: En el karma sí, porque dicen que el karma son los hilos con los que vas tejiendo tu propia vida.
2: Para Grupo Fórmula, Berenice Ortiz.
5: Pues mira, ella sigue viviendo su experiencia, porque para ella fue difícil.
0: Sí,
5: y Alexis tiene, claro, también su propia versión. Pero bueno, ella lo que está, se sigue sosteniendo que no la pasó nada bien con Alexis.
0: Sí, claro.
1: Aunque Alexis ya no habla tanto. No, pasa cuando salió de la casa, cuando le tocaron este tema, dijo que él no habla del pasado y que no habla. Y yo creo que estas declaraciones tampoco ahorita van a...
5: volver a generar otra vez.
1: Independientemente si sucedió o no, cuál es su versión. Ya ahorita Alexis está en otra etapa de su vida, ¿eh? Acuérdate
0: cómo tomó
1: el último divorcio. Lo tomó, es más, hasta le decía bendiciones y besos a su
0: pero
1: última
0: además,
1: ex.
0: Oye, ya está maduro, ya le dio un infarto, ya tiene que aplacarse.
1: Sí, porque lo de Patty por lo menos fue hace 25
0: años.
1: Sí, porque después...
0: Era un chamaco también él.
1: Pues, de bueno, 60, quítale 25.
5: Sí, 40, 35, estaba joven.
0: 35, pues, sí. Estaba en su mejor momento.
5: Sí, estaba en su mejor
0: momento. Estaba haciendo solo para mujeres. Tenía novelas, era galanazo.
1: Sí, porque después de ella, luego empezó a andar con Ana Brenda. Fue después de ella, fue el romance que también duró bastantes años con Ana Brenda, que también se quería casar.
5: Y con
1: Carla ella.
5: Álvarez, en paz descanse, también vivió y fue su pareja, Carla
1: antes
5: Álvarez.
1: Antes de ella.
5: Antes de ella. Bueno. Antes de Patty.
1: Y con Itati Cantoral también fue su esposa de Itati Cantoral.
0: Fue esposo de Itati.
5: Y de una de las de Garibaldi también, ¿no? No anduvo con
1: Luisa Fernanda.
5: Luisa Fernanda también.
1: Que fue cuando terminó, se acababa de casar con Sergio Mayer. Que irreal, duraron 10 años de novios, Sergio Mayer y Luisa Fernanda. Se casan y duran 2 meses. Cuando, bueno, si andas 10 años, pues supone que ya conoces todo.
5: Ya ha afianzado todo, bueno, crees que estaba.
1: Y luego empezó a andar con Alexis, que se enamoraron. La verdad es que para Luisa Fernanda sí fue un gran amor, tanto Alexis y Sergio.
0: Uy, válgame Dios. Entonces Alexis le dio vuelta al calendario.
5: Que si no. No sabemos quién más. ¿Cristian Castro o Alexis Ayala?
1: No, Cristian.
5: ¿O Luis Miguel? También Luis Miguel con todas las famosas que han dado.
1: No, yo creo que Cristian ha sido, porque por ejemplo, él ha andado con muchas, pero Alexis se ha casado o 2 años, 3 años, como con Patty.
5: ¿Cristian tres matrimonios?
1: Sí, pero él le duran sus matrimonios 28 días, 20 días,
0: pues sí,
1: 5
0: sí.
1: días, noviazgos claro. De un fin de semana.
0: No.
1: Haz cuentitas, bárbaro. Y cada vez salen más.
0: Válgame Dios. Bueno, otro tema. Les cuento de Silvia Cano. Presenta su novela Te Esperaba, en donde por primera vez le dan el estelar a Valentina Buzurro. Que aplaudo a Silvia Cano, porque Valentina Buzurro es una niña que ha picado piedra mucho tiempo, pero además no tiene el clásico tipo de la
5: protagonista de telenovelas.
0: Sí, la clásica prota que quiere que sea rubia, de ojos azules.
5: No.
0: Ya sabes, buena. No. Valentina tiene un tipo bonito, es muy buena actriz, y ahora es la prota de esta telenovela de Silvia Cano, junto con el guapísimo de David Chocarro.
5: Exacto.
0: Ay, qué bárbaro.
5: Y iba a hablar de la diferencia de edades también, la novela, porque él es mayor que ella, y ahí lo dicen en la novela. 20 años por lo menos de diferencia lleva esa relación.
0: Se trata de eso, de un hombre maduro que anda con una chavita.
5: Así es.
0: Pero entonces presentó Silvia Cano a todo su elenco, y miren lo que pasó.
6: Televisa, en conjunto con su productora Silvia Cano, presentaron la telenovela Te Esperaba, misma que se estrenará a finales de este año. Ahí platicamos con los protagonistas de dicha historia y esto nos comentaron. Habla Valentina Buzurro y David Chocarro.
7: Va, por lo menos de mi parte, de una mujer que está intentando volver a hacer su vida después de una traición que lo cambia todo, que le hace cuestionarse si vivió en una mentira o no. Y entonces en el intentar reconstruirse, pues el amor llega cuando menos se lo espera uno y toca la puerta y pues tocó a mi puerta y está padre. Entonces pues van a ver toda esta aventura con controversia como la que nos llevamos 20 años de diferencia y muchos otros problemas que surgirán para ellos.
8: Hay algo lindo en las líneas dramáticas de los personajes porque terminan conectando en ese lugar en donde tienen una desilusión tan grande y un dolor tan grande, en donde ya no confían en el del amor, pero se encuentran más allá de la edad. Va a ser muy lindo, o sea, lo que estamos construyendo está muy sólido, muy lindo, no solamente en nuestra historia, las historias que se van a contar en esta novela, sé que van a atravesar.
6: Alejandro de la Madrid nos comentó cuál es la característica de ese personaje siniestro que le estará haciendo la vida imposible a varios de los actores.
9: Benjamín es un tipo que aparenta lo que no es, muy empático con sus empleados, cae muy bien, pero detrás hay una parte muy oscura que junto con Altair nos vamos a encargar de hacer a la vida imposible a muchos de los que están trabajando ahí.
6: Luz María Jerez interpretará a una abogada.
10: Los tintes de Bedoya. Abuela amorosa, súper maternal, paternal, contenedora, adicional de mis nietos.
6: Platicamos con Verónica Jaspeado, quien feliz de la vida se incorpora a este proyecto luego de haber terminado con Matilda.
11: La Maru, que es el personaje que yo interpreto, bueno, de entrada tengo un núcleo familiar padrísimo. Yo te voy a decir, en la misma casa vivimos. Ana Bertesfil, que es mi mamá, la que ella es nuestra tierna, es mi mamá, mi cuñada es Irán, la hija de Irán es Valentina, que es nuestra prota, Sofía se llama el personaje, y su medio hermano, Fabrizio, que se llama Gabo en la novela, y todos vivimos en la misma casa.
6: La actriz Ana Bertesfin, más que feliz de interpretar a esa abuela sobreprotectora, pero a la vez dominante.
12: Pues interpreto a Irene. Es como la matriarca de la familia de la protagonista, de Sofía. Estoy en un mundo de mujeres, mujeril, femenino, hermoso. Está mi hija, que es Irán Castillo. Está la protagonista, nuestra protagonista Valentina, y está Vero Jaspeado, que es también mi hija.
6: ¿Qué esperaba? Se estrenará a finales de este año en la pantalla de las estrellas. Y como siempre, desde los grandes eventos, informó Marco Antonio Silva.
0: Mira.
5: Pues mira, se va a estrenar el primero de febrero del próximo año, Max. Esta novela ya desde hoy también están grabando, y qué padre, la verdad, qué bueno que Silvia Cano le apueste también. Muchísimas caras nuevas vimos en la presentación.
0: Ay,
5: de
0: lo
5: la
0: cual da gusto, ¿no?
5: Sí,
0: porque siempre los mismos. Ay, qué flojera. Qué bueno que se trajo a David Chocarro. Es un guapísimo, qué
5: bárbaro. Y sencillo, fíjate.
0: Él es muy
5: sencillo,
0: lindo.
5: Muy lindo.
0: Es muy lindo.
5: Muy atento con los medios, la verdad.
0: Sí,
5: bien, ¿eh?
0: Sí, es muy lindo.
5: Me pareció así como muy tranquilo, la verdad.
1: Una aclaración nada más, Claudia Cervantes, ¿te acuerdas que mencionábamos de su monólogo soltera pero no sola, algo así, que había yo dicho 5,000 representaciones. No, ya cumplió 1,000 representaciones. Fueron 1,000.
0: Sí, porque lo pone nada más por temporada, luego la quita y luego pasa un tiempo y la vuelve a poner.
1: En octubre fueron 1,000, pero bueno, ya aclarado que no era así. También se me hacía raro, sí, pero sí, pero fue un gran número, es un gran número.
0: Bueno, claro. Ya 1,000, bueno, ya cuenta. Vamos a corte.

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0: Estamos de regreso y fíjense que tenemos en el Zoom a Fede Vigevani, que él es el doceavo destapado de la Casa de los Famosos. Este chico que les estábamos contando hace un momento, que tiene 70 o 80 o no sé cuántos millones de seguidores, que llena auditorios, bueno,
1: es sold out, sold out.
0: Lo maneja mi querido periquito, Sergio Gabriel. Entonces ya lo tenemos en el Zoom.
1: Ahí está.
0: Ay, Fede, ¿cómo está?
2: Hola, Maxim, Vicky, Marco, ¿cómo están?
0: Muy bien, ¿y tú?
2: Todo bien acá, desde Televisa, Ciudad de México, San Ángel.
0: Oye, pero a ver, ¿cómo te convencieron? Porque tú, que tienes tantos seguidores, que llenas auditorios, que realmente no necesitas entrar a la Casa de los Famosos.
2: No, o sea, la realidad son dos cosas. Mucha gente piensa que es como, me pagaron muchísimo, y la verdad eso no es un tema de económico, cero. Es un tema más que nada porque quise probar algo diferente y sé que, a ver, a mí me siguen muchos adolescentes y niños y siento que esto me va a ayudar mucho a que un público diferente me conozca, un público más grande, y esa es la razón principal. Y aparte, nada, quería justo salir un poco de mi zona de confort porque estoy todos los días grabando en mi casa, encerrado. Entonces el hecho de estar encerrado en otra casa con personas que no conozco muy bien, siento que me va a ayudar un poco a cambiar mi mente.
3: Oye, Fede, pero a mí me llama mucho la atención el otro día estabas enseñando tu casa precisamente a los integrantes de la Casa de los Famosos, como para ver cómo vives, que la compraste producto de tu esfuerzo y toda la situación. Entonces ya dejaste grabado contenido, porque ese video tiene más de 10 millones creo que ya de visualizaciones. Ya dejaste grabado contenido para entrar a la Casa de los Famosos, y entonces no fue importante el dinero que te ofrecieron ahí para poder entrar.
2: Justo, sí. Algo muy importante es que, a ver, YouTube te castiga si uno deja de subir contenido.
3: Exacto.
2: Lo que más quiere YouTube es que uno suba la mayor cantidad de videos. Entonces, por esa razón y por la razón de que no quería dejar a mi público sin videos, estuve grabando videos. Esta semana estoy grabando más videos para dejar grabados, los cuales no voy a poder corregir. Corregir significa que me manden el video y yo pueda mandar las correcciones, tipo, en tal minuto quitemos esto, agreguemos esta música y así, porque no tendré tiempo, pues estoy encerrado en la casa. Pero nada, mis editores van a hacer un gran trabajo y se van a ser los encargados de subir todo el contenido cuando yo esté dentro.
1: Oye, Fede, me imagino que como todos los que entran, quieres ganar, aunque no es un, como tú dices, no es un problema lo económico en tu caso, pero por ejemplo, ya arreglaste la parte del YouTube, pero en tus conciertos estás consciente que también, si llegas y llegas y llegas y vas pasando, pueden pasar casi 2 meses sin hacer conciertos. Ya obviamente todo lo tienes manejado.
2: Sí, obvio. No, incluso no tenemos conciertos para estos meses. El último que hicimos fue la Arena Ciudad de México, que fue para el Día del Niño, el 30 de abril. Mm. Pero nada, sí, tenemos pensado conciertos, sí, pero para fin de año, o sea, como para diciembre. Así. Oye, que en eso me quedo tranquilo.
0: Fede, ¿hace cuánto que te dedicas a las redes?
2: Yo empecé en 2014, hace 12 años. Empecé en Uruguay, yo soy uruguayo.
0: Mira, y para niños realmente. Tu contenido, porque sí, tienes muchos seguidores que son chaparritos.
2: Sí, muchos chicos y muchos adolescentes también.
0: También.
2: Hay mucha gente que me sigue desde hace muchos años, que actualmente ya son mayores. Entonces, estuve viendo muchos comentarios de gente que está impresionada de que iba a entrar y que estaba muy contenta.
0: Oye, o sea, crecieron juntos, tú y tus seguidores.
2: Exacto.
0: Mira qué
2: literal,
0: padre.
2: Sí.
1: Oye, Fede, a todos los integrantes que ya viste que se están destapando, ¿tú conocías a algunos o tú no conocías a nadie? Y si te los has puesto a investigar.
2: Mira, la mayoría no conocía. Conozco solamente a uno que fue el último antes de mí, que se llama S. Pérez. A él sí lo conozco porque grabé con él. Y conozco a una chica que se anuncia hoy, porque las pistas eran muy obvias. Yo sé quién es, no me dejan decirlo, pero la conozco muy bien. Así que siento que voy a tener, o sea, lo importante es justo entrar a la casa y hacerme amigos, porque a mí me gusta mucho estar siempre rodeado de amigos, no me gusta estar solo. Entonces voy a hacer siempre, hay un equipo con algunos, Y bueno, llevarme bien con todos, ¿no? Eso es lo importante.
3: Oye, pero ¿eres irascible o no eres irascible? ¿Qué tanto estrés puedes resistir dentro de una casa 24 horas con hábitos distintos a los tuyos, donde tú estás acostumbrado a tener tu casa y ahí vas a tener que compartir todo?
2: Eso es verdad. De hecho, cuando yo vivía con amigos, odiaba mucho el desorden, porque mis amigos, no sé, tomaban un refresco y dejaban la botella tirada, el baño un poco sucio, y eso sí me estresa un poco. Pero bueno, soy consciente de que están grabando los 24/7 y bueno, al fin y al cabo es un reality show y la gente nos va a estar viendo, así que también sirve un poco de show, así que eso no me quejo.
0: Oye,
2: y soy muy consciente que no hay cámaras. ¿Cómo?
0: Cuéntame un poquito de ti, de tu familia. ¿Eres hijo único?
2: No, tengo dos hermanos. Tengo una hermana de 36, un hermano de 34 y mis padres, bueno, todos viven en Uruguay. Mi madre tiene 64 y mi padre tiene 66.
0: Mira, y entonces, ¿y tus hermanos se dedican al medio artístico o no?
2: No, cero. Yo fui el único, no sé por qué. Yo agarré por este lado. Mi hermana es arquitecta, mi hermano es ingeniero, le gusta mucho la programación, pero sí, bueno, mi hermana fue azafata, trabajó de azafata en Emiratos Árabes unos años, pero sí, cero redes sociales. Bueno, mi hermana empezó redes sociales por mí, ahora sí, un par de años atrás, pero sí, fui el único como creador de contenido dentro de mi familia.
3: Oye, ¿pero dónde vives? ¿En Uruguay o vives aquí en México o te trajeron aquí a México de Uruguay? ¿O cuál es tu sede? ¿Y dónde vives? ¿Esa casa que mostraste el otro día?
2: Claro, no, yo vivo en México, Ciudad de México, hace 10 años. Me mudé en 2016.
3: Ah, ok.
0: Ah, mira.
2: Pero el acento sigue intacto.
3: Siendo uruguayo, pues pegado a Argentina, pues cómo no.
1: Oye, Fede, tu carrera es como muy limpia, porque bueno, las notas que salen siempre son como muy positivas. Llenaste sold out, se platicaba que incluso hasta dos conciertos en un día y llenas. Pero estás consciente que al serte más famoso, más mediático, pues va a haber chismecito. O sea, todo lo que digas adentro, si te enamoras, ¿no? ¿Vas a entrar soltero? ¿Cómo? ¿O tienes pareja? ¿O te piensas enamorar? O sea, todo lo que va a desarrollar a raíz de que entres.
2: Sí, no, yo entro soltero, mi última novia fue en 2020, en pandemia, terminamos. Y a ver, el tema de las relaciones adentro de la casa es un tema complicado porque si alguien le rompe el corazón a otra persona, chao, te pueden poner horrible. Entonces, yo entro un poco neutro. Tío, si conozco una chica y me gusta, puede pasar, no me niego, pero soy consciente de que, bueno, yo entro a jugar, entro a ser amigos, entro a llevarme bien. Y sí soy consciente, obviamente, que este programa lo ve todo el mundo. Y sé que se pueden crear muchos chismes, pero bueno, yo soy muy consciente y también quise probar algo diferente, porque siempre, es verdad que no tengo...
1: Tiene chisme.
2: No tengo nada funable, por así decirlo. Siempre he sido una persona bastante limpia. Pero bueno, yo creo que soy consciente y soy muy capaz de no hacer nada raro.
0: Ah, pues qué bueno, Fede.
1: Cero chisme.
0: Oye, ¿qué edad tienes? Todavía lo puedes decir.
2: Sí, tengo 31. Cumplo 32 este año.
0: Te ves más chiquito.

0: 75 millones de seguidores en YouTube. Tiene casi 100 millones de personas que lo siguen a través de sus redes, y TikTok tiene más todavía.
1: Pues imagínate,
0: o sea, casi 100 millones de personas lo siguen a él por sus contenidos, y por eso dice llena, donde se para el hombre, pues llena.
2: Fíjate, me estaba contando Periquito que hizo, creo que 3 días con 2 funciones diarias en el auditorio,
0: y abarrotó. Exactamente, sí, no es una cosa.
2: O sea que sí son seguidores efectivos, reales. Porque muchas personas dicen, yo tengo 100, yo tengo 1 millón, yo tengo 5 millones, y a la hora que hacen algún evento no llegan.
0: No llegan, exactamente.
2: O sea, que unos estaban en la India, que otros en Dubái, que no sé qué. O sea, pero este chavo sí son reales.
0: Eso, son reales.
2: O sea, porque para llenar los auditorios en 3 días, 6 auditorios.
0: Exacto. No te digo que el día de ayer incluso subió, antier subió contenido de uno de sus videos. Nada más en 24 horas, ya de ese solo video, tenía 10 millones de personas que se unieron a ver su contenido en un día. 10 millones de personas. Fíjate. Y él tiene 75 millones.
1: Oye, pues qué desventaja, porque
0: YouTube,
1: imagínate, cuando salga nominado, pues él ya nada más, ¡ey, seguidores, un voto cada uno! Pues ya. 10 millones, pues ya, ¿quién le gana? Ni modo que Cintia Clitbo. Bueno, Cintia Clitbo es muy querida.
2: Sí.
1: Nos va a, pero pon tú qué.
2: No, pero esos chavos llenan, bueno.
1: Por eso, pero es una desventaja
2: arenas
1: de seguidores. Contra Ernesto La Guardia, Yair, hasta Yair, okay, no tiene tantos.
2: No. Ninguno tiene tantos.
0: Como ninguno.
2: Yo creo que de todos los que entraron, él es el que más.
0: Tú lo has dicho
2: vamos
0: muy
2: a
0: bien.
2: Corte y volvemos.

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0: eso. Y mira, fíjense que fue el cumpleaños de Lucila Mariscal. Y Eduardo Yáñez llegó a saludarla. Fue una sorpresa, no se lo esperaba. Y le regaló una camiseta de Batman. Acuérdense que Yáñez colecciona Batman.
1: Sí.
0: Tiene toda su casa llena de Batman.
2: Murales,
0: fotos.
2: El baño, el closet.
0: Todo.
1: Las paredes, ya tiene todo.
0: Lleno de Batman. Entonces le llevó una camiseta de Batman firmada, que él se la puso, le puso su perfume y todo, y llegó a saludar a Lucila Mariscal. Y ella, pues claro que no se lo esperaba. ¿Y qué tal se quedó, Marquito? Ay,
1: sí, se quedó sorprendida, querida Max, porque fíjate que incluso esa negociación la hizo con el manager de Lucila, Elías Cañete, quien le habló a Eduardo y dice, oye, fíjate que la señora, su mayor ilusión, su mayor deseo en este momento es, si tú puedes hacernos el favor, sin que ella sepa, de que quiere verte aquí, porque te manda muchos mensajes a través de TikTok. Y Eduardo, ¿cómo? La señora sí y demás. Ah, yo, pero encantado de la vida, se enfundó, se cambió y llegó puntualito a las 2 de la tarde a la casa del actor.
2: Es que es su fan.
1: Y ahí ella se quedó con una cara, pero que no podía, bueno, no lo podía creer, de emoción, de alegrías, a las lagrimitas se le salían. Ay, de ver que Yáñez llegó con ese
2: gesto. Es que le dice, papucho, papucho.
0: Y Yáñez se arrodilló ahí junto a su silla de ruedas.
1: Mira, besó casi en la boca, ve, casi la besó.
0: No, bueno.
2: Es que para Lucila es su símbolo sexual y siempre le gustó Yáñez, siempre, desde que protagonizaba. Sí. Entonces, digamos que ya es un amor añejo que ella siente por él, pero él le regaló esta playera, por lo que vi en sus redes, y llena de perfume, y es más, dice Eduardo, que no se la cambió, con eso se durmió para que le tuviera el aroma. Yo creo que la quería excitar a la Lucila, porque si no le dejas el aroma de dormida, le echas su perfume, pues yo creo que ahorita la Lucila está papucho, ¿no? De estar ahí excitándose.
0: Ay, mira, pero qué buen detalle de Yáñez, la
1: verdad. Qué lindo llegar. Sí. Le cantó, estuvieron ellos felices, la abrazaba, la besaba y doña Lucila feliz.
0: Qué detallazo.
1: ¿Verdad que sí?
0: La verdad sí.
1: Que por cierto, ahí nada más decirlo rápido antes de que mandemos a la nota, querida Max, quien llegó también fue Ana Bárbara. Llegó a la casa del actor a ver a
0: Olivia Michel. Bueno, Olivia Michel, déjenles cuento que es la mamá del Pirro. Acuérdense que Ana Bárbara estuvo casada con el Pirro. Cuando estuvo casada con el Pirro, conoció a Olivia Michel, que fue una actriz guapísima, con un cuerpazo bárbaro, y ahora está en la casa del actor, es una de las huéspedes de la casa del actor.
1: Exacto.
2: Y habla de muy buen corazón.
1: Y Ana
2: Bárbara
1: llega acá y dice que va cada 20 días a ver a la señora Olivia Michel.
0: Fíjate, su suegra.
2: Y eso que fue su ex suegra, porque Ana Bárbara, después del Pirru, pues tuvo otros novios.
0: Sí.
2: Para que veas como si es de buen
1: le
2: corazón.
1: Le lleva detallitos,
0: comida. Bueno, pero cuando
1: le tienes
0: cariño a alguien, sí, no importa que sea ex.
2: Hasta los hijos de Mariana, acuérdate que
0: claro,
2: todavía
0: ella se quedó con los hijos de Mariana, ella los educó.
1: Exacto.
0: Entonces vamos a ver qué pasó con Lucila Mariscal.
1: Tremenda sorpresa recibió la actriz y comediante Lucila Mariscal en la casa del actor. Y es que uno de sus más grandes deseos era celebrar su cumpleaños teniendo a su lado a Eduardo Yáñez. Y miren de qué manera se logró su objetivo. Pero antes de esto, le llevaron mariachi.

0: Asimismo, platicamos con Lucila Mariscal y le preguntamos qué fue lo que le regaló el propio Eduardo Yáñez. Y esto nos comentó.
1: ¡Mire! A ver, cuéntenos, se los trajo Yáñez.
2: Sí, me la trajo Yáñez. Es de él, ¿sí? Entonces tengo algo íntimo de él, que es una camiseta que tú sabes que es la que va abajo de todo. Digo, o a veces la única que va.
3: ¿Usted la pidió? ¿Cómo estuvo?
2: No, no, él me la trajo a regalar. Y además, como él es fan de este personaje, mira, como es él es fan, dice que me va a cuidar. Y le puso su perfume.
3: Qué lindo, qué gran detalle, doña Lucila.
2: Y durmió con ella para que trajera algo de su humo.
3: ¡Ay, oiga! Muy bien, qué papachada.
2: Entonces yo me lo voy a poner y ya va a tener el humor de los dos.
0: Para Eduardo Yáñez fue un verdadero agasajo el poder acudir a celebrar a Lucila Mariscal.
4: Nos conocemos desde hace muchos años. Siempre nos cruzábamos ahí en Televisa cuando empecé mi carrera y siempre súper buena onda. Entonces cuando me dijeron que era su cumpleaños y que ella había dicho que si yo venía, y pues luego lo dije que sí.
3: Oye, Lalo, entonces se conocen, ¿hace cuánto se conocerán y cómo se dio ese encuentro?
4: Desde los inicios de mi carrera, estamos hablando de...
3: Los 80.
4: Yo tengo 48, 49 años de trabajar, así que por ahí.
3: ¿Y qué te dice ahorita? ¿Cómo la encuentras? ¿Cómo la ves?
4: Muy bien, pues no ha cambiado nada.
3: ¿De verdad?
4: Sí, no, para nada.
3: Sigue manteniendo su ánimo y todo.
4: Claro, y su sentido del humor y su creatividad está muy bien.
0: La directora de la casa del actor, Yusita Furlong, nos habló sobre este gran gesto por parte de Eduardo Yáñez.
5: Estamos aquí festejando a Lucila, que hoy Elías Cañete, su representante, le organizó esta fiestecita. Le trajo una sorpresa que ella pedía a gritos, que era Eduardo Yáñez, y él llegó aquí a hacerle el día. Así que le trajeron gente que le cantó. Todavía creo que hay más sorpresas para más tarde, pero aquí estamos todos muy contentos.
0: Y como siempre, desde los grandes eventos, informó Marco Antonio Silva.
6: Bueno, pues ahí está el festejo de Lucila Mariscal.
3: Y también fue el festejo de Yusita Furlong, que es la directora de la Casa del Actor. Muchas felicidades, que la siga pasando muy bonito, Yusita, que trata maravillosamente bien a todos los actores.
6: Sí, ¿verdad?
7: Estoy está viendo feliz. Las imágenes, Marco, está muy bien la Casa del Actor.
3: Preciosa la
7: ya
3: casa.
7: Ya se ve, y aparte el comedor bien bonitas, las sillas.
6: Ah, no, y la comida también buena.
7: Y la decoración muy digna. O sea, la verdad es que se sienten muy queridos los...
6: Cuando vayan a la Casa del Actor van a ver qué bien cuidada está, qué bien están los cuartos. Ya les pusieron elevador. O sea, muy bien, la comida está buena.
3: Ayer se echó su mole con arroz doña Lucila, sí. Y también Eduardo Yáñez, que lo hizo Elías Cañete. Él le llevó el mole con arroz.
7: Ay,
3: y
7: no comieron antojes, todos. ¿A poco? ¿Cuál qué tipo de mole? ¿El
3: mole
7: dulce
3: poblano,
7: o el...?
3: Poblano, ay. Dulcecito.
6: Pero resulta que, acuérdense, que la Asociación Nacional de Actores le debe a la Casa del Actor y no le ha pagado.
3: Dile a
6: entonces,
3: este.
6: La Casa del Actor vive de los compañeros, de la caridad de los compañeros que pueden aportar algo, porque lo que le debe la asociación, o sea, la ANDA, a la Casa del Actor, no se la paga.
3: Hay que decirle a Omar Fierro, que ahora es el nuevo secretario general de la ANDA, que él tiene disposición, que dice que sí está como tratando de ver de qué manera pueden apoyar
6: sí,
3: a la Casa del Actor.
6: Pero le dejaron la ANDA sin un peso.
3: Pero le dejaron la ANDA sin un peso a Omar Fierro, que es el nuevo secretario, pero bueno.
6: Entonces ahora... tienen que ver cómo, ¿verdad? Pero claro, bueno.
3: Dalila Polanco.
6: Ay, Dalila Polanco también está en la novela.
3: Pues ahí también, y vamos a ver lo que nos dijo, porque ya no, perdona, y se habla de divorcios, habla de cosas.
7: Y el segundo lugar,
3: y el segundo lugar de la casa,
7: que le fue muy bien.
3: Sí, a ver. Vamos a ver.
8: Dalila Polanco forma parte del elenco de la telenovela Te Esperaba, de la productora Silvia Cano, y dijo estar expectante de la nueva temporada de La Casa de los Famosos México.
9: Se sigue hablando de La Casa de los Famosos cuando pues ya salimos hace un año. Quiero creer que ahora ya toda la atención se va a ir con los nuevos participantes. ¿Tú crees que no? Uy, pues vamos a ver. Sería padrísimo, sería muy bonito que Rosemaría me invitara en alguna de las galas y yo claro que sí estoy dispuestísima a estar ahí.
10: Dalila, ¿tú eres de las que está a favor de pronto de mezclar gente de internet, gente famosa de televisión, unir generaciones, o cómo lo ves tú como público?
9: En La Casa de los Famosos me parece perfecto. En la Casa de los Famosos me parece que, pues de eso se trata, ¿no? Porque digo, hay mucha gente que, por ejemplo, yo puedo decir, ¿quién es esa persona? A mí no es famoso, pero tiene un fandom detrás que dice, espérame tantito, que no sea famoso para ti no quiere decir que no sea famoso para otras personas. Y todas las personas son importantes.
8: La actriz así reaccionó cuando le preguntaron si fue cierto que Eugenio Derbez no la tomó en cuenta para una nueva temporada de La Familia Peluche.
9: Ay, es que hace rato me preguntaron, me dijeron que iba a haber una nueva temporada, pero entonces no, si se referían a eso, está toda la información mal. Porque esa fue una temporada 2009, sí, yes.
11: Ajá, pero que fue que Consuelo te invitó y dijiste a lo mejor, no me han avisado, además yo me encuentro en Argentina.
9: Eso es cierto, pero esa historia bien vieja.
11: Bueno, pero justamente en este caso, si te volvieran a invitar a trabajar con el señor Eugenio Derbez, ¿tú podrías trabajar con esta madurez a lo mejor?
9: Mira, con esta madurez que tú hablas, te digo, el hubiera no existe. Cuando hay un proyecto y se me invite, ahí yo tomaré la decisión. Ahora, yo no tengo bronca de trabajar con nadie. Lo que sí sé es que... Pues sí,
3: ¿de esa producción?
9: Dicen, no sé.
8: Para Grupo Fórmula, Benicia Ortiz.
6: O sea, no tiene.
7: Terminó con Eugenio Derbez hace 20 años.
6: Y te siguen preguntando por Eugenio.
7: Por si hay posibilidades, pero si te fijas, son del mismo estilo todas las ex de Eugenio: Sara Bustani, Dalila, Alessandra Cabello, Victoria Rufo Cabello Negro. O sea, realmente Eugenio no se la ha conocido como...
3: ¿Las castañas o qué le gustarán o qué?
7: Pues sí, Cabello Negro y del estilo. Son igualitas todas.
6: Se parecen. Son como del estilo.
7: Pero me encanta.
6: Vamos a corte, ahorita volvemos.
7: Metió cizaña, Dalila.

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1: El drama de las desapariciones forzadas en México tiene un origen, una historia y tantos códigos como significado. Desde la frontera norte, Natalia Mendoza, antropóloga radicada en Altar, Sonora, se adentra en el desierto para explicar desde la mayor crisis de justicia padecida por nuestro país. El extravío de los signos, libro integrado por 5 ensayos, ofrece una completa narrativa de la transformación de la delincuencia en territorio sonorense para explicar la escalada de brutalidad contagiada al resto del país y que tiene su expresión más cruda en la siniestra mecánica generada por los grupos criminales que emplea a la desaparición para establecer una relación de zozobra y terror con las familias de sus víctimas. Natalia Mendoza recorre los últimos 20 años para explicar cómo un puñado de bandas traficantes de marihuana mutaron en una insaciable maquinaria de la muerte, devoradora de jóvenes nacidos en un ambiente hostil y sin esperanza.
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2: Un estudiante estadounidense de 17 años desarrolló una herramienta de inteligencia artificial para diagnosticar el trastorno del espectro autista y el trastorno por déficit de atención con hiperactividad mediante imágenes de la retina. Edward Kang creó RetinaMind, un modelo de inteligencia artificial para perfeccionar un estudio realizado por investigadores de la Universidad de Hong Kong. Combina la inteligencia artificial con la biología de laboratorio. Tiene una tasa de precisión de aproximadamente 89% y puede detectar y combinar simultáneamente patrones retinianos extremadamente sutiles que son demasiado complejos para que los humanos los reconozcan, lo que lo hace lo suficientemente potente para realizar diagnósticos. RetinaMind permite obtener un diagnóstico más temprano, que de manera tradicional llevaría meses o incluso años, marcando una gran diferencia para las familias y para su atención. Informó Aide Rivera. 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
4: El secretario de Seguridad, Omar García Harfuch, informó que fuerzas federales detuvieron a 10 presuntos integrantes del cártel Jalisco Nueva Generación, entre ellos José Guadalupe N., alias el M4, probable operador del grupo criminal tras la captura del jardinero. Las aprehensiones se realizaron en 7 cateos de inmuebles en Tepic y Jalisco, Nayarit. Tras la sentencia de cadena perpetua contra Ismael El Mayo Zambada, el fiscal en jefe del Distrito Este de Nueva York, Joseph Nocella, afirmó que recibe el castigo que merece e hizo hincapié en la corrupción de funcionarios en México, el capo impulsó. La Fiscalía de Zacatecas indaga como principales líneas de investigación del multihomicidio de 10 personas la posible comisión de actos de extorsión y una presunta colusión de servidores públicos de Fresnillo. Reveló que 8 personas murieron por asfixia, por estrangulamiento y 2 por disparos. Informó Amy Arriaga. 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

0: México. ¿Ya más?
1: Estamos de regreso y está con nosotros Juan Ríos y nos viene a invitar al teatro, pero con una obra que tiene un título, le estaba yo preguntando qué título tan raro. Se llama El Charco Inútil.
2: ¿Cómo?
3: El Charco Inútil.
2: Como si hubiera charcos inútiles. Útiles, exacto, en realidad.
4: Es que muchos dirán que fumó, ¿no?
5: Los charcos se le ocurrió.
1: Pues son inútiles.
2: Por lo general. Fíjate, sí, muy inútiles, pero por lo menos te sirven de reflejo. Si te, bueno, asomas, sí,
1: o de
2: ahí te puedes ver a ti mismo, que es un poco lo que sucede, okay, en esta obra. Es una obra de una tremenda actualidad, de verdad muy bien escrita. El autor es David de Sola, un autor catalán que ganó el premio Lope de Vega en el 2007 por este texto. Ha escrito por ahí otras cosas, una que por cierto estuvo en Netflix, que se llamaba El Hoyo, por ahí de el, ajá, tiempo cuando estuvimos confinados en la pandemia, una, sí, película, ah, padrísima, claro, brutal, muy cruda.
3: La marginación entre la clase alta y la clase, uh-huh, baja.
2: Tal, claro, cual. Y, uh-huh, y también escribió una cosa que hacía Héctor Bonilla, uh-huh, que se llamaba Almacenados. Uh-huh. Si recuerdan que la hizo tanto con Sergio, uh-huh, como con Fernando, sí, en algún, sí, momento. Y es el mismo autor que de verdad tiene un texto genial. Uh-huh. Y Maxine, tú sabes, llevo ya 28 años en este asunto del teatro, desde que terminé pues mi preparación como actor. He leído muchísimos textos, he escrito algunos otros, he adaptado otros, he dirigido. Pocos textos me han dado esa impresión de brutalidad de primera instancia, de leerlos y decir, claro que quiero actuarlo. Es todo un reto actoral lo que estoy haciendo. Es muy demandante, muy exigente, no solo para mí, para mis compañeros Paulina Treviño y Miguel Cooper. La dirección es de Ruby Tagle. Es un texto muy bello. Pero también cuestiona, también transgrede, también tiene algo de humor. Sí, es una pieza, una especie de thriller psicológico que conforme va avanzando te va llevando a una serie de situaciones que te mantiene al filo de la butaca. Eso sí te lo garantizo. Creo que tenemos una gran directora, Ruby Tagle, está haciendo un trabajo espléndido y de mucha demanda para el actor, honestamente, porque ella todo lo lleva a partir del cuerpo, pues sí, te obliga a tener un entrenamiento y una fisicalidad de una gran exigencia. Habla sobre salud mental. Se trata de un profesor, que es mi personaje Oscar, que dejó de dar clases porque fue atacado por un alumno y derivó en una especie de accidente y pierde movilidad en una de las piernas. Decide dejar la pedagogía y retirarse. Tiempo después viene el que fue su maestro a decirle, oye, hay una mujer que está buscando apoyo extraescolar para su hijo. Esa puede ser una manera de ir reconciliándote con tu vocación y con tu sentido en la vida, con la misión con la que tienes, y ve a darle clase, ¿no? Entonces decide ir a conocer a esta mujer y a darle clases al niño. Cuando llega, ese niño no existe. Ese niño murió hace 5 años y la mamá sigue recreándolo a través de la imaginación, una manera de enfrentar la realidad a través, pues, de una especie de locura que, uh-huh, que lo interesante acá es que Oscar se queda a darle clases a ese niño inexistente y ahí inicia como toda esta relación entre ellos dos, con, y un poco también viendo qué más va a suceder. Es muy interesante cómo lo plantea el autor. Son personajes fragmentados, fracturados, y no quiere decir que aquí no quepa el humor. Creo que tiene toques, guiños de humor muy interesantes, guiños de poesía, pero sobre todo una gran humanidad. Cuando de pronto preguntan justamente por el título, ¿por qué El Charco Inútil? Todo sucede frente a un lago que al no tener patos, el profesor lo considera que es un charco inútil, pero en realidad en ese charco inútil justamente se pueden ver reflejados estos personajes. Y si bien es una historia que puede parecer cruda y densa, la verdad, al final hay un toque esperanzador y un poco también esta propuesta que hace el autor hacia los personajes de hay que ver la realidad para no solo sobrevivirla a partir de una fantasía, sino, uh-huh, vivirla realmente. Entonces lleva un mensaje de esperanza, creo, y estoy seguro de que al público le va a gustar. Es una temporada muy breve, además, seis fines de semana. En el Centro Cultural Helénico, de jueves a domingo. Funciones jueves y viernes a las 8, sábados a las 7 de la noche y los domingos a las 7.
5: O sea, cuatro funciones cada fin, cuatro durante seis, 24 funciones en total.
2: 24 funciones solamente. Yo de verdad le recomiendo al público que vaya aprovechando los descuentos que hay de preventa, porque solo hasta el 22, hasta este miércoles, estará con 30% de descuento. Entonces, vengan a verla.
3: Entrar al Helénico, no a cualquier proyecto, entre todo mundo y demás, pero sí hay...
2: Tú sabes que el Centro Cultural Helénico tiene un filtro de calidad es innegable. Entonces, de verdad, el texto, pocos textos me han conmovido de esa manera y tocado de esa manera, y la verdad es un reto interpretar a Oscar por muchas cosas. No les quiero contar exactamente qué, porque no quiero hacer spoiler de nada, pero es un texto muy inteligente. La gente se va a llevar algo más allá que una historia. Creo que se lleva una reflexión muy profunda sobre quiénes somos y todas aquellas cosas que hacemos para sobrevivir y para vivir. Mm-hmm. Porque muchas veces dejamos de ver cosas solo pues para poder vivir al día siguiente, porque de verdad la salud mental es un tema de nuestros días. Incluso lo que vivimos durante el encierro, la pandemia, el confinamiento, afectó nuestra salud mental, claro. Afectó nuestra salud física, nuestra salud intelectual, nuestro estado de ánimo, y en ese sentido creo que es algo que se refleja acá en la obra. Estos dos personajes están fragmentados y fracturados, no solo por lo que les sucede, sino por la exposición pública que han tenido en las redes sociales de sus situaciones en particular, y al encontrarse justamente se pueden ver reflejados en este charco no tan inútil.
3: Oye, ¿estás haciendo serie también o no?
2: Ahora no ha habido tiempo para eso, ya sé. Mira, bueno,
3: por lo menos icónico en las series.
2: Por lo menos transmitieron con esa misma mirada ya por el canal de las estrellas que hicimos para VIX el año pasado. Fíjate que ha sido un año de mucho teatro. Seguimos en Afterglow, 3 años y medio de temporada.
5: Que ya también muchos no dábamos por ese título, como que también era confuso el Afterglow, y ves que ha pegado mucho.
2: La verdad, ha tenido una gran recepción por parte del público. Sí. Todo tipo de público, evidentemente la comunidad nos ha acompañado, porque, bueno, de hecho, volvimos al Teatro Milán durante el mes del Pride, y ahora estamos moviéndonos al Teatro Virginia Fábregas de regreso, porque la gente no deja de asistir. Es una historia que ha conectado con el público, con todo tipo de público. Te digo, Max, si no tengas miedo de ir a ver hombres desnudos, no te va a pasar nada.
5: Ay, wow. Es que Max no quiere, porque es como de...
2: Oye, pero te cierran los ojos al inicio y ya son 15 minutitos donde aparecerán, y ya después es la historia, es lo que importa. Por otro lado, estuvimos con Mujeres Soñaron Caballos los meses de abril y mayo. Después, mayo, junio, estuvimos con el esposo de Daniel en el Foro Lucerna, en el Teatro Milán. Ha sido un año, pues eso, de mucho teatro. Ahí he estado como actor y dirigiendo, pues continuamos en lo de Afterglow, porque además ha habido una serie de alternancias y actores invitados. Sí. Se integró Joaquín Mondoni, por cierto, desde principios de año. Y eso también le dio, pues, a la obra una vigencia que ha, y una permanencia que...
3: Oye, que
1: además para chavos más jóvenes también.
2: Tal cual, exactamente.
1: Sí, claro.
3: Que hay el rumor, Max, también de que Joaquín Mondoni andaba con Aarón Valder, y también dijeron que ya la química era tanta que se fundían sus cuerpos ahí.
2: tendrían que verlos en escena echando chispas, porque la verdad...
1: De eso se trata la obra.
2: De eso se trata la obra. Claro. Y eso, ha sido un año de mucho teatro. Sí estamos viendo por ahí hacia... el último cuatrimestre del año conectamos con una serie, y hay una película por ahí para noviembre. Entonces el año ya viene muy planificado, pero les recomiendo de verdad que vean El Charco Inútil.
1: Pero aparte nos regalas maravilloso. Boletos.
2: Ah, les voy a regalar boletos, 5 dobles para el estreno, para el jueves 23, y 5 dobles para el sábado. Pues no sé, qué hacemos, una pregunta, los primeros que llamen.
1: Sí. Se reportan a la multilínea y me dicen cómo, bueno, quién más está con Juan Ríos en el reparto de
2: El Charco Inútil.
1: Y si me dicen los otros dos actores que están ahí, se llevan sus boletos para que vayan a ver El Charco Inútil.
2: No pierdan esta oportunidad de ver teatro de primer nivel. Estoy muy orgulloso de pertenecer a este equipo. de verdad maravilloso, la dirección de Ruby Tagle, que además fue mi maestra de formación, mi maestra de contemporáneo en el CEA, y que se ha abocado durante más de los últimos 10, 15 años al teatro. Reconectar con ella ha sido padrísimo, y con cada uno de los miembros del equipo. De hecho, la música original de Leo Zocchi y el vestuario de Yeril Divoch hacen una maravilla, un poema visual. Es lo que va a ver la gente cuando
1: pues
2: vaya a ver,
1: El Charco Inútil. El Charco Inútil, de jueves a domingo en el Helénico. Gracias, Juan Ríos.
2: Gracias a ustedes. Gracias. Gracias, Marky. Gracias, Vicky. Gracias, Maxine.
5: Gracias, Max.
1: A todos ustedes un beso y nos vemos aquí mañana, si Dios quiere. Pasen una bonita semana.

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13: Muy buenas tardes, tenga usted muy buenas tardes. Es la una en punto, pero en punto en el tiempo del Centro de México. Y yo soy Mario Ávila, transmitiendo para usted en el espacio de Joaquín López Dóriga, en vivo para toda la República Mexicana, a través de 97 estaciones de radio en todo el país y en otras 30 estaciones de radio más allá en los Estados Unidos para nuestros paisanos.
14: A quienes les enviamos besos y abrazos en California, Arizona, Texas, Nueva York, Illinois, Georgia, Utah, Kansas, Oklahoma, Carolina del Norte y del Sur, Tennessee, Oregon, Colorado y Florida.
13: Y también estamos, Lau.
14: En Telefórmula estamos en Easy Canal 121, Sky Canal 157 y 1157. Total Play Canal 161, Mega Cable Canal 153 y en Dish nos encuentra en el 354.
13: Y a través de esos canales voy a compartir con usted en estos momentos, para quien nos sigue por radio, le describo las imágenes que nos llegan desde Madrid, la capital española, en donde el recorrido de su selección, ahora campeona del mundo, Bueno, pues ha reunido a decenas de miles de personas en las calles. Hay también actuación de artistas muy, muy destacados. Y se vive una gran euforia en estos momentos en las calles de Madrid. Ya iremos más adelante con este tema. Son las imágenes que recibimos de Reuters. Pero bueno, le anticipo que así la fiesta allá en España. Y bueno, pues también estamos en internet y en redes a través de radioformula.com.mx y en López Dóriga, usted lo sabe, como siempre. Y hoy, Milau.
14: Pues hoy es lunes 20 de julio del año 2026. Han transcurrido ya 201 días. Apúntenle ya, porque ya faltan 164 días para que termine este año. Corre la semana número 30, mi Mario. Qué gustazo tenerte aquí en el estudio.
13: Estás matando el año en julio ya, de plano así.
14: Mi Mario, faltan 164 y se acaba.
13: Bueno, pues si quiere usted echarse esa cuenta regresiva de 164 días, creo que son más días que los partidos que hubo en el Mundial, pero pues bueno. Gracias, Milau. Pues sí. Y hoy, ¿quién anda de festejos? Cuéntanos, Lau.
14: Hoy estamos festejando a mi Mario, a Apolinar, a Bulmaro y a Elías. Muchas felicidades a todos ellos.
13: Muchas felicidades a todos. Y hoy es cumpleaños del expresidente Enrique Peña Nieto. Pues una felicitación. Y mañana, Lau.
14: Mañana vamos a festejar a Lorenzo y a Práxedes. Felicidades adelantadas.
13: Muchos Lorenzos ahí para... Bueno, muchos, sí, a veces Lorenzos. Más de los que quisiéramos, pero sí, muchos Lorenzos mañana. Bueno, pues esto es algo de lo que está pasando hoy, algo de lo más importante que usted leerá y escuchará en las horas por venir. La verdad es que la noticia se tiene hoy en los Estados Unidos, en la corte, en donde se ha declarado o se ha sentenciado, pues, con cadena perpetua al narcotraficante Ismael El Mayo Zambada por tráfico de cocaína. Es lo que ha decidido el juez, cocaína y fentanilo y delitos por los que habría sido declarado culpable. La condena ordena decomisarle 15 millones de dólares, 15 mil millones de dólares, eso es lo que dice. Y bueno, pues es sin duda la conclusión a un proceso pues muy atendido, muy seguido por la figura y lo que representó en su momento Ismael El Mayo Zambada. El ejército mexicano refuerza un despliegue en Zacatecas tras la ejecución de varias personas que fueron abandonados los cuerpos posteriormente en las calles, entre quienes se encontraban políticos, exfuncionarios públicos y empresarios. Ya hay de parte de la Fiscalía algo de información, estaremos en ese tema que sin duda en las horas del fin de semana fue noticia. Estaba el Mundial, pero esto no puede dejarse de lado. Prisión preventiva para el exgobernador de Baja California, Ernesto Rufo, quien es señalado como o por los delitos de delincuencia organizada y contrabando de combustible. Estaremos también en ese tema. Está preso en el penal del Altiplano. Queda controlada la fuga en la refinería conocida como Dos Bocas, allá en Tabasco. Había generado cierta movilización, pero este incidente ha quedado ya en control. La presidenta Claudia Sheinbaum, pues finalmente sí asistió, como usted lo pudo atestiguar, a la final del Mundial 2026 allá en Nueva York. La invitación la hizo personalmente el presidente de los Estados Unidos, Donald Trump, en una llamada que sostuvo con la presidenta el viernes de la semana pasada. La presidenta de México, junto al rey, premió a todos los jugadores españoles. La selección de España, como le dije, ya festeja en Madrid su segunda copa y en el resto del mundo, Milau.
14: Gracias. Advierte Irán de posible intervención militar de Estados Unidos en la isla iraní de Hark, que están preparados. Estados Unidos inicia operativo en Líbano para el retiro de tropas israelíes y el regreso del ejército libanés. Keir Starmer se despide como el primer ministro británico. Destaca que hoy Reino Unido es más fuerte y más justo. En los últimos 10 años ha habido 7 primeros ministros. En Dandy entra Andy Dornan, anuncia cambios profundos, un nuevo modelo económico y político tras ser recibido por el rey Carlos III, quien, como dicta la tradición, le pidió que formara gobierno. La FIFA investiga los incidentes protagonizados por jugadores y el staff de Argentina tras perder ayer el Mundial de España. Y murió una de las figuras más legendarias del fútbol inglés, Kevin Keegan, a los 75 años de edad. El doble ganador del Balón de Oro en 2 años consecutivos. En un momento le doy todos los detalles.
13: Vamos a ir a una pausa y de regreso estaremos enlazados con Javier Risco hasta Nueva York para conocer todos los detalles de lo que se dijo en esta audiencia, donde se dictó sentencia, para Ismael El Mayo Zambada. Javier Risco estuvo ahí, al interior de la sala, y tendrá para usted la crónica. Ya volvemos.
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0: Es la 1:11 en el tiempo del centro de la República Mexicana. Me da mucho gusto estar con usted, como lo haré a lo largo de esta semana. Gracias por la invitación de Joaquín y la invitación de este equipo para poder acompañarlos en estos días, arrancando en este lunes 20 de julio. Hay mucha información, sin duda. Y bueno, saludo justamente a todo el equipo que hace posible esta emisión. Ana Berta Coronado, a Óscar Satarain, al ingeniero Víctor Malpica, a José Juan Padrón, a Georgina Trejo Briseño, Sandra Jiménez, José Manuel García, en la televisión Alonso Mancera, Diana Chávez Piña, Javier Mejía, Miguel Ángel Sánchez Telles, Diana Morales, Laura Flores y Regina Rosillo. Saludos a ustedes. Y bueno, antes de ir con Javier Risco, nada más déjeme decirle cómo va el dólar el día de hoy. El interbancario 17.52, interbancario 17.52, en las casas de cambio 17.44, en los bancos 17.88 y el euro. El euro se vende en nuestro país en 19 pesos con 88 centavos. Eso es hasta ahora el tipo de cambio en nuestro país. Bueno, pues Javier Risco, te saludo con muchísimo gusto. ¿Cómo estás? Muy buenas tardes.
1: ¿Qué tal, Mario? ¿Cómo estás? Qué gusto de verdad estar en este espacio. Y bueno, lo acabas de decir, me presentabas diciendo la audiencia y la sentencia de Ismael El Mayo Zambada por parte de las autoridades de Estados Unidos, pues fueron puntuales. A las 10:37 cruzó la puerta de la sala 10A, justamente del distrito de esta corte que está en Brooklyn, digamos que ha llevado el proceso de El Mayo Zambada. A las 10:37 cruzó la puerta Brian Cogan, y un minuto después, a las 10:38, Ismael El Mayo Zambada llegaba acompañado de dos marshals que lo custodiaban. Una persona de 76 años que se veía claramente desgastado de aquella ocasión que lo habíamos visto el 25 de agosto de 2025, cuando fue presentado y cuando dijo que era culpable frente a la justicia de Estados Unidos. Mucho más desgastado, con muchos más problemas también para caminar. Incluso Mario, cuando se sienta en la silla justamente de los acusados, alcanza a decir, ay cabrón, es lo único, digamos, que escuchamos junto con un buenas tardes por parte del Mayo Zambada. La verdad es que fue difícil al inicio escucharlo e incluso que él entendiera lo dicho por el juez Brian Cogan. Varias veces Brian Cogan le preguntó algunas cosas directamente al Mayo Zambada. Tuvieron que cambiar la traducción, tuvieron que volver a subirle el volumen al audífono que tenía, y fue complicado el inicio de esta audiencia. Sin embargo, Mario, pues yo diría que hay tres grandes momentos. El primer momento es cuando toma la palabra Frank Pérez, el abogado de Ismael El Mayo Zambada, y dice frente al juez Brian Cogan que es una cooperación de una manera no tradicional la que ha llevado su cliente Ismael El Mayo Zambada. ¿Por qué? Porque Ismael Mayo Zambada no entregó información al gobierno de Estados Unidos, tampoco testificó en contra de nadie, sino que él se presenta como responsable de los delitos que se le ponen o que se le ha dictado desde la justicia de Estados Unidos, es decir, pero nada más.
0: Javier, entonces él estaría asumiendo, digamos, toda la responsabilidad, pero sin repartir, como dicen coloquialmente.
1: Así es, eso fue algo que dijo el abogado, lo dejó muy claro antes de que Ismael El Mayo Zambada tomara la palabra. Y después Ismael El Mayo Zambada leyó con mucha dificultad, con esta voz cascada también de un hombre de 76 años, una serie de párrafos alrededor de su culpabilidad. Lo que dijo Ismael El Mayo Zambada fue, me presento ante usted consciente de que he causado daño. Eso fue lo primero que dijo. Después dijo que no se sometía a ningún juicio porque no negaba la verdad. Dice, sé lo que hice y sé que lo que hice está mal. No hay justificación de lo que hice los años previos. Comprendo la gravedad, dice Ismael El Mayo Zambada. Acepto mi castigo y no quiero compasión. Y tal vez la parte que ha llamado la atención también de los medios en Estados Unidos es que quiere decir lo siento. Se ha detenido un minuto para decir lo siento por lo que cometí. También ha dicho que la violencia debe acabar en México y en otros lugares, que con la violencia se pierden vidas, se acaban y se destruyen familias y se arrastra la muerte, es lo que ha dicho Ismael El Mayo Zambada. Nadie gana este tipo de guerra. se lo dijo de frente al juez Brian Cogan. A las otras generaciones, dice, no hay nada en la violencia ni en el crimen, escojan otro camino. Y dice, no puedo cambiar lo que hice, pero sí puedo reflexionar sobre los años que he vivido. La violencia, dice, no me llevó a nada. Son las palabras de Ismael El Mayo Zambada. Mario, tal vez la última vez que podamos escuchar los periodistas, que podamos escucharlos algunos de las autoridades que estuvieron presentes el día de hoy, como Terry Powell, el responsable de la DEA. Yo creo que después de esto no lo volveremos a escuchar públicamente después de haber recibido la sentencia por parte del juez Brian Cogan. ¿Quién sí ha, digamos, hecho eco de la petición por parte de la defensa de tenerlo en un lugar en el cual reciba atención médica o la atención médica que necesita? Eso sí se lo ha concedido el juez Brian Cogan, el cual ha dicho, Mario, en varias ocasiones que sí está consciente que el acusado tiene problemas físicos y también tiene problemas cognitivos. Tiene también el inicio de demencia que por lo menos han puesto la defensa sobre la mesa. Así que esto es parte de lo que ha sucedido en esta pues audiencia y sentencia histórica de una persona que claramente no volverá a verse en libertad y que pasará el resto de sus días en la cárcel en Estados Unidos, Mario.
0: Ahora, Javier, ¿cuál fue tu proximidad o ángulo en esa sala con respecto a Ismael El Mayo Zambada?
1: Otra vez tuve la oportunidad de verlo a escasos 5 metros. Me tocó prácticamente en la siguiente fila de donde estaban todas las autoridades de la DEA, todas las autoridades por parte de Estados Unidos que se hicieron presentes en este juicio. Entonces tuve la oportunidad de verlo de frente prácticamente, o sea, estaba de costado, pero estaba a 5 metros de mí, y fue por eso que me di cuenta lo mucho que le costaba físicamente. Lo vi muy desgastado, que el año pasado pasaron 329 días de aquella presentación el 25 de agosto y esta del 20 de julio, 329 días que lo hicieron, o hay que decir, con un desgaste físico brutal, brutal, Mario. La verdad es que sí lo vimos quejándose varias veces y con dificultad incluso para hablar y para contar su testimonio.
0: Sí, quizá esa primera expresión que tuvo al sentarse, que ya relataste, puede ser algún mal que le aqueje. Pero bueno, más allá de ello, que no deja de ser importante, rescato de la crónica, que te agradecemos, Javier, un dato muy importante: el que públicamente se haya querido dejar testimonio que no va a hablar y no habló. Es decir, de alguna manera perfila y define la colaboración que tuvo, que se reduciría a aceptar total y cabalmente su responsabilidad, pero esto cierra puertas a que la autoridad norteamericana después pudiera decir que en testimonios de testigos protegidos, claro que no dirían su nombre, evidentemente, ¿no?, se dijo una u otra cosa. Por lo que se asienta, al menos en la corte, bajo protesta de decir verdad, cómo funciona el sistema acusatorio norteamericano, de parte de Ismael El Mayo Zambada no habría señalamiento alguno en contra de nadie, ¿es correcto?
1: Así es, lo dijo muy claro el abogado, lo dijo, no cooperó de manera tradicional, no entregó información al gobierno, no dio ningún dato o información sobre algún tipo de vínculo en México, ni testificó contra nadie. Sí le parece que lo quiso subrayar, dice, y lo dijo el propio abogado, es responsable de sus hechos y culpable de sus hechos. Y también importante mencionarte, Mario, que después de lo que ocurrió dentro de la sala 10A de esta corte del este de Nueva York, en Brooklyn, hubo una conferencia de prensa improvisada por las autoridades y por los diferentes fiscales. Dentro de las voces relevantes estuvo, por supuesto, Terry Cole, el responsable de la DEA, que dijo que esto no era el fin de nada, que no se cerraba nada, sino que era el inicio de más investigaciones y de esta lucha por parte del gobierno de Trump contra los cárteles de la droga mexicanos. Y también me gustaría que escucháramos la voz justamente de uno de los fiscales de distrito respecto a lo que ocurrió en julio de hace 2 años con la extracción justamente del Mayo Zambada. Vamos a escuchar lo que dijo el fiscal.
0: Adelante.
2: A short time ago, hace poco tiempo, Ismael Zambada García, también conocido como El Mayo, fue condenado a cadena perpetua. El Mayo fue el mayor narcotraficante del mundo en lo que va del siglo. ahora se une también al líder del cártel, Joaquín El Chapo Guzmán. Durante más de tres décadas, El Mayo y El Chapo convirtieron al cártel de Sinaloa en la mayor organización de narcotráfico que el mundo haya conocido. Este imperio criminal inundó a Estados Unidos y el resto del mundo con drogas letales, obtuvo miles de millones de dólares en ganancias y posteriormente lavó esos miles de millones a través del sistema financiero. Tras la condena del Chapo en el Distrito Este de Nueva York, El Mayo asumió el control exclusivo del cártel de Sinaloa. Posteriormente amplió las actividades del cártel para incluir el tráfico de fentanilo y otras drogas, haciendo que la organización fuera más letal y rentable que nunca. El Mayo continuó como líder del cártel hasta su arresto el 2024. Una condena de cadena perpetua, separado de su familia, privado de su libertad y aislado del mundo exterior. Constituye un castigo acorde con el daño que El Mayo ha causado a innumerables víctimas. El mensaje de hoy es claro: el narcotráfico no tiene un buen final. No solo en sentido figurado, sino también literal. Los capos de la droga mueren en prisión. El destino del Mayo es morir en prisión.
1: Y también mencionarte, Mario, que después de lo que dijo Joseph Nochel, este fiscal de distrito, le preguntaron directamente sobre la información de la extracción, de lo que ocurrió hace dos años y esto que ha estado en la agenda nacional después de que la presidencia, después de que la presidenta Claudia Sheinbaum le preguntara al embajador si mintió o no respecto a la información del FBI o si había sido, se había tratado de una operación del FBI extraerlo de México. Lo que dice el fiscal y lo que dijo hoy frente a los micrófonos es que este secuestro de Ismael El Mayo Zambada, planeado hace dos años, lo hizo Joaquín Guzmán, el hijo del Chapo Guzmán, de manera unilateral. Y que lo hizo, y así lo testificó frente a la justicia de Estados Unidos, queriendo ganar algún tipo de crédito o ganando algún tipo de compensación con la justicia de Estados Unidos, pero que ellos no iban a ser parte de este secuestro y que tampoco había ganado ningún beneficio después de haber llevado al Mayo Zambada directamente a la frontera con Estados Unidos para su detención. Eso también lo dijo el día de hoy Joseph Nochel. Ha sido, insisto, pues mucha información alrededor de lo que se decía estas últimas dos semanas, el reclamo por parte del gobierno mexicano y, bueno, la respuesta por parte del gobierno de Estados Unidos, Mario.
0: Pues son varios asuntos, claro que después de esto las interpretaciones pueden ser muchas, pero al menos retomo lo que decía hace un momento, en donde el abogado dice no declaró en contra de nadie, no, y entonces viene una contradicción cuando el fiscal dice que esto es el comienzo. Pues sería el final, ¿no? En todo caso, sí. Si de verdad es que no dijo nada, de eso nunca nos vamos a enterar, porque al menos públicamente, e insisto, el peso que ellos le dan a la verdad en el sistema acusatorio es brutal. Entonces, si eso se declara en corte, on the record, como dicen los norteamericanos, pues tendría que ser que de verdad no dijo nada. Y por otro lado, dice el fiscal que con esto se marca el inicio de qué, ¿no? Si no cuentan con alguna información. Y parece que fue la mañana de, pues, cada quien su culpa, porque entonces ahora parece que el único responsable del traslado del Mayo fue el hijo del Chapo Guzmán y nadie.

0: atentos a lo que siga surgiendo en torno a este caso. Gracias, Javier.
1: Un abrazo, Mario. Gracias, de verdad.
0: Gracias. Gracias igualmente, Javier Risco, desde Nueva York. Usted lo puede escuchar más adelante, en punto de las 3 de la tarde, en su espacio. Hoy es Risco en la 104.1 de Grupo Fórmula, o bueno, ya, en nuestras multiseñales. Vamos ahora hasta el estado de Sinaloa para conocer en voz de nuestro corresponsal y periodista Felicitos Trujillo cómo se recibe esta noticia, al menos en círculos periodísticos, ¿verdad? Porque no va a haber una reacción como tal, esperemos además que no la haya en términos de violencia, pero qué se habla, si era algo esperado o no, y qué se comenta, insisto, en los círculos de gobierno o periodísticos en torno a esta sentencia. ¿Cómo estás, Felicitos? Muy buenas tardes.
2: Varias horas de que Ismael, con el gusto de saludarte, Mario, varias horas de que Ismael El Mayo Zamada fuera sentenciado a cadena perpetua en los Estados Unidos. Acá en Sinaloa no se han registrado pronunciamientos públicos de autoridades estatales, de legisladores o de políticos sobre el fallo. Lo que tú bien señalas, nada más en el círculo de periodistas y de ciudadanos que a través de redes sociales o en diversas publicaciones pues han externado precisamente el énfasis que se hace en estas últimas palabras que bien Javier Risco nos daba a conocer, pidiendo perdón a las víctimas, pero que la violencia debe terminar al afirmar que nadie la gana en la guerra. Son declaraciones que cobran relevancia en este estado en donde pues se enfrenta una ola de violencia del 9 de septiembre, pero que todo arrancó pues precisamente hace casi 2 años, desde el 26 de julio de 2024, cuando pues fue luego supimos extraído, secuestrado y trasladado hacia los Estados Unidos. En esa ocasión también había presentado una carta pues pidiendo que no hubiera guerra, que no hubiera situaciones violentas. Sin embargo, pues eso pasó por lo alto. Hasta entonces, pues se ha dado una disputa territorial acá en Sinaloa, pero en los últimos días y a raíz de conocerse pues esta sentencia y este pues multimillonario pues fianza que se le está sentenciando, pues no se ha tenido un repunte de violento sobre estas situaciones, Mario.
0: La noticia, entonces, hasta este momento, Felicitos, la entidad se encuentra en paz, digo, en las condiciones que conocemos, pero digamos no ha habido ninguna escalada, ninguna expresión en las calles, nada.
2: Es correcto, así como lo señalas, realizándose los operativos ordinarios, incluso lográndose detenciones y pues algunos actos violentos, no hay que negar lo que han estado ocurriendo, pero nada más allá de cuando inició todo el 9 de septiembre de 2024.
0: Bien, Felicitos, muchas gracias y pues a lo largo de este espacio, si surgiera algo, evidentemente estaremos atentos a un reporte de tu parte. Gracias, muy buenas tardes.
2: Vamos al pendiente, buena tarde.
0: Es la 1:00 p.m. con 28 minutos en el tiempo del centro de la República Mexicana. Vamos a hacer una pausa, regresamos porque hay muchísimo más. ¿Qué pasó con España? ¿Qué pasó con el triunfo? Tendremos la mesa, en fin, la presencia de la presidenta ayer en la final, el caso Rufo Apple, la detención de Justo Aurelio allá en Mérida. Bueno, hay muchísimo, Laura.
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0: Es la 1:32 PM. ¿Dónde vio usted el partido el día de ayer? Porque me parece que la audiencia fue extraordinaria, una audiencia espectacular, si me permite la palabra. No hay fenómeno que atraiga a mayor número de personas que el fútbol y particularmente la Copa del Mundo. Un partidazo del que el que se vio ayer, pero no me toca a mí decirlo, sino a los integrantes de la mesa con quienes estaremos haciendo contacto en un momento. Pero por lo pronto, la noticia que también destacada el fin de semana, la confirmación de la presidenta, que a través de un video dijo que estaría asistiendo a la final de la Copa del Mundo. Hoy amplió sobre este tema. Enrique Hernández, ¿cómo te va? Muy buenas tardes.
1: ¿Qué tal, Mario? Muy buenas tardes. Te saludo con gusto aquí en Palacio Nacional. Fíjate que la presidenta Claudia Sheinbaum pues narró cómo fue esta invitación por parte del presidente norteamericano Donald Trump. Ella comentó que fue el pasado viernes cuando recibió esta llamada, pero también un paréntesis, dijo que ya había recibido una llamada de la FIFA, pero había considerado no asistir. Sin embargo, este viernes allá en Quintana Roo, en Playa del Carmen, la presidenta dijo que le llamó el presidente Donald Trump y le dijo: Claudia, ¿vas a ir? Esto significa para la presidenta Claudia Sheinbaum sin duda una invitación personal y también es una invitación de forma diplomática, la cual trae consigo, bueno, pues cosas muy favorables para los anfitriones, que en este caso es México, Estados Unidos y Canadá. Así lo narró la presidenta. Vamos a escuchar.
2: Y ahí fue donde me dijo, me invitó personalmente, me dijo: Claudia, ¿vas a venir? Y le dije: bueno, si usted me invita, presidente Trump. Dijo: sí, sí, estás invitada. Ven, vas a estar sentada ahí junto a nosotros. Y entonces dije: bueno, pues hay que ir porque... Ahora sí que, como dice el dicho, lo cortés no quita lo valiente.
1: Es correcto, lo cortés no quita lo valiente, enfatizó la presidenta Claudia Sheinbaum, y es que recordó que sin duda alguna, pues México y Estados Unidos llevan una buena relación, se diga lo que se diga, y este tipo de acercamientos son importantes. Hay que recordar que a raíz de que se hizo esta invitación por parte del presidente norteamericano, fueron 24 horas para que la presidenta llegara justamente a Nueva York. Una serie de contratiempos por el clima que se reportó justamente en Nueva York, una aerolínea que fue retrasando desde las 15:30 horas hasta las 18 horas y hasta cancelar el vuelo, por lo que la presidenta tuvo que pedir una aeronave de la Secretaría de la Defensa Nacional, y sin duda alguna este tipo de acercamientos, aunque breves, pues hablaron de muchos temas y sin duda alguna el tema fue el T-MEC, aunque muy breve. Vamos a escuchar.
2: Pues fueron momentitos en realidad. Y ya después con el presidente Trump y el primer ministro Carney, realmente fueron pocos momentos, pero sí tuvimos alguna oportunidad para pues poder comentar el tema comercial. Con Canadá tienen otros temas también, el tema de seguridad, porque Canadá pertenece a la OTAN. Entonces ellos también platicaron de...
1: También la presidenta salió al paso de las críticas en su contra por parte de algunos sectores opositores, pero sin duda alguna dice, bueno, si no les gustó, pues que propongan cosas diferentes y positivas para el país. Mario.
0: Bien, muchas gracias, Enrique, gracias por este reporte. Y es que, mire, efectivamente, lo mismo ocurre en las grandes cumbres, ¿no? Cuando están en sesión se expresan discursos políticos, diplomáticos, en fin. Pero son esos pequeños momentitos, como la presidenta lo refirió, en donde está realmente el contenido. Entonces, que fue poco tiempo, sí, que no era el lugar, correcto, no era el lugar. Pero que los asuntos deben de haber sido comunicados puntualmente, definitivamente. De ello, pues se irá conociendo después. Pero haber estado junto al presidente de los Estados Unidos por más de 3 horas, pues abre la puerta pues a un intercambio de ideas o de comentarios importante, aunque sea por espacios breves, breves. Estuvo también el secretario de Estado norteamericano, estuvo también el secretario de Relaciones Exteriores de nuestro país, en fin, imagínese usted, y sobre todo en estas horas de negociación que inician o en las que nos encontramos permanentemente, pues cobra un carácter importante. Una presencia, o bueno, dos momentos importantes de la presencia de la presidenta ya, pues evidentemente cuando aparece en el palco de honor y después cuando junto al rey de España, pues premia a todos los integrantes de la selección, que ya se encuentra, por cierto, festejando. Este es el recuento de lo que ha ocurrido en los últimos momentos con Óscar Satarain.
3: Los campeones del mundo celebran con toda la pompa y circunstancia su segundo campeonato mundial de fútbol. Los seleccionados llegaron temprano a Madrid y se fueron directo al Palacio de la Zarzuela para una recepción con los reyes. Antes, trabajadores de la Zarzuela hicieron el pasillo a los campeones del mundo y a la copa. Dentro del palacio, el rey los felicitó y les agradeció su esfuerzo hasta la victoria.
4: Os queda por delante mucha celebración, a pesar del cansancio, pero lo vais a disfrutar. Aprovechad y quedaros con cada segundo, cada mirada y cada sonrisa, cántico o lágrima, con cada aplauso y tantos besos y abrazos que vais a recibir hoy y durante tanto tiempo.
3: Y después, la familia real recibió a los campeones del mundo dentro del Palacio de la Zarzuela.
5: ¿Allá afuera?
6: Sí, sí.
3: Tras el encuentro, la selección española fue al Palacio de la Moncloa, donde fue recibida por el presidente Pedro Sánchez. Enseguida, la Roja empezó su recorrido en autobús descubierto por el centro de Madrid para celebrar con la afición. Un festejo con punto final en la Plaza de las Cibeles. En Grupo Fórmula, Óscar Satarain Fernández.
7: ¡Fuerte ruido para Pauli!
0: Bien, pues es lo que ha ocurrido en los últimos minutos, horas allá en Madrid. Y ahora continúan los festejos. Saludo con mucho gusto a quienes nos acompañan el día de hoy, como lo ha sido a lo largo de estos pues prácticamente 40 días, porque las mesas en el espacio de Joaquín López Dóriga, las mesas de Somos Locales, arrancaron antes, varios días antes de que iniciara este gran campeonato. Y bueno, pues en este sentido, muy buenas tardes a todos. Marión, ¿cómo estás? Muy buenas tardes.
8: Mario, con el gusto de saludarte, por supuesto también a Daniel Rentería, al querido Raúl Orbañanos y a todo el auditorio. Pues sí, con una resaca particular, ¿no? Porque estamos agotados de mundial, pero también como que algo nos falta, ¿no?
0: Sí, nos vamos a quedar huérfanos de balones. Vamos contigo, Raúl Orbañanos, un primer comentario antes de ir a la pausa.
9: ¿Cómo estás, Mario? Dani, qué gusto saludarlos. Pues mira, nada más para decirte que ganó el que debería de haber ganado, o sea que simple y sencillamente ganó el fútbol.
0: Ganó el mejor. Y vamos contigo, Dani, te escucho, un primer comentario.
10: Gracias, muchas gracias, Mario. Mario, qué gusto saludarte. Raulito, también un abrazo fuerte. Sí, efectivamente, gana el fútbol y ya lo estamos extrañando porque vaya que si había cuestionamientos antes de que iniciara, creo que ahora no queda uno solo de esos cuestionamientos. Por el contrario, no queda más que felicitar a la FIFA, felicitar a Gianni Infantino con todos sus asegúnes, ¿no?, por este evento mundialista, pero me parece que ha sido un éxito absoluto en telespectadores, en ganancias. Bien. Y sobre todo una gran herencia que nos deja, un gran legado que nos deja nuestro país, que es la unión de todo el pueblo mexicano, Mario.
0: Con esta introducción nos vamos a una pausa, 1:40 p.m. y regresamos con ustedes para el análisis de este partido, partidazo el de ayer.
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13: Considerada el segundo pulmón del mundo, la selva del Congo es la segunda selva tropical más grande tras el Amazonas. 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
15: La selección campeona del mundo, la selección de España, llegó a su país para celebrar con la afición. Después de derrotar 1-0 a la selección de Argentina en tiempos extra el día de ayer en Nueva York. Tras la victoria, Lamine Yamal habló en conferencia de prensa.
16: Ahora mismo estoy intentando no llorar, porque este es un momento con el que he soñado toda mi vida. Esta victoria es para mi familia, para Rocafonda y para cada persona en España que nos apoyó y nos empujó en cada minuto difícil de este torneo.
15: Pese a una caída donde Jonas Vingegaard quedó fuera de circulación, Isaac del Toro logró meterse de nueva cuenta al podio, quedando en la tercera posición al finalizar la etapa 15. Este lunes fue día de descanso y será mañana cuando continúe el Tour de Francia. Informó José Luis Cuevas. 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

0: 1:44 PM. Marión, estamos contigo de regreso. Te veo pues con un atuendo rojo-amarillo. Entiendo que mandarás algún mensaje con ello o estarás muy contenta, evidentemente.
1: ¿No?
0: A ver, ¿no?
1: Pues, mira, son como tucanes. Neutral.
0: Neutral
1: en América Latina, en México, nuestro México bellísimo. Para mí hay solo un equipo en el mundo, Mario, y es México.
0: Muy bien, muy bien, me parece muy bien. Ahora platícanos del español, del equipo español que se vio ayer.
1: Pues mira, yo creo que como decía Raúl muy atinadamente antes del corte, ganó un equipo muy consistente de principio a fin en el torneo, que recibió únicamente un gol del seleccionado de Bélgica en la instancia de cuartos de final. Una selección de España que se caracteriza por tener un entrenador que fue formador de muchos ellos cuando todavía competían en categorías con límite de edad, la sub-19 que jugaron en 2015 y la ganaron. Posteriormente jugaron el sub-21 europeo, también les fue muy bien. La medalla de plata en Tokio. Entonces él conoce a muchos de estos jugadores. Rodri, que se lleva el Balón de Oro, y creo que es muy interesante porque es un tipo que comanda el medio terreno y ahí es en donde España marcó la pauta en sus partidos más complicados, que fue el partido contra Francia, en donde anuló a una máquina que pintaba para ser no únicamente finalista, sino campeona, y después pues arruinándole la fiesta a Argentina, que tuvo un solo disparo al arco en los primeros 90 minutos del enfrentamiento. Después apareció Messi, que estuvo borrado a lo largo de todo el partido. Yo creo que lo de España es muy justo, tiene un desarrollo futbolístico notable, ganaron la Nations League, ganaron la Euro, ganaron el Mundial, las mujeres fueron finalistas de la Euro, ganaron el Mundial, ganaron la Nations League. Entonces esto te habla de todo un sistema, Mario, y ya para no comerme el micrófono, pues sí quisiera destacar que los mundiales nos enseñan muchas cosas. Hay que saber ser buenos perdedores y también hay que saber ser buenos ganadores. Y en esta ocasión, tanto en la victoria como en la derrota, desafortunadamente algunos de los jugadores argentinos dejaron mucho que desear. Y creo que eso tendría que ser una lección, pues, de cómo no conducirse en el Mundial.
0: Qué bueno
1: y en otras esferas de la vida, ¿no?
0: Qué bueno que lo apuntas y definitivamente vamos a entrar al tema después de esta primera ronda. Ahora voy contigo, Raúl. Yo siempre he considerado que los partidos se pueden ganar o perder atacando o defendiendo. Pues mejor, ¿no? Piérdelo, gánalo, pero atacando. Y creo que es lo que hizo España desde que el árbitro, pitó el inicio del encuentro. O sea, no dejaron tregua para los argentinos.
2: No, fue mucho mejor España. Fue mucho mejor. Oye, son 38, 39 partidos sin perder un solo gol que reciben en contra de la Copa del Mundo. El sistema que tienen lo han venido modificando conforme pasan los años, pero básicamente sigue siendo el mismo, o sea, algunas modificaciones. Siguen con este fútbol que empezó con Luis Aragonés por allá por 2008, en donde este tiquitaca que le llamaban, que viene del Barcelona, se lo apropió la selección española. Ahora es más rápido, sí, pero también pasean el balón por todo el campo, y esto hace que el rival se canse. Y es un equipo muy bien armado, muy bien formado, que juega muy bien al fútbol, que tiene, ya como dijo Mario, han ganado todo, han ganado los Juegos Olímpicos, han ganado menores, bueno, y muy curioso también, Mario, los dos técnicos que se enfrentaron ayer, ninguno ha dirigido nunca en primera división, ¿eh?
0: Ah, mira, qué dato, qué apunte tan importante, Raúl, pero sí, digamos, circularon muchísimos memes y cartones alrededor de el partido, pero uno que llamó la atención fue la de el portero español, pues, sentado en una silla, claro, hecho en inteligencia artificial, porque de verdad el balón no cruzó ni la media cancha, prácticamente. Daniel.
3: Sí, efectivamente, Mario, reitero el saludo para Mario y para Raúl. Sí, efectivamente, claro, ese fútbol envolvente, ese fútbol incluyente, ese fútbol que subyuga a todos, nos guste o no nos guste el balompié, le vayamos o no, estemos con España o con cualquier otro. Cuando ves ese tipo de fútbol, la verdad es que te atrae, te atrapa, y es lo que hizo la selección española, la selección roja a lo largo, no solamente de este Mundial, que fue cuestionada al principio, en el primer encuentro, recordarán, porque pues dicen, ¿cómo no ganarle a Cabo Verde? ¿Cómo no poder hacerle 2, 3 goles cuando parecía que en el papel era un rival débil o era el rival más cómodo? Y bueno, pero gradualmente esta selección de España fue creciendo, fue encontrándose y fue también amalgamando una serie de ideas futbolísticas muy bien detectadas y muy bien diseñadas y, por supuesto, transmitidas por De La Fuente. Bien. Y un mensaje muy claro que nos deja la selección de España. Cuando se respetan los procesos, es este el resultado. Y ojalá, ojalá en México aprendamos también de ello y este proceso que va a iniciar ya Rafa Márquez se respete y que haya continuidad en el trabajo.
0: Ahora, un planteamiento a los tres antes de pasar a los malos perdedores, Marión, que no quiero dejarlo de lado, pero me parece que a la selección argentina le acompañó a lo largo del Mundial una mala conversación a nivel internacional sobre si fue o no favorecido en algunas ocasiones por el marcaje arbitral, por el trabajo de los árbitros. A mí, bueno, vamos como un villamelón, pero si lo quieren ver así, me queda claro que España ganó ayer 2-0, ¿no? Ya el tercero, pon tú fuera de lugar, a lo mejor. Pero 2-0 sí. ¿Se quedan ustedes con esta impresión o es, digamos, una serie de decisiones coincidentes en favor de Argentina o a veces omisiones? Ya no tanto las decisiones del árbitro, sino las omisiones. Marión.
1: Pues mira, Mario, salvo la mejor opinión de mis compañeros, que también me interesa mucho conocerla, independientemente de lo que sucede fuera del terreno de juego, que ha puesto al descubierto, pues sí, una vinculación política muy importante de la FIFA, no únicamente con Donald Trump, sino también con otros países en el pasado. Yo sí creo en la limpieza al interior del terreno de juego. Creo que es muy, muy, muy complicado, sobre todo con este altísimo nivel de competencia, amañar algo de esa forma. Quizás podrán decir que soy muy inocente, pero yo creo que más bien el amaño de partidos, y eso no nada más lo creo, tengo la certeza, sucede en divisiones muy inferiores, donde hay futbolistas muy mal pagados, donde hay pues poca rendición de cuentas y poca revisión en general de muchas cosas. Creo que tenemos que aprender a convivir con el error. Así como se equivocan los arqueros, se equivocan los delanteros, los defensas, los mediocampistas, los árbitros también se equivocan y los administrativos también se equivocan. Y claramente hay luego una serie de coincidencias, hay camisetas que pesan, pero yo creo que hay que dejar un poco al lado el tema del arbitraje, sobre todo entendiendo que los cambios en la reglamentación, la FIFA los comunicó un mes antes de que arrancara el torneo. Era una confusión para todo mundo y para los árbitros también. Lo que sí considero es que eso no justifica una falta de regulación emocional, porque ha existido, sí, una campaña muy negativa en contra de Argentina y no la justifico de ninguna forma, me parece pésimo, pero creo que Argentina ha hecho del fútbol una de sus grandes embajadas, al igual que para México puede ser la gastronomía o quizás algunas otras partes de la expresión de nuestro país. Y al ser embajadores de su país, creo que deberíamos también pedirle a los futbolistas, que tienen muchos privilegios al ser jugadores, pero eso también conlleva ciertas responsabilidades, tener un manejo emocional mucho más acorde al nivel en el que se desempeñan. Porque yo ya estoy harta de escuchar a hombres adultos que me justifican esto con la pasión del juego. Yo creo que pues ya tenemos que exigirles que se sepan controlar un poquito más, y si no, pues que no jueguen fútbol, porque claramente pues les está haciendo daño, ¿no?
0: A ver, ahora aprovechando que uniste los dos temas, Marión, vamos también a ello. Fue lamentable lo que ocurrió al término del partido, fue lamentable, y por ahí pues evidentemente resurgió la foto del portero de Argentina recibiendo el trofeo el Mundial pasado, ¿no? Lo que vuelve a ilustrar, ¿no? Esa pues poca educación ante el triunfo y ahora pues ante la derrota.
1: Sí, creo que eso es importante. Yo creo que, a ver, también no podemos juzgar a un país por lo que hacen 11 hombres en un contexto particular de un torneo particular. Yo creo que Argentina es mucho más que eso. A mí tampoco me gustaría que juzgaran a México necesariamente por lo que hacen sus futbolistas, pero es inevitable y en ese sentido yo insisto, creo que sí tenemos de repente que pedirle un poco más a los futbolistas porque gozan de muchas cosas. La gente los adora, la gente los sigue, el público los tiene como un marco de referencia, y no porque sean futbolistas, sino porque están en una posición de poder, Mario. Yo creo que eso hay que exigírselo. Bien. También quizás a los empresarios, a los artistas, claro, a los periodistas, o sea, todos tenemos una responsabilidad cuando también tenemos cosas muy bonitas que nos da nuestra profesión, ¿no?
0: Sí, Raúl, ¿qué opinión te merecen estos dos temas? Es decir, ¿coincides en esta conversación que pues orbitó en torno a la selección argentina y, bueno, después su comportamiento?
2: Sí, mira, estoy de acuerdo con Marion en casi todo. El asunto es que todo nace cuando le perdonan una tarjeta amarilla a Messi en el primer partido de la Copa del Mundo para Argentina, y esa amarilla hubiera significado la expulsión para Messi. Era una amarilla muy clara, y ahí empezó todo, ¿no? Y se juntaron varias cosas, algunos detallitos, pero si hubieran querido realmente ayudar a Argentina, sería campeón del mundo. O sea, Argentina hubiera ganado el mundial. Yo estoy de acuerdo con Mario, finalmente se cometen errores. Ese árbitro protegió a Messi, sí lo protegió, pero lo protegió porque él quiso, no porque se lo ordenó la FIFA, quizá por la jerarquía del futbolista, pero no creo que hubo mano negra a favor de Argentina. Sí, coincidencias y errores, de acuerdo. Y algunos, bueno, sobre todo en entradas fuertes que los argentinos tuvieron muchas, los árbitros les acababan perdonando tarjetas. Y en lo de aprender a ganar y perder, yo no generalizaría a toda la selección de Argentina porque tenemos un futbolista argentino como Messi, que es un ejemplo para todo el mundo. Extraordinario futbolista, extraordinario ser humano. Nunca en un problema se ha visto envuelto. No ha visto, nunca jamás humilla a un contrario como lo hacen otros compañeros de su selección. Y lo que hicieron ayer, por ejemplo, algunos. Cuando terminó el partido, ir a buscar a los españoles para golpearlos, eso no debe de ser. Tienes que aprender a ganar y tienes que aprender a perder. O sea, no confundir esto para algunos futbolistas argentinos y seguidores argentinos también, no confundir el deseo de ganar y tenemos un ADN ganador con esto. Esto es caer en marrullerías y acorrientar su fútbol.
0: Bien, vamos a hacer una pausa. Gracias, Raúl. Una pausa. No despido la mesa, sino hasta después de la misma. Y regresamos también con el comentario de Daniel Rentería. Es la 1:56 en el tiempo del Centro de la República Mexicana. Laura.
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10: A veces no sabemos qué hay atrás de la vida de un trabajador y muchas veces hay una profunda depresión, una profunda tristeza.
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13: Un caracol puede dormir durante 3 años seguidos si las condiciones del clima no son favorables para su supervivencia natural.
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13: Los elefantes son los únicos mamíferos terrestres que no pueden saltar. Esto debido a su enorme peso y su estructura ósea.
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0: 2:00 p.m. en el tiempo del centro de la República Mexicana. Dani Rentería, nos habíamos quedado en tu turno. Adelante, Daniel.
1: Gracias, gracias, Mario. Gracias. Pues mira, en relación a toda esta retórica que se ha generado respecto a la ayuda o no a la selección de Argentina, por supuesto que no. No soy de los que creen en el arbitraje. Por supuesto, creo en la integridad de los mismos, de los árbitros, de los que imparten justicia, pero también, sobre todo, creo en el futbolista, en el que está ahí en la cancha, porque todos quieren ganar un partido de fútbol. Todos los que están ahí desean con vehemencia ganar. Sin embargo, hay muchos que se equivocan y que confunden esa garra, esa vehemencia, esa lucha, ese pundonor con violencia, y es el caso de lo que ocurrió con la selección de Argentina en determinados momentos, que lejos de construir, destruyó, mientras que España se dedicó a construir. Creo que más bien esa retórica se debe a la democratización que hay en el fútbol a través de las redes sociales, donde los que opinan, pues evidentemente es el espectador, es el público, es el aficionado, es el seguidor de tal o cual equipo, y eso te va generando una idea falsa, por cierto, de que se está ayudando, y desde luego vienen a complementar toda esta retórica, pues esto que llaman memes, ¿no?
0: Bien, donde sí. Vamos ahora contigo, Marión. Quiero, a nombre de Joaquín López Dóriga, agradecer a ustedes y a través de ustedes, Marión, Raúl, Daniel, a todos quienes han estado en este espacio, en esta idea de Somos Locales, a los señores Puente, a Arturo Bricio, a José Pablo, en fin, a todos los que han estado en este espacio, que sea a través de ustedes. Pero bueno, a nombre de Joaquín, muchísimas gracias. Un último comentario y despedida del Somos Locales, Marión.
2: Pues agradecerles, ha sido un privilegio poder formar parte de Grupo Fórmula con estos extraordinarios compañeros, por supuesto contigo también detrás de cámaras y micrófonos, Mario, junto al resto del equipo y también con Joaquín. Pues miren, el fútbol es lo que hagamos con él, el fútbol es una herramienta, pero también es un territorio que habitamos y nos permite interpretar el mundo de muchísimas formas. A mí me ha encantado poder hacerlo a su lado, cultivarme y aprender de extraordinarios compañeros y un maestro como lo ha sido Raúl en lo particular a lo largo de toda mi carrera. Y yo creo que tenemos todavía asignaturas pendientes. La primera, el 28 de noviembre, porque nuestras jugadoras se juegan la clasificación a la Copa del Mundo del próximo año, y yo espero que tengamos, aunque sea un poquito, si no es que el mismo apoyo que tuvo nuestra selección y que nos vuelvan a hacer soñar.
0: Bueno, pues ya estaremos platicándolo en los pasillos de Grupo Fórmula. Muchas gracias, Marión. Vamos ahora contigo, Raúl. Pues muchas gracias también, y escuchamos tu comentario final.
3: No, al contrario, Mario, un placer haber trabajado en esta Copa del Mundo aquí en Grupo Fórmula y con un gran equipo y con toda la gente que no vemos y que también colabora para que salga todo esto muy bien como salió. Un placer haberlo hecho. Y yo lo voy a decir muy rápido, Mario. Para mí hubo un ganador, que fue España, y hubo un perdedor, que fue Infantino.
0: Bien, Raúl, muchísimas gracias. Gracias, muy buenas tardes. Daniel Rentería.
1: Gracias, Mario. Pues antes que nada, agradecer al Grupo Fórmula, por supuesto, por permitirme regresar a casa, estar aquí con ustedes, aprender esos grandes maestros también que día a día, pues evidentemente estuvieron participando, y que un honor estar a su lado. Gracias, gracias de verdad a Joaquín, a todo el equipo de producción, y pues bueno, pues gracias, Mario, también por la invitación.
0: Bien, gracias a ustedes y gracias a todos quienes hicieron posible este proyecto de Somos Locales. Mi reconocimiento amplio, público, a Ricardo Muñoz, quien pues trazó esto hace más de un año, y usted no lo sabe, pero mire, hay un comité por aquí en Grupo Fórmula en el que participaron muchísimas personas para que esto fuera posible. Gracias a todos y gracias por estos días que nos han regalado de análisis, de información, de conocimiento, para pues vibrar y pasarla muy bien en esta Copa del Mundo. Hemos cruzado ya las 2:00 p.m, vamos con un resumen, un recuento con Laura Pérez Cisneros.
4: Gracias, Mario. Sentencian a cadena perpetua al narcotraficante Ismael El Mayo Zambada después de que se declarara culpable de delitos relacionados con narcotráfico y crimen organizado. La condena ordena decomisarle 15,000 millones de dólares. Su abogado aseguró que El Mayo Zambada asumió su responsabilidad y no repartió culpas ni declaró en contra de nadie. El ejército mexicano refuerza despliegue en Zacatecas tras el asesinato de 10 personas, entre ellas empresarios. empresarios y el exalcalde de Sombrerete. Dictan prisión preventiva en el penal de Altiplano al exgobernador de Baja California, Ernesto Rufo Appel, acusado de delincuencia organizada y contrabando de combustible. Queda controlada la fuga en la refinería conocida como Dos Bocas en Tabasco. La presidenta Claudia Sheinbaum dice que desistió a asistir a la final del Mundial tras la invitación personal que le hizo el presidente Donald Trump. La presidenta de México, junto al rey, premió a todos los jugadores españoles. Mario, hasta aquí la información.
0: Muchas gracias, Laura. Y bueno, pues siguiendo en temas mundialistas, pero en otra cara del fútbol, me da mucho gusto recibir en el estudio a Astrid García. Ella es la directora de la Fundación Dr. Simi, porque, mire usted, se inició un proyecto, bueno, más que un proyecto, un compromiso, y ahora pues estarán en el cumplimiento. Y con ella también saludo con mucho gusto a Shani Caspe, quien es embajadora del Dr. Simi. A ambas, muy buenas tardes, bienvenidas.
5: Bienvenida. Muchas gracias, Mario. Gracias. Y es que, ¿sabes qué? Hay algo muy importante que justo estabas mencionando ahorita. Lo que nos hizo vibrar nuestra selección no se queda solamente en la cancha, está trascendiendo cada uno de los goles que la selección nos regaló con lo que soñamos, y por eso Astrid nos va a contar un poquito de esta iniciativa que está hermosísima.
0: A ver, Astrid, platícanos primero qué es la Fundación del Dr. Simi.
6: Pues es una organización civil con más de 30 años de trayectoria, preocupada y ocupada por ayudar a quien más lo necesita, y bueno, pues ahora a través del deporte promover una de nuestras líneas de acción más fuerte, la salud física y emocional, Mario.
0: Ahora, ¿cuál fue el compromiso para esta Copa del Mundo?
6: El licenciado González Herrera, muy emocionado, decidió que por cada gol de la selección mexicana...
0: Que fueron 10.
6: Fueron 10, fueran 10 canchas. Él lo anunció en el segundo partido y eran 8, sin embargo, ahora que terminó dijo, vamos por las 10 canchas.
0: Entonces, 10 por 10 van a ser 100 canchas.
6: 10 canchas.
0: 10 canchas.
6: Así
0: que
6: es.
0: Se van a construir.
6: No, se van a rehabilitar.
0: Rehabilitación.
6: Así es, darle una segunda oportunidad a las canchas de barrio de la comunidad. Pintura, porterías, tableros, estas canchas multifuncionales que son muchas veces de fútbol y de básquetbol, y promover en los niños y en los jóvenes el deporte, que es muy importante en nuestro país.
0: Ya había iniciado el gobierno federal y los gobiernos estatales con un proyecto similar. Pero, bueno, yo ahora sí que sí, milagro, ¿no? Con un proyecto parecido, vamos a decirlo así, para evitar confusiones.
5: No, ¿y sabes?
0: Con un proyecto parecido.
5: Mario,
0: vamos
5: perdón
0: ahorita
5: que te interrumpa.
0: En un momento, Shanique. Entonces, son 10 canchas que se van a rehabilitar, ¿y cómo se van a definir las ciudades o los estados?
6: Hay una convocatoria que se hizo en todo el país a las comunidades para que postulen su cancha, que nos hablen de cuáles son las necesidades. Tienen que tener ciertos requisitos para poder participar, más de 3,000 habitantes, que sea una comunidad organizada y que pueda darle también ellos un acompañamiento a esta remodelación.
0: Ahora sí, Shani, que estoy
5: sí,
0: contigo.
5: No te preocupes,
0: sí,
5: te iba a comentar que justamente esto que estabas hablando de que se habían remodelado otras canchas anteriormente, Fundación Televisa de la mano del Dr. Simi se remodelaron 10 canchas. Esto acaba de terminar y justamente ahora el Dr. Simi dijo, va por mi cuenta y ahora van 10 más.
0: Ahora, entonces, la gente que nos sigue a través de la radio, la televisión y bueno, todas las señales que tenemos, ¿cómo puede inscribir a su comunidad? Porque esto es un tema de comunidades.
5: Así es, ¿no? Sí, son comunidades vulnerables. Lo importante es que sean más de 3,000 habitantes, que realmente tengan el corazón para cuidar estas canchas. La invitación es por medio de la página oficial del Dr. Simi. Y lo más importante es que esto acaba el 31 de julio.
0: O sea, de aquí al 31 de julio, que es básicamente la semana que viene.
5: Así es.
0: Viernes de la semana que viene. Se cierra esta convocatoria, digámoslo así, y se definen, ¿y cómo se va a definir ello?
5: Si quieres, Astrid nos comenta un poco de
6: va a haber un comité dentro del Grupo por un País Mejor que va a revisar las canchas, las necesidades, el presupuesto, por supuesto, y determinar cuáles son las 10. El día 15 de agosto se darán a conocer en las redes oficiales de Dr. Simi.
0: Ahora, ¿se rehabilitan los espacios públicos? Este para quien quiera responder esta pregunta, pero ¿se rehabilitan los espacios públicos o las canchas? ¿Y después hay algún compromiso de mantenimiento o eso ya es responsabilidad de la comunidad?
6: Va de la mano con la comunidad, Mario, pero también vamos a promover el deporte. Ver que los niños a través de torneos relámpagos sigan participando, entonces vamos a ir muy en acompañamiento con ellos.
0: Ahora,
5: algo que también quería agregar es que no solamente se va a llevar de la mano el cuidado de las canchas, sino que para la inauguración de cada una de ellas va a haber una celebridad, una figura del deporte importante, y eso está maravilloso porque pues vamos a ver gente realmente famosa como el Potro, Gutiérrez, Miguel España, ¿quién más?
6: Básicamente, bueno, ellos y leyendas del fútbol que van a poder compartir y que sea aspiracional para los niños.
0: Bueno, miren. Bueno, muchas gracias por haber venido.
5: No, por favor.
0: Pero quiero retomar el comentario que hizo Marion Reimers hace un momento antes de terminar, porque decía que a partir del 28 inician las clasificatorias a ver si llega la selección femenil. ¿Va a haber el mismo compromiso?
6: Totalmente, el mismo compromiso.
0: Así de plano.
6: Así de plano.
0: Ya no le preguntamos a Víctor.
6: No, él. Ya no. Estoy seguro que va a decir.
0: O sea,
6: que
0: los
6: sí.
0: Goles que meta las mujeres, la selección femenil, ¿van a arreglar canchas también?
6: Seguramente sí. Yo sé que don Víctor y el licenciado González son muy comprometidos.
5: Pues. Y ¿sabes qué? Yo creo que sí, porque
0: lo
5: también.
0: Para decirle a Marión.
5: No, que... y aparte, este mismo compromiso se hizo con Colombia, porque también hay farmacias en Colombia. Entonces, las canchas que se van a hacer en México también se van a hacer en Colombia, de acuerdo a los goles que ellos hayan metido durante el Mundial. Entonces, es un regalo redondo. Y como el doctor Simi regala a todo el mundo también. Quiero decirte, querido Mario, que tenemos un detalle
0: muchas
5: muy
0: gracias.
5: Especial.
0: Gracias.
5: Directo para ti, de
0: muchas
5: parte
0: gracias.
5: Del doctor Simi.
0: Gracias, de verdad. Gracias, Astrid. Gracias,
6: gracias
0: Shanique. Sí. Y, bueno, vamos a una pausa. Pero ahí está, Marión. Ya luego verán. Y para las comunidades que nos han escuchado, es la página de la fundación, que es Fundación DR, de Doctor Simi, obviamente, .org.mx. Si en su comunidad tienen interés en que se pueda rehabilitar sus canchas de fútbol, hay que inscribirse ahí, termina el 31 de julio. Gracias de nuevo a cuenta.
6: No, gracias, por favor.
0: Gracias.
6: Por favor. Muchas
0: gracias. Gracias, buenas tardes. Un corte, volvemos.
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7: 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Para proteger la salud y el desarrollo de las niñas, niños y jóvenes en el país, el Gobierno de México inicia un debate nacional sobre el uso de las redes sociales que, con las opiniones obtenidas en foros de consulta por todo el país, se genere una propuesta de regulación al Congreso, señaló la presidenta Sheinbaum.
10: Nosotros queremos que este no sea una idea del gobierno hacia la sociedad, sino que se construya un consenso para poder regular la inteligencia artificial. Entonces, que se traduzca algún esquema de regulación, pero sobre todo a la educación digital, que las y los papás, las mamás y los papás, sepan qué impactos tiene que su hijo vea 8 horas al día un dispositivo telefónico, cómo pierde relación con otras actividades sociales.
7: 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Estamos de vuelta con la información.

0: 2:15 en el tiempo del centro de la República Mexicana. Bueno, vamos a atender la información que tiene que ver con el caso de Ernesto Ruffo Appel, quien fue electo gobernador en 1989, el primero de oposición cuando el PRI, digamos, tuvo esa hegemonía. Hoy el caso con él no es ese. Hoy el caso con él es que se le está señalando de presuntos vínculos de huachicol y de huachicol fiscal y de tráfico de combustible. A decir de la autoridad, evidentemente la defensa pues tiene sus puntos de vista al respecto. Y lo que ha ocurrido es que fue detenido, como quizá usted ya lo sepa, y vamos con este reporte que nos tiene Ulises Soriano para conocer lo último, insisto, en torno a este proceso. Adelante, Ulises.
1: Tras más de un día de audiencia, la Fiscalía General de la República obtuvo de un juez la medida cautelar de prisión preventiva para 8 personas, entre ellas Ernesto Ruffo Appel, exgobernador de Baja California, por su probable participación en los delitos de delincuencia organizada y contrabando de hidrocarburos. Durante la audiencia llevada a cabo vía remota entre el altiplano y la Fiscalía Especializada en Materia de Delincuencia Organizada en el Paseo de la Reforma, el Ministerio Público Federal presentó cerca de un centenar de datos de prueba para sustentar la imputación. Como medida cautelar, Ernesto Ruffo y 4 personas más fueron enviados al Centro Federal de Readaptación Social número 1, conocido como el Altiplano, en Almoloya de Juárez, Estado de México. En tanto, 2 personas por su edad permanecerán en prisión domiciliaria por motivos de salud, mientras que una mujer fue internada en el Centro Penitenciario Nezahualcóyotl Sur. La defensa de los imputados solicitó la duplicidad del término constitucional, por lo que será en los próximos días cuando un juez determine si son vinculados o no a proceso. La mañana de este domingo, Ernesto Ruffo Appel fue trasladado bajo un fuerte dispositivo de seguridad desde las instalaciones de la FEMDO sobre el Paseo de la Reforma hacia el altiplano en el Estado de México. El convoy, resguardado por elementos de la Secretaría de Marina y de la Secretaría de Seguridad y Protección Ciudadana, salió poco después de las 9 de la mañana con destino al penal federal, donde el exgobernador ya está cumpliendo la medida cautelar de prisión preventiva ordenada por un juez. Mario, mi reporte.
0: Bien, muchas gracias, Ulises. Vamos contigo, Juan Antonio Jiménez, tienes más sobre este caso.
2: Así es, gracias, Mario. La continuación de audiencia en contra del exgobernador de Baja California, Ernesto Ruffo Appel, se llevará a cabo a 1:00 de la tarde de este martes, en donde se van a analizar cada uno de los casi 100 datos de prueba que presentó el Ministerio Público que hay en su contra por los delitos de delincuencia organizada y contrabando de hidrocarburos. Ha trascendido hasta estos momentos que, de nueva cuenta, igual que el viernes, esta diligencia se va a llevar a cabo a puerta cerrada a petición de la autoridad ministerial debido a los datos sensibles que se presentaron, lo cual, señalan, podría catalogarse como de seguridad nacional. Junto con el exgobernador, también fueron acusados 7 personas más, quienes también solicitaron la duplicidad del término constitucional, por lo que se espera que esta audiencia sea bastante larga, ya que entre todos los abogados de los 8 acusados, bien podrían formularse más de 1,000 respuestas a estas acusaciones, por lo cual sería la audiencia más larga desde que se instaló lo que son los juicios orales en nuestro país. Así que, Mario, a partir de mañana a 1:00 de la tarde, pues estaremos a las expectativas, porque no vamos a saber absolutamente nada hasta que ya lo conozcamos, el resultado de esta diligencia, a través de un comunicado de la Fiscalía General de la República, en donde muy probablemente lo van a vincular a proceso, porque independientemente de que sean temas jurídicos, también se involucra un poco en la política. Mario, el reporte.
0: Así es, gracias Juan Antonio, gracias a Ulises y a Juan Antonio. Esos son los hechos, eso es lo que ha pasado hasta el momento y en el punto en el que se encuentra. Ahora, ¿en dónde está la conversación justamente política y social en el estado de Baja California? Rocío Galván, tú estás allá en Tijuana, cuéntanos por favor.
3: Mario, te saludo con gusto, igual que a tu audiencia y al equipo. Mira, está convocada una marcha protesta esta tarde a 6:00, en donde todo el fin de semana circuló la convocatoria. Se está invitando a ciudadanos, a organizaciones, a todos los que quieran participar para defender a el exgobernador Ernesto Ruffo y pedir su liberación inmediata, así como protestar por la violación a sus derechos humanos en el proceso de detención. En esta convocatoria no hay una paternidad de una sola organización, y lo que se pide es que sea respetuosa y pacífica. Esto te vuelvo a repetir, es a las 6 de la tarde. Y también se está pidiendo a quienes van a asistir, Mario, que lleven un escrito sobre este caso, que será entregado en las oficinas de la delegación de la Fiscalía General de la República, de acuerdo a todo lo que lleven los ciudadanos. Esta convocatoria se espera que sea nutrida, porque sí, también están apoyando los colegios de abogados, la Federación de Abogados de Baja California y muchos panistas que trabajaron tanto con Ernesto Rufo como que son amigos o simpatizantes de él, Mario. Eso es lo que hay con respecto a esto. Esto se va a llevar a cabo a las 6 de la tarde, hora de Tijuana.
0: Bien, Rocío. Sí, adelante.
3: Y bueno, comentarte que en la discusión en redes sociales todo el fin de semana y también hoy lunes deriva de un comparativo entre lo que está pasando con Rufo y lo que pudiera haber pasado con la actual gobernadora y su esposo.
0: Es a lo que iba. Pues, eso es lo que me parece que deberá de estar confrontando en términos sociales y políticos a la entidad, ¿o no?
3: Sí, porque muchas personas se preguntan qué pasó con esa investigación que supuestamente involucraba tanto al esposo de la gobernadora María del Pilar Ávila como al hermano de él, que trabajó en aduanas. Entonces, bueno, pues no hay nada claro, Mario. Sí. Lo que sí que muchos comentarios de ciudadanos que no tienen partido político y que están preguntándose eso, y sobre todo hacen la comparación entre ambos casos.
0: Hubo otro video de la gobernadora este fin de semana,
3: sí,
0: ¿verdad?
3: Sí, circuló ayer justo cuando se estaba llevando a cabo el Mundial, en donde ella reitera que nunca tuvo ninguna reunión en Panamá, que nunca ha pensado en traicionar al país. Ya no menciona a Jaime Bonilla, que eso es un dato interesante, ya no lo menciona, sino simplemente se desliga de cualquier entrevista fuera del país y el hecho de decir que ella no nunca va a traicionar a su país. Es más que nada en ese sentido, ya no en la acusación a Bonilla, que por cierto, Mario, se reunió con Dante Delgado acá en Baja California.
0: Mira.
3: Y bueno, pues, ajá, todo parece indicar que todo es una cuestión, pues tú sabes, la política.
0: Pues sí.
3: ¿Verdad? La política y el Partido del Trabajo anda pues ahí reuniéndose con el líder moral de Movimiento Ciudadano.
0: Bien, pues muchas gracias, Rocío. Gracias por este reporte.
3: Hasta luego, Mario.
0: Gracias, muy buenas tardes. Eso es algo de lo que dijo la gobernadora del estado de Baja California. Y mire, aquí ya uno no sabe, ¿no? A veces si lo que quieren es que se difunda o que no se difunda, porque liberar un video de este calado en las horas de la final de la Copa del Mundo, pues ya no sabemos cuál era el propósito, si dejar solo un testimonio por ahí que ahí quedó o en realidad que tuviera algún alcance, pero esto es algo de lo que dijo.
4: Saludo a todas y todos. Hoy una vez más quiero hablarles de frente, como siempre lo he hecho, porque entiendo las dudas que han surgido a partir de versiones dolosas propiciadas por algunos audios manipulados y es mi obligación aclararlas. Los asuntos que hoy se comentan corresponden a un tema estrictamente personal, la cancelación y la posterior tramitación de mi visa de turista. Las conversaciones que se han difundido ocurrieron durante el 2025 y se dieron en ese contexto. Quiero decirlo con absoluta claridad. Como cualquier persona que enfrenta una decisión de carácter migratorio, busqué conocer sus motivos y explorar las vías legales e institucionales para atender ese procedimiento. Eso fue todo. En ese proceso.
0: Bueno, esto es algo de lo que dijo la gobernadora del estado de Baja California el día de ayer. 2:24 p.m. y del otro lado del mundo, cambios importantes en el Reino Unido. Hay un primer, bueno, sale un primer ministro y hay un nuevo primer ministro, Laura.
5: Así es, Mario, pues ya se hizo realidad el llamado rey del norte, Andy Dornan, que fue alcalde de Manchester y que él tuvo una forma muy diferente en enfrentar la pandemia del COVID. Por eso se le llama el rey del norte, porque literal se le enfrentó al gobierno. Pero mira, Mario, aquí también estamos viendo una crisis política en Reino Unido. En los últimos 10 años ha habido 7 primeros ministros y tan solo el rey Carlos III, que como es la tradición, hoy le pidió formar gobierno en 4 años de reinado, pues ya ha visto pasar a 4 primeros ministros. Si lo vemos en consideración con su madre, que en 70 años vio pasar a 15 primeros ministros, el rey Carlos III, pues comenzó primero con Liz Truss, que duró 45 días, el gobierno más corto en la historia del Reino Unido. Después siguió Rishi Sunak, Keir Starmer, y ahora pues le da la bienvenida a Andy Dornan, Y este es el reporte de nuestro corresponsal en EFE, Mario.
6: El nuevo líder laborista británico Andy Burnham asumió este lunes como primer ministro del Reino Unido tras recibir el encargo del rey Carlos III para formar gobierno. El nuevo primer ministro asumió el poder pocos minutos después de que Keir Starmer presentase formalmente su dimisión como jefe del gobierno en un

0: de este momento un punto de inflexión para Gran Bretaña.
1: Así, sus primeros anuncios han sido para designar a John Healey como nuevo ministro de Economía, Ed Miliband como ministro de Exteriores y mantener a Shabana Mahmood como responsable de Interior. En las próximas horas y a lo largo del martes se espera el anuncio del resto de nombres del que será su primer gabinete.
2: Andy Dornan, el primer ministro laborista. Hay anuncios y tenemos más información aquí en Grupo Fórmula, porque recuérdelo, damos poder a tu voz.
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4: Ante el inicio del periodo vacacional de verano, la Secretaría de Salud hizo un llamado a los padres de familia para que estén al pendiente de sus hijos y refuercen las medidas de prevención para evitar accidentes en el hogar, principalmente con menores de 5 años, ya que durante esta temporada aumenta el número de atenciones en los hospitales por este tipo de incidentes. Así lo reveló el titular de la dependencia, Mario Ocampo.
5: Los menores de 5 años, que son los más susceptibles a accidentes, tratar de cuidar a los más pequeños.
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28: La Gran Muralla China mide más de 21.000 kilómetros de largo, atravesando montañas y desiertos en el Gran Oriente.
3: 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Estamos de vuelta con la información.

Mire, bueno, este fin de semana se dio... Bueno, es que qué de cosas pasaron este fin de semana, ¿no? El Mundial, la confirmación de la presidencia, la asistencia de la presidencia, lo ocurrido en Zacatecas, que ahorita vamos a ir a ese tema. Y luego, además del caso Rufo, una detención muy importante en el estado de Yucatán. En el estado de Yucatán, que es el asunto que nos convoca en estos momentos. Se detuvo una persona, de nombre Justo Aurelio Rivera. Poco se conoce de él porque presuntamente, ¿no? Para, digamos, en atención al derecho

0: de la presunción de inocencia, presuntamente era operador de algunos políticos y es el tipo de personas quienes les gusta tener un perfil bajo, aunque pues el dinero no se esconde, ¿no? No se esconde y ahorita ya verá por qué. Pero lo que le digo es, no es un hombre muy conocido, un nombre me refiero, y tampoco un hombre muy conocido, pero de toda trascendencia la detención. Vamos a conocer en voz de Jorge Herrera, de Fórmula Noticias, primero, algo sobre este personaje. Jorge, adelante.
1: Investigaciones de inteligencia permitieron documentar una presunta red patrimonial y financiera vinculada con operaciones de lavado de dinero y manejo de recursos ilícitos operada por Justo Aurelio Rivera Parrazales, por lo que un juez autorizó al Gabinete Nacional de Seguridad realizar cateos en inmuebles ubicados en Mérida, Yucatán, en su búsqueda. La organización con la que se le vincula tiene su principal base de operaciones en Tamaulipas y habría surgido como el grupo heredero de los Zetas. También lo relacionan con la organización criminal Abarredora, señalada por realizar narcotráfico, extorsión y robo de combustibles en el estado de Tabasco. Hace más de un año se habría informado que Rivera Parrazales presuntamente habría sido ejecutado junto a un líder de la familia michoacana. Sin embargo, no fue así, pues continuó realizando operaciones irregulares. En la acción de seguridad, se incautaron más de una decena de vehículos de lujo, armamento, droga, joyería, equipos de comunicación, computadoras, documentos y dispositivos para realizar operaciones bancarias, cuyo valor supera los 140 millones de pesos de acuerdo con reportes oficiales. Las autoridades dieron a conocer que la carpeta de investigación continúa en integración y se espera que un juez determine la situación jurídica del presunto generador de violencia. Para Grupo Fórmula, Jorge Herrera Bulnes.
0: Pues algo tendrá que explicar, porque más allá de la presunción de inocencia, claro que llama la atención un garage, bodega, como le quiera llamar, cochera, con este tipo de automóviles, porque si eso es lo que está visible, como siempre se acude a esta metáfora del iceberg, ¿no? Pues ¿qué es lo que hay abajo? Si lo que se ve apenas suma 140 y tantos millones de pesos en automóviles, pues imagínese usted el resto. Vamos contigo, Leopoldo Espejel, y más de este caso. Adelante.
2: Así es, Mario. Efectivamente, el Gabinete de Seguridad Federal, en conjunto con la Fiscalía General de la República y la Secretaría de Seguridad del Yucatán, lograron la detención en Mérida de Justo Aurelio Rivera Parrazales. Ellos lo identifican como operador financiero vinculado a un grupo delictivo e involucrado en redes de corrupción y desvío de recursos públicos en el estado de Chiapas durante la administración del exgobernador Rutilio Escandón. El arresto, Mario, se derivó de esta orden de cateo librada por un juez de control el pasado 15 de julio para cuatro predios ubicados en la capital yucateca. Durante estos operativos, efectivamente, se aseguraron 15 vehículos de alta gama, diversos bienes patrimoniales que en conjunto suman un valor superior a los 145 millones de pesos. La investigación federal contra Justo podría estar relacionada con una carpeta iniciada en 2018 por presuntas operaciones con recursos de procedencia ilícita. Justo Aurelio Rivera Parrazales es un empresario tabasqueño vinculado a actividades comerciales y de inversión en el sureste del país. Mario, el reporte que tengo.
0: Muchas gracias, Leopoldo, y saludo con mucho gusto a David Saucedo, especialista en temas de seguridad. David, ¿cómo estás? Muy buenas tardes.
3: ¿Qué tal, Mario? Qué gusto saludarte a ti, al auditorio, a tus órdenes.
0: Gracias, David. Un primer comentario en torno a la figura de Justo Aurelio Rivera.
3: Se trata de uno de los empresarios ligados a la actividad criminal, no solo del grupo de la Barredora, sino también del cártel del noreste y en algún momento también del cártel del Bolso. Su nombre se ha asociado con la obtención de contratos en varios gobiernos estatales, Hidalgo, Tabasco, también en el caso de Chiapas. De hecho, por una información que dio a conocer la propia autoridad, se daba por un hecho que había sido asesinado en un enfrentamiento en donde también falleció un hijo del Chango Méndez y un alto jefe criminal de la familia michoacana. Aparentemente, este personaje ha tejido una red político-empresarial al servicio de los grupos del narcotráfico de varias regiones del país y alcanzó a llegar a tener cierta notoriedad, incluso representación de algunas cámaras empresariales en los estados en donde tendría a adquirir el equipo privado.
0: A ver, evidentemente, David, por razones políticas y de lo que se tiene en el ambiente, la primera referencia, ¿no?, que se está manejando, que se está conversando, es que sería ligado, presuntamente ligado a la barredora. Pero por lo que veo, los alcances eran mayores.
3: En efecto, y como muchos de estos grupos criminales establecen sinergia para su expansión y su protección, este personaje tuvo la habilidad de saltar entre varios grupos del crimen organizado y también para conectarse con varios estados. De acuerdo con algunos reportes de inteligencia, incluso también participó en el financiamiento de algunos candidatos que a la postre ocuparon posiciones prominentes en la política. Había en su momento una orden de captura hacia este personaje, pero fue desechada una vez que se supo que había fallecido en un enfrentamiento. Hay en los radiopasillos del gabinete de seguridad la presunción de que quizá este personaje habría fingido su muerte e incluso habría sobornado a autoridades judiciales para que se dejara de lado su orden de captura frente a la idea errónea de que había fallecido. Bien. Pero ahora que fue capturado, queda claro que él participó en un montaje para poder desaparecer de la escena pública.
0: David, pues muchas gracias por esta reflexión. Muy buenas tardes.
3: Gracias, Mario. Saludos.
0: Gracias, muy buenas tardes. Son las 2 de la tarde con 38 minutos en el tiempo del Centro de la República Mexicana. Bueno, pues como ya lo escuchó usted, si hay una referencia inmediata a una posible o presunta relación con el grupo de la barredora, pero la acción de esta persona, la que señala la autoridad, bueno, pues es mucho mayor a reducirlo nada más a ello. Ya, evidentemente, pues en el proceso que se le siga, se irá conociendo más al respecto. Vamos a ir a una pausa, Laura.
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10: Los elefantes son los únicos mamíferos terrestres que no pueden saltar. Esto debido a su enorme peso y su estructura ósea.
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10: La orina de los gatos brilla bajo la luz ultravioleta debido a que sus componentes químicos naturales la hacen fluorescente.
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13: La Secretaría de Seguridad Marina, FGR y Migración, con intercambio de información de la Administración para el Control de Drogas, DEA, detuvieron al estadounidense Janero Van N., quien estaría vinculado al cártel de Sinaloa, facción Chapitos. El capturado en Mazatlán, Sinaloa, es requerido por tráfico de estupefacientes en Michigan. Familiares, exalumnos y ciudadanos marcharon en Ciudad Madero, Tamaulipas, para exigir justicia para Dafne Zapata, menor fallecida durante un campamento de verano organizado por una academia militarizada. La movilización llegó a la presidencia municipal, donde realizaron un plantón. Hasta ahora no hay personas detenidas. La Administración de Alimentos y Medicamentos de Estados Unidos, FDA, descartó que el brote de ciclosporiasis en su país tuviera origen en la lechuga iceberg rayada, suministrada por una empresa ubicada en México, pues considera que el resultado inicial fue un falso positivo. Informó Amy Arriaga. 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

0: 2 de la tarde con 41 minutos en el tiempo del centro de la República Mexicana, en este lunes 20 de julio. Ya ven que Laura Pérez Cisneros ya anda terminando con el año desde ahorita, ¿eh? ¿Qué? Pero, oye, porque, pero ver, ¿de dónde? Pero a ver, ¿de dónde te nació el ya se va a acabar? O sea, ¿en qué momento?
1: Pues sí, Mario, faltan.
0: Sí, por eso. ¿Y si hubieran sido 62 o 65?
1: No, mi Mario, ya estamos a la mitad del año. ¿Ya? Ahorita ya estamos planeando dónde vamos a pasar el grito. ¿Qué vas a cenar?
0: oye,
1: mi Mario.
0: Me sentí en las posadas, ¿eh?
1: Vas a las tiendas comerciales y ya están con el grito casi de Halloween, pues sí, mi Mario.
0: Pues sí, pero eso es más estrategia de ventas que otra cosa. Pero bueno, sigue usted aquí todos los días, con Joaquín López Dóriga, la cuenta regresiva. No, oh, me encantó eso, la verdad. Ya, a Laura se le terminó el mundial y se le terminó el año, nada más. Bueno, 2 de la tarde con 42 minutos. Pues terrible lo que se vio en Zacatecas, el hallazgo que se tuvo, como terrible es lo que está detrás. Es decir, la violencia, la impunidad hasta este momento con la que actúan algunos grupos criminales y la estridencia de estos mensajes que dejan, y que dejan, digámoslo así, pues con cuerpos, ¿no? Porque lo que buscan estos grupos es la visibilidad. Y claro que se obtiene porque es imposible no reportar un hallazgo de este tipo, ¿no? 10 cuerpos que fueron encontrados en las últimas horas, de lo cual, pues ya Omar Hernández nos narra con mayor puntualidad, porque Omar está allá, es corresponsal de Grupo Fórmula. Omar, ¿cómo te va? Muy buenas tardes.
2: Gracias, Mario. Buenas tardes. Se ha abierto un poco de claridad en este asunto que ha tenido aristas diferentes, porque si bien en Zacatecas, en años anteriores, estamos hablando 2022, 2023, se habían tenido estos casos, las víctimas habían sido relacionadas con grupos delictivos y esta lucha entre narcomenudistas y otros integrantes de células delictivas. En esta ocasión no fue así. Estamos hablando de un expresidente municipal, de empresarios del sector de la construcción, también de un bombero, inclusive 8 personas del estado de Zacatecas y 2 personas del estado de Durango. 8 murieron por asfixia y 2 por impacto de arma de fuego. Las autoridades han señalado que en este momento se investiga. Las 2 líneas más fuertes es por extorsión y por colusión de funcionarios. No dijeron qué tipo de colusión, en qué tipo de delitos. Sin embargo, se advirtieron que pudiera solicitarse la intervención incluso de las cuentas de las víctimas. Participan en la investigación la Fiscalía del Estado de Zacatecas, pero también ya se encuentran fuerzas federales, incluyendo a la Fiscalía General de la República. En estas investigaciones todavía no se tiene un grupo definido como responsable del ataque. Se mencionaron 2 grupos delictivos, uno con sede en Jalisco y otro con sede en el Pacífico, como los probables autores materiales. En estos momentos se lleva a cabo un cateo en uno de los bares del municipio de Fresnillo, donde aparentemente algunas de las víctimas se reunieron. Ellos habían desaparecido desde el jueves pasado, pero no dieron aviso a las autoridades, lo que también el gobierno señaló fue un impedimento para conocer de estos casos, y que finalmente se dio el sábado, pues, su deceso.
0: Omar, ahora coméntame una cosa. ¿Qué dice el gobernador? Y te hago una pregunta como zacatecano, es decir, se han tenido, como en otros estados del país, momentos de extrema violencia, momentos en donde la violencia cede. ¿En qué punto se encontraba Zacatecas hasta antes de este hallazgo?
2: De un año para acá habían existido índices de reducción verdaderamente notables, no así en la percepción. Los números sí hablan de una reducción que es evidente. Nosotros, platicando con los agentes forenses, sí, ya el trabajo no era el mismo que el del año anterior. Incluso el año anterior se habían tenido para julio 10 decesos. Ahora solamente se llevaba 1 hasta antes de este evento. Ya se tradujo en 12 eventos, porque también hubo otro deceso el fin de semana. Entonces, sí había habido una reducción, pero evidentemente esto recuerda y remueve muchas situaciones de los zacatecanos.
0: Esto es brutal, Omar. Ahora, ¿qué dice el gobernador? Porque lo que veo es que quien habló fue el secretario general de gobierno, Rodrigo Reyes, pero ¿esto no motivó al gobernador a tener algún mensaje, o sí?
2: Hasta el día de hoy, sí, el día de hoy ya se presentó, encabezó esta conferencia de prensa, aseguró que no va a haber impunidad. Son 480 elementos los que están en busca de los responsables, pero lo cierto es que hasta el día de hoy, a esta hora, no se ha detenido a ninguna persona.
0: Mire, a ver, Omar, te pido que te quedes ahí en la línea. Mire, yo le voy a decir algo. El homicidio es un delito del fuero común, del fuero común. Es decir, estaría en responsabilidad del orden municipal y en responsabilidad del orden estatal. Pero desde hace muchísimos años, los gobernadores claudicaron ante su responsabilidad de atenderlo. Primero, y en otros sexenios, se resguardaban o se acogían a lo que hiciera la Policía Federal. Ahora la Guardia Nacional. Y ahora todo mundo quiere que Omar García Harfuch le resuelva el problema. Por eso preguntaba yo lo del gobernador, porque pues muy buenos para la política, ¿no? Entre los Monreal, muy buenos para todo ese rollo. ¿Y esto qué es su responsabilidad, gobernador? Porque, insisto, es un delito del fuero común. ¿O qué va a decir? Que si le mandan la Guardia Nacional, ya se la mandaron. Ahorita vamos a escuchar a David Galván. Vamos a escuchar algo de lo que dijo el gobernador, Omar, si quieres, y estamos en conversación. A ver, adelante con lo que dijo el gobernador.
3: Ordenado, quienes hayan ordenado y realizado esta barbarie, pagarán por ello. Habrá justicia, no impunidad. Como lo hemos hecho ya en otros casos.
0: Es el gobernador David Monreal. Lo sucedido
3: no solo enlutó a las familias de las víctimas, se agravió al pueblo de Zacatecas y al gobierno mismo.
0: Pues ojalá que sea un poco más veloz la investigación que conocer de estos hechos y a las 72 horas pronunciarse sobre los mismos, porque fue terrible, ¿o no, Omar?
2: Sí, a final de cuentas hay ahí dentro de las fuentes policíacas nos refieren que todo se está enfilando hacia los límites con Durango. Incluso el general Arturo Medina, secretario de Seguridad Pública de la entidad, no descartó que estos comandos ya hayan salido y los relacionan mucho con el cártel del Pacífico y particularmente el grupo de los Cabrera. Algunos de estos empresarios fueron a hablar con la presidenta Claudia Sheinbaum en su visita de la semana pasada, tanto a Durango como a Zacatecas. La alcanzaron a Durango y allá platicaron sobre este tema de las extorsiones. Algunos, pero no sabemos a ciencia cierta quiénes se reunieron precisamente con la mandataria federal para exponerle esta problemática.
0: Pues muchas gracias. Gracias, Omar Hernández, por este reporte. Muy buenas tardes.
2: Estamos al pendiente. Buena tarde.
0: Todo bajo la administración de este gobernador. Y luego, para que no diga, no voy a referir el partido, si lo quiere ver así. ¿No? Pero todo bajo la administración de un gobernador. Todo pasa bajo la administración de un gobernador. Ah, no, pero todos acuden a la Secretaría de Seguridad Pública Federal y quieren que el gobierno federal les arregle todos sus problemas, todos, ¿eh? No hay que olvidar eso. El homicidio es un delito del fuero común. Resuélvanlo, atiéndanlo, prevénganlo. Pero pues no, ¿qué capacidades hay para esto? Si tardaron en reaccionar 72 horas, pues imagínense. Bueno, para declarar públicamente. Y a ver, ahí va el apoyo, David Galván.
4: ¿Qué tal, Mario? Buenas tardes. Y como bien comentas, pues tardío el apoyo tras el hallazgo de estos 10 cuerpos de...
0: Se cortó la llamada con David Galván, a ver si lo vamos a... No, no fue tardío el apoyo, lo que fue tardío fue la reacción del gobernador, pero pues como siempre la Secretaría de Seguridad Pública Federal, pues sí salió al quite. Adelante, David.
4: Así es, pues a salvar la situación con la presencia de estos elementos en Zacatecas para coadyuvar en los operativos de seguridad con las autoridades de la entidad. Y como bien sabes, Mario, son al menos 400 elementos del Ejército y de la Guardia Nacional desplegados como parte de la estrategia de pacificación del Estado que gobierna David Monreal Ávila a partir de esta coordinación entre la Mesa de Construcción de Paz y Seguridad de Zacatecas y el Gabinete de Seguridad Federal, según el gobierno zacatecano.
0: Sí, David.
4: Este despliegue, la decisión se tomó en acuerdo de la administración estatal con el comandante de...
0: Hay problemas con la comunicación con David Galván. Vamos a ver si es posible mejorar esta comunicación, porque hay otros temas también en el manejo periodístico de David que quiero compartir con ustedes. Una detención importante que anunció el Gabinete de Seguridad, y en el estado de Nayarit una serie de detenciones, más de 10 detenciones. Pero bueno, nada más para terminar con este caso de lo de Zacatecas. El hallazgo de estos 10 cuerpos, entre los que se encuentran un expresidente municipal y varios empresarios. Y lo que dijo Omar Hernández, nuestro corresponsal, ya los empresarios habían pedido la intervención de la presidenta de la República para el caso de las extorsiones, ¿no? Entonces, cuando llegan a ir con la presidenta de la República, es que en el orden estatal nadie les está resolviendo. No van como primera opción a buscar a una presidenta de la República o a un presidente de la República. Los empresarios van cuando ya en el estado está todo rebasado. Y así está el estado de Zacatecas. Rebasado. Pues si no, no van a buscar a la presidenta. ¿Para qué? Tendrían gobernador, ¿no? Pero no. Es que de veras es increíble esto. Pero bueno, ya llegó ahí a los refuerzos de la Guardia Nacional. Van a ver lo que puedan investigar. Es decir, van a suplir las labores de un gobierno estatal que hoy pues no se da abasto en el tema, y a ver cómo lo resuelven. Vamos contigo, David, ¿ya lo tenemos? Bueno, ya retomaremos el contacto con David Galván. En Puebla hubo otro asunto importante. Paulo, adelante.
5: Así es, Mario, ¿qué tal? Muy buenas tardes. Este fin de semana, elementos de la Fiscalía General del Estado detuvieron a Javier Montalvo Juárez, presidente de la Junta Auxiliar de San Lucas Atoyatenco, presunto responsable del asesinato de Josué Martínez, profesor de educación física, abogado y director de una página de noticias de San Martín de Texmelucan, quien el pasado sábado fue sepultado o fue despedido por familiares y amigos. Él fue asesinado la mañana del jueves 16 de julio a unos metros de su domicilio. Estaba junto a su hijo de 13 años de edad, cuando fue interceptado por dos sujetos que viajaban en una moto y quienes accionaron sus armas de fuego. La fiscalía informó que el presidente auxiliar trató de sobornar a los policías ministeriales, a quienes les ofreció dinero en efectivo y su vehículo con tal de no ser detenido. Hace unas semanas, la víctima había difundido en redes sociales que recibió amenazas del servidor público por defender a su comunidad, y hoy la fiscal general del estado, Mario Idamis Pastor, solo reveló que existen 3 líneas de investigación, pero no aseguró si este sujeto detenido es el autor material o intelectual del asesinato del compañero periodista. Mario, este es el reporte.
0: Bien, muchas gracias, Paulo. Gracias por este reporte. Paulo Yolatl desde Puebla. Ahora sí, David, hay dos asuntos importantes también. Dejamos atrás Zacatecas, vamos con Nayarit y esta detención. Adelante.
6: ¿Qué tal, Mario? Supo por parte del secretario de Gabinete de Seguridad, Omar García Harfuch, de la detención de José Guadalupe Ahumada Villegas, alias el M4, presunto líder de la célula del cártel Jalisco Nueva Generación con actividades criminales en esa entidad, además de Puebla y Tlaxcala. Ahumada Villegas, señalado como operador del grupo criminal en la zona, tras la captura de Audías Flores Silva, el jardinero, es quien estaba relacionado en este grupo con delitos como secuestro, extorsión, homicidio, narcotráfico y robo a transporte de carga, además de robo de hidrocarburos. La otra detención importante realizada, también informada este fin de semana, es la detención de un hombre de nacionalidad estadounidense de la facción de Los Chapitos, llamado Janero Van de Mario Garrett, quien fue arrestado en Mazatlán, Sinaloa, por elementos de la Marina, de la Secretaría de Seguridad y Protección Ciudadana y la Fiscalía General de la República, relacionado precisamente con el cártel de las cuatro letras. Es la información que tenemos para el auditorio.
0: Gracias, David. Don Pepe.
7: Buenas tardes, don Mario. Buenas tardes al auditorio de Radio Fórmula. Aunque el gobierno de México afirma que las cartas que enviaron reclaman los abusos de la patrulla fronteriza, Estados Unidos dice que las devuelve porque contienen reclamos sobre las operaciones de agentes de inteligencia. Fuentes diplomáticas sostienen que al hacer público que el gobierno de Estados Unidos le devolvió las cartas al embajador mexicano, intensifica la tensión entre los dos gobiernos, pues le advierte a México que las diferencias deben plantearse por los canales diplomáticos habituales. Se afirma que el objetivo de Michael Kozak, de la Oficina para Asuntos del Hemisferio Occidental, al devolver las cartas al embajador Roberto Lazzari, le dice que Estados Unidos rechaza, y abro comillas, que con ellas pretendan instruir acciones del personal del gobierno de Estados Unidos que opera bajo la soberanía estadounidense, y cierran como hoy. Buenas tardes, don Mario. Muchas gracias.
0: Buenas tardes a usted también, don Pepe Fonseca. Gracias por el favor de su atención. Quédese aquí en esta frecuencia con Marion Reimers y la cancha completa. Si no, también Javier Risco, también a continuación en la 104, ¿no? Con Noyes Risco. En fin, pásela bien. Hasta mañana.
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15: Símbolo de fuerza y longevidad, el roble es esencial en los ecosistemas templados. Produce bellotas, un alimento clave para numerosas especies de fauna silvestre. Su madera, extremadamente dura y resistente, ha sido utilizada históricamente en la construcción naval y de barricas. Estos árboles pueden vivir cientos de años, convirtiéndose en pilares históricos y biológicos de los paisajes europeos y americanos.
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1: Dan a conocer que se redujo hasta en un 85% los incendios forestales gracias a la coordinación. 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

0: Esto representa un máximo histórico.
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2: Prácticamente la mitad de los estudiantes.
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4: Muy buenas tardes, gracias por acompañarnos en Noticias Morelos en esta tarde, tarde de lunes ya, 20 de julio de este 2026. Yo soy Tere Flores y lo invito a que nos acompañe en los próximos 60 minutos, una hora en donde le estaré dando cuenta de los hechos más relevantes que se han registrado en las últimas horas en el estado, en el país y por supuesto en el resto del mundo. En esta mañana agradezco, por supuesto, a quienes nos escuchan a través de www.radioformula, en esta mañana, en esta tarde, a través de www.radioformula.com.mx/Morelos y también a través de su dispositivo inteligente. Recuerde que es muy fácil, únicamente tiene que decirle reproducir Radio Fórmula Morelos y automáticamente se sintoniza 106.9 FM. ¿Qué se conmemora un día como hoy? ¿Qué se conmemora este 20 de julio de acuerdo a las efemérides y al calendario? Es el Día Mundial del Ajedrez, también es el Día Internacional de la Luna y es el Día del Amigo. Son las conmemoraciones que se tienen en un día como hoy, en este 20 de julio. Además, es el Día Mundial de las piruletas, estas paletas que están en forma como de espiral, y es el Día Mundial de estos dulces, y bueno, también es el Día Internacional de la Luna, además del ajedrez. Son las conmemoraciones y celebraciones que se tienen en un día como hoy, en este 20 de julio. Mientras tanto, es momento de dar inicio con este espacio informativo en esta tarde de lunes, en donde se ha dado a conocer por parte de las autoridades que se ha tenido una reducción hasta en un 85% de los incendios forestales. Esto gracias a la coordinación, así lo resaltó la propia gobernadora Margarita González Arabia. Mi compañera Verónica Vacas nos tiene todos los detalles.
5: Gracias, Tere, te saludo de nueva cuenta a ti y a tu auditorio. Como resultado de una estrategia de combate contra incendios forestales, se obtuvo una reducción histórica de más del 80% en el impacto de los incendios forestales. Esto por el fortalecimiento de las acciones de prevención, atención y coordinación entre la Federación, Estado y municipios, así como también con el apoyo de cuerpos de emergencia, brigadistas y sociedad civil organizada. Esto permitió proteger a la población, los recursos naturales y la biodiversidad. Esto lo dio a conocer la gobernadora Margarita González Arabia en rueda de prensa, y ahí destacó que estos resultados son producto de la planeación, trabajo institucional conjunto y seguimiento permanente de las acciones emprendidas para atender estos siniestros forestales. Escuchemos lo que dijo la gobernadora Margarita González Arabia al respecto.
6: En el tema de los incendios, por supuesto, yo quiero agradecer a todos los que intervienen en este, aquí han intervenido. Lograr un 85% de reducción de incendios de un año para otro no es cualquier cosa. Y si nosotros mantenemos esta coordinación, vamos a ir avanzando en mantener esta misma, si no es que podamos aumentar todavía más esta reducción, que eso es muy importante. Entonces, quiero agradecer, ya lo dije al Congreso, que nos está apoyando en todo, a los acatuches, a Protección Civil, al Ejército, que intervienen en estas tareas, a todas las instituciones federales que he mencionado.
5: En este contexto, Tere, pues el secretario de Desarrollo Sustentable, Alan Dupré, dio un detallado informe de lo que ha sido esta estrategia con el apoyo del helicóptero, que recordemos que ahora Morelos ya cuenta con esta aeronave para atender los incendios forestales, la vigilancia y la detención temprana mediante la rehabilitación de torres de observación, operación de drones, así como 24 brigadas voluntarias con 305 combatientes en 13 municipios, y esto pues ha permitido mejorarlo. Es importante decirte, Tere, que pues estuvieron ahí presentes algunos acatuches, brigadistas, y también se agradeció a los brigadistas que han sido voluntarios por parte de la sociedad civil. Hay que recordar que no siempre pues se puede intervenir en este tipo de conflagraciones porque pues no se tiene la preparación, pero también las autoridades se han encargado de capacitar a este personal, sobre todo para atender este tipo de emergencias. Es el reporte, Tere.
4: Muchas gracias por la información, es lo que pues se ha dado a conocer por parte de las autoridades, en donde se ha tenido esta coordinación y también una reducción importante de los incendios forestales. Mientras tanto, se ha dado a conocer que con los drones se ha tenido una reducción en cuanto al tiempo de atención de 5 horas a 45 minutos y se han detenido a personas en flagrancia dañando el bosque. Mi compañera Verónica Vacas con todos los detalles.
7: Gracias, Tere, te saludo de nueva cuenta a ti y a tu auditorio. Pues la tecnología ha ayudado a combatir los incendios forestales. Uno, se ha logrado reducir el tiempo de atención. Si anteriormente se llegaba en 5 horas a la zona de un incendio forestal, ahora se ha reducido a 45 minutos gracias al uso de drones. Pero también con estos se ha logrado detener en flagrancia a los que son responsables de estos mismos. Los han detenido y se han logrado sentencias a personas responsables de provocar incendios forestales. Esto lo dio a conocer así Alan Dupré, secretario de Desarrollo Sustentable, quien dijo que estas intervenciones han sido principalmente en el municipio de Tepoztlán, en donde han logrado detectar a estos, podría decírselo, ecocidas, ya que han sido detenidos en el momento en que ellos quieren hacer el cambio de uso de suelo o quieren hacer quemas agrícolas sin la debida capacitación y la debida instrucción para que esto no se salga de control. Estos drones han identificado los puntos de calor, logran atravesar en las zonas donde hay mayor humo y pues también ya se cuenta ahora con un helicóptero, algo que anteriormente no se tenía para el combate a los incendios forestales. Pero escuchemos lo que lo dijo detalladamente así el secretario de Desarrollo Sustentable, Alan Dupré.
8: Y si el 50% en toda la historia del Estado de hectáreas perdidas se había sido en Tepoztlán, luego entonces poniendo atención específica a Tepoztlán disminuimos considerablemente las hectáreas perdidas. Ya era una tradición que hubiera incendios en Tepoztlán. Y si bien no podemos decir que el siguiente año no habrá, este año detuvimos al menos en Tepoztlán 6 incendios en flagrancia. Es decir, personas que en ese momento estaban causando incendios. Llegamos con los drones y con este operativo interinstitucional y se les detuvo en flagrancia, cosa que nunca había pasado en la historia de nuestro estado. La cuarta es un compromiso de la gobernadora.
7: En este contexto, Tere, gracias a estas medidas se disminuyó una superficie afectada de 10.172 hectáreas en 2025 a 1.633 hectáreas durante este año, lo que ha permitido proteger ecosistemas de alto valor ambiental y reducir de manera significativa todos los daños ocasionados por este tipo de emergencias. Y es que, Tere, anteriormente llegábamos a ver los incendios que incluso, por ejemplo, en la parte de Aguatlán se estaban acercando a lo que eran las viviendas, pero ahora se logró evitar que esto pusiera en riesgo a la población. Ya son 10 las denuncias en contra de estas personas que provocan incendios forestales y van por más, Tere.
4: Muchas gracias, Severo, por la información. En más noticias, están alertando autoridades de Protección Civil debido a estas altas temperaturas que se han originado y se han estado registrando, y esto por la entrada de la canícula. Mi compañera Verónica Vacas nos tiene todos los detalles.
7: Gracias, Tere. Pues ya está la alerta por parte de Protección Civil para toda la ciudadanía que hoy nos escucha, precisamente para estar en comunicación constante ante la llegada de la canícula, que son alrededor de 40 días con ausencia de lluvias, no todas las lluvias, pero sí con altas temperaturas iguales a la temporada de calor de primavera. Y esto lo dio a conocer así el coordinador estatal de Protección Civil, quien dijo que es importante estar en constante comunicación, ya
5: que sobre todo en los municipios de la zona sur se prevén que alcancen entre los 40 hasta los 42 grados, que es son las temperaturas que se llegan a alcanzar en aquella región sur del estado. Y es que es importante esto, Tere, porque pues estamos expuestos a un golpe de calor o también a que la comida se echa a perder, y de ahí vienen las enfermedades gastrointestinales y bueno, un sinfín de cosas que trae consigo el calor. Si bien el temporal ha sido benéfico entre la primavera y el inicio de las lluvias, ahorita ya se está en la canícula y hay que tomar las medidas. Escuchamos lo que dijo el coordinador estatal de Protección Civil, Ubaldo González Carretes.
9: Tampoco están exentas las lluvias, incluso los chubascos torrenciales, ¿no? Entonces hay que estar informados para tomar previsiones.
5: ¿Algunas medidas que tuvieran que tomar en algunos municipios donde haya especial atención?
9: Pues principalmente pues estar al pendiente, estar al día, porque si hace calor, pues obviamente pues hay que utilizar ropa holgada, hay que evitar el calor, ¿no? Entre 11 y 4 de la tarde, ¿no? Pero si hay lluvias, pues obviamente hay que tomar las previsiones, ¿no? De mantener la limpieza de las alcantarillas y pues obviamente estar al pendiente. Pues podrían regresar las temperaturas de temporada de calor, es decir, hasta 40, 42 grados. Podría, sin embargo, pues insisto, hay que estar al pendiente del Servicio Meteorológico Nacional a fin de emitir los comunicados y pues seguir las indicaciones.
5: Tere, esta situación del clima, pues se espera que haya calor, importante para el verano, importante para el turismo acuático, los balnearios y todo, pero no hay que descartar que aún se sigan presentando algunas lluvias por, pues que es verano. Es el reporte, Tere.
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4: Continuamos con más en Noticias Morelos a través de Radio Fórmula 106.9 FM en esta tarde, y para que usted sepa por dónde sí y por dónde no se debe de circular en la capital morelense. Saludo con muchísimo gusto a Delfino Martínez, quien es comandante de la Policía Vial de la Secretaría de Protección y Auxilio Ciudadano de Cuernavaca. Muy buenas tardes, ¿cómo está, comandante?
5: Muy buenas tardes, sí, para comentarles, tenemos la ciudad muy tranquila en estos momentos. Morelos Sur, tenemos sin complicaciones de circulación de lo que es secundaria 4 a lo que es Glorieta de Niño Artillero en Las Palmas. Morelos Centro, muy ligero retraso de lo que es Hidalgo a lo que es pasando Arista a la altura de la Estrella Blanca, ya que tenemos bastante arribo de visitantes en ese en esa central camionera. De lo que es Morelos Norte, se nos libera totalmente la circulación, así como Avenida Emiliano Zapata, Colegio Militar y Avenida Universidad. Domingo 10, Vicente Guerrero y Paseo del Conquistador, totalmente libre, sin problemas en este momento, únicamente lo que retienen los semáforos. Donde sí tenemos ligero retraso es en Río Mayo, con dirección a Diana, asimismo lo que entra de la zona de plazas hacia Avenida Diana. Avenida Cuauhnáhuac, totalmente liberada la circulación, sin problemas, únicamente lo que retienen los semáforos. Avenida Plan de Ayala, dirección al centro, totalmente libre, sin problemas en este momento. Solamente tenemos ligero retraso de lo que es Coronel Ahumada a lo que es Plan de Ayala y Calle Central con dirección a Zitepec. En lo que es el circuito Adolfo López Mateos, sin problemas en este momento, controlada la circulación. Primer cuadro, solamente tenemos ligero retraso en lo que es Arista, lo que sube hacia Avenida Morelos Centro. Lo que es Boulevard Juárez y Palmira, totalmente liberada la circulación, sin problemas al momento. Ese sería mi reporte para el día de hoy.
4: Le agradezco como siempre, muchísimas gracias, le deseo que tenga una excelente semana y nos escuchamos el día de mañana.
5: Muchas gracias, igualmente.
4: Muy buenas tardes, es Delfino Martínez, pues ya escuchó al comandante de la Policía Vial de la Secretaría de Protección y Auxilio Ciudadano de Cuernavaca, cómo se encuentran las vialidades precisamente en esta tarde, tarde de lunes. Están un poco tranquilas en algunos puntos, pero en algunos otros, ¿qué le digo? Si se registra carga vehicular, por ello es importante respetar en todo momento el reglamento de tránsito para evitar, pues, cualquier tipo de accidente. Es importante que en todo momento se respete el reglamento de tránsito. Y para conocer cómo se encuentran las vialidades en Jiutepec, saludo con muchísimo gusto a Arturo Castañeda, quien es comandante de la Policía Vial del municipio de Jiutepec. ¿Cómo está, comandante? Muy buenas tardes.
6: Hola, ¿qué tal? Muy buenas tardes. Gusto saludarle a usted, a su auditorio. Esta tarde el Boulevard Cuauhnáhuac se encuentra con poca afluencia vehicular en el sentido que nos conecta a Cuernavaca, desde Puente Nivel de Tejalpa hasta llegar al crucero de Tizoc. En dirección a Cuautla está fluyendo continuamente. Tenemos una ligera carga al entronque semáforo de Centenario en dirección a Cuautla y a la altura de Pedregal de las Fuentes, bajando el puente de nivel. Ya en adelante está despejada la circulación. Lo que refiere el primer cuadro, centro de Jutepec, hasta este momento está despejado. Calle Carlos Pacheco, 20 de noviembre, y Ampudia del Valle, hasta el momento no tenemos problemas para la circulación en la zona centro de Jutepec. Avenida Insurgentes, tenemos una ligera carga, esquina con crucero de la Cerillera. Avenida Benito Juárez, esta otra avenida principal del centro de Jutepec, tenemos una ligera carga a lo que retiene el semáforo, que es esquina con calle Emiliano Zapata. La zona industrial de Cibac, ingresando por Centenario, hasta el momento está fluyendo con continuidad. 21 este, 50 metros hasta la glorieta de los bancos. Aún no tenemos problemas para la circulación. Avenida Eje Norte Sur, tenemos únicamente lo que retiene este semáforo de este crucero. Sobre Avenida Prolongación 5 de Mayo de la colonia Tlahuapan, se nos comienza a generar tráfico en ambos sentidos. Parvial de Atlacomulco, se genera retraso vehicular únicamente en el sentido que conecta al municipio de Cuernavaca y únicamente hasta el bachiller. Pasando el bachiller, la bajada a Guavenida Chapultepec, está despejada la circulación. Y por último, el par vial que conecta con la Calera Chica, con el municipio de Emiliano Zapata, a la altura de la colonia Calera Chica, se encuentra fluyendo con continuidad. No hay nada relevante, así las condiciones en cuanto a vialidad aquí en Jutepec. Muy buenas tardes.
4: Muy buenas tardes, muchísimas gracias. Que tenga excelente tarde y excelente semana.
6: Muchas gracias. Buenas tardes, excelente semana.
4: Excelente semana y bueno, ya se dio este cierre de vialidades en Jutepec, ya escuchábamos con motivo de la tradicional fiesta patronal en honor a Santiago Apóstol, se realizará un importante cierre de vialidades en el centro del municipio. Se recomienda tomar precauciones y usar vías alternas. Es por ello que ante esta riqueza cultural e histórica que se tiene en Jutepec, se permanece en sus fiestas tradicionales, se agradece la comprensión, por supuesto, y se invita a disfrutar de la historia del municipio a partir de este 20, del 20 hasta, de acuerdo a lo que se ha informado por parte de las autoridades, se estará dando este cierre a partir del 20 al 27 de julio, de 7 a 12 del mediodía, de acuerdo a lo que se está dando a conocer, este cierre de vialidades que se estarán cerrando en el municipio de Jutepec, en la avenida, parte de la avenida Insurgentes, la calle Emiliano Zapata, 20 de noviembre, vías alternas es la avenida Benito Juárez, también parte de la avenida Insurgentes, 5 de mayo y Motolinía, para que lo tome en cuenta este cierre de vialidades del 20 al 27 de julio. Se estará dando este cierre en el marco de la fiesta patronal en honor a Santiago Apóstol. Mientras tanto, en más noticias y en más información, se registró un asalto sobre la avenida San Diego. Se registró en una casa de cambio. Autoridades afirman que se frustró. Mi compañera Verónica Vacas nos tiene todos los detalles.
0: Gracias, Tere, te saludo de nueva cuenta a ti y a tu auditorio, pues comentarte que muy temprano se atendió un código rojo en la zona de Avenida San Diego, luego de que se registrara un asalto a una clienta de una casa de cambio ubicada en esta plaza de Avenida San Diego. Se identificó una motocicleta con dos sospechosos a bordo, los presuntos responsables del asalto. Más tarde, Tere, se informó que se frustró y que se habría recuperado el botín. Sin embargo, es la información hasta el momento que han dado las autoridades, tanto del estado como de la Mesa de Coordinación Estatal para la Construcción de la Paz. Desconocemos si se pudo detener a alguien, pero lo bueno es que ya está identificado. En las redes sociales están las imágenes, así que usted podrá identificarlos y denunciarlos si ha sido víctima de estos presuntos asaltantes. Es el reporte, Tere.
4: Muchas gracias por la información, es lo que se da a conocer por parte de pues las autoridades. Afortunadamente se logró frustrar este asalto. Mientras tanto, se logró una sentencia por parte de la Fiscalía General de Justicia de 80 años de prisión a una pareja por secuestro. De acuerdo a lo que se ha dado a conocer, este secuestro se dio al hermano de una exdiputada indígena Macrina Vallejo. este secuestro que se dio y en donde ya se logró la sentencia de 80 años de prisión. Mi compañera Verónica Vacas nos tiene todos los detalles.
0: Gracias, Tere, te saludo de nueva cuenta a ti y a tu auditorio, pues informarte que una sentencia condenatoria de 80 años de prisión recibieron Eudis N. y María Guadalupe N., luego de que la autoridad judicial derivó su responsabilidad en el delito de secuestro agravado en hechos suscitados en 2023 en Xochitepec. La Fiscalía de Investigación de Delitos de Alto Impacto, a través del Ministerio Público Especializado, aportó elementos suficientes para probar que los ahora sentenciados privaron de la libertad a un hombre el 16 de abril del 2023 por quien exigieron una fuerte suma de dinero para dejarlo libre. Sin embargo, un día después, el 17 de abril, el hombre apareció sin vida en un camino de terracería en Xochitepec, en Alpuyeca, por lo que se realizaron las diligencias correspondientes para el levantamiento del cadáver. De las investigaciones realizadas por la FIDAI, se determinó la responsabilidad de Eudis y María Guadalupe N., por lo que el MP especializado obtuvo las órdenes de aprehensión en su contra y para que estos ya se encontraban fuera de Morelos. Y pues derivado del trabajo interinstitucional se detectó que Eudis N. y María Guadalupe N. se escondían en el municipio de Cárdenas, en el estado de San Luis Potosí, por lo que junto con sus homólogos de la Policía de Investigación desplegaron un operativo y los aprehendieron para ser trasladados a Morelos. Así se inició el proceso en su contra, en donde la Fiscalía y el Tribunal de Enjuiciamiento los halló penalmente responsables del delito de secuestro agravado y tuvieron ya una sentencia de 80 años de prisión y el pago de una multa, así como la reparación del daño. Si los reconoce en redes sociales, denúncienlos para que les echen más años encima.

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7: El país con más islas en el mundo es Suecia, contando con más de 200.000 en todo su territorio.
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8: Continuamos con más en Noticias Morelos a través de Radio Fórmula 106.9 FM y me da muchísimo gusto saludar a David Eduardo Hernández Hernández, quien es jefe de ventas empresarial de Megacable, empresa con capacidad de ofrecer infraestructura de telecomunicaciones y servicios de tecnologías de información de clase mundial para poder acompañar a negocios de todos los tamaños, empresas, 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Muy buenas tardes, David Eduardo.
9: Hola, Tere, muchísimas gracias, un gusto poder estar aquí, compartir con tu audiencia qué hacemos y sobre todo cómo podemos marcar la diferencia en el crecimiento de cualquier empresa.
8: Hoy parece que todo en un negocio depende de estar pues prácticamente conectados. Pero en términos reales, ¿qué tan importante es la conectividad para una empresa?
9: Sí, pero hoy la conectividad, la verdad, lo es todo. Y el Internet es la base sobre la cual opera una empresa todos los días. Gracias por tener un buen servicio de Internet, pues enviamos cotizaciones, se atienden clientes, conectamos sucursales, usamos sistemas administrativos, realizamos videollamadas, procesamos ventas y mantenemos pues el movimiento de toda la operación. Cuando una empresa tiene una conectividad estable, confiable y de alta capacidad, pues podemos trabajar mejor, pero responde más rápido y crecemos con más seguridad.
8: Suena lógico, pero muchas veces las pequeñas y medianas empresas

0: personas creen que con tener internet es suficiente. 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
1: Es que justamente ahí está uno de los errores más comunes. No es lo mismo tener un internet, que tener un internet de alta velocidad empresarial, realmente que esté diseñado para un negocio. Muchas pymes trabajan con conexiones pues, que no fueron pensadas para soportar su operación diaria. Y eso se traduce en lentitud, en interrupciones, en una mala experiencia para los clientes y obstáculos para poder crecer. Cuando el internet falla, no solamente falla la red, que frenamos todo el negocio.
0: Entonces, para una empresa que hoy nos está escuchando en este momento, ¿cuál sería la señal de alerta?
1: Existen muchas señales muy claras. Una de ellas es que cae la conexión con frecuencia y los procesos se vuelven lentos en horas pico. Si se complica operar plataformas en línea, cuando se interrumpen las llamadas o simplemente el equipo siente que el internet ya no da para más, todo eso indica que la empresa ya necesita evolucionar hacia una conexión de internet más robusta, más estable y sobre todo más profesional.
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0: Muchas empresas están creciendo, abriendo, nuevos puntos de venta o digitalizando procesos. ¿La conectividad también influye en esa evolución?
1: Sí, completamente. Pero de hecho, crecer sin una buena conexión a internet puede convertirse en un problema a futuro. Cuando una empresa comienza a depender de más sistemas, plataformas, atención remota o procesos digitales, requiere una infraestructura que acompañe esa evolución. Y la conectividad que tenemos, pues ya no es un complemento, es una decisión estratégica.
0: Eso cambia por completo, por supuesto, la manera de verlo. Ya no es solo contratar internet, sino invertir en la capacidad del negocio para poder operar mejor.
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0: David Eduardo, pues muchísimas gracias, y a llamar ya, a comunicarse, a ponerse en contacto, ya sea por la página web o al número telefónico, para aclarar si tienen alguna duda. 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
1: Al contrario, Tere, muchísimas gracias. Saludos al auditorio.
0: Gracias, es David Eduardo Hernández Hernández, quien es jefe de ventas empresarial de MCM. Por lo pronto tenemos, por supuesto, más información en Noticias Morelos en esta tarde de lunes, cuando ya son las 3:37. Por supuesto, agradezco siempre su preferencia y que usted se mantenga bien informado a través de este espacio informativo. Se ha dado a conocer por parte de las autoridades, por parte de la Dirección de Salud de Cuernavaca, quien ha alertado a la población, aquellos que viajaron recientemente a Estados Unidos y están presentando síntomas de diarrea constante, los están exhortando a que acudan a los centros de salud ante los casos de diarrea explosiva en el país vecino. Mi compañera Silvia Lozano nos tiene todos los detalles. Nos tiene todos los detalles de por parte de la Dirección de Salud de Cuernavaca, quien ha alertado precisamente a la población para que pues extremen precauciones.
2: Gracias, Tere, auditorio. Efectivamente, el titular de la Dirección de Salud de Cuernavaca, Arturo Yáñez, alertó a la población que viajó recientemente a Estados Unidos y presenta síntomas de diarrea, acudan inmediatamente a los centros de salud ante los casos de diarrea explosiva en el país vecino, lo anterior ante los más de 1,000 casos reportados ya en Estados Unidos y 5,000 sospechosos. En conferencia de prensa dijo que si bien en el país no se ha registrado ningún caso de esta diarrea explosiva que se transmite por agua o alimentos contaminados, la población debe estar alerta en caso de tener síntomas de diarrea, fiebre, cansancio, dolor abdominal, deshidratación para evitar este parásito y que la enfermedad se agrave. Explicó que la diarrea explosiva no se cura por sí sola, requiere tratamiento, no automedicarse porque hay días que se mejoran, pero regresan los síntomas. Afirmó que el parásito se transmite a través de la lechuga o agua contaminada, por lo que recomendó desinfectar correctamente las verduras y el lavado constante de manos. Escuchemos lo que dijo en conferencia de prensa Arturo Yáñez.
3: La ciclosporiasis es una enfermedad causada por el parásito Cyclospora cayetanensis. Hay que recordar bien que no es un hongo, no es un virus, no es una bacteria, es un parásito. Hasta el momento no se ha anunciado un brote relacionado con esta situación en el municipio de Cuernavaca. Las acciones que estamos emprendiendo actualmente son de prevención, de vigilancia y de promoción. ¿Qué síntomas vamos a poder encontrar en esta enfermedad? Los principales van a ser la diarrea acuosa, que esta diarrea generalmente es conocida como diarrea explosiva, porque en muchas ocasiones no permite que lleguemos al excusado a evacuar. Dolor crónico abdominal puede ser, también vamos a tener cólicos, distensión abdominal, que es la inflamación. También podemos presentar gases, pérdida de apetito, pérdida de peso, cansancio, fatiga, y es importante mencionar esto. En algunos casos se puede presentar fiebre, dolor de cabeza o malestar general. Hay que estar muy al pendiente de estos últimos que mencioné. Hay que recordar también que esta diarrea no es una diarrea que se autolimite. ¿Qué quiere decir esto? No es una diarrea que se quite por sí sola.
2: También pidió a la población no difundir rumores de alarma, pero sí cuidarse. Hasta aquí mi reporte, Tere.
0: Muchas gracias por la información. Mientras tanto, en otros temas, caen las ventas en el mercado Adolfo López Mateos debido a la competencia del comercio electrónico y las redes sociales. Así lo han revelado los propios comerciantes. Mi compañera Silvia Lozano nos tiene todos los detalles.
2: Gracias, Tere, auditor. Efectivamente, comerciantes del mercado Adolfo López Mateos enfrentan una caída en sus ventas debido a la competencia del comercio electrónico, las redes sociales y también por las lluvias. En entrevista a Manuel Alejandro Delgado Ortega, secretario de Organización de la Unión de Comerciantes del Mercado, aceptó que estas plataformas digitales sí han mermado las ventas en el centro comercial. Reconoció que los envíos a domicilio generan mayor comodidad y también cambios a los hábitos de los consumidores. Escuchemos parte de lo que dijo en entrevista Manuel Alejandro.
4: Sí, desde luego el aumento, el tema de la inflación, pues sí nos pega bastante, y el tema también de las lluvias y todo esto, pues obviamente recae. Sin embargo, seguimos garantizando el mejor precio, la mejor frescura y la mejor calidad en el Adolfo López Mateos. No, fíjate que yo creo que el López Mateos, el ama de casa, es nuestro primordial cliente. De ahí los prestadores de servicios, hoteles, restaurantes. Hoy en día que nos prometieron 1,500,000 de visitantes, que no sé cuántos llegaron, pero la verdad se ve reflejado en los hoteles, en los restaurantes.
2: Y en otro tema también pidió la intervención de la mandataria estatal para que avancen los trabajos de rehabilitación del mercado Adolfo López Mateos, porque mencionó que desde hace 2 años están detenidos. Hasta aquí mi reporte, Tere.
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7: El hámster. 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Aunque su vida es corta, ofrecen una gran oportunidad para enseñar a los menores la responsabilidad sobre el cuidado animal.
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10: La presidenta Claudia Sheinbaum anunció que se abrirá un debate nacional en torno al uso de inteligencia artificial, redes sociales y dispositivos eléctricos entre niños, adolescentes y jóvenes, a fin de presentar ante el Congreso de la Unión una iniciativa de regulación en la materia. Pemex informó que la fuga de una bomba de carga de crudo en la refinería Olmeca en Tabasco se encuentra controlada y la refinería opera de manera normal. Descartó que exista alguna situación de riesgo para el personal, la comunidad o el medio ambiente. El gobierno de Estados Unidos revocó la ciudadanía de 6 personas de origen mexicano tras descubrir que mintieron bajo juramento durante su entrevista de naturalización. Detallaron que los implicados ocultaron antecedentes penales graves para obtener la ciudadanía estadounidense. Informó Itzel Vanegas. 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
0: Continuamos con más en Noticias Morelos a través de Radio Fórmula 106.9 FM. Ya son las 3:45. Se ha señalado que solo el 10% de los centros de salud de la entidad carece de consulta médica durante los 7 días de la semana. Mi compañera Silvia Lozano nos tiene todos los detalles.
2: Gracias, Tere Auditorio. Efectivamente, de acuerdo con el secretario de Salud, Mario Ocampo, solo el 10% de los centros de salud de la entidad carecen de consulta médica durante los 7 días de la semana. En entrevista dijo que la consulta ya está disponible los 7 días. Incluso adelantó que se trabaja en proporcionar la atención médica a las 24 horas. Indicó que el sistema de salud de Morelos implementó la estrategia para que los centros también abran los fines de semana en turnos matutinos y vespertinos. Dijo que se logró una alianza con la Secretaría de Salud e INS Bienestar para ampliar la consulta los 7 días de la semana y reducir la saturación en los centros de salud, pero solo se lleva un avance del 90%, aunque reconoció que existía déficit de personal en los centros de salud, pero INS Bienestar ya contrató médicos y enfermeras para cubrir esta atención médica. Escuchemos lo que dijo en la entrevista Mario Campo.
11: algunos lados. El objetivo va por fases, por pasos. Primero, el primer paso es que haya atención en todos los centros de salud de lunes a viernes, turno matutino. Ese es el primero. El segundo paso es que exista atención ya de lunes a domingo en turnos matutinos, porque recordemos que en algunos casos hace falta algo.
0: Mientras tanto, en otros temas y en más noticias, la designación de la nueva titular de la Comisión Ejecutiva de Atención y Reparación a Víctimas está detenida en el Congreso de Morelos y será hasta el otro periodo ordinario o extraordinario cuando sea aprobado. Mi compañera Silvia Lozano nos tiene los detalles.
2: Teleauditorio, efectivamente, la designación de la nueva titular de la Comisión Ejecutiva de Atención y Reparación a Víctimas está detenida en el Congreso y será después de un periodo ordinario de sesiones o extraordinario cuando se determine si existen las condiciones para someter este nombramiento a votación. Así lo informó el presidente de la mesa directiva, Isaac Pimentel. En entrevista, el diputado explicó que las aspirantes no acreditaron los requisitos establecidos en la convocatoria, entre ellos demostrar que no militan en algún partido político y cumplir con toda la documentación requerida para ocupar el cargo. Indicó que corresponderá a la comisión permanente, en coordinación con los líderes de las distintas fracciones, analizar pues este tema y definir si el proceso puede continuar, por lo que hasta ahora no existe una fecha para concretar esta designación. Detalló que la Junta Política y de Gobierno devolvió al Poder Ejecutivo estas observaciones detectadas en los expedientes con el propósito de que sean revisadas y se verifique el cumplimiento de los requisitos de las integrantes de la terna para la Comisión de Atención y Reparación a Víctimas. Escuchamos lo que dijo en la entrevista Isaac Pimentel.
12: Vamos a iniciar los trabajos ahorita que regresemos de vacaciones, que se instale la permanente y se tomará una decisión ahí junto con los coordinadores si hay condiciones o no, y se tendrá que ver, y si no, hasta septiembre.
13: ¿Ya habían analizado los tres perfiles?
12: Faltaban algunas documentaciones, la Junta Política regresó al Ejecutivo.
0: Mientras tanto, en más noticias, están alerta el Instituto de la Mujer por casos de bullying. Hasta 40% de menores lo sufren o lo ejercen. Mi compañera Silvia Lozano nos tiene la información.
2: Gracias, Tere. Auditorio, efectivamente, de acuerdo a la directora del Instituto de la Mujer de Cuernavaca, Lorena Castillo, el 40% de los menores sufren bullying o lo practican en las escuelas. En entrevista a la funcionaria municipal, en el marco de la edición del cuarto curso de verano, cuyo objetivo es fortalecer el sistema de valores, hablar de los derechos de los niños, niñas y adolescentes y trabajar también en la prevención del bullying, porque pues dijo es uno de los temas más recurrentes en las escuelas, enfatizó que han detectado que el 40% sobre todo de las niñas sufren bullying y puede ser que lo hagan porque así lo desean o también incluso para defenderse. Escuchemos lo que dijo en entrevista Lorena Castillo.
14: Tienes toda la razón, porque puede ser tanto que lo hagan porque deseen, tanto porque se defiendan. Estamos hablando de prácticamente un 40%.
15: ¿Y cómo los apoyan, los orientan aquí y sobre todo padres de familia?
14: Hay un protocolo. Lo primero es identificar. Nosotros no nos podemos acercar directamente a los niños y niñas porque son menores de edad.
2: Explicó que para prevenir el acoso escolar existe un protocolo y primero es la identificación de este problema y posteriormente se acercan a los padres de familia porque pues son menores de edad. Hasta aquí mi reporte, Tere.
0: Muchísimas gracias por la información. En más noticias, el alcalde de Cuernavaca ha respaldado el trabajo de la titular del Instituto de la Mujer, ya que ha logrado alcances importantes. Mi compañera Verónica Vacas con todos los detalles.
16: Gracias, Tere, te saludo de nueva cuenta a ti y a tu auditorio. Pues se le cuestionó al alcalde de Cuernavaca sobre si puede existir algunos cambios de nueva cuenta en su gabinete, sobre todo en el Instituto de la Mujer. Dijo que no, que él por el momento no tiene contemplados hacer cambios en esa área porque la doctora Lorena Castillo ha logrado avances importantes y ha logrado comunicación transversal entre instituciones municipales, estatales e incluso
14: incluso hasta federales. Recientemente recordemos que ella fue impulsora de este corredor seguro en coordinación con el Instituto Nacional de Salud Pública aquí en el poblado de Santa María Aguacatitlán, y pues bueno, el alcalde dice que mientras ella no tenga otros planes para diciembre de renunciar, él no tiene contemplado hacer estos cambios. Escuchemos lo que dijo el alcalde José Luis Uriostegui Salgado.
17: Era irse en diciembre, pero en mi caso creo que el trabajo que está desarrollando desde el instituto tiene alcances importantes para todo el municipio y genera transversalidad en las dependencias del ayuntamiento. Entonces hay un trabajo que se reconoce por integrantes del cabildo y por la sociedad, y salvo que ella decida irse, bueno, ya no estarían los armas, pero no tengo intención de hacer una fiscal. No, ya tuvimos un cambio importante en desarrollo sustentable. Estamos trabajando muy fuerte todas las áreas operativas para que desarrollo sustentable haga el trabajo.
14: Y es que Tere, la doctora Lorena Castillo ha estado pendiente de esta política a favor de la mujer para reducir espacios que sean inseguros para las mujeres, y pues bueno, en el caso de ella no tiene contemplados cambios. En cuanto al área de lo que es la Secretaría de Desarrollo Urbano y Servicios Públicos, dijo que pues mientras no se tenga un perfil designado, pues el propio Demetrio Chavira, que es el titular de la Secretaría de Desarrollo Urbano y Obras Públicas, podría ser el que se encargue de ello y emplear algunos programas que se tienen contemplados para los próximos meses. Es el reporte.
0: Muchísimas gracias por la información. En otros temas y en más noticias, los maestros de la CENTE han cuestionado el calendario escolar debido a que los obligan a realizar las evaluaciones un mes antes de que concluya el ciclo escolar, lo que genera carga laboral para los profesores. Mi compañera Silvia Lozano con todos los detalles.
2: Gracias, Tere Auditorio. Efectivamente, maestros de la Coordinadora Nacional de Trabajadores de la Educación, CENTE, cuestionaron el calendario escolar porque los obligan a realizar las evaluaciones un mes antes de que concluya el ciclo escolar, lo que genera ausentismo y una enorme carga laboral para los docentes. Josefina Martínez, vocera de la CENTE Morelos, dijo que este tipo de organización los pone en una disyuntiva porque antes terminaban el ciclo escolar, después entregaban los certificados, ahora lo requieren cuando acaba el curso y eso representa una carga laboral. Mencionó que eso amerita que se adelanten los trabajos administrativos. Insistió que es una carga tremenda de trabajo para los profesores. Anotó que además con el nuevo plan de prevención de adicciones, de vida saludable, les piden además que hagan una ficha descriptiva de cada alumno y también es mucho trabajo. Mencionó que hay maestros como los de educación física que tienen a su cargo más de 18 grupos. ¿A qué hora acaban? Hay cosas que se vuelven muy complicadas. Escuchemos lo que dijo en entrevista Josefina Martínez.
18: Ni siquiera podemos concluir realmente porque vienen complicaciones en las escuelas por este tipo de organización a nivel administrativo.
2: ¿Se debe de cambiar esto totalmente?
18: Miren, anteriormente se terminaba el ciclo escolar y era cuando se entregaban las evaluaciones. Y resulta que los certificados de primaria y secundaria se entregaban un poco después, digamos en el mes de agosto, a inicio de septiembre. Y ahora no, quieren entregarlo el día que concluye el ciclo escolar, pero eso amerita que se adelanten todos los trabajos administrativos y a todos nos ponen en una disyuntiva.
2: ¿Es más carga de trabajo para ustedes?
18: Hay una carga tremenda, administrativamente hablando, hay una carga tremenda de trabajo.
2: ¿Y si se cumple así con todos los temas o no se cumplen por este
18: adelanto? No son temas, ahora la nueva escuela mexicana está trabajando de otra manera, lo tratamos de cumplir en el sentido de que pues es nuestro trabajo, nos organizamos, planeamos, sí, pero a final de cuentas la carga administrativa es tremenda. Ahorita nos pidieron fichas descriptivas de todos los alumnos, de cada uno. Suponiendo que yo soy profesora de 5 grupos, de a 30 niños, ¿cuántas fichas hago? El de educación física a nivel secundaria tiene 18 grupos para 36 horas. ¿A qué horas acaba la fichas?
2: Y pues ante la lucha que enfrentan con la abrogación de la ley del ISSSTE, invitó a sus compañeros a documentar casos de violación a sus derechos humanos y laborales, enviando toda su información al correo electrónico centemorelos@gmail.com para que los enlaces regionales de la CENTE le den el seguimiento. Hasta aquí mi reporte.
0: Muchísimas gracias por la información. El tiempo se nos terminó. Gracias por habernos acompañado en Noticias Morelos. Yo soy Tere Flores. En nombre de la directora, la maestra Claudia Cervantes, le doy las gracias. Que tenga usted excelente tarde de lunes, pero también una excelente semana. Y recuerde que mañana lo espero a las 6 de la mañana.
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32: El hámster. Estos pequeños roedores son perfectos para espacios reducidos. Son animales nocturnos que disfrutan haciendo ejercicio en su rueda y almacenando comida en sus mejillas. Aunque su vida es corta, ofrecen una gran oportunidad para enseñar a los menores la responsabilidad sobre el cuidado animal.
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0: ¡Comenzamos! Estamos en Radio Fórmula Morelos, somos locales.
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0: Gilberto Alcalá Pineda. ¿Cómo estás? Ya no quiero ni decirte en qué programa estamos, porque en esta tarde ya mi corazón está triste.
1: Zona cero.
0: Sí, ya.
1: Zona cero, ya no estamos en media, ya no estamos ni siquiera en el área chica, ya estamos en la línea de meta, en la línea de gol se llama. Sí. Línea de gol, esa parte donde está la portería se llama línea de gol. Toda completa se llama línea de meta. Estamos en la línea del gol y dentro de 50 minutos va a caer el gol y ahí termina el partido como ayer, 1-0.
0: bueno. Sí, 37-0 aquí va a ser.
1: 36
0: es cierto. Yo porque dije
1: no, 37. No sé, porque tus matemáticas no en la escuela sí. ¿Dónde qué escuela fue para meter a mis hijos?
0: Ya ni mejor digo, porque fui para Federal.
1: Yo también. Yo fui a la Benita, a la Niños Héroes del Chapultepec ahí en San Juan y Cuauhtémoc.
0: Ah, yo la Gilberto. Gilberto de Fiabiles. Ve nada más, ya está.
1: Y luego a la secundaria Froilán. Ah, bueno, primero al kinder, a la Gracinita Nestoy Jiménez, que está ahí en San Juan y esquina con Plan de Ayala.
0: Yo Dolores Palacios también en San Antonio.
1: Y luego la Niños Héroes, y luego la secundaria en la Froilán Parroquín García. Ya habíamos hablado también, ¿te acuerdas que habíamos hablado de don Fulgencio?
0: Ah, ya también, Guevara. Aquí la maestra.
1: Y luego,
0: la secundaria 1.
1: Sí, y luego la prepa 1, Bernabé L. de Elías. Luego estuve en la universidad, ya no terminé la contabilidad, pero administración de empresas, pero todo aquí normal.
0: No sé por qué pensé que 37, pero no, fueron 36. Y ahora sí el marcador va a quedar 36-0. Ya.
1: 6-3, 3-6. 36. ¿Cómo estás, Tere Flores? ¿Estás contenta? Vienes de rojo y blanco, así como la furia española.
0: Iba a España y mira.
1: ¿Ibas a España? Todo el mundo iba a España, creo que solamente los argentinos. Y habrá algún argentino que dijo que así no le gustaba ganar. En alguna entrevista dijo, así no le gustaba ganar.
0: Ay, ¿en
1: que
0: serio?
1: Todo el mundo, que todo el mundo, bueno, no, o sea, estaba feliz porque estaba ganando, pero que todo el mundo dijera que las ayudas eran muy marcadas a favor de Argentina. Pero quiero yo también agradecerle aquí antes de
0: ay, la marca, cosa. La marca.
1: Ay, Dios mío. No,
0: pero mejor sácalo nada más.
1: Llegó mi regalo de mira nomás mi traje de baño, ¿no? De la furia roja española.
0: Ay, de veras, inconscientemente, ¿eh?
1: No, pues sí, pues ahorita todos estamos de cuello ya.
0: Sí, inconscientemente.
1: Aquí está ya me llegó mi regalo porque quiero decir que el vinchico. De todos modos, usted si puede mandar mi regalo, no pasa nada. Mándeme mi regalo.
0: Viene a recoger.
1: Calle del Hueso. 112, Colonia Buenavista. 25 de julio, el próximo sábado. Es mi cumpleaños. Uh-huh. Híjole, voy a cumplir 63 del 63.
0: 63.
1: Y nací en el 63.
0: Wow.
1: Híjole, no, sí, se hace uno viejo. No. Oye, disfruten la vida porque se hace uno viejo.
0: Ay, sí. Porque la vida pasa en.
1: Tus hijos ya tienen 18 años, ¿no, Juanse?
0: Va a cumplir 18.
1: Ándale, la mayoría.
0: Ándale,
1: de la...
0: el 28. Él es el 28.
1: ¿De?
0: Pero ya fue el prefestejo el sábado.
1: ¿Por qué?
0: Porque...
1: Ah, porque el 28 va a caer martes.
0: Ajá.
1: El martes ni te cases ni te embarques, sí, ni festejes tu cumpleaños, así es que... ya está...
0: Y bueno, ¿cómo viste la final? Ay, ahorita vamos a hablar del partido.
1: Final? Bueno, ahorita vamos a hablar del partido.
0: Nada más vi el primer tiempo, vi el medio tiempo.
1: Espantoso.
0: Pero
1: otra vez me pasó lo mismo, Gonzalo.
0: Me estaba hasta durmiendo.
1: No, fue espantoso, el partido fue espantoso. Horrible.
0: Estuvo más bueno, creo, el del sábado.
1: Francia contra Inglaterra, 6-4 ganó.
0: Oye, qué cosa.
1: Ya estaban relajados, ya no había esa presión, esa marcaje.
0: Pero había registrándose así un marcador así.
1: No.
0: En una, pues ya para el tercer y el cuarto lugar.
1: No, 6-4 fue el partido con más goles. Había sido el de Alemania contra Curazao, que habían quedado 7-1. Habían hecho 8 goles, aquí quedaron 6-4, fueron 10 goles. Fue el marcador más abultado, pero ya fue así como que una cáscara, ¿no? Iba ganando Inglaterra 4-0 en el primer tiempo. Uh-huh. Se van al segundo tiempo y llega a estar a 4-3, ¿no? Y parecía que sí, y luego vino... La reacción un poquito de Inglaterra, 5-3, y luego 5-4, y luego 6-4. Fue un partido ya mucho más relajado. En un partido normal, vamos a llamarlo entre comillas, este es normal, pero pues ya era tercero y cuarto, ¿no? Uh-huh. Hay técnicos que sí les interesa, hay jugadores que sí les interesa tercer lugar. Pero pues ya.
0: Está decir, más emocionante, ya. Creo que estuvo más emocionante, creo que ese partido que el de ayer de la.
1: Pero mil veces.
0: Pero me gustó el show.
1: ¿Qué te gustó del show? ¿Qué te gustó del show? Platica. Pues yo no vi el
0: la
1: show.
0: La presentación de todos. ¿No yo lo
1: nomás
0: viste?
1: No, yo no vi al último cuando salió Robbie Williams, Shakira. No, Pausini. ¿Sí? Pausini. Ah, se fue, me acordé
0: Pausini
1: de usted.
0: Pausini cantó el himno de la FIFA, ¿no?
1: No cantaron ellos al último el himno de la FIFA, no era eso, que lo cantaron ellos en inglés. Y luego otra chica muy hermosa que estaba ahí al lado.
0: Ajá, no, ellos cantaron el himno de la FIFA. Ya fue cuando empezó el partido. Y ya al medio tiempo ya estuvo Madonna, BTS, Justin Bieber, ¿quién más estuvo? Shakira.
1: No, eso no vi, eso a mí no.
0: Bueno, estaba más entretenido al medio tiempo.
1: Yo vi, cuando iba a empezar el partido, que estaban cantando el himno a la FIFA. El himno de la FIFA, Robbie Williams, Laura Pausini y otra chica hermosa que no me acuerdo cómo se llama.
0: Yo tampoco.
1: No. Y luego a medio tiempo, me salí porque tuve que hacer unos videos para un evento que tenemos, un curso de árbitros que tenemos en Playa del Carmen en octubre, del 9 al 12 de octubre. Tenemos un evento en Playa del Carmen. Uh-huh. Mira, aquí me apunta. ¿Quién crees que me está mandando el nombre?
0: Tú apunta.
1: Nicole Scherzing. Schwarzenegger. Porque no, Scherzinger. Nicole, ya lo está escuchando. Viene de Querétaro, la señora. Y tiene que venir con cuidado. Sí. Y ya dice que ya nos está escuchando. Gracias, le mandamos un beso. Con cuidado. Nicole, ahí le dejamos.
0: Ella no
1: Nicole
0: la había Schwarzenegger. Escuchado. Ella no la había escuchado, la verdad.
1: Yo tampoco, Nicole Schwarzenegger. Algo parecido dice ahí. Pero
0: si ellos estuvieron con lo del himno de la
1: pero
0: FIFA.
1: Canta la de.
0: Es que yo pensé que iba a cantar esa y no cantó esa. Cantó.
1: La de se fue. ¿Cómo va a cantar se fue?
0: Pero canta la voy a cantar en el último bloque. Para cuando.
1: Ya, pero,
0: cuando te despidamos así se.
1: Oye, quiero
0: fue,
1: decirle.
0: Se fue.
1: Sí, no sé si escuchó Laurencia que me regalaste un pastelito bien rico y mi traje de baño.
0: Ay, espero te guste, te quede.
1: Flores.
0: Y te deleites el paladar con ese pastelito que es de moca, que yo lo hice.
1: Ay, Dios mío.
0: ¿Qué?
1: Qué mujer tan de
0: ¿en serio?
1: Se
0: dice.
1: ¿Eh? Sí, no,
0: yo ahí lo hice.
1: De manos artísticas, sí, porque esta es un artista, pastelito
0: sí,
1: que
0: sí,
1: tengo
0: sí,
1: aquí.
0: Sí, hasta lo decoré.
1: Ya vi, sí.
0: Espero te guste. ¿Tiene?
1: Sí, bueno, yo, un día le preguntaron a un amigo mío.
0: Fui en la secundaria número 2. Fui al taller de corte y confección y por eso te traje el traje.
1: Me hiciste el traje de baño, ok.
0: Sí. Ya se la puse de adorno.
1: Sí, ya,
0: de pero sí, ahí tengo mis plantillas de cómo.
1: Además del color de la furia roja.
0: Ándale.
1: Todo españolete.
0: Sí.
1: ¿No?
0: Porque tú decías que le ibas a España.
1: Sí.
0: Pero que si ganaba Argentina, también estaba bien.
1: Si ganaba Argentina, así lo dije tal
0: como
1: cual.
0: Como estaba jugando.
1: Como jugó el segundo tiempo contra Inglaterra, iba a festejar el triunfo de Argentina. Jugó espantoso. No jugó. Nada, no tiró una sola. Aquí están las estadísticas que nos mandó Gonzalo. Uh-huh. Remates al arco. España 11, Argentina 0. Eso es penoso para un equipo que juega una final de Copa del Mundo, ¿no? Ahora sí nos damos cuenta que por ahí hubo un chanchullo, porque ¿cómo llegó ahí, pues? ¿Cómo lo hizo, pues, no? Posesión de balón 68% el equipo español, 32% Argentina. Ya nos vamos, dijo
0: gente. Un minuto.
1: Pases, fíjate nomás los pases de España, 803 pases de España, 400, la mitad.
0: Ay, ¿en
1: Argentina?
0: ¿Serio?
1: Sí. Posesión de balón, de precisión de los pases, 90% Argentina, 78. Faltas, 21 de España, 24 de Argentina. O sea, tarjetas amarillas, España 0, Argentina 5. Tarjetas rojas, España 0, Argentina una.
0: Pero eso es de todo su participación en el torneo.
1: No, hombre, aquí en este partido.
0: ¿Fue lo de ayer?
1: De ayer.
0: No inventes.
1: ¿Cómo que? Saca las
0: ay, yo dije, eso fue del partido. Se me hace.
1: Saca las estadísticas.
0: Se me hace mucho, ¿no?
1: No, es que estaba cosiendo mi traje de baño, Tere.
0: Sí,
1: estaba horneando ahí, entonces estaba haciendo.
0: Es que de verdad estuvo bien aburrido.
1: Muy aburrido. Yo todos los partidos
0: que
1: yo
0: recomendé. Con decirte que ya el segundo tiempo ya no lo vi.
1: No, pues hiciste bien.
0: No, ya no lo vi.
1: Hiciste
0: ya.
1: Bien.
0: Me fui a dormir.
1: Yo hubiera hecho lo mismo, pero tenía que venir y platicar y hablar con varias. Vámonos por
0: aquí. Vamos a hacer una pausa, la primera de Somos Locales, y regresamos.
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16: Los caracoles tienen miles de dientes microscópicos situados en su lengua, una estructura llamada rádula que utilizan para raspar alimentos.
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0: Continuamos con más en Somos Locales.
1: El balón ya está en la cancha.
0: Aquí.
1: Además.
0: Aquí.
1: Calaboz. Juega.
0: Juega, así es.
1: ¿Qué estoy desconcertado, no sé sí. Si estoy contento, feliz, triste, enojado, molesto, todas las emociones, ¿no? Tengo, ahorita. ¡Se acabó! Finito.
0: Se acabó.
1: No more.
0: ¿Y ahora qué vamos a hacer?
1: Ahora, no sé. Bien, escuché hoy en ese rato que estaba. ¿Qué, que era el día del Juan Pirulero, no sé qué dijo usted.
0: De las paletas estas.
1: ¿Cómo va a ser? ¿Cómo va a ver un día para Juan Pirulero? No sé usted así,
0: ¿tú
1: pues.
0: ¿Tú crees?
1: ¿La escuché a usted?
0: También del ajedrez.
1: Ah, bueno, del ajedrez puede ser que sí, pero de Juan Pirulero. ¿Cómo de Juan Pirulero?
0: Ya sabes que los días que ponen así como...
1: Ya venía yo escuchando, fui por acá a traer unas cosas y y luego escuché, hoy es el día de Juan Pirulero, ¿cómo?
0: Uh-huh. Es también eso? Es el día mundial del perro.
1: ¿Del perro? ¿Hoy?
0: Uh-huh.
1: No, pues hay varios.
0: Y el día mundial del gazpacho.
1: ¿Eh?
0: Día mundial del gazpacho.
1: ¿Del gazpacho? También así de esa de frutita que... ¿Qué es el gazpacho?
0: El gazpacho es una sopa fría originaria de España, mira. ¡Qué coincidencia! Es que te iba a decir. Hoy estaba viendo que ya es, dice que es un clásico de la cocina mediterránea que se consume sobre todo en los meses de verano, o sea que ahorita.
1: Por okay, eso es. El gazpacho, bueno.
0: Estaba viendo que ya fueron recibidos allá por el rey. Con toda la fanfarria, la emoción.
1: Sí, seguramente ganando el partido, fueron, comieron y se subieron al avión.
0: Sí,
1: y
0: se fueron porque ya estaban allá.
1: Ya estaban hartos de tanta.
0: Ya todo. Hace ratito estaban publicando ya que ya
1: querían comer fabada. Ya querían
0: con la playera, la copa y todos los jugadores.
1: Sí, claro, ya agarras el avión de ahí. Y además de Nueva York para allá, ya son 8 horas. Ahí, seis horas, vamos. Pero ya no hay Concord.
0: Sí, no.
1: Ya no hay conco. Tú, entonces, viste medio tiempo, no te gustó, estoy totalmente de acuerdo. Ningún partido que yo recomendé, ninguno.
0: Estuvo bueno.
1: Ninguno. Pues España, Portugal, ¿te acuerdas que decíamos este partidazo? Espantoso también. Una capacidad y una calidad de los españoles de conducir, de llevar el partido, de tener la pelota, de todo.
0: Oye, y yo toda esta semana, ¿qué pasó? A todos los que le iba perdían. Pero al que sí le iba a la final, sí ganó.
1: Ah, bueno, entonces ya los ganó.
0: Yo dije, ay, no, a lo mejor falta que gane a Argentina.
1: Entonces todo ese lloriqueo de toda la semana se compuso ayer. Sí. Entonces se fue a dormir.
0: Me fui a dormir, ya después ya cuando me desperté, ya.
1: Ya.
0: Le dijo Mario, ganó España, y yo, ah.
1: Oye, te invitó una copita. Oye.
0: Porque ya no estaba esperando, viendo, no.
1: ¿Te invitó una copita de vino tinto para celebrar nada?
0: Ay, no, como anduve de fiesta, porque mi hijo, digo que fue su prefiesta, ya te imaginarás. Entonces estaba desvelada, ya lo que quería era dormirme.
1: Sí, luego todos los días está aquí a las 6 de la mañana.
0: No.
1: Pues ya terminó el mundial. Ya se acabó un mundial atípico, tormentoso, raro, complicado, con muchas enseñanzas buenas, otras regulares y otras malas, ¿no? No había existido un mundial con 48 selecciones. Hoy se habla que pueden existir 64 selecciones para el próximo mundial hasta el 2030.
0: Donde se tuvo 3 sedes
1: también. Va a haber muchísimo tema porque también va a haber elecciones aquí en el país y va a ser el 2030, va a ser así como que algo y en este verano, en todo este tema, tres continentes, 6 países van a organizar la Copa del Mundo. Hay que recordar que en 1930 el mundial se originó en Uruguay, ¿no? Y también estará en Sudamérica, Paraguay y Argentina. Que creo que van a jugar nada más un partido ahí para como que inicio de los festejos. La inauguración va a ser en Uruguay, eso está...
0: ¿Qué es donde empezó?
1: Ahí empezó hace... dentro de 4 años para cumplir, sí, mira.
0: ¿Qué andas tirando?
1: Esta cosita, no digas que tiré, no digas. Va a cumplir 100 años, ¿no? La Copa del Mundo.
0: Entonces, ¿se estima que sean 64?
1: Se cree, se piensa, todavía no está confirmado, pero obviamente quieren que llegue a estar por ahí, no sé, la India que nunca ha estado, China que ha estado una sola vez cuando hicieron el Mundial en Corea-Japón, pues siempre califica Corea y Japón y Australia en Asia. Asia se pasó a la Confederación Asiática. Estoy tirando todo.
0: Andas tirando todo, a ver, ya. Quieto con esas manos.
1: Sí.
0: Ponte mejor a escribir.
1: Y me dijeron hace rato que me escuchaban así medio raro. Pero bueno, sí estoy.
0: Tomaste tu tacita de café.
1: Pero la contadora.
0: Bien cargada.
1: La contadora Adriana Alba, le mandamos un abrazo a su papá que siempre nos escucha allá en Mazatlán.
0: Señor Alba.
1: El señor Alba.
0: Jesús Alba.
1: Alba, le mandamos Jesús un Alba. Abrazo. Allá estoy esperando mi queso, que nunca llegó porque se lo comió antes de Adriana, pero estoy esperando mi quesito. Yo tengo fe que algún día llegará. Mucha fe.
0: Así es. Entonces, se espera que sean 6 sedes, 64.
1: 6 países. 3 continentes. ¿Qué quiere decir esto? Que va a arrancar en 2030, será la inauguración en Uruguay. Uh-huh. Luego tendrá un partido Argentina, tendrá un partido Paraguay y todos, Marruecos también es en África, Marruecos tendrá su inauguración también, este país africano que está frente de...
0: Como aquí, como pasó con este Mundial.
1: Como aquí pasó, 2026. Y aparte, bueno, la sede principal va a ser la Península Ibérica, que compone España y Portugal, ¿no? Los dos países van a ser, pero la parte más importante se jugará la final en España. Uh-huh. Entonces, después de esto, viendo el promedio de edad que tiene España, que son 26 y cacho, casi 27 años de promedio, bueno, pues estarán en un promedio, la mayoría, creo que son 2 o 3 los que están un poquito elevados de edad, pero Pedri y este chico que te digo que es una maravilla, el central, que decías que su mamá era, ¿qué? Corcubasí. Pau.
0: Es que no sé si es la historia de este jugador, pero estaba viendo que tenían carencias, entonces su mamá era camarista, pero no sé si es de ese jugador, creo que sí. Y se convirtió en influencer la mamá de este chico y fue como empezó pues a ayudarlo, pues a apoyarlo.
1: Pau Cubarsí, con 19 años, premio oficial al jugador revelación del Mundial, el jugador como el mejor jugador joven de la Copa del Mundo, le fue otorgado al defensa central español Pau Cubarsí. El jugador de Barcelona de 19 años destacó por su solidez defensiva durante toda la justa mundialista, y el mediocampista Rodri fue galardonado como el Balón de Oro, reconocido oficialmente el mejor jugador del Mundial, el mejor jugador del torneo. El capitán español se llevó esta gran nota de ser el Balón de Oro de este Mundial, ¿no? Datos curiosos de las atajadas que tuvo el Dibu Martínez, ¿qué? Fin de legado, a los 39 años, la leyenda. Y se ha armado una cantidad de polémica en el tema alrededor de Leo Messi, si es o no el mejor jugador del mundo. Obviamente que existen los jóvenes que no vieron jugar a Maradona o Pelé, que están maravillados con este chico, ¿no? Y seguramente es de los, está entre el top 5. No, obviamente Pelé, Maradona, para mí Pelé, Maradona, pero hay jugadores como Johan Cruyff, que Di Stéfano, que no lo vimos jugar, que no hay eso, pero esto que hace Messi lo hacía Pelé hace muchos años, desde el 56, que llegó a los 16 años al Mundial y fue campeón del mundo, después fue tricampeón mundial. Obviamente no hay las mismas comunicaciones que existen, ¿no? Y hoy todo lo que haga Leo Messi lo vemos todos, pero en el momento, ¿no? Sí. Con todo y memes que hicieron tantos memes que yo de verdad ni los veo. No, ya.
0: Ya no te llama la atención.
1: No, okay, con la copa y con sus zapatos. No. Van de ahí vestidos de mujer y eso. No, eso no. Lo vi un ratito y lo pago. A mí no me manden memes. Alguien. No, a mí eso. No. Yo soy más de la vida real, ¿no? Sí. Porque eso de la inteligencia artificial, de eso es para los chavos. Yo no. Y luego también Lionel Scaloni, ¿no? Que todavía vamos a ver si seguirá con la selección argentina. Yo creo que sí, porque ganar un mundial y luego estar en la final del siguiente mundial, pues creo que sí, el contrato vence en diciembre de este 2026. Y bueno, vamos a ver, yo creo que le van a dar, ¿no? Otra de las grandes apuestas es el guante de oro al mejor portero. ¿Quién crees que lo ganó? Léelo para que estés contenta con tu España, pues.
0: Unai Simón ganó el guante de oro portero de la Copa.
1: Sí, un vasco.
0: Es el arquero.
1: ¿De qué equipo?
0: Del Athletic Club.
1: Atlético Bilbao.
0: ¿Atlético Bilbao?
1: Athletic Club, sí.
0: Durante todo el torneo estableció un récord histórico de 650 minutos consecutivos sin recibir goles, ¿eh?
1: En ocho
0: y
1: partidos.
0: Y logrando dejar su arco a cero en 7 de los 8 partidos que disputó. ¡Órale! Y está guapo, ¿eh?
1: ¡Ah, hijo de mi vida!
0: No lo había visto bien.
1: Eso no
0: bien.
1: Le dije que viera, pues.
0: No, es que no lo había visto bien y sí. Salió bien en la
1: ¿Así
0: foto.
1: ¿Así como fue un fin de semana en Cancún?
2: Sí, mira.
0: Sí, está galán.
1: Sí, te lo llevas a Cancún un fin de semana.
0: Está galán. No, ya no puedo.
2: Ya no, no puede. No puedo, ¿Y, si no. Pudiera, ¿y si pudiera entonces sí? No,
0: pues igual.
1: Pues sí.
0: Está simpático
2: mal.
0: El Unai.
2: Unai, sí, este es este vasco, es de la región vasca de ahí, de España, porque no les gusta que le digan españoles, como los catalanes, sí. Como todo eso que sucede ahí en esa parte, ¿no? Pero bueno.
0: Vamos a hacer una pausa y regresamos. Se me está yendo súper rápido.
1: Ya es el último, no vas a llorar, Tere. Vamos, córtale, mi
0: chavo. Vamos a hacer un corte, ya regresamos.
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12: Un palco lleno de poder. La gran final reunió a importantes figuras políticas y deportivas en el MetLife Stadium de Nueva York. Entre los invitados especiales, destacó por supuesto la presidenta de México, Claudia Sheinbaum, quien presenció el partido desde el palco de honor junto al presidente de Estados Unidos, Donald Trump, el presidente de la FIFA, Gian Infantino, y el primer ministro de Canadá, Mark Carney. La presencia de los mandatarios reflejó la dimensión internacional del evento, considerado uno de los espectáculos deportivos más importantes del planeta.
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16: Mira que lo que son las cosas, tenemos noticias buenas, como la que hemos hablado de la selección española, pero también acaba de dar la información Radio Fórmula de que uno de los grandes futbolistas, los chavos seguramente no lo recuerdan, bueno, si se meten a las estas redes, Kevin Keegan, un gran jugador inglés, a los 75 años falleció allá, me imagino, en su natal Inglaterra. A mí me tocó verlo jugar, era un jugador de verdad extraordinario, y así es la vida, pues, ¿no? Nos toca a veces ganar y a veces perder, pues.
15: 75 años.
16: Está chavo.
15: Sí.
16: Porque yo ya me faltan mucho. Sí. Y ahí sufro.
15: Sí, no, te falta mucho.
16: Sí, Pirli.
15: Ay, bueno, ¿qué más tienes de este torneo mundialista? Que de verdad, ahí tiene lo que pasó el sábado, que estuvo más bueno, creo que el sábado.
16: Pues estuvo más entretenido, porque hubo 10 goles, ¿no? Mbappé, eso está padrísimo. Aquí tengo las notas de los goles, porque eso también
15: que
16: está...
15: Que fue muy criticado, que dicen que creo que quería jugar solo, ¿quién quería al jugar principio? Solo. Y que por eso les metieron muchos goles.
16: ¿A quién?
15: A los franceses.
16: No, la verdad es que...
15: Que ahí había mucho ego entre algunos jugadores que...
16: Bueno, pues sí, porque de repente... A ver, Mbappé estaba buscando el título de goleo, que lo consiguió, metió 2 goles más, estaba empatado con Leo Messi, con 8 goles cada uno, ¿no? Metió 2 goles y se fue a 10 goles. Ahora... Ya tiene 21 goles en todos los mundiales. En 22 mundiales tiene 22 goles. O sea, Mbappé tiene 22. En 3 mundiales consiguió 22 goles. Uh-huh. Messi en 6 mundiales consiguió 21. O sea, ya está la diferencia, ¿no? De Mbappé, que todavía tiene 27 años. Bien podría jugar 2 mundiales, cuando menos. Uh-huh. Y seguramente con 22 goles, seguramente podrá llegar a los 30 goles. No sé. Pero sí creo que esa soberbia española, esa soberbia francesa, algo afectó. Hubo grandes futbolistas franceses que estaban en la banca, pero es imposible, porque tienes una constelación de 16.

0: 18 jugadores de alto nivel futbolístico. Uh-huh. Y nomás puedes meter a 11. Tú metes a 11, los otros, todos los técnicos te dicen, tú metes a los 11, los otros van a estar enojados. Sea quien sea, que sea Mbappé, Dembélé, Olise, Carbolá.
1: Que no sé qué es lo que había pasado con Francia. Ya habíamos visto otros partidos que como que no.
0: La semifinal que jugó Francia fue de pena, ¿no? Uh-huh. Algo pasa ahí con esta gran soberbia de los futbolistas. Además son futbolistas multimillonarios, multifamosos, multicotizados, todo es, ¿no? Superfluo, todo es superhombres, ¿no? O sea, todo es todo superhombres. Y tienen 25 años, 27 años, o sea, todavía no les llega bien el agua al tinaco, ¿no? Están con una soberbia y todavía nos pasó a todos. Cuando te subes al tabique y con... A ver, cuando estás, tienes 10, 12, 15 años, ¿qué estás pensando? ¿Ser famoso, millonario, con fiestas, lugares, barcos, aviones, mujeres, todo? Uh-huh. Y a los 21, 22 ya tienes todo eso. ¿Qué pasó? ¿Qué pasó con Ronaldinho? Que para mí es el jugador que mejores condiciones futbolísticas ha tenido de toda la historia. Pero a los 21, 22 años era...
1: Ah, que por cierto salió en el medio tiempo, ¿eh?
0: ¿Ronaldinho?
1: Ronaldinho y este...
0: Caruso.
1: Ay, se me fue. Eran dos. Salieron con Madonna. Iban sentados y riéndose.
0: ¿Así?
1: En el carrito.
0: Pues que se cuide de Madonna y Ronaldinho porque...
1: Sí, salió cantando Madonna, fue la que abrió el medio tiempo.
0: Yo lo vi.
1: Bueno.
0: Yo me puse a hacer mis videos.
1: Salió como en un carro, como en un estacionamiento, ya después aparecieron en la cancha, pero... ¿Eh? Ronaldo
0: y Ronaldinho estuvieron.
1: Y Ronaldinho.
0: La bestia, ¿no?
1: Ronaldo y Ronaldinho.
0: Oye, amor.
1: Los dos estuvieron ahí, sonrientes. Casi, casi, corto, largo. Corto,
0: ¿ah, sí? Sí. O sea, como monitos cilindreros, como yo les digo luego, ¿a qué te invitaron? Pues a ser monito cilindrero, ¿a qué?
1: Sí. Sí, nada más salieron en el coche, después aparecieron ahí.
0: ¿Con Madonna?
1: En la cancha, con Madonna.
0: Bueno, pero si van con Madonna, cambia la cosa.
1: Pero ya está, señora. Madonna me sorprende, ¿eh? ¿Qué? Tiene 60 y tantos años y el cuerpazo que tiene. Ay, no.
0: Ay, no, ¿qué?
1: Para su edad, yo con... 42, sí. Para escubita.
0: Yo misma. Mira, el último programa me hiciste reír. Para escubita. Tere Flores, está usted muy guapa. Muy bien, gracias. Me lo dice mi mujer. Oye, Tere, qué guapa.
1: Ay, así es que... Muchas gracias. Saludos a Laurita.
0: Sí. Y usted, no, ¿cómo? Nunca me habías hecho reír tanto. Bueno, solté la carcajada. Así se dice, oye, no me enoja la frase, me enoja la risita de...
1: La risita, ¿eh?
0: De este cuerpo de ubica. No, usted está bien. Bien, ¿qué tal su marido? ¿Qué tal usted sus agasajos? Así es que no sé. No deja de decir cosas que no debo decir.
1: No.
0: Oiga.
1: Y bueno.
0: ¿Qué estás comiendo, ya? Mira, luego se quejan de que están como ubitas, ¿eh? Ahí está.
1: Ya tiene hambre la maestra.
0: 4:36 para los que van en coche, los que quieren saber la hora que no traen su... 4:36, hoy se termina un programa hermoso. Muchísimas gracias a toda la gente, empezando obviamente por mi maestra, la maestra Claudia, que...
1: Cervantes,
0: sí. Ah, mira, aquí está la... Mira, luego nos mandó la foto.
1: Es que, no, tu apuntador de verdad que me sorprende,
0: sí,
1: Laurita.
0: Sí, look de Madonna. ¿Ve? Para actuar junto a Ronaldo. ¿Esta es Madonna?
1: Sí, es Madonna, vela. Tiene 60 y tantos años.
0: O sea que es de mi edad.
1: 67. Es mayor que tú. 67.
0: ¿Te acuerdas que me dijo viejo? Y ahorita me estoy acordando a tu edad. Cuando me dijo, ahorita me volví a recordar. Sí, es igual que tú.
1: Por
0: si
1: eso
0: yo tengo 67.
1: Es igual, mira, también cuerpo tienes.
0: Pero
1: tú.
0: Yo tengo 67. Pero yo tengo 63
1: el
0: sábado.
1: Ya estás en el sexto piso. O sea, lo que me refiero, que estás en buenas condiciones, gracias a Dios.
0: No veo tan flaco, ojeroso, cantado y sin ilusiones.
1: No.
0: ¿No estoy para llorar?
1: No. No.
0: Estoy de acuerdo. Gracias, licenciado. Pero mira qué buenas. Ahí están las fotos de
1: sí, te digo.
0: Oye,
1: que
0: iba con Cristiano y con Ronaldinho.
1: Sonrientes, los dos muy sonrientes.
0: Sí, Ronaldinho, buena. Yo le dirigí a Ronaldinho. Ya te enseñé la foto con Ronaldinho a los 17 años en Alejandría, en Egipto. No. ¿Nunca?
1: No.
0: ¿De verdad? ¿Quieres? Ya viste que lo ves ahí, ¿no, Ronaldinho? Ajá. Hay una foto que yo tengo, pero la gente que nos está oyendo va a decir, sangrón mamuco, es el mundial juvenil allá en Australia, en Egipto, y mira, te voy a enseñar.
1: Ay, estaba bien chavito.
0: Mira, este es Ronaldinho.
1: Hay que publicarla a través de las redes sociales para que la gente.
0: ¿Quién es este?
1: No, pues el chavo de Gilberto Alcalá, porque también está bien chavo ahí.
0: Ah, pero para que veas que también fui joven, ahorita también fui viejito, también fui joven.
1: Yo no estoy diciendo que estás viejito.
0: Usted me dijo,
1: no,
0: ¿a su
1: no,
0: edad?
1: No.
0: ¿Qué fue? No me acuerdo.
1: No. Sí.
0: Ya no me. Ay, me dijo esta Maggie Salgado que le mandamos un abrazo. No, es que ya no te cueces al primer airborne. Es que ese día que la entrevistaste la encontré afuera. Y estuve platicando y que llegué, bueno, no llegué barriéndome aquí porque no, le mando un abrazo. A lo mejor ya no digo nada, si no se va a enojar ni Meg y le mando un saludo. Y ahí le digo, no, ya me voy porque tengo programa. La habías entrevistado. Y algo le dije, ¿no? ¿Te acuerdas? No, pues tú tampoco te jueces al primer hervor. Oh, qué la sí. O sea que entre Tere y Meggy.
1: No. Muy bien, te ves.
0: Ya falta poquito, licenciada. Y luego aquel que nos quita minutos. 4:39.
1: Ahorita nos quedan todavía 3 minutos en este bloque.
0: ¿Ya te dijo? Ah, porque por tú le tiempo. Sabes a esto, ¿verdad? Sí. Ok. Estaba yo dando las gracias a Gonzalo, que fue un hombre que siempre nos tuvo muy activo.
1: Sí, tenía con toda todo. La información.
0: Sí, la verdad que sí. Obviamente a Claudia Cervantes, Gonzalo Cervantes, les mando. Aquí están enfrente de mí y obviamente allá aquel Humberto de los minutos, a la contadora Alba también, a esta
1: Cristal,
0: ¿no? A don Chucho, a Miguel que te hace los videos espectaculares.
1: Él es el que hace el contenido para redes sociales.
0: Espectacular. La verdad que ha sido, nos hemos pasado momentos muy padres, le tocó el cumpleaños. Hemos engordado como 4 kilos con esta barriga que traigo yo aquí, mira.
1: En este mes y medio te consintieron súper bien, ¿eh?
0: Me consintieron, la que más me consintió, y lo tengo que decir aquí, fue la contadora Alba, Adriana.
1: Diario te tenía tu café.
0: Diario llegaba y me tenía mi cafecito, pero hoy me consintieron más. ¿Quién creen que me consintió más? Miren nada más. Están ahí en la... Miren nada más. Ya voy, miren. Aquí para la noche, hoy en la noche, sí. No sabes qué panquecito te vas a comer, amor. No sabes qué rico. Ajá. Que me regaló mi pastelito de cumpleaños y mi traje de baño rojo como la España que ganó ayer. ¡Olé! Así es que creo que fue, la verdad, una experiencia extraordinaria. Fue un tema, ya lo hemos platicado, ¿no? Que me dijo, oye, que me vio allá y me dijo, doctor Alcalá, a ver, vamos a hacer un programa, ¿te gusta la idea? Le digo, sí. Dice, yo soy fulana de tal. Ah, está bien, ok. ¿Nos vemos la semana que entra? Sí. Todo fue que sí. ¿Cuánto falta?
1: Un minuto.
0: Ah, bueno, para ahí terminó la set. Ahí termino y nos vamos. Yo mando a corte hoy. No, es cierto, usted.
1: No, tú.
0: No.
1: Es el último corte porque ya después nos vamos a despedir. Y tú vas a despedir.
0: Y y entonces, ¿verdad? Ya para que la última. Y me dijo, vamos a probar algo. ¿Y con quién voy a estar? Con Tere Flores. Ah, con Tere Flores. Ah, sí, Tere Flores, cómo no. ¿Y quién sabe de fútbol? Sí, sabía quién eras, obviamente. Pero no te ubicaba en el tema deportivo, fútbol. No, pero ella tiene el programa de 3 a 5 después del teacher López Dóriga y de la Reforma Morelos, 106.9 FM de su radio Morelos. Y le digo, ¿y alguien de que sepa así para hablar fútbol con...? No, con ella. Pero, a ver, Claudia, no, pero ¿cómo? Sí, con ella vas a hablar. Y mira nomás qué bonita pareja hicimos en aquí en la radio. Sí. Vamos allá, vamos a un corte, adiós. Vamos y venimos, no nos tardamos.
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4: Caminando por México.
5: Peña de Bernal, Querétaro. Hogar del tercer monolito más grande del mundo, este pueblo ofrece una energía mística que atrae a escaladores y buscadores de paz. Sus calles coloridas y deliciosas gorditas de maíz quebrado son el complemento perfecto para una vida llena de tranquilidad.
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6: De acuerdo con la iniciativa privada, se esperaba que el Mundial de Fútbol generara una derrama por 3 mil millones de dólares en México, pero la consultora Deloitte ubicó la derrama en 2.543 millones de dólares, 15% por debajo de lo estimado por el sector privado. El tipo de cambio se ubicó en 17.43 pesos por dólar americano, 9 centavos menos comparado con el registro anterior, mientras que el dólar interbancario se ubicó en 17.43 pesos y el dólar en ventanilla finalizó la jornada en 17.88 pesos a la venta. El índice de precios y cotizaciones de la Bolsa Mexicana de Valores cerró la jornada con pérdidas de 0.75% para ubicarse en las 66.132.16 unidades. El precio de la mezcla mexicana de petróleo se ubicó en 77.67 dólares por barril.
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1: Regresamos. A ver.
0: Al último bloque de este programa tan bonito de Somos tan Locales. Bonito. Se acabó el mundial.
1: ¿Cómo definirías este torneo mundialista 2026, en donde pues ya platicamos, se tuvieron tres sedes, fueron pues 48 selecciones, se vislumbra que para el próximo torneo mundialista sean seis sedes, tres continentes, 64 selecciones? ¿Cómo calificarías este mundial en donde pues hubo de todo?
0: Sí, la palabra que usé la vez pasada, que platicamos un poquito de esto, fue tormentoso, pero no sé, no tormentoso en negativo, sino tormentoso en todo, porque también hubo cosas positivas, ¿no? Por ejemplo, el tema, y lo platicábamos hoy con Alfonso Delgado, mi compa, en el desayuno, echamos café, y se violó las reglas de juego el mundial en esta final ayer, porque la regla de juego dice que el medio tiempo no puede exceder de 15 minutos. Y llegamos a 30 minutos, algo así, 28, 27, 30, ¿no? Entonces, eso es una violación al reglamento de FIFA. Eso, en un país normal o en un mundo... No, bueno, este es planeta. En este planeta, en un planeta normal, allá por Neptuno, Urano, Neptuno, Plutón, se tendría que repetir el partido porque fue antirreglamentario tener esa cantidad de tiempo. Pero también le quitó la tarjeta roja a Leicester, poniendo ahí cualquier cantidad de cosas. Se dejaron de expulsar algunas acciones de tarjeta roja a ciertos jugadores, a ciertas selecciones, a otros. A Egipto se le castigó con todo el rigor de la ley. Hubo grandes goles, fue el récord de entradas económicas, de lana, de aficionados. ¿No? Sí, hubo una balanza. Y en general, yo hoy lo comenté, yo le daba de 10, yo le daba un 7.5 a este torneo. No es una buena calificación, por todo lo que sucedió, porque yo sé que sucedieron cosas buenas, claro, y siempre hay que exaltarlas y decirlas y hablarlas, verdad. Pero también hubo cosas malas que se pudieron haber evitado, que fueron antirreglamentarias, que era muy notorio. El gol que le quitan a España ayer es un gol legítimo. Que porque lo tocó, le tocó la uña, porque el otro no se cortó las uñas. No, eso no es falta. Un pisotón es una cosa, así un pisotón, a que tú hagas contacto con el pie, con el rival. Son dos cosas diferentes. Y el otro sintió el contacto y sabía perfectamente el jugador argentino que le iban a marcar falta. Inmediatamente cae el gol y lo que hizo el árbitro fue marcar y sancionar la falta. No fueron ni a revisarla ni nada. No, se marcó la falta y continuó. Tú lo viste, el primer partido que vimos juntos aquí de la selección. ¿Cómo veo yo el fútbol? Lo veo total. Bueno, ese día también venía yo melancólico, triste. Laura me había hecho enojar. Como siempre. Siempre me hace enojar y yo traía yo. Pero tú viste cómo veo yo el partido de fútbol. Yo lo veo con otros ángulos, con otros ojos. Entonces, ves también el actuar de los árbitros.
1: Y que mi reconocimiento, porque le atinaste justo en el marcador del partido de la selección.
0: Sí, porque el otro equipo, los troncos, ya te dije, los troncos de los árboles de aquí del Parque Chapultepec se movían más que el Chequia ese. Chequia, no sé. Para mí, de verdad, ves a Cabo Verde, ves a Curazao, ves a Haití, ves a Marruecos. Caramba, a Túnez, la verdad, Chequia, malísimos.
1: Fueron selecciones que destacaron en este torneo mundialista a comparación de estas selecciones que pues están en el top 5, ¿no? Que ya lo hemos señalado y que yo creo que participaron mejor otras selecciones que estaban debutando.
0: Sí.
1: Que pues estas selecciones que están dentro de las mejores.
0: Sí, totalmente de acuerdo. Yo
1: que vaya que nos sorprendieron y más estos últimos partidos, no hay que irnos tan lejos.
0: Sí, el único que estuvo creo acorde a lo que es el campeón del mundo. Es España, ¿no? Un campeón del mundo merecido. Creo que no hay quien tenga una sola duda de lo que hizo España en este mundial. La próxima final se va a jugar en España, en mundial, en la península ibérica. Allá se estará jugando, previo se estará la inauguración en Uruguay, se jugará en Argentina, en Paraguay, en Marruecos, en Portugal y España. Pero tiene muchísimas posibilidades. Si no llega ese conformismo o ese, ¿no? Como Francia, que llegaron archi recontra favoritos y, bueno, pegadito ahí España, pues, para que no se enojen. Pero yo inclusive llegué a decir, después de ver jugar a Francia, si hacen una selección de todos, no le ganan a Francia. Y después ve que los hizo pedazos España, dije, no, esta bola de soberbios, vayan a freír espárragos, ¿no? No es un tema mayor.
1: Muy bien, también te quiero preguntar esta tarde, a ver, de árbitro profesional, y que has pues hecho diversas labores a lo largo de toda tu trayectoria, qué ha significado en tu vida pues haber estado en Somos Locales durante este mes y medio?
0: No, es una parte de verdad inolvidable, muy inolvidable, porque fue un programa no hecho al vapor ni no, pero con una gran inteligencia, vamos a llamarlo así. No le quiero echar cebollazos porque no me gusta, pero ¿cómo se le ocurre a alguien poner, ¿no?, a Gilberto Algalá, un árbitro que a lo mejor hizo buenas cosas por ahí y todo, que ha estado en televisión o en radio muchas veces, con alguien que no sabe nada de fútbol, hablar de un mundial? Porque no era cualquier torneo. Si dices, ay, pues no, era un mundial de fútbol y a la gente le ha encantado, la gente que a mí me ha escuchado contigo, piensan, ¿no?, que ya lo habíamos, porque ya habíamos trabajado juntos, nos conocimos el día que venimos la primera vez a transmitir, y ha sido una experiencia de verdad muy especial para mí, inolvidable, porque yo tenía muchísimas dudas, yo no sabía cómo íbamos a terminar, cómo íbamos a hacer, no sabía tu carácter, no sabía de ti nada, tú tampoco de mí. Entonces, estar aquí atrás de un micrófono una hora no es fácil, ¿no? Y estar hablando de algo que es el mundial de fútbol, Obviamente tuvimos grandes gentes como Gonzalo, que estuvo atrás de nosotros, allá el del dedito Humberto, que nos cortaba, nos subía. Tuvimos la comunicación con Radio Fórmula Nacional, que nos mandaba las cápsulas estas hermosas. O sea, había, dijimos entre chunga y chunga todo lo que pasó, teníamos las estadísticas. O sea, fue muy coloquial, pero también informativo, y la gente se pasaba una hora espectacular, de 4 a 5, de verdad, de lunes a viernes se la pasaban con ocurrencias, perdón, porque de repente dije mucha tontería, no puedo decir la palabra estupidez porque se enoja aquí, pero...
1: No puedo decirle y la digo. eso es lo que me di cuenta, que tú dices, no puedo decir la palabra porque esto, y suelta la palabra.
0: Pero de verdad, nunca con el afán de insultar, de sobajar en forma peyorativa, de insulto ni nada, ofrecer disculpas a la gente que no le gusta, que también no somos monedita de oro, seguramente, no, ahí viene Alcalá, págale, o que cámbiale y está bien. O sea, yo lo entiendo porque me ha pasado en algunas otras, trabajé en TVC Deportes 8 años, en Televisa 2 años, en Caliente 2 años, en radio estuvimos, estábamos todavía en RTV, Canal 15 Televisión, que hoy ahorita de aquí saliendo voy para allá, en el Canal 15, si le quieren poner, vamos a terminar también el programa que se llama Morelos Mundialista, que nos encargó muchísimo el gobierno del estado y lo hacemos con mucho cariño. Todo ha sido muy significativo para mí. Estos 36 días van a ser inolvidables, ya lo son, obviamente, y agradecerles nuevamente a toda la gente de Radio Fórmula Morelos esta confianza, porque no sabían ni cómo era yo, ni cómo estaba yo. No, es que 2 veces antes de arrancar el programa nos vimos, Claudia y yo, la primera vez allá en el centro y luego la segunda en su oficina, y la tercera que nos vimos estaba yo sentado contigo la primera vez. O sea, ¿sí me explico esa parte? No teníamos absolutamente nada, nos fuimos a echar un café y luego nos vimos aquí en tu oficina. No teníamos, y hoy creo que la familia se ha hecho más grande, las amistades se han hecho muy fuertes. Yo les agradezco toda esa parte de que me hayan tenido también un poquito de paciencia, porque de repente sí soy medio iracundo, medio neuras, medio acelerado, y de repente digo lo que siento, pero no lo digo en forma de insulto ni nada. A veces fallé, traía yo esa, ¿no? No siempre vine, tú me lo dijiste alguna vez, hoy te noto raro, ¿te acuerdas, Tere?
1: Sí, sí, sí.
0: Entonces, esa parte, les quiero agradecer muchísimo a las dos.
1: No, pues yo invité aquí a la maestra Claudia Cervantes, quien pues es la directora de Radio Fórmula y quien, bueno, es la persona que me abrió las puertas aquí para poder ingresar a Radio Fórmula Morelos, pero también quien me ha dado la oportunidad de estar en este programa. Cuando me dijo, vas a hacer un programa de deporte, le dije, pero ¿cómo yo?
8: Absolutamente nada. Abrió los ojos.
1: Así, mis ojos, mi expresión fue así, o sea, abrí los ojos y dije, ¿cómo? ¿De qué se trata? Porque yo no sé absolutamente nada de fútbol. De verdad que quiero agradecerte por esta oportunidad y agradecerte a ti, Gilberto, porque siempre lo he dicho y lo digo. Diré, eres un maestro, contigo aprendí de verdad demasiado, cosas que yo ni me interesaban, ahora me interesan,
0: sí, y
1: como este fútbol y este torneo mundialista, y por haber pues llevado esta química, porque tuvimos química,
0: sí,
1: para poder hacerlo,
0: linda.
1: Que como dices, no se preparaba nada, era absolutamente pues espontáneo, ¿no? Todo lo que nos salía, de verdad, a ambos, pues muchas gracias por esta oportunidad.
8: Pues muchísimas gracias a los dos, gracias a la audiencia por estar siempre al pendiente de lo que tenemos en Radio Fórmula Morelos. Síganos escuchando y la verdad es que un gran equipo que está atrás de estos micrófonos para que cada uno de los días que estamos informando, que estamos dando a conocer lo que sucede en Morelos y en el mundo entero, pues salga al aire y la gente lo escuche. Y pues gracias, Tere, gracias, Gilberto, por esta gran mancuerna.
0: Sí.
8: Que de verdad, si pudieran tener un poquito la sensación que se está viviendo hoy en el estudio,
0: sí,
8: es una nostalgia
0: así,
8: muy grande.
0: Muy bonita.
8: Y pues la verdad, muchísimas gracias, muchas felicidades. Y
0: yo, para terminar, creo que toda la familia, toda la gente que está aquí, ahí los ve atrás, les mandamos
1: Gonzalo,
0: un abrazo.
1: Gonzalo Cervantes,
0: me llevo,
1: que de verdad, ven, Gonzalo.
0: Me llevo amigos para toda la vida, me llevo nuevos amigos, pero grandes amigos además, y sobre todo, grandes profesionales. Grandes profesionales, sin duda ninguna, todos en su lugar, y nunca tuve una mala, nada, ni un mal gesto de nadie. Les agradezco muchísimo, me llevo unos grandes amigos nuevamente. Ahí viene mi contadora que me daba mi café.
1: Y Gonzalo Cervantes, que siempre estuvo proporcionándonos toda la información, que a veces no seguíamos lo de la información, nos brincábamos y yo le decía, a ver, Gilberto, ¿qué tienes? Porque no
8: se saltaba la tarea.
1: Se saltaba, ¿no?, la tarea y bueno.
0: Pues sí, pero me dejas decir tantas cosas que ya después ya no podemos. Tú eres el. Ya abrió, no te ves.
1: Bueno, aquí está Gonzalo Cervantes, también muchísimas gracias a la contadora Adriana Alba, a Miguel Cervantes, también, por supuesto, quien estuvo, a Cristal, a Humberto, a todos, porque no nada más somos nosotros dos que hablamos como merolicos durante una hora.
0: ¿Y cómo comimos?
1: En estos 36.
0: Yo engordé como 4 kilos.
1: No, muchísimas gracias, de verdad que fue un honor que estuvieras en Radio Fórmula Morelos y fueras parte de Somos Locales. Sí. En este programa especial, yo creo que se abrieron las puertas y ya vendrán otros proyectos que nos pudieras estar acompañando, pero de verdad, muchísimas gracias de todo corazón, fue un honor, de verdad, haber trabajado contigo.
0: 36 días nada más, mi queridísima Tere Flores, gracias a todos nuevamente, y no queda más que despedirse y a la audiencia que nos soportó un ratito, a mi apuntador aquí por teléfono que nos mandaba cada rato cuando estaba contento, porque estaba enojada, me mandaba al fregar. No, pero me retuvo algunas cositas que luego les contaré. Sí. Hay experiencias ahí que tuvo mucho que ver, mucho, muchísimo que ver que esto saliera muy, muy bien, porque andaba yo ahí medio...
1: Ay.
0: ¡Bravo! Unas fanfarras, pues ahora se pongan unas fanfarras, una banda, los mariachis.
1: Mejor tú despide el programa, porque ya.
0: No, yo no.
1: Sí, despide. Despide el programa, porque ya estamos a punto, ya nos estamos comiendo el tiempo.
0: No, la verdad, no. Ya. Allá, vamos, sí, No, bueno, muchísimas gracias a todos por escuchar. Somos Locales en Radio Fórmula Morelos 106.9. Nos vemos a la próxima. Va a haber sorpresas.
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16: Final del Mundial de Fútbol y bueno, pues se acabó lo que, pues me parece que fue un muy buen evento la Copa del Mundo, mejor al menos de lo que yo pensaba. Escucharé la opinión también de mis compañeros. Señor Bura, ¿cómo estás? Qué gusto saludarte.
17: Igual, Raúl, Álvaro, buenas tardes, saludo con muchísimo gusto. Desde luego platicamos acerca del Mundial, pero hay otras cosas, vamos a platicar acerca. Le fue muy bien a México en la Copa México de clavados este fin de semana en Zapopan. También el Gran Premio de Bélgica de la Fórmula 1, gran serie de Dodgers en contra de Yankees. Ayer se estaba jugando la final de fútbol, sin embargo, había, pues, además hubo doble cartelera porque suspendió el partido del sábado, entonces 45,000 personas en el partido 1, 45,000 personas en el partido 2, impresionante. Y también vamos a platicar acerca de la delegación mexicana que va a los Juegos Centroamericanos, hoy fueron abanderados.
16: O sea que en dos eventos había más de 170,000 personas.
17: Pues sí, bueno, si tomas en cuenta los dos partidos.
16: Los dos partidos, exactamente.
17: Y el de la final.
16: Raúl Eduardo, buenas tardes.
18: Raúl Enrique, buenas tardes. Buenas tardes a la gente que nos acompaña. Yo también lo catalogaría como un gran mundial, el que terminó mucho mejor de lo que yo esperaba. Para mí el único negrito en el arroz es el elevadísimo precio de los boletos, que le importó, o sea, a mucha gente no le importó, perdón, porque estuvieron llenos prácticamente todos, pero sí creo que alejaron a la gente, a muchísima gente, de poder disfrutar del fútbol en vivo, pero al final fue un éxito rotundo para la FIFA y para el señor Infantino, y termina siendo campeón el equipo que mejor jugó al fútbol, y el que debió ser campeón ayer le pasó por encima a la selección argentina, 1-0, que termina siendo un marcador parco, si lo queremos ver así, pero gran mundial de la selección de España. Sí, que por cierto, son locales, ¿eh? Uh-huh. El próximo mundial son locales.
16: Claro, no, son locales, ¿eh? Y con un equipo que la base va a llegar.
18: Sí.
16: Porque tiene jugadores muy jóvenes. No, gran trabajo del señor técnico. Por cierto, qué curioso, primera Copa del Mundo, en ninguno de los dos técnicos había dirigido en primera división nunca, ¿no? Que es un detallito que queda ahí para el análisis de todos los que decimos, es que es importante dirigir en primera, es importante jugar, pues ahí está lo que pasó. No, mucho mejor España, pero mucho mejor España, y Argentina, pues la verdad ni metió las manos, Messi prácticamente desapareció el partido, esto no opaca la gran carrera que tuvo Messi de ninguna manera. Y bueno, con jugadores como este caso de Rodri en el medio campo, que es un crack, un auténtico crack. Pero aquí gana un equipo que es lo que me gusta de España. Hay una frase, venía oyendo a Ciro en el...
17: Ciro Procuna.
16: Ciro Procuna en ESPN Radio. Uh-huh. Y estaba comentando una frase del señor de la Fuente que me encantó, que antes de salir a los partidos les decía, salimos 11 y terminamos 11. Aparte de ganar, caballeros en la cancha.
17: Una gran clase categoría.
16: Totalmente.
17: La que tiene el señor Luis de la Fuente y la que tienen sus jugadores también, pese a que yo creo sabían que les iban a pegar el día de ayer y bueno, estuvieron tranquilos. Al final, bueno, pues Argentina, sí, mis respetos por lo que hacen, por el fútbol que tienen, por el coraje que tienen, por el ADN, porque son combativos. Pero son, creo que, los peores perdedores en el deporte, desde mi punto de vista, desde lo que yo he podido ver. Pero bueno, pues España lo hace muy bien, es un deporte pues de paciencia. Tuvieron el balón 65% los españoles, 35% Argentina. Tiros fueron 20-2 y tiros a gol 12-0 en favor del conjunto español. Por un momento sí llegué a pensar, híjole, porque España generaba oportunidades, pero las fallaban en el último instante, ¿no? Que puede ser un cabezazo, en fin. Dije, híjole, este va a ser el clásico partido donde un equipo domina y el otro contragolpe, gol. Se acaba, gana Argentina.
16: La tuvo Simeone.
17: Sí, para empatar, ¿no? Pero bueno, finalmente, yo creo que también le pesa a Argentina, es un equipo veterano, o sea, prácticamente son 30 años. Y pues en 16avos fueron a tiempo extra contra Cabo Verde, viene Egipto y tienen que ir también a fondo para ganar el partido. Van contra Suiza, también tiempo extra, vienen contra Inglaterra y van a semifinales y tienen que batallar también en ese partido. Tienen un día menos de descanso que España por la cuestión del calendario, y luego el calor ayer era brutal en Nueva Jersey. Entonces yo creo que eso también, de alguna otra forma, independientemente de que es mucho mejor España, también creo que fue una condición.
18: No, llegó muy mermado Argentina, se le termina lesionando sus dos defensas centrales ayer, y aparte otros lesionados más, que le impidió a Scaloni meter, por ejemplo, a Lautaro Martínez para buscar un gol al final, ¿no? Y decías de Argentina, Enrique, que son muy malos perdedores, yo te diría, son muy malos perdedores y muy malos ganadores también, porque cuando ganan, se burlan de la gente y van a increpar al público, y cuando pierden, bueno, lo vimos ayer, ¿no? El que prende la mecha y el que hace todo es Molina, que le tira un derechazo a Rodri cuando va pasando, y después se mete Walter Samuel, y después Ayala, el auxiliar de Scaloni, le tira un descontón a Dani Olmo, y después todos los argentinos dándole la espalda a España cuando recibe las medallas.
17: Perdón, sí, esa es una corrientada mayúscula.
18: Y como equipo, ¿no? Lo que le demuestras al mundo, ¿no?
17: Y el mismo Messi, el gran líder, el mejor de la historia. Faltó clase.
18: Estoy de acuerdo. Y ya regresando al tema de España, que decía Raúl, es un equipo, estoy de acuerdo, ¿no? Porque un partido fue Oyarzabal el que brilla, otro en la figura fue Dani Olmo, otro fue Mikel Merino, siempre girando alrededor de Rodri, sin duda. El mundial que se manda a Pau Cubarsí es espectacular.
16: Bueno, ¿cuántos años tiene?
17: 19.
16: Es un crack ese.
18: Crack. Bueno, Pau Cubarsí y Laporte, los dos centrales hicieron un mundial espectacular, pero lo de Cubarsí con 19 años sí es para resaltar. Bueno, aparecía un partido Cucurella, Pedro Porro, que también se manda un mundial espectacular. Ayer, de la nada, bueno, no de la nada, pero no había aparecido Nico Williams, y hace un partido fenomenal ayer. Un equipo, verdaderamente un equipo.
16: Sí, no. Muy, muy bien España, muy bien, y lo que le falta.
18: Bueno, Ferran, ¿no?
16: No, bueno, Ferran entra para hacer el gol, pero todo nace de un proyecto y un proceso que han tenido, o sea, y claro, formar jugadores. Si no formas jugadores, puedes tener el mejor proyecto, pero no va a servir de nada. Y ellos han formado muy buenos futbolistas, pero realmente el gran cambio empieza con Luis Aragonés desde 2008, y ahí viene creciendo todo. Han ganado todo ya.
18: Todo.
16: Han ganado todo los españoles, y hay que recordar que no nada más en el fútbol, ¿eh? También en otros deportes tuvieron un cambio a partir de los Juegos Olímpicos que tuvieron ellos. Es algo que nosotros, me parece, deberíamos copiar de los españoles en el deporte y en el fútbol, porque son una muestra de que cuando se trabaja se consiguen cosas importantes, ¿eh?
17: Desde luego, hablas de los Olímpicos de Barcelona, fue un parteaguas en el deporte. Exacto. Español, y lo importante es darle continuidad a todo eso. Vamos a decir que los Olímpicos de México 68 también fueron un parteaguas. Trajeron muy buenos entrenadores, llegó Jesse Hausleber, Tadeusz Kempka, muchos otros, pero todo se fue abandonando. Todo. Y lo único que nos quedó de los juegos fue la tenencia de los coches. Y bueno, finalmente Argentina y España dieron un paso hacia adelante en el fútbol. A ver qué es lo que pasa con el fútbol de México. Tienes capital. Viene una transición tersa, ¿no? Se va Javier Aguirre, viene Rafa Márquez, espero que concluya el ciclo. Le va a tocar ahora calificación. Y a ver cómo nos va. Digo, no quiero ser de mal agüero, pero después de 70, primera vez que calificas a la siguiente ronda, 74 no calificas. 86, llegas al quinto partido, cachirules. Entonces espero que ahora sea distinto.
16: Bueno, mira, pinta diferente, ojalá sea así, ¿no?
17: Ojalá.
16: Por lo pronto tenemos un proyecto ya, y antes no lo teníamos. Ahora hay que formar más futbolistas.
18: ¿Y cómo le vamos a hacer para formar futbolistas si no hay competencia? Si hay 9 extranjeros por equipo.
16: No, bueno.
18: La verdad es bien complicado formar futbolistas.
16: No, el fútbol mexicano necesita una sacudida.
18: Bien.
16: Y si no se le da una sacudida, vamos a seguir teniendo problemas. Bueno, en fin, hacemos una pausa. Regresando, vamos a ir a España con Dani Gironés. La locura allá en España.
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32: Los delfines duermen con un ojo abierto para mantenerse alertas ante depredadores y seguir respirando mientras descansan su cerebro activamente.
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34: Iniciamos, por supuesto, en España, que amaneció como campeona del mundo tras vencer 1-0 a Argentina en la final de la Copa Mundial. El mediocampista Rodri fue elegido como mejor jugador del torneo, cerrando una historia de superación luego de perderse gran parte de la temporada por una rotura de ligamento cruzado y menisco. Por su parte, Unai Simón recibió el guante de oro y Pau Cubarsí fue premiado como el mejor jugador joven de la competencia. La selección española regresó a Madrid para iniciar los festejos con miles de aficionados. Nos mantenemos en Europa para platicar del mercado de fichajes que se ha acelerado tras completarse el Mundial. Con la justa terminada, varios clubes europeos comenzaron a mover el mercado. Equipos como Arsenal, Chelsea y Aston Villa ya trabajan en incorporaciones, mientras que futbolistas que brillaron en el torneo, como el marroquí Ayoub Boaudi, el francés Bradley Barcola y el noruego Andreas Skjeldrup, se perfilan como algunos de los nombres más cotizados para la temporada europea. Y cerramos en Bélgica porque la Federación Belga confirmó que Rudy García dejará el cargo de seleccionador tras la eliminación de Bélgica en el Mundial 2026. Su salida marca el inicio de una reestructuración del combinado nacional que ya busca un nuevo proyecto de cara a la Eurocopa 2028 en el siguiente ciclo mundialista. Esto fue una vuelta por el fútbol internacional. 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
16: Vámonos a Nueva York, allá siguen Alfredo González y Francisco Villalobos. Qué gusto saludarlos, compañeros. No sé si sepan que ya se acabó el Mundial. ¿Qué hacen en Nueva York?
17: ¿Cómo estás, Raúl? Qué gusto saludarte. Pues hay que pasear un poquito, ¿no? Después claro. de tanta friega que nos llevamos del Mundial, pues hay que reventar un tantito el viático, ¿no? Porque no lo hemos reventado como se debe, ¿no? ¿Cómo estás? No,
0: bueno, también por el lado informativo hoy hubo noticias muy importantes a nivel nacional aquí en Nueva York. ¿Qué tal, Raúl? ¿Cómo estás? Muy buenas tardes. Y pues sí, el joven no se podía regresar a casa sin ver y sacarse una foto junto a la Estatua de Libertad, lo cual en aproximadamente 12 minutos lo hará.
16: Perfecto, los escucho, Francisco y Alfredo.
17: Pues vamos con la información, querido Raúl, y hablemos de España, de la campeona del mundo que ha regresado a su país después de conquistar su segunda estrella, después de ganarle la gran final al equipo argentino. Y habló Lamine Yamal, un futbolista joven, menos de 20 años, que ha sido fundamental, no tanto en este Mundial, pero sí en el crecimiento del equipo español, ¿no?
0: Así es, esas son las palabras del joven estrella futuro del fútbol español.
1: Es una auténtica locura, de verdad. Sí, si me hubieras dicho hace unos años que a los 18 años estaría aquí parado, levantando la Copa del Mundo después de jugar contra Leo Messi en una final, te habría dicho que estabas loco. Ahora mismo estoy intentando no llorar, porque este es un momento con el que he soñado toda mi vida. O sea, esta victoria es para mi familia, para Rocafonda y para cada persona en España que nos apoyó y nos empujó en cada minuto difícil de este torneo. Jugar contra Leo en un escenario como este fue algo surrealista. Él es el mejor de la historia y alguien a quien siempre he admirado. Cuando sonó el pitido final, mi primer instinto fue ir a mostrarle todo mi respeto y fue increíblemente generoso. Me dio la mano y me dijo que siguiera adelante porque el futuro es de nuestra generación. Escuchar esas palabras de su boca es algo que me llevaré para el resto de mi carrera. Casi se siente tan grande como la medalla de oro que llevo colgada al cuello.
0: La selección nacional española, campeona del mundo, salió inmediatamente después de recibir el trofeo. Desde allá en New Jersey, salieron a las 11 de la noche y ya están celebrando allá en España, como Dios manda, compañero.
17: Exactamente, con una fiesta allá en Cibeles, obviamente con Marco Curella, con Unai Simón y Luis de la Fuente, que ha dicho que hay que festejar exactamente este título y que esta generación es inolvidable de jóvenes talentosos, con grandes valores y además, dijo ayer en la conferencia de prensa, buenas personas.
0: Algo que es muy importante y aparte creo que se ha reflejado en su grupo, en la manera como ha trabajado con ellos desde niños, desde jóvenes, y ahí están los resultados, Raúl, campeones del mundo.
16: Perfecto, Francisco y Alfredo, un abrazo, muy buen trabajo, felicidades, y bueno, pues, de regreso a casita y a darle, como siempre, todos los días, un abrazote, felicidades,
17: Gracias, Raúl, un abrazo.
0: Ahora sí ya se va mañana a su casa, el fuerte abrazo, Dios pendiente.
16: Y ahora vamos a España con Dani Gironès, allá la locura en España, adelante Dani.
2: Un saludo, Raúl, compañeros de la Fórmula ES. La segunda estrella de la selección española ha movilizado más de 2 millones de personas en las calles de Madrid para celebrar y ofrecer el preciado título dorado. El equipo español ha llegado con retraso a la ciudad de Madrid y la primera parada ha sido institucional, en el Palacio de la Zarzuela, donde ha sido recibido por su majestad Felipe VI. Sobre las 6:30 se han dirigido a la Moncloa para ser recibidos por el presidente del gobierno, Pedro Sánchez. En ese momento, a las 7 de la tarde, empezaba la rúa, encabezada por el capitán Rodri. Escuchemos al MVP del Mundial.
3: ¡Esperamos ganar la Copa del Mundo! ¿Y cuántas Copas del Mundo tenemos? ¡Y estos chavales que están aquí son la hostia! Hoy me gustaría acordarme de una persona. Me gustaría acordarme de una persona muy importante para este grupo, muy especial para mí. Quizás un jugador que ha sido muchas veces injustamente criticado y que hoy es historia del fútbol español. Vamos a cantar juntos. Ferran, Ferran, Ferran, Ferran.

0: y otro de los artífices de esta segunda estrella ha sido Luis de la Fuente, que ya se puede sentar en la mesa de ilustres como Luis Aragonés o Vicente del Bosque.
1: Gracias, España, por apoyarnos, por estar aquí, por vivir tan de cerca nuestro éxito, que es el vuestro. Y quiero decir solamente, voy a ser muy breve, quiero que disfrutéis del espectáculo. Mira, tenemos la suerte de contar con 26 fantásticas personas, que además son fantásticos futbolistas, los mejores del mundo. Así que es un honor para mí poder dirigirles, igual que compartir este momento con mi cuerpo técnico y todos los que trabajamos en beneficio del grupo. Y sobre todo una cosa, no os olvidéis, que también lo dije hace 2 años, juntos somos más fuertes. ¡Viva España! ¡Gracias!
0: La Rúa ha finalizado en la Cibeles, donde les esperaban actuaciones musicales y un escenario donde han hecho las delicias de los aficionados. Los jugadores de La Roja empiezan unas merecidas vacaciones. Desde España, Daniel Girunés.
2: Gracias, Dani, muchas gracias. La locura. Ya los futbolistas lo que quieren es irse a su casa y a sus vacaciones ya.
3: Pues es que vienen de una temporada larga, cada quien en sus países, cada quien donde juega, y luego la concentración, y luego el mundial y la tensión, y bueno, pues sí es necesario descansar un poco porque ahí viene la liga otra vez.
4: Oye, pero festejo en el vestidor ayer, festejo en el avión, en el todo, en el traslado de Nueva York a España, y luego festejo en el camión, llegaron unos a la parte final en las Cibeles, ya medio con la voz. Medio que se les barría.
2: ¿Cómo no? Oye.
4: Pero muy merecido, ¿no?
2: He escuchado muchas críticas para Lamine Yamal diciendo que no estuvo a la altura de lo que se esperaba. Yo nada más le quiero recordar a la gente, a algunos colegas que escuché, que a esa edad Messi no era titular de la selección de Argentina. Él estaba en el Mundial de Alemania, entró de cambio y no era titular. O sea, Lamine Yamal va a llegar a ser un futbolista fuera de serie porque tiene todo, siempre y cuando siga siendo un buen profesional, pero tiene su tiempo. O sea, nada más hay uno que lo hizo a esa edad, que es un fuera de serie como fue Pelé, pero es un proceso normal de Lamine Yamal, ¿no?
3: Sí, desde luego, y no hay que olvidar que llegó lastimado al Mundial. Entonces, ya llevaba un rato y entonces le tomó poco a poco ir tomando su ritmo, y bueno, no fue la cascada de goles como muchos esperaban. Pero creo que también es algo importante este equipo de España. O sea, no fue el equipo de Yamal, no fue el equipo de Oyarzabal, no fue el equipo de Pirro. O sea, es un equipo en toda la extensión de la palabra. Oye, un gol recibido en todo el Mundial y ahora son 50 partidos. No, 38 partidos en los cuales no han perdido.
4: Sí, lo que pasa es que también en la Eurocopa que gana España también, Lamine fue fundamental y más desequilibrante, pero lo conocía poca gente. Y después de la Eurocopa, todo lo que le hemos visto hacer en el Barcelona, y ahora para este Mundial ya le mandaban marcas de 2-1 o de 3-1, y era muy difícil desequilibrar así. De todas maneras, fue un jugador fundamental, creo, para España, adelante y atrás, porque defendió también durante todo el Mundial. Ayer, de hecho, el gol de España es una jugada que le dan a Lamine Yamal en la banda, y lo va a marcar McAllister, lo va a marcar Tagliafico, y le va a salir el central, y le hacen 3-1, y dejan solo a Pedro Porro. Y Pedro Porro es el que termina tirando el centro, que termina haciendo el gol de España, ¿no?
2: Ayer Tagliafico le hizo muy buena marca.
4: Muy buena marca.
2: Muy buena marca. Yo creo que fue el jugador más distinguido de la selección de Argentina. Y bueno, pues finalmente se acaba el Mundial. Ganó, para mi gusto, el que debería de ganar. Y yo pondría que el gran ganador fue España y el gran perdedor fue el señor Infantino. Para mí, ridículos tras ridículos los que hizo en la Copa del Mundo.
3: Sí, yo creo que esto va en contra de su imagen, pero pues también es cierto que para los que, bueno, para quienes reporta finalmente, pues lo que les importa es el dinero. Y también con esta cuestión, yo pensaba que 48 equipos eran demasiados, creía que existía la posibilidad de que hubieran muchas goleadas, partidos muy disparejos, fueron pocos en realidad. Pero pues este señor quiere que sean 64 ahora, estamos hablando de que son más votos, puede venir una permanencia en la presidencia, y entonces ahí sí partidos mucho más
2: decisivos. Casi 1 millón de euros se va a llevar cada jugador de España,
4: ¿eh? Es una muy
2: casi
4: merecido,
2: un
4: ¿no?
2: millón de euros.
4: Oye, termina España con 38 partidos sin perder el Mundial, uh-huh. Y Fabián con 50 partidos seguidos sin perder con la selección de España.
2: Regresamos.
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4: En el deporte amateur, la delegación mexicana fue abanderada en Palacio Nacional rumbo a su participación en los Juegos Centroamericanos y del Caribe del 24 de julio al 8 de agosto en Santo Domingo, República Dominicana. Escuchamos a Rommel Pacheco, titular de la Comisión Nacional de Cultura Física y Deporte.
5: Somos el país más ganador en los Juegos Centroamericanos y del Caribe, con 13 campeonatos. Y también somos el país que ha participado en todas y cada una de sus 25 ediciones. Acabamos de vivir una gran experiencia como país al ser la mejor sede de la Copa del Mundo de fútbol. Y ver cómo todos nos unimos en un entorno con un mismo objetivo: que le vaya bien a México, que le vaya bien a todo el pueblo. Les invito a mantener esta inercia, trabajando en equipo por el país y por el deporte. Y vamos a continuar pensando el ICC. Y estoy seguro que cuando ustedes estén compitiendo, no solo es el ICC, estoy seguro que van a traer esas medallas de oro para México.
4: Y oficialmente inició la actividad de los Juegos Centroamericanos y del Caribe en Santo Domingo con el waterpolo, donde la selección mexicana femenil derrotó a su similar de Venezuela por 24-5. El equipo campeón en estos Juegos asegurará su boleto a los Juegos Panamericanos de Lima 2027.
6: Señor Burak.
7: Raúl, pues varios eventos importantes este fin de semana, pero bueno, también dando seguimiento a la nota que escuchábamos del abanderamiento de la delegación mexicana que verá los Juegos Centroamericanos y el Caribe, que van a ser del 24 de julio al 8 de agosto. México tuvo, digamos, un gran inicio camino a los Olímpicos que se realizaron en París, y vienen este ciclo los Centroamericanos, vienen los Panamericanos, evidentemente, para concluir los Juegos Olímpicos. Hace 3 años en San Salvador, México fue el equipo que tuvo más medallas de oro, fueron 145 en total, 108 medallas de plata, 100 medallas de bronce, para 353 medallas en total, para ser el número uno en ese departamento también, y quedaron atrás Colombia, también Cuba, Venezuela y República Dominicana. Así que, bueno, pues es una buena oportunidad para ver el desarrollo de muchos de esos atletas, cómo van apareciendo en competencias internacionales, y también muchos que se están reafirmando en las mismas. Camino a los Panamericanos, en donde ya existe un mayor nivel de competencia, particularmente porque se suma Estados Unidos, se suma también Canadá, aunque no necesariamente siempre lo hacen con su equipo A. Y siguiendo con el tema olímpico, el día de ayer concluyó la Copa México de Clavados, que fue en Zapopan. Este evento, que se iba a realizar previamente en el año, pero por los hechos que se dieron en Guadalajara, en Zapopan, en febrero pasado, Lamentablemente no se pudo recuperar esa fecha, no querían venir las delegaciones, inclusive eso llegó a afectar la posibilidad de que Guadalajara fuera sede del Mundial de Fútbol. Finalmente todo se arregló en ese sentido, pero pues era una fecha en el calendario en donde también aparece dentro de la Serie Mundial de Clavados Canadá y está también China. Entonces,

0: Entonces, de alguna otra forma, se repuso esta fecha, este fin de semana, y en donde México tiene una muy buena actuación con 3 medallas de oro, 4 de plata y 3 de bronce, así que México se mantiene como una gran potencia dentro del asunto de los clavados. Platicando también acerca del automovilismo, la Fórmula 1, este fin de semana se corrió en Bélgica, y en donde Kimi Antonelli, que es el líder de la temporada, lo ha hecho bastante bien, se mantiene como líder, y también está recuperando esas primeras posiciones, llegó a tener 5 victorias de manera consecutiva. Checo Pérez, nuevamente dificultades, de hecho tiene que abandonar la carrera, apenas iban 13 de las 44 vueltas en el circuito de Spa-Francorchamps, problemas con la suspensión, y por ese motivo es que Checo Pérez no puede concluir la carrera. Y ya sabíamos y hemos platicado en varias ocasiones que se esperaba una temporada complicada para Checo con la primera campaña de Cadillac dentro de la Fórmula 1. Sin embargo, pues también es una realidad que ha resultado más difícil de lo que se esperaba, ¿no?
1: Mucho más difícil.
0: Así es.
1: Pero yo creo que ni Checo esperaba que fuera tan complicada la primera temporada, ¿no, Enrique?
0: De acuerdo, de acuerdo. Inclusive, bueno, pues llegó a surgir rumores de que a Valtteri Bottas le iban a dar las gracias una semana después de que se corriera en Mónaco, cosa que no ocurrió. Pero bueno, pues tampoco Bottas ha podido con estos coches. Bueno, béisbol de grandes ligas. No es común que se enfrenten en campaña regular, pese a los partidos interliga, los Yankees y los Dodgers. Primer partido lo gana el equipo de los Dodgers, 2-1, con un jonrón de Max Muncy. Iban a jugar el sábado, sin embargo, el partido se tiene que suspender. Y el día de ayer hubo doble cartelera, lo que mencionaba, a pesar de que era el día de la final y todo esto, bueno, también es que la gente tenía sus boletos para ir a ver a los Yankees, a los Dodgers, que es una gran, gran rivalidad. Primer partido lo gana el equipo de los Dodgers, 8-2. Fueron 43,305 personas, no cabía prácticamente nadie más. Y luego el segundo partido lo ganan los Yankees, 2-1, así que bueno, de esa forma los Yankees se evitaron la limpia, pero para ese partido estaban 43,378 personas, un gran, gran espectáculo ayer en Yankee Stadium, y con los Dodgers arrebatándole 2 de 3 partidos a los Yankees.
1: Te tengo una pregunta, Enrique, tú que eres el gran experto en el béisbol, porque en el partido del viernes iba ganando los Yankees, como dices, 1-0, y viene a batear.
0: Te diría el mago Septién, 1-0. Te diría, chavo, son carreras, no goles.
1: Bueno, 1-0. Y viene a batear Max Muncy. Y sale Aaron Boone, el manager de los Yankees, con Gerrit Cole, que es un súper estrella y estaba pichando muy bien. Y lo trata de sacar. Y Gerrit Cole lo convence, o no sé qué hablaron, y se queda Gerrit Cole. Y viene la segunda pichada y más Max Muncy la pone en el segundo piso del Yankee Stadium. Y con eso terminaron ganando los Dodgers. ¿Hasta dónde un pitcher, o si son todos los pitchers, o es solamente con ciertos pitchers que les hacen caso?
0: Son ciertos pitchers. O sea, yo recuerdo una vez Mike Mussina, también con los Yankees, con Joe Torre, que era el manager, que lo quería sacar, y Mussina dijo que no, y se mantuvo, y finalmente lanza un partido sin hit ni carrera. Y también hubo un partido Serie Mundial, estaban los Mets de Nueva York recientemente, y también Collins era el manager del equipo de los Mets de Nueva York, iba a sacar a su pitcher, finalmente lo convence de quedarse y le dio una garrotiza terrible. Entonces, pues sí hay algunos lanzadores que tienen su peso, pero obviamente cuando ingresa el manager, o sea, porque es una cosa ya está muy establecida, no tiene que ser así, pero así ocurre, que cuando entra el coach de pitcheo, pues es para platicar con el pitcher, en fin, y cuando entra el manager es para sacarlo. Y en este caso, pues sí, sí llamó la atención de que se haya quedado. Y pues, mira, home run de Muncy, se acabó la historia y ganaron los Dodgers.
1: Bye.
0: Sí, efectivamente. Pero no es común. Pero bueno, pues así sucedió con Gerrit Cole, que finalmente es el pitcher de más peso con los Yankees. Que por cierto, en este momento están jugando los Dodgers en contra de Filadelfia. Están 0-0 en la parte alta de la segunda entrada. ¿Qué repunte han tenido los Phillies desde que Don Mattingly se hizo cargo del equipo? Ya los ha metido en este momento a un boleto de comodín y ahí están presionando a los Bravos de Atlanta. El caso es que con los resultados de esta serie de los Dodgers en contra de los Yankees, Tampa ha perdido 5 juegos seguidos. Y los Yankees, pese a que no les fue nada bien en contra de los Dodgers, están solamente a un juego en el este de la Liga Americana. Y los Dodgers, ellos están peleando no tanto ser el número uno en su división, porque le llevan más de 10 juegos a Arizona, más de 2 juegos a San Diego, pero tienen marca de 63-37 y Milwaukee sin hacer nada de ruido. Ellos tienen la segunda mejor marca de la Liga Nacional con 62 ganados y 37 perdidos. Cantidad de derrotas que los Dodgers, solamente que una victoria menos.
1: Oh, bueno, qué temporadón de Milwaukee otra vez.
0: No es casualidad, es el tercer año consecutivo que están ahí peleando. Total, que ahora que estamos metidos de lleno en la segunda parte de la temporada de las mayores, ya decía que en la división del este de la Liga Americana, Tampa le lleva apenas juego y medio a los Yankees de Nueva York. En la central, Medias Blancas, es una de las grandes preguntas que tengo, si es que le van a alcanzar a los Medias Blancas para el final de la temporada. Creo que es una de las grandes revelaciones del año, porque pues no hace mucho perdieron 100 partidos en una temporada. Pero ahora le llevan un juego de ventaja a Cleveland y Minnesota se ha alejado a 4 juegos. Y en el oeste, si hay más atención, en los últimos días, en donde los Rangers han tomado la primera posición, Seattle está a medio juego. Y los Astros de Houston, ellos están a 4 juegos nada más. O sea que en una de esas hacen algo interesante los Astros. Y luego en la Liga Nacional, como decía, los Bravos ya se ven asediados por Filadelfia, solamente 3 juegos de ventaja. Milwaukee le lleva 6 a los Cachorros. Y en el oeste, los Dodgers, que le llevan 11.5 a Arizona. Y donde están interesantes las carreras es en la cuestión de comodines. Porque en la Liga Americana, en este momento, Yankees tiene el primer boleto, Cleveland tiene el segundo y Boston ya tiene el tercero. O sea, los Medias Rojas de Boston tuvieron una racha espectacular, ganando partidos de manera consecutiva. Fueron 11 victorias seguidas para los Medias Rojas. Y luego viene Seattle a solamente 1 juego y Baltimore viene a 2 juegos de el equipo de Boston que tiene el último boleto de comodín. Y en la Liga Nacional, Cachorros tiene el primero, Filadelfia tiene el segundo y están empatados en este momento San Luis, Miami, Piratas. Arizona está a 1/2 juego, Washington está a 2 juegos, San Diego está a 2.5 juegos.
1: Carrera de 5.
0: Claro, y además hay que ver porque el 3 de agosto es la fecha límite para hacer cambios de peloteros que puedan participar en la postemporada. Y entonces para ese momento vamos a tener muchos equipos que son compradores, que se quieren reforzar para la recta final de la campaña. Pero obviamente habrá muchos equipos que tienen jugadores de último año de contrato o que tienen a peloteros que son caros y a ver si es que el otro equipo se hace cargo de ese contrato. Y entonces son los vendedores. Yo creo que esa va a ser una parte también muy interesante camino a la recta final de la campaña.
1: Oye, Enrique, en esta reunión que van a tener los dueños con la asociación de peloteros, ¿está el tema del tope salarial?
0: Ese es uno de los temas principales, pero también ha estado en la mesa desde hace más de 30 años, y cada vez que vi una renegociación del contrato colectivo de trabajo, patean el tope salarial, pero pues cada vez toma mayor relevancia. Ojalá se pongan de acuerdo, el contrato vence el 1 de diciembre, y la temporada próxima debería iniciar el 24 de marzo, ojalá no haya retrasos.
1: Es que lo haría mucho más parejo, ¿no? La verdad.
0: Yo creo que sí, pero también tienes equipos de mercados pequeños como Milwaukee, te dicen, mira, pues ahí está Milwaukee, ¿no? O ahí está Cleveland, ¿no? Que también pelea.
2: Regresamos.
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3: El drama de las desapariciones forzadas en México tiene un origen, una historia y tantos códigos como significado. Desde la frontera norte, Natalia Mendoza, antropóloga radicada en Altar, Sonora, se adentra en el desierto para explicar desde su nacimiento la mayor crisis de justicia padecida por nuestro país. El extravío de los signos, libro integrado por 5 ensayos, ofrece una completa narrativa de la transformación de la delincuencia en territorio sonorense para explicar la escalada de brutalidad contagiada al resto del país y que tiene su expresión más cruda en la siniestra mecánica generada por los grupos criminales que emplea a la desaparición para establecer una relación de zozobra y terror con las familias de sus víctimas. Natalia Mendoza recorre los últimos 20 años para explicar cómo un puñado de bandas traficantes de marihuana mutaron en una insaciable maquinaria de la muerte, devoradora de jóvenes nacidos en un ambiente hostil y sin esperanza.
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6: Venus es el único planeta del sistema solar que gira en sentido horario, al contrario que la mayoría de los planetas.
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6: Los cocodrilos no pueden sacar la lengua porque está unida al paladar por una membrana rígida que se lo impide.
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7: La Casa Blanca informó que el presidente de Estados Unidos, Donald Trump, impuso aranceles del 50% a la mayoría de los productos canadienses, alegando que Canadá ha discriminado injustamente a los automóviles, el alcohol y los productos lácteos de ese país. Un tribunal federal negó de forma definitiva el amparo a Guillermo Loaiza, ex colaborador del ex gobernador de Michoacán, Silvano Aureoles, por lo que continuará su proceso de extradición desde Argentina. El ex funcionario está señalado de los delitos de peculado y lavado de dinero. El director del ISSSTE, Martí Batres, dio a conocer que fue instalado el primer consejo científico del instituto, una nueva etapa que busca potenciar la investigación, la ciencia y la tecnología en favor de la transformación social, trayendo más salud, protección y seguridad para la población.
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8: Le damos la bienvenida aquí en el estudio a Víctor González Herrera, presidente ejecutivo del Grupo Por un País Mejor, por una cancha, el doctor Simi impulsando el fútbol. Este es un proyecto que a mí me gusta mucho. Bienvenido, gusto saludarte.
9: Igualmente, gracias, un placer estar aquí con ustedes.
8: A ver, platícanos esto de las canchas, ¿dónde van a poner canchas ahora? ¿Qué van a hacer ahora? Porque cada vez que los veo tienen otro proyecto nuevo, que hay que felicitarlos por eso.
9: Bueno, esta iniciativa nació justamente en el Mundial, donde decidimos que por cada gol, para impulsar a los goles de la selección, íbamos a remodelar una cancha deportiva en alguna comunidad marginada. Y entonces lanzamos una convocatoria. Cualquier comunidad arriba de 3,000 personas puede participar, y lo que hacemos es vamos, la seleccionamos y remodelamos su cancha. Ya llevamos ya llevamos 3 remodeladas y vamos por las 7 más. Entonces todavía se pueden inscribir para participar en la página de la Fundación del Dr. Simi, y si eres seleccionado, vamos y le remodelamos su cancha.
10: No, me parece realmente sensacional todo esto, porque muchas veces hemos hablado acerca de que hay gente que quiere practicar deporte, pero no tiene dónde hacerlo. O porque las instalaciones también, porque pues no hay apoyos, terminan en abandono. Y esta iniciativa es para darle esa oportunidad a estos jóvenes, o inclusive gente más grande, para que practique deporte.
9: Así es, estamos muy contentos. La verdad, siempre hemos sabido que sabemos que el deporte es igual a salud y siempre lo hemos dicho, y tiene mucho que ver con la salud. El deporte ayuda a que la gente esté más saludable y buscamos el bienestar de todas las personas. Y bueno, encantados de hacer esta iniciativa y seguir por más.
8: Habría que decirle a los seleccionados que hubieran metido más goles, ¿no? Para haber tenido más remodelaciones de cancha. Esto está muy interesante. O sea, en cualquier lugar donde haya más de 3,000 habitantes que haya una cancha, si se inscriben, ahí pueden venir y remodelar la cancha. ¿De qué se trata la remodelación?
9: Pues prácticamente es dejárselas como nuevas.
8: Perfecto.
9: Como nueva la cancha. Tienen hasta el fin de mes de julio para inscribirse y para llegar a las 10 canchas que prometimos.
10: ¿Y dónde se puede inscribir la gente? Todos los que nos están escuchando ahora, ¿dónde pueden ponerse en contacto con ustedes para poder ser considerados?
9: Sí, correcto. Se escriben en www.fundaciondoctorsimi.org.mx, que es la página de la fundación del Dr. Simi. Ahí uno se inscribe su cancha, más de 3,000 habitantes y son candidatos.
10: ¿Y cómo la seleccionan? O sea, tienen a los candidatos y ¿cuál es el filtro?
9: Hay un jurado que evalúa las canchas y selecciona, ahora sí que la que más creemos que tenga esa necesidad para ser remodelada, donde más podamos ayudar.
8: Okay. Sí, vamos a guardar aquí el correo por si alguien necesita información, aquí también se lo podemos dar, ya lo tiene José Luis Cuevas. Y bueno, felicidades por entrar también de lleno. No es la primera vez que entran al deporte, ¿eh? No es la primera vez que entran al deporte, porque ya en ocasiones hemos estado ahí con Enrique y nos da muchísimo gusto. Por ejemplo, los atletas paralímpicos, el apoyo que les dan a ustedes es excelente también, ¿eh?
9: Sí, de hecho hemos estado trabajando con nuestras fundaciones desde hace mucho tiempo, porque sí creemos, sabemos que el deporte ayuda mucho, también ayuda mucho a los jóvenes a salir de los vicios y, ¿no?, y llevar una vida más digna, más sana. Y bueno, hemos estado constantemente remodelando canchas, espacios deportivos. En las colonias Simis, por ejemplo, hay un espacio que remodelamos. En todas las colonias Simis hay un espacio deportivo, un espacio donde la gente pueda hacer ejercicio. Y bueno, creemos firmemente que el deporte es un excelente camino.
10: Sí, no, la verdad es que lo que decía Raúl hace un momento de los atletas paralímpicos, después de lo que sucedió en París y que tuvieron la oportunidad de estar en un evento donde se les entregaron pues todo lo que, porque además algo importante es que cumplen, ¿no? Yo creo que eso es algo fundamental, que da también credibilidad a todos estos esfuerzos que ustedes hacen, pero ver la cara de todos los atletas paralímpicos, el saber que en ocasiones esos apoyos no llegan y que ustedes están involucrados en ellos, pues es algo sensacional para tener una mejor calidad de vida.
9: Sí, pues nosotros creemos en hechos, no en palabras, y bueno, siempre cumplimos. De hecho, ya subí un video con una de las canchas completamente remodeladas y ya están inscritas, una que ya ganó en Tuxtla Gutiérrez, otra en Bacalar y otra en Milpalta. Entonces apúrenle, registren sus canchas y bueno, queremos seguir impulsando el deporte siempre y encantados de hacerlo.
8: Oye, Víctor, platícanos un poco de esto, del fenómeno que es el muñequito del Dr. Simi, porque lo que ha causado es en conciertos, en Inglaterra, en Japón, en Las Vegas, pero por todos lados causa un fenómeno muy especial el muñeco.
9: Bueno, yo siempre lo explico como años de trabajo, de estar aportando a través de las fundaciones, bueno, del hecho del nacimiento de farmacias similares, donde se logró disminuir el costo, dar acceso a la salud. Y bueno, el doctor Simi siempre nos ha acompañado en cada esquina, bailando, ¿no?, generando felicidad y estar presentes. Y bueno, los logra decir que los muñequitos que se pusieron de moda, porque los aventaron hace ya como 4 años en un concierto.
8: En un concierto,
9: de manera orgánica. Todo. Ahí empezó, ahora sí que eso con las redes sociales le han dado una fuerza tremenda y estamos felices de que la gente se identifique con este símbolo y no solamente eso, sino que lo haya hecho parte del símbolo de México, ¿no? Ahorita lo vemos ya en Estados Unidos, al Dr. Simi, de manera orgánica, ¿no?, en medio de Times Square, o también en Canadá pasó. Y bueno, va a estar presente cada vez más y más y más por todos lados.
10: Sí, ayer veíamos imágenes del famoso quiero volar en Times Square con el Dr. Simi, el Dr. también Simi, volando, ¿no? O sea, realmente fue emocionante, porque el Dr. Simi también se involucró en el mundial, como decías, una cuestión orgánica, es decir, que surge de la gente, ¿no?
9: Sí, de hecho, tratamos de estar en todos lados, y así el doctor Simi tiene muchos clones, entonces estuvo prácticamente en todos lados festejando con la gente, en el Zócalo, en todas las farmacias, en todas las calles, ¿no? También estuvimos en el aeropuerto con una fábrica de la alegría, estuvimos en el Fan Fest del Zócalo también con diferentes actividades, la fábrica de la felicidad, que le llamamos a esta fábrica, es donde la gente puede customizar al doctor Simi y ponerle su ropita y hacerle y eso, a la gente les encanta esto. Obviamente el doctor Simi era completamente gratis y fue todo un éxito, y bueno, felices de seguir aportando. Recordemos que el doctor Simi, el muñequito, está hecho por personas con discapacidad, entonces al claro. comprar uno, estamos ayudando a una causa muy muy positiva, darle trabajo a gente que muchas veces no tiene acceso a un empleo digno.
8: Pues ¿no? Muchísimas gracias, Víctor, por visitarnos, felicitarte y felicitarlos a todos, todo tu equipo de trabajo, toda la gente, un abrazo muy grande para tu padre, y que sigan así porque están haciendo un trabajo muy bueno, la verdad, un trabajo excelente, ¿eh?
9: Muchísimas gracias, sí, seguiremos.
8: Vale, sale, pues muchísimas gracias. Nada más falta un equipo de fútbol, el doctor Simi Fútbol Club.
9: Ese es mi equipo, ¿no? Ese es mi equipo de fútbol.
8: Ese es mi equipo, es lo único que falta. Bueno, algo más, señor Bura, para cerrar ya.
10: Sí, Raúl, bueno, pues Phillies, mencionabas hace un momento que estaban enfrentados a los Dodgers, están 2-0 en favor del equipo de Filadelfia sobre los Dodgers de Los Ángeles en este partido importante para ambos. Y pues también un escándalo que se dio con la NFL, con la situación de las apuestas, con el hombre que era el encargado del escauteo de los Cardenales de Arizona, en donde metió un parlay de $25 para las que iban a ser las primeras 5 selecciones de los Cardenales en el draft que se llevó a cabo hace unas cuantas semanas, y finalmente se llevó una apuesta de más de $750,000, fue lo que cobró, y entonces la NFL pues lo está sancionando. Raúl. Mira, Raúl, qué padre,
8: está buenísimo este, mira.
9: Sí, personalizado. Eso es lo divertido de Simi, puede ser quien sea, ¿no? No, se puede transformar en quien sea.
10: Qué padre.
9: Con mucho cariño.
8: Con canas y todo. Ándale, con todo. Excelente, Víctor.
10: Sensacional.
8: ¿Qué tenemos?
10: Para cerrar.
11: Para cerrar.
8: Gracias. Para cerrar. Vean esto que pasó en un avión. En pleno vuelo, Raúl Eduardo.
12: En pleno vuelo, en un vuelo a Alicante, Raúl, el piloto, obviamente en el avión no te puedes enterar de nada, y la gente tomó el vuelo un poco antes de que terminara la final, y el piloto les dice a todos los pasajeros que les tengo una mala noticia: si ustedes tienen una playera de la selección de España con una estrella, se van a tener que comprar otra porque ya tenemos 2 estrellas.
10: Eso estuvo increíble, pero hay otro video también de otro piloto igual ahí, con mayoría argentina.
8: Oh, ese sí.
10: Y en donde sí les dijo que había sido un partido muy cerrado, pero que lamentablemente tenía que ganar solamente uno. Enhorabuena para los argentinos. Y bueno, se volvieron locos en el avión. Yo no sé en qué momento se enteraron que no. Pero
8: qué broma más pesada.
10: Sí, sí, sí.
12: Pero
10: sí,
12: aparte, a los argentinos ni siquiera son pasionales, ¿no?
8: No. No, no, no, no.
12: O sea, estaría interesante saber cómo les dijo.
8: Yo creo que la idea era decirles que felicitarlos por el segundo lugar, y ya no le dieron tiempo porque todo el mundo empezó a gritar, a gritar, a gritar. Por cierto, los recibieron con una banda militar a su llegada a Argentina. No sé si hubo gente o no hubo gente, porque todo fue dentro de un hangar, pero la mala noticia para los argentinos, bueno, no para los argentinos, para la Federación Argentina, es que está investigando ya el FBI al presidente de la Federación Argentina de Fútbol.
10: Pues sí, se dicen muchas cosas, que dineros del campeonato anterior que consiguió Argentina en Qatar 2022, pues que fueron desviados a una empresa fantasma, y podría estar involucrado este señor.
12: Y la peor noticia es que se le va a Messi también, ¿no?
8: Pues ya.
12: Ya.
8: Ya. ¿Tú crees que Messi regrese a vivir a Argentina?
12: No, no creo, no, va a vivir en Barcelona, seguro.
8: Barcelona,
12: ¿eh? Seguro, sí.
8: ¿O en Miami?
12: No, yo creo que en Barcelona, Raúl.
10: Bueno. Y sí, que jugar un par de añitos más con el Inter de Miami, y adiós, ¿no?
12: Sí.
8: Sí, sí, bueno, es la gran figura del Inter y la MLS. Con esto nos vamos, no se vaya, viene Pepe Cárdenas.

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10: Autoridades de la Dirección de Salud del municipio de Cuernavaca hacen un llamado y alertan a la población que viajó recientemente a los Estados Unidos y que presentan síntomas de diarrea. Acudan inmediatamente a los centros de salud ante los casos de diarrea explosiva en el país vecino. Así lo reveló el titular de la dependencia, Arturo Yáñez Hernández.
11: Dolor crónico abdominal puede ser. También vamos a tener cólicos, distensión abdominal, que es la inflamación.
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13: La miel es el único alimento natural que nunca se echa a perder, debido a su baja humedad y acidez.
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1: Qué tal, cómo le va? Son las 6:00 p.m, la hora de las noticias, la hora de la verdad expuesta, por supuesto, a través de Grupo Fórmula, radio, Telefórmula, internet, YouTube, Facebook, Instagram y todas las plataformas que usted se pueda imaginar. Estamos en vivo y en directo en este lunes 20 de julio. Día de qué, Oscar, bienvenido.
14: Muchas gracias, Pepe. Muy buenas tardes. A nivel mundial es Día del Ajedrez. Se supone que tiene su origen en el siglo VI después de Cristo en la India. Y a nivel nacional es Día del Bibliotecario. Muchas felicidades. Lo estamos invitando a que nos haga llegar a sus puntos de vista vía WhatsApp 5548480394. Si usted quiere participar en el chat en vivo a través de la transmisión en YouTube, ya está habilitado, donde también está, como todos los días, el sondeo que lanzamos para conocer su opinión. La cadena perpetua a El Mayo, ¿es justa, sí o no?
1: Es lo que proponemos para sondeo a través de YouTube exclusivamente. La cadena perpetua al Mayo, ¿es justa, sí o no? Vamos primero con lo último, si le parece. Vamos con Ulises Soriano. Ulises está muy pendiente de esta tormenta que inundó Iztapalapa y está afectando el servicio del metro. Estamos contigo, Ulises, adelante.
4: Pepe, muy buenas tardes, qué gusto saludarte. Como bien lo comentas, esta tarde la zona de Iztapalapa es prácticamente un caos, sobre todo la calzada Ignacio Zaragoza. Esto es porque el sistema de transporte colectivo Metro pues ha prácticamente cerrado sus puertas, sobre todo desde la estación Guelatao hasta lo que corresponde Santa Marta. Todo esto por anegaciones en la zona. Y déjame decirte, Pepe, que el servicio es provisional desde Guelatao hasta Santa Marta. Mientras tanto, tú puedes ver en estas imágenes que te presento, pues a cientos de personas que han tenido que descender en esta hora bastante complicada de regreso a casa del sistema de transporte colectivo Metro, y están utilizando este servicio provisional que no solo está dando la autoridad, la Secretaría de Seguridad Ciudadana, sino que también otros camiones, y están poniendo las cajas para que la gente pueda subir y en ella puedan transportarse durante toda esta línea A del sistema de transporte colectivo Metro. Son maniobras bastante peligrosas que sin duda alguna pues complican la circulación, sobre todo en esta calzada Ignacio Zaragoza, donde los carriles centrales pues están prácticamente afectados por las anegaciones. Mientras tanto, pues la gente está formada esperando que las unidades de RTP arriben hasta este punto y ellos puedan hacer uso de ellas para trasladarse hasta Santa Marta. Mientras tanto, Peñón Viejo, Acatitla, Los Reyes, La Paz y La Paz.